0: están manteniendo conversaciones constructivas. En cuanto al tiempo, hoy sábado tendremos cielos poco nubosos, levante fuerte en el estrecho y temperaturas con pocos cambios. Hay a esta hora en Málaga, Cádiz, Sevilla, Córdoba y Jaén 23 grados y en Granada, Almería y Huelva 22. Andalucía 2 y 3 minutos.
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5: Y con Cristina Nogales en la dirección técnica, en el control central y la edición de los podcasts. 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A las 2 y casi 5 minutos se aborda el último tramo de este viaje del conocimiento.
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1: Para empezar a sentir que tienes un poco más de control sobre tu día, no necesitas levantarte a las 6 de la mañana, hacer una hora de deporte, meditar durante 30 minutos, ni convertirte en una persona completamente nueva. Gloria Oñoro, psicóloga y autora del libro Reconcíliate con la energía del dinero, te va a hablar de microhábitos, esas pequeñas acciones muy fáciles de incorporar que pueden producir cambios sorprendentemente grandes cuando las repites. Y no se va a quedar en la teoría, porque va a probarlos contigo. Así que estés donde estés, pregúntate qué podrías hacer durante 5 minutos ahora que hiciera que mañana empezaras el día un poquito mejor. La realidad es que no hace falta cambiar tu vida, solo necesitas tus próximos 5 minutos para hacer algo que calme tu cerebro, que te ayude a ordenar lo que tienes en la cabeza, que mejore tu estado de ánimo o que te ponga en marcha cuando no tienes ninguna gana de hacer nada. Así que, ¿estás preparada? ¿Estás preparado? Sí, pues vamos a ello. Si hace 2 semanas vivíamos en la gloria, ahora vamos a desarrollar la gloria de vivir. Bueno, Gloria, ¿qué se puede hacer en solo 5 minutos nada más levantarnos para empezar el día con más energía y mejor disposición mental?
2: Bueno, los 5 primeros minutos del día son una buena oportunidad para darle al cerebro determinadas señales, ¿vale? Explicarle bien clarito que ya estamos despiertos, que empieza el día y que tengo cierto control sobre lo que voy a hacer, porque siempre hay cosas que puedo decidir. También hay cosas que no puedo decidir, pero vamos a centrarnos en las que sí podemos decidir. A ver, hoy propongo un ritual de 5 minutos muy sencillo y muy fácil de repetir, porque la magia se da cuando repetimos, no cuando hacemos algo una sola vez. Yo siempre digo que las hormigas son tan poderosas porque son muy chiquititas, pero son muchas, y entre ellas, entre todas, pueden socavar una casa. Pues igual, un microhábito es algo muy pequeñito, pero que repetido muchas veces tiene mucho poder.
1: Bueno, eso tiene que ver con la constancia.
2: Exactamente. Mucho más.
1: En la vida hay que ser constante para conseguir tus objetivos, ¿no?
2: Es así. Hace mucho más la constancia y la disciplina que la motivación. La motivación puntual es un sprint, pero paras. Mientras que la constancia y la disciplina es esa gotita todos los días. Al final se llega mucho más lejos, ¿vale? ¿Qué podemos hacer en cuanto nos levantemos? Primer minuto de este ritual, la importancia de la luz. La luz, nada más levantarte, busca luz natural, abre las persianas, sal al balcón o asómate a una ventana. Si puedes salir unos minutos al exterior, todavía mejor. La luz de la mañana ayuda a sincronizar nuestro reloj biológico y favorece que nuestro organismo sepa que el periodo de vigilia ha comenzado. De hecho, yo me despierto de forma natural cuando entra luz por la ventana de mi habitación. Por eso ahora levantarme a las 7 me está costando mucho más, porque es que a las 7 no está entrando luz por la habitación todavía. La luz ayuda además a producir, a que la producción de melatonina sea correcta. Ese ciclo vigilia-sueño tiene mucho que ver con la luz. La luz natural es imprescindible para mantener la salud física y mental. Hay cientos de experimentos científicos que lo corroboran y muchísima bibliografía al respecto. De esto, Pilar, podríamos hacer programas enteros, hablando de cómo la luz afecta al cuerpo humano. No hace falta mirar al sol directamente, ¿ok? Simplemente estar expuestos a la luz natural. Mira, te digo alguna ventaja así por encima, de soslayo, de lo que implica en cuanto nos levantemos exponernos a la luz natural. Hay estudios del 2001, con más de 25 años, que indican que si desayunas expuesto a una luz, a una fuente de luz natural, no quiere decir que te esté dando el sol, quiere decir que esté cerca de una ventana, ¿vale? El índice glucémico se mantiene mucho más estable aunque comas comida chatarra. Fíjate qué cosa más curiosa, ¿sí? La luz regula muchísimas más cosas de lo que nosotros nos pensamos. Entonces, que tu primer minuto no sea un pantallazo de móvil o un pantallazo de ordenador, una pantalla artificial, que sea luz natural, para que tu cuerpo se entere de que ya es de día, ¿ok?
1: Entonces el primer hábito que tienes que hacer es que cuando te vayas a acostar es dejar todo lo que sea tecnológico fuera.
2: Literalmente.
1: Para que cuando te despiertes diga, me voy a levantar por el móvil, pero ya cojo, levanto las persianas y tengo luz.
2: Así es, así es. De hecho, me estoy encontrando con muchas personas, iba a decir adolescente, pero me he controlado porque no son solo adolescentes. Yo antes hacía una pregunta, ¿a qué hora te acuestas? Ahora hago otra pregunta, ¿a qué hora te duermes? Porque
1: claro,
2: no es
1: diferente.
2: Lo mismo a la hora que se acuestan que a la hora que se duermen. Se acuestan con el teléfono móvil en la mano, a lo mejor a las 10:30 o las 11, que tú dices, pues es una hora prudencial, pero no se duermen hasta las 3. Entonces, ¿qué ocurre? Que ya van a traspiés, ya van mal el resto del día, porque van faltos de hora de sueño. Entonces, primer minuto, luz natural. Segundo minuto de nuestro ritual, movimiento, mueve el cuerpo suavemente. No te estoy diciendo que te metas en cuanto te levantes 20 kilómetros ni que te vayas a hacer crossfit. No te estoy diciendo eso, te digo, estírate. ¿Tú no te has dado cuenta que los bebés...
1: Sí. Sin necesidad de...
2: Exacto.
1: O sea, que no te vayas a levantar. Pero claro, a ver, el tener luz natural, porque normalmente, por lo menos yo, tengo las persianas bajadas. Si quiero tener luz, tengo que levantar esas persianas.
2: Claro.
1: Entonces, antes de levantar la persiana, tengo que estirarme.
2: Claro. ¿No? ¿Tú no has visto que los bebés en cuanto se despiertan se desperezan? Y los mayores es como que perdemos ese hábito, ¿vale? Sino que ya nos levantamos para darle el manotazo al despertador para que se apague, si es como los míos, el mío es analógico, es de los de antes, o para apagar el móvil si utilizamos el móvil como despertador. Entonces, en cuanto te despiertes, estírate. Camina un poquito por la casa, mueve un poquito los hombros, mueve un poquito los brazos, o sea que tu cuerpo se entere de que te has despertado, de que te has levantado. Pasar directamente de estar tumbado a estar sentado delante de una pantalla, de un móvil, no es una transición muy apañada para el cuerpo. El cuerpo así pues como que no se entera de que nos tenemos que despertar. Un poquito de movimiento por la mañana puede ayudarnos a estar más despiertos, ¿vale? Entonces tenemos primer minuto luz, segundo minuto movimiento, vamos al tercer minuto, respiración. La respiración es algo que hacemos en automático y no nos damos cuenta de si estamos respirando bien o estamos respirando mal. Yo me doy cuenta de que hay mucha gente que tiene una respiración muy superficial y muy rápida. Vamos a aprender a respirar un poquito más despacio de lo habitual y con más presencia, ¿vale? ¿Cómo se hace esto? Vamos a inspirar o a inhalar en 4 segundos, por ejemplo, y a expirar en 6. Siempre la expiración tiene que ser un poquito más larga que la inspiración. ¿Qué hace eso? Nos trae de vuelta, nos trae al presente. Cuando nosotros estamos con esa respiración acelerada y superficial, como si fuéramos un perrillo, digámoslo así, no estamos aquí. Estamos ya le estamos dando una señal de estrés a nuestro cuerpo. Ya nos levantamos con el pie izquierdo de la cama, por decirlo de alguna manera. Vamos al cuarto minuto de nuestro ritual para levantarnos bien. Elegir una intención. Esto parece, en mi opinión, es especialmente poderoso. En lugar de levantarme pensando las 20.000 cosas que tengo pendientes y salir corriendo por la vida como si fuéramos un pollo sin cabeza, un hunter dando vueltas ahí en una rueda, pregúntate, ¿hoy cómo quiero estar? ¿Hoy qué quiero conseguir? Por ejemplo, mira, hoy quiero tener un poquito más de paciencia, porque me he dado cuenta de que cada vez que cojo el coche, si pudiera, a alguno le arrancaba la cabeza. O hoy me propongo hablarme con un poquito más de cariño, porque me he dado cuenta de que en mi cabeza estoy siempre machacándome. Pero mira que eres torpe, pero mira que otra vez que desastre eres. Pues hoy voy a tener ese objetivo, ¿no? De hablarme un poquito mejor. O hoy quiero hacer las cosas con más tranquilidad, sin estar corriendo, ¿vale? Esto tiene una ventaja importante. Pasar de funcionar únicamente reaccionando a lo que nos ocurre a introducir una pequeña elección consciente sobre nuestra conducta. Para mí es muy importante esto, ¿eh? Plantearte desde por la mañana, hoy qué quiero conseguir, hoy qué quiero mejorar y poner un poco de atención en eso.
1: Y no es más sencillo decir, hoy voy a disfrutar.
2: Pero disfrutar es muy genérico.
1: Tiene que ser algo concreto.
2: Claro, porque nos perdemos en lo que no es concreto. ¿Me explico? El cerebro tiene muchas formas de escaparse. Entonces, lo de voy a disfrutar, pero ¿cómo voy a disfrutar? Porque tu forma de disfrutar es distinta de la mía. Entonces, pues hoy para mí disfrutar, por ejemplo, puede ser, yo qué sé, lo que he hecho este fin de semana, que me lo he pasado
1: disfrutar
2: muy
1: dando
2: bien.
1: Un paseo.
2: Exacto.
1: Voy a disfrutar con una comida que me voy a hacer el mediodía, que va a ser estupenda.
2: Eso es. Lo que para ti sea disfrutar, pues me propongo hacer eso, darme ese premio, ¿vale? Pues ya tienes ese propósito. Y el quinto minuto, realiza una pequeña acción que te dé sensación de avance. Aquí hay muchísima magia, de verdad, cuando hacemos esto hay muchísima magia. Hacer la cama. ¿Cuántas veces nos levantamos corriendo porque vamos con el tiempo justo y dejamos la cama sin hacer? Recoger algo que se ha quedado por medio. Preparar el desayuno sin tener el teléfono al lado, en la mano,
1: mirando,
2: scrolleando 40.000 cosas, yo qué sé, sacar al perro. Cualquier cosa que puedas completar rápidamente y que puedas hacer con presencia, sintiéndote que estás en eso y que no estás en otra cosa. Hay algo muy poderoso en empezar el día con una acción pequeña que depende de ti, solo de ti, y que puedes terminar. Y es que hace que tu cerebro se sienta capaz y tu autoestima se refuerza. Cuando cometemos cosas que no podemos, que no somos capaces de terminar o que creemos que nos vienen como muy grandes, el mensaje es qué pequeño eres y cada vez te vas haciendo más pequeñito. Entonces, elegir cosas sencillitas que podamos terminar. Y aquí está la clave de todo. No necesitamos conseguir una mañana perfecta. Necesitamos conseguir 5 minutos intencionados, 5 minutos de presencia, Pilar. Cada vez tenemos menos presencia, cada vez vivimos más hacia afuera, cada vez estamos más dispersos, cada vez hay más TDAH, y yo creo que es que ya lo tenemos todo, que estamos todos lo que hemos, que vas a buscar el cargador y por el camino te entretienes en poner, en quitarle una hojita a la planta y te bajas y dices, pero si yo iba por el cargador, ¿no? Así estamos todos. De hecho, yo propondría a los oyentes este reto de los 5 minutos. Mañana, cuando te levantes, antes de mirar el WhatsApp, antes de mirar las redes, las noticias, de encender una pantalla, primer minuto de luz natural, segundo minuto de movimiento suave, te estiras en la camita y mueves un poquito las piernecitas, los bracitos, que tu cuerpo se entere de que te has despertado. Tercer minuto de respiración consciente, ¿vale? Inspiro en 4 tiempos, expiro en 6, 8 tiempos. Cuarto minuto de decidir qué quiero hacer ese día, qué quiero mejorar ese día. Y un quinto minuto para hacer algo pequeñito que puedas completar. Cuando aprendemos a ponernos nosotros primero, la cosa mejora. Y muchas veces vamos, ay, que tengo 20 llamadas perdidas, ay, que tengo, ya estamos en los mundos de Yupi, ya no fuimos.
1: Pues tengo una mala noticia, que hay muchas personas que se acuestan preocupadas con lo que ha ocurrido a lo largo del día. Y lo peor de todo es que se levantan con esa misma preocupación.
2: Sí.
1: Si estoy preocupada y tengo la cabeza llena de cosas, me gustaría saber si es posible conseguir que mi cerebro se calme en 5 minutos.
2: Vale. Hay cosas que podemos hacer para que el cerebro se calme un poquito. Por lo menos yo no te puedo garantizar que una preocupación de algo gordo vaya a desaparecer, pero sí que hay una bajada de ese nivel basal y estamos un poquito más tranquilos. Y esto que os voy a decir lo podemos hacer sentados en una silla, lo podemos hacer en el coche antes de bajarnos, lo podemos hacer en la cama, lo podemos hacer incluso en el baño, que muchas veces en el baño también nos entretenemos en mirar las cositas que hay por las redes. Hay que hacer esa aclaración. En esos 5 minutos no voy a conseguir que desaparezca la preocupación, pero sí voy a bajar el volumen de esa alarma mental de nuestro cerebro, ¿vale? Cuando estamos preocupados, nuestro cerebro intenta resolverlo todo a la vez y terminamos agotados, sin haber solucionado prácticamente nada. Por eso, cuando tenemos la cabeza tan llena, el objetivo es darle al cerebro una tarea concreta. Es lo que decía antes. Disfrutar es muy genérico. Una tarea concreta, que él sepa lo que le estás pidiendo. A esta técnica que voy a compartir le podemos llamar vaciar, separar y elegir. Parece que estamos reciclando, ¿no? Reducir, reutilizar y reciclar. Bueno, pues aquí va a ser vaciar, separar y elegir. Primer minuto, vaciar. ¿Cómo vaciamos la cabeza de preocupaciones? Vamos a volcar todo lo que tenemos en nuestra cabeza en un soporte físico. Para esto necesitamos papel y boli para poder escribir. Ojo, a todo el mundo les recomiendo que escriba a mano, Se activan partes del cerebro muchísimo más interesantes cuando escribimos a mano que cuando tecleamos en algún sitio. ¿Okay?
1: ¿Y qué es lo no que vale el móvil,
2: No vale el móvil. Hombre, no, mejor a mano. Vamos a recuperar eso, esa buena práctica. Costumbre de escribir. ¿Y qué vamos a hacer? Durante un minuto vamos a escribir absolutamente todo lo que nos ronde la cabeza, sin orden, sin intentar escribir bonito, simplemente es como que vomitamos sobre el papel todo. Tengo que llamar a mi madre, me preocupa este pago que no sé si voy a llegar a tiempo, tengo que comprar comida, me falta comida para los gatos, yo qué sé, tengo que pedir una cita médica o estoy enfadada con mi pareja, todo, todo. Esto funciona porque cuando escribimos nuestras preocupaciones, las externalizamos, digamos que las sacamos de nuestra cabeza y podemos verla desde fuera.
1: Una manera de verbalizarla, pero con otro soporte, con el papel.
2: Exactamente. ¿Por qué? Pues porque igual verbalizarlo es como que las palabras se las lleva el viento, pero ahí está escrito y lo puedo volver a leer todas las veces que yo quiera. Eso sería vaciar. Segundo minuto, separar. Ahora vemos la lista de todo lo que yo he escrito ahí, sin orden, lo he sacado todo, ¿no? Y todo lo que he escrito lo voy a repartir como en tres categorías, como en tres columnas. ¿Puedo hacer algo ahora? De todo lo que yo he puesto aquí, ¿puedo hacer algo ahora? Segunda columna. No puedo hacer nada ahora. O sea, lo que no, ahora mismo no puedo hacer nada para solucionar esto.
1: Pero y tercero, lo mismo, ¿no?
2: No. ¿Qué puedo hacer ahora? ¿Qué no puedo hacer ahora? No puedo hacer ni ahora ni después porque no depende de mí. Esas serían las tres columnas. ¿Qué puedo hacer ahora? ¿Qué no puedo hacer ahora y qué no depende de mí? Por tanto, ni ahora ni después, no está en mi mano. ¿Por qué hacemos esto? Porque muchas veces sufrimos porque mezclamos problemas solucionables con cosas que todavía no podemos solucionar y con cosas que directamente escapan a nuestro control. Entonces, lo que estamos haciendo es, lo hemos vomitado todo y ahora estamos poniendo el foco en qué podemos hacer, ¿vale? Y vamos al tercer minuto. Vamos a elegir una sola acción de las que sí que puedo hacer ahora. Una sola. No 20, no 50, no 200. Acordaos que el cerebro se dispersa, que se va. Una. La más pequeña que podamos hacer, la más insignificante, pero que la puedo hacer ahora. Si estamos preocupados por, yo qué sé, por el dinero, quizá no vamos a poder solucionar nuestra situación económica en 5 minutos solamente. Pero sí puedo mirar exactamente, por ejemplo, cuánto tengo ahora en la cuenta. Ya es un dato, ya sé dónde estoy puesta en pie, por decirlo de alguna manera. Si estoy preocupada por una conversación pendiente, que muchas veces cuesta tanto, ¿no? Esas conversaciones incómodas. ¿Puedo escribir por fin para contactar con esa persona o puedo agendar la conversación? El cerebro necesita comprobar que hay algo que sí que podemos hacer. Le tenemos que dar como tarea que sea ejecutable, ¿vale? Cuarto minuto, volvemos a respirar. Dejamos el papel y hacemos 5 respiraciones de las que he explicado antes, de 4 segundos inhalando, 6, 8 segundos exhalando. Lo que hacemos con esto es decirle al cuerpo, al cerebro, en concreto al cuerpo entero, relájate, tranquilízate, no tienes que resolverlo todo ahora. Puedes ir haciendo las cosas poco a poco. La respiración nos hace sentir que no hay un Tyrannosaurus rex que nos va a comer a la vuelta de la esquina o que nos va a coger un toro, que el peligro no es tan acuciante como nosotros creíamos. Y vamos con el quinto minuto. Hacemos algo que parece demasiado sencillo, pero que puede cambiar mucho la sensación de agobio. Miramos nuestra lista dentro de lo que puedo hacer ahora y hago algo pequeñito de esa lista. Algo que pueda solucionar ahora. Lo demás lo pospongo. Lo demás no lo estoy obviando, no lo estoy escondiendo. Se queda en stand-by. No necesito resolver toda mi vida en 5 minutos. Solamente necesito ordenar mi cabeza lo suficientemente como para saber cuál es el primer paso e ir tirando de ese hilito. Porque cuando estamos tan agobiados, es como si tuviéramos una casa de locos ahí. Cada uno tira en una dirección. Tenemos que aprender a priorizar qué es lo urgente, qué es lo importante y qué puedo hacer en este momento y dar un paso al frente. Cambia la película muchísimo, Pilar.
1: Gloria, te pongo en otra situación. Que estoy convencida de que hay personas que se pueden encontrar en uno de esos días en los que no hay ganas absolutamente de nada. ¿Existe algún truquillo de 5 minutos para conseguir arrancar?
2: Vale. Bueno, aquí tenemos que desmontar una idea que hace mucho daño. esa idea que nos decimos todos de ya empezaré cuando tenga ganas, ¿no? Cuando tenga ganas ya empezaré. La procrastinación, el posponerlo todo.
1: Ya lo haré.
2: Muchas veces ocurre justo al revés. No es que cuando tengas ganas ya lo haré, es que empiezas a hacerlo y luego aparecen las ganas. Mira, te puedo contar el caso de una cliente con sobrepeso que odiaba los gimnasios, porque siempre había ido al gimnasio desde el punto de vista de que tenía que hacerlo para perder peso. Uh-huh. Realmente no disfrutaba de la actividad. Entonces le dije, ¿por qué no cambiamos la perspectiva? Tú empieza y no tengas en cuenta el peso, ten en cuenta otras ganancias secundarias que tiene. Ella, por ejemplo, se asfixiaba mucho cuando caminaba, tenía dolores cuando se levantaba. Bueno, el caso es que ayer la vi y me dijo, Gloria, increíble, que ahora tengo ganas de ir al gimnasio. O sea, empiezo y digo, qué bien me siento, ya puedo subir cuestas y no me asfixio, ya el cuerpo no me duele. Uh-huh. Es empezar, muchas veces es empezar. No esperes a tener ganas para empezar, porque la motivación no siempre aparece antes de la acción, muchas veces aparece como consecuencia de la acción. Cuando estamos desmotivados, nuestro cerebro intenta ahorrar energía, y si delante tenemos algo que nos parece enorme o que no nos gusta nada, piensa, ya lo hago luego, déjalo ahí, sí, después lo haré, ¿no? El problema es que cuanto más esperamos, normalmente más grande se hace eso. Uh-huh. O sea, si a ti te da pereza fregar los platos y dices luego lo haré cuando cene,
1: la pila está llena.
2: Allí te están esperando, que son muy amables, no te dicen, oye, que no me has fregado.
1: Y lo peor, que empiezan a oler, que está todo pegado, que cuesta más trabajo quitarla.
2: Se complica, ¿vale?
1: ¿Qué necesidad hay?
2: Entonces, hay una frase que a mí me encanta, que leí en un libro precioso, y dice, si te tienes que tragar un sapo, mirarlo durante mucho rato no lo va a hacer más fácil. Trágatelo pronto. Por eso vamos a hacer una pequeña trampilla psicológica, le vamos a llamar la regla de los 5 minutos, para intentar motivarnos, ¿vale? Sí. Tiene una condición. La primera condición es que no tenemos que terminar nada. Es decir, lo que vamos a hacer no lo hacemos para terminarlo, lo hacemos para empezar. Tenemos que empezar algo durante 5 minutos. Imagínate que tienes que ordenar toda la casa. En 5 minutos no vas a ordenar toda la casa ni de coña, pero durante 5 minutos sí puedes escoger una zona pequeñita, la zona que tienes delante, y ordenar eso. Tú pones un cronómetro y cuando suenen los 5 minutos tienes la elección de seguir o de parar. 5 minutos ordenando algo. Que no quieres seguir, bien, estás dentro de las reglas del juego. No se te obliga a terminar, se te obliga a empezar. Digamos que la regla es empezar.
1: Lo que ocurre es que cuando ya empieza, dice, pues ya lo termino.
2: Es curioso, pero muchas veces pasa eso. Muchas veces pasa eso. Ya que estoy y ya que he empezado. Entonces, si tengo que hacer ejercicio, me pongo las zapatillas y camino durante 5 minutos. Si tengo que estudiar y me da un coraje horroroso, abro los apuntes y estudio durante 5 minutos. Son 5 minutos. No te estoy pidiendo que sean horas. Y aquí está la parte interesante. Muchas veces, una vez que hemos empezado, continuamos lo que tú estás diciendo y no paramos a los 5 minutos. Pero si no continuamos, no pasa nada, porque el objetivo no era terminar la tarea. El objetivo era empezarla, ¿vale? Era romper la inercia de no empezar. Y yo añadiría una segunda regla. Que lo que hagamos sea ridículamente fácil. Si estás sin energía, no te pongas como objetivo, voy a correr 5 kilómetros. Ponte como objetivo, me voy a poner las zapatillas de deporte. Fíjate qué cosa tan ridícula. Pero ya eso te está condicionando a hacer algo. Si tienes que ordenar la casa, recoge solamente 5 cosas, 4 o 5 cosas que tengas delante. Porque cuando estamos bloqueados, que la primera acción sea muy sencilla, importa mucho y le envía un mensaje muy interesante al cerebro. Y hay otro pequeño truco. Cuando llevas horas en el sofá pensando no tengo ganas de hacer nada, levantarnos y mover un poquito el cuerpo durante unos minutos, como cuando lo hemos hecho a la hora de levantarnos, también nos ayuda a cambiar nuestro nivel de activación. Así que el protocolo de este reto podría ser: minuto 1, levántate y bebe un vaso de agua. Minuto 2, muévete un poco, suavito, estírate, mueve un poquito los brazos, las piernas. Minuto 3, elige una única tarea. Minuto 4, minimízala, hazla lo más pequeño posible. Y minuto 5, empiézala. Ojo, porque esto no significa que tengamos que obligarnos siempre a hacer cosas cuando estamos cansados o necesitamos descansar. Tenemos que aprender a diferenciar eso. Hay veces que realmente es que estamos agotados. Pues nos escuchamos y nos prestamos atención. La clave está en distinguir entre necesito descansar, y estoy evitando empezar porque es que esta tarea me agobia, me abruma, no me gusta nada, ¿vale? Cuando es lo segundo, que te abruma y que te agobia la tarea, 5 minutos pueden ser suficientes para que el motor arranque y se ponga en marcha.
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1: Hablando con Gloria Oñoro de esos 5 minutos que pueden cambiar el día, incluso tu vida. A ver, hay veces que uno se enfada. Y lo peor de todo es que te puedes terminar diciendo, haciendo algo de lo que finalmente te arrepientas. ¿Qué se puede hacer durante 5 minutos para evitar ese resultado o ese final
2: catastrófico? Bueno, lo primero que yo les diría a la gente es que el peor momento para intentar resolver un problema es precisamente cuando estamos en el pico de enfado. Ahí no hay manera de que las personas se comuniquen, ¿vale? Y eso tiene una explicación muy sencilla. La emoción es muy intensa, la activación fisiológica es muy alta, es decir, sube la frecuencia cardíaca, estamos tensos muscularmente. Y además tendemos a interpretar todo lo que ocurre de forma amenazante. Tendemos a pensar que el otro nos está atacando y por tanto nosotros también atacamos. O sea que la cosa empieza a entrar en un bucle que es feo. Por eso cuando estamos a punto de explotar, yo siempre digo que ahí lo que hay que hacer es intentar ganar tiempo. Podemos hacerlo en 5 minutos, ¿vale? Le vamos a llamar a este tip el cortafuego de los 5 minutos para que las emociones puedan entrar por buena vía. Primer minuto, para. Para físicamente, literalmente.
1: Lo que se suele decir, cuenta hasta 10, ¿no?
2: Para, exacto. Lo de contar hasta 10 o hasta 100, porque algunas personas con 10 no tienen suficiente, es voy a hacer una pausa, ¿vale? Si estamos discutiendo, en ese momento dejamos de hablar. Si podemos, nos alejamos unos metros o cambiamos de habitación y comunicamos porque lo estamos haciendo, que la otra persona no crea que es que le estás dando la espalda y lo estás dejando con la palabra en la boca, ¿vale? Mira, estoy muy enfadada para hablar esto bien, como yo creo que merece que lo hablemos, necesito 5 minutos y después seguimos. No estoy eludiendo una conversación incómoda, la estoy aplazando para poder encararla mejor, no desde esa versión mía chunga, ¿vale? Entonces el primer minuto paro y pongo distancia. Segundo minuto, bajo la activación del cuerpo. Hemos dicho que cuando estamos enfadados, es que si prestáramos atención notaríamos como nos sube la sangre y nos ponemos rojo.
1: Te hierve, como dice, me está hirviendo.
2: Te hierve la sangre, la bilis ahí, ¿vale? Entonces, vamos a bajar la activación del cuerpo. Ya hemos hablado de la respiración. Sería una buena técnica volver a hacerla para ver cómo baja
1: esa intensidad.
2: Y luego, curioso, cuando estés muy enfadado, presta atención a 3 puntos muy concretos de tu cuerpo. Los huesos, los músculos de la masticación, la mandíbula, apretamos los dientes, subimos los hombros y no nos damos cuenta, es una postura de protección de las cervicales, que es una zona muy delicada, cuando estamos en ese proceso subimos los hombros y cerramos las manos, ¿vale? Entonces, si nos estamos dando cuenta de eso, relajamos mandíbula, hombros y manos, porque la posición que adoptamos con el cuerpo propicia una emoción parecida a eso, ¿vale?
1: Que yo se me estaba ocurriendo que para que dirá, yo relajo la mano abriéndole y dándole una
2: y me quedo

0: libre a la emoción también nos ayuda a tomar distancia, uh-huh. a no sentirnos atrapada por ella y a tomar distancia. Vamos al cuarto minuto. Preguntarnos qué queremos conseguir con la discusión. Esta pregunta es fantástica, porque muchas veces lo que queremos es tener razón. Necesitamos querer razón. No quiero solucionar nada.
1: La razón no vale para
0: quiero
1: nada.
0: Quiero tener razón para que haya gastritis, te lo digo
1: no,
0: yo.
1: No, si es que no vale para nada. Yo conozco gente que para ti, la razón para ti. Tengo ganas de discutir. ¿Qué manda? ¿Quién totalmente, tiene la razón? Eso va inherente con el ego.
0: Totalmente, es un ego inflado, pero que en ese momento necesita quedar por encima y dar zapatazo y decir, ¿vale? Entonces, cuando estamos enfadados, nuestro cerebro puede convertir una conversación en una especie de competición, ¿vale? Queremos que el otro reconozca que nosotros tenemos la razón. Queremos que el otro admita que se ha equivocado. Y que pague por lo que ha hecho, por supuesto, porque si no, no tiene gracia. Que pague por lo que ha hecho. En esas circunstancias está súper demostrado que no escuchamos a la otra persona. No escuchamos para intentar comprenderla, no intentamos para intentar solucionar. Estamos intentando rebatirla. Antes de que termine, yo ya sé lo que le voy a decir, ¿vale?
1: No, y además porque es que se llega a un punto en que ambos quieren ser escuchados, ambos quieren tener la razón.
0: Claro.
1: Y alguien tiene que ceder, porque si no, no se llega a ningún lado.
0: Eso es un choque de egos y eso no termina nunca bien. Y llegamos al minuto quinto. Expresar cómo me siento en lugar de lanzar un ataque. Fíjate qué diferencia. Si yo digo, es que tú siempre haces lo mismo con el dedito, ¿no? Señalando. La otra persona eso lo siente como un ataque.
1: Es que las generalizaciones tienen mal destino.
0: Lo siente como un ataque. Sin embargo, cuando digo, mira, es que cada vez que esto pasa, yo me siento muy triste. Necesito que las cosas ocurran de una manera. Tú no estás acusando a la otra persona, estás expresando cómo tú te sientes. Entonces la energía que se mueve ahí es muy distinta, ¿vale? No estamos negando el enfado, porque enfadarte en un momento dado puede ser una emoción legítima. O sea, nos enfadamos porque necesitamos o creemos que necesitamos defendernos de algo. Estamos intentando que esa emoción sea reconocida y que esa emoción sea, digamos, validada, ¿vale? La otra persona puede decir, mira, yo entiendo cómo te sientes, no te comparto, no comparto o no siento lo mismo que tú, pero entiendo cómo te sientes. Ya estamos hablando desde otro sitio, ya estamos hablando desde otro sitio. De verdad que 5 minutos de distancia y de hacer estos tips que os acabo de entregar puede ahorraros 5 años de arrepentimiento. Conozco familias que no se hablan por chorradas, porque no fueron capaces de gestionar un enfado. Entonces, controlar una emoción no significa no sentirla, estamos hablando de validarla. Significa conseguir que la emoción no decida por ti y te lleve a un sitio en el que tú no quieres estar y del que después te arrepientas mucho haber llegado.
1: A ver, hablabas antes de ordenar. Y algo concreto, ¿no? En caso de que se utilicen esos 5 minutos para ordenar una sola cosa de tu casa, ¿no? ¿Hasta qué punto ese orden exterior ayuda a sentir más orden interior?
0: Vale, pues mira, nuestro entorno es absolutamente importante y tenemos que tenerlo muy en cuenta. Para nada es neutro para nuestro cerebro. Es más, el contexto que nos rodea puede hacer que pensemos de una forma muy distinta dependiendo de cómo se encuentre todo, ¿no? Cuando estamos rodeados de cosas pendientes, de objetos fuera de lugar, de superficie saturada, en todas las casas hay un rincón, niña, en el mío lo hay, en el mío lo hay, en mi casa, ¿no? Que tú llegas y sueltas algo ahí, y sueltas algo ahí, y luego aquello va creciendo y tú dices, es que yo no sé ya lo que hay abajo del todo, porque hay un montón de cosas y las vamos soltando ahí, ¿no? Cuando ocurre eso, hay una especie de toxicidad visual, por decirlo de alguna manera, que puede resultar importante a la hora de intentar concentrarnos. Nos cuesta más trabajo concentrarnos en un sitio que está ordenado y que nosotros sabemos dónde está todo,
1: ¿no?
0: Que en un sitio sea más trabajo en un sitio desordenado, perdón, que en un sitio ordenado. Correcto. No se trata de tener la casa como si fuera un catálogo de una revista de decoración, ¿no? Pero sí que haya un cierto orden. Entonces, vamos a hacer el reto de 5 minutos para ordenar.
1: Está el que te dice, es que dentro de ese desorden yo tengo mi propio orden.
0: Ah, bueno, por supuesto, sí. De hecho, la gente, dentro de su desorden, él lo que te quiere decir es que él sabe dónde ha dejado las cosas. Y si tú se las ordenas, ya no sabe dónde están. Pero que esté todo saturado, que esté todo fuera de lugar, no es gratuito, que el cerebro se agobia con eso. Vamos al reto de los 5 minutos.

0: lo que nos interesa. Una zona, le vamos a llamar así. Reto, una zona, no toda la casa, ¿vale? Igual, ponemos nuestro temporizador de 5 minutos y elegimos una zona única, la que sea, un cajón. La mesa del salón, el bolso, otra cosa, los bolsos de las mujeres, ahí cabe...
1: Los baúles.
0: Crónicas de Narnia, puede estar ahí dentro. La encimera, la mesita de noche, el escritorio, el coche. También en el coche, en la guantera, podemos tener muchísimo. Vamos soltando, vamos soltando. Bueno, pues durante esos 5 minutos tenemos 3 reglas. Regla número 1, no salimos de esa zona, porque como empiece ordenando el dormitorio, te encuentres una taza, la llevas a la cocina, allí hay platos por fregar, empiezas a recoger los platos, te das cuenta de que tienes puesto una lavadora, al final la liamos.
1: Sigue,
0: ¿vale?
1: En el caos.
0: Eso es, con lo cual es una zona y trabajamos sobre esa zona. Regla número 2, no buscamos la perfección, no buscamos que quede todo ideal, buscamos pasar de esto estaba hecho un desastre a ahora está un poquito mejor, ¿vale? Y la regla número 3, cuando suena el temporizador podemos parar. Esto es como lo de antes, la cosa es empezar. ¿Qué va a pasar? Que la mayoría de las veces no vamos a parar. Vamos a seguir ordenando un poquito más de tiempo, ¿ok? Pero bueno, que si decidimos acabar esa acción, está dentro de la regla. Esta conducta puede producir muchísimos cambios, porque un entorno desordenado suele correlacionar con una cabeza desordenada. Entonces, elige una sola superficie, 5 minutos e intenta dejarla lo mejor posible.
1: Te hacía antes referencia, Gloria, a esa... a esas preocupaciones, ¿no? Que surgen durante la mañana, pero también por la noche, ¿no? ¿Hay un pequeño hábito de 5 minutos que se pueda hacer para dormir mejor y dejar al lado? No sé si es el mismo sistema del de la mañana.
0: Hay algo parecido, pero hay cambios. Vamos a ver. ¿Por qué no podemos dormir por la noche o nos cuesta mucho trabajo dormir por la noche? Porque en nuestra cabeza hay muchas cosas que nos llevamos a la cama y que no nos tendríamos que llevar a la cama, ¿vale? Generalmente el problema no es que el cuerpo no pueda o no quiera dormir, es que nuestro cerebro interpreta que todavía hay pendientes, que hay un montón de trabajo que no hemos
1: resuelto
0: y le cuesta mucho trabajo desconectarse, porque él está programado para solucionar todos esos problemas. Estamos tumbados y empezamos, mañana tengo que, se me ha olvidado esto, mañana es el último día para esto, y de repente son las 2 de la mañana y te ves que estás teniendo una reunión de trabajo con tu maripili, con tu cerebro, y que aquello no se acaba, ¿no? Por eso propongo un ritual de 5 minutos que podemos llamar cerrar el día. Este está muy bien, este me encanta, porque además funciona genial, de verdad, probarlo. Volvemos a coger papel, volvemos a coger boli, volvemos a escribir a mano y hacemos 3 cositas. Primer minuto, descargo. Otra vez vuelvo a escribir todo lo que me preocupa, todos los pendientes que tengo ahí para mañana o para dentro de vete tú a saber cuántos días, ¿no? No hace falta escribir un diario, simplemente lo que quedó pendiente. Tengo que llamar al médico, tengo que comprar leche, tengo que hablar con mi hijo, ¿vale? La idea es decirle al cerebro, a ver, suelta esto ya, no necesitas recordarlo porque ya está escrito, no se me va a olvidar, está aquí en el papel. Tú ya puedes desentenderte de eso. Segundo minuto, preparar el mañana. ¿Eso qué quiere decir? Volvemos a elegir 3 cosas importantes que sí que tengo que hacer. Si es el último día para pagar el IVA, lo tienes que hacer.
1: Es lo primero, no una lo lista puede. De prioridades, ¿no?
0: Una lista de prioridades. Intenta que sean 3, no 15, ni 20, ni 50.000. 3. Hay gente que tiene una vida muy complicada. Yo me estoy acordando ahora mismo de una amiga.
1: Digamos que es muy activa.
0: Muy, que con 3 cosas esta no tiene ni para empezar. Pero bueno, vamos a intentar que sean pocas. Porque cuando nos vamos a dormir con una lista interminable de tareas, no funciona. Nuestro cerebro sigue como si estuviera en guardia. Va pensando, es que es imposible que te dé tiempo de todo esto y todo esto es urgente. Entonces vamos a elegir pocas cosas, ¿vale? Hay una frase que me encanta. Dice que solemos sobreestimar lo que podemos hacer en un día y subestimar lo que podemos hacer en un año. Lo que hemos hablado antes, el poder de los pequeños hábitos constantes, ¿vale? Entonces no sobrecargues tu agenda o la vas a convertir en algo inútil. Una agenda sobrecargada no sirve para nada, no te va a dar tiempo de hacer todo lo que pones ahí. Pero si haces un plan pequeñito que puedas repasar mentalmente, sí que vas a ir avanzando. Tercer minuto, deja preparado algo para mañana. La ropa que te vas a poner, si tienes que ir a algún sitio y necesitas llevar material, lo que necesites en la mochila, lo que sea, ¿vale? Yo hay veces que dejo preparado el desayuno el día antes porque yo no suelo comer pan. Si fuera pan no me serviría, pero como suelo comer yogur vegetal con frutos secos y fruta, si yo veo que a la mañana siguiente voy a ir muy justa, dejo eso preparado por la noche y por la mañana ya tengo el desayuno hecho y recupero ahí en unos minutitos. Parece una tontería, pero tiene un efecto súper interesante, y es que el cerebro piensa, mañana tengo una decisión menos que tomar, porque esto ya está adelantado, ¿vale? Entonces ese sería nuestro tercer minuto. Cuantas menos decisiones tengamos que tomar, mejor. Y luego los dos últimos minutos los dedicaría a hacer algo que muchas personas olvidan y que es importante: bajar estímulos, lo que hemos hablado antes, una luz más tenue, bajar la persianita para que haya más oscuridad, el móvil fuera de las manos y, a ser posible, fuera del dormitorio. Si es de noche y tenemos un foco de luz directo a los ojos, nuestra glándula pineal va a entender que es de día y no va a producir melatonina y no vamos a poder conciliar el sueño. Yo siempre le digo a la gente lo mismo, yo tengo un ordenador, un despertador digital, analógico, de los de pipi de toda la vida y nunca me ha fallado, ¿vale? Y nada de ponernos a mirar vídeos, que al final en nuestro cerebro, como digo yo, se queda como una discoteca. Necesitamos esa transición.
1: ¿Bien? Pues yo te voy a dar 5 minutos para las dos últimas preguntas.
0: Vale, pues muy bien. Venga.
1: A ver, ¿algún hábito que para mejorar las relaciones? No solamente la de pareja, sino la de familiares, amistades, en el trabajo. 5 minutillos que puedan ayudarnos.
0: Venga. Bueno, aquí hay algo muy importante, y es que tenemos que saber que no son solamente las grandes cosas, los grandes gestos, las grandes conversaciones las que construyen o destruyen una relación, sino que muchas veces es justamente pequeñitos detalles que repetimos muchas veces y que van socavando, que van socavando. Por eso, si queremos mejorar una relación, yo empezaría con 5 minutos diarios de atención exclusiva, es decir, sin móvil, sin televisión, sin estar haciendo otra cosa a la vez que hablas con esa persona. Me siento con esa persona o estoy de pie frente a ella y la miro a los ojos y estoy ahí, presencia, ¿vale? Y en esos 5 minutos le puedo preguntar a la persona algo muy sencillo, como ¿cómo ha ido hoy tu día? Y escucho, sin intentar solucionar nada, porque una de las cosas que queremos hacer siempre es estamos deseando hablar, deseando darle una solución a la persona, y a lo mejor la persona solo necesita que la escuchemos, ¿vale? Durante esos 5 minutos podemos hacer 3 preguntas. ¿Qué ha sido lo mejor de tu día? ¿Qué ha sido lo más difícil que te ha sucedido? ¿Y hay algo que yo pueda, que esté en mi mano y que tú necesites de mí, con lo que yo te pueda ayudar? Imagínate si eso lo hacemos todos los días, ¿vale? Son solamente 5 minutos, Pilar, y tú dices, vaya chorrada, en 5 minutos, pero 5 minutos...
1: ¡Oh, qué maravilloso! ¿No?
0: En un año son 30 horas de atención plena a la persona que tenemos ahí, ¿vale? Esto funciona no solamente, como hemos dicho, con pareja, funciona con padres, con hermanos, con... Otro detalle que podemos hacer es darle una nota, un detallito de algo que me gustó. Me gustó hoy, por ejemplo, cómo trataste a nuestra hija, o me pareció muy lindo que pusieras la lavadora antes de irte a trabajar. ¿Por qué? Porque cuando llevamos mucho tiempo viviendo con alguien, las cositas pequeñas, bonitas, se olvidan y empezamos a poner foco en lo más desagradable.
1: Gloria, la verdad es que nos has propuesto... una tanda de 5 minutos muy interesante según las diferentes situaciones en las que uno se pueda encontrar. Pero claro, tú imagínate que alguien diga, solo me puedo quedar con un hábito de 5 minutos para cambiar mi vida. En este caso, desde tu punto de vista, ¿cuál sería el más poderoso?
0: En mi opinión, el más poderoso es el que hacemos justo antes de dormir, en el que hacemos una especie de retrospección del día, una especie de análisis del día. En vez de dormirnos como un animalito, digamos, que es lo que hacemos normalmente, que o no podemos dormir y se nos ponen los ojos así mirando al techo, o nos desmayamos directamente. Yo hablo por mí.
1: Los animalitos se quedan groggy rápidamente, ojalá.
0: Yo hablo por mí. Pues hacer una especie de retrospección de lo que ha sucedido en el día, ¿no? ¿Qué me ha gustado? ¿Qué no me ha gustado? ¿Qué cambiaría de mi día? ¿Qué no cambiaría de mi día? Porque si no prestamos atención en eso, pues estamos teniendo un montón de data que estamos dejando pasar. por decirlo de alguna manera. Por ejemplo, mira, me encuentro muchas personas que te hablan y tú dices, jolín, esta criatura no es consciente de lo que tiene para agradecer, de lo que podría agradecer, se acuesta por la noche pensando solo en sus quejas, en todo lo que le ha ido mal, en todo lo que no tiene, poniendo el foco en todo lo negativo, en todo lo chungo, vamos a decirlo así. Pues pararte a escribir todas las cosas por las que tú puedes agradecer sería una buena forma de terminar el día, porque cuando entras en la energía del agradecimiento también puedes soltar preocupaciones. ¿Cuándo nos preocupamos? Si ponemos el foco en todo lo que nos falta, en todos los pendientes, en todo lo que no tengo. Entras en como si estuvieras en un escenario de guerra. Pasa muchas veces que las personas, por desgracia, Pilar, tienen que pasar por una experiencia vital muy traumática, muy dolorosa, muy dura, para poder hacer este micro hábito de apuntar por la noche las cositas buenas que le han pasado y que tienen que agradecer. Personas que han sobrevivido a cánceres, a enfermedades potentes, como decimos aquí, que le han visto las orejillas al lobo, después te dicen, Gloria, es increíble cómo me ha cambiado la perspectiva de vida y cómo al final tengo que agradecer por haber pasado por ahí, porque si no hubiera pasado por ahí,
1: no valora lo que
0: no
1: tiene.
0: Valora lo que tiene. Y todo el mundo tiene muchísimas cosas para valorar, aunque no las vea. Tienes comida en el frigorífico, tienes un techo, porque gracias a Dios en este país, bueno, yo creo que muy poquita gente no lo tiene. Tienes gente que te quiere. ¿Cómo está tu salud? Tienes un cuerpo que te permite ver, que te permite oír, que te permite caminar. Lo que yo le digo a la gente, mi padre perdió las piernas. Muchas veces nos quejamos porque tenemos celulitis y mi padre hubiera dado por esas piernas con celulitis lo que no tenía. Entonces, el hecho de que antes de dormir cojamos un papel, un boli, y escribamos las cosas por las que ese día ha merecido la pena levantarse de la cama, hace que nos acostemos de una forma completamente diferente. Y luego, lo que no me ha gustado, ¿qué podría yo hacer para cambiarlo? ¿Qué podría yo hacer si algo no me ha gustado, si algo no ha ido bien? ¿Qué podría yo hacer para cambiar eso? ¿Qué pequeño acto podría hacer al día siguiente para que no se vuelva a repetir? Yo qué sé, imagínate. Pues no me ha gustado, pues que tengo muy desordenado, por ejemplo, yo qué sé, el baño, o que no está suficientemente limpio el baño, o que tengo el arenero de mis gatas y no les he cambiado la arena y las pobres mías están incómodas. Bueno, pues ¿qué puedo hacer para mejorar al día siguiente? Un pequeño acto, un pequeño detalle que haga mejor mi vida o la vida de los que tenemos alrededor. Porque muchas veces las personas necesitan una motivación, hacer algo más grande que ellos para sentirse en plenitud, ¿sabes? Por ejemplo, nosotros ahora estamos yendo a alimentar a animales que han sobrevivido al incendio y escuchas allí a la gente hablar y se sienten tan bien, y es coges tu tiempo, coges tu dinero porque tienes que echarle gasoil al coche para llegar, pero el beneficio es muy superior. Colaborar en alguna organización o ayudar, como decía mi padre, si prójimo significa próximo, si muchas veces no tenemos que irnos tan lejos. Entonces, tener ese hábito de decir, bueno, mañana, ¿la vida de quién podría yo mejorar? ¿La vida de quién podría yo alegrar? ¿No? Hay una amiga mía que dice que ella es una sembradora de felicidad, ¿vale? Es una sembradora de felicidad. ¿Qué hace? Escribe notitas chulas y las deja en el asiento del... por ejemplo, cuando se levanta del autobús, en el asiento del autobús o en un banco del parque con una piedrecita encima, para que cuando alguien la abra, lea algo bonito. Fíjate qué gesto más sencillo y cómo se puede repercutir positivamente no solo en tu vida, sino en la de otras personas.
1: Si hay una idea que a Gloria le gustaría que te llevaras, es que no necesitas cambiar tu vida de golpe, ni hacerlo todo bien, ni tener una fuerza de voluntad extraordinaria. A veces basta con elegir una pequeña cosa y llevarla a cabo durante 5 minutos cada día, como caminar, ordenar tu cabeza, respirar con conciencia, prestar atención a alguien que amas, dedicarlo a algo que llevas demasiado tiempo posponiendo. La propuesta es que elijas solamente uno de los micro hábitos expuestos y repítelo durante los próximos 7 días. Después, si te apetece, comparte con La Noche Más Hermosa tu experiencia. Y si lo quieres compartir con Gloria, un contacto.
0: Bueno, pues el teléfono de Vivir en la Gloria es el 645-803-919.
1: ¿Y el correo?
0: Y el correo macrogloria@gmail.com.
1: Como siempre, un placer.
0: Igualmente.
1: Nos encontramos prontito, Gloria.
0: Venga, buenas noches, descansad.
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1: A las 2:54, momento de descansar. Ha sido un placer contar con tu compañía y la de los colaboradores que nos han llevado de paseo por el misterio, la historia, la ciencia y el crecimiento personal, hablando de la película Dune, el misterioso hombre de las gafas de Málaga, partículas inéditas y 5 minutos que cambian el día, entre otras propuestas. Quiero darte las gracias en nombre de Adolfo Martín, la dirección técnica, junto a Cristina Nogales, también en el control central y la edición de los podcasts, y en los contenidos de hoy, José Manuel García Bautista, Jesús García y Gloria Oñoro. Confío en que hayamos conseguido nuestro objetivo: divulgar, entretener y ayudar. Mi agradecimiento especial a ti por haberte quedado hasta el final. Familia, cuídate y cuida de los tuyos y quédate en Canal Sur Radio, la radio de Andalucía. Ahora las noticias con Manuel Vicente. Y mañana...

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3: Muchas gracias por la

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2: El detenido por secuestrar a su pareja en Alhaurín de la Torre, en Málaga, se encuentra ya en prisión por orden judicial. Se le acusa de los delitos de lesiones, amenazas y detención ilegal en el ámbito de la violencia de género. La víctima fue rescatada por unos ciclistas, pese al operativo de búsqueda activado por la Guardia Civil. Los familiares de la víctima habían recibido unas imágenes donde se veía a la mujer ensangrentada, sin conocer el lugar donde se encontraba atada a un árbol. Además, en Sevilla continúa la investigación sobre el asesinato de una mujer en la localidad de Bormujos, por el que se encuentra detenido un joven de 20 años. El cuerpo de la víctima permanece en el Instituto de Medicina Legal, a la espera de que se le practique la autopsia. El detenido intentó atentar contra otra mujer, según el subdelegado del gobierno en Sevilla, Francisco Toscano.
3: Presuntamente este varón ha matado a una de esas mujeres de 41 años de edad, pudiéndose escapar la otra mujer que se encontraba en el mismo espacio. La primera hipótesis marca como un presunto homicidio.
2: Un joven inmigrante ha fallecido en un asentamiento cercano a la playa del Trampolín por causas aún por determinar. Mientras, la Fiscalía General del Estado ha reforzado su personal con 3 nuevos fiscales, a la vez que el gobierno trabaja para habilitar un nuevo emplazamiento en el interior del acuartelamiento de Caballería. Este centro será exclusivamente para albergar a un colectivo vulnerable de mujeres y niñas, según ha explicado el ministro Félix Bolaños.
4: Queremos que se recupere la normalidad en Ceuta y queremos hacerlo con arreglo a la ley, con humanidad y siendo conscientes de que estamos ante un problema complejo que necesita vías.
2: Los trenes de alta velocidad entre Andalucía y Madrid circulan a esta hora ya con normalidad, una vez subsanada la avería de un tren entre Los Gavilanes y Puerta de Atocha. El aparato averiado ha quedado apartado y la vía ya se encuentra completamente despejada, según informa Adif. En crónica política, el expresidente del gobierno, José Luis Rodríguez Zapatero, ha pedido elegir él mismo a otro perito para realizar la tasación de las joyas encontradas en su caja fuerte. Zapatero ha pedido que se aparte a la joyería Llanes, informa Nadia Osman.
5: Su defensa, Víctor Moreno, ha emitido un nuevo escrito al cuestionar la imparcialidad de la empresa y tener un interés directo en el proceso, después de que su director general valorara las piezas públicamente en torno a 2 millones de euros. Sostiene la importancia de que el profesional elegido no pertenezca a la misma joyería, al no poder emitir su opinión con una imparcialidad objetiva. La defensa del ex líder de los socialistas tampoco acepta la tasación anterior de Ansorena de 1,3 millones de euros.
2: El Ayuntamiento de Madrid ha rechazado la propuesta presentada por la empresa Urba Gestión, propietaria de la vivienda de la que ha sido desahuciada una anciana en Madrid. El consistorio considera que es inviable incluir el inmueble donde la octogenaria ha residido durante 71 años en el programa municipal de la vivienda. Y en cuanto al tiempo, y sábado tendremos cielos poco nubosos, levante fuerte en el estrecho y temperaturas con pocos cambios. Hay a esta hora en Sevilla y Cádiz 23 grados, en Huelva, Córdoba, Jaén, Almería y Málaga 22, y en Granada 21. Andalucía 3 y 3 minutos.
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8: Ansiosos estábamos por compartir este tiempo de radio con los oyentes de Canal Sur. Esto es A la Carta, el programa que cada fin de semana, de viernes a sábado y de sábado a domingo, se emite entre las 3 de la madrugada y las 6 de la mañana. Queremos dar las gracias, como no, a nuestra queridísima Cristina Nogales, que nos vuelve a acompañar un fin de semana más, y también al gran don Francisco García Beltrán, el gran Curro, el gran Richard Kleiderman de todos los vigilantes jurados, es, bueno, nuestro pianista favorito. Pues, ¿qué tal si comenzamos, bueno, dando las gracias? Yo siempre me despido dando las gracias, pero hoy quiero agradecer en este arranque de programa, porque esta pasada noche he tenido la fortuna, algo totalmente inmerecido, pero bueno, lo he recibido. He recibido el premio Carlos Schlatter, que entregaba la Hermandad de la Milagrosa en Sevilla, y ha sido un placer compartirlo con un fotoperiodista fenomenal, fantástico, el gran Manu Gómez, y también con Cáritas, que ha recibido ese premio. Pues gracias de corazón por la noche que hemos pasado, que hemos vivido, y bueno, pues nada, que todo un placer, que es lo que siempre digo, algo inmerecido, pero que yo agradezco sobremanera. Pues arranquemos con los mensajes que tenemos en nuestro contestador 95 528 74 61, y también con las notas de voz a través de WhatsApp en el 670 942 942. Comenzamos en la provincia de Huelva, en Aracena, con el amigo Anselmo.
9: Soy Anselmo, mira, hombre, a ver si me puedes poner por Lorenzo Santa María, para que no me olvide, y dándole muchos saludos a todos los señores de la carta y señoras. Pues me tengo que despedir dándole muchos saludos a todos. Y gracias a Antonio de Almuñeca, qué buen hombre me llama el hombre, y a su señora. Mucho saludo para todos y para todas las señoras de la carta y señores de la carta. Y para ti, Manolo, un saludo muy grande, hombre. Un abrazo. Adiós, Manolo. Adiós. Adiós.
8: Querido Anselmo, espero que la despedida sea hasta la semana próxima, ¿eh? Imagino que estás muy pendiente de Clotilde y que casi no te queda tiempo para nada. Seguro que Dios pondrá su mano para que puedas con todo, y para que tu mujer esté estable y tenga más días buenos que regulares. Dale un beso enorme de mi parte a ella, también un abrazo para nuestro amigo Manolo, y el mayor de los abrazos, cargado de energía positiva y de cariño, va para ti, Anselmo. Aquí tienes a Lorenzo Santa María, el mallorquín, cantando su "Para que

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1: En Guadix tenemos a nuestro amigo Eloy.
2: Buenas tardes, Manolo, soy Eloy. Estoy viendo algo raro en el programa. Ya no es de 3 horas, es de 2 horas. Y las 2 últimas horas, lo de las 4 o 5, no sé, es con llamadas. Es que está faltando gente que llame. Y veo también que muchos han cogido la costumbre mía de que seas tú el que elija. Y yo no es que lo haga por nada, lo hago porque si yo lo hago, tú eres el verdadero profesional y puedes elegir algo en condiciones que guste más o me guste más. Sin más, por hoy, simplemente que no lo aclare a ver qué es lo que ocurre, porque habla con otros, no es que ya parece que es más corto. También puede ser que como está en lo del fútbol, está en ruta, pues tenga sobrecarga. Porque los de tus programas son los que se les programa. O Andalucía, el suyo, y etcétera, para que vamos a decir, que aclararme no algo, y gracias por tu oro. Ponme algo de Ana María, un abrazo. O bien de mi amigo Francisco Conde, que tiene canciones muy bonitas, un abrazo. Y a ti te digo eso mismo, que eres un gran profesional. Gracias.
1: Eloy, me sorprende muchísimo lo que dices. Afortunadamente no nos faltan llamadas y eso de que el programa es más corto, no sé, puede ser que te refieras a que hablamos más, sobre todo yo, o a que ha habido alguna entrevista que ha hecho que los mensajes no, bueno, se quedaran un poco atrasados, o que ha habido algún mensaje, pienso, no sé, que ha hecho que yo me extendiera en el comentario, hiciera un comentario algo más profundo, porque, bueno, lo estimé necesario. Pero no sé a qué te puedes referir, ya me lo aclararás. Lo mismo es el sueño el que hace que te parezca más corto, no lo sé. Un fuerte abrazo y que nunca nos falte la música.
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1: Nos marchamos ahora de este Guadix, desde Granada a Córdoba, porque allí está esperándonos nuestra amiga Carmen.
2: Manolo, estoy un poco confundida, soy Carmen de Córdoba. Estoy confundida un poco con el WhatsApp, porque he llamado varias veces. He estado esperando que me ponga una semana, otra semana. Bueno, y entonces he creído que habías cambiado de teléfono. Aquí estoy un poco mareada porque no sé si ese número existe ya o no existe, o estoy un poco así dudosa, no sé. Bueno, la cosa es que si este WhatsApp no llega esta semana, pues entonces a ver, estaré pendiente de qué número es el nuevo. Bueno, de todas formas, mira, si no es así, pues no sé, entonces tengo una duda. Yo comprendo que se tire dos semanas o tres sin ponerme, vale, porque haya mucha gente, pero es que la misma gente llama toda la semana y la pone una vez o dos, las dos veces, el sábado y el domingo. Entonces digo, ¿cómo a mí no me pone? Porque es una duda que tengo. Perdóname si me confundo, porque a lo mejor es el número que ha cambiado. De todas formas, esperaré este que te mandó hoy. Y perdona, no quiero molestarte, pero es así. Hay veces que yo, por ejemplo, varias veces, ya te digo, que he llamado, he puesto dos o tres peticiones de canciones y resulta que digo que estoy en duda. Esto no lo pongas si quieres en el programa. Entre tú y yo queda. Y digo, estoy un poco en duda si ha cambiado de número, pero de verdad. Es que yo digo, si no me pone, no lo sé por qué, a lo mejor está enfadado conmigo. Entonces, bueno, que nada, que esperaré a ver si es que este teléfono ya no existe. Adiós.
1: Yo juraría que lo había puesto, Carmen. Puede que una vez más me haya despistado. Sí es cierto que no había hueco y lo pospuse para la semana siguiente, teníamos entrevista, en fin. Ahora está, bueno, por ver si lo borré accidentalmente o tal vez me obnubilé y estaba confiado en que se había emitido y a lo mejor por eso, no lo sé. En fin, para calmar tu ira contra mí, aquí tienes ese mensaje.
2: Bueno, en primer lugar, buenas tardes. Bueno, Manolo, ya sabes quién soy, me imagino que me has conocido por la voz, pero bueno, no sé. Bueno, quiero decir que he estado un tiempo sin llamar por circunstancias de la vida, de trabajo y tal. Ahora el verano pues lo he pasado genial en la parte de la Costa del Sol, casi al final, bueno, así en Marbella, donde me voy siempre desde pequeña, y allí lo paso genial, me lo paso estupendo, que tengo mucho con la gente conocida, y bueno, pues me lo paso muy bien. Y allí estoy todo el verano, y me corro todo el pueblo, me corro toda la avenida, me corro todo, Avenida del Mar, Ricardo Soriano, y después toda la parte del pueblo que es precioso. Bueno, ahí hay una chica que llama, una señora que llama al programa. No he querido preguntar ni dónde vive ni nada por no molestar a esa señora o chica, lo que sea. Pero algún día, pues a lo mejor, pues que de los que vaya, ya me gustaría así conocerla. Y bueno, ¿qué te iba a decir? Mi Mari Carmen de Fuengirola, que el otro día salió, esta última vez, esta semana pasada, y como que no te acuerdas ya de mí, Mari Carmen. Ay, me voy a poner a llorar, porque de verdad, eres tan simpática, cantas tan bien, que yo creo que Manolo te debía invitar un día allí, a tu programa, a su programa, para que fuese, porque de verdad que eres estupenda, extraordinaria. Y bueno, y a todos los oyentes, Manolo, que me encanta un tal Manolo que pide unas canciones que a mí me encanta. Y bueno, ¿y qué voy a decir del presentador? Del presentador lo puso Juan Antonio Jurado y él sabía que él lo iba a hacer estupendo. Y es verdad, es verdad. Y para hacer un programa de esto, pues hay que tener mucha paciencia, muchas cosas, y él lo tiene. Así que Manolo, de verdad que para mí eres un gran presentador. Soy una fan de Canal Sur. Escucho a Barbeito, escucho muchísimos programas que me encantan todos. Bueno, espero que esta semana que viene me pongas y quiero la canción de esto de Hagamos Cosas Bonitas de Antoñito Molina. Esas preciosas canciones que saca él, preciosas, que me encanta. Bueno, un abrazo muy fuerte y bueno, y para todos los oyentes, un besazo enorme. Adiós. Ay, Manolo, que se me había olvidado la canción, que te lo he dicho, que es de Antoñito Molina, pero la canción esa. Ya que estamos de paso, dejemos huellas bonitas. Esa me encanta.
1: Tengo que decir, Carmen, que habláis muchas veces de mi equipo, pero este numeroso equipo lo forma una sola persona, que es el que está hablando. Soy humano, Carmen, discúlpame, no soy una máquina y mi memoria me falla. En fin, ya te he dicho que soy consciente de que pospuse el mensaje porque tenía más atrasados y debía emitirlos. Y me parece lógico, lícito, correcto que quieras que suene. Y bueno, hay otros oyentes que dejan mensajes y esperan pacientemente. Tú has estado fuera mucho tiempo entre trabajo y ocupaciones veraniegas y te digo, es totalmente lícito. El único culpable de que no haya sonado soy yo. Te pido miles de millones de disculpas. Procuraré ser mucho más cuidadoso cuando tus trabajos y viajes te permitan dejarnos un mensaje, y para compensar voy a darme unos azotes, por favor, unos latigazos para que te sientas un poco más tranquila. Ya, pero bueno, pelillos a la mar y a disfrutar de un grande como es Antoñito Molina, y espérate que me dé un par de azotes más o tres o cuatro para castigarme. Ya, bueno, pues Antoñito Molina, Carmen, un beso y bienvenida. Sé que yo he...

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1: Luminosa ciudad donde las haya, con gente maravillosa, un lugar paradisiaco, Ayamonte. Y ahí tenemos al amigo José Manuel de la Rosa.
2: Hola Manolo, ¿qué tal? ¿Cómo estamos? Soy José Manuel desde Ayamonte, la blanca y luminosa ciudad del Guadiana. José Manuel de la Rosa, del Arce para los amigos. Aquí estoy con el dedo meñique hecho una auténtica porquería después de la caída del sábado. Vamos, que me pegué un buen porrazo andando y he conseguido partirme el dedo meñique. Que tiene mérito también, ¿eh? Hay gente que se rompe una pierna, una costilla, una cadera. Yo no, yo el meñique. Pero bueno, bromas aparte, te quería mandar este audio para darte las gracias por el detallazo que tuviste conmigo el otro día, en la madrugada del sábado para el domingo. Cuando te oí que me había dedicado el programa de madrugada, y además también me pusiste la canción de Triana Pura, que por cierto me encantó y que me hizo muchísima ilusión, pues eso, por eso te mando este audio. Por cierto, la canción no me acuerdo ni cómo se llamaba, porque estaba allí en urgencias y ya te digo, no me acuerdo la canción, cómo se titulaba, pero sí que te la pidió un oyente y la verdad es que me gustó muchísimo. Lo que se me pasó por la mente, se me ocurre una palabrota que no te la voy a decir, pero mira, dije, mira este que ve qué detalles ha tenido conmigo. Y es que al final, eso es lo bonito de la amistad, ¿no? Que a veces, sin hacer grandes cosas, tienes un detalle con la otra persona a la que le llega. En este caso, tuviste un gran detalle conmigo y a mí me llegó. Y además conmigo me pasa una cosa. Cuando te escucho en la radio, siento que estoy acompañado. La radio ya de por sí tiene eso de hacerte compañía, pero cuando sabes que al otro lado hay un amigo, como es tu caso, pues todavía más. Así que Manolo, de verdad, muchísimas gracias por el detalle, por acordarte de mí y sobre todo por la amistad que tenemos. Que esas cosas, aunque uno no las suele decir todos los días, también hay que decirlas de vez en cuando. Y como tú tuviste el detalle de dedicarme el programa y aquella canción, ahora te voy a devolver yo la pelota, por así decir, ¿no? Si puedes, me gustaría que pusieras eso que tú me das de Jarabe de Palo, porque creo que viene al pelo con lo que te estoy diciendo. Agradecerte a ti, a alguien como tú, lo que aportas, la compañía. Y esos pequeños detalles que al final son los que cuentan. Así que nada, un abrazo fuerte, cuídate mucho, un besito grande para tus niños, para Ángeles, para Manuel, y gracias otra vez. Y yo a partir de ahora voy a intentar salir a caminar con más cuidadito por sitios iluminados donde no me pueda tropezar, porque como me vuelva a caer la próxima vez te voy a tener que pedir que me dedique todas las canciones que pones en el programa una detrás de otra. Manolo, amigo, un fuerte abrazo, anda.
1: Me emocionan tus palabras, querido José Manuel. Bueno, y ya te dije cuando escuché el mensaje lo que pensaba. Fíjate, estaba cavilando ahora mientras que lo volvía a escuchar, que nosotros no necesitamos vernos ni hablar cada día para que apenas nos veamos en algún momento determinado o charlemos por WhatsApp o lo que sea, nos pongamos al día en un instante. Hemos compartido muchas confidencias, cosas que no conoce casi nadie, por no decir ninguna persona, y eso es de agradecer. Porque ambos sabemos que nuestros secretos están a salvo en el corazón del otro. Además, José, si yo no te sintiera mi amigo, yo no te habría contado nada. Yo para eso soy muy especialito y creo que me conoces. Te dediqué el programa al igual que se lo dediqué a tu padre cuando estuvo ingresado. Y si hago esto de vez en cuando, no es por ningún interés en concreto ni por quedar bien. Simplemente porque yo sé lo que es pasarlo mal. Muy mal. Y sé lo que a veces nos sucede, que nos sentimos solos y perdidos, abandonados en mayor o menor medida, y mucho más a estas horas de la noche, donde la mayoría duerme plácidamente, mientras que nosotros, por cualquier circunstancia, en tu caso era estar en el hospital, pues no podías pegar ojo. hemos compartido algunas cosas y espero que sean bastantes más, porque ese proyecto a mí no se me cae de la mente, ese que tú y yo sabemos, así que a ver cuándo lo ponemos en marcha. Te envío un fuerte abrazo junto con mi agradecimiento por la dedicatoria, pero yo no podría dar ni la mitad de la cuarta parte de la mitad sin eso que tú y el resto de oyentes me dais cada madrugada a mí. Y ten cuidado cuando salgas a caminar, o a ver si voy a tener que regalarte una linterna de esas que se ponen en la cabeza ahí con una cinta para que veas por dónde pisas. ¡Ay, señor, señor! ¡Abrazo gigante! Es...

0: Llegamos a Sevilla para saludar a nuestra amiga Piedad, que se queda ella ahí escuchando la radio, a veces escucha el programa entero, pero a veces le entra el sueño y ella se queda ahí levantadita a ver si pongo pronto el mensaje. Pues aquí está Piedad desde Sevilla.
1: Hola Manolo Gordo, soy Piedad. He tenido que llamar a una vecina porque resulta que no, que ayer Alonso no vino. Y he llamado a la vecina y ha salido. Ojalá se acabara, hijo. Mira, soy la pesada de la Piedad. Te voy a decir una cosa, lo primero, que eres maravilloso. Me pusiste mi canción de Luis Aguilera. Lo dejaste casi para el último. Y después, sin decir ni pío, me pusiste Los Paquiros. Y del Betisman que pierda. Ahí lloraba como Jeremías. Y después pusiste una canción que era Sola. Yo no sé quién la canta. Yo no sé si es la chavala esa joven, no creo. Me parece que era más mayor. Y me la cogí yo de mi cuenta. Más lloraba. Lo pasé bomba. Pero ese sufrimiento no me deja. Y ahora te voy a decir, ¿te acuerdas que me llamaste porque no había grabado? Y me dijiste que jugaba el Betis con el... No me acuerdo, que era el dueño de todos los establecimientos esos. Y te dije yo, pues vamos a ganar, Manolo. Y el que se quede con todo su establecimiento. No voy a decir el nombre del establecimiento. Y ganamos. Y a los dos días o tres que jugó ahí en la Cartuja, ganamos. Está el Betis que se sale. También me ha alegrado que gane el Sevilla, porque la verdad. Pero claro, cada uno le tira lo suyo. Manolo, ahora vamos. Si tú crees que soy pesada o me paso, me dices que soy muy pesada y me paso. Que me paso. Y yo te pido perdón. Ahora te voy a pedir, tú sabes la canción que te voy a pedir ya hoy, lo sabes, Sola Santa, Santa Ángela de la Cruz, esa sevillana tan bonita que yo jamás podré ya ir a verla, por los años que tengo y no podría oírla. Y ahora te lo dedico a tu hija Ángela, te la dedico a ella, porque tiene que ser tan guapa y tan linda que se lo merece. Y también saludo a tu hijo Manuel, o Manolo, no sé cómo le dirán, se lo dedico. Y a ti con toda mi alma. Y a la muchacha que te ayuda ahí en el estudio. Manolo, me hiciste muy feliz. Pero imagínate tú ponerme Los Paquiros. Que me falta muy poquito ya. Para que haga 70 años. ¿Dónde están mis años? Manolo, ¿dónde han pasado esos años? ¿Dónde están? Bueno, ya no soy más pesada. Dale un saludo también al portero. Y te quiero mucho, Manolo. Y es un saludo para toda la gente de la carta. Que me riña si soy pesada. Por favor, ojalá y se grabe. Ojalá y se grabe, Manolo. Un abrazo y te quiero. Gracias, gracias y muchas gracias, Manolo. Un beso. Adiós.
0: Piedad. Aquí el único pesado soy yo por tamaño y por lo que hablo, que no paro. Siento que lloraras. Aunque si esas lágrimas sirvieron para liberar tensiones y dolores, oye, pues bienvenido.

0: Bienvenidas sean. Me parece muy bien que, siendo del Betis, te alegres de los triunfos del Sevilla. Así deberíamos hacerlo con todos los equipos andaluces, pero claro, hay quien se encarga de malmeter y el forofismo no deja que la razón impere. Y ojo, que incluyo aquí a parte de los medios de comunicación, que tenemos también nuestra parte de culpa, ¿eh? No lo voy a negar. Y gracias, querida Piedad, por llenar de ternura este programa. Te repito que aquí el único pesado soy yo y quiero pedirte algo, que nunca pierdas la esperanza de ver a Sor Ángela, porque la vida te puede deparar muchísimas sorpresas. Como no puedes acercarte al convento, según cuentas, ella viene a verte a través de la radio. Millones de besos, querida Piedad.
1: 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Entre salves, oraciones, tocas blancas y rosarios. Las hermanas de la Cruz son sus vecinas del alma y le alegran el camino hasta San Juan de la Palma.

claustro de palomas blancas a los pies de la esperanza. Sublime instante que llena el corazón de entusiasmo y los labios de alabanza. Una voz rompe la brisa. La Virgen no es nazarena. 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
1: Seguimos en Sevilla con la amiga Loli.
2: Buenas noches, Manolo. Mira, soy Loli de Sevilla. En primer lugar, te quiero agradecer, darte las gracias por la canción que me pusiste el sábado para el domingo de Corazón Salvaje. Bueno, y ahora esta semana pues me gustaría que me pusieras un tema de Marco Antonio Solís y se titula Mi Eterno Amor Secreto. Bueno, pues nada, hasta la próxima semana y un beso muy cariñoso para todos los de la carta. Hasta el próximo día.
1: Para eso intentamos estar, Loli, para complacer a los oyentes, aunque no siempre lo conseguimos. Hasta la ambulancia llega cuando hablas de tu eterno amor secreto. ¡Qué barbaridad!

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2: Damos un salto radiofónico hasta Jaén, concretamente hasta Lopera, para saludar al amigo Juan.
3: Hola Manolo Gordo, soy Juan de Lopera, Jaén. Mira, quiero pedirte una canción que no sé si es, no sé quién la canta ni qué es lo que te digo, un estribillo que dice así: hay río Guadalquivir, en Jaén fuiste serrano, en Córdoba hechicero, en Sevilla por Triana y por Cádiz marinero. No sé qué sevillana es, ni quién la canta, ni nada, a ver si me la puedes poner. Un saludo para ti, para todos los radio oyentes, y muchas gracias. Adiós, gracias.
2: Querido Juan, el título de las sevillanas que solicitas es Guadalquivir. Son unas sevillanas que interpretan los Romeros de la Puebla y que incluyeron en su disco del año 82, creo recordar, Guadalquivir de coplas. La compusieron Juan Pablo Pérez Romero y José Manuel Moya. Te envío un fuerte abrazo y te dejo disfrutar de ellas. ¡Llega!

0: Andalucía, 4 de la madrugada.
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2: Continúa abierta la investigación sobre el asesinato de una mujer en la localidad sevillana de Bormujos. Un joven de 20 años se encuentra detenido después de haber avisado él mismo a la policía de que había matado a la mujer, una prostituta, con un cúter. El cuerpo de la víctima se encuentra en el Instituto de Medicina Legal a la espera de que se le practique la autopsia, según ha explicado la alcaldesa de Bormujos, Lola Romero.
3: Pese a que ni la víctima ni el presunto autor de los hechos son de Bormujos, no es excusa para que desde este ayuntamiento seamos contundentes y condenemos esta forma de violencia. Hemos guardado un minuto de silencio en el pleno en solidaridad con esta chica.
2: El detenido por secuestrar a su pareja en Alhaurín de la Torre, en Málaga, se encuentra también en prisión por orden judicial. Se le acusa de los delitos de lesiones, amenazas y detención ilegal en el ámbito de la violencia de género. La víctima fue rescatada por unos ciclistas a pesar del operativo de búsqueda activado por la Guardia Civil. Los familiares de la víctima habían recibido unas imágenes donde se veía a la mujer ensangrentada sin que se conociera el lugar donde se encontraba atada a un árbol. Asimismo, en la provincia de Málaga, igualmente, la policía ha activado el plan Costa del Sol. Conlleva un incremento del número de agentes que prestará su servicio habitual con el propósito de combatir el crimen organizado y la delincuencia común. Se pone en marcha tras los últimos tiroteos que han ocurrido en esta provincia. En uno de ellos, el pasado fin de semana, falleció un joven de 22 años cuyos vecinos se han manifestado este viernes en demanda de más seguridad en las calles.
4: Seguridad y tranquilidad. Lo que no puede ser que tengamos miedo, que haya gente con miedo y que cada año, el año pasado fue un asesinato con katana y con machete y este año con armas de fuego y va peor. Entonces esto no puede seguir así.
2: En clave cultural, 4 espectáculos componen la oferta de la Bienal de Flamenco de este sábado en Sevilla. Entre los artistas se encuentran los hermanos Israel y Pastora Galván. Informa Carlos López.
5: La Iglesia de San Luis de los Franceses acoge durante hoy y mañana a la cantadora gaditana Encarna Anillo, que recorre su memoria emocional a través de una colección de cantes con Camino de Flores. El guitarrista linense Juan Medina ofrece Fugaz en el Espacio Turina, un trabajo que une el flamenco y otras músicas contemporáneas. Israel Galván estrena en el Maestranza su pieza Bolero de Blanco y Negro, nacida de una idea conjunta del pianista Andrea Rebaudengo y el bailador sevillano. Y la hermana de Israel, Pastora Galván, estrena en el Teatro Alameda su espectáculo Tribush, un acercamiento desde el baile a las grandes bandas del rock andaluz. Cuenta con 2 baterías sin cante de acompañamiento.
2: El sorteo de Euromillones de este viernes ha dejado un premio de 1 millón de euros en San Enrique de Guadiaro, en Cádiz. El boleto acertante de El Millón ha sido validado en el despacho situado en la avenida de San Enrique. Este sorteo de Euromillones ha tenido un único acertante de primera categoría. Ha sido un boleto validado en Reino Unido que ha ganado un premio de 130 millones de euros. En cuanto al tiempo, hoy sábado tendremos cielos poco nubosos, levante fuerte en el estrecho y temperaturas con pocos cambios. Hay a esta hora en Almería, Málaga, Cádiz, Huelva, Sevilla y Jaén 22 grados. Y en Granada y Córdoba 21. Andalucía 4 y 3 minutos.
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6: Entramos en la segunda hora de A la Carta y lo hacemos visitando a la amiga María, que está en Jaén.
7: Hola Manolo, soy María de Jaén. Esta semana a ver si me puedes poner El ritmo del silencio de los Mustang. que es muy bonita, y dedicársela a todos los de la carta, que empezando por Pedro de Arroyomolino, Araceli de Cartaya, Teres de Marbella, Conchi de Córdoba, Antonio de Almuñeca y María José, Rafi de Parma, María Dolores de Loja y yo qué sé, los que se me olvidan, Ana María de Olula, y a todos los que nos están escuchando, que no quieren llamar por lo que sea, pues nada, un abrazo muy grande para todos ellos, un feliz fin de semana y un abrazo muy grande para ti, Manolo. Hasta luego, adiós. Manolo, soy yo, María de Jaén, que se me había olvidado decirte que te vimos en la tele y estás muy guapo, así que te vimos en la tele y digo, mira, Manolo, ¿dónde estás? Así que estás muy bien, muy guapo, y te apreciamos mucho y te queremos mucho, así que un abrazo grande.
6: María, tengo una gran duda, ¿no se os estropeó la televisión después de verme? Qué raro, es algo muy extraño. Muchísimas gracias, María, espero que todo siga bien por casa y vamos a disfrutar de los Mustang versionando a Simon and Garfunkel con sus sonidos del silencio. Muchos besos.

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1: Tiempo para que escuchemos en Almuñécar, en la provincia de Granada, al amigo Antonio.
2: Soy Antonio de Almuñécar. Un saludo para mis colegas de la Peña El Aguacate y para todos los componentes de tu programa y para todos los contertulianos. Ya se va igualando la temperatura, la noche con el día, a cosas a natural. Empezamos a respirar y a vivir un poquito mejor. Hoy quiero hacerte una petición a ti, ¿no? A toda la peña, a todo el programa a la carta, a todos los contertulios, que como hace tiempo que se murió Pepi, o que falleció Pepi de Málaga, a mí me gustaría hacer un nombramiento a una persona que todos la queremos y que tiene mucha importancia. Yo por lo menos, en ese pequeño porcentaje que dices tú que tenemos del 28,80%, del 98,80%, en esas décimas que me corresponda del programa, me gustaría proponer a Conchi de Córdoba para embajadora del programa a la carta. Esa mujer incansable, los otros días de ver cómo la felicitaban tu hija, cómo todo el mundo la quiere y cuánto valor tiene esta mujer con sus 86 años y cuánto hace por el programa. Lo mismo canta, que baila, que nos llama, te lleva bien con todo. Yo esto lo dejo caer por si tú quieres promocionarlo y nombra una embajadora que se lo merece. Yo creo que se lo merece. Esto no quiere decir que tenga que hacer nadie porque yo lo diga hacer algo, pero me gustaría que pasara así, porque el programa ahora tenemos muy buena gente y toda esa gente le gustaría. Yo pienso que todos, casi todos, hablan con Conchi. Así que hay una canción a Córdoba que dice Córdoba, no sé si es Córdoba y sus mujeres o Córdoba y sus cosas. Esa gran Córdoba que tantos registros tiene en todas las denominaciones que le han hecho, de los patios andaluces, de los patios cordobeses, de la Alcazaba, del museo de, ¿cómo era? El de Cante, ¿cómo era? No me acuerdo ahora. Yo tengo la memoria como Dios quiere. Y esa gran Córdoba me gustaría a mí que, si Conchi puede ser, que lo promocionáramos entre todos. Así que un saludo muy grande para todos. La canción era que te pedí, yo creo que me la has puesto alguna vez. Es muy bonita, es un estilo paso doble, pero hablando de Córdoba y su gente y sus mujeres. Gracias, Manolo, por atenderme. Y ya iremos comentando y promocionando la idea esta, si puede ser. Gracias.
1: Me parece una magnífica idea, querido Antonio. Conchi es una de las muchas personas que siempre tiene buenas palabras para todo el mundo y que no deja de reír y sonreír con sus cosas y con las ajenas, ¿eh?, que también se ríe mucho. Es una mujer que se estremece con el sufrimiento de los demás y se alegra con cualquier cosa que haga feliz al otro. Sinceramente, me parece una idea maravillosa que segundo encantado. Y habría que hacer, oye, digo yo, una gala para entregarle el título de embajadora de a la carta. Eso sí, salvo que haya más candidatas al puesto que se postulen para él, ¿no? Entonces, bueno, habríamos que... Mira, la gala sería para hacer, pues, la elección. Se votaría y sería aquello interesante. El tema que me pides es un paso doble que canta el grupo Requiebros y que lleva por título Córdoba, aunque, como suele ser habitual, hay mucha gente que lo identifica por la mujer cordobesa, que es lo que dice en el estribillo. Besos para María José y para ti. Y, oye, animaros a bailar este paso doble, que ahora estamos en época de mangos y eso os da una energía y una vitalidad tremendas. Así que venga.
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1: De Antonio a Antonio, de Antonio de Almuñécar a otro que también es granadino, pero que ahora mismo vive en Camas, el ruiseñor de Padul.
2: Para Manomo, no te preocupes que sigo bien, voy muy bien, soy Antonio de Padul, estoy muy bien y yo quiero que digamos igual. Te voy a pedir una canción de Álvaro Díaz y La Flaca, Me Bastó Mirarte. Eso que pasa, que está llamando y no lo hace. Bueno, un abrazo. Adiós. Manolo, soy otra vez Antonio de Padu, que es que se me han estado llamando y se habrá metido por medio la llamada que me han estado haciendo y he cortado. Pero soy, a ver si ahora puedo grabar bien. Quisiera felicitar a los de A la Carta, a todo el mundo, a todos los de Los Ángeles y a todos los de La Aguacate y a todos los de La Once, a todo el mundo mundial. Niños, niñas, grandes, viejos y chicos, todos. Y a ti también. Quisiera escuchar la canción de Álvaro Díaz, para mí que es la última canción que ha sacado de Álvaro Díaz, y me bastó mirarte. Para mí que le hace el coro Álvaro Díaz y la Flaca, me parece que no. Bueno, mi hermano, pues hasta eso es. Y estoy por lo demás, estoy todo muy bien y voy muy, muy, muy bien para adelante. Vamos a ver, ya nos quitamos de la calor, a ver si nos ponemos una chaquetilla que nos cambie el sistema. Un abrazo para todo el mundo. Adiós. Adiós.
1: Me alegra que estés bien, Antonio, y no te preocupes porque es normal que nos entren llamadas y se nos corte lo que estamos grabando. No es la canción más reciente de mi querido Álvaro Díaz, Y Me Bastó Mirarte. Este tema se lanzó en el año 2021 en su disco Te Doy Mi Aire. Ese año que creo que fue, sí, ese año fue cuando yo comencé con A la Carta. Recuerdo que había una amiga que llamaba, me parece recordar que de Málaga, que pedía mucho a Álvaro Díaz. Lo pedía insistentemente. Las alvaristas, como se denominaba, que las alvaristas que se animen y que lo piden. Posteriormente, el año pasado, en 2025, grabó una colaboración con La Flaca que denominó Y Me Bastó Mirarte versión 2.0. Te envío un fuerte abrazo y te dejo bailando bachata con quien te apetezca, porque candidatas creo que tienes, ¿no? Un fuerte abrazo.

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1: Vamos a irnos hasta Motril para saludar a la amiga Encarni.
2: Hola Manolo, soy Encarni desde Motril. Mira, me gustaría que me pusieras la copla que se titula Sombra de mi sombra, que la canta Antonia Gómez. El otro día te la pedí, pero no sé si es que el WhatsApp no te ha llegado bien, y a mí esa canción me encanta. Esta señora participó en el concurso, se llama Copla. A ver si me la puedes poner, Manolo. Venga, un besito para ti, para la Peña de Los Ángeles y para la Peña de Los Aguacates y para todos los oyentes de A la Carta. Venga, Manolo, hasta otro día y muchas gracias.
1: Querida Encarni, creo que se me pasó con el cúmulo de mensajes en el contestador y en WhatsApp. A veces es complicado llevarlo todo para adelante. No obstante, recuerda que todo pasa por algo en la vida y posiblemente era porque hoy es cuando tenías que escucharla. Un beso enorme y te dejo con Antonia Gómez, que participó en la segunda edición de Se Llama Copla, y la verdad es que bordó este tema de Rafael de León y Juan Solano, Sombra de mi sombra.

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1: Siempre decimos que nos gusta que los oyentes, además de darnos su nombre, nos diga desde la localidad desde la que están dejando el mensaje. Esta amiga no nos ha dicho ni su nombre ni desde dónde llama. Por el prefijo telefónico intuyo que es desde Málaga. Vamos a escucharla.
2: Llamo buenas tardes porque vamos del mediodía, pero Manolo, soy una oyente de mucho tiempo y tengo ganas de estar ahí. Me metí también con todas mis amigas que tengo ahí sin conocerla, ¿me entiendes? Pero te llamo porque estoy muy contenta con todos vosotros todas. Pero yo te estoy escuchando a ti desde hace muchos años. Y hay un año que te escuché muy bien. Me sacaste de una cosa muy grande. Me quedé viuda. Bueno, pues te quiero decir que ahora estoy bien. Y te voy a pedir una canción que no sé nada ni nada más, que la he escuchado muchas veces ahí en la carta. Esa que pone limpio el babero, limpio, que a mí me lavaba mi madre. Y entonces, como yo lo he pasado también eso, pues quiero si hacer favor de ponérmela cuando tú puedas. Tampoco tiene que ser cuando yo quiera, cuando tú puedas. Y muchos besos para todo el mundo de la carta, para todo. Y para ti, para tus niños, un abrazo muy fuerte. Y para el equipo, para todo. No voy a nombrar, pues hay muchos nombres, pero no voy a nombrar ninguno por ser la primera vez. Otra vez llamaré y te contaré otras cositas y ya está. Ya está. Muchos besitos para todo, Manolo, y para ti muchos besos y abrazos, que lo está haciendo muy bien. No cambie nunca y que te mejore si estás malito. Y las que estén malitas, que se mejore todas, porque yo también estoy chunga. Bueno, hijo. Hasta otra llamada que te pueda hacer. Bueno, adiós, un besito muy fuerte para todo el equipo, adiós.
1: Pues muchas gracias a esta amiga malagueña, que como digo, no nos ha dicho el nombre y yo intuyo lo de Málaga por el prefijo del teléfono. Me alegra que se anime a llamar, a pedir las canciones que le gustan y a sentirse parte de esta familia cada vez más y más numerosa que son todos sus miembros, los que hacen posible el programa A la Carta. Un beso enorme, mi amiga de nombre desconocido, y la dejo con el grupo Sal y Son y las Sevillanas del Babi.

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1: Nuestra amiga Victoria se encuentra en Córdoba.
2: Victoria de Córdoba, que sentí la canción, sabes que te la pedí y la sentí. Así que muchas gracias por haberte acordado, vamos, por haberme puesto esta semana la canción, ¿vale? Estaba mi nieto, pero la sentí perfectamente, estuve sintiéndolo hasta el final. Así que nada, y ahora te voy a pedir, mira, te voy a pedir una de Córdoba de mis amores, de Álvaro Vizcaíno, que este le gusta mucho, no sé si es que está haciendo algo de escultado y eso. Y el otro día sentí, estuve viendo la televisión, Canal Municipal, y no sabía yo que Juan de Mesa estaba bautizado en San Pedro, que nos dejó una joya, la Virgen de las Angustias, ¿sabes? Así, y creo, si no me equivoco, que también hizo el Gran Poder de Sevilla, que así que es un poquito cordobés, porque su padre, creo que sí, lo hizo Juan de Mesa, creo que un poquito los cordobeses tenemos algo de ese. Y no sabía yo que estaba bautizado en San Pedro, ¿sabes? Pues está ahí, una estatua tiene allí en la parte de la iglesia, y digo, mira, algo bueno va a aprender las cosas. Así que, porque yo también me gusta mucho la Semana Santa. Ahora llevo 2 años que la veo por la televisión, pero antes no me perdí yo nada con mi niña, porque era mi niña como ahora no tiene mucha ganas de ver. Pues, pero nosotros empezaba el Domingo de Ramos, que salíamos detrás de la Encarnación, y terminamos el Domingo de Resurrección.

0: Así que, y que tenemos aquí en Córdoba una joya, porque tenemos la Señora de Córdoba, tenemos el Cristo de la Pena de Santiago, que creo que también es el más antiguo de Andalucía, si no me equivoco. Bueno, ya no te voy a, porque si no te la iba a nombrar mucho, mucho, porque, ¿sabes? La Nazarena, Nazareno, ya te digo. Y me gusta, casi me gustan más las de silencio, ¿sabes? Me gusta un poquito, las de música me gustan mucho, ¿sabes? Porque son más alegres, detrás de la Encarnación he ido todos los años, y mi niña también, muchos años. Y es de se puede decir que es de mucho. Bueno, y tenemos también que algunos se creen que el Cristo de porque salga los legionarios, que va, pero cuando cada no sé cuánto tiempo no vienen los legionarios porque lo tienen eso así estimulado. Y entonces te puede, no hay tanta bulla, ¿sabes? Porque lo que trae los legionarios es a juventud, que me parece muy bien. Que me parece muy bien que los legionarios vayan, pero no saben apreciar el ajuar, se puede decir, creo que el ajuar que tiene ese Cristo. Pero vamos, bueno, que ya no te digo más de Semana Santa. Bueno, que te dejo besitos para todos, para todos, para todos. No miento a nadie, miento a todos, a mi Encarni de Almería. Y a Mari Carmen Fumirola y a todos los demás, besitos, para todos, ¿vale? Que, si no se graba, pues mira, y si no lo quieres poner porque te he dado ya mucha lata con los santos, pues no lo ponga, ¿vale? Bueno, adiós. Que también dice que es sevillano, pero es cordobés, es como dice la de esta, la sevillana, y también es de sevillano. No, que su padre que lo hizo es cordobés. Bueno, hizo muchas cosas en Sevilla, aquí en Córdoba hizo muy pocas cosas, pero nos dejó la angustia, que eso es una maravilla, eso el que lo sabe y aprecia, esa Virgen ahí con el regazo, el Cristo, esa mano con una espina de la corona de Cristo, eso es una maravilla, mira que la viendo los valores aquí, que le dice la Señora de Córdoba, pero la angustia no tiene nada que ver, una comparación. Bueno, guapo, que te dejo. Me dejo. Historia de Córdoba, que no me he acordado de felicitar también. Un saludo a mi cuñada Marcela, que me llamó diciendo que te he sentido, que no estás durmiendo. Digo, pues llama tú. Así que para ella también. Ah, y me se ha olvidado decirte que sale de San Lorenzo Remedios de Ánima, que es de silencio con un palio de respeto. Y Via Crucis. Y Via Crucis de San Nicolás. El Cristo de la salud. Y ya no hablo más de Cristo. Manolo, que me va a echar la guardia. Adiós, adiós. Para que vean mi Semana Santa de Córdoba. Para que vean. Esas son las unas poquitas. Y que tiene historia y tiene anónimo y de todo. Así que ya lo sabes. Adiós, Manolo, adiós.
1: Gracias, Victoria, por ese repaso tan detallado y fantástico que nos has hecho de la Semana Santa de Córdoba. Has puesto en valor la grandeza de nuestras tradiciones y el patrimonio cultural y artístico que tiene la Semana Santa de Andalucía, y muy concretamente la Semana Santa de Córdoba. Fíjate, estoy convencido, es más, te lo aseguro, más de una persona, tras escucharte, va a investigar buscando en internet detalles de esa maravillosa Semana Grande que tiene Córdoba. Te envío un beso gigantesco a ti, a tu hija Mari Carmen, también le envío otro. Oye, y para tu cuñada Mercedes, que a ver si nos sorprende con un mensaje algún día. Y te dejo con la voz de Álvaro Vizcaíno y su Córdoba de mis amores. Habla.

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2: No nos movemos de Córdoba, nos quedamos con la amiga Conchi, que bueno, nos dejó primero un mensaje emocionada al escuchar a sus hijas la noche anterior, felicitándola, y después nos ha vuelto a dejar otro.
3: Oh, Manolo, muchas gracias. No puedo hablar de momento, pero quiero darte las gracias. Ella te mandaré un audio para la semana que viene, pero esto sí que no me lo esperaba hoy. Gracias a mi niña y gracias a ti por ponerlo. Un abrazo grande, Manolo.
4: Hola, Manolo. Buenas tardes, buenas madrugadas, cuando llegué allí. El día de ayer fue fantástico, muy, muy, muy bonito, desde que me felicitaron a la carta, que fue muy bonito, no solo por mis hijas, que ya me hicieron una gran sorpresa, pero también pues todos los que me han felicitado, que han sido muchísimos, no solo ahí en la carta, que luego me han llamado por teléfono. Bueno, ¿qué te voy a decir? Lo bonito y lo ejemplar es que tú haces magia en el programa, Manolo. Darte la gracia sería poco. Es darte muchas gracias, pues, por tenernos siempre tan contentos a todos, yo que Marisa se pone nerviosa, yo también. Bueno, pues esta vez no te voy a poner reto, que lo has hecho tan bonito el programa, que hoy te voy a dejar. Pero bueno, ponme una canción de Nuestra Rosa de España, que mira, una que canta ella también muy bien. Esta chica sí, no, esta no soy yo, ¿vale? Venga, un besazo, Conchi de Córdoba. Ah, y también quería decirte que se me ha pasado darle las gracias, porque qué bonito la felicitación de nuestro Pedro de Arroyomolino, ¿vale? Que después me llamó también, pero que me encantó, porque mis hijas me hicieron llorar y él me secó las lágrimas. Porque como fue tan bonita la canción, me dio tiempo de que se me pasara el nudillo de la garganta, ¿vale? Muchas gracias a todos, a María Dolores, a Ana de Málaga, gracias también. Bueno, nuestro querido gerente, nuestro querido administrador, aquí está su maestresa, dándole las gracias, porque también me felicitaron, me llamó por teléfono, hablé con él, con María José, que son un encanto los dos. Bueno, y a todos, un besazo, Conchi de Córdoba. Bueno, pero la que no he nombrado y fue también la que me felicitó, pues haciéndome una llamada, la primera, es nuestra Mari de Bujalance, que me llamó nada más terminar el programa. Y esa sí me pilló con el nudo en la garganta. Y la lloramos las dos juntas. ¿Qué te parece? Ella se emocionó mucho y yo también. Muchas gracias a nuestra Mari de Bujalance, ¿vale? Un besazo grande.
2: Todo lo que podamos hacer para contribuir a que os sintáis más felices es muy poco, querida Conchi. Pero permíteme que te corrija, porque ni soy increíble, ni soy perfecto, ni soy el mejor. Soy vulgar y corriente. Y digo esto porque si lo fuera, pues tu paisana Carmen no se sentiría tan ofendida conmigo. La amiga Encarni de Motril no tendría que decirme, oye, que lo pedí y no lo has puesto. O sea, que soy humano, ¿eh? Es que soy humano y me equivoco como todos. En fin, Parece que voy a tener que ir de rodillas peregrinando desde la isla de la Cartuja a la mezquita catedral para que me perdone Carmen y después seguir hasta Motril para que me perdone Encarni. Bueno, bromas aparte, todo lo que haga que os sintáis más felices, ten por seguro que nos provoca felicidad a nosotros. Un besazo, Conchi de Córdoba.

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2: Un juzgado ha decretado el ingreso en prisión del joven detenido por secuestrar a su pareja y dejarla atada a un árbol en Alhaurín de la Torre, en Málaga. Se le acusa de los delitos de lesiones, amenazas y detención ilegal en el ámbito de la violencia de género. La víctima fue rescatada por unos ciclistas pese al operativo de búsqueda activado por la Guardia Civil. Sus familiares habían recibido unas imágenes donde se veía a la mujer ensangrentada sin conocer el lugar donde se encontraba. Durante la investigación, el detenido no ha aportado ninguna información al respecto. En la misma provincia malagueña, se encuentran también en prisión los tres detenidos en Alhaurín el Grande por un tiroteo ocurrido en esa localidad. Se sigue buscando a los autores de los disparos, informa José Valero.
3: El juzgado de Coín ha acordado el ingreso en prisión provisional comunicada y sin fianza de las tres personas detenidas. Habían ingresado en prisión investigados por la presunta comisión de un delito contra la salud pública y de pertenecer a una organización criminal. Y es que tras acudir dos de ellos a un centro hospitalario para recibir atención sanitaria por las heridas que habían recibido en el tiroteo, les fueron localizadas sustancias estupefacientes en su domicilio. Los hechos ocurrieron en un diseminado de Alhaurín el Grande. La investigación se encuentra abierta y bajo secreto de sumario.
2: Dirigentes del Partido Popular y de Vox participan hoy sábado en una manifestación que va a recorrer las calles de Madrid para expresar su apoyo a Ceuta y reclamar la convocatoria de elecciones generales. En la ciudad autónoma, un joven inmigrante ha fallecido por causas aún sin determinar cuando se encontraba en un asentamiento cercano a la playa del Trampolín. Es de nacionalidad marroquí y se ha desplomado junto a las duchas que están cerca de la playa. Por otra parte, la Junta va a multar con hasta 60.000 euros a aquellas personas que agredan a profesionales sanitarios, según se recoge en un decreto que se va a aprobar antes de final de año. El régimen sancionador será independiente de la vía penal para agilizar la tramitación de los expedientes sin esperar a los procesos judiciales, como ha explicado el consejero de Sanidad, Antonio Sanz.
4: Una norma que queremos sea referente nacional, pionera, a la hora de afrontar las agresiones, cuya tramitación será directa por nosotros también en la imposición de las sanciones, que no son solo económicas y que pueden alcanzar hasta los 60.000 euros y que aborda cuestiones tan importantes como la reincidencia, como los ataques a través de Internet, las redes sociales.
2: El Festival de Cine Documental de Cádiz Alcances ha comenzado con la proyección del documental Enlorquecido, de Manu Huelva y Miguel Poveda. La película es un recorrido personal por la figura de Federico García Lorca y plantea una búsqueda que conecta la memoria del poeta con la experiencia de Poveda, según ha explicado el director del festival, Javier Miranda.
5: Sumamos a todas las conmemoraciones que está viendo, ¿no?, con el 90 aniversario del asesinato de Lorca, ¿no? Y teníamos esa película estupenda para poder abrir. Bueno, es un viaje de Miguel Poveda hacia el universo de Lorca de alguna manera, y yo siempre estoy diciendo que son como dos sensibilidades que las separan 90 años, que se buscan, pero que al final se encuentran.
2: En Crónica Internacional, Irán ha emplazado a Estados Unidos a aceptar el plan de 7 días propuesto para reabrir el estrecho de Hormuz, que empezaría en el momento en que Washington aceptara esa propuesta. En deporte, la selección española de fútbol se enfrenta hoy a Inglaterra en partido de la Liga de Naciones. Y en cuanto al tiempo, vamos a tener este sábado cielos poco nubosos, levante fuerte en el estrecho y temperaturas con pocos cambios. Hay a esta hora en Almería, Málaga y Cádiz 22 grados y en Huelva, Sevilla, Córdoba, Jaén y Granada 21. Andalucía 5 y 4 minutos.
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6: Abrimos nuestra última hora con la amiga Mari Carmen desde el Tiro de Línea en Sevilla.
7: Mi alma. Mira que soy Mari Carmen del Tiro de Línea, que te agradezco que me adivinaras el pensamiento, las sevillanas que quería. Tú también me conoces, que sabía de lo que quería. Bueno, yo era para darte las gracias, que la he escuchado, y bueno, los consejos que me diste también, lo te he escuchado, también me gustó, y todo. Yo es que he pensado tantas cosas cuando ella se fue, pero ya mi pensamiento es que si la Virgen pudo con la muerte de su hijo, ¿por qué no voy a poder yo? Igual, yo quién soy más que ella, yo tengo que ir para adelante. Y bueno, me recomienda a mi hija también, le digo que me cuide y ya está. Bueno, que te lo agradezco muchísimo, me hiciste muy feliz. Y ahora quiero que me ponga el Padre Nuestro de esa maestra, ¿vale? Te abrazo, como te dice, pues te voy a romper también las vértebras. Bueno, venga, besito para los niños y para ti, que te quiero, os quiero mucho. ¿Vale? Son ángeles también, son ángeles que no nos dejen. ¿Vale? Cariño, venga, beso, adiós.
8: Querida Mari Carmen, soy yo quien te agradece a ti la escucha y la fidelidad durante tantos años. Si tú eres feliz con lo que ponemos, más feliz me siento yo. Y haces bien en cambiar el chip. Y te aseguro que tu hija no deja de velar por su madre, al igual que Sor Ángela, me consta, jamás te va a dejar de la mano. Un beso enorme, un abrazo muy suavecito, porque si me has roto las vértebras, no sé la fuerza que voy a tener yo para abrazarte, y que sepas que yo también te quiero. Elsa Baeza es quien canta el credo de la misa campesina que compuso el nicaragüense Carlos Mejía Godoy.

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1: Ha llegado el momento de que nos detengamos en Loja para saludar a la amiga María Dolores.
2: Buenas noches, Manolo. Buena madrugada para ti, como siempre digo, por estar ahí acompañándonos, para tus compañeros y para todos los oyentes. Qué bonitas peticiones, qué precioso el programa, el de el 19 y el 20. Quiero mandarle un abrazo, aunque no las conozco físicamente, a las hijas de Conchi. Qué maravillosa, qué precioso homenaje le hicieron a su madre, con tanto amor y qué precioso. Todo estuvo precioso. Bueno, pues, quiero dedicar un tema, este tema que ahora te lo voy a decir. Bueno, de Ricky Poveri, ¿dónde andarás? Creo que no me equivocaré. ¿Dónde andará? Me encanta. A María de Jaén le encanta también. Se lo voy a dedicar a Tere de Marbella, a Conchi, a todas, a Ana, a todas. Pero con especial inclinación por sus buenos consejos, porque siempre está ahí para cuando me siento baja. A mi prima María Ángeles. Es mayor que yo 49 días, nada más. Nos criamos prácticamente juntas. Quiero decir que ella estaba en mi casa cada 2x3 y yo en la suya. Así nos criamos. Y bueno, pues el destino nos ha vuelto a unir aún más después de fallecer su marido. Estamos más unidas telefónicamente, digamos. Pero bueno, pues ella este tema le encanta y con todo mi cariño por su cumpleaños, que será el 26 de septiembre. Con todo mi cariño, como digo, un beso grande para ella, para todos los demás que he nombrado. Si me he dejado alguno atrás, que me perdone. Pues muchas gracias, desde luego soy María Dolores. Buenas noches, Manolo, gracias por estar ahí.
1: Me alegra ese reencuentro con la que casi se puede decir, por lo que nos has contado, que es más tu hermana que tu prima, ¿no? Espero que María Ángeles se sienta acogida. Muchas felicidades, por favor, por su cumpleaños, que lo está celebrando ya hoy, y que se anime a llamar algún día. Has dicho perfectamente el título de una de las canciones más bellas que tiene el grupo italiano Ricky e Poveri, al menos a mi gusto, ¿eh? Es mi humilde opinión. ¿Dónde estarás? Besos para ti y también para tu prima María Ángeles, y que no se olvide de soplar las velas y pedir un deseo antes de hacerlo. A disfrutar de esta canción.

0: gustaría escuchar.
1: Gracias por darme el puesto la canción.
2: A mí me gusta muchísimo.
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4: En la provincia de Sevilla, en Brenes, tenemos a nuestro amigo José Antonio.
5: Muy buenas madrugadas, soy José Antonio de Brenes. Quisiera la canción de Sonia Priego, Esta es mi vida. Muchos besos y abrazos para la gran familia de A la Carta, especialmente para Mario de los Ríos de Loja, que me saludó la semana pasada, y para tu compañero de Canal Sur, para los guardias de seguridad. Muchos besos para Ángela y un fuerte abrazo para tu hijo Manuel y para ti. Muchas gracias, Manuel. Hasta pronto.
4: Sabes que siempre es un placer escucharte, querido José Antonio. Nos vamos a quedar con la que ella dice que es la canción más importante de su vida. Es una canción en la que ella se desnuda por completo. La querida dedicada a toda la gente que la quiere, a todos los suyos y sobre todo a los que no están ya aquí en este plano, a su padre y a su hermana. Nos quedamos con Esta es mi vida, en la voz de Sonia Priego, la húngara.

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1: Nos desplazamos hasta Cartaya para quedarnos con la amiga Araceli.
2: Manolo, soy Araceli, de aquí de Cartaya. Voy a contarte, porque es un episodio, desde luego, para contarlo. Lo que pasa es que unas veces me lo tomo a risa y otras veces ya no sé ni cómo. En menos de 8 días, mira, se me ha quemado la grabadora. Se me han quemado 5 teléfonos, 2 alámbricos. Uno normal, fijo. Los otros dos, un móvil, y el otro me parece que era también un estilo, tenía muchos años, pero estaba bien. Eso en menos de nada, te puedo decir en 2 o 3 días. Después, a partir de todo ese laberinto, mi familia se enfada conmigo, que es que tú lo mueves, que tú le haces. Cuando está uno de mi familia arreglándolo un poco, mira, dice, pero escucha, si se ha quemado también el aparato de la teleasistencia, lo del botón, también se quemó.
1: Y se le cortó el mensaje. Con todo lo que me cuentas, aunque sea incompleto, sigo pensando que es necesario que un electricista revise tu instalación, Araceli. De verdad, yo creo que lo que me cuentas no es normal. Hazme caso y llama a alguno, que seguro que en Cartaya hay magníficos profesionales. Oye, lo mismo, hasta va a ver tu instalación eléctrica uno de esos niños a los que les vendías chucherías, que ahora ya son hombres y están trabajando. Nunca se sabe. Y te voy a dejar con una canción que habla de la luz, pero la luz de tu mirada. Consuelo.

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1: A veces queremos dar lecciones a todo aquel que nos rodea como si fuésemos un ejemplo y un espejo en el que mirarse. Y nos equivocamos si pensamos de esa manera. Don Osnofla, desde Jerez de la Frontera, nos lo recuerda con sus sabias palabras.
2: No soy ejemplo de vida ni de perfección. Soy ejemplo de errores, caídas y superación. He tropezado más veces de las que puedo contar. He fallado, he dudado de mí mismo, he sentido que no podía seguir. Pero cada tropiezo me ha enseñado algo valioso. Cada caída me ha hecho más fuerte. Y cada error ha sido una lección que me ha moldeado. No soy perfecto, pero cada día intento ser mejor que ayer. Aprende que la vida no se trata de cometer errores, sino de aprender de ellos y seguir adelante con más sabiduría y determinación. He conocido la desesperanza, pero también la fe. He sentido el dolor, pero también la alegría de levantarme una vez más. Hoy entiendo que cada batalla que he librado me ha convertido en la persona que soy. Al final, la verdadera grandeza no está en no caer, sino levantarse siempre.

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1: Parada obligatoria en el Aljarafe sevillano, concretamente en Tomares, para saludar a nuestra querida, queridísima Sebastiana.
2: Querido Manolo, voy a hablar poquito porque para qué voy a hablar más, porque cada día tengo la garganta peor, pero no puedo dejar de saludarlo. Saludo para todos los que me saludan.

0: La Mancha, que no es, no es andaluza, pero es como si lo fuera. Un beso para ti y para todas las que estáis enfermas y enfermos. Darnos alegría unos a otros. Que Dios nos ayude. Muchas gracias, Sebastiana, desde tu madre. Y un beso muy grande, muy grande, muy grande para mi amiga Eli, que también sigue como yo. Un día sí y otro no. Un beso. Para ti, ¿qué te voy a decir, Manolo? Que eres única en la radio. Gracias.
1: Cuida esa garganta, querida Sebastiana, y gracias por no faltar a tu cita con nosotros a pesar de que la voz falle. Pero lo que nunca falla es tu corazón, eso lo tengo muy claro. Un beso enorme, gracias por la preciosa canción que has escogido. Y mira por dónde, nos va a servir para acompañar el mensaje de la amiga Carmen de Sevilla, que también quería escuchar a Perales. Ah, y un beso gigantesco para Eli, ¿eh?
2: Hola, buenas noches, Manolo. Soy Carmen de Sevilla. Nada, esta semana sí he escuchado la canción que te pedí de la estrella, de la estrella azul. Yo no te pido que me bajes una estrella de Pablo, muy bonita. Y nada, discúlpame porque te dije que no la había escuchado, que no la había, a lo mejor no se había grabado, pero nada. Me has dicho esta semana que sí, que la pusiste, que pero entonces no sé, ese momento a lo mejor di una cabeza así o fui al cuarto de baño, lo que sea, que no la escuché. Pero vamos, nada, me la has puesto muy bonita. Esta semana estoy, la semana pasada estaba un poquito mejor, esta semana estoy un poquito regular. Y nada, así que vamos a ver cómo termino la semana, ¿no? Hoy, por ejemplo, me encuentro un poquito peor que el otro día, claro. Pues nada, Manolo. Esta semana te voy a pedir una canción de Perales, que me gusta también mucho Perales, la canción que tú quieras, porque Perales tiene unas canciones muy bonitas. Y nada, un saludo para toda la gran familia de La Carta, que me gusta escucharlo a todos. Y un abrazo para ti, Manolo. Gracias, Manolo.
1: Tu voz no solo nos habla, Carmen, sino que también nos canta y nos cuenta cómo estás, aunque tú no lo digas. Fíjate que apenas empecé a escucharte hablar, ya sabía que no estabas pasando por tu mejor momento. Confío en que te vayas recuperando y también en que puedas disfrutar de este tema de José Luis Perales, que la amiga Sebastiana, fíjate, habéis coincidido, quería escucharlo. Muchos besos.

0: En la provincia de Huelva, en Arroyomolinos de León, nos encontramos con nuestro queridísimo amigo Pedro.
1: Madrugadas para todos. Soy Pedro de Arroyomolinos de León, Huelva. Manolo, para ti, los tuyos y cuanto hacéis posible el programa de A la Carta, vayan mis saludos, mi admiración y mi respeto. Por favor, me gustaría escuchar, dedicar y compartir con todos unas alegrías de Cádiz de Mariana Cornejo. Su letra hace ilusión a la Virgen del Rosario y como es natural a Cádiz. Y despidiéndose a su patrona dice que en Santo Domingo está. Discúlpame, no te dé el título, pero no lo recuerdo. Si no te fuera posible localizarla, tú pones lo que más fácil te sea. Saludo a Antonio y María José de Almuñeca, a Antonio de Padur, a Guillermo y Laura de Padur, a Encarnita de Almería, a Encarnita de Motril, a Araceli de Cartaya, a Tere de Marbella, a Mari Carmen de Fuengirola, a María Dolores de Loja, a Ana de Málaga, a María de Bujalance, a María y a Manolo de Jaén, a Pepa Arcas y su esposo José María en la Torre de Juanabá, a nuestra querida Sebastiana, a Rafi de Palma del Río y a todos en general. Manolo, muchas gracias. Paz y bien para todos. Pedro de Arroyomolinos, buenos días.
0: No me lo has puesto nada complicado, Pedro, porque Alegrías del Rosario era el tema que Mariana de Cádiz, y subtitulaba Mariana Cornejo, incluyó en su disco de 1990 titulado Fiesta en Cádiz, con letra de Antonio Murciano González. Disfruta de estas alegrías y que la Virgen del Rosario nos proteja a todos los de A la Carta. El mayor de los abrazos para ti, mi buen amigo.

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1: Nos tenemos que marchar y lo hacemos con alegría y recordando a nuestras madres, ay señor mío, con la amiga Rafi desde Palma del Río.
2: Rafi de Palma del Río, hoy escuchaban a Reverte, muchas gracias, me gustó mucho, eres un fenómeno, vamos. Manolo, mira este mensaje, si puede ser para el sábado, si puede ser para Conchi, que estuve el viernes hablando con ella y me dijo que era hoy su cumpleaños y todo, pero no me ha acordado. Ya te puedo hacer una idea cómo estoy, Manolo. Pero bueno, ¿qué vamos a hacer? Mira, le pone, si puede ser, las Carlotas, de si la quieres, darle un beso y cuídala todos los días, como te quiere tu madre, nadie te va a querer. No empieza así, empieza de otra manera, pero ahora mismo no me acuerdo. Pero bueno, tú más o menos ya sabes cómo va la cosa. que no das con ella, pues bueno, pues pone cualquier otra cosa de las Carlotas, me da igual. Conchi, feliz cumpleaños, cariño, aunque sea 6 días de atrás. Me alegro que hoy lo pase lo mejor que pueda con toda tu familia. Y te dedico una canción con todo mi cariño. Y ya te llamo en otro momento. Un saludo para toda la familia La Carta, para todo el equipo. Un abrazo y hasta otro momento. Venga, adiós, Manolo. Hasta luego.
1: Lo repito continuamente, Rafi, tenemos tantas cosas en la cabeza que a veces nos cuesta retenerlo todo. Seguro que Conchi te va a estar igual de agradecida y lo va a pasar en grande escuchando a las Carlotas y estas sevillanas que llevan por título a tu madre. Gracias de corazón a todos. Gracias a Cristina Nogales por haber estado con nosotros pendiente de todo. Gracias a don Francisco García Beltrán, que sigue llegando a casa y cuando se levanta después de descansar un rato practicando al piano para ese gran concierto que posiblemente de en el Maestranza, López de Vega, estamos buscando en la Cartuja, ya veremos dónde dar el concierto. Gracias a Rafael Pérez Pallarés, que llega con sus palabras para la vida, y cómo no, gracias a todos por ser felices sabiendo que lo mejor aún está por llegar. Nos encontramos en la próxima madrugada, y por favor, algo importante, tenemos que pensar muy bien antes de hablar, calmarnos cuando estemos airados o tal vez resentidos, y hablar solo cuando estemos en paz. Eso nos evitará hacer daño y nos evitará también muchísimos problemas. Gracias, y las Carlotas ayudan a despedir hoy a La Carta.

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3: Vivir con miedo es una forma de alianza con la cobardía. Además, destruye inmediatamente a quien pretende vivir en paz. Por tanto, no tengas miedo. Aunque vivas marcado, marcada por la fatiga. Sé que es fácil decirlo, muy fácil, pero recuerda que cualquier forma de censura, el miedo lo es una barrera contra la vida en plenitud, en santidad. Jesús de Nazaret lo dice mucho: no tengáis miedo, he vencido al mundo. Si eres cristiano, hazle caso. Y si no, plantéate por qué lo dice. No suele decir tonterías el de Nazaret, al que los cristianos reconocen Dios y hombre verdadero. Y te digo una cosa, aunque una alimentación con excedente de azúcar y grasa haya dañado definitivamente la silueta, no te rindas a la vida. Se puede vencer al mundo, a lo que pasa, a lo corruptible. Y por eso, de corazón, espero que hoy recibas sin miedo tu ración de amistad, de amor, de libertad, de poesía, de cortesía, de belleza. Aunque, volviendo y tirando de ironía, tengamos desdibujada la esbeltez del cuello y hayamos añadido volúmenes al vientre y cierta pesadez en las caderas, no te rindas a la vida. Vive sin miedo, eso sí, con cautela. Te enseñará a vivir mejor y ver las cosas desde otra mirada más serena. Vive honestamente, sin limitaciones. Que no haya barreras para tu vida. Y si me permites otra sugerencia, respétala desde el vientre materno, desde su génesis en el vientre materno. Por su naturaleza, anuncia la eternidad. Podremos engañarnos, incluso creernos que somos dueños del propio cuerpo, pero si de verdad hacemos un honesto ejercicio de conciencia, descubriremos que nuestro cuerpo es ser, propio y ajeno. Si nos mentimos acerca de eso, nos mentimos acerca de nosotros mismos. Y sabes lo peor, cuando alguien se adjudica la autoridad de censurar al ser, lo que está censurando es la aceptación de la verdad y la posibilidad de dar un salto hacia la revelación. Y finalmente, vivirá atenazado por los miedos. Y sucede que cuando una sociedad empieza a tener miedo a la dignidad humana, es porque se tiene miedo a sí misma. Y una sociedad que se tiene miedo a sí misma representa otra definición del infierno. Por eso hay tanto dolor, hasta el punto de que hay quien afirma que la vida es un infierno. Si queremos vivir el cielo en la tierra, defendamos la verdad revelada en el ser, tal y como nos ha sido revelada. Y juntos, con otras personas también, pasemos las veladas exponiendo creencias, esas que nos ayudan a vivir, defendiendo ideales, esos que nos hacen más humanos, atacando los vicios más comunes, esos que a la chita callando destrozan. Si deseas vivir el cielo en la tierra, defiende la verdad tan bella y sorprendentemente como puedas. Obra una alquimia al interior del lenguaje, con humor, mística, muchas metáforas si hicieren falta y, por supuesto, sin miedo. Disfruta del día que se te regala.
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4: El detenido por secuestrar a su pareja en Alhaurín de la Torre, en Málaga, se encuentra ya en prisión por orden judicial. Se le acusa de los delitos de lesiones, amenazas y detención ilegal en el ámbito de la violencia de género. La víctima fue rescatada por unos ciclistas a pesar del operativo de búsqueda activado por la Guardia Civil. Sus familiares habían recibido unas imágenes donde se veía a la mujer ensangrentada sin conocer el lugar donde se encontraba atada a un árbol. Además, en Sevilla continúa por otro lado la investigación sobre el asesinato de otra mujer en la localidad de Bormujos, por el que se encuentra detenido un joven de 20 años. El cuerpo de la víctima permanece en el Instituto de Medicina Legal a la espera de que se le practique la autopsia. El detenido intentó atentar contra otra mujer, según el subdelegado del gobierno en Sevilla, Francisco Toscano.
0: Presuntamente este varón ha matado a una de esas mujeres de 41 años de edad, pudiéndose escapar la otra mujer que se encontraba en el mismo espacio. La primera hipótesis marca como un presunto homicidio.
4: Un joven inmigrante ha fallecido en un asentamiento cercano a la playa del Trampolín por causas aún por determinar, en Ceuta. Mientras, la Fiscalía General del Estado ha reforzado su personal con 3 nuevos fiscales, a la vez que el gobierno trabaja para habilitar un nuevo emplazamiento en el interior del acuartelamiento de caballería de la ciudad autónoma. Este centro será exclusivamente para albergar a un colectivo vulnerable de mujeres y niñas, según ha explicado el ministro Félix Bolaños.
5: Queremos que se recupere la normalidad en Ceuta y queremos hacerlo con arreglo a la ley, con humanidad y siendo conscientes de que estamos ante un problema complejo que necesita vías.
4: Los trenes de alta velocidad entre Andalucía y Madrid circulan ya esta noche con normalidad una vez subsanada la avería que sufrió un tren entre dos estaciones madrileñas en la noche de este viernes. El aparato averiado ha quedado apartado en Puerta de Atocha, dejando la vía despejada, según informa Adif. Por otro lado, el expresidente del gobierno, José Luis Rodríguez Zapatero, ha pedido elegir él mismo a otro perito para realizar la tasación de las joyas encontradas en su caja fuerte. Zapatero ha pedido que se aparte a la joyería Llanes, informa Nadia Osman.
6: Su defensa, Víctor Moreno, ha emitido un nuevo escrito al cuestionar la imparcialidad de la empresa y tener un interés directo en el proceso, después de que su director general valorara las piezas públicamente en torno a 2 millones de euros. Sostiene la importancia de que el profesional elegido no pertenezca a la misma joyería, al no poder emitir su opinión con una imparcialidad objetiva. La defensa del exlíder de los socialistas tampoco acepta la tasación anterior de Ansorena de 1,3 millones de euros.
4: El Ayuntamiento de Madrid ha rechazado la propuesta presentada por la empresa Urbagestión, propietaria de la vivienda de la que ha sido desahuciada una anciana en Madrid. El consistorio considera que es inviable incluir el inmueble donde la octogenaria ha residido durante 71 años en el programa municipal de la vivienda. En deporte, la selección española de fútbol se va a enfrentar hoy a Inglaterra en partido de la Liga de Naciones. Y en cuanto al tiempo, vamos a tener cielos poco nubosos, levante fuerte en el estrecho y temperaturas con pocos cambios. Hay a esta hora en Almería, Málaga y Cádiz 22 grados, en Sevilla 21 y en Córdoba, Jaén, Granada y Huelva 20. Andalucía 6 y 3 minutos.
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7: Comenzamos con Mozart, con una obra que tiene mucho de liberación personal y de osadía musical en la vida y la obra del gran genio que fuera Mozart, la Sinfonía Concertante.

23 años y liberado de momento de servir como músico al cardenal príncipe de Salzburgo, Mozart viaja por otras cortes alemanas, culminando su periplo en París. Lleno de energía y creatividad, ansiaba volar y dejar un trabajo en el que no dejaba de ser un criado más de la corte de Salzburgo. Su padre, naturalmente, hay que decirlo, no estaba de acuerdo. La sinfonía concertante combina el esplendor musical de una sinfonía con el virtuosismo de dos instrumentos solistas, en este caso el violín y la viola. Nos quedamos con el andante de la sinfonía concertante de Mozart, dirige Subin Mehta, Orquesta Sinfónica de Israel.

Sonaba el andante de la sinfonía concertante de Wolfgang Amadeus Mozart. Y ay, ay, qué dolor lo que sufrieron por amor los grandes maestros del romanticismo, o al menos eso siempre nos cuentan y nos transmiten. La leyenda dice que Chopin compuso el vals del adiós tras la ruptura con su prometida María Bobczynska. Parece que la cronología de la obra no coincide para nada con la ruptura de su compromiso, pero la leyenda hecha está. Sin embargo, es verdad, Chopin siempre se negó a publicar o a interpretar en público este vals. La realidad apunta a que no consideraba este vals digno de su obra. A nosotros nos sabe a verdadera gloria. Vals del adiós Chopin, interpretado por el pianista franco-chipriota Cyprien Casaris.

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1: Y continuamos en la época del romanticismo, unos años antes que Chopin compusiera este vals del adiós. Vincenzo Bellini estrenaba la ópera La Sonámbula en Milán. La Sonámbula es una de las pocas óperas, no ya de Bellini, sino de casi todo el repertorio, que acaba bien. Final feliz para su protagonista Amina. Amina, acusada en la obra, en su sonambulismo, de meterse dormida en camas ajenas. Argumento hoy veríamos un tanto escabroso o procaz, que desde el día de su estreno, sin embargo, obtuvo un éxito arrollador. Escuchamos el aria final de La Sonámbula, confirmada eso sí ya su inocencia y castidad pública. Estaba dormida, no sabía nada de lo que hacía, y canta Cecilia Bartoli.

y de uno de los grandes de la ópera italiana, Bellini, del que acabamos de escuchar el aria final de La Sonámbula, vamos ahora con uno de los maestros de la ópera francesa, Charles Gounod, el autor de Fausto. Pero nos vamos a quedar de Gounod con un aria de una ópera menos conocida, pero que posee, lo van a comprobar, esa belleza elegante, medida, con una orquestación magnífica, ese estilo propio e inconfundible de la ópera francesa. Magdalena Cosenat canta Nuit si esplendissante.

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1: Aprovechando que acabamos de escuchar este aria del francés Jacques Gounod, vamos a ir ahora con la pieza probablemente más famosa de este maestro, de Gounod, Marcha fúnebre para una marioneta. Una pieza breve, menor en la obra de Gounod, pero que el cineasta Alfred Hitchcock popularizó como cabecera para sus series de crímenes en televisión. Homenaje a Alfred Hitchcock con esta marcha fúnebre para una marioneta Gounod.

Domenico Scarlatti nació en el mismo año que Händel y que Bach, pero su carrera, al contrario que Händel y Bach, no se desarrollaría en países anglosajones como Inglaterra o Alemania, sino que Scarlatti se terminaría quedando aquí, aquí para siempre, en España. A Sevilla llegó desde Lisboa como profesor de música de la princesa de Asturias y luego reina de España, Bárbara de Braganza. Aquí compuso la mayoría de sus 550 sonatas para teclado, ejercicios o piezas breves que marcarían la vida musical española de todo el siglo XVIII. Algunas de estas sonatas recogen ya, lo van a comprobar, influencias de la música popular española. Escuchamos la sonata en re menor, versión piano, Scarlatti.

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1: La obra de Bach contiene más de 200 solos de oboe. Sin embargo, no consta ningún concierto solista escrito por Bach para este instrumento. Y parece extraño, porque el oboe era uno de los instrumentos estrellas de la época barroca. Además, se sabe que Bach tenía excelentes oboístas a su disposición en todos los lugares donde trabajó. Los grandes investigadores de la obra de Bach afirman que algunos de sus conciertos para clave fueron en principio concebidos para el oboe. Y con el oboe nos vamos a quedar con el concierto en fa mayor, del que escuchamos el tercer movimiento por el magnífico oboísta Heinz Holl.

Comenzábamos hoy Llámame Clásico con uno de los andantes más conocidos de la historia de la música, el andante de la Sinfonía Concertante de Mozart. Y ya casi a punto de terminar, seguimos con el andante de la Sinfonía número 94 de Haydn, conocida como La Sorpresa, debido al toque de timbales inesperado que tiene al final de este segundo movimiento, precisamente, del andante. Desde el día de su estreno en Londres, en 1771, esta sinfonía, y especialmente su andante, es una de las obras más conocidas de Haydn.

Y ahora sí que terminamos y nos vamos con uno de los grandes momentos de la historia de la música. Nada más y nada menos que el Allegro de la Quinta Sinfonía de Beethoven. De esos primeros compases de la Quinta Sinfonía, de este Allegro, Beethoven decía que era el destino llamando a la puerta. Que el destino nos sea favorable, que sean felices. Orquesta Sinfónica de Hamburgo.

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2: Continúa abierta la investigación sobre el asesinato de una mujer en la localidad sevillana de Bormujos. Un joven de 20 años se encuentra detenido después de haber avisado él mismo a la policía de que había matado a la mujer, una prostituta, con un cúter. El cuerpo de la víctima se encuentra en el Instituto de Medicina Legal, a la espera de que se le practique la autopsia, según ha apuntado la alcaldesa de Bormujos, Lola Romero.
3: Pese a que ni la víctima ni el presunto autor de los hechos son de Bormujos, no es excusa para que desde este ayuntamiento seamos contundentes y condenemos esta forma de violencia. Hemos guardado un minuto de silencio en el pleno en solidaridad con esta chica.
2: El detenido por secuestrar a su pareja en Alhaurín de la Torre en Málaga se encuentra ya en prisión por orden judicial. Se le acusa de los delitos de lesiones, amenazas y detención ilegal en el ámbito de la violencia de género. La víctima fue rescatada por unos ciclistas pese al operativo de búsqueda activado por la Guardia Civil. Los familiares de la víctima habían recibido unas imágenes donde se veía a la mujer ensangrentada sin que se conociera el lugar donde se encontraba atada a un árbol. También en Málaga la policía ha activado el plan Costa del Sol que incluye un incremento del número de agentes que prestará su servicio habitual con el propósito de combatir el crimen organizado y la delincuencia común. Se pone en marcha tras los últimos tiroteos que han ocurrido en la provincia malagueña. En uno de ellos, el pasado fin de semana, fallecía un joven de 20 años cuyos vecinos se han manifestado este viernes en demanda de más seguridad en las calles.
4: Seguridad y tranquilidad. Lo que no puede ser que tengamos miedo, que haya gente con miedo y que cada año, el año pasado fue un asesinato con katana y con machete y este año con armas de fuego y va peor. Entonces esto no puede seguir así.
2: En Crónica Cultural, 4 espectáculos componen la oferta de la Bienal de Flamenco este sábado en Sevilla. Entre los artistas se encuentran los hermanos Israel y Pastora Galván. Informa Carlos López.
5: La Iglesia de San Luis de los Franceses acoge durante hoy y mañana a la cantadora gaditana Encarna Anillo, que recorre su memoria emocional a través de una colección de cantes con Camino de Flores. El guitarrista linense Juan Medina ofrece Fugaz en el Espacio Turina, un trabajo que une el flamenco y otras músicas contemporáneas. Israel Galván estrena en el Maestranza su pieza Bolero de Blanco y Negro, nacida de una idea conjunta del pianista Andrea Rebaudengo y el bailador sevillano. Y la hermana de Israel, Pastora Galván, estrena en el Teatro Alameda su espectáculo Tribus, un acercamiento desde el baile a las grandes bandas del rock andaluz. Cuenta con 2 baterías sin cante de acompañamiento.
2: El sorteo de Euromillones de este viernes ha dejado un premio de 1 millón de euros en San Enrique de Guadiaro, en la provincia de Cádiz. El boleto acertante de El Millón ha sido validado en el despacho situado en la avenida de San Enrique. En deporte, la selección española de fútbol se enfrenta hoy a Inglaterra en partido de la Liga de Naciones. Y en cuanto al tiempo, hoy sábado tendremos cielos poco nubosos, levante fuerte en el estrecho y temperaturas con pocos cambios. Hay a esta hora en Málaga 23 grados, en Cádiz, Jaén, Almería y Sevilla 22 y en Córdoba, Huelva y Granada 21. Andalucía 7 y 3 minutos.
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8: Saludos, bienvenidos a la Andalucía de los pueblos. Un viaje a través de las ondas que les llevará a descubrir los grandes tesoros de nuestra tierra, nuestros pueblos y ciudades. Les invitamos a un viaje sin límite que nos muestra el patrimonio, la historia, la hospitalidad, el talento y la generosidad de esta tierra que se abre ante nosotros sin reservas. Todo esto no sería posible, eso sí, sin un equipo, siempre me gusta decirlo, nómada y viajero, el equipo de Andalucía Nuestra. Mamen Gil, buenos días.
9: Buenos días.
8: Bernardo Ruiz.
10: Buenos días, querida Inmaculada.
8: Y al volante de esta furgoneta sin límite de pasajeros, nuestro realizador Miguel Alba.
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8: Y con este equipo, como les digo, que ellos son los que nos traen y nos permiten descubrir leyendas, personajes, fiestas, paisajes y secretos que hacen de nuestros pueblos lugares únicos. Así que, ¿qué te pasa, Bernardo? Que te
10: el visto, volumen.
8: Ah, que te he visto como un respingo. Y yo estaba a punto de preguntarte o de invitarte a que nos cuentes dónde vamos a parar. No digo, es que se ha mareado. Mira tanto por las ventanillas.
10: No, ha sido el volumen de los auriculares, que ha sido un aumento repentino del caudal de tu voz tan aterciopelada y hermosa.
9: Vamos al lío.
8: Eso digo yo.
10: Vamos. Hoy viajaremos, Inma, querida Mamen, hasta la barca de la Florida, en la comarca de Jerez de la Frontera, en nuestra primera excursión, y posteriormente nos desplazaremos en nuestra oficina de turismo itinerante hasta Sevilla capital. Y por petición de María del Carmen Gil y Ramírez, por su madre, hasta el barrio patrimonial de La Macarena. Ahí. Allí donde habita por siempre la esperanza.
8: Ahí es nada, iba yo a decir, el barrio de La Macarena. Pero ya saben, nuestra primera parada, lo acaba de contar Bernardo, con esos primeros dos detalles, es en la barca de la Florida. Compás, a este compás tan bueno, ¿eh?, y tan animoso, animado, Bernardo, danos algún detalle de la ubicación.
10: Bañada por el río Guadalete y abrazada por el Parque de la Suara, se enclava la Barca de la Florida, una antigua pedanía adscrita a Jerez de la Frontera y actual entidad local autónoma de 4.000 habitantes, que responden al gentilicio de barqueños y que veneran como patrón a San Isidro Labrador. La agricultura es la base de su sistema productivo y la iglesia de San Isidro Labrador es la joya de su patrimonio religioso.
8: Sepan también que los orígenes de la Barca de la Florida se remontan a bastante tiempo atrás, debido a que era un cruce de suma importancia para el paso de personas y ganado. En los alrededores ya existían descansaderos de ganado y ventas históricas desde el siglo XIX. Podría tener la idea que visitar una entidad local autónoma tiene pocas cosas que ofrecernos, pero nada más lejos de la realidad, porque la Barca de la Florida tiene un número considerable de cosas destacables y singulares que vamos inmediatamente a conocer. Y lo vamos a hacer además de la mano de Alejandro López Valenzuela, que es su alcalde o el presidente de esta entidad, para que sea nuestro guía y nos cuente efectivamente qué podemos hacer, qué podemos ver, de qué podemos disfrutar. Ya está con nosotros, alcalde. Buenos días, bienvenido.
11: Muy buenos días.
8: Pues un placer tenerle con nosotros. Le damos la bienvenida, como digo, a Andalucía Nuestra. Cuéntenos, ¿cómo es la Barca de la Florida? Cuéntela a los andaluces, ¿cómo es su pueblo?
11: Bueno, pues es un pueblo muy bonito, aunque te puedo decirlo yo, pero con mucho encanto, acogedor. Estamos en la campiña del Jerez Rural. Un pueblo de colonización, que alrededor existen otros pueblos de colonización como Torreceda, El Torno, San Isidro, poblado José Antonio Majarromaque, y ya un poco más alejado está Estella, Nueva Jarilla y Guadalcacín, que componen los pueblos de colonización que se hicieron en esta zona de Jerez Rural. Somos un pueblo totalmente llano.
8: ¿Sí?
11: No estamos en sierra, sino estamos junto al río Guadalete y a unos 20 kilómetros aproximadamente de Jerez de la Frontera.
8: Pues a propósito de esa ubicación junto al Guadalete y tan cerca de Jerez, ¿qué nos puede ofrecer? Si vamos a visitarlo, ¿qué haríamos? ¿Por dónde nos llevaría? ¿Qué podríamos hacer?
11: Bueno, pues podemos visitar nuestro puente de hierro, que ahora se cumple su centenario. Un puente que existe en varios de arco que recientemente han caído, pues es muy similar. Y tenemos junto al puente, tenemos el San Patricio, un acueducto de agua. Después otro acueducto, que aquí le decimos normalmente la morcilla, por su tipo así redondeado. El San Patricio es el primer pretensado que se hizo, tiene su historia bastante bonita. Aquí cerca también tenemos el cortijo de la yeguada militar, de que podemos visitar también, que es un recinto cerrado, pero también un entorno muy bonito por los caballos que tienen ahí. Y visitar también nuestro parque de la Suara, la iglesia, que también hay un sitio donde visitar muy bonito, donde tiene unas imágenes como nuestro Cristo, que es del Castillo Las Truci. Tenemos un patrimonio, la verdad, que está muy muy bonito. Hay un fresco de Manuel Mampaso que también se puede ver. Y bueno, dentro de lo que es la juventud de nuestro pueblo, ¿no? Porque no es un pueblo con una gran antigüedad, pero bueno, tiene un patrimonio que se puede visitar y que es muy bonito de ver en nuestro pueblo.
8: Uh-huh. Alcalde, ¿hay una gastronomía típica del lugar?
11: Bueno, aquí gastronomía típica ha sido siempre muy común en los restaurantes de nuestro pueblo, el rabo de toro, y es un plato que se ha elaborado mucho aquí, que todavía en algunos bares se siguen elaborando. Y después pues tenemos ahora nuevos restaurantes que han abierto, y otros no tan nuevos, con ya comida más moderna y de otros orígenes, que también pues son dignos de venir a ver y visitar nuestro pueblo.
8: Uh-huh. Generalmente siempre hablamos primero de la fiesta y luego decimos, bueno, como hemos estado de fiesta, ahora es bueno reponer fuerza, pero hoy hemos empezado por la gastronomía. Bueno, como tenemos el estómago lleno y nos ha abierto el apetito, ahora, al contrario, eso, le pido, ¿a qué fiesta nos invitaría? ¿De qué fiestas podemos disfrutar en la Barca de la Florida?
11: Bueno, pues por orden podemos empezar por las Navidades, que tenemos unas zambombas bastante espectaculares durante todo lo que es la Navidad. Después una cabalgata de Reyes Magos muy grande y muy bonita, que nos visitan de muchísimos pueblos. Después podemos pasar por el Día de Andalucía, que también nuestro pueblo es un día muy fuerte que se celebra aquí. Seguidamente, o depende del año, los carnavales, que suelen ser 4 días de carnaval. Y también tenemos agrupaciones locales, más agrupaciones que nos visitan, un gran pasacalle. Después de ahí, pues tenemos nuestra Semana Santa, que sale nuestras imágenes, los titulares de la hermandad el Viernes Santo. Después pasamos al 15 de mayo, que es nuestro Día del Patrón, y en torno a esa fecha, pues la romería en el Parque La Suara, que son 3 días, viernes, sábado y domingo. Después tenemos un montón de actividades deportivas durante todo el año. Una de las más relevantes es la carrera del barro, que vienen a nuestro pueblo normalmente sobre 1.500 corredores. La última etapa fueron 1.500 corredores y todo lo que se recauda es para la investigación contra el cáncer. Tenemos también en verano un montón de festivales por la noche, de actividades de fiesta y tal. Pasamos celebramos Halloween, carrera de colores, muchísimas más actividades. Y bueno, y me he saltado la fiesta principal, que es en agosto, que es nuestra gran feria. Normalmente suele ser la primera semana de agosto, que es de miércoles a domingo, y es una gran feria. Nos visita muchísimas familias que emigraron y han vuelto aquí. Uh-huh. Y después, antes de terminar ya el año, pues tenemos Viceamistad, la carrera de la mujer, marcha nórdica. Tenemos también, que se me ha pasado, en julio el Guadalete Medieval, que es una actividad que llevamos haciendo hace 3 años, está funcionando muy bien. En abril la Feria del Libro, Noche de Callejones, bueno, una infinidad de actividades que podríamos estar varios días diciendo.
8: Desde luego, ciertamente, ¿eh? Hay donde elegir y para todos los gustos.
11: Pues sí.
8: Bueno, pues ahora queremos alojarnos, porque si vamos a alguna de estas fiestas, alguna de estas citas que acaba de comentarnos, alcalde, ¿tenemos donde alojarnos?
11: Pues sí, tenemos aquí un hotel, el Hotel Bonilla, que ya lleva muchos años abierto y es un lugar con muy bonito y mucho encanto, y podéis alojaros perfectamente aquí en nuestro pueblo.
8: Uh-huh. Alcalde, ¿de qué vive su pueblo? ¿Cuáles son sus recursos fundamentales?
11: Bueno, pues aquí, por un lado, está la agricultura. Aquí, cuando se hizo el pueblo, hubo 78 parcelas de colonos que se entregaron. Hay una parte del pueblo de la agricultura. Otra parte trabaja fuera con el sector de la construcción, y después tenemos un polígono industrial que se llama Polindustria Carrapilo, donde hay más de 50 empresas y tiene también una gran actividad, junto con otros negocios que están dentro de nuestro pueblo, ¿no? De supermercados, telefonía, servicios de reparación, bueno, muchísimas empresas que todavía se ubican dentro del pueblo, que no están en el polígono.
8: Uh-huh. Alcalde, ya esto es una cosa un poquito más personal, una licencia, porque me gusta preguntarle a los alcaldes y alcaldesas, ¿cuál es su rincón favorito?
11: Pues mi rincón favorito, yo le diría la zona del río. Cuando bajas al río, estás al lado del pueblo, pero parece que estás en un oasis. escuchando correr el río, los pájaros. La verdad que es una zona muy bonita.
8: Uh-huh. Y dada esa naturaleza y la ubicación, como decíamos al principio, alcalde, de la Barca de la Florida, hablando de la Barca de la Florida, ¿hay una época mejor que otra para visitarlo o cualquier época es buena?
11: Hombre, el río, la época más bonita es en invierno, siempre y cuando que no tengamos, como has dicho, este año de mucha lluvia y esta zona está inundada, pero en invierno, incluso en primavera, pues ya en verano hace mucho calor y a lo mejor ya está la hierba más seca, no hay tanta verde. Pero en invierno, una primavera, es una época preciosa para visitarlo, y tenemos el parque fluvial que está debajo del puente, y es una zona que se está de maravilla.
8: Pues Alejandro López Valenzuela, alcalde o presidente de esta entidad local autónoma, la Barca de la Florida, ¿cómo le gusta a usted, alcalde o presidente de la entidad? ¿Qué le gusta más?
11: Me gusta alcalde.
8: Ah, desde luego que sí. Pues Alejandro López Valenzuela, alcalde de la Barca de la Florida, le queremos agradecer que haya estado con nosotros aquí en Andalucía Nuestra y que nos haya abierto las puertas de su pueblo. Muchísimas gracias.
11: Muchísimas gracias. Me gustaría decir un lema que yo siempre digo: la barca, un lugar por descubrir.
8: Pues ahí queda.
6: ¿Sabías que
12: la Barca de la Florida se convirtió en la única localidad española en pedir un juicio justo para Dante Alighieri? La entidad local se unió así a la iniciativa llevada a cabo por juristas e historiadores italianos para limpiar el honor del autor de la Divina Comedia. Recordemos que el considerado padre de las letras italianas fue acusado de corrupción y condenado al exilio y a la muerte en el caso de que regresara a su Florencia natal. Murió 14 años después en Rávena, desterrado y olvidado. Cuando se cumplían 700 años de su muerte, a través de conferencias, se ha evaluado con las leyes de la época y los derechos humanos actuales si aquellas sentencias fueron justas o el fruto envenenado de la política. Tras esa revisión llegaron a la conclusión que hubo una falta absoluta de garantías procesales y que la condena que exilió para siempre a Dante Alighieri fue efectivamente eso, el fruto envenenado de la venganza política utilizando el disfraz de la ley. Conclusiones a las que se sumó la Barca de la Florida, que acogió una conferencia telemática con el astrónomo Sperello di Serello Alighieri, descendiente de Dante.
8: Bernardo, siempre felicitamos a Mamen por sus historias y leyendas y por su investigación en el Sabías Qué, pero yo me he quedado impresionada con esta historia de Dante, que ni remotamente podíamos imaginar que tenía relación con la localidad, con la Barca de la Florida. Y entonces digo, lo voy a meter en la IA. Pues no lo sabía, Mamen.
12: ¿No sabía la IA?
8: No sabía la relación entre Dante.
12: Pues hay artículos de periódico, verá que...
8: Pues, y le digo, pues no lo sabes. No lo sabes.
12: Ya sabemos más que ella.
8: Eso, digo, pues mi Mamen sabe más que tú.
10: La IA es una herramienta útil usada por ignorantes habitualmente. Nunca suelo recurrir a la IA.
8: Bueno, Bernardo, hay de todo.
10: No, porque...
12: Nosotros somos ignorantes.
8: Ya nos está llamando ignorantes a nosotros.
10: No.
8: ¿Cómo que no?
10: Me explico, mira.
8: Acabo de decir textualmente, me sorprendió tanto, digo, le voy a preguntar a la IA, a ver qué
10: pero
8: cuenta.
10: Pero le preguntaste por desafiarla, no por conocer. No. Porque tu conocimiento no necesita
8: es de Mamen,
10: la IA.
8: Es de Mamen.
10: Yo creo que es una herramienta muy útil y además un debate, pero el problema es que se está generando. El otro día leí un artículo, una crónica deportiva en un periódico que estoy plenamente convencido de que fue elaborada por la inteligencia artificial. No, lógicamente no diré el periódico, pero es que se está prodigando en exceso el uso de la herramienta de la inteligencia artificial.
12: Lo dudé, hombre, el 90%, claro. El otro día salió, no me acuerdo en qué,
8: pues ahora
12: en
8: que
12: estudio, de los trabajos que se presentan en las universidades españolas, han descubierto que están hechos por la IA.
8: La mitad, además, claro. Que no lo puedes detectar. ¿Sabes? Por ejemplo, nosotros es fácil que detectemos que la IA en el trabajo que nosotros desarrollamos, concretamente en nuestro programa, porque nosotros trabajamos mucho Andalucía.
10: Claro.
8: Y trabajamos mucho los pormenores, las curiosidades, las historias, bueno, hasta el punto este, ¿no? Que efectivamente podemos preguntar a ver si sabe alguna cosa. Pero hay otros temas que son muy difíciles de detectar. Si bien, hombre, con el índice tan bajo que tenemos en lectura, en escritura, pues cuando ahora la gente más joven y los niños que se van a acostumbrar a hacerlo todo a través de la IA, pues dentro de 20 años veremos a ver cómo se expresan, cómo escriben, qué dicen y cómo se desarrollan. Pero...
12: ¿La vida?
8: La vida misma, Miguel.
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0: Los emprendedores han sido motores y generadores de empleo en la historia contemporánea de la Barca de la Florida, el lugar en el que bullen los fogones de Barca Pizza, un negocio que hoy descubrimos gracias a su propietaria, Noelia Segura, a la que ya saludamos los micrófonos de Canal Sur Radio. Noelia, ¿qué tal? Buenos días, bienvenida.
1: Hola, buenos días, Bernardo, ¿qué tal?
0: El nombre ya es revelador, Barca Pizza, un bocado de Italia en la Barca de la Florida. ¿Cuándo y cómo surgió fundar el negocio, Noelia?
1: Pues mira, Bernardo, surgió, estábamos trabajando en Palma de Mallorca y decidimos una noche, mira, nos quedamos, seguimos trabajando aquí o nuestro pueblo que nos gusta tanto, montamos y probamos allí algo, y la verdad que llamamos a nuestros padres por la mañana, nos buscaron un localcito y ahí empezó nuestra historia. Empezamos con una pizzería con 7 mesas, muy chiquitita. Después fuimos agrandando y cogimos otra pizzería que tenía pues unas 25 mesitas. Y ya después de ahí ya nos dijimos, vamos a liarnos la manta a la cabeza, éramos jóvenes, vamos a pedir un préstamo, a ver cómo nos lo dan, esto, lo otro. Que tú sabes que esto es muy difícil. Y ya pues montamos donde estamos ahora y vamos, y creo que ya eso ya...
0: Es definitivo.
1: Nos quedamos aquí ya.
0: Es definitivo.
1: Y aquí tenemos entre 100 y 110 mesas.
0: O sea, un negocio verdaderamente de una envergadura y una magnitud sobresaliente. 110 mesas en una entidad local autónoma de unos 4.000 habitantes, es decir, una cifra verdaderamente alta. Se ha referido a un bocado de Italia, a un proyecto pionero, pero a día de hoy, ¿cuáles son los platos estrella de la carta? ¿Y solo cocinan comida italiana o también hay cocina andaluza?
1: Pues mira, indudablemente son las pizzas, porque la verdad que viene mucha gente a probar nuestras pizzas y es el plato estrella. Pero además de pizza, pues tenemos pasta, que están riquísimas también, carne, tenemos parrillada, tenemos de todo tipo, solomillo a pimienta, luego tenemos también una mozzarella con chicharrones, tapa, total, una variedad de platos pues muy amplia, la verdad.
0: Uh-huh. Mozzarella con chicharrones, a priori sí. Suena apetitoso, ¿no? ¿Cuántos tipos de pizza elaboran en Barca Pizza?
1: 40.
0: ¿Y cuál es la que más suelen requerir los clientes?
1: Pues mira, la Barca Pizza siempre la prueban porque el nombre pues ya te tira, ¿no? Pues la pizza de la casa, ¿no? Luego tenemos también la griega, la curro, la pescadores. Ahora mismo le está gustando mucho a la gente las que llevan salsa, como así la barbacoa, con salsa de yogur, todo esta le están tirando mucho también a la juventud. Uh-huh. Y a los que no son tan jóvenes, claro.
0: ¿Y los ingredientes de la Barca Pizza cuáles son? El
1: mira,
0: secreto no, pero al menos no. Aquellos que puedan descubrirse.
1: Pues mira, le echamos la base de tomate, le echamos el quesito, lleva después del queso el jamón de york, champiñones, el atún, el ajo y cebolla.
0: Combina carne con verdura y además sí, una sí, combinación sí. Que será agradable seguro para el paladar. Nos ha despertado el apetito y habrá oyentes de la zona de Jerez de la Frontera que traten de reservar hoy mesa y mantel en Barca Pizza, pero habrá otros que apuesten por la comodidad. Así que, desvelenos, ¿disponen de reparto a domicilio solo en la Barca de la Florida o también en alguna otra zona de la comarca?
1: Tenemos también reparto a domicilio en la Barca y en todos los pueblos alrededores, como El Torno, Revilla, Torrecera, Majarromaque, La Guareña, todos estos pueblecitos por aquí.
0: ¿Y los cocineros son italianos o se han forjado al calor del negocio, al calor de los fogones?
1: Mira, pues la verdad es que nunca hemos trabajado con italianos. Nosotros nos traímos la esencia de allí, que allí sí que trabajamos nosotros, y luego aquí lo hemos adaptado a nuestra receta y a nuestro día a día.
0: Uh-huh. Al paladar de los andaluces también, que lógicamente es distinto al de los italianos, claro.
1: Sí, sí, sí.
0: Un negocio que no pierda la esencia de Italia, pero que se adapte a las necesidades gastronómicas de Andalucía. Supongo que los clientes son de la Barca de la Florida, de Jerez de la Frontera, de zonas de alrededor, ¿no? ¿O también hay clientes de otras zonas un poco más lejanas?
1: Tenemos clientes de toda la zona de Cádiz, de Medina Sidonia también, vamos, de vienen de fuera muchas, es más, vienen muchas personas de vacaciones que vienen de fuera y siempre suelen venir aquí una visita antes de irse también.
0: Ajá. A probar las pizzas de Barca sí, Pizza. Sí. ¿Es necesario reservar, Noelia, o podemos acudir al restaurante y al disponer de más de 100 mesas no es necesario?
1: Mira, normalmente si tú vienes, a lo mejor tienes que esperar un poco, pero siempre vas a comer. Pero si reservas, pues mejor, porque viene más con la seguridad de que tienes tu mesa ahí cuando llega. Uh-huh. Pero que si no, como tú has dicho, como tenemos tantas mesas, van rotando. Lo que pasa es que, claro, que todo el mundo, cuando llega una hora, queremos comer todo lo mismo a la misma hora y al chat, pero...
0: Las dos verdades incuestionables de la entrevista son que pedir un préstamo es una odisea y que a la hora del almuerzo la paciencia es personal intransferible. Son dos verdades. ¿Abren a diario, Noelia?
1: En verano cerramos solamente los lunes. Y en invierno estamos cerrando lunes y martes.
0: ¿Y ofrecen menú del día?
1: Ofrecemos menú del día para trabajadores y los que quieran así probarlo también. Lo tenemos lo que es el mediodía, vamos.
0: ¿Y a qué precio, Noelia, el menú del día?
1: Pues a 12,50.
0: Un precio ajustado para todos los bolsillos, porque los menús del día ya están creciendo el precio y ya son habituales los menús del día 15 euros. Noelia, dispone también de un salón de celebraciones, ¿no? Con un nombre distinto, ¿no? ¿Cómo se llama? Pero también pertenece a la empresa, ¿no? Familiar.
1: Sí, pertenece, vamos, que está en el mismo recinto y se llama Cabo Verde. Ahí hacemos comuniones, bautizos, bodas que no son muy grandes porque el aforo más o menos de 100 personas, pero hacemos cosas muy muy bonitas, muy concretas.
0: Uh-huh. Y Noelia, ¿es habitual que la pizzería esté completa de clientes con 100 mesas? Es decir, ¿hay más de 400 comensales en un momento único del día?
1: Sí, los fines de semana sí.
0: Es decir, que la demanda de clientela es muy elevada. Antes, durante el inicio de la entrevista, se ha referido a los inicios de Barca Pizza y ha argumentado una frase que me ha resultado curiosa. Ha dicho, cuando éramos jóvenes, ¿cuántos años ya detrás del mostrador? ¿Cuántos años en el negocio de la hostelería, Noelia?
1: Pues mira, nosotros cuando estábamos en Palma de Mallorca fue en el 98. Ese mismo año fue cuando decidimos venirnos para acá, que ya en diciembre del mismo año montamos y abrimos nuestro primer negocio. Y luego ya abrimos este que estamos ahora en el 2003. En total,
0: 28 años.
1: Exactamente.
0: Y en 28 años, ¿cómo se han transformado los clientes? ¿Cómo es el día a día? Tan distinto es respecto a aquella época, pero no solo a modas de gastronomía, sino también en el trato al cliente. Supongo que es muy distinto, ¿no?
1: Sí, es muy distinto. No te puedo explicar yo, pero sí, tanto trabajadores como clientes, había un cambio.
0: Dicen que cualquier tiempo pasado fue mejor y también dicen que cualquier tiempo pasado no siempre fue mejor, pero en este caso, evidentemente, retroceder la mirada supone valorar el camino transcurrido por Barca Pizza, con cuya propietaria Noelia Segura hemos charlado hoy en los micrófonos de Canal Sur Radio. Noelia, muchísimas gracias por haber estado con nosotros y hasta la próxima. Un fuerte abrazo.
1: Siempre. Venga, muchas gracias. Hasta luego.
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3: Hay varias teorías sobre el origen del nombre de la Barca de la Florida. Algunos la asocian a la leyenda medieval de Florinda la Cava, la hija del conde Don Julián, de la que se asesinó y violó el último rey de los godos Don Rodrigo. Hecho que dicen propició la derrota de Don Rodrigo en la batalla del Guadalete y el fin del reino visigodo, pues el conde facilitó la entrada de las tropas musulmanas en Gibraltar. Otras versiones más dulcificadas hablan de un palacio que el último rey godo mandó construir junto al Guadalete y que servía de refugio para sus encuentros amorosos con una tal Florinda. Y por último, encontramos la leyenda que asegura que al explorador y conquistador jerezano Álvar Núñez Cabeza de Vaca, el rey Carlos I, como compensación por haber descubierto la Florida en lo que hoy es Estados Unidos, regaló unas tierras junto al Guadalete, a 20 kilómetros de su Jerez natal. Aquel terreno que convertiría en una finca la llamaría Álvar Núñez con el nombre de la Florida, en recuerdo precisamente de su descubrimiento en la costa sur norteamericana. Siglos después, A escasos metros de esa finca se apostaría en el Guadalete un barquero de nombre Francisco Robles Pérez, alias el Benalí, que se ganaba la vida cruzando de orilla a orilla del río a personas y a ganado, dado que por aquí cruzaba la llamada Cañada Real de la Sierra. Aquella barca de poleas acabaría conociéndose como la Barca de la Florida, que terminaría dando nombre a esta entidad local de Jerez.
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4: Pues acabamos de conocer el origen del nombre de la Barca de la Florida. Hemos paseado por sus calles, descubierto qué cosas puede ofrecernos y qué podemos hacer. Pero ahora nos vamos a detener en su Semana de Pasión, porque nos intriga sobremanera, Bernardo, cómo se celebra aquí la Semana Santa.
0: La Semana Santa en la Barca de la Florida nace con una luz cegadora durante la noche del Viernes Santo, jornada en la que desfilan en un único paso las imágenes del Señor de la Piedad, un crucificado agobiado por Castillo de las Trucci, la Virgen de los Dolores y San Juan Evangelista. El discurrir por la calle de la Cruz mientras una elegante petalada acaricia el rostro del crucificado es uno de los momentos más emotivos del día. Viernes Santo en la Barca de la Florida, flores de pasión auténtica al Señor de los barqueños.

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1: Pues efectivamente, recorremos también nuestros barrios, no solo pueblos y ciudades, entidades locales autónomas como la que acabamos de visitar, sino que ahora nos vamos a recorrer un barrio que se escribe con mayúsculas. Un barrio que tiene una historia extraordinaria, sus tradiciones, sus fiestas, su gente. Un barrio que alberga una de las imágenes, como decía Bernardo al inicio de este programa, con más devotos y fieles, que es el barrio de la Macarena. El barrio de la Macarena en Sevilla. Pero Bernardo, algunos datos para resituarnos.
2: En la corona norte de Sevilla se alza el patrimonial barrio de la Macarena, adscrito al distrito de nombre homónimo y en el que residen unos 75.000 vecinos que responden al gentilicio de macarenos. El turismo es la base de su sistema productivo y la Basílica de la Esperanza Macarena y las antiguas murallas de la Macarena son la joya de su patrimonio.
1: Sepan también que el barrio de la Macarena en Sevilla es uno de los distritos más emblemáticos, vivos y con mayor arraigo histórico y popular de la ciudad. Ahora, Mamen sabe mucho de este barrio, no en balde, Mamen es sevillana. De raíces humildes y obreras combina la tradición de sus corralones artesanales con un ambiente vibrante de bares, tapas y comercio local. No pueden dejar de visitar la Basílica de la Macarena, que acoge, como ya hemos dicho, a la Virgen de la Esperanza Macarena, epicentro de una devoción universal, las murallas de la Macarena y el Arco, el Parlamento de Andalucía, el Hospital de las Cinco Llagas, perderse por sus calles y callejones, no mamen, porque el barrio de la Macarena nos ofrece prácticamente
3: los callejones todo. De la Macarena, que es la Macarena, aunque es verdad que está fuera de las murallas, digamos, pero es una de las zonas más características del barrio.
1: Pues Miguel, aparcamos la furgoneta sin límite de pasajeros, que nos bajamos, que vamos a pasear el barrio de la Macarena en Sevilla.
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1: Instalada nuestra oficina de turismo itinerante junto al Arco de la Macarena, nos disponemos ya a recorrer las calles de este popular barrio, pero para ello hemos pensado que nada mejor que hacerlo con el mejor guía con el que podíamos contar, de la mano de un macareno de pro, amigo, compañero. Ustedes lo han seguido durante años en Canal Sur Radio, en Canal Sur Televisión. Guillermo Sánchez, compañero y amigo, periodista y escritor, que ya está con nosotros, que ha sido además proclamado macareno del año. Guillermo, buenos días.
5: Hola, muy buenos días, Inmaculada, muy buenos días.
1: Es un placer tenerte con nosotros, qué lujo. Además, para eso, para compartir con los andaluces, con este programa de Andalucía Nuestra, hablar de eso, de tu experiencia y tu conocimiento del barrio de la Macarena. ¿Cómo le explicarías tú, Guillermo, a los andaluces qué es el barrio de la Macarena?
5: Bueno, es un barrio que puede presumir todavía de la condición de aldea, que tiene una personalidad muy definida, donde hace tiempo y sigue ocurriendo, ¿no? Nacía, crecía, vivía y moría gente que apenas salía del barrio, ¿no? Que todas esas condiciones, esa manera de vivir el barrio, pues favorecían una identidad propia, un modus vivendi, ¿no? Una manera de vivir, de gente con un mismo estatus social, estoy hablando quizá de final del siglo XIX, principio del siglo XX. Mismos oficios, un lenguaje común, incluso un lenguaje propio, y por supuesto una sola devoción que unía a toda la gente, que era la devoción al Señor de la Sentencia y la devoción a la Esperanza Macarena, ¿no?
1: Uh-huh. Si te pidiéramos que nos dieras un paseo, Guillermo, por sus calles, ¿por dónde nos llevarías? ¿Qué veríamos?
5: Bueno, yo empezaría por los callejones, porque ahí es donde he vivido. Yo llegué a la Macarena con 13 años, primero porque jugué al fútbol en un equipo ya desaparecido llamado Esperanza Macarena, luego me quedé por amor y viví en los callejones, que es una zona que está entre la muralla y el hoy Parlamento de Andalucía. Y yo recomendaría un paseo por esos callejones. Yo cuando llegué a la calle Monederos, pues todavía gemían, ¿no?, las ruedas de los carros que entonces tiraban los burros. La calle Monederos era porque allí estaba la gente que trabajaba en la Casa de la Moneda. Uh-huh. La Casa Esperanza, hablo de los callejones, que entonces era Limón, por los limoneros de las huertas. Bueno, empezaría ese paseo por los callejones que digamos que es la Macarena extramuros, ¿no? Pero luego, claro, yo entraría por la puerta de la Macarena, por el arco de la Macarena y llegaría o por donde queráis tirar. Si queréis tirar por San Luis, que era el Cardus Maximus, que era la primera calle de los romanos que utilizaban para atravesar la ciudad de Sevilla, o podemos tirar por mi calle preferida de la Macarena intramuros, que es la calle Parra. Seguro que la conocen, ¿no?
1: Sí, hombre, claro. Igual que San Luis, y es que además y estaba pensando yo en la letrilla de la canción, Guillermo, cuando tú me decías que además te quedaste por amor, ¿no? Por eso que dice, yo te conocí un Jueves Santo, ¿no? En la Macarena, ¿no? Barrio de la Macarena, rinconcito sevillano, donde yo te conocí.

0: de Parra, oír el tambor de Pepe Hidalgo, la voz rota del capataz de mi buen amigo Miguel Loreto, pasar por la carbonería, la última carbonería que existe en la ciudad de Sevilla, y no sé si en Andalucía o en España, ¿no? Dentro de una ciudad, en la calle Parra sigue existiendo una carbonería. Existían bares donde la gente se contaba, acudía, los vecinos acudían a contarse sus cosas, y bueno, la calle Parra pues es una de los emblemas, ¿no?, de la ciudad de Sevilla.
1: Uh-huh. Estamos hablando del barrio, estamos hablando de su Virgen. ¿Qué significa para los macarenos la Virgen de la Macarena?
0: Bueno, desde hace muchísimo tiempo, ¿no? La Virgen de la Macarena aparece en el siglo XVII, pero la hermandad desde el siglo XVI ya existe. Hay un punto que tal vez me sorprendió, que es la irrupción de Juan Manuel Rodríguez Ojeda, que es un bordador macareno, que trasladó a la Esperanza Macarena pues las fuentes de inspiración. Conocía muy bien Juan Manuel Rodríguez a su público, ese público que siempre decía Luis Montoto que iba de un lado para otro llevando el Viva en sus labios, y Juan Manuel lo que hizo fue el color, la personalidad, el mismo folclore, trasladarlo a los colores, a la manera de entender la procesión de la Esperanza. Y también me sorprendió y me maravilló pues esa conexión que tuvo Juan Manuel Rodríguez Ojeda con Joselito, con el torero Joselito. Por eso escribió un libro que se llama Y la Macarena se vistió de luto, en el que, partiendo de la visión de la Esperanza vestida de luto por la muerte de Joselito por Juan Manuel Rodríguez Ojeda, pues intento narrar ese antes y ese después de la devoción del barrio a la Esperanza Macarena.
1: Eso, en parte, y además de lo que nos estás contando, Guillermo, es lo que ha hecho, con otras singularidades que queremos que nos cuentes, es lo que ha hecho que la Macarena sea tan universal.
0: Sí, claro, lo que decía León Tolstoy, ¿no? Si quieres ser universal, habla de tu aldea, ¿no? Y bueno, por la Macarena, yo no lo recuerdo, pero como si lo recordara, pues cuando no tenía pues esos visos de universalidad, pues el barrio se ocupaba de pedir dinero, ¿no?, para sacar a la Esperanza, y ese amor, ese fervor es la que ha hecho a la Esperanza, a la Macarena, tan grande y tan universal, ¿no?
1: Uh-huh. Hablábamos antes, Guillermo, que tú has sido proclamado este año, hace unos meses, Macareno del Año. ¿Qué ha supuesto eso? ¿Cómo fue ese acto? Cuéntanos.
0: Bueno, fue muy bonito. El distrito, el ayuntamiento, pues consideró que por tantos años, ¿no?, como he vivido en la Macarena, pues me nombró Macareno del Año, aunque yo soy un macareno de casi toda la vida, ¿no?, desde los 13 años. Y ese es mi verdadero título. Mi verdadero título es dar un paseo, conocer a la gente, vivir el barrio con la gente, e incluso también en algunos momentos de mi vida, pues defender desde las asociaciones de vecinos el equilibrio, ese dificilísimo equilibrio que existe entre la supervivencia del barrio, la pervivencia del barrio, y que también vivan en este barrio por una concentración, creo que errónea, concentración de albergues para gente pobre, pues tanta gente humilde que vive en la propia calle. Todavía es un asunto que todavía tiene pendiente el Ayuntamiento de Sevilla, pero que se está enfrentando a ello, de desconcentrar, ¿no?, los albergues para la gente pobre, para la gente que no tiene otra posibilidad de vivir.
1: Uh-huh. Guillermo, otra de tus facetas y como periodista ha sido precisamente poder contarle a los andaluces y al mundo precisamente la salida o la entrada, ¿no?, la procesión de la Macarena, ese jueves de madrugada de la Macarena. ¿Tú de pequeño imaginabas alguna vez que ibas a gozar de esa posibilidad?
0: No, no, yo sí, lo que recuerdo es que mi padre, cuando yo veía la Macarena, pues me contaba todas las leyendas que existían a su alrededor de ella, ¿no? Me contaba siempre que cuando veía, hubo un momento en que todavía salían nazarenos con cadenas engarzadas en sus tobillos. Cuando veía un nazareno así, pues me contaba que un macareno que borracho una vez

0: él lanzó un vaso, que es una leyenda, ¿no? A la Macarena y causó un grave desperdicio, desperfecto en su cara. Ese nazareno luego se arrepintió y, para no ir a la cárcel, pidió perdón y durante toda su vida arrastró esas cadenas, ¿no?, como nazareno en la procesión. Todo ese tipo de leyendas que me contaban de pequeño, pues claro, de alguna manera quedaban en mi cabeza. Claro, fue un sueño luego la posibilidad de, tanto en los libros como en Canal Sur Radio, en Canal Sur Televisión, pues transmitir, ¿no?, todo lo que de leyenda, o discernir, ¿no?, entre leyenda y realidad, y contar la realidad también de lo que es hoy por hoy la Esperanza Macarena. Mm.
1: Pues Guillermo Sánchez, ha sido un placer, periodista, escritor, compañero nuestro, que es un lujo tenerte, recuperarte, estar en esta charla con nosotros aquí en Andalucía Nuestra y Macareno del Año, que, como digo, que ha sido un placer que haya sido hoy nuestro guía por el barrio, por tu barrio, el barrio de la Macarena de Sevilla.
0: Bueno, pues nada, por aquí os espero. Muchísimas gracias.
2: ¿Sabías que...?
3: La palabra Macarena tiene una historia milenaria y un alcance que va mucho más allá de las fronteras andaluzas.
4: Sevilla está enterada.
3: Historias sobre el topónimo Macarena. La más extendida apunta a una raíz romana procedente del término Macarius, un patricio que habría sido dueño de una antigua villa o findus agrícola en esa zona de la ciudad. Otra vertiente sostiene una procedencia árabe a partir del vocablo Bab al-Markana, con el que los musulmanes denominaban a la puerta de la muralla. Existen también relatos mitológicos que vinculan el término a Macaria, la hija de Hércules. Con el tiempo, el nombre Macarena se expandió por el mapa internacional y varios barrios lo adoptaron como nombre propio. El ejemplo más destacado se encuentra en Bogotá, donde el barrio La Macarena es ampliamente reconocido como uno de los distritos culturales, gastronómicos y artísticos más importantes de la capital colombiana. También en Colombia, en Cartagena de Indias, hay otro barrio llamado Macarena. En Quito, Caracas y Montevideo hay urbanizaciones o zonas rurales que se llaman Macarena. Pero no solo el nombre, también la devoción a la Esperanza Macarena ha traspasado fronteras. Una devoción que se extiende por los 5 continentes. Existen más de 60 ciudades en el mundo con altares dedicados a la Esperanza Macarena. Desde Miami, que alberga uno de los más conocidos, hasta rincones de Europa, América, Asia y África, donde se veneran imágenes inspiradas en la Señora de Sevilla. Y solo en España, ya fuera de Sevilla, hay 44 localidades con hermandades o altares macarenos, algunos tan singulares como el de la localidad cacereña del Batán, donde la Macarena es copatrona de la localidad.
1: Pues ya lo saben, que el nombre de Macarena se ha extendido por el mapa internacional, por barrios y ciudades. Un ejercicio que a este programa Andalucía Nuestra nos gusta mucho, mamen, hacer cuando hablamos de los nombres de ciudades al otro lado del Atlántico.
3: El Atlántico, que hay muchísimos.
1: Nos acercamos ahora hasta la popular calle Feria de Sevilla, que acoge todos los jueves el mercadillo más antiguo de Europa y que todo el mundo conoce por ese día de la semana, el jueves. Con más de 700 años de historia, son muchas las anécdotas que atesora y fue inmortalizado por Miguel de Cervantes en su obra Rinconete y Cortadillo. Una de las personas que se instala allí todos los jueves es Antonio González Silva, conocido como Antonio, el anticuario del pianillo, y que nosotros tenemos la suerte de contar con él en nuestro programa y al que vamos a dar la bienvenida. Don Antonio, buenos días, bienvenido.
5: Hola. Muy buenos días, muchas gracias.
1: Pues gracias a usted por estar aquí con nosotros en Andalucía Nuestra y contarnos los detalles de este mercadillo. ¿Cómo es el jueves? ¿Qué es lo que podemos encontrar allí?
5: Pues mira, el jueves es un mercadillo bastante popular, muy antiguo, muy bonito, donde se puede encontrar de todo, clases de objetos, de todo, desde ropas antiguas, monedas, billetes, sellos, libros, grabado, quizás papeles, cajitas de lata, monedas, de todo.
1: Uh-huh. ¿Se celebra todos los jueves del año?
5: Pues sí, se celebra todo menos el Jueves Santo. El Jueves Santo pasa por allí la procesión de Montención, entonces ese jueves no se puede poner. Muy antiguamente sí, uh-huh, se ponía un día antes, pero ya no, ya lleva 10 o 12 años que se pone todo menos el Jueves Santo.
1: Y con casi 8 siglos de historia, imagino que son muchas las anécdotas y los famosos que han pasado por allí, ¿no? Algún jueves que otro.
5: Pues sí, la verdad que muchísimo. Anécdotas para escribir, como se suele decir, el libro gordo de Petete, o 40 tomos. Pues sí, ha pasado, por ejemplo, doña Carmen Polo, ¿no? La viuda de Franco, yo la he conocido personalmente en el jueves. Doña Cayetana, su último esposo que ha tenido, don Alfonso Díez, Andrés Moro González, que fue un anticuario más importante de España y casi de Europa, de entendido. Miguel Caiceo, Antonio Gala, por ejemplo, al cual he vendido muchos bastones, muchos de mi tienda, muchísimo. Uh-huh. Y muchísimas más personas, vamos.
1: ¿Qué es lo más raro que se ha vendido en el jueves?
5: Pues lo más raro del jueves, por ejemplo, que se ha vendido, yo he visto comprar hasta una dentadura.
1: Oh, no me diga.
5: Pues sí, porque la cual yo también ya he comprado alguna y voy y pregunto, pues tenía algunas piezas de oro. Que son un oro bastante caro, de 24 quilates y muchas cosas raras.
1: Claro, claro, eso es raro, porque claro, teniendo oro, pues anda, además, ahora con el al precio que está el oro. Antonio, usted...
5: Yo voy ahora antes de preguntar por un cuadro, pues pregunto por si tuviera alguna cosita por ahí de oro.
1: Usted es anticuario, ¿cómo empezó su vinculación con el jueves? ¿Cuántos años lleva instalando su puesto?
5: Pues mira, yo empecé a trabajar en un mercadillo, en un bazar que estaba en la misma calle Feria. Entré con 14 años a trabajar. Ya me salí, estuve 10 o 11 años, me salí porque me quise ir por mi cuenta y empecé por mi cuenta con un local y desde los 20 años, 21 años, hasta ahora que tengo 64, llevo 41 años en el mercadillo de jueves.
1: Uh-huh. ¿Y por qué lo del anticuario del pianillo?
5: Pues lo del pianillo, porque uno de los negocios que fui, no sé qué nombre ponerle a la tienda, y había un pianillo con su manurio, dándole vuelta, y digo, pues mira, y lo tengo todavía como de mascota, y, uh-huh, y le puse el pianillo.
1: Uh-huh. ¿Y la gente qué es lo que más busca? ¿Qué va a buscar al jueves?
5: Pues bueno, lo que más le gustan buscar a la gente, por ejemplo, son libros raros, libros antiguos, y los coleccionistas, pues, de monedas, de billetes, de sellos, herramientas antiguas, que hay coleccionistas de todo. Mm. Cuadros, pinturas, ha salido cuadro de... En su momento salió un Goya.
1: Mm, caramba.
5: Sí, se lo compró don Andrés Moro González.
1: Sí, sí. Y entonces, imaginamos que todo tipo de personas, ¿no? Que no hay un perfil claro del comprador de jueves, que... O no sé si eso ha cambiado también con los años, el tipo de gente que va... No.
5: Sí, va todo tipo todavía de gente. Lo que sí me gusta es el regateo. Si no se regatea, no se está feliz.
1: Ah, sí.
5: Tanto
1: el
5: comprador como el vendedor.
1: O sea, que se sigue regateando, que esa sí, tradición sí. No se ha perdido.
5: No. Por muy barato que sea, algo hay que regatear.
1: Ah, eso es un arte.
5: Si no se están contentos. Eso es un arte, exactamente.
1: Don Antonio, ¿qué retos cree usted que tiene por delante un mercadillo tan antiguo como el jueves?
5: ¿El qué, perdón?
1: El reto que tiene, porque habrá cambiado mucho, ¿no?, de cuando usted empezó ahora, o no necesariamente.
5: Pues sí, hombre, ha cambiado mucho. Antes era bastante más bonito, lo que fuera que no se perdiera nunca, que siguiera otros 800 años, pero lo ha cambiado mucho.
1: Uh-huh. Claro, porque imaginamos que además, antes me decía, el Jueves Santo, es obvio que no se celebre el jueves, pero la ciudad también ha cambiado, y el barullo de la calle y el tráfico y todo eso, o sea que instalar el mercadillo el jueves, no sé si cada día ha costado más trabajo, o eso lo ha tenido siempre claro el ayuntamiento, que el jueves había que protegerlo.
5: Antes era mucho más grande, cogía varias calles, y ahora es bastante corto, ahora hay unos 120 puestos y antes había casi 200 puestos. Cogía varias calles de las que cruzan la calle Feria.
1: Uh-huh. ¿Y los vendedores? ¿Hay también de todo tipo? O sea, ¿gente que tiene sus tiendas y luego se instala aquí, o son vendedores callejeros?
5: Sí, por supuesto, hay gente que tiene su tienda, como yo tengo la mía, y aunque yo me pongo, pero doy una huertecita y siempre hay algo bueno encuentro. Uh-huh. Hay una cosita que me piden muy barata y porque no saben lo que tienen, entonces pues claro... La compro, como le he mencionado antes. Miguel Caiceo también ha tenido tienda de antigüedades y también va casi todos los jueves.
1: ¿Qué horario tiene el jueves? Si yo quiero el próximo, la semana que viene, pasearme por el jueves y ver qué hay, ¿a qué hora debería ir?
5: De las 6:30 a 7 de la mañana ya están los puestos montados y hay clientes y particulares con linterna buscando y viendo las cositas, y estamos hasta las 3 de la tarde.
1: Qué tempranito, ¿eh? Son madrugadores.
5: Sí, sí. Antiguamente era esa misma hora, solo que se cerraba a las 2 de la tarde, y luego a las 5 se empezaba otra vez y había una segunda venta hasta las 9, y allí pues nos daba, a mí me daba a las 10 y las 11 recogiendo un jueves.
1: Muy bien, don Antonio, pues salvo que usted quiera añadirnos algo más, ha sido un placer, Antonio González Silva, haberle tenido con nosotros aquí en Andalucía Nuestra y que nos haya paseado por el jueves. Muchísimas gracias.
5: Muchas gracias. Pues nada, cuando quiera está invitada al jueves y a mi tienda.
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3: Cuenta la leyenda que la historia de la Esperanza Macarena se inicia a finales del siglo XVI, principios del siglo XVII, con la llegada a Sevilla de un viajero italiano que iba a embarcarse hacia las Indias, pero enfermó antes de subirse al barco y fue trasladado al hospital de las Cinco Llagas, donde falleció sin testamento y sin que nadie reclamara su cadáver. Al año siguiente, las monjas del hospital abrieron su maleta y allí aparecieron las caras y las manos de una preciosa virgen. Esa noticia llegó a oídos de una hermandad recién fundada en el cercano templo de San Basilio, que buscaba la imagen de una virgen que llevara la advocación de la esperanza. Dio la casualidad que por aquellos tiempos al hospital hacía falta un reloj con campanas. Al enterarse de ello, la hermandad propuso a las monjas cambiar la imagen por un reloj. Estas aceptaron, pero con una condición: si la Virgen volvía a entrar alguna vez en el hospital de las Cinco Llagas, actual sede del Parlamento Andaluz, de allí no volvería a salir. Durante cientos de años la hermandad respetó ese pacto no escrito y nunca volvió al hospital, hasta el Viernes Santo del año 1937, cuando la hermandad decidió ir hasta allí para recoger a varios militares heridos que se incorporaron al cortejo procesional. Se incumplía entonces el mítico acuerdo, pero la Virgen siguió perteneciendo a la hermandad. Realidad o leyenda, el origen de la Macarena, lo que no se ha solventado siglos después, es la autoría de la imagen. Pedro Roldán, la Roldana, Anita del Castillo, Ruiz Gijón, incluso Juan de Mesa, son algunos de los nombres que han sonado, pero de momento su autor sigue siendo anónimo. Una Esperanza Macarena que, por cierto, no adoptó el nombre del barrio que le acoge hasta 1965, oficializando lo que ya hacían los vecinos desde hacía muchísimos años, que la llamaban Macarena.
1: Esta es la leyenda, digamos, más conocida con respecto a la Macarena, si bien hay otras. Esta es la que se conoce como el trueque de la Virgen por el reloj.
4: Sí, además la Macarena, devoción universal, emblema de Sevilla, icono devocional de Andalucía y sobre todo protectora de la ciudad, sin duda alguna, es una imagen que trasciende la frontera no solo de la devoción, sino también de la cultura. Porque la Macarena simboliza todo aquello que concierne a Sevilla, y la Basílica evidentemente es centro de peregrinaje de personas de todo tipo, toda condición, toda ideología y sobre todo es toda creencia, porque la Macarena representa los valores de la ciudad. Y creo que el hecho de que no se conozca, ni a ciencia cierta, ni a ciencia incierta, porque hay infinidad de teorías, pero ninguna suficientemente documentada de quién fue el autor, concede a la imagen un halo más de misterio. No es como el abuelo de Jaén. ¿Quién talló esas dos portentosas imágenes que nada se sabe?
1: Verdaderamente.
4: Sí. Pues, ¿y si fue Dios quien las esculpió para que fueran el padre y la madre de Andalucía?
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1: Pues yo creo que la introducción a esta sección, hablando del barrio de la Macarena y de la Macarena, yo tengo poco que decir, Bernardo, pero tú sí nos vas a hacer ese micro pregón de la Semana Santa en el barrio de la Macarena.
4: La Semana Santa en el barrio de la Macarena es sinónimo de infinita esperanza. Durante la madrugada del Viernes Santo, el nutrido cortejo de nazarenes verdes y armados de plumas blancas iluminan el caminar del Señor de la Sentencia y la Virgen de la Esperanza Macarena, devoción universal. El melódico paso de palio de la Dolorosa, que luce unas peculiares mariquillas en el pecherín, aporta a la banda sonora a la noche mágica en la que Sevilla nunca duerme. Madrugada de Viernes Santo en la Macarena, del cielo a Sevilla, en la noche en la que siempre reina la esperanza.
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6: Soy Willy Fogg, apostador, que se juega con honor la vuelta al mundo.
1: Y nosotros le damos la vuelta a Andalucía, que es nuestra pasión. ¿Por dónde nos va a llevar Bernardo en esta ruta, mamen? ¿Y qué nos va a proponer para comer, Bernardo?
4: Para despedir el programa, Inma, encendemos el motor de nuestra furgoneta sin límite de pasajeros con destino a la campiña sur de Córdoba, donde nos detendremos la primera parada de nuestra excursión en La Montiela, una pedanía perteneciente a Santa Ella. Tras visitar su iglesia de la Inmaculada Concepción, único monumento de este pintoresco y antiguo pueblo de colonización, será el momento de conducir hasta Isla Redonda, La Ceñuela, una entidad local autónoma de la campiña de Sevilla y antigua pedanía de Écija. ¿Qué comer? Hoy reservaremos mesa y mantel en el asador Casa Juan de Isla Redonda, La Ceñuela, donde pediremos un chuletón de ternera y un espectacular pulpo a la brasa. Y si hay hueco, de postre, una tarta comadre, la especialidad golosa de la casa.
1: Muy bien. Bueno, pues nos vamos a ir con esta música que suena, mamen. Cuéntanos, sí, ¿por qué?
7: Pues bueno, una música un poco pesada porque es una marcha, aunque no nos suena marcha, pero una marcha.
1: No suena marcha.
7: Pues está compuesta por el maestro Quiroga, se llama Esperanza y Macarena. Jamás se tocó en la calle, pero Juanita Reina popularizó como canción.
1: Porque ella la cantó, tarde, ¿no?
7: Sí, porque la popularizó cuando Rafael de León le hizo una letra, pero nació primero como marcha.
1: Muy bien, pues reciban un abrazo de este equipo, de Mamen Gil, Bernardo Ruiz, en la realización Miguel Alba, y de mi nombre Inmaculada González. Les deseamos que tengan un buen día, que sean siempre felices, que recorran y disfruten con nuestra tierra, con Andalucía. Hoy nuestros itinerarios han estado llenos de historia, magia y tradición, sobre todo entusiasmo, el que les queremos contagiar cada fin de semana.

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3: Buenos días, Andalucía, sábado 26 de septiembre, que viene cargado de sucesos en las últimas horas. Continúa la investigación sobre el asesinato de una mujer en la localidad sevillana de Bormujos. Un joven de 20 años se encuentra detenido y bajo custodia de la Guardia Civil tras avisar él mismo a la policía de que había matado a la mujer, una prostituta, con un cútex. El detenido intentó asesinar a otra mujer en un apartamento turístico de la misma localidad. El Ayuntamiento de Bormujos, que preside la alcaldesa Lola Romero, ha guardado un minuto de silencio.
4: Pese a que ni la víctima ni el presunto autor de los hechos son de Bormujos, no es excusa para que desde este ayuntamiento seamos contundentes y condenemos esta forma de violencia.
3: Y ya ha pasado su primera noche en prisión otro joven detenido en Alhaurín de la Torre, Málaga, por secuestrar y agredir a su pareja. Posteriormente la abandonó amordazada y maniatada a un árbol. Fue encontrada por unos ciclistas que la rescataron y la llevaron hasta la casa de su madre. El caso se investiga como violencia de género.
5: Seguridad.
3: También en Málaga, pero en la capital, ya está operativo el plan Costa del Sol para combatir el crimen organizado y la delincuencia común. El plan trae consigo un incremento del número de agentes de la Policía Nacional que prestará servicio habitual en la capital malagueña. Se pone en marcha tras los últimos tiroteos que han ocurrido. En uno de ellos, el pasado fin de semana, falleció Nacho, un joven de 20 años cuyos vecinos se concentraron en la tarde de ayer para protestar por el crimen y en demanda de más seguridad en las calles.
5: Seguridad y tranquilidad. Lo que no puede ser que tengamos miedo, que haya gente con miedo, y que cada año, el año pasado fue un asesinato con katana y con machete, y este año con armas de fuego, y va peor. Entonces esto no puede seguir así.
3: Un joven migrante falleció ayer en Ceuta. Es de nacionalidad marroquí y se desplomó junto a las duchas que están cerca de la playa del Trampolín. Aún se desconoce si la muerte fue por causas naturales o de un accidente. Por otro lado, la Policía Nacional ha detenido a tres inmigrantes del asentamiento del Trampolín acusados de retener a dos menores contra su voluntad. En la tarde de ayer, vecinos de Ceuta se concentraron para recibir al presidente Juan Vivas, que recibió en Madrid el premio al turismo 2026 por la actitud de la ciudad en esta crisis. Hoy hay una manifestación en Madrid de apoyo a Ceuta promovida por la Sociedad Civil Española bajo el lema "Por la dignidad de España". Un grupo criminal ha hackeado las webs de Adif y Renfe con una inteligencia artificial y ha robado 500 gigabytes de datos. El ciberataque se ha producido durante varios días, aunque se ha conocido que el peor momento se vivió antes de ayer, el jueves. Se cree que la mayor parte de la información robada constituye la base de datos de viajeros, pero se sospecha que los delincuentes no han conseguido llevarse datos de las tarjetas de crédito. La jueza archiva la causa contra Juana Rivas por sustracción de menores. La magistrada considera que carece de relevancia penal el hecho de que... ...no con su padre. La empresa propietaria del piso de Madrid del que han desahuciado a Mari Carmen ha propuesto al ayuntamiento un plan para que la mujer de 87 años vuelva a su casa. Mari Carmen ha hablado por primera vez desde el hospital. Ha sido en un vídeo que ha distribuido en las redes sociales el sindicato de inquilinas.
6: No lo he logrado, defender mi casa, pero sí he luchado para que los demás aprendan a luchar por la salud.
3: Hoy este sindicato ha convocado una manifestación en Madrid en apoyo de la desahuciada y en demanda de medidas para paliar la crisis de la vivienda. Volkswagen, Audi y Seat llaman a revisión a casi 3 millones de coches de todo el mundo por un posible fallo en el sistema de dirección. El problema se ha detectado en un tornillo de montaje de la dirección que puede llegar a romperse. El grupo Volkswagen contactará por carta con los propietarios para la sustitución del tornillo por otro más resistente a la corrosión. El problema afecta a determinados modelos de las mencionadas marcas. Andalucía multará con hasta 60.000 euros a quienes agredan a profesionales sanitarios. La Junta ha anunciado la aprobación antes de finales de año de un decreto ley integral contra las agresiones. El régimen sancionador será independiente de la vía penal para agilizar los trámites de los expedientes sin esperar a los procesos judiciales, como ha explicado el consejero de Sanidad, Antonio Sanz.
7: Que no son solo económicas y que pueden alcanzar hasta los 60.000 euros y que aborda cuestiones tan importantes como la reincidencia, como los ataques a través de internet, las redes sociales.
3: Y en deportes, en la selección española de fútbol estrena hoy su segunda estrella ganada en el Mundial del pasado verano en Wembley ante la selección inglesa en el primer partido de la Nations League. En segunda división hoy juegan dos andaluces. El Granada recibe al Andorra y el Cádiz visita al Tenerife de Álvaro Cervera. Y estamos ya en otoño, pero el fin de semana seguirá siendo caluroso y se espera además levante fuerte en el estrecho. Tres provincias, Córdoba, Sevilla y Jaén, activan hoy de nuevo el aviso amarillo por altas temperaturas de hasta 39 grados. Pero mañana bajan las temperaturas y el lunes llegan las lluvias, como explica el delegado en Andalucía de la Agencia Estatal de Meteorología, Juan de Dios del Pino.
8: Estamos teniendo unas temperaturas más propias de agosto que de septiembre, ¿no? Con registro incluso de 44 grados, que es lo normal en el mes de septiembre, ¿no? En la jornada de mañana sábado se verá un poquito de nubes, no son nubes compactas. La del domingo puede ser un poquito más compacta aún. Ya quizás en la jornada del lunes esas nubes sí puede que dejen algunas precipitaciones, pero sería la parte oriental.
3: Abrimos noticias fin de semana, un espacio que realiza Mariano Piedra.
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3: 8 de la mañana y 8 minutos. La Guardia Civil sigue investigando en Sevilla el asesinato en Bormujos de una mujer que ejercía la prostitución a manos de un joven de 20 años. El arrestado permanece bajo custodia de la comandancia de la Guardia Civil en Montequinto, en el municipio de Dos Hermanas, a la espera de pasar a disposición judicial. Manuel García.
10: El arrestado había quedado con dos mujeres colombianas que ejercían la prostitución en la habitación de un apartamento de alquiler en Bormujos, cuando atacó a una de ellas causándole la muerte y la otra pudo huir, como cuenta el subdelegado del gobierno en Sevilla, Francisco Toscano.
11: Presuntamente este varón ha matado a una de esas mujeres de 41 años de edad, pudiéndose escapar la otra mujer que se encontraba en el mismo espacio. La primera hipótesis marca como un presunto homicidio.
10: Tras degollarla con un cúter e intentar acabar con la vida de la otra mujer, el detenido abandonó el inmueble y se dirigió ensangrentado a un bar cercano donde confesó lo ocurrido ante los presentes y donde fue detenido sin oponer resistencia. Al parecer, el arrestado presentaba intenciones suicidas y un estado de posible enajenación mental. Además, le fueron intervenidas diversas anotaciones con pasajes bíblicos. Sobre los apartamentos en donde sucedió el crimen, los investigadores trabajan para determinar si estos son utilizados de forma habitual para la explotación de la prostitución en la zona. Además, la comunidad de propietarios ha facilitado a la Guardia Civil imágenes de las cámaras con las que cuenta el complejo. El cadáver de la mujer ha sido trasladado al Instituto de Medicina Legal de Sevilla para practicarle la autopsia que determinará las causas exactas de su muerte.
3: Y otro joven fue detenido acusado de raptar a su pareja, agredirla, abandonarle y abandonarla amordazada y maniatada a un árbol en Alhaurín de la Torre. Anoche ingresó en prisión como presunto autor de los delitos de lesiones, amenazas y detención ilegal. El caso se investiga como violencia de género. José Valero, Málaga.
12: El agresor sería el novio, según han declarado fuentes cercanas a la víctima. La habría dejado allí con la promesa de volver para matarla. La habría golpeado, al parecer, delante de testigos y la habría metido a la fuerza en el coche después de que ella le hubiera recriminado una infidelidad que le habría descubierto en el móvil. Unos ciclistas que pasaban casualmente por el lugar encontraron a la víctima, la rescataron y la llevaron hasta la casa de su madre. Paralelamente, los familiares del presunto agresor habían acudido al cuartel de la Guardia Civil porque él les habría enviado imágenes del rapto de la chica sin decirles su localización.
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3: Ya se encuentra operativo el Plan Costa del Sol para combatir el crimen organizado y la delincuencia común que se ha puesto en marcha tras los últimos tiroteos. El último, en Alhaurín el Grande, donde dos personas resultaron heridas y ya hay tres detenidos que han pasado también la noche en prisión.
12: El juzgado de Coín ha acordado el ingreso en prisión provisional comunicada y sin fianza de las tres personas detenidas. Habían ingresado en prisión investigados por la presunta comisión de un delito contra la salud pública y de pertenecer a una organización criminal. Y es que tras acudir dos de ellos a un centro hospitalario para recibir atención sanitaria por las heridas que habían recibido en el tiroteo, les fueron localizadas sustancias estupefacientes en su domicilio. Los hechos ocurrieron en un diseminado de Alhaurín el Grande. La investigación se encuentra abierta y bajo secreto de sumario.
3: En el otro tiroteo, el pasado fin de semana, falleció Nacho, un joven de 20 años que se encontraba sentado en un banco en plena calle. También tres personas fueron detenidas y las pesquisas policiales apuntan a que pudo tratarse de un error y los asesinos confundieron la víctima. Los vecinos de Nacho se concentraron en la tarde de ayer en repulsa por el asesinato y en demanda de más seguridad, como reclama José Ocón, presidente de la Asociación Vecinal Victoriana de Capuchinos.
5: Seguridad, seguridad y tranquilidad. Lo que no puede ser que tengamos miedo, que haya gente con miedo y que cada año, el año pasado fue un asesinato con katana y con machete y este año con armas de fuego y va peor. Entonces esto no puede seguir así.
3: Y atención, si es usted propietario de un vehículo de alguna de estas marcas, Volkswagen, Seat y Audi, porque casi 3 millones de estos vehículos tendrán que ser sometidos a ajustes debido a posibles fallos en el sistema de dirección. El grupo Volkswagen contactará por carta con los propietarios para la sustitución de otro tornillo más resistente a la corrosión. Paco Aranzana.
14: El problema detectado está en un tornillo de montaje en la dirección que puede llegar a corroerse y eventualmente a romperse. En el peor de los casos puede provocar la pérdida del control de la dirección. Los modelos afectados son los Volkswagen Tiguan, Touran, Golf y Caddy, producidos entre 2013 y 2024, así como los Audi Q3, fabricados entre 2017 y 2025, y el Seat Ateca y Terraco de 2016 al 2024. Volkswagen ha solicitado a los propietarios de estos vehículos que los lleven a los centros de servicio como parte de una campaña de revisión preventiva para proceder a la sustitución de dicho elemento de fijación.
3: Extinguido el incendio que ha afectado una planta de reciclaje ubicada en las afueras de Córdoba, cerca de Guadalcázar. La columna de humo fue visible en casi todos los puntos de la ciudad. Miguel Vallecillo.
15: Todos los efectivos del Parque de Bomberos de Córdoba han trabajado en la extinción del incendio. La planta pertenece a Recicor, del grupo Barea, y está ubicada en el kilómetro 9 de la carretera A3051. Almacena materiales altamente inflamables, como por ejemplo plástico, un fuego que ha provocado daños materiales, pero no hay heridos. Generó alarma entre los vecinos.
16: Si el humo llega aquí, porque en el momento que el aire va para allá, ya solano, pero si el aire cambia y viene para acá, me tengo que ir de aquí. No es la primera vez que arde, entonces ya estamos acostumbrados. La otra vez fue mucho más. La otra vez fue tres veces eso que hay ahí ahora.
15: Es la tercera vez que se declara un incendio en esta planta. El primero tuvo lugar en 2017, el último el pasado mes de mayo, en el que se quemaron 12.000 toneladas de plástico y se mantuvo activo durante varios días.
3: Los trenes de alta velocidad entre Andalucía y Madrid circulan a esta hora con normalidad, una vez subsanada la avería que sufrió un tren entre dos estaciones madrileñas en la noche de ayer. El aparato averiado ha quedado apartado en Puerta de Atocha, dejando despejada la vía, según ha informado Adif. María Luisa Chamorro.
17: Esta empresa pública, por otra parte, ha sufrido el hackeo de sus páginas web con una IA que ha podido robar 500 gigabytes de datos. El ciberataque se ha producido durante varios días, aunque el peor momento se produjo el jueves. Se cree que la mayor parte de la información robada constituye la base de datos de viajeros, aunque se sospecha que los delincuentes no han conseguido llevarse datos de tarjetas de crédito.
3: 8:15 de la mañana, un joven migrante ha fallecido en un asentamiento cercano a la playa del Trampolín en Ceuta por causas aún por determinar. El Papa León XIV ha mostrado su preocupación por esta crisis humanitaria mientras el gobierno amplía plazas en algunos campamentos y está a punto de abrir otros. La Fiscalía General del Estado refuerza su personal con 3 nuevos fiscales. Carmen Márquez.
18: El joven fallecido es de nacionalidad marroquí y se ha desplomado junto a las duchas que están cerca de la playa. Se baraja muerte natural o accidental. Era uno de los migrantes que mal vivían en la calle. Otros siguen arrendando lo que se conoce como pisos patera. La Policía Nacional ha localizado otro de estos pisos en el que mal vivían hacinados 14 inmigrantes que pagaban 15 euros al día. Hay una mujer detenida. Por otro lado, la Policía Nacional ha arrestado a 3 inmigrantes del asentamiento del Trampolín acusados de retener a 2 menores contra su voluntad. Noticia que se conoce cuando la Fiscalía General del Estado ha destinado a 3 nuevos fiscales a Ceuta, precisamente por la situación excepcional que vive la ciudad y por la gran cantidad de menores y mujeres que están todavía en la calle y son vulnerables. En un vuelo hacia París, el Papa León XIV ha hablado de Ceuta. Para decir que es una crisis que tiene muchas causas y que hay que buscar cómo responder para evitar una crisis humanitaria, ha dicho. Y mientras, 66 mujeres y niñas que estaban en la calle ya tienen plaza en el campamento ubicado en la Hípica, mientras el gobierno trabaja para habilitar un nuevo emplazamiento en el interior de la cuartel de caballería. El centro será exclusivamente para este colectivo vulnerable. El ministro Félix Bolaños marcaba las prioridades.
19: Queremos que se recupere la normalidad en Ceuta y queremos hacerlo con arreglo a la ley, con humanidad y siendo conscientes de que estamos ante un problema complejo que necesita vías.
18: Una última voz, la del vicesecretario general del PP, Juan Bravo, quien ha pedido desde Ceuta una reforma legislativa para permitir el rechazo de entrada de inmigrantes en la frontera.
20: Que deje tramitar la calle en el Congreso, y si no deja la calle en el Congreso, la calle en el Senado, que una vez que sea debatida, se permita. Yo creemos que eso es una de las medidas prioritarias.
3: En la tarde de ayer los ceutíes volvieron a concentrarse en una especie de recibimiento al presidente Juan José Vivas, que llegaba de recoger en Madrid el premio al altruismo 2026 que le entregaron a la ciudad autónoma por su actitud en esta crisis.
21: Valoramos mucho el esfuerzo que está haciendo nuestro presidente por seguir teniendo Ceuta en el candelero y reivindicando que nos den solución a esta crisis que tenemos.
22: Fenómeno que venga nuestro presidente Juan Viva aquí a apoyarnos. Yo igual que apoyar la causa como él.
23: Apoyar pueblo, que es lo que tenemos que hacer todos. Salir a apoyar pueblo, porque esto es una ciudad de convivencia para todos.
3: Hoy Madrid va a acoger una nueva manifestación en apoyo a Ceuta promovida por Sociedad Civil Española.
17: La protesta, denominada Segunda Marcha por la Dignidad y presentada bajo el lema Por la Dignidad de España, va a combinar la defensa de las dos ciudades autónomas con la petición de un adelanto de las elecciones generales.
3: 8:18, los partidos de izquierda avanzan en sus preparativos electorales con el PSOE, celebrando este fin de semana elecciones primarias para los comicios municipales y con vistas a las elecciones generales. La denominación Frente Amplio se perfila como la futura marca electoral para 2027 que sustituirá a Sumar. Manuel Vicente.
24: Los militantes del PSOE de 4 capitales y 10 municipios de más de 20.000 habitantes deberán elegir hoy a sus candidatos a alcalde. En nuestra comunidad habrá votaciones en las ciudades de Jaén, Almería y Córdoba y en las localidades de Roquetas de Mar, Baza, Motril, Linares, Fuengirola y Vélez Málaga. Fuera de Andalucía tendrán lugar en Badajoz, Gijón, Benicàssim, Boadilla del Monte y Colmenar Viejo. En todas ellas se han proclamado 2 o más precandidaturas al finalizar el plazo de presentación de avales. A la izquierda del PSOE, las formaciones Movimiento Sumar, Izquierda Unida, Más Madrid y Comunes han apostado por concurrir en las próximas elecciones generales bajo la denominación de Frente Amplio. Entre los posibles candidatos se encuentran el ministro Ernest Urtasun y la exalcaldesa de Barcelona, Ada Colau, quien pretende aglutinar a la formación Podemos. Otros dirigentes que se han descartado han sido Antonio Maillo de Izquierda Unida y el ministro Pablo Bustinduy.
3: El juzgado ha archivado la segunda causa abierta contra Juana Rivas por un presunto delito de sustracción de menores. Jesús Reina, Granada.
0: La investigación se inició tras la denuncia de su expareja Francesco Arcuri, después de que su hijo menor no regresara a Italia tras pasar las vacaciones de Navidad con su madre en Maracena. La decisión coincide con el criterio de la Fiscalía, que consideró que no había elementos suficientes para formular una acusación contra la madre. Escuchamos al abogado de Juana Rivas, Carlos Aránguez.
4: La jueza de Granada por fin ha archivado la injusta denuncia por sustracción de menores que se había puesto a Juana Rivas. En cambio, el señor Arcuri sigue estando sentado en el banquillo, acusado por la Fiscalía de maltratar física y psíquicamente a sus hijos.
0: Juana Rivas recurrió por las vías legales las decisiones judiciales. Cuando fue requerida para entregar al menor, cumplió la resolución. La defensa considera que el archivo confirma que actuó utilizando los mecanismos legales disponibles para proteger a su hijo.
3: La empresa que compró la casa de Mari Carmen ha propuesto de urgencia al Ayuntamiento de Madrid incorporar al Plan Reviva el piso del retiro para que la mujer de 87 años, desahuciada hace dos días tras siete años de lucha, regrese a la vivienda con un alquiler estable y asequible.
17: La empresa municipal de la vivienda y suelo de Madrid, de quien depende este programa, ha rechazado la propuesta porque no cumple los requisitos y aseguran que es inviable. El consistorio madrileño ofrece su servicio de intermediación del alquiler y los representantes de Mari Carmen han aceptado reunirse el próximo lunes a las 4 de la tarde con los propietarios de la vivienda y los mediadores de esta empresa municipal. Mientras tanto, Mari Carmen ha hablado por primera vez desde el hospital. Ha sido en un vídeo que ha distribuido en las redes sociales el sindicato de inquilinas.
6: No lo he logrado, defender mi casa, pero sí he luchado para que los demás aprendan a luchar por la salud.
17: A esta hora, la mujer de 87 años y con una discapacidad del 50% continúa este sábado en el hospital en el que ingresó tras su desahucio, aquejada de una crisis de agotamiento por el estrés vivido en los últimos meses.
3: Y aquí en Andalucía, en Málaga, vecinos de un edificio denuncian que les quieren echar de sus casas. Pagan una renta antigua muy pequeña y el fondo que ha comprado gran parte de la finca urbana no les quiere renovar el contrato de alquiler.
17: Y ayer en Vitoria, unas 300 personas arroparon a una familia que había sido desahuciada de un piso en el que vivían desde hacía 14 años. La pareja tiene dos hijos de 8 y 10 años de edad.
3: También víctima de un fondo buitre es el Ayuntamiento de Burguillos, que desde hace 3 años se encuentra acosado por una deuda de 28 millones de euros por la quiebra de la extinta sociedad municipal Burguillos Natural durante la etapa del PSOE al frente del gobierno local.
17: El fondo buitre pidió el pasado verano la disolución del ayuntamiento por no hacer frente a esta deuda que repartida entre los habitantes del pueblo les correspondería pagar unos 3.760 euros a cada vecino. El actual alcalde, Domingo Delgado, ha convocado para el próximo lunes un pleno para anunciar un cambio crucial sobre la deuda con el fondo de inversión.
3: El Sindicato de Inquilinas e Inquilinos de Madrid ha convocado para esta tarde una manifestación para señalar a los responsables del desahucio de Mari Carmen y reclamar medidas para paliar la crisis de la vivienda. La marcha comenzará en la Puerta del Sol y llegará hasta el Congreso de los Diputados. Y el Ayuntamiento de Granada ha aprobado 220.000 euros en ayudas de emergencia habitacional para las familias que han tenido que abandonar sus viviendas por los daños provocados por los terremotos, que, por cierto, no han acabado. Esta pasada madrugada se han registrado numerosos temblores de baja intensidad.
0: Cada familia podrá recibir hasta 700 euros al mes para hacer frente al alquiler de una vivienda alternativa sin límite de tiempo, mientras no pueda regresar a su domicilio habitual. El objetivo es garantizar una solución habitacional estable hasta que las viviendas recuperen sus condiciones de seguridad necesarias. Jorge Saavedra es portavoz municipal.
7: Nosotros damos una ayuda. Nueva Vivienda la busca la familia desalojada. No vamos a ofrecer nosotros la vivienda, sino nosotros ofrecemos la ayuda. Se justifica, evidentemente, con el alquiler que haya costado, y a partir de ahí nosotros ya indemnizamos y transferimos.
0: Además, los desalojados tendrán tarifa cero en el recibo del agua y la eliminación de la cuota variable de basura durante el tiempo que dure la emergencia habitacional.
3: Y Andalucía va a multar con hasta 60.000 euros a quienes agredan a profesionales sanitarios. La Junta ha anunciado la aprobación antes de finales de año de un decreto ley integral contra las agresiones. Patricia Zarandieta.
1: La norma establecerá mecanismos para alejar al agresor del centro sanitario y garantiza protección jurídica a las víctimas. El régimen sancionador será independiente de la vía penal para así agilizar la tramitación de los expedientes sin esperar a los procesos judiciales, como ha explicado el consejero de Sanidad, Antonio Sanz.
2: Una norma que queremos sea referente nacional, pionera, a la hora de afrontar las agresiones, cuya tramitación será directa por nosotros también en la imposición de las sanciones, que no son solo económicas y que pueden alcanzar hasta los 60.000 euros y que aborda cuestiones tan importantes como la reincidencia, como los ataques a través de Internet, las redes sociales.
1: Se tramitará como decreto ley, asegurando así su aplicación inmediata en todos los centros sanitarios de nuestra comunidad autónoma. En 2025 se registraron casi 2.000 ataques a profesionales sanitarios en Andalucía, el 80% de carácter verbal.

0: 8 y 25 de la mañana, 68 días después de conquistar el Mundial, la selección española de fútbol estrena hoy la segunda estrella de su camiseta en un escenario mítico, Wembley, y ante Inglaterra, que es la selección más potente de Europa, la que podía enfrentarse en la Nations League. Actualidad deportiva que nos trae Alonso Rivero, buenos días.
1: ¿Qué tal? Buenos días. Hoy regresa otra vez después de ser campeona del mundo la selección española. Lo hace en Wembley. ¿Cuál es la última hora, Jerónimo Alonso? ¿Qué tal? Muy buenas.
2: Hola, ¿qué tal, Alonso? Buenos días. Pues sí, España estrenará esta noche en el mítico estadio de Wembley la segunda estrella en un partidazo, seguramente el mejor partido que se puede ver ahora mismo en el fútbol europeo. Son las dos últimas finalistas de la última Eurocopa, campeona España, subcampeona Inglaterra, las dos selecciones europeas que mejor quedaron en el Mundial, campeona España, tercera clasificada la selección inglesa y tal vez la que hubiera sido más lustrosa final del campeonato del mundo, pero al final se metió ahí en medio Argentina. También el partido tiene el aliciente de la lucha por el Balón de Oro. Inglaterra tiene a Harry Kane y España tiene a Lamine Yamal y también, por qué no, a Rodri con opciones de ganar, incluso Fabián. Así que es todo un partidazo con muchos alicientes que esta noche vamos a contar en directo aquí en la gran jugada de Canal Sur Radio.
1: Al margen de la selección, ¿qué más partidos internacionales tenemos en este sábado? Nuria Gaciño, muy buenas.
3: Hola, ¿qué tal? Muy buenos días. Uno de los partidos más destacados de hoy es el Serbia-Holanda de esta tarde a las 6. Muy atractiva esta nueva selección holandesa que dirige Xavi. Ha gustado mucho en su estreno con Alemania, con la que terminó empatando a uno. En el mismo grupo, a las 9 menos cuarto, se ven las caras en tierras germanas Alemania y Grecia. También se juegan hoy los encuentros del grupo D. A las 6, Dinamarca-Gales y a las 9 menos cuarto, Noruega-Portugal. Los noruegos y los lusos son los que comandan la clasificación. Ya para mañana, Francia visita a Bélgica e Italia a Turquía, ambos a las 9 menos cuarto de la noche. Y del resto de confederaciones, destaca sobre todo el México-Colombia a las 10 de la noche.
1: Regresamos también al fútbol en el día de hoy, muy pendientes de la gran jugada de la segunda división, dos partidos de equipos andaluces.
3: En el Cádiz, que va a visitar al Tenerife, no solo se la juega el equipo al que le urge ganar, sino también su entrenador, Albert Celades, cuya situación es complicada, así que el partido en Tenerife es clave para su futuro. No en vano, el balance hasta la fecha es de 3 empates y 3 derrotas, solo 3 puntos de 18 y la 19ª posición, rozando ya esos puestos de descenso. Por lo tanto, una nueva derrota en el Rodríguez López podría precipitar la destitución de Celades. De hecho, parece ser que ya se estaría en contacto con varios técnicos para ver quién podría ser el sustituto. Partido especial, no solo por lo que hay en juego, sino también por la visita al equipo que dirige Álvaro Cervera, un ídolo para el cadismo. Y en el Granada, que se las verá con el Andorra, Pacheta no podrá contar ni con el lesionado Kader Bamba, ni con los internacionales Owen Omeka y Diallo. Este último está en la concentración de Mauritania y sigue recuperándose.
1: Al margen del fútbol, también hablaremos de los partidos que hay mañana, pero en el ámbito polideportivo también muchos equipos andaluces, incluso algunos que comienzan a disputar jornada.
3: Es el caso del Unicaja de Málaga. Atentos al estreno de la Liga CB de baloncesto. El Unicaja va a tener un difícil arranque fuera de casa y encima ante el Real Madrid mañana a las 7 de la tarde. En la máxima categoría del fútbol sala, pendientes de los tres equipos andaluces, este mediodía el Jaén Paraíso Interior recibe al Inter JP Financial. Los jienenses van terceros en la clasificación con los mismos puntos, 6 en total, que el Barcelona y el Palma Futsal, el primero y segundo respectivamente. El Córdoba Patrimonio juega fuera de casa, a las 8 de la tarde visita al Pozo Murcia, ambos con un punto. Ya mañana a las 4 y media turno para el Ejido Futsal, que se desplaza a tierras gallegas para medirse al Noia. Los almerienses son quintos en la actualidad. Y en balonmano, Liga Sobal, el Sevilla Proim visita al Cuenca, séptimo en la categoría. Después de las 2 derrotas consecutivas, los de Antonio García pues buscan su primera victoria. La cita a las 4 de la tarde. Y 3 horas después, a las 7, el Ángel Jiménez de Puente Genil se enfrenta en casa al Torrelavega. Los cordobeses ocupan la 10ª posición, los cántabros son 6.
1: Gracias, Nuria. Estos son algunas de las noticias deportivas que nos dejan este sábado 26 de septiembre.
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0: Acaban de oír las señales horarias de las 8:30 de la mañana, hora la que solemos resumir en titulares los principales contenidos de la noticia que les venimos contando con Manuel Vicente. Continúa abierta la investigación por el asesinato de una mujer en Bormujos, Sevilla.
6: Un joven de 20 años se encuentra detenido tras avisar él mismo a la policía de que había matado a la mujer con un cúter.
0: En prisión, el joven acusado de secuestrar a su pareja en Alhaurín de la Torre, Málaga.
6: La víctima fue encontrada por unos ciclistas atada a un árbol pese al operativo de búsqueda activado por la Guardia Civil.
0: Tres detenidos por el último tiroteo en Alhaurín el Grande.
6: La investigación se encuentra abierta y bajo secreto de sumario mientras se buscan los autores de los disparos.
0: Casi 3 millones de vehículos del grupo Volkswagen serán revisados por fallos en la dirección.
6: Los coches de las marcas Seat, Audi y Volkswagen tendrán que ser sometidos a la sustitución de un tornillo por otro más resistente a la corrosión.
0: Fallece un joven migrante en un asentamiento junto a la playa del Trampolín de Ceuta.
6: En el mismo lugar, la Policía Nacional ha detenido a 3 personas acusadas de retener a 2 menores contra su voluntad.
0: El PSOE celebra hoy elecciones primarias para elegir candidatos a las alcaldías.
6: Los militantes socialistas de 14 poblaciones, entre ellas 9 andaluzas, podrán votar este sábado.
0: Y Andalucía va a multar con hasta 60.000 euros los ataques a profesionales sanitarios.
6: La Junta anuncia la aprobación antes de finales de año de un decreto ley integral contra las agresiones.
0: Conocemos también los principales titulares que trae la prensa del día.
6: Dice el diario El Mundo, desvela que Plus Ultra desvió 4 millones a Venezuela en pleno rescate. En La Razón se destaca que el PSOE teme al último Sánchez, solo rumia el rencor, se dice de forma entrecomillada. En el ABC leemos que el ponente del Tribunal Constitucional sobre la amnistía insiste en que el Supremo actuó bien. Y en el diario El País la apertura es para el titular: el gobierno acelerará por decreto la devolución de los migrantes.

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2: De la mañana, menos 26 minutos. Vamos a iniciar la ronda por nuestras emisoras repartidas por toda Andalucía para conocer cómo amanece nuestra tierra. Y comenzamos, como siempre, en Cádiz. Lorenzo Benítez, buenos días.
3: Hola, ¿qué tal? Muy buenos días. Tenemos los cielos despejados. Tenemos también 23 grados en este momento y llegaremos a los 31 a lo largo de esta jornada de sábado. En cuanto a la prensa, Diario de Cádiz destaca que la ciudad, en la capital gaditana, crece por el castillo de San Sebastián. La Voz resalta, Bruno García confirma oficialmente su candidatura para seguir liderando el PP de Cádiz. En cuanto a las previsiones, hoy comienza la programación oficial a concurso de largometrajes y cortometrajes en el Festival de Cine Documental de Cádiz Alcances.
2: Seguimos en la provincia de Cádiz, Algeciras, Ángeles Carreras, buenos días.
4: Hola, ¿qué tal? Muy buenos días. Aquí tenemos 19 grados de temperatura. Se espera para hoy una máxima de 26. Hay muchas nubes en el cielo y atención a navegantes porque hay niebla en el entorno de la bahía. En cuanto a los titulares, el Europa Sur, la crisis migratoria roba el turismo a Ceuta y viajeros a Algeciras. Y el Área Digital confirman la condena a tres personas por blanquear más de 500.000 euros del narcotráfico en la línea. En cuanto a nuestra propuestas, pues contemplar el vuelo de las aves migratorias por la noche y a la luz de la luna es la propuesta que nos llega para este sábado desde Tarifa. Allí se está celebrando este mes el MICBER, el evento de despedida de las aves. Será a partir de las 8 de la tarde en el Observatorio de Punta Camorro.
2: Comarca de Jerez, Marga Negrín, buenos días.
5: ¿Qué tal? Muy buenos días. Tenemos a esta hora en el centro de Jerez 19 grados, pero durante la jornada subirán mucho los termómetros. Llegaremos a los 36. El cielo va a permanecer nublado. Diario de Jerez titula: el ayuntamiento moviliza 12 millones para pagar servicios, nóminas y deuda. El Pleno Municipal ha aprobado tres modificaciones de presupuesto para financiar estas actuaciones. En cuanto a la sugerencia de la jornada, les proponemos que visiten la localidad de El Bosque, donde hoy se está desarrollando el último día del Festival Avanti Rock, con la participación de grupos de la provincia de Cádiz, conciertos, pero no solo eso, también gastronomía, con protagonismo del queso de la sierra.
2: Nos vamos a Córdoba. Miguel Vallecillo, buenos días.
6: ¿Qué tal? Buenos días. Tenemos en este momento cielo con nubes altas y 22 grados. Hoy la previsión marcará una máxima de 39 con sol y aviso por altas temperaturas. Diario Córdoba titula en su portada de hoy así: Intra convierte a Córdoba en sede de referencia de la construcción de radares. Y este sábado termina aquí en Córdoba el concurso morfológico del caballo pura raza español. Es una de las citas más importantes de Cabalcor, la Feria del Caballo. Y están participando a día de hoy algunas de las mejores ganaderías y caballos.

0: La Bienal de Flamenco. Y entre las previsiones, pues seguimos con eso, con la Bienal, con estreno absoluto de Israel Galván en el Teatro de la Maestranza y segunda corrida de la Feria de San Miguel.
1: 9:22, nos vamos a Málaga. José Valero, buenos días.
2: Buenos días, pues tenemos cielo poco nuboso y se va a continuar durante el resto del día. Es posible que se encuentren ahora con nubes bajas, brumas en puntos del litoral. Tenemos ahora 22 grados en la capital, llegaremos a los 30, que creo que hoy es la más baja de las capitales andaluzas. En cuanto a la prensa, fotos de pasarela Larios en las portadas, en las que también se incluye la cárcel para la pareja de la mujer que fue encontrada maniatada en un árbol en Alhaurín de la Torre tras ser raptada. También figura el plan para aumentar la seguridad frente al crimen organizado y la delincuencia común en Málaga, que ha puesto en marcha el gobierno de España tras los últimos tiroteos, y además La Opinión señala que los altos precios frenan la venta de vivienda en Málaga. En cuanto a propuestas y previsiones, tenemos música para todos los gustos. Por ejemplo, hoy tocan Delincuentes, Atlánticos o Mocedades. Además, en Cómpeta se celebra Sabor a Cómpeta. Fíjate, llega este fin de semana con tapas de 25 países diferentes. La comida la hacen los vecinos y vecinas de este pueblo axárquico de menos de 4.000 habitantes, en el que el 50% de la población es extranjera y donde habitan 52 nacionalidades diferentes.
1: Huelva, Sara de Borja, ¿cómo amanece Huelva? Buenos días.
3: Buenos días, 20 grados en Huelva, en un día con cielo poco nuboso, despejado y con temperaturas que alcanzarán una máxima de 35 grados. En la prensa local y el Huelva Información recoge en su portada que la Plaza de la Soledad se abre a la realización de nuevas excavaciones tras la aprobación del Pleno del Ayuntamiento del nuevo estudio de detalle del espacio, y dedica su foto a la presentación del cartel de la Feria de Otoño 2026 que se celebra en octubre. En cuanto a la previsión, muchas citas en Huelva. Visitaremos la Feria Cinegética de San Silvestre de Guzmán, que cumple su edición número 23, y estaremos muy pendientes de todas las actividades que tienen preparadas y que convierten esta localidad cada año en el epicentro de la caza.
1: ¿Qué temperatura tiene a esta hora Granada? Noemí Fernández, buenos días.
4: ¿Qué tal? Muy buenos días. Tenemos ahora mismo 20 grados, algunas nubes, y hoy vamos a llegar hasta los 35 en la capital. La prensa Ideal nos cuenta, Sierra Nevada afronta la temporada con la mayor transformación de su carretera en 30 años en marcha. Y Granada hoy, ayudas de hasta 700 euros para que los desalojados por los terremotos puedan alquilar una vivienda. En cuanto a las previsiones, hoy sábado en Gor, la organización agraria Saja va a abordar los retos del cultivo del almendro. Hay que recordar que Granada tiene la mayor superficie de almendro ecológico de toda Europa. También celebran su 50 aniversario.
1: Nos vamos también a Jaén. Eva López, buenos días.
5: ¿Qué tal? Muy buenos días. Aquí fin de semana de calor aún. Entramos en aviso amarillo desde la 1 a las 7 de la tarde en el norte y centro de la provincia. Tenemos ahora 25 grados y la militancia del PSOE de Jaén está llamada a votar todo este sábado para elegir al candidato a la alcaldía 2027, una situación que se va a repetir también en Linares. Hasta mañana se está celebrando la 24ª edición de Tierra Adentro y Ibercaza en Ifeja. Jaén es destino de referencia en naturaleza, deporte y aventura en su paraíso interior, como sabéis, y este sábado se celebra la gala de entrega del concurso de cortometrajes Rodando por Jaén. La Radio Televisión de Andalucía entregamos un premio a la creación audiovisual andaluza con la posterior emisión de la obra premiada en Canal Sur Televisión.
1: Y concluimos la ronda en Almería. Ana Torregrosa, buenos días. Almería, Ana Torregrosa.
6: Hola, buenos días.
1: Buenos días.
6: Ahora sí.
1: Ahora sí.
6: Bueno, bueno, lo tenemos a esta hora, 23 grados en Almería y los cielos prácticamente despejados. En cuanto a la prensa, leemos el siguiente titular en la portada del Diario de Almería. El agro factura 5.200 millones, pero los costes de producción se elevan un 25%. Y como previsiones para este sábado, nos quedamos con dos citas, una en la provincia, en el municipio de Tal, donde hoy se lleva a cabo la recreación histórica del Joray, que es un personaje nacido en la localidad en el siglo XVI bajo el nombre Alonso de Aguilar. La otra cita es con la música de Miguel Poveda. Actúa esta noche en la Plaza de Toros de Almería, hasta donde llega con el Coplas del Querer en su gira de 15 aniversario.
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1: Pues así está amaneciendo Andalucía en este sábado 26 de septiembre. Vamos con otros asuntos, con la proyección del documental Enlorquecido, de Manu Huelva y Miguel Poveda. Anoche se inauguró Alcances en el Teatro de la Tía Norica en Cádiz. Salud, Botaro.
9: La película es un recorrido personal por la figura de Lorca. Lejos de un planteamiento conmemorativo, plantea una búsqueda que conecta

0: a la memoria del poeta con la experiencia de Poveda. Javier Miranda, director de Alcances.
1: Nos sumamos a todas las conmemoraciones que está viendo, ¿no?, con el 90 aniversario del asesinato de Lorca, ¿no? Y teníamos esa película estupenda para poder abrir. Bueno, es un viaje de Miguel Poveda hacia el universo de Lorca de alguna manera, y yo siempre estoy diciendo que son como dos sensibilidades que las separan 90 años que se buscan, pero que al final se encuentran.
2: Y nos vamos ahora con la Bienal de Sevilla. Cuatro espectáculos componen la oferta de este sábado. La jornada comienza con la matiné a las 12 del mediodía de Encarna Anillo, titulada Camino de Flores. Juan Medina presenta Fugaz en el Espacio Turina. Israel Galván estrena Bolero de Blanco y Negro en el Maestranza. Y su hermana Pastora protagoniza una obra que aúna el flamenco y el rock andaluz. Informa Carlos López.
3: La Iglesia de San Luis de los Franceses acoge durante hoy y mañana a la cantadora gaditana Encarna Anillo, que recorre su memoria emocional a través de una colección de cantes con Camino de Flores. Cuenta con la colaboración del laudista sevillano Miguel Rincón y el tocador chileno Pituquete. El guitarrista linense Juan Medina ofrece Fugaz en el Espacio Turina, un trabajo que une el flamenco y otras músicas contemporáneas. Israel Galván estrena en el Maestranza su pieza Bolero de Blanco y Negro, nacida de una idea conjunta del pianista Andrea Rebaudengo y el bailador sevillano. Y la hermana Israel, Pastora Galván, estrena en el Teatro Alameda su espectáculo Tribus, un acercamiento desde el baile a las grandes bandas del rock andaluz. Cuenta con dos baterías sin cante de acompañamiento.
4: No hay cante, simplemente batería y baile, que habla el reflejo de la Segrilla, de la Soleá y de muchas cosas más, pero lo que no va a ver es cante, la gente que vaya preparada, que es puro rock y flamenco, sin cante.
3: Las entradas disponibles se pueden adquirir a través de la web.
2: Pues con la información de la Bienal de Flamenco de Sevilla vamos a llegar a las 9 menos cuarto de la mañana, que es la hora en la que tienen las noticias más cercanas a su casa, en Canal Sur Radio.
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7: Condena de prisión para tres linenses, todos de la misma familia, por blanquear dinero procedente del narcotráfico. Más de medio millón de euros que invirtieron en inmuebles y artículos de lujo. Enseguida se lo contamos, antes el tiempo. A esta hora de la mañana amanecen Algeciras con muchas nubes y atención a navegantes porque hay bastante niebla en el entorno de la bahía. Tenemos 19 grados de temperatura, se espera para hoy una máxima de 26 y el viento está soplando de levante, aunque irá rolando a componente nordeste a medida que avancen las horas. Buscamos ya la previsión para toda la provincia. En la Agencia Estatal de Meteorología saludamos a Javier Andrés. Buenos días.
8: Buenos días. Hoy en la provincia de Cádiz las temperaturas en el interior bajan. En el litoral se mantienen con pocos cambios. No obstante, continúan altas para la época. Se esperan hoy máximas de 37 grados en Arcos de la Frontera y Jerez de la Frontera, 33 en Rota, 32 en Cádiz, 26 en Algeciras. Mañana y el lunes las temperaturas diurnas bajarán. Hoy comenzamos con cielo poco nuboso, con nubes bajas y brumas en el área del estrecho, tendiendo a partir del mediodía a cielo nuboso con nubes altas. En general, el viento hoy será de levante moderado, fuerte en el estrecho y con rachas ocasionalmente muy fuertes en zonas expuestas. Es una información de AEMET.
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7: Y Tony López en la realización técnica, muy buenos días. El Tribunal Superior de Justicia de Andalucía ha confirmado una condena a tres personas, un hombre, su mujer y su hermana, por blanquear más de medio millón de euros procedentes del narcotráfico en la línea. Ratifica las penas de prisión y las multas por casi 800.000 euros. La sentencia, que desestima los recursos de apelación presentados por los tres condenados en la sección de la Audiencia de Algeciras, considera probado que blanquearon este dinero con la compra de terrenos, la construcción de una vivienda, varios vehículos de alta gama y relojes de lujo, entre ellos dos Rolex. Y el alcalde de Los Barrios volverá a ser candidato por su partido, Los Barrios 100%, en las próximas elecciones municipales. Miguel Alconchel está convencido que volverán a obtener mayoría en el ayuntamiento. Así lo ha anunciado en una entrevista concedida a esta casa, a Canal Sur Mediodía, Campo de Gibraltar. Por cierto, que también da por hecho que su anterior compañero de formación y exalcalde, Jorge Romero, también va a concurrir a estos comicios con una candidatura independiente. Miguel Alconchel.
9: Estoy convencido que vamos a ganar, ¿no? Incluso en esta nueva convocatoria de elecciones, que hay una percepción, ¿no?, de que ha habido muchas mejorías en servicios públicos, en mejoras en infraestructura, yo creo que eso se palpa, ¿no? Yo no puedo asegurarlo, obviamente, no tengo la bolita, pero lo puedo asegurar. Y evidentemente que Jorge se presente, bueno, pues al final es un aliciente más, ¿no? Yo siempre digo que vivimos en un Estado democrático, cada uno tenemos nuestra opinión de las cosas, los momentos son muy importantes en política. Yo creo que Jorge hizo en su día, trabajó duro, hizo las cosas, yo creo que bien, dentro de lo que había, porque la situación era crítica, pero cada cosa tiene su momento.
7: Por cierto, que ayer estuvo Alconchel en Algeciras. En la tarde de ayer se presentó oficialmente el candidato por la formación Algeciras 100% para las próximas municipales de 2027, Andrés Maderal.
10: Un día muy ilusionante en el partido y a nivel personal. Es una alegría ver a tantos medios y, bueno, tantas personas que hoy nos acompañan en mi presentación como candidato a la alcaldía de Algeciras. Tengo un orgullo enorme, una responsabilidad todavía más grande.
7: Maderal estuvo arropado por el artífice de estas nuevas siglas, el alcalde de la línea, Juan Franco.
11: Estoy seguro que va a conseguir un resultado espectacular y que más de uno se va a sorprender. El trabajo que está haciendo la agrupación de Algeciras creo que es extraordinario. De hecho, los resultados que se consiguieron en las elecciones andaluzas son a tener en cuenta, más y menos teniendo las circunstancias que se dieron con la polarización tan grande que hubo, la movilización del voto tan, vamos a llamar, radicalizado, y que el resultado fue, creo que, muy, muy halagüeño. Y eso creo que va a servir de termómetro para lo que van a ser las próximas elecciones municipales.
7: Por cierto, que en la línea la compañía eléctrica Endesa ha invertido 1,2 millones de euros en obras de ampliación de la subestación de la Alcaidesa. Han sido más de 12 meses de trabajos de refuerzo de esta infraestructura clave para atender las necesidades eléctricas actuales y futuras de la urbanización y su entorno. La actuación ha permitido dotar a la subestación de un nuevo transformador para generar energía de alta a media tensión. Y la Diputación de Cádiz se va a reunir con la Junta y el Gobierno Central, así como con las cofradías de pescadores, para combatir el alga asiática. Implicar a las administraciones superiores es uno de los objetivos a los que ha llegado el grupo de trabajo constituido por la institución provincial con los ayuntamientos afectados ante un problema que, lejos de detenerse, sigue imparable. El diputado de Transición Ecológica, Javier Vidal, ha resaltado que Cádiz es la provincia andaluza más afectada y, hasta el momento, la institución que él representa es la única que está ayudando económicamente a los municipios.
12: Creemos que esta ayuda pues tiene que llegar también de instituciones como la propia Junta de Andalucía o el propio Gobierno Central, ¿no? También acordamos en esta mesa mantener un contacto con las cofradías de pescadores por la afectación que está teniendo no solamente nuestras playas, sino el mar y todo lo que está afectando a la pesca, que es un gran problema el que tienen ellos también. Y fundamentalmente pues acordamos remitir escritos a Junta de Andalucía y al Ministerio para mantener reuniones con ellos.
7: Solo a las playas de Tarifa han arribado lo que va de año 3.000 toneladas de alga, a las de la línea 550 y 300 a Algeciras. Una invasión que afecta al medio ambiente, a los sectores pesquero y turístico y a la gestión de los servicios de limpieza y playas municipales.
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7: Contemplar el vuelo de las aves migratorias por la noche y a la luz de la luna es la propuesta que nos llega para este sábado desde Tarifa. Allí se está celebrando este mes el MIGBER, el evento de despedida de las aves a su paso por el estrecho, y esta será una de las últimas actividades del programa. Un evento organizado por la Fundación Migres que se va a desarrollar en el Observatorio de Punta Camorro. Aprovechando que hay luna llena, se van a instalar telescopios para poder aprovechar su halo y poder avistar así a todo tipo de especies. Diego Herrera es técnico del Ayuntamiento de Tarifa.
13: Ya mira a la luna simplemente y ves los cráteres, los mares y todo eso, es un alucine. Cuanto más ves eso, un pajarito que te está cruzando, y la verdad que gusta mucho y es muy emocionante, vamos.
7: La actividad va a comenzar a las 8 de la tarde con una charla introductoria sobre la migración nocturna de las aves y después a disfrutar del espectáculo hasta las 11 de la noche.
13: Tiene una parte teórica, la va a impartir a León Rubia, que también es compañero nuestro, y se trata de observar pequeños paseriformes o aves, a veces también pasan flamencos, garzas de mayor tamaño, mirando con los telescopios a la luna.
7: y Los Barrios acoge este sábado una jornada participativa sobre energía y cambio climático en el mercadillo del recinto ferial. Será desde las 10 de la mañana hasta la 1 de la tarde. La actividad está organizada por Ecoherencia y el Ayuntamiento con la financiación de la Fundación EDP a través de su convocatoria EDP Energía Solidaria del proyecto Centinelas de la Energía. Tiene como objetivo acercar el cambio climático y la transición energética a la ciudadanía de forma lúdica y animar a la población a inscribirse en las próximas actividades del proyecto. Se van a proponer esta mañana quienes acerquen un recorrido de juegos y dinámicas pensado para todos los públicos. Entre las personas participantes se va a sortear un kit de ahorro energético con cargadores solares incluidos. Y en la línea, la Hermandad de Amor y Esperanza celebra su 75 aniversario fundacional con una procesión extraordinaria de su Virgen titular. Se han engalanado varias calles del centro de la ciudad por donde está previsto su recorrido. La salida desde la Casa de Hermandad está prevista a las 9 de esta mañana. Uno de los primeros puntos del recorrido será la residencia de ancianos de la calle Gómez de la Cruz, donde la imagen va a realizar una visita antes de continuar hacia el centro. A las 11:30 se llevará a cabo la presentación ante la patrona de la ciudad, la Inmaculada Concepción, en la plaza de la iglesia, y a la 1 de la tarde se va a celebrar la Eucaristía. Allí permanecerá la Virgen en los jardines Sacone hasta las 7 de la tarde, cuando emprenderá su regreso. Maite Gómez es la hermana mayor.
14: La jornada pues se presenta intensa porque la salida la realizaremos a las 9 de la mañana desde nuestra Casa Hermandad hacia los Jardines Sacone, donde vamos a celebrar una Eucaristía de Acción de Gracias. Y al finalizar, pues María Santísima de la Esperanza permanecerá en los jardines hasta por la tarde, las 7 de la tarde, que regresamos a nuestra Casa Hermandad y disfrutaremos de ella en nuestro barrio.
7: En su vuelta está prevista una visita a la Capilla María Auxiliadora y a la Capilla Salesiana, y su llegada a la Casa de Hermandad está prevista en torno a la medianoche. Pues hasta aquí llegamos, son ya las 9 menos 5. Buenos días.

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1: Menos 5 de la mañana, hora de recapitular en el resumen las noticias que les venimos contando desde las 8 en este informativo Noticias Fin de Semana. Lo hacemos con María Luisa Chamorro. Buenos días de nuevo.
2: Buenos días. En el capítulo de sucesos anoche ha habido una muerte por un accidente de tráfico dentro de la ciudad, en Córdoba. Un joven motorista sufrió un choque frontal con un vehículo y murió. Y les tenemos que contar también una noticia de última hora, que ha muerto esta madrugada Eduardo González Rodway, el único miembro vivo que quedaba del grupo Triana. Fue fundador de este grupo, recordado y reconocido mundialmente. Ha muerto a los 81 años. De nuevo, Ceuta además va a estar este sábado en el epicentro de la actualidad en nuestro país. Hoy Madrid va a acoger una nueva manifestación en apoyo a la ciudad autónoma promovida por la sociedad civil española. Se va a denominar Segunda Marcha por la Dignidad y comienza a las 10 de la mañana. En la tarde de ayer, los ceutíes volvieron a concentrarse en una especie de recibimiento al presidente Juan José Vivas, que llegaba de recoger en Madrid el premio al altruismo 2026 que le entregaron a la ciudad autónoma por su actitud en esta crisis.
3: Valoramos mucho el esfuerzo que está haciendo nuestro presidente por seguir teniendo Ceuta en el candelero y reivindicando que nos den soluciones a esta crisis que tenemos.
4: Fenómeno que venga nuestro presidente Juan Viva aquí a apoyarnos, yo igual que él, apoyar la causa como él.
5: Apoyar pueblo, que es lo que tenemos que hacer todos, salir a apoyar pueblo, porque esto es una ciudad de convivencia para todos.
2: Un joven migrante ha fallecido en un asentamiento junto a la playa del Trampolín. En el mismo lugar, la Policía Nacional ha detenido en las últimas horas a 3 personas acusadas de retener a 2 menores contra su voluntad. La actualidad también sigue marcada por la vivienda Urbagestión, la empresa que compró la casa de Mari Carmen, ya saben, la señora de 87 años que fue desahuciada esta semana de su vivienda del barrio del Retiro, ha propuesto de urgencia este viernes al Ayuntamiento de Madrid incorporar al plan Reviva el piso de esta mujer para que pueda regresar a él con un alquiler estable y asequible. El consistorio se ha ofrecido a mediar porque dice que esta propuesta es inviable. Y Mari Carmen, que sigue en el hospital, pide a los jóvenes que luchen pacíficamente por esta causa.
6: No lo he logrado, defender mi casa, pero sí he luchado para que los demás aprendan a luchar por la suya.
2: Esta tarde el Sindicato de Inquilinas de Madrid ha convocado a las 6 una manifestación en la ciudad para señalar a los responsables del desahucio de Mari Carmen y reclamar medidas para paliar la crisis de la vivienda. La marcha va a comenzar en la Puerta del Sol y va a llegar hasta el Congreso de los Diputados. Y Andalucía va a multar con hasta 60.000 euros a quienes agredan a profesionales sanitarios. La Junta ha anunciado la aprobación antes de final de año de un decreto ley integral contra estas sanciones. Escuchamos al consejero de Sanidad, Antonio Sanz.
7: Una norma que queremos sea referente nacional, pionera a la hora de afrontar las agresiones, cuya tramitación será directa por nosotros también en la imposición de las sanciones, que no son solo económicas y que pueden alcanzar hasta los 60.000 euros y que aborda cuestiones tan importantes como la reincidencia, como los ataques a través de Internet, las redes sociales.
2: Mucha atención porque casi 3 millones de vehículos del grupo Volkswagen van a ser revisados por fallos en la dirección. Los coches de las marcas Seat, Audi y Volkswagen tendrán que ser sometidos a la sustitución, fíjense, de un tornillo por otro más resistente a la corrosión. Continúa abierta además la investigación por el asesinato de una mujer en Bormujos, en Sevilla. Un joven de 20 años se encuentra detenido tras avisar él mismo a la policía de que había matado a la mujer con un cúter, había quedado con ella a través de una aplicación de citas. Manolo.
1: Pues hasta aquí el resumen de noticias y hasta aquí el informativo Noticias a Fin de Semana, que volverá a las 2 de la tarde, pero cada hora estarán plenamente informados aquí en Canal Sur Radio a través de nuestros boletines horarios. Que tengan un buen sábado.
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2: Buenos días, ¿qué tal? Está cambiando la manera en la que trabajamos, la manera en la que nos comunicamos, la manera en la que buscamos información, la manera en la que compramos, viajamos, aprendemos. La inteligencia artificial está cambiando muchas cosas a una velocidad que todavía estamos intentando procesar. Hay algunos cambios que llegan sin pedir permiso y no son solo los tecnológicos. Esta semana hemos conocido la historia de Mari Carmen. 87 años, ha vivido 71 años en la misma vivienda y un día todo cambia para ella y cambia para mal, para muy mal. Mientras nosotros hablamos de cambiar el mundo, de máquinas que aprenden, de redes que serán capaces de transportar cantidades inimaginables de información, hay personas que pierden sus casas. Y no es demagogia, no, es preocupación. ¿Cómo hacemos para que el progreso no deje tiradas a las personas, sobre todo si son vulnerables? En medio de tantos cambios, ¿seremos capaces de seguir reconociendo lo que de verdad importa? ¿Nos volveremos insensibles? Esta semana una tiene motivos para perder la esperanza. Buenos días, gente de Andalucía.
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0: 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Esta es una canción de David Bowie que habla de un mundo que cambia a una velocidad que todavía estamos intentando entender. Esta canción es del año 71 y ya lo cantaba David Bowie. Os cuento también el tiempo. Estamos en otoño, pero el fin de semana va a seguir siendo caluroso y se espera además levante fuerte en el estrecho. Hay tres provincias que hoy de nuevo activan el aviso amarillo por altas temperaturas casi hasta los 40 grados, Córdoba, Sevilla y Jaén. Pero alivio, alivio que mañana bajan las temperaturas y el lunes podrían llegar las lluvias. Menos mal, qué alivio, ¿eh? Las 9 y 4 minutos de la mañana. Esta temporada hemos pensado en una serie de entrevistas que pueden explicar de manera que todos podamos entender el progreso, hacia dónde vamos y cómo lo explicamos. El sábado pasado, recordarán, fue un matemático al que tuvimos, y este sábado, sentado en el estudio, tenemos a uno de los 100 investigadores más relevantes del mundo de la fotónica. Se llama Íñigo Molina. Y claro, es que cada vez que mandamos un mensaje, un WhatsApp, hacemos una videollamada, enviamos una fotografía o le preguntamos a una inteligencia artificial, nuestros datos tienen que viajar. Yo creo que hasta ahí llegamos. Esos datos viajan. Pero claro, ¿por dónde viajan? ¿Qué ocurre desde que le damos a enviar hasta que llegan al otro lado? Y sobre todo, claro, ¿cómo será ese viaje dentro de 10 años? La inteligencia artificial es lo que vemos, pero la fotónica, que es de lo que vamos a hablar, es una parte de lo que está haciendo posible que esto ocurra. Málaga ha reunido estos días a miles de científicos para hablar de fotónica, de inteligencia artificial, de computación cuántica, de las redes que van a sostener el futuro. Se llama ECOC 26, por primera vez aquí en Málaga, y claro, el profesor Molina es una de las personas que lo ha hecho posible. El Congreso ha reunido a más de 6.500 científicos con más de 2.300 delegados en la conferencia científica y más de 350 empresas e instituciones en este Congreso. Profesor, bienvenido, gracias por acompañarnos.
1: Muchas gracias.
0: Bueno, ¿por qué Málaga? ¿Qué ha ocurrido aquí para que esto pase, bueno, de dimensión mundial, este Congreso, y que se esté celebrando, se haya celebrado precisamente en nuestra ciudad?
1: Ocurre que en Málaga, en su universidad, pues hay un grupo de científicos, de investigadores, de profesores de universidad e investigadores que llevamos muchos años trabajando en este tema, que nos anticipamos además a las tendencias que se están viendo ahora en la fotónica, que empezamos a trabajar en un campo que se llamaba fotónica de silicio bastante antes de que fuera demandado por el mercado. Y bueno, pues hemos hecho un grupo bastante fuerte y nos ha surgido esta oportunidad que nos plantearon colegas de la Universidad de Valencia, el profesor Campmani de la Universidad de Valencia, que lo había celebrado ya en 2015, y por supuesto pues no pudimos decir que no.
0: ¿De qué se ha hablado? 6.500 científicos, bueno, con gente que tiene las cosas muy claras de hacia dónde vamos. ¿Qué podría contarnos, profesor, de lo que se ha hablado ahí?
1: Bueno, a ver, el Congreso es muy, muy técnico y por tanto es
0: que podamos entender.
1: Es difícil a veces un poco, es difícil explicar yo creo lo que se cuenta, pero básicamente, por decirlo de alguna manera, el Congreso viene sobre todo muy ligado a las tecnologías de fibra óptica, que yo creo que es una cosa que el público en general conoce, porque todos tenemos fibra óptica ya que nos llega hasta el hogar, todos hemos contratado ese servicio. Entonces está muy ligado a la fibra óptica porque la fibra óptica es el sistema de transmisión mejor que se ha inventado para la información. No hay otro sistema equivalente que funcione igual de bien, ni probablemente lo va a haber en el futuro. Entonces hay una parte de las ponencias que está muy ligada a las tecnologías de fibra óptica, que siempre han estado ligadas a comunicación, a larga distancia, comunicaciones entre ciudades, comunicaciones entre continentes, entre países, etcétera. Lo que pasa es que ahora cada vez más esas comunicaciones por fibra óptica pues están haciéndose a distancias más cortas, se están haciendo a distancias que son a lo mejor de algunos metros, y son muy importantes porque son las comunicaciones que existen dentro de los centros de datos. Y los centros de datos es el hardware, es decir, es la parte física de esa nube que no vemos, pero que es lo que soporta todos los servicios a los que accedemos a través de Internet, incluida la inteligencia artificial.
0: Usted también está intentando llevar la investigación de la universidad al mercado, ¿no? ¿Qué falta en nuestro país para que una buena investigación no se la terminen quedando fuera?
1: Sí, bueno, yo creo que como en casi todas las cosas que ocurren así de largas, tendencias largas, es una cuestión más que nada, yo creo, social. En general hay poca cultura del emprendimiento, incluso a veces entre algunos compañeros de la universidad no está muy bien visto el que te dediques a un poco al emprendimiento, a transferir las cosas que has generado a la empresa. Después yo creo que hay también una falta cultural, vamos a decir, o falta de líderes, tanto empresariales como institucionales, que hayan vivido una experiencia de hacer un doctorado.
0: Políticos.
1: Políticos también, por supuesto. ¿Vale? Que hayan hecho eso, un doctorado.
0: Que son al final los que tienen que decidir, ¿no? Bueno, hacia dónde va la investigación, qué compran, qué se quedan y qué no, ¿no?
1: Sí, sí. Por los políticos, evidentemente, pues son una parte importante. También ocurre en las propias compañías. Tenemos muchas compañías que son comerciales, es decir, comprar y vender, pero no hacer. Entonces, las compañías que hacen producto, ¿vale? Pues es importantísimo que haya muchas compañías que hacen producto y además que esas compañías pues estén infiltradas también de gente que haya hecho su tesis doctoral y que sepa el entorno este en el que nos movemos.
0: Falta
1: la universidad.
0: Falta criterio.
1: Sí, falta un poquito de madurez en ese sentido, de experiencia, ¿no? Sí.
0: ¿Tenemos talento suficiente en Andalucía para competir en esta carrera tecnológica? Estamos viendo cómo nos estamos posicionando, situando, bueno, con congresos como estos que se desarrollan en Andalucía, en Málaga. ¿Qué piensa usted de esto?
1: A ver, yo creo que talento, el ser humano es igual de listo en todas partes y por lo tanto el talento evidentemente está. Actualmente yo creo que Málaga vive una etapa de una extraordinaria ilusión. En gran parte también pues que ha sido fomentada por las instituciones, la Universidad de Málaga, el Parque Tecnológico, el Ayuntamiento, pues todos sabemos que están traccionando hacia eso y generando esa ilusión, o sea que en Málaga ilusión desde luego no falta. Talento, por lo que yo veo en mis estudiantes, pues yo creo que podemos decir ahora mismo que estamos en una situación mejor que la mayor parte de Europa. En este congreso hemos tenido 35 estudiantes absolutamente volcados con la organización y muchos de los compañeros que estaban por ahí me han alabado cuántos estudiantes tenéis, qué buena disposición tienen. Así que en ese sentido yo lo veo muy positivo en el entorno europeo. Pero es verdad que estamos en una carrera global, es decir, nosotros tenemos que pensar que este tipo de tecnologías no se compite en Málaga, ni se compite en Andalucía, ni siquiera en España o Europa, es una competición global. Y en ese sentido, pues tengo que decir que estamos muy preocupados por cómo está evolucionando Europa, sobre todo en aspectos relacionados con la formación. Los informes PISA lo muestran, yo lo sufro y mis compañeros lo sufrimos en el día a día en la universidad. Hay que hacer algo para mejorar el sistema educativo, que tiene que ahondar más en la excelencia y tiene que mirar más a los países que están teniendo éxito, y los países que están teniendo éxito son los países asiáticos, no son los países del norte. Bueno, China o
0: que
1: Corea.
0: Hemos visto a Trump con Xi Jinping, claro. Ahora que, en fin, y esto no es baladí, esto no es por nada, ¿no?
1: Efectivamente.
0: Entonces, en el Congreso también ha habido esta representación china.
1: Sí, sí, este congreso, curiosamente, el mayor número de participantes y el mayor número de ponencias presentadas ha sido por parte de China, ¿vale? China está convirtiendo, ya lo sabemos todos, está convirtiéndose en el líder mundial de la tecnología. El problema es que los que veíamos la tecnología ya, la profundidad de la tecnología, ya veíamos esto hace 30 años. Entonces, lo increíble para mí es que esto que yo llevo sabiendo 30 años haya tardado 30 años o hayamos tardado 30 años en darnos cuenta e intentar poner la solución ahora.
0: ¿Y cuál cree que es la explicación?
1: Bueno, como digo yo, durante muchos años pues ha sido muy fácil vivir bien, hacer dinero comprando barato en China y vendiendo caro aquí, ¿vale? Pero claro, cuando tú llevas 20 o 30 años fabricando barato en China, con la idea de que, bueno, fabrico allí, pero me quedo con la IP, me quedo con la propiedad industrial, yo genero aquí las ideas. Pero eso es mentira, los chinos son tan listos o más que nosotros y aprenden. Entonces, cuando uno lleva 30 años fabricando ahí y enseñándoles cómo hacer las cosas, evidentemente, pues aprenden. Y bueno, China siempre ha sido un gran imperio. China, por otra parte, yo creo que está un poco de aquellas crisis que hubo en el siglo XIX, el tema de la guerra del opio, etcétera. Yo creo que también tiene un poco esa espinita clavada de que Occidente pues un poco la dejó aparte o atrás, y bueno, pues yo creo que está en un momento que se come en el mundo y tienen esa fuerza y esas ganas de hacerlo que a lo mejor a nosotros pues nos falta un poquito más.
0: Vamos a explicarle a la gente cómo viajan los datos, porque claro, cuanto mejor funciona la tecnología, menos nos damos cuenta de lo que hay detrás, porque prácticamente normalizamos, ¿no? El hecho de mandar un WhatsApp, darme a enviar y bueno, hemos mandado nuestra vida. En fin, pero ¿cómo viajan los datos?
1: Bueno, la pregunta es complicada. De hecho, pues un estudiante de ingeniería de telecomunicación pues tarda 4 años en entender bien todo el proceso de punto a punto tal. Pero bueno, yo diría, por resumirlo, vamos a ver, empezando por los principios físicos, digamos. Toda la telecomunicación, el 99% o más, todo está basado en lo que se llaman las ecuaciones de Maxwell, que es el electromagnetismo, ¿vale? Las ondas electromagnéticas. Toda la información viaja a través de ondas electromagnéticas. Lo que tenemos dentro de los ordenadores, incluso dentro del ordenador, antes de haber salido de tu teléfono móvil, la información se mueve gracias a las ondas electromagnéticas, a las corrientes, a las tensiones, a los electrones que se mueven por ahí, ¿vale? Entonces, por resumir un poquito, o sea, ese es el marco general, vamos a decir, en el que nos encontramos. Por eso, en carreras como telecomunicación, el electromagnetismo tiene esa importancia fundamental, ¿vale? Aunque a veces los alumnos también les cuesta entender por qué estudiamos las ecuaciones de Maxwell, pero es que es la base de todo. Y después, por decirlo de una forma, a ver, un poquito general, el proceso, ya digo, es muy complicado. Pues desde que ponemos un WhatsApp en el móvil, pues la información, bueno, se encapsula de miles de formas, pasa por muchos algoritmos que lo trocean, lo convierten en paquetes, se envía por radio, normalmente pues a frecuencias que llamamos de gigahercios, a 2, 4 gigahercios, se envía por radio desde el móvil con unas antenas hasta las torretas que todos hemos visto. Allí normalmente se agrega y se manda ya normalmente por fibra óptica o a veces también por enlaces de radio pequeñitos hasta una central, y a partir de ahí, esa central, a partir de ahí, todo ya va por fibra óptica hasta la siguiente central. Por ejemplo, si yo estoy en Málaga, pues estoy conectándome a una torre que estará aquí cerquita, me colocaré a una central de telefónica o equivalente que esté en Málaga, y después a partir de ahí entra en un sistema de fibra, se van agregando muchas conversaciones en un solo canuto. Los canutos de fibra óptica tienen una capacidad impresionante, agregan millones de conversaciones, millones de datos, y cada eso se manda, se distribuye hasta pues el siguiente sitio, donde se manda otra vez a la torreta y otra vez se convierte en radio para mandar al móvil. Es infinita la cantidad de cosas que hay detrás de la tecnología, que es verdad que no se ve, pero es muy interesante y evoluciona día a día.
0: Se ha hablado del 6G, del 7G, porque ¿qué implicará que todo esté conectado, ¿no? Porque ¿qué cosas cree, profesor, que hoy nos parecen ciencia ficción, son técnicamente posibles, y cuáles son esas que siguen sin saber cómo hacerlas?
1: Uf, la pregunta es complicada. Vamos a ver. Yo creo que con el 6G vamos a tener una enorme cantidad de comunicaciones entre máquinas. Es decir, va a haber mucho más sensores conectados, igual que ahora tenemos pues sensores que nos miden el ritmo cardíaco, etcétera. Va a haber sensores para medir y monitorizar todas y cada una de las cosas que ocurren alrededor, bien sean desde el punto de vista climático o desde el punto de vista personal. Va a saberse dónde está cada persona en cada momento, va a haber fotos por todas partes, va a haber, es decir, va a ser una sociedad altamente sensorizada en el sentido de controlada, con un montón de dispositivos que son capaces de saber qué está ocurriendo en cada punto del globo, vamos a decir. Y eso pues se va a juntar pues con la tremenda potencia de la inteligencia artificial para agregar esos datos, extraerles información y tomar decisiones con ellos y hacer determinadas operaciones. Así que lo que se nos viene encima es ese tipo de mundo.
0: ¿Es optimista o pesimista o mitad y mitad? En fin, no lo sé. Porque ha vuelto los ojos un poco cuando ha dicho lo que se nos viene encima. Entonces, quiero que comente, sí, profesor, qué se nos viene encima exactamente.
1: Bueno, a ver, yo creo que ahora mismo hay justamente un debate del tema de la IA, si va demasiado rápido, si no. Da un poco miedo pensar esa tecnología que hemos desarrollado y que se nos empieza a desbordar y no sabemos cómo, a lo mejor, cómo controlar, o hay que intentar hacer acuerdos para controlarla, ¿no? Por ponerte un ejemplo muy claro, mi compañero de asignatura de electromagnetismo venía metiendo en la inteligencia artificial el examen que poníamos a los estudiantes todos los años, en los últimos 3 o 4 años. Y en general la inteligencia artificial no era capaz de responder al examen bien. Este año las respuestas han sido perfectas, es decir, realmente mejor, mucho mejor que los mejores estudiantes. ¿Eso qué quiere decir? Pues que uno ya cuando se pone frente a una pantalla empieza a no saber con quién está hablando, empieza a no saber exactamente quién está hablando, quién está tomando las decisiones, etcétera, etcétera, etcétera. Pues eso, junto con el tema este de la 6G, de comunicaciones por todos los lados, sensórica por todas partes, también con la emergencia ahora hay muchísima inversión en todo lo que son robots. Hemos visto demostraciones de robots que corren, ¿vale?, que se hacen equilibrios, que hacen piruetas. Pues cuando todo esto se mezcla, la verdad es que empezamos a tener un escenario un poquito distópico. No es que quiera yo ser pesimista, pero yo creo que cualquiera que tenga el punto de vista que puedo tener yo, que veo muchas cosas de tecnología y sé cómo funcionan, pues la verdad yo diría que es para estar preocupado, no tampoco alarmarse, pero sí para estar preocupado y desde luego para intentar concienciar a la gente que tenemos que ponernos de acuerdo en cómo limitar, en cómo organizar las cosas, cómo organizar el trabajo, cómo organizar el tiempo libre que vamos a tener, cómo controlar todas estas cosas, ¿vale? Y bueno, es un panorama muy interesante, pero que hay que estar en guardia.
0: Creo que los científicos ya lo estáis, ¿no? Ya estáis en parte en guardia, ¿no?
1: Bueno, yo creo que algunos sí, otros no tanto.
0: Otros menos.
1: Como en todas partes, pues esto tarda en ir calando.
0: Bueno, una de las ponencias plenarias ha sido impartida por el CEO de IMEC, que va a poner una importante infraestructura de fabricación de chips en Málaga. ¿Vamos a competir con China, profesor? ¿Cuál es el impacto que cree que va a tener IMEC sobre el ecosistema de fotónica de Málaga?
1: Bueno, IMEC es, curiosamente, es un centro muy reconocido a nivel internacional en el tema de microelectrónica y semiconductores. Es realmente uno de las instituciones europeas, es una institución de investigación y desarrollo, no fabrican en serie, ¿vale? No compiten con las grandes fábricas de chips, pero sí generan la tecnología que luego venden a esas grandes fábricas de chips, ¿vale? Entonces, es un instituto que nació, yo creo que a partir de lo que había en Philips, creo recordar, en Lovaina. Es la primera vez que salen fuera de Bélgica, van a construir aquí en Málaga, un poco, según nos han dicho, movidos en parte por la gran ilusión que han visto en el entorno. Realmente en Málaga en eso sí que estamos teniendo eso, mucha ilusión por atraer nuevas tecnologías, etc. Y bueno, pues yo creo que sí que vamos efectivamente, o sea, sí que IMEC es un instituto que es capaz de competir con los grandes centros del mundo en microelectrónica. Desde el punto de vista de fotónica, la fotónica siempre ha sido un pequeño nicho, muy pequeño, dentro de la microelectrónica. La microelectrónica es lo que mueve todos los teléfonos móviles, los ordenadores, es decir, la fotónica. Pasa es que ahora sí que tiene un papel muy importante porque nos hemos dado cuenta de que va a ser habilitadora del crecimiento de la inteligencia artificial. Pero la fotónica está ahora en un poco nicho y IMEC pues sí que ha mostrado su interés en hacer cosas de fotónica aquí en Málaga. Y concretamente pues estamos intentando lanzar una iniciativa, pues este pequeño ecosistema que tenemos aquí de fotónica integrada en Málaga, formado por los miembros del grupo de investigación de la universidad y también por las spin-offs que tenemos. Estamos intentando pues hacer un movimiento un poco de acercarnos a IMEC y de ver cómo podemos colaborar y traernos para acá actividades que puedan ser de interés. Nos gustaría que el primer proyecto que presente IMEC Málaga sea un proyecto de hacer chips para las propias empresas que tenemos aquí, que se dedican a fotónica integrada, y yo creo que eso puede ser un objetivo realizable si todos nos ponemos todos a una y apoyamos en la misma dirección.
0: Ojalá lo consigan. ¿Sabe la primera vez que el equipo de este programa, porque claro, nos reunimos para preparar la entrevista y Francis Gómez dijo, pues ¿sabes la primera vez que yo escuché hablar de fotónica? ¿A quién fue? Porque claro, no habíamos oído hablar de fotónica tan así. Esto, bueno, nos hemos preparado la entrevista, ¿no? Pero ¿usted sabe cuándo fue?
1: No.
0: ¿No? Ni idea, ¿no? Bueno, pues a ver si reconoce esta sintonía.
2: Solo quiero que me prometa una cosa, porque será usted quien se haga cargo de mi responsabilidad en este instituto. Debe prometerme que el uso de la energía fotónica será con fines pacíficos.
3: Sí, pero de veras lo vamos a extrañar mucho, doctor Cambuto.
0: En Mazinger Z hemos cogido ese extracto donde se hablaba de fotónica. Y esto era ciencia ficción. Entonces, los niños de Mazinger Z crecimos escuchando esto, ¿no? Y era ciencia ficción.
1: Sí, sí, a ver, esto claro, será del 75 por ahí, no lo sé exactamente.
0: Bueno, 77 igual me están apuntando por ahí.
1: Sí, a ver, si yo no recuerdo mal, en la fotónica, a ver, la fotónica es el arte de mover fotones, y fotones son los cuantos de energía mínimos de la luz, así que fotónica es cómo manipular, generar, recibir y hacer cosas con la luz, ¿vale? Es el nombre bonito que se le ha puesto, ¿vale? Porque, bueno, fotónica es el movimiento de fotones, ¿vale? El impulso grande a la fotónica vino en los años 60 con la invención del láser. Uh-huh. Entonces, pues claro, eso...
0: Que se utiliza para lo bueno y para lo malo.
1: Que se utiliza
0: para... Se utiliza en salud, en urología, para la piel, ¿no? Pero también se utiliza para armas.
1: Sí, sí. Como todas las tecnologías, todas son transversales, todas pueden ser bien utilizadas y todas pueden ser mal utilizadas. Y estamos viendo últimamente bastantes aplicaciones de cañones láser y cosas de esas. Pero sí, en fin, a ver, la fotónica apareció eso en esa época, o sea, cogió fuerza con la invención del láser, que es una herramienta increíble, que permite hacer miles de cosas. Es increíble, es apasionante ver lo que esa invención ha podido dar lugar, ¿no? Y bueno, pues es normal que 10 años más tarde, pues esto se reflejara en la serie, pero yo no tenía ni idea de...
0: Bueno, pues eso ha sido un dato curioso. Y para terminar, ¿qué cosas podremos hacer entonces, dentro de unos años, con la evolución de todo esto, que hoy todavía no podemos hacer? ¿Qué cree que podremos hacer?
1: Pues, a ver, es difícil el ejercicio de la bola de cristal, es complicado, la verdad. Yo lo que veo es que nos acercaremos a un mundo en el que gran parte del trabajo estará hecho por herramientas de inteligencia artificial, por agentes, etcétera. Estaremos increíblemente conectados en todos los sentidos, monitorizados. Creo que habrá enormes avances también, debido a esa inteligencia artificial, etcétera, en salud, por ejemplo, que es una cosa muy importante. Tenemos por ahí el reto cuántico, que todavía no se sabe muy bien a dónde va a ir a parar, todavía le faltan unos años. Eso puede abrir todavía más posibilidades, ya vamos a decir infinitas, porque la forma que tiene de funcionar la computación cuántica permite resolver problemas que no son resolubles de otra manera actualmente, ni siquiera con inteligencia artificial. Ahí no sabemos a dónde va a ir a parar. Está claro que todos los grandes científicos y las grandes firmas se han dado cuenta que hay una ventana de oportunidad, también están invirtiendo, le quedan bastantes años, por lo que a mí me han podido decir, ¿vale? Pero bueno, yo sí que veo un mundo en el que vamos a tener más tiempo libre, vamos a tener mucho más poder en nuestras manos y vamos a tener que hacer un esfuerzo por organizarnos, es decir, por ver cómo distribuir ese poder, cómo controlarlo, cómo ser capaz de no dejar sin trabajo, y porque el trabajo es muy importante, porque a la gente le hace sentirse
0: realizado,
1: útil,
0: ¿no?
1: Realizado.
0: Y útil, totalmente de acuerdo.
1: Y yo creo que vamos a ver mucha sustitución de muchísimos trabajos. Y hay, pero yo creo que es todo un reto, incluso moral, vamos a decir, filosófico o de otro tipo, más humanista, el que tenemos que ahora que proponernos para ahormar y poner en, en su sitio y ordenar esta potencia que estamos dando lugar, ¿no?
0: Hoy estamos contando que Renfe y Adif han sufrido un hackeo que ha comprometido la información, bueno, limitada de usuarios. Han denunciado el ataque y el operador ferroviario ha dicho que no hay evidencias de que se hayan filtrado datos bancarios, personales, ni haya afectado al servicio. Pero no sé qué le parecen estos hackeos. Ya para terminar, no quería que se marchara sin que pusiésemos esta información, ¿no?, encima de la mesa, porque, bueno, se roban datos.
1: Sí, sí, el tema es muy preocupante. Estuve, me parece que fue antes de ayer, hablando, el congreso fue en el FICMA, el Palacio de Ferias y Congresos. Estuve hablando con el encargado de ciberseguridad, que además había sido alumno mío hace muchos años, y me comentaba pues que si hace un año, no recuerdo los datos exactos, ¿vale?, pero si hace un año había 80 ataques o 80 parches que poner de seguridad al año, ahora pues había que poner 80 parches cada semana, ¿no?, o algo así. Era una barbaridad. ¿Qué es lo que pasa? Pues de nuevo, que los agentes de inteligencia artificial pues ya son más listos que nosotros.
0: Porque esto cree usted que lo ha hecho una IA. Los llaman agentes.
1: Claro,
0: ya. El nombre a mí sí, ya me da cierto respeto. Cuando usted dice, esto lo ha hecho un agente. Un agente de la IA, ¿no?
1: Sí. Uh-huh. O sea, cuando este incremento que se está viendo, al parecer, en el número de ataques, en el número de vulnerabilidades que se descubren, es porque hay agentes de IA buscando las vulnerabilidades. Entonces, los propios, bueno, suministradores de servicios, pues encargan a empresas que tienen agentes de IA que les testeen el sistema y que les busquen los agujeros de seguridad, con lo cual el número de reportes crece. Pero claro, esto es lo de siempre, ¿no? Si son las IAs ya las que son capaces de encontrar los agujeros de seguridad, pues y nosotros vamos un poco a la zaga de esto. En fin, pues nos podemos imaginar un poco la problemática que hay detrás.
0: Profesor, mil gracias por la explicación tan, tan directa y tan que todos podamos entender. Íñigo Molina es catedrático de fotónica de la Universidad de Málaga, responsable de ECOC 2026 y fundador también de algunas empresas de base tecnológica. Esperemos seguir creciendo. Y no sé si este congreso se vuelve a repetir o no. Ha costado, ¿no?
1: Ha costado, la verdad. La verdad es que ha sido muchísimo trabajo. Yo estoy encantado con el trabajo. Hemos mostrado el equipo, hemos mostrado una gran capacidad de organización. Ha sido un auténtico monstruo. Y bueno, supongo que cuando una vez que descansemos todos, pues dentro de un año ya nos han ofrecido algunas cosas más y supongo que entraremos otra vez al trapo. Pero este congreso específicamente yo creo que va a ser difícil porque tiene un esquema de rotación por países, con un esquema que a España le toca, me parece que cada 13 o 14 años. Con lo cual va a ser difícil que lo vayamos a ver por aquí, a no ser que cambien mucho las cosas.
0: Una de las personas que lo ha hecho posible está sentada aquí en Canal Sur Radio contándonos cómo ha ido. Ha reunido a más de 6.500 científicos para hablar del futuro. Profesor, enhorabuena y muchas gracias.
1: Muchas gracias a vosotros.

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7: 10 menos 25 de la mañana. María Teresa Fernández tenía 18 años cuando desapareció en Motril, en Granada. Un 18 de agosto del año 2000 se celebraba la feria. Su padre la llevó en coche hasta la zona céntrica para que cogiera un autobús, se reuniera allí con sus amigos para ir a un concierto. Nunca llegó, María Teresa nunca llegó. Y desde entonces no se ha vuelto a saber nada de ella. En agosto de este año la Policía Nacional anunció que va a revisar de nuevo la desaparición de María Teresa, incorporando, bueno, nuevas tecnologías. 26 años y ni una respuesta. Patricia Torres, bienvenida, buenos días.
8: Hola Marilón, muy buenos días. Tú bien lo decías, acaba de cumplir 26 años de esta ausencia y su sobrina Maritere pues acaba de obtener con tan solo 22 años el grado en Derecho por la Universidad de Alcalá de Henares y ha dedicado su trabajo fin de grado al estatuto de la persona desaparecida, porque la desaparición de una persona no solo deja un vacío físico y emocional en sus familias, Mariló, sino que también les dejan en un limbo legal, en una situación de indefensión y bloqueo administrativo cuando su ser querido se ausenta. Ya no pueden gestionar su patrimonio, contratos, cuentas bancarias, ni cobrar pensiones. Pero ¿qué ocurre cuando alguien desaparece y no hay una causa aparente, pero tampoco respuestas? Esa pregunta está detrás del trabajo fin de grado que ha realizado María Teresa Ávila Fernández, sobrina de María Teresa. Este trabajo, que se titula Desaparición sin causa aparente, propuesta legislativa y vacíos jurídicos en España, y que nace de una historia familiar que todavía, como decimos, busca respuestas. María Teresa ha convertido el dolor y la incertidumbre en un trabajo académico que pone el foco en algo que va más allá de su propio caso. ¿Qué herramienta tiene el sistema jurídico español ante una desaparición y qué aspectos de la legislación podrían necesitar una revisión? Para contestarnos a todas estas cuestiones nos acompaña María Teresa, que ha decidido, Mariló, mirar de frente a esta realidad de las desapariciones a través de su TFG y aportando sobre todo luz jurídica sobre el estatuto de la persona desaparecida.
7: Le agradecemos enormemente que esté con nosotros. María Teresa, bienvenida.
9: Buenos días.
7: Bueno, muchas gracias, porque fíjate, tú tenías 2 años cuando tu tía desaparece y has convertido esa ausencia en muchas preguntas y probablemente alguna que otra respuesta, como decía Patricia, ¿no? Fíjate, ¿no? ¿Qué debería hacer un país por las familias que llevan tantos

0: tiempo ha estado muy presente.
1: Pues la verdad que yo no tengo recuerdos de mi tía, porque no tenía 2 años, sino que todavía no había nacido.
0: Ah, no habías nacido, claro.
1: Uh-huh. No. Uh-huh. Entonces, lo que tengo es el recuerdo que obviamente sigue teniendo la familia y esas historias que cuentan de esa felicidad que transmitía mi tía a la casa, de que era la luz, de que era una persona que tenía mucha vida dentro. Entonces, al final yo no conocía a mi tía, pero sí que llevo su nombre, tengo pues ese vínculo y esos recuerdos y ese cariño.
0: ¿En qué momento decides que querías estudiar precisamente esto en el TFG? O sea, querías hacerte abogada y querías hacer un TFG que tuviera que ver con el estatuto de la persona desaparecida, ¿no?
1: Sí, pues de hecho yo lo decidí hace ya bastante, estaba en segundo de carrera cuando decidí hacerlo sobre esto, y fue en una convención a la que invitaron a familiares de personas desaparecidas, y como mi familia no podía ir, pues yo, que sí que estaba aquí viviendo en Madrid, pude ir en representación de mi tía, y ahí entendí que sí que podía enfocar el derecho en esa parte y ver las carencias que todavía tenemos. Entonces yo lo vi como algo bonito, y hasta el día de hoy que he podido cumplirlo, ha sido como esa propuesta que tenía para terminar la carrera.
2: Teresa, buenos días, soy Patricia. En primer lugar, darte la enhorabuena por haber convertido pues una historia tan cercana y dolorosa, como decía Mariló, en un trabajo que pone sobre la mesa preguntas que afectan a muchas otras familias. ¿Qué ocurre legalmente, para que la gente lo entienda, cuando una persona desaparece y no sabemos qué le ha sucedido?
1: Pues legalmente, al principio hay que poner una denuncia y se establece alguien que va a gestionar los asuntos urgentes del patrimonio de esa persona, pero únicamente los urgentes, porque hasta que no ha pasado un año de esa desaparición o de las últimas noticias que se tengan, no se puede presentar una declaración de ausencia, donde ahí sí que se establece un administrador para todo el patrimonio. Básicamente la legislación vigente que tenemos ahora se ubica en esto, en qué pasa con el patrimonio y los cabos que suele dejar alguien cuando se declara ausente. Entonces ya tras 10 años de esta declaración de ausencia, lo único que hay así más establecido en la legislación es la declaración de fallecimiento, que ya pues viene a ser para lo mismo, para terminar de atar esos cabos que quedan sueltos. Entonces se centra mayoritariamente en esa gestión patrimonial y deja como un poquito de lado esas carencias que tiene la familia a la hora de, vale, pero ¿qué hago? Únicamente tengo respuesta hacia el patrimonio de el ausente, cuando en realidad es lo último en lo que piensas cuando te encuentras en esta situación.
2: Tu TFG no se limita a señalar problemas, sino que también planteas una propuesta legislativa. ¿Qué propones exactamente?
1: Pues esta propuesta se basa en una que ya hizo la asociación Quién Sabe Dónde. Entonces, esta propuesta sobre todo marca una definición de persona desaparecida que hasta hoy no está regulada. También marca el cambio de esta declaración de fallecimiento por el ausente no retornado, quitando un gran peso en las familias, que al final no sabes nada de tu ser querido y te ves obligado a declararlo fallecido. Entonces hay mucha gente que todavía no lo ha hecho, aunque tenga que hacerlo o le suponga algo, simplemente porque se niega a declarar a un ser querido como muerto cuando no es así. También se establecen cosas como crear un registro de personas que quieren ejercer su derecho a desaparecer, para no tener que dar explicaciones, pero también quitar ese peso a la familia de, vale, está bien, si en algún momento quiere volver, va a volver, pero ahora mismo no quiere dar explicaciones, no quiere que sepamos nada de él.
0: ¿Qué carencias jurídicas, yo quiero incidir en eso, insistir en eso, qué carencias jurídicas te han sorprendido más?
1: Pues sobre todo igual el ámbito laboral. ¿Qué pasa si, por ejemplo, hoy yo dejo de estar aquí? ¿Qué pasa con mi trabajo? ¿Qué si en algún momento vuelvo? Porque la verdad es que ahora mismo las desapariciones no son tan normal que duren tanto, sino que gracias a todo lo que ha evolucionado desde el momento de la desaparición de mi tía a día de hoy, que han pasado 26 años, es verdad que suele pasar menos tiempo. Pero igual, ¿qué pasa en el ámbito laboral? ¿Qué pasa con mi trabajo? o yo voy a poder volver a mi vida pese a que haya pasado una razón externa para que yo no esté hoy aquí. Esas cosas que no podemos ver ahora mismo. Entonces, son como, yo voy a poder tener ese

0: esa vida que tenía antes? ¿Me va a suponer el hecho de que haya pasado algo, un cambio?
1: Y si pudieras, para terminar, sentarte delante de un legislador, ya eres abogada, ya tienes tu grado en Derecho, has decidido, como nos contaba Patricia, que tu TFG sea sobre el Estatuto de las Personas Desaparecidas como alternativa precisamente a lo que hablabas ahora mismo, a las carencias jurídicas que sufren las familias de desaparecidos. Si tú pudieras sentarte delante de un legislador y explicarle en un minuto qué necesita una familia cuando desaparece uno de los suyos, ¿qué les dirías?
0: Pues sobre todo un acompañamiento desde el minuto cero, ese apoyo. Al final, al principio no sabes cómo gestionarlo, necesitas tener algo delante que te diga, vale, empieza por aquí. Hasta que no haya algo escrito, tú no vas a saber. Al final, en mi TFG lo digo, pero creo que el conocimiento es la base para saber cómo actuamos ante cualquier situación. Entonces, hasta que no haya un caso real de tengo que hacer esto, tengo que seguir con esto, no sabes qué hacer. Es una situación muy vulnerable y no hay una pauta establecida. Sobre todo es que el conocimiento, el que haya algo de verdad escrito, o sea, el saber acompañar y saber que esa familia, por mucho que nosotros, cuando tú has estudiado algo, tú ves la parte formal, pero hay muchos sentimientos detrás, hay mucha vulnerabilidad, entonces necesitamos saber eso.
1: Cerramos esta entrevista, Patricia Torres. No sé si quieres preguntarle alguna cosa más para terminar.
2: Sí, sobre todo, bueno, esta última noticia que hemos conocido, que ya está constituida esa subcomisión para la elaboración del Estatuto de la Persona Desaparecida, que la primera reunión de trabajo se va a celebrar el 13 de octubre. Ahí está previsto, Mariló, escuchar a familiares, asociaciones, a entidades especializadas, a fuerzas y cuerpos de seguridad del Estado, al Centro Nacional de Desaparecidos y a profesionales de distintos ámbitos. Y ahora parece ser que ahí comienza ese trabajo, María Teresa, para abordar una realidad que no termina con la búsqueda.
0: Sí, yo lo trataba justo en mi trabajo de fin de grado, porque dio la casualidad de que ya se comentó que iba a crearse esta subcomisión, y la verdad que me enorgullece saber que sí que está tirando para adelante esta situación, que sí que están dando voz y que va a intentarse. Ya fuera de que llegue a conseguirse o no, se va a intentar establecer.
1: María Teresa, muchísimas gracias por habernos acompañado. Enhorabuena por ese TFG, por esa investigación, además, y bueno, por dedicar tu tiempo a todo esto que al final suma, y creo que es lo importante. Un abrazo enorme, cuídate mucho.
0: Muchísimas gracias a vosotros.
1: Y seguiremos, Patricia Torres, muy pendientes de este caso, porque lo anunciábamos al principio. Bueno, han dicho que se van a incorporar nuevas tecnologías para revisar desde el principio la desaparición de María Teresa, que es un caso que llevamos 26 años tratando, ¿no?
2: Exacto,
1: de conocer algo de lo que pudo ocurrir ese agosto del 2000.
2: Lo importante es que se va a abordar de nuevo desde otra perspectiva y con otras miradas, con otros investigadores que seguramente puedan aportar también mayor luz a este caso, Mariló.
1: Patricia Torres, muchas gracias como siempre. Nos escuchamos dentro de un momento.
2: Hasta ahora.
1: 9:47.
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0: Escribir un diario es una manera, no lo sé, creo que de guardar el tiempo, de dejar por escrito lo que pensamos cuando todavía no sabemos cómo vamos a evolucionar en la vida, ¿no? Y por eso yo creo que tiene cierto interés volver a leerlo muchos años después, porque, claro, nos encontramos con la persona que fuimos. Nos encontramos cuando una relee un diario con esas dudas que teníamos, con ciertas ilusiones. No sé, Cristina Consuegra, si has tenido un diario, has escrito algún diario alguna vez, pero a mí me interesaría mucho tu diario. ¿Qué tal? Bienvenida, buenos días.
1: Fíjate, pensando esta sección de esta semana sobre la escritura de lo íntimo, que al final es lo que es un diario, echando la vista atrás, en realidad no fui una niña ni una joven de escritura de diario. Posiblemente porque, a ver cómo explico esto, yo, la escritura eran los días. O sea, yo siempre, como desde muy joven he tenido, bueno, desde una niña, ¿no? Desde que era niña he tenido una relación muy natural con la palabra, con el ejercicio de la palabra, bien sea a través de la lectura, de la escritura. Creo que los días que se sucedían era la escritura propia, ¿no? Sí escribí la adolescencia, sobre todo, ¿no? Cuando llegan los primeros amores y parece que es que esa épica del amor, ¿no? Que no vas a volver a enamorarte, todas esas cosas que... Uy, Dios mío, menos mal que esas cosas se curan.
0: Y pasan. Menos mal que esas cosas pasan, ¿no?
1: Pero fíjate, es muy bonito esta pregunta con la que empezamos la conversación, porque mi hija ahora... Para mi sorpresa, está escribiendo un diario, ¿no? Yo obviamente ni le pregunto, ni me inmiscuyo, pero hoy se ha levantado antes que yo y se ha ido directa a seguir escribiendo el diario, ¿no? Claro, tú dices, bueno, ¿qué sucede en esos días, en esa cabeza, en ese corazón y en ese cuerpo que está cambiando, ¿no? Para esa necesidad de la escritura, que además está muy vinculada a la mujer. Yo llevo años diciendo que hay una relación muy natural, muy orgánica y casi... de deseo feroz de la escritura de lo íntimo y la mujer.
0: Fíjate, ¿no? Si hacemos un repaso por eso que dices, ¿no? Por mujeres que hayan escrito diarios.
1: Sí.
0: Bueno, tú sabes, el primer diario que se me viene a la cabeza, que es muy básico, el de Ana Frank.
1: Ana Frank, sí, bueno.
0: El primer diario que se me viene a la cabeza ahora mismo.
1: Porque fue un bestseller, pero imagínate, ¿no? O sea, que la necesidad de volcar la memoria, o sea, escribir un diario, a mí me gusta más hablar de escritura íntima. Yo creo que tiene una serie de objetivos. Por un lado, impedir que la memoria sea manipulada. Es decir, en el caso de Ana Frank hay un intento deliberado de proteger su memoria, que fue una memoria desde lo personal, construir una memoria colectiva, en este caso, de lo que estaba sucediendo en Europa, ¿no? Durante la Segunda Guerra Mundial. Hay un afán de protección de lo que sucedió frente, es decir, de la verdad frente a lo verosímil, ¿no? El paso del tiempo, y más nuestro tiempo, tiene las manos muy largas a la hora de intentar intervenir y manipular sobre la memoria, ¿no? Sobre el pasado.
0: Pues ese es el primero que se me ha venido, fíjate. Pues, pero hay otro que tengo en la punta de la lengua. ¿Sabes cuál?
1: ¿Cuál?
0: El de Virginia Woolf.
1: Ah, bueno, por diario. Favor, vamos a ponernos de pie las dos ahora mismo.
0: Claro, fundamental para entender
1: ¿Quiénes somos?
0: Una persona afronta su propia vida,
1: sí.
0: El paso del tiempo, sí. Que ahora a mí me interesa tanto.
1: Mira, ahí,
0: nunca me había interesado tanto
1: porque
0: como
1: ahí
0: ahora.
1: Eso yo creo que hay diarios, que además hay triángulos y hay, bueno, trípticos, y que están formados por Virginia Woolf, que también aparece por ahí Vivian Gornick. Vivian Gornick siempre dice que el material biográfico de la mujer, las escrituras personales que parten del material biográfico, tienen una construcción colectiva, porque precisamente la vida de las mujeres empezaron en los diarios, en las escrituras íntimas. Después aparecieron los clubes de lectura, ¿no? Que era donde las mujeres burguesas se encontraban a través siempre de la palabra. Y está Virginia Woolf, está Vivian Gornick, Clarice Lispector, como una de las grandes de los diarios.
0: Bueno, yo he vuelto. Me lo ha recomendado Laura Santiago, Laura, que está aquí los domingos,
1: sí.
0: Y he vuelto a Clarice Lispector. Es
1: son
0: lectura,
1: geografías.
0: Lectura absolutamente recomendada.
1: Sí,
0: ¿eh?
1: Porque, mira, yo siempre...
0: Volver a ellas, qué importante es
1: yo
0: esto.
1: Yo siempre,
0: ¿no?,
1: digo que cuando en la vida de la mujer van apareciendo accidentes y a veces catástrofes, ¿no? Mm. Que parece que además no podemos despegarnos de ella por nuestra condición de ser mujer, ¿no? Y entonces... reencontrarte con ellas en ese dolor compartido, que es un dolor propio, en los anhelos, en las vidas posibles que no llegan, pues da mucha placidez. A mí me da muchísima serenidad ver ese dolor compartido, ese desarraigo, más que dolor, no, un desarraigo compartido, que también está Nanier, ¿no? Por ejemplo, está, bueno, Margarit Duras.
0: Por supuesto.
1: ¿No? Esas grandes escritoras.
0: Las habitaciones vacías, ¿no? De Nanier, ¿no?
1: Que, uf, sí, que Delfín de Vigan también recupera, sí, en algunos, sí, sí, de sus, sí, títulos,
0: sí,
1: esas escrituras íntimas que, insisto, desde lo propio buscan pensar el mundo de manera colectiva, lo común, ¿no?
0: María Zambrano, por ejemplo,
1: bueno,
0: ¿no?
1: Por favor, por
0: sus
1: favor.
0: Sus diarios, sus cuadernos. Yo creo que, sinceramente, menos confesionales, ¿no? De los que hemos hablado al principio.
1: Sí, porque yo,
0: ¿no?,
1: creo que en Zambrano...
0: Pero más filosóficos, por supuesto, ¿no? Y muestran cómo, fíjate, ¿no?, cómo un diario se puede convertir en un pensamiento.
1: Sí, porque Zambrano, primero que a ella le podía el pudor, ¿no? Ella era una mujer que protegía mucho... la vida propia, y fíjate, hizo el camino inverso. Mientras todas esas mujeres que hemos nombrado iban desde lo personal a la construcción de,
0: exacto,
1: una mirada política, ella se situaba en lo político, en el mundo que nos tocaba, pienso en todo su reflexión sobre el exilio, que ella al final dijo que el exilio era la condición del ser humano, fíjate qué frase, ¿no? Pero fue desde lo común a lo propio, hizo el camino inverso. Y con una escritura finísima. Yo siempre digo, ayer mantuve una especie de debate con un amigo defendiendo yo a Zambrano, que me decía, es que es muy complicada. Y yo le dije, ella dotó de razón a la emoción y a la razón de emoción. Y eso es muy complicado, por eso, bueno, su escritura necesita mucho tiempo.
0: ¿Sabes qué estoy pensando para terminar? ¿Qué habría escrito María Zambrano sobre lo que hemos vivido esta semana? ¿Qué entrada en un diario de María Zambrano habría tenido la realidad de la historia de Mari Carmen, una mujer de 87 años que tiene que abandonar su casa? ¿Qué pasa cuando una idea se encuentra con una vida, cuando esto... Bueno, hay quien habla de que es una situación perfectamente legal, pero al mismo tiempo nos está obligando a preguntarnos si estamos haciendo lo correcto como sociedad, ¿no?
1: Mira, Zambrano, que era una mujer creyente, que creía en el alma humana, pienso también en Simone Weil, ¿no?, que era católica y creía en la espiritualidad. Yo creo que, y citando una tercera que no puede faltar, que es Hannah Arendt, las tres ponían en el centro de su pensamiento lo humano. Lo humano solamente se comprende cuando estamos con otros y con otras, y en otras y otros. Por lo tanto, lo que las tres comentarían seguramente sobre lo que ha sucedido tristemente esta semana es que hemos fracasado, ya no como sociedad, que yo creo que estamos en el fracaso instaladas desde hace mucho, sino que hemos fracasado como personas, que yo creo que es mucho peor, porque hay lugares de los que yo creo que ya no se puede volver. Y del lugar en el que nos hemos instalado esta semana, no sé si hay un camino de regreso.
0: Lo tengo que dejar aquí, Cristina Consuegra. Hemos hablado de los diarios, de algunos diarios que habría que revisar.
1: Sí.
0: Gracias.
1: A ti.
0: Buen fin de...
1: Igualmente.
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4: De nuevo, Ceuta está este sábado en el epicentro de la actualidad de nuestro país. A esta hora comienza en Madrid una nueva manifestación en apoyo a la ciudad autónoma promovida por Sociedad Civil Española. La protesta, denominada Segunda Marcha por la Dignidad y presentada bajo el lema Por la Dignidad de España, va a combinar la defensa de las dos ciudades autónomas con la petición de unas elecciones generales anticipadas. Participan en ella representantes políticos de Vox y del Partido Popular. En la tarde de ayer, los ceutíes volvieron a concentrarse en un recibimiento al presidente Juan José Vivas, que llegaba precisamente de la capital de España de recoger el premio al altruismo 2026.
5: Valoramos mucho el esfuerzo que está haciendo nuestro presidente por seguir teniendo Ceuta en el candelero y reivindicando que nos den soluciones a esta crisis que tenemos.
6: Fenómeno que venga nuestro presidente Juan Viva aquí a apoyarnos, yo igual que apoyar la causa como él.
7: Apoyar pueblo, que es lo que tenemos que hacer todos, salir a apoyar pueblo, porque esto es una ciudad de convivencia para todos.
4: En las últimas horas, el gobierno ha devuelto a 23 personas de origen senegalés que se encontraban en los asentamientos ceutíes, y además un joven migrante ha fallecido en un asentamiento junto a la playa del Trampolín en Ceuta. Ya ha pasado a disposición judicial el joven de 20 años acusado de matar a una mujer que ejercía la prostitución en Bormujos, en Sevilla. Permanecía en dependencias de la Guardia Civil tras ser arrestado por la muerte de esta mujer y el intento de agresión de otra. Isabel Campos, buenos días.
8: Buenos días, ha sido sobre las 9 de la mañana, el acusado está en el juzgado número 5 de instrucción de Sevilla, mientras el cadáver de la mujer ha sido trasladado al Instituto de Medicina Legal para practicarle la autopsia que va a determinar las causas exactas de la muerte. El arrestado había solicitado los servicios de dos mujeres colombianas que ejercían la prostitución y habían quedado en la habitación de un apartamento de alquiler en Bormujos. Atacó a una de ellas de apoyándola con un cúter, tenía 41 años. Intentó también acabar con la vida de la otra mujer, que logró huir.
4: Y ya está operativo el plan Costa del Sol para combatir el crimen organizado y la delincuencia común que se ha puesto en marcha tras los últimos tiroteos que se han sucedido en la provincia. El último en Alaurín, el Grande, donde dos personas resultaron heridas y ya hay tres detenidos que han pasado la noche en prisión. José Valero.
9: El juzgado de Coín ha acordado el ingreso en prisión provisional comunicada y sin fianza de las tres personas detenidas. Habían ingresado en prisión investigados por la presunta comisión de un delito contra la salud pública y de pertenecer a una organización criminal. Y es que tras acudir dos de ellos a un centro hospitalario para recibir atención sanitaria por las heridas que habían recibido en el tiroteo, les fueron localizadas sustancias estupefacientes en su domicilio. Los hechos ocurrieron en un diseminado de Alaurín el Grande. La investigación se encuentra abierta y bajo secreto de sumario.
4: Día soleado en toda Andalucía. A partir de mañana domingo comienza a cambiar el tiempo, incluso es el lunes se prevén lluvias. A esta hora Almería registra 24 grados, Cádiz 23, Jaén 22, Málaga, Sevilla y Córdoba 21, Huelva 19 y Granada 15. Andalucía, 10 de la mañana y 3 minutos.
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0: Nueva hora, abrimos aquí el espacio Por tu Salud. ¿Qué edad tienen realmente nuestras arterias? ¿Podemos saber si están envejeciendo antes que nosotros? ¿Y cuánto de ese daño podríamos evitar o incluso frenar? Puede que las arterias se dañen antes de lo que una cree, pero hoy nos gustaría hablar de cuándo empiezan realmente a envejecer, cuándo empieza a envejecer nuestro sistema cardiovascular. ¿A los 40? ¿A los 50? ¿A los 60? ¿O nuestras arterias empiezan a contar su propia historia mucho antes? Y sobre todo, ¿podemos saber cómo están antes de que nos llevemos un susto? Bueno, hoy en Por tu Salud vamos a preguntar por todo eso y para hacerlo hemos sentado a un cardiólogo. Pero antes, noticia importante, la falta de suministro en las farmacias deja a miles de mujeres sin sus tratamientos para la menopausia. Patricia Torres, cuéntanos detalle.
10: Los problemas de suministro registrados por la Agencia Española de Medicamentos y Productos Sanitarios afectan a fármacos de terapia hormonal sustitutiva empleados en situaciones como menopausia, fallo ovárico precoz, extirpación o mal funcionamiento de los ovarios o por las mujeres trans, Mariló. El spray de estradiol Lenceto empezó a escasear en marzo por un problema con el difusor y la agencia confía en que en noviembre el suministro recupere la normalidad. Mientras la agencia trabaja para traer más unidades, las usuarias tienen como alternativa el gel o Extraclean o varios parches, pero el aumento de esta demanda derivado de la escasez del Lenceto ha acabado lastrando también la disponibilidad de algunas presentaciones de los parches Evopad, que son los únicos financiados, y Estradot.
0: Pues eso es, parece, lo que está ocurriendo ante la falta de suministro en las farmacias, que ha dejado, como estamos contando, a miles de mujeres sin sus tratamientos para la menopausia. El próximo calendario de vacunaciones se abre el 1 de octubre. Va a ampliar la administración de dosis contra el virus causante de la bronquiolitis a mayores que viven en residencias y a personas con estado de inmunodepresión grave.
10: Además, la inoculación de la vacuna contra la gripe se baja de los 80 a los 75 años y se administrará la vacuna contra el COVID de forma especial en residencias, en mayores y centros de discapacidad. Lo ha anunciado el consejero de Sanidad, Antonio Sanz.
11: Concretamente, para personas que vivan en residencias de mayores, además de personas con estado de inmunodepresión graves. Porque fortalecer la salud pública, como les decía, significa precisamente eso, anticiparnos a los riesgos, prevenir las enfermedades y proteger a la población antes de que necesite atención sanitaria.
10: Y desde este lunes ha comenzado en los centros de salud la campaña de vacunación contra el virus respiratorio de la bronquiolitis a los bebés menores de 6 meses, es decir, nacidos desde el 1 de abril. El objetivo es inmunizar contra el virus respiratorio sincitial a unos 55.000 lactantes antes de que lleguen los primeros fríos y con ellos, Mariló, los resfriados.
0: Desde luego. Bueno, pues vacúnense, que para eso están las vacunas. El repunte de COVID dispara la venta de test en farmacias y las consultas al médico en Sevilla.
10: En las últimas semanas, médicos de familia y pediatras de distintos puntos de la capital han detectado un aumento de pacientes con mocos, estornudos, fiebre, tos y malestar general, una sintomatología compatible con distintos procesos respiratorios y también con COVID. Pero con una salvedad, Marilo, el aumento de consultas y de test no permite determinar por sí solo cuántos de esos casos son realmente COVID, ya que en atención primaria ya no se realizan de forma generalizada los test de antígenos que permiten confirmar esa infección. Pero el dato más llamativo llega de la distribución farmacéutica. En Sevilla, la distribución de test de autodiagnóstico a las oficinas de farmacia aumentó un 124% en agosto respecto a julio y un 386% en septiembre respecto a julio. La particularidad de este repunte es que buena parte de los pacientes evolucionan favorablemente en casa.
0: Muy importante eso último que cuentas. Bueno, medir la glucosa sin pinchazos ya es posible con un dispositivo desarrollado en Sevilla.
10: La empresa iGlucotech, en alianza con la Universidad de Sevilla, los hospitales universitarios Virgen del Rocío y Virgen Macarena, ha presentado el dispositivo GlucUve. Se trata del primer glucómetro no invasivo del mundo en obtener el marcado OCE como dispositivo médico bajo el Reglamento Europeo de Productos Sanitarios. Este nuevo avance permite a las personas con diabetes tipo 2 medir sus niveles de glucosa de forma continua y sin necesidad de pincharse el dedo. Su uso es sencillo. El usuario introduce el dedo en el dispositivo, este analiza la interacción de la luz infrarroja con la sangre y envía el resultado en pocos segundos a la pantalla del teléfono móvil. Detrás de este aparato hay una década de trabajo de investigadores e ingenieros. GlucUve ya se comercializa a través de la red de farmacias de Confares y el precio recomendado del dispositivo es de 379 euros e incluye el kit necesario para la calibración con un glucómetro capilar certificado y tiras reactivas. El objetivo de este lanzamiento, Mariló, es el de facilitar el seguimiento diario de la glucosa y reducir una de las barreras que pueden dificultar que algunos pacientes realicen controles frecuentes, los pinchazos necesarios para obtener una muestra de sangre.
0: Importante medir la glucosa sin pinchazos si ya es posible. Patricia Torres, muchísimas gracias.
10: A ti, Marilo.
0: 10 y 9.
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2: Espacio por tu salud a esta hora. ¿Cuándo envejecen nuestras arterias? ¿A los 40? ¿A los 50? ¿A los 60 años? Bueno, tenemos con nosotros al doctor Joaquín Cano, cardiólogo en el Hospital Regional de Málaga. Es responsable de la unidad de cardiopatías congénitas del adulto del hospital. Doctor, bienvenido. Gracias por acompañarnos.
3: Muchas gracias, Mariló, y gracias por la invitación a volver aquí a Canal Sur.
2: Bueno, está en su casa. Doctor, a los 40, a los 50, a los 60, no sé cuándo empiezan a contar su propia historia nuestras arterias.
3: Me gusta mucho el símil de la historia, porque yo creo que las arterias de nuestro cuerpo cuentan nuestra historia desde que nacemos. Realmente van envejeciendo con nosotros, igual que las arrugas de la cara aparecen, hay personas que las aparecen antes o después. Es cierto que hay factores que hacen que se acelere y que ese envejecimiento vaya más. Yo siempre a mis pacientes les pongo el mismo ejemplo. Nuestras arterias son las cañerías de nuestras casas, la fontanería. Si acumulamos cal, se van estrechando y cada vez se estrechan más y ahí es cuando empieza el problema. Pues ese estrechamiento, esas arrugas que le salen a nuestra arteria, depende de muchos factores. Y la edad es un factor importante, pero no podemos cambiarlo. A partir de los 30, 40 años, todos empezamos a tener pequeñas placas de colesterol en la arteria. Y luego se van acelerando o estabilizando dependiendo de cómo nos portemos. Si nos portamos bien, menos. Si nos portamos peor, pues...
2: ¿Qué es portarse bien, doctor?
3: Ahí voy yo, que parezco el maestro que viene a reñir.
2: No, está muy bien, porque si hay que reñirle a la gente, se le riñe, no hay ningún problema.
3: Para nada.
2: Pero ¿cuándo empiezan esas placas a dar señales de que la cosa va a regular?
3: Claro, esas placas pueden dar señales a los 40, 50, 60 años, ¿no? Es cuando empezamos a tener problemas cardiovasculares, ¿no? Que pueden ser infarto, anginas de pecho, ictus. ¿Y de qué depende de que eso vaya más rápido o menos? Pues de una serie de factores que nosotros llamamos factores de riesgo. Condiciones de cada uno que puede hacer que se acelere esto. Hay condiciones que no podemos cambiar. La edad no podemos cambiarla. Uh-huh. El sexo no podemos cambiarlo. Los hombres tienen más enfermedad cardiovascular que las mujeres. La genética, por desgracia, hay enfermedades familiares que hacen que se aceleren. Pero luego hay muchos factores que llamamos modificables. Podemos cambiarlos. Por ejemplo, la actividad física. Nosotros recomendamos mucha actividad física. Factores como la dieta. Nosotros somos unos privilegiados que vivimos en una zona de dieta mediterránea que tenemos que cuidar. El tabaco, por supuesto, eliminarlo de nuestras vidas. Y la obesidad, la hipertensión y la diabetes, que muchas veces tienen que combinar estilos de vida, dieta, ejercicio y a veces pues actuaciones médicas como los fármacos, ¿no?
2: Hay una palabra que aparece en todo esto, doctor, que es la lipoproteína. Uh-huh. Aparece, bueno, cuando empezamos a hablar de nuestro sistema cardiovascular. ¿De qué estamos hablando?
3: Pues mira, la lipoproteína A es un tipo de colesterol, ¿vale? Hay muchos tipos de colesteroles y dentro de ellos está la lipoproteína, que los médicos hasta hace, diría yo, 10, 15 años la desconocíamos por completo. Sabíamos que algo existía, porque decíamos, ¿por qué este hombre sano, de 48 años, ha tenido un infarto y no fuma, no es obeso, no tiene antecedentes familiares? Pero y veíamos la analítica y estaba perfecta. No tenía colesterol alto, no tenía azúcar. Y sospechábamos. Entonces, ahora hemos descubierto que en un perfil de pacientes que desconocíamos por qué, puede ser que la lipoproteína A, que es un tipo de colesterol un poco, yo diría, puñetero, uh-huh. porque no lo detectábamos antes y porque no depende de la dieta, depende absolutamente de la genética. Es una condición que tú heredas. Hay familias que tienen una lipoproteína más alta y familias que no la tienen.
2: ¿Y se ve también, perdón, doctor, en los infartos que haya tenido esa familia, por ejemplo?
3: Sí.
2: Una persona que esa lipoproteína, esos marcadores le den mal, puede ser que si tiran de la historia familiar, su padre haya tenido un infarto, su abuelo, no lo sé.
3: Exacto. Nosotros, de las primeras cosas que hacemos en un paciente cuando ha tenido un evento de este tipo, es preguntarle. ¿En tu familia hay eventos cardiovasculares en gente joven? Gente joven considerada por debajo de 50, 55 años. Y si vas tirando del hilo, encuentras casi siempre. Porque la lipoproteína, con otros factores que todavía no conocemos del todo, que estamos investigando, se asocia a eventos familiares muchas veces. En gente joven con ictus o infarto.
2: Y entonces, claro, yo no quiero que ahora la gente se vaya a los médicos de familia a pedirles lipoproteína, es decir, a pedirles una revisión, pero deberíamos revisarnos la lipoproteína alguna vez, aunque no tengamos ningún problema cardiovascular.
3: Bueno, como tú dices, no hay que alarmar a nadie. Lo que uno tiene que hacer es hacer una analítica una vez al año por encima de los 50 años, o si el médico de familia lo considera. Pero si tienes... antecedentes familiares de problemas de corazón, tienes un hermano que ha tenido un evento, una madre joven y tal, pues no estaría de más hacerte una analítica de lipoproteína. Además, esa analítica suele que hacerla una vez en la vida, porque como no depende de la dieta, no depende de la actividad física, sino depende de tu genética y de tu condición biológica, pues bueno, pues una vez en la vida es suficiente.
2: Ha comentado que hay diferencias entre hombres y mujeres en la forma en la que aparece la enfermedad cardiovascular. ¿Por qué ocurre esto?
3: Bueno, aquí hay dos cosas muy importantes. Primero, los hombres debutan antes de la enfermedad cardiovascular porque a las mujeres os protegen los estrógenos, ¿vale? Mientras estáis en vida fértil, el hiperestrogenismo, las hormonas femeninas protegen de enfermedades cardiovasculares. Cuando llega la menopausia, ese riesgo se iguala. Y por otro lado, las mujeres tenéis una forma diferente de presentar los síntomas de un evento coronario, un evento cardíaco.
2: Sé que podemos poner hasta 3 lavadoras.
3: Exacto.
2: Antes de decir que nos duele algo.
3: Porque sois mucho más funcionales que nosotros. Pero es cierto que estamos aprendiendo a distinguir los síntomas diferenciales entre un hombre y una mujer. Que hasta ahora, por desgracia, los estudios estaban hechos en hombres porque tenían más enfermedad cardiovascular. Pero de hecho la Sociedad Andaluza, la Sociedad Española de Cardiología, lleva mucho tiempo intentando educar tanto a los médicos como a la población de cuándo consultar por un posible evento cardíaco.
2: Por lo tanto, no lo sé, doctor Cano, si se ha infravalorado históricamente el riesgo cardiovascular de algunas mujeres, ¿no? Sobre todo cuando una mujer entra en menopausia.
3: Sin duda, sin duda. De hecho, el término griego de histeria es por eso, ¿no? Y sin duda hemos menos valorado porque los estudios clásicos, como te decía, decían, si un paciente viene con dolor torácico, descarta que tenga un evento coronario. Pero las mujeres, hasta en un 30%, no desarrollan un dolor torácico como dicen los libros. Entonces tienes que indagar, preguntar y ser capaz de sacar más información que te complemente los datos de otras pruebas.
2: ¿Y qué le hace más daño a nuestras arterias? Porque, bueno, aquí lo ha hablado, el ejercicio, o sea, es decir, el sedentarismo, tener la tensión alta, el colesterol elevado, una mala alimentación, fumar. Pero de todo eso, doctor Cano, ¿qué es lo que más ve usted en consulta que le perjudique a la gente?
3: Yo creo que si tuviese que dar un consejo, un único consejo, diría un poco estilo de vida. Vivimos en una vida totalmente atropellada, totalmente rápida, inmediata, y eso acarrea muchos problemas como comer mal, como no encontrar tiempo para tener un rato con un amigo, una amiga para relajarte, para andar, caminar, hacer deporte, y está demostrado que simplemente teniendo una actitud positiva ante la vida, ser capaz de tener unos buenos hábitos cardiosaludables y hacer actividad física y una dieta buena, bajaremos más de un 50% las enfermedades cardiovasculares. No hay ninguna terapia médica que iguale eso. Lo que pasa es que es muy difícil de hacer, porque vivimos en un mundo complejo. Pero pararse, detener, pensar un poco, decir, ¿qué puedo cambiar de mi vida? La meditación y el tratamiento del estrés y la ansiedad es fundamental.
2: Y doctor Cano, por eso se ven infartos ahora mismo, ustedes lo cuentan, en gente muy joven. Es el estilo de vida, es el vapor, son los cigarrillos electrónicos, porque bueno, ya sabemos, ¿no? Por ejemplo, el vapor, ¿qué efecto tiene en el sistema cardiovascular, ¿no? Lo están viendo. Pero me sorprende, y no sé si a los expertos también, que hay infartos en gente muy joven.
3: Sin duda, y es un problema que nos preocupa muchísimo, porque ya no vemos infartos, también los vemos, de personas de 70, 80 años, ya empezamos a ver 50, 40, y yo estoy convencido que detrás está el estilo de vida y la falta de, digamos, higiene cardiovascular. O sea, uno tiene que saber que como nos preparaba de comer nuestra madre, no nos comemos nosotros. Con el ritmo de vida que llevamos, el estrés y, por supuesto, el tabaco, que ahora lo hemos sustituido por el vapor, pero que el vapor también tiene efectos cardiovasculares muy negativos, igual que respiratorios. Lo que pasa es que parece que el vapor es inocuo y no lo es, ni muchísimo menos.
2: Usted es responsable de la unidad de cardiopatías congénitas del adulto en el Hospital Regional de Málaga. A mí me preocupa eso de que un joven deportista tenga un problema cardiovascular que derive en una muerte súbita que no sabe que tiene. ¿Esto cómo lo estudian?
3: Bueno, realmente es algo complejo. Es cierto que es un problema que no es muy numeroso, pero es muy llamativo. Porque, claro,
2: exacto.
3: Y es cierto que ahora tenemos...
2: Es lo que ocurre generalmente,
3: claro.
2: Durante un partido, durante una carrera de ciclismo, ocurre, claro, en un momento muy dramático.
3: Claro,
2: también,
3: y ¿no? Además la sociedad ahora se está concienciando porque tenemos mucha información. Antes se moría, por desgracia, jugando al fútbol un niño en Irún y tú no te enterabas. Ahora hay un problema con uno en la segunda división alemana y nos enteramos todos, porque vivimos en un mundo global. Entonces... Eso es muy importante, la evaluación deportiva de los atletas o los deportistas, aunque sea de ocio. De hecho, las federaciones de diferentes deportes hacen unas revisiones cardiovasculares. Van al médico del deporte, el médico de familia, y básicamente lo que hace es escuchar a la familia y al niño. ¿Hay algún problema familiar? ¿El niño ha tenido algún problema durante la práctica deportiva? Una exploración física básica y un electrocardiograma es un screening inicial. Un screening es un cribaje, buscamos posibles problemas que puedan tener esos chicos, y si se detecta algún dato de alarma, se deriva al cardiólogo. ¿Buscando qué? Como tú dices, Mariló, buscando enfermedades de nacimiento, ya sean eléctricas, que causan arritmia, o mecánicas, problemas en una válvula, problemas en el músculo, que puedan ocasionar un riesgo vital al niño o a la niña mientras está haciendo deporte.
2: Si gente joven se está preparando una maratón, está entrenando para hacer una maratón, pues no lo sé, de las muchas que hay los fines de semana en Andalucía hasta la maratón de Nueva York, da igual. ¿Hay que hacerse un ecocardio? ¿Hay que hacerse algo, un electro? No lo sé. ¿Puede una ecografía salvarnos de algo?
3: Bueno, lo primero y más importante, el sentido común. ¿Vale? Normalmente este tipo de pruebas las suelen hacer atletas jóvenes bastante bien preparados. Lo que no debe hacerse es, no hago deporte...
2: Y hago una maratón fin de semana,
3: Por la moda y tal, me compro una cinta del pelo, una zapatilla nueva y me voy a hacer una media maratón. Eso no, eso se está demostrado que no. Es cierto que por encima de una edad, por encima de los 40 años, cualquier deportista que quiera hacer más alta carga, como puede ser una media maratón, debería hacer una valoración por su médico de familia. Y eso significa una exploración física, una historia clínica, que eso es muy baratito, una analítica completa y un electrocardiograma. Y si alguno de esos factores está alterado, un ecocardiograma, que es una ecografía del corazón, puede ser importante para determinar si hay alguna anomalía en la estructura del corazón, alguna anomalía en el músculo o en las válvulas que van a aguantar ese aumento de trabajo durante la actividad física.
2: ¿Qué deberíamos saber este próximo 29 de septiembre, doctor Cano, que es el Día Mundial del Corazón? Por eso está aquí hoy, ¿no? ¿Qué debería saber la gente? Este es un espacio de salud pública, de información, por supuesto, pública, ¿no? ¿Qué debería saber la gente?
3: Bueno, yo creo que la gente para el Día Mundial del Corazón debería saber que las enfermedades cardiovasculares son la primera causa de problemas graves en nuestra sociedad, la sociedad andaluza, y que tenemos formas de prevenirlas, porque tenemos unos grandes profesionales en los hospitales y en los centros de salud y en las ambulancias para tratarlas, pero lo ideal es no llegar a tratarlas, es ser capaces de prevenirlas. Y yo daría como mensaje que la actividad física, la dieta y el tener unos hábitos de vida saludables y cuidar un poco nuestra salud mental y frenar un poco son los medios para que eso no ocurra.
2: Levantar el pie del acelerador, ¿no?
3: Por lo menos un poco.
2: Suele ser, al menos un poco, suele ser mágico, ¿no? También eso. Y por último, doctor, si se pudiera detectar que una persona tiene un riesgo cardiovascular elevado, ¿cuánto podríamos cambiar su futuro si esto se supiera a tiempo?
3: Bueno, como hemos dicho, la prevención es mejor que la curación. Entonces, si somos capaces de analizar el riesgo cardiovascular de un paciente, que realmente es lo que hacen nuestros médicos de familia de forma rutinaria, somos capaces de prevenir antes que curar, que es muy importante. Todavía nos falta mucha información, como acabas de comentar, la lipoproteína A es un factor, pero seguro que dentro de 10 años...
2: Sí, que se empieza a escuchar, pero que esto no creo que no está en la población.
3: Claro.
2: Me da la impresión de que todavía no tenemos esa educación sanitaria que necesitamos, ¿no?
3: Todavía no, pero es verdad que se va adquiriendo y el conocimiento es la base de nuestra ciencia. Y yo estoy convencido que poco a poco iremos conociendo más cosas para ser capaces de prevenir y de tratar antes de que ocurra.
2: Y no quiero que se marche, doctor, sin hablar del miedo a las personas que han tenido un infarto. Yo sé que tienen rehabilitación cardíaca en los hospitales, este tipo de cosas, pero una persona que ha tenido un infarto y que vive con miedo, esto es complicado.
3: Muy complicado. La gente joven que tiene un infarto, hasta el 30%, se ha demostrado que tienen un grado de miedo, depresión en las siguientes semanas, ¿no? Nuestra labor del sistema sanitario tiene que ser reincorporarlo a la vida normal, porque tenemos que ser capaces de hacerle un tratamiento corrector, de ser capaces de, con los fármacos, con la educación sanitaria, con los cateterismos, etcétera, arreglarle el problema e incorporarlo. Y tenemos que explicarle que tiene que hacer actividad física progresiva, que tiene que corregir sus factores de riesgo y que poco a poco tiene que incorporarse a la vida normal, que es cierto que ellos mismos se van dando cuenta que van haciendo cosas, que van resolviendo problemas del día a día, y nosotros tenemos que estar para acompañarlos.
2: Doctor Cano, le agradezco la charla, que nos haya visitado hoy en nuestros estudios de Málaga. El doctor Joaquín Cano es cardiólogo en el Hospital Regional de Málaga, responsable, como hemos dicho, de la unidad de cardiopatías congénitas del adulto del hospital. Gracias y que tenga un feliz Día Mundial del Corazón.
3: Muchísimas gracias, Marilo, por invitarme.
2: Un saludo, gracias.
1: 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En Buenos Días, gente de Andalucía. 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
9: Esta semana hemos visto a Mari Carmen, una mujer de 87 años, salir de la casa donde había vivido durante más de 70. Su desahucio ha vuelto a poner sobre la mesa una palabra que forma parte de la conversación cotidiana, no de ahora, de hace ya un montón de tiempo. La palabra es vivienda. Así que quiero llevar esa conversación con la gente joven que tengo hasta ahora, porque claro, ellos están viviendo el problema y llevan mucho tiempo viviendo este problema desde el otro extremo. Pilo Martín, ¿qué tal? Bienvenido.
10: Hola, ¿qué tal?
9: Aurora Macías.
11: Hola, ¿qué tal, Mariló?
9: Bueno, y puedo contar lo último, que Urbagestión, la empresa que compró la casa de Mari Carmen, ha propuesto de urgencia este viernes al Ayuntamiento de Madrid de incorporar al plan Reviva el piso del Retiro para que esta mujer que hemos visto en las imágenes todos y lo hemos vivido en directo, desahuciada hace dos días, después de estar 7 años luchando, regrese a la vivienda con un alquiler estable y asequible. Pilo Martín.
10: Es una historia dramática, ¿eh? O sea, me refiero, y yo creo que ha tenido una repercusión importante, porque creo que el drama de Mari Carmen al final es el drama que vive muchísima gente que se llama Paqui, Pilo, Mari, no sé quién sea, ¿no? Y creo que A mí lo que me genera más preocupación de este caso es que es un caso tan dramático y tiene tantos componentes para que lo sea, ¿no? Una persona con una edad avanzada, con un arraigo importante.
11: En soledad,
10: ¿no? Con una... imágenes visualmente muy potentes, ¿no? O sea, saliendo de su casa forzada.
9: Muy tremendas.
10: Sí, porque, no sé, o sea, yo pensaba así, claro, porque la palabra desahucio suena muy fuerte, pero es que a mí me han desahuciado varias veces. Y a seguramente a muchos de los que nos oyen nos han desahuciado. A mí hace 3 años, el sitio en el que vivía, la casera, que era una familia normal y corriente, que vivía allí antes, y que se fue al Aljarafe sevillano cuando tuvieron 3 niños porque no cabían en aquella casa y se quedaron allí, en fin, una historia corriente, normal, pues tenía que vender el piso porque no llegaba a fin de mes. Y entonces me pidió, por favor, que dejase el alquiler y que me fuese. Para mí eso fue duro, porque me refiero, porque yo tenía un cierto arraigo allí, mucho menos que el que tenía Mari Carmen, porque ya viviendo allí 6-7 años, ¿no? Pero...
9: Y otra edad,
10: ¿no? Pero lo que quiero decir es que estas situaciones cada vez son... más corrientes, más constantes, más difíciles, porque sobre todo también por la vulnerabilidad que empiezan a generar. O sea, cuando a mí me echan de aquella casa, una de las cuestiones que me empieza a entrar por la cabeza el miedo es ahora dónde voy a vivir, no porque no pudiese ni siquiera pagarlo, sino porque a lo mejor ni siquiera lo encontraba. Que esto era una cosa increíble, ¿eh? O sea, ya el precio era una cuestión, que eran absolutamente desorbitados, pero ya encontrarlo era otra. A lo que voy, a mí lo que me da rabia de este caso es que un caso tan dramático como este está generando posturas extremas. Y creo que esto no se resuelve desde el extremo. O sea, creo que una cosa es ser empático con Mari Carmen, que hay que serlo, ¿no? Y hay que entender... que la situación es completamente lamentable, ¿no? Y que no se le puede desear a nadie. Y otra cosa es que hay un montón de matices que se están perdiendo por el camino, porque ayer hablaba con un amigo y decía, es que no puedo hablar de esto sin que nadie me odie. O sea, si yo hablo de esto, uno u otro, o los dos, van a odiarme. ¿Y quién es uno u otro?

0: encima de lo que deberíamos ya estar. O sea, ya no deberíamos estar en vivienda, deberíamos estar hablando de arraigo y de cómo un contrato genera arraigo, cómo no. Pero tú imagínate tener este debate cuando en realidad todo lo que hay es tiestos a la cabeza de unos y de otros. Y entonces,
1: es imposible, es imposible.
2: O sea, ¿tú crees que el derecho al arraigo podría darle al espacio de gente joven, por ejemplo, que estás hablando de tu caso, ¿no? Una vuelta bastante más interesante que solamente hablar de alquileres, ventas, precios? Que el derecho al arraigo sería, bueno, un derecho fundamental, ¿no?
1: Claro, es que esto no se trata solo de un mercado, que también lo es, y tiene que serlo, y también tiene que tener garantías para la gente,
2: claro,
1: que es propietaria.
2: Claro, porque yo estoy pensando en la cantidad de gente joven que no ha podido echar raíces, ¿no?
1: Claro.
2: Estamos contando, Pilo, que ya te han desahuciado tres veces.
0: Y que no puede tener niños.
2: Y que no puede estar en un barrio,
0: claro,
2: a lo mejor más de 3 años. Es decir, que no sé el arraigo, Aurora.
1: Sí, o sea, que me parece eso fundamental, porque lo venimos diciendo mucho tiempo. Al final, el problema de la vivienda para nuestra generación es un problema fundamental de estructura vital. O sea, nos sorprendemos con las edades de emancipación, nos sorprendemos con las edades de maternidad, nos sorprendemos con la inestabilidad, ya no solo económica, sino laboral. Es que todo esto tiene bases en lo fundamental, que es en subsistir, en poder tirar para adelante.
0: Es que es tan básico como la odisea se basa en volver al hogar. Cuando tú no 20 años, ¿no?, volviendo al hogar, ¿no?
2: Y echar raíces donde a ti te dé la gana.
0: Claro,
2: creo,
1: completamente,
2: ¿no?
1: Y poder prosperar, que también es importante.
2: Esa es la verdadera libertad, ¿no? La verdadera libertad para la gente joven no es solamente irse a hacer un Erasmus a Alemania o después un posgrado a Inglaterra.
1: Completamente.
2: La libertad es decir, oye, no, un momento, yo es que me quiero quedar aquí.
0: Es elegir.
2: O sea, es que exactamente es elegir dónde quedarse, ¿no? Es que tengo derecho a echar raíces, pues donde he nacido, donde me gusta vivir, donde mejora mi calidad de vida, pero eso es imposible, ¿no?
1: Es elegir, y Mariló también creo que es tener derecho a poder avanzar. O sea, estamos pidiendo a la juventud,
0: claro,
1: que empiece
0: decisión
1: a tener una madurez y que no sé qué, cuando no tiene un sustento donde hacerlo, o sea, no tiene una base para poder soportarse.
0: Y fíjate que para elegir, volvemos a lo que estábamos diciendo, para elegir necesitamos, mira, se necesita una justicia que funcione. En este caso, o sea, desde el año 2021-2022, esto está litigando, pero es que han pasado por ese piso, han pasado varios propietarios porque ninguno ha querido enfrentarse a cuáles son las normas del juego, ni siquiera se conocen las normas del juego. Es poder elegir el que haya, que se construya vivienda y que haya gente que pueda venir a nuestro país o que los jóvenes puedan tener hijos y que puedan elegir un sitio en el que... Pero todos estos debates es derecho a tener el arraigo, lo que decía, ¿no? A que haya un sitio en el que yo sepa que puedo echar raíces y que puedo sentirme que soy parte de ese barrio y que mis hijos van a ir a esa escuela y que al final...
2: Sí, sí, es que igual quieres vivir cerca de tus padres.
0: Claro.
2: Porque están todavía y los quieres disfrutar, porque quieres criar a tus hijos cerca de los abuelos, porque quieres vivir en ese barrio con el que te identifica y no tener que irte simplemente porque no puedas pagar la vivienda.
0: Claro, y ahí hay un debate de cómo
2: porque
0: se
2: hay
0: reparte.
2: Hay barrios donde hemos crecido y donde hemos nacido que ya nos...
1: Que no se puede ni crecer ni nacer.
2: Es impensable, que no se puede crecer ni nacer. Y no, es que no se puede jubilar una en ese
1: claro,
2: barrio donde ha nacido.
0: Imposible, ¿no?
2: Y, imposible.
0: Claro, y eso entronca con que cuando, si perfecto, intervenimos en el mercado, hay un debate de cómo se reparte la vivienda cuando uno interviene en el mercado. ¿Quién tiene derecho? O sea, ¿quién tiene derecho a vivir en el retiro? Porque fíjate en la vuelta y los matices que se le puede dar a este caso. O sea, el derecho de Mari Carmen es un derecho heredado. O sea, es un privilegio heredado, que es lo contrario absolutamente a que se redistribuya la riqueza, los bienes, las oportunidades. O sea, la herencia es... Cualquier comunista, ¿no?, te diría, es que hay que abolir, ¿no?, que nadie pueda heredar. O sea, y estamos en un mundo de ruido tan extremo que se están defendiendo posturas tan extremas constantemente que esto ni siquiera se toma en consideración. O sea, yo creo que salvando el drama tan absoluto, creo que necesitamos con la tensión que existe en el momento, necesitamos tener debates pausados, calmados, que propongan y que resuelvan soluciones. Es que llevamos años hablando, o sea, nosotros llevamos 10 años de radio o 12 años de radio, creo, no sé, 10 años en Canal Sur creo que llevamos, o hacemos la semana que viene,

0: Desde el primer día estamos hablando de esto, Mariló, y no se hace nada, no se ha avanzado en nada serio. O sea, cuando estamos hablando de, fíjate tú, lo que yo proponía de este debate del arraigo es que eso está tan lejos de que alguien pueda hablar serio de esto, y yo creo que también parte de la responsabilidad es que nosotros le compramos una narrativa, o sea, vivimos en el mundo de la narrativa, del mensaje, del tuit, y la política lo sabe. O sea, y cuando la política sabe que las bajas pasiones funcionan más altas que que el debate sosegado y que el debate tranquilo y que el debate a largo plazo, pues piensa en bajas pasiones y piensa en enfrentar y aprovecharse de eso y en que al final estemos tirándonos y que yo llegue aquí hoy a la radio a decir es que hay que ver, no puede ser porque el fondo buitre, o lo contrario, es que hay que ver, Mari Carmen, qué responsabilidad tiene, porque no sé cuánto, porque es lo que se espera. Y que media parte de España me odie y ahora me odian las dos.
1: No encuentras apoyo, ¿eh?
0: Claro, ahora me odia todo el mundo porque ahora me escucha la gente y dice, pero este hombre defiende, pues yo defiendo a Mari Carmen, pero defiendo que tengamos un proceso de
1: pero
0: reflexión.
1: Sobre todo, Pilo, defiendes que no hay un derecho por encima de otro, y a mí para mí eso también es muy importante. No tienes por qué no empatizar con Mari Carmen para entender que también hay una persona que está trabajando detrás de una decisión empresarial de mercado, que es lo que está tomando, y que también se encuentra linchado, que también se encuentra vetado, que también se encuentra amenazado, y que de él tampoco se habla por una decisión que es un día a día en su trabajo.
0: Es que esa es otra paradoja importantísima, porque claro, si estamos en un mundo tan de narrativas, o sea, tan del odio rápido, ¿no? Que odiar es muy fácil, odiar es poner un tuit, y que hacer política del odio es muy fácil, porque hacer política del odio es poner un tuit. Construir viviendas es difícil, y ser capaz de que alguien construya viviendas es más difícil. Y eso es lo que no está haciendo nadie, la gente está poniendo tuits.
1: Bueno.
0: Y lo que necesitamos son viviendas, no tuits. Entonces... si el que hace cosas...
2: Esa es tu impresión, ¿no?
0: Sí.
2: Esa es la sensación que tú tienes como un tipo joven que tiene que alquilar, ¿no?
1: Y yo tengo otra que es...
2: ¿Y tú, Aurora?
1: ¿Dónde está la responsabilidad? Me refiero, en esta situación, Mari Carmen tiene parte de responsabilidad, la persona que ha tomado la decisión de echar a Mari Carmen tiene parte de la responsabilidad, pero lo que está claro es que estamos en un sistema fallido, en el que no ha habido una posibilidad de regularizar una situación, ya sea por arraigo, ya sea por costumbre, ya sea porque esa señora lleva allí toda su vida.
0: Bueno, o sea,
1: no hay manera, claro. No hay manera de que esa persona no esté en esa situación de inseguridad en este momento, cuando esto viene de absolutamente largo. Y luego tampoco hay una red que salvaguarde ahora la situación de esta mujer, porque es que estamos hablando de que vuelva a esa vivienda, pero porque tiene que ser esa la solución, es que a lo mejor tiene que haber otra, y tiene que haber una alternativa que el sistema proponga.
2: Sí, esto que estáis hablando de como personas jóvenes, ¿no? Que me interesa bastante escuchar qué discurso tenéis ante esto, ¿no? Y lo que habláis del derecho al arraigo, yo creo que aquí hay una paradoja muy potente, ¿no? España construyó durante décadas una sociedad de propietarios.
0: Sí.
2: El 80% de la gente es propietaria de su casa.
0: Sí.
2: Claro, ¿qué va a pasar ahora?
1: Completamente.
2: Porque, no lo sé.
1: Creo que es la pregunta más interesante que he escuchado en toda la semana respecto a este tema.
0: Es que Aurora y tú habéis puesto un dedo en la llaga, que es hasta dónde, o sea, y es otro debate súper interesante, que es...
2: El 81,6, Aurora, que a ti te gusta el dato de Eurostat, que lo acabo de mirar.
0: Y la mayoría de los alquileres, son de propietarios de segunda vivienda, o sea, no de fondos buitres ni nada de esto. O sea, que esto también hay que poner, que son familias como la que me tuvo que echar a mí porque tenía sus necesidades, y yo no podía decirle a esa mujer que me había tratado bien que no me iba de ese piso, si es que le hacía falta porque sus niños tenían que irse a estudiar. Pues yo
1: y volvemos a lo mismo, que porque tu derecho iba a ser más que el de ella. O...
2: He mirado el dato en Estados Unidos y me aparece un 60%.
0: Mucho menos, sí. Y aquí es donde estaba el debate.
2: Propietarios, por ejemplo, ¿no? Por mirar el dato, ¿no?
0: Claro, ¿qué parte de responsabilidad es del individuo? O sea, ¿qué parte de responsabilidad es mía? ¿Qué parte de responsabilidad es del Estado? ¿Y qué parte de responsabilidad es de los propietarios? Porque cuando tú delegas que la gente pueda tener vivienda en quien construye esa vivienda o en quien tiene esa vivienda, con unos incentivos, además, perverso, que esto también es... claro,
1: con unos riesgos brutales.
0: Esto pasó en Cádiz. Sí, esto lo vivió en Cádiz. Y es que esto, la historia se repite, y mira que soy joven, ¿eh? En Cádiz no se arreglaban las fincas de Cádiz antiguo por los derechos de renta antigua. Porque ¿quién iba a meterse a poner su dinero para nunca recuperarlo y para nunca tenerlo, porque la gente tenía contratos que vivían y después hubo perversiones, ¿no? Pues los asustaviejas, que es un desastre
2: terrible,
0: del sistema.
2: Terrible.
0: Exactamente, ¿no? Que,
2: sí,
0: que
2: sí,
0: es como lo peor, ¿no?
2: ¿Cuántas veces lo hemos contado, ¿no? Y
0: claro,
2: hemos llevado las cámaras para contar todo el asunto este de las asustaviejas.
0: Y gente viviendo,
2: ¿no?,
0: en cuartuchos, ¿no? Gente,
2: sí, sí,
0: al final,
2: sí, sí,
0: quien
2: sí,
0: sufre es quien vive en las casas. Y necesitamos un sistema que funcione, gente que le dé, o sea, un sistema que dé incentivos a quien hace cosas, un sistema que garantice que la gente vulnerable pueda vivir y un sistema que permita que gente joven pueda echar raíces en un sitio y que pueda formar una familia y sobre todo también yo creo que más calma y más generosidad de pensar en todos, ¿no? De pensar de forma empática en que los derechos de uno son los derechos de otro y las cosas son más complejas y al final vivimos en vecindad y esto, no sé, me genera mucho desasosiego porque veo titulares como el de la BBC, ¿no? Que dice, el drama de Mari Carmen es el drama de los españoles y es verdad, o sea, no le veo salida porque no estamos hablando como deberíamos estar hablando de estos problemas.
2: Aurora, última frase que lo tengo que dejar aquí.
1: Pues que ojalá Mari Carmen y muchas otras personas que estén en esa situación tengan una salida que sea justa para todas las partes, que creo que es importante.
2: Pilo Martín, Aurora Macías, ojalá hubiésemos hablado de que Meta resucita el Tamagotchi.
1: Wow, la semana que viene, eso es un temón.
0: Sí, sí, sí.
2: Es un temazo, es un temazo.
0: Pero es menos importante que...
2: Sí.
0: Al final,
2: ojalá
0: la vida de un
2: hubiésemos
0: Tamagotchi...
2: hablado de eso, del Tamagotchi.
1: Ojalá, sí,
2: pero
1: bueno.
2: Pero no ha podido ser.
1: También
0: había
1: hay
0: que
1: prestarle atención a las cosas que importan, ¿no?
0: Y intentar hablar de otra forma, que creo que este programa, si algo tiene, es que pone puntos diferentes sobre las IES y creo que muchas veces hace falta ver las cosas desde otro punto de vista.
2: Pilo Martín, Aurora Macías, gracias.
1: A ti, un besito.

0: Llevo un tiempo pensando en los platos de cuchara, porque yo creo que llega ese momento del año en el que una vuelve a pensar en eso, ¿no? En los platos de cuchara. Y esto nos lleva a mirar dónde habremos puesto la olla express, por lo menos en mi caso. Porque en verano la olla express va a otro armario, al fondo del armario, en fin, que yo ya tengo que ir sacando la olla express. Pero no sé si esto siempre es así para todo el mundo, y es de lo que nos va a hablar hoy Miguel Ángel Rico.
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2: muy buena. Eso de la olla express tiene poco más de 100 años, ¿no? Fue un invento español, concretamente del zaragozano José Alís Martínez, en 1919. El concepto de cocinar con la presión ya se conocía desde el 600 y pico, con el digestor de Papin, pero tenía el pequeño inconveniente de que podía explotar, ¿vale? Cosa que el invento español evitaba con el pitorro de seguridad. En su patente original, José Alís incluyó 360 recetas para la olla express. Teniendo en cuenta que el año tiene 365 días, eso nos da para comer todos los días, y los 5 que faltan te los soluciono yo. Mira, uno un día hace un espeto, otro un salmorejo, otro una esmiga, el cuarto un flamenquín y el último una gamba de huerva.
0: Venga, ya está, pues solucionado.
2: Solucionado. Y una de las recetas que hay en ese recetario es, como no podía ser de otra manera, la de las lentejas. Y eso me recuerda a la frase que me decía mi madre. Lenteja, si quiere las toma y si no las deja. La gran mentira, las lentejas no eran opcionales y siempre volvían, ¿vale? No,
0: si alguien
2: no
0: es... tenía que decir esto alguna vez, te lo digo en serio. Sí, alguien lo tenía que decir.
2: Si no era para la merienda, totalmente, era para la cena, pero yo comía lenteja. Eso estaba... Otra frase relacionada con la cocina es: en todas las casas cuecen habas y en la mía calderadas. Arsela Java, un alimento humilde, se asocia con la necesidad, tomando el significado de que en todas las familias hay problemas en algún momento. La última parte, y en la mía a calderadas, aunque mi madre nunca ha dicho, mi madre siempre ha dicho, y en la mía a calderá, sirve para dejar claro que no se libra ni el que habla. Y esto de acalderada me sirve para hablar del caldero, y es que caldero y caldo vienen del latín calidus, que significa caliente. ¿Vale? Y después otra frase también muy recurrente de la cocina.
0: O sea, todas las frases que vamos a ver hoy son culinarias.
2: Culinarias, sí.
0: Vale, vale.
2: Venga, ya el cuchareteo.
0: Me gusta.
2: Y tener la sartén por el mango. Este es bastante literal, porque el mango es el único sitio seguro por el que agarrar una sartén caliente. Literalmente significaba tener el control de la situación. Por cierto, sartén viene del latín sartus, que significa sazonar o preparar, y se usaba eso para sofreír, lo que usamos una sartén ahora. Y volviendo a la olla express, el concepto de olla lo tenemos claro, pero el de express ha sufrido cambios con el tiempo. En un principio viene del latín exprimere, que también nos dio exprimir, extraer con presión. Esto evolucionó y notó también el concepto abstracto expressus, express yourself, como decía Madonna, del que deriva la palabra expresamente, manifestado de forma clara, explícita y específica. ¿Y cómo llegó express a significar rápido? Pues en el siglo XIX, con el transporte por ferrocarril, cuando se quería acelerar una ruta, se programaba un tren sin paradas intermedias y sin carga de mercancía. Se le llamaba tren express porque se programaba expresamente para ese destino, sin parar. Era el caso del famosísimo Orient Express, un tren que hacía la ruta París-Estambul con las paradas mínimas imprescindibles y no era precisamente muy veloz. Tardaba como 80 horas.
0: Muy famoso ese tren.
2: Pues, obviamente, estos trenes express iban más rápido que la línea ordinaria con todas sus paradas, y eso provocó que la palabra express pasase a significar rápido. Y por esa época se hizo la patente de la olla a presión, que era capaz de cocinar los alimentos en menos tiempo. Así que se utilizó la palabra de moda del momento, express. Si se hubiera inventado ahora, seguro que le hubieran puesto algo con IA, que es lo que está de moda.
0: Claro.
2: ¿Sí, sí? Y hablando de olla, lo siguiente que se me viene a la cabeza es el puchero.
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2: Que le pasa como a cazuela o a paella, que primero designaba el recipiente donde se cocinaba y después al plato. Puchero viene de una cosa que hacían los antiguos romanos, el pultis, un plato básico de harina hervida con agua y sal. Actualmente existe la polenta, que es casi lo mismo. El recipiente para hacer el pultis era el pultarius, y con el paso de los siglos y el salto al castellano antiguo se acabó convirtiendo en puchero.
0: Bueno, de pultis a puchero hay una...
2: Pultarius, pasó por medio...
0: Pultarius puchero. Bueno,
2: sale
0: sí,
2: fideo,
0: bueno,
2: pringa.
0: Bien,
2: puchero,
0: bien.
2: Pringa. Para terminar, me gustaría recalcar la importancia de echar el freno en esta sociedad en la que todo lo queremos rápido. Quedémonos con el significado original de express. No hagamos las cosas express, hagámosla expresamente, que sabe mejor. Sabor.

Y hasta aquí hemos llegado por hoy. Nos vamos después de una mañana de buenas conversaciones y de esas cosas que a veces pasan desapercibida hasta que alguien se para a contarlas, como lo de la fotónica que les hemos contado a las 9. Hemos tenido en el programa a uno de los científicos más reconocidos del mundo y que trabaja aquí en Andalucía y enseña aquí en nuestras universidades. Bueno, gracias por estar ahí, por escucharnos, por estar con nosotros. Que tengáis muy buen sábado y se quedan ahora con Pepe da Rosa. Hasta mañana, adiós.

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3: Manifestación en Madrid. La marcha por la dignidad convocada por Sociedad Civil Española discurre este sábado por la capital de España para pedir elecciones generales antes del 15 de noviembre. Denunciar, según los convocantes, la actitud del presidente del gobierno Pedro Sánchez y protestar contra la llegada a Ceuta y Melilla de miles de inmigrantes. Partido Popular y Vox secundan esta convocatoria. Escuchamos al líder de Vox, Santiago Abascal.
4: Hoy estamos aquí en la calle junto a la sociedad civil que ha vuelto a convocar una manifestación y seguiremos haciéndolo cada vez que nos llame la sociedad civil para utilizar todas las herramientas a nuestro alcance, las de las manifestaciones civiles, las herramientas parlamentarias y por supuesto también las herramientas de los tribunales donde seguiremos presentando denuncias.
3: La derecha reabre así un nuevo ciclo de protestas con la segunda movilización en menos de un mes tras la del 2 de septiembre que reunió a miles de personas en todo el país en protesta por la gestión de la crisis migratoria en Ceuta. La Consejería de Pesca de la Junta de Andalucía ha decretado el cierre total de la pesquería de coquina en el Golfo de Cádiz a partir del próximo lunes. Una medida que afectará a todas las zonas de producción de la costa onubense y también a la provincia de Cádiz. Sara de Borja.
5: Según los últimos informes científicos, esta medida responde a poner freno a la fuerte escasez del molusco en este caladero, así como favorecer el desarrollo de las crías de esta especie en la zona. Por cierto, que el mismo informe hace hincapié en que la recuperación es posible, por lo que se hace aún más necesario el cierre de su pesca. Dicha resolución, publicada en el BOJA, prohíbe su captura, desembarque y comercialización a todos los mariscadores profesionales, obligando a devolver inmediatamente al mar cualquier ejemplar capturado por accidente.
3: Y la Guardia Civil de Córdoba ha puesto en marcha desde primera hora de la mañana de este sábado una macrooperación contra el narcotráfico que se desarrolla de forma simultánea en las provincias de Córdoba y de Sevilla. Amplía datos Miguel Vallecillo.
6: El punto neurálgico de esta operación contra el narcotráfico es la localidad cordobesa de Puente Genil. Hablamos de un operativo que cuenta con la participación de unos 150 agentes pertenecientes a unidades especializadas de élite y distintos mandos del cuerpo. Participan también perros adiestrados en la detección de drogas y el servicio aéreo de helicópteros y drones. Está previsto realizar numerosos registros, la incautación de distintas sustancias estupefacientes y la posible detención de personas vinculadas con el narcotráfico.
3: Y a esta hora de la mañana, Almería registra 25 grados, Sevilla y Jaén 24, Cádiz, Málaga y Córdoba 23, Huelva 20 y Granada 18, Andalucía 11 de la mañana y 3 minutos.
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1: Amigas, queridos amigos, muy buenos días. Pasan 4 minutos de las 11 y esto sigue siendo Canal Sur Radio.
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0: Hola, hola, ¿qué tal? ¿Cómo están? ¿Cómo llevan esta mañana de sábado 26 de septiembre de 2026? Ojalá en la compañía de sus amigos de la radio lo esté pasando bien la gente de Andalucía. Desde el Palacio de Congresos y Exposiciones de Jaén y FEJA, y con motivo de la 24ª edición de Tierra Adentro, la Feria de Turismo, Deporte y Aventura, y la 18ª edición de Ibercaza, Feria de Caza y Pesca de la provincia de Jaén, tomamos el relevo de la gran Mariló Maldonado y todo su equipo y afrontamos 3 horas de apasionante aventura por Andalucía para hablar de nuestras cosas, de nuestras costumbres, de nuestra historia, de nuestra cultura, en definitiva, de nuestra gente. Con María Chamorro, que está pendiente de todo en la producción, en la comunicación, en las redes, con Irene Caballero en la realización, en el control central en Sevilla, con Alberto Ortiz y Paco Estrada en la técnica aquí en IFEJA, y con la mujer que vino a la vida para darle vida a la radio, Ana Carvajal.
1: Hoy quiero decirle gente de Andalucía, que yo pierdo los papeles con mi Ana Carvajal.
0: Hola, hola, Ana Carvajal, buenos días.
2: Hola, buenos días, Pepe da Rosa, buenos días, gente de Andalucía.
0: Bueno, vaya mañana, ¿eh?
2: Vaya mañana apasionante, de aventura y nunca mejor dicho.
0: Bueno, ahora mismo buceamos en el tan nombrado Mar de Olivos de Jaén, en pleno corazón de la Sierra Jienense. Nos encontramos en el Palacio de Ferias y Congresos con motivo de una feria que, de momento, lo que sí podemos decir, Ana, es que acoge a muchísima gente y mucho ambiente.
2: Muchísima gente, impresionante. Desde una hora antes de que se abriesen las puertas de la feria, ya había una cola enorme. Y desde entonces, y desde que estamos aquí, desde las 10 de la mañana, 10 y media, la afluencia ha sido absolutamente continua. La cola no para.
0: Y no para, y no para.
2: No para, no para. Y no me extraña, Pepe, porque el contenido que hay en este pabellón es muy interesante. Tú has dicho que vamos a bucear, vamos a bucear, vamos a nadar, vamos a pasear, vamos a correr y vamos a volar por todo lo que ofrece Jaén, que es muchísimo, muchísimo, infinito, y lo tenemos todo aquí delante, en esta feria Tierra Adentro, que es una ventana al turismo de interior, la naturaleza y la aventura, y con Ibercaza, referente para la caza y para la pesca. Así que la mañana y la aventura están absoluta, y la belleza absolutamente asegurada. Ah, y la gastronomía, no nos olvidemos.
0: No nos olvidemos
2: que también vamos a dar un paseo por todos los sabores de Jaén.
0: Todo lo que tiene que ver con el turismo de interior, la naturaleza, el deporte, la aventura, la caza y la pesca se concentran en estos no sé cuántos metros cuadrados tiene este pabellón, son muchos, con muchos están, y vamos a intentar contároslo todo, o casi todo, porque para eso está Ana Carvajal y su micrófono inalámbrico, que enseguida empieza a recorrer este pabellón, y a una buena colección de invitados interesantísimos que se van a sentar en esta mesa hasta las 2 de la tarde. Como cada sábado, como cada domingo, si tienen ustedes la bondad de acompañarnos, como siempre aquí en Canal Sur, como siempre aquí con su gente de Andalucía.

0: un número de teléfono, el de siempre, el habitual para vuestras notas de voz en WhatsApp, el 670-940-200, y las redes sociales del programa en X, Facebook e Instagram, en Gente de Andalucía CSR. 11 y 8, hechas las presentaciones, desde Jaén arrancamos.
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0: 10 de la mañana de este sábado 26 de septiembre de 2026, que se presenta en Andalucía sin nubes, con mucho calor, unas temperaturas que van a alcanzar pues hasta 39 grados en Córdoba y Sevilla, 35 en Granada, 34 en Huelva, 32 en Cádiz, 31 en Almería y 30 en Málaga, y a esta hora 36 grados nos contemplan en Jaén. Jaén, paraíso interior, cuyo himno estábamos escuchando y que es el escenario magnífico para esta feria que engloba, encierra y atesora todo lo que tiene que ver con el turismo de interior, la naturaleza, el deporte, la aventura, la caza y la pesca. Me acompaña en la mesa Fran Lozano, diputado de turismo de la Diputación Provincial de Jaén. Hola Fran, buenos días.
1: Muy buenos días.
0: Me da mucha alegría ponerte cara ya, ¿eh? Ya iba siendo hora.
1: Encantado, es un honor que nos conozcamos.
0: Bueno, Fran Lozano, diputado de turismo, que viene perfectamente ataviado con su camiseta del Jaén Paraíso Interior, equipo de fútbol sala, de la élite del fútbol sala español, que además tiene partido hoy.
1: Hoy contra el Inter a las 12, un partidazo, además dentro de un programa que se ha organizado. Somos provincia y viene afición de Úbeda, más de 100 aficionados a disfrutar del mejor fútbol sala.
0: ¿A qué hora es el partido?
1: A las 12.
0: ¿Te lo vas a perder, no?
1: No me lo pierdo.
0: O sea, vienes aquí y cuando acabemos tú y yo te vas.
1: Exacto.
0: ¿Está muy lejos de aquí?
1: El Olivo Arena está aquí al lado.
0: Ah, bueno, el Olivo Arena, que está aquí, claro.
1: Una maravilla.
0: Ah, estamos cerquita. Pues nada, suerte al Jaén Paraíso Interior, ¿eh?
1: Muchas gracias.
0: Bueno, 24ª edición de la Feria de Turismo, Deporte y Aventura, Turismo de Interior. ¿Cómo se presenta esta edición? ¿Qué tiene Jaén que ofrecer al mundo desde este paraíso interior?
1: Pues tiene que ofrecer autenticidad, ¿verdad? Y yo creo que es el momento de Jaén, porque el turismo en los últimos años ha cambiado muchísimo, ¿no? La gente quiere viajar, pero ya con menos prisa, con más pausa. Y quiere viajar a destinos donde se pueda conocer el lugar como un lugareño más, como un vecino y una vecina más. Y eso lo ofrece los 97 pueblos preciosos de una provincia que está inundada con 66 millones de olivos y que sin duda alguna está apostando por cosas tan interesantes como el oleoturismo, que no es solo identidad de Jaén. El oleoturismo es identidad de todo un país, porque somos el país más productor del mundo de aceite de oliva, pero aquí es que es una forma de vida, la mejor gastronomía, dos ciudades patrimonio de la humanidad, de las 15 que existen en España, Úbeda y Baeza, un corazón del renacimiento espectacular. Tenemos 4 parques naturales, nada más y nada menos, la máxima extensión de espacio protegido de España. Tenemos una ruta de castillos y batalla impresionante, con 27 puntos de interés, una fortaleza, una arquitectura defensiva única en Europa, tengo que decirlo, porque la verdad que está haciendo que la gente se sorprenda verdaderamente. Jaén, en parte, es una provincia pequeñita de 635.000 habitantes y poco conocida. Nosotros creemos que podemos seguir creciendo como destino. Y hay muchas más cosas, ¿no? El destino íbero, los yacimientos arqueológicos en torno a la cultura íbera, una programación cultural enorme por toda la provincia, la defensa de nuestros festivales de verano, que son auténticos. Así que es una provincia rica, variada, que yo creo que puede pues atender a las necesidades de todos los colectivos que tengan distintos intereses. Me da igual que sea gastronomía, sea patrimonio, sea cultura, sea deporte de aventura, porque esos parques naturales ofrecen pues senderismo, rafting, paddle sur, barranquismo, por supuesto bici de montaña, ciclismo en la provincia, una provincia de mucho ciclismo también.
0: Sí, y bueno, en el recorrido hemos dormido en Linares y hemos hecho ese comentario cuando veníamos de camino hasta el Palacio de Congreso, porque nos hemos encontrado con muchos aficionados a la bicicleta pues rodando por la carretera. O sea que con los paisajes que tenéis aquí, las rutas que tenéis aquí, no me extraña, ¿no?
1: Sí, además proyectos preciosos. Normalmente la Diputación Provincial de Jaén suele apoyar la Vuelta a España y somos patrocinadores. La última etapa fue en La Pandera, un puerto espectacular aquí en Valdepeña de Jaén. Es impresionante, verdaderamente. Tenemos también una prueba que es súper chula, la clásica Jaén Paraíso Interior, que mezcla carretera y este rato. Vienen los mejores ciclistas del mundo. Ajá. Y bueno, la Andalucía Bike Ride también se celebra aquí. Y la verdad que estamos apostando también Pues precisamente por lo que te digo, por diferenciarnos, ¿no? Hay un proyecto precioso que une Jaén con Córdoba, la vía verde Camino Natural del Aceite.
0: Y
1: ahora la Diputación ha invertido recursos en la rehabilitación de un antiguo hangar de la estación de tren en Martos y en Alcaudete, y hemos puesto un proyecto en marcha que se llama Oleobicicleta.
0: ¿Oleobicicleta? ¿Y qué, en qué consiste ese proyecto?
1: Bueno, pues es un proyecto de rehabilitación de patrimonio que nos permite, bueno, pues recuperar ese antiguo hangar, también tener un servicio turístico de atención a aquellos amantes de la bicicleta, en el que pueden alquilar directamente esa bicicleta, que puede ser bicicleta eléctrica también, un turismo familiar, y recorrer precisamente esos paisajes, esos senderos entre, pues, el Mar de Olivos, ¿no?
0: Maravilla,
1: y nosotros,
0: ¿no?,
1: hacemos una experiencia porque se dan todos los servicios, queremos que esto funcione magníficamente bien, y otra forma de conocer el paisaje, de pararse, de interpretarlo, ¿no?
0: Me gusta cómo lo definías al principio, eso de pararse, de no tener prisa, ¿no?, para disfrutar, para vivir, ¿no? ¿Se os hace difícil la competencia con el turismo de costa?
1: A ver, el turismo de costa, hay que ser realista, es el turismo motor ahora mismo en Andalucía. Andalucía es increíble, ¿no? Tenemos una tierra maravillosa, yo creo que estamos por encima de los 32 millones de habitantes, y nosotros estamos en torno al millón de visitantes, perdón, 32 millones de turistas, y nosotros por encima del millón, ¿no? Lo cual quiere decir que en definitiva no tenemos que mirarnos en el reflejo del turismo de costa. El turismo de costa de Andalucía es precioso, es maravilloso, y nosotros tenemos nuestras singularidades y particulares. No tenemos que ambicionar un crecimiento desmedido. Nosotros sabemos quiénes somos. Somos una provincia con una población diseminada, dispersa por toda la geografía, con pueblos con muchísimo encanto, enclavados en las montañas, y sabemos que nuestros servicios son servicios, pues, de pequeñas y medianas empresas. No aspiramos a esos grandes hoteles. Por lo tanto, nuestro modelo apuesta por la calidad, apuesta por la atención personalizada, por fidelizar al turista, por explicarle la raíz de nuestra tierra, porque se encuentre productos locales cuando va a los bares, a las tascas, y disfruta de la restauración y de un recetario de gastronomía enorme. Nosotros no queremos en ese sentido ser iguales que otros destinos. Somos nosotros mismos y defendemos nuestra autenticidad.
0: Hablando de gastronomía, Jaén atesora, yo creo que, una condición única en España. En apenas 200 metros, cuatro restaurantes con estrella Michelin.
1: Cuatro restaurantes maravillosos, al que se le suma uno en Baeza. Estos cuatro están efectivamente en 200 metros cuadrados en San Ildefonso, en Jaén capital, muy cerquita del centro, ¿no?, en el mismo centro, al lado de la catedral prácticamente. Y bueno, la verdad que ha sido una alegría. Ahora estamos también, pues, dando a conocer esa parte de éxito, ¿no?, que en Jaén se puede tener éxito. Y que en Jaén se puede degustar la mejor gastronomía, y lo hemos hecho a través de un documental que se llama Y decían que en Jaén no había nada. Pues cinco estrellas Michelin, nada más y nada menos, en una provincia como la nuestra.
0: ¿Lo ha notado el turismo, la captación de turismo, esas cinco estrellas Michelin?
1: Sí, sin duda. Yo creo que la gente mira Jaén cada vez más como un destino también gastronómico. Llevamos mucho tiempo trabajando, nosotros estamos presentes ahora en San Sebastián Gastronómica con el concurso de cocina con aceite de oliva virgen extra, uno de los más importantes de España, con 8.000 euros de premio. Estamos colaborando con Michelin, con 50 Best, con Sol Resol, con todos esos espacios, pero indistintamente de eso, es que había una base muy sólida, porque aquí en la provincia lo que pasa es que en cualquier pueblo te encuentras un restaurante que en relación calidad-precio comes de maravilla. Y entonces, ¿qué pasa? Pues que la gente cada vez que viene nos identifica. Digamos que los estrellas Michelin han sido la punta de lanza y siguen siendo un motor importante de atracción de gente que viene prácticamente exclusivamente a comer y a visitar el entorno, pero luego nosotros nos hemos desde luego consolidado, y lo puedo afirmar con rotundidad, en un destino gastronómico, Jaén paraíso gastronómico, porque la gente se queda maravillada y es una de las fortalezas mejor valoradas, que tengo que decirlo con total humildad, la provincia de Jaén es la mejor valorada entre los turistas en Andalucía.
0: ¿Ah, sí?
1: Con sobresalientes.
0: Sí, bien. Oye, estamos en una, cada vez hay más gente que aprovecha este veranillo de San Miguel, este veranillo del membrillo, para coger sus vacaciones. ¿Qué le dirías a aquel que pueda estar pensando ahora en organizarse unos días de excursión, de descanso, y que no sabe si irse a la costa o irse al interior, para que venga a Jaén?
1: Pues mira, en Jaén vais a ver el corazón de una tierra que os va a sorprender, sin duda alguna. Y ahora en este tiempo, en cuanto empiecen las lluvias, va a haber una oportunidad única, y es de escuchar la naturaleza. Qué importante, escuchar lo que nos rodea. En ese sentido, pues comienza la berrea del ciervo, y nuestros parques naturales, tanto el Parque Natural de Cazorla Segura Las Villas como Despeñaperros, y especialmente también en el Parque Natural de Andújar, pues tenemos la oportunidad, además de encontrarnos empresas que nos organizan maravillosos viajes en torno a la naturaleza, y también empresas que apoyan pues los viajes ornitológicos, la observación de la naturaleza, la bifauna del lince ibérico también, y a los amantes de la fotografía tienen que venir en esta época, ¿no? También a los amantes, por ejemplo, de las vías ferratas, la escalada, las tirolinas, el deporte de aventura. Tenemos a Mágina, el Parque Natural de Mágina, que es una época propicia, ahora bajan las temperaturas en la provincia de Jaén. Uh-huh. Y la verdad que los bosques están preciosos, las sierras están preciosas, con mucha agua, por cierto, porque Jaén es una provincia también de agua, y yo le invitaría a que se adentrasen en nuestras entrañas con ese tipo de actividad en la naturaleza. Y además, es una época maravillosa porque ya está empezando la recolección de la aceituna, y eso significa que tenemos una oportunidad para visitar las almazaras en plena producción de nuestro aceite de oliva virgen extra temprano y hacer una experiencia oleoturística.
0: Correcto, tenemos que hablar a lo largo de la mañana de hoy del oleoturismo, que cada vez tiene más adeptos y más atractivos. Fran, es un placer escucharte, lo cuentas muy bien, te lo sabes muy bien todo. Oye, nada, a las 12 del partido del Jaén Paraíso Interior con el Inter.
1: Exactamente.
0: ¿Cómo está en la liga el Jaén Paraíso?
1: Estamos ahí arriba, siempre, y venimos de un año de ser campeones de Copa. Y,
0: maravilla.
1: Sí. Somos, la verdad es que es espectacular. Levanta el orgullo de la gente, ¿no? Tener un equipo de referencia en primera división es una ilusión, y la verdad es que lo vivimos fervientemente. Ya veréis que los estadios del fútbol sala de España se llenan de color amarillo allí donde va nuestro equipo.
0: Es muy chulo la camiseta. Fran, un placer. Que vaya todo muy bien, amigo.
1: Gracias.
0: Muchas
1: gracias a vosotros por el trabajo.
0: Suerte. Gracias. Bueno, pues vamos a darnos una vueltecita por el pabellón, a ver por dónde se encuentra Ana Carvajal. Hola, Ana, buenos días de nuevo.
2: Hola, bebé, buenos días. ¿Dónde voy a estar yo? ¿Dónde están las cosas buenas? Estoy ahora mismo en una calle que está llena de productos excelentes, de quesos, de vermut, de garrapiñada, de embutidos, de un montón de cosas. Todos los productos que están amparados bajo el sello de calidad de Degusta Jaén. La perdiz Pepe, estamos en una feria también de caza, es protagonista. Hay un montón de stand con perdices, pero yo estoy en uno en el que la perdiz es protagonista de otra manera diferente. Es un producto en el que cuando uno pasa por Guarromán, te voy a hablar de dos cosas, que son famosas en Guarromán. Una, el paté de perdiz. Pepe, no sabes qué pinta tiene el paté de perdiz, que hace
0: Mari. Tráeme.
2: Hombre, ahora mismo te traigo, pero espérate que le voy a preguntar a Mari, ¿no? Que cuál es el secreto
0: vale.
2: Este paté que todo el que pasa por Guarromán lo tiene que comprar, y si no lo encarga. Mari, ¿cómo está hecho este paté? Buenos días.
3: Buenos días, pues este paté está hecho todo artesanal, no pasa por máquina ya ninguna, todo va a mano. Lo único que pasa es para batir. Se envasa, lo envaso con una cuchara de la sopa, o sea que fíjate si tiene tarea y trabajo. Entonces, ese es el secreto, que está hecho con mucho cariño y luego muy lento, que eso tiene un proceso que se tira muchas horas haciéndolo y preparándolo. Y lo bueno que se tiene que comer en frío porque no lleva ni conservantes ni lleva nada. O sea, es todo natural.
2: De ahí la excelencia, Mari, por eso su fama también. Aparte, Pepe, mira, ahora te voy a llevar uno para que lo vea, porque uno piensa en paté, ¿no? Pues ya piensa en la lata. No. Aquí de lata nada. ¿Cómo va? Cuéntanos para que nuestros oyentes que no lo ven se hagan idea de cómo va este paté.
3: Pues va envasado, pues como de toda la vida de Dios, en barro. El barro no lleva ni plomo ni nada, es especial para que no se contamine lo que es el paté. La lata pues tiene sus cosillas que suelta, Y el barro no, el barro pues así como una forma de conservarse también mejor, porque luego lleva como una grasa de manteca por lo alto, para ya terminar de que se conserve mejor y lo puedas consumir en tu casa perfectamente.
2: Como lo se ha hecho de toda la vida, Pepe. Así que, y lo tenemos tres variantes, ¿no? Tres variantes tenemos, Mari.
3: Sí, tenemos el paté de perdiz normal, que es normal. El otro es sin lactosa, para los que son intolerantes, que no puedan comer igualmente. Y uno que le añado la trufa. O sea, el paté, la madre es el mismo. O sea, el mismo paté, pero a uno le añado una cosa, a otro le quito otra. Lo pueden también comer los celíacos, porque no lleva nada de harina, ni de gluten, ni nada. O sea, que está esto para ellos también, pensado.
2: ¡Qué maravilla, Pepe! Ahora te llevo para que lo pruebe, porque además María insiste en que lo probamos, por supuesto.
0: Sí, tráeme.
2: Pero es que tenemos la otra cosita que te va a encantar, que es otra cosa que uno tampoco puede pasar por Guarromán sin comprarse los típicos hojaldres. Los hojaldres de González Ferrer. Es que también te traigo, claro. Esto, bueno, ¿cuántos años llevan estos? Son ya como tres o cuatro generaciones, ¿no, Mari?
3: Sí, sí, son varias generaciones. Bueno, varias, no, serían tres o cuatro de generaciones. Empezó su padre, que era el mejor pastelero y panadero, y encima vecino mío, que puedo yo decir eso, ¿sabes? Y ahora lo tiene su hijo también. Y vamos, yo lo aconsejo que en la casa no falte una cajita de hojaldres, porque esto no engorda. Esto te lo comes y te puedes comer uno, dos, tres y repetir porque no te empacha ni nada.
2: Son súper ligeros, unos hojaldres, que es una delicia. Y además lo tenemos de varios sabores, ¿no? Bueno, la gente está pasando por el stand, Pepe, y sale con las bolsas, sí, cargadas, bolsas y bolsas y bolsas con las cajas de los hojaldres.
0: Que variedades tenemos aquí, ¿no? ¿No se van a vender todas?
3: Pues ahora mismo tengo dos, pero hay más. Tengo lo que es el nosotros decimos en Guarromán los blancos, pero son los bayonesas, que son bizcocho con hojaldre y lacrimita. Y luego están los rubios, yo es que le digo rubios, pero no son los rubios, que son con cabello de ángel y hojaldre. Y también hay otra variedad que es como igual que los blancos, pero en vez de llevar la azuquita blanca por arriba, lleva chocolate.
2: ¿Cuál quiere, Pepe? Uno de cada, ¿no? Uno de cada, de perdiz, otro de cada de hojaldre, ¿no?
0: Exactamente.
2: Pues ahora te lo llevo. Mari Rueda, muchísimas gracias, enhorabuena por el trabajo que haces y por mantener esa artesanía y esa tradición en estos productos. Y nada, aquí está representado Guarromán con su hojaldre y con su paté de perdiz. Muchas gracias, Mari.
3: Gracias a vosotros.
2: Ahora te llevo, Pepe. Voy para allá, te voy cargado.
0: Gracias, Ana, gracias. Bueno, son 28 los minutos que pasan de las 11. Estamos en el Palacio de Congresos y Exposiciones de Jaén, en la 24ª edición de la Feria de Turismo, Deporte y Aventura Tierra Adentro, y en la 18ª Feria de Caza y Pesca de Jaén, de Ibercaza. Enseguida os contamos más cosas desde aquí.
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0: casi son las 11:30 de la mañana, de esta mañana hermosa en Andalucía. Y especialmente en Jaén, con muy buena temperatura. ¡Qué barbaridad! No deja de entrar gente, Ana, en el pabellón de Ifeja.
1: Sí, pero no es que no deje de entrar gente, es que hay una cola permanente. O sea, que no es que digas hay flujo continuo, no, es que hay una cola de gente esperando, que la cola va muy fluida y muy rápida, pero es cola continua entrando.
0: Qué barbaridad.
1: Es que hay mucho y muy interesante aquí dentro.
0: Se han abierto las puertas a las 10:30, ¿no?
1: A las 10:30. Y desde entonces no ha parado.
0: Lleva una hora entrando gente y sigue entrando gente.
1: Sí.
0: Bueno, vamos a hablar del turismo en Jaén, que será, bueno, pues nuestro leitmotiv a lo largo de toda la mañana. Me acompaña Luis Carlos Martínez, que es secretario general de Turjaén. Turjaén es la patronal, la asociación de empresas de alojamientos turísticos, camping, servicios y turismo activo. Don Luis Carlos, buenos días.
2: Buenos días.
0: ¿Te puedo tutear?
2: Por supuesto, todo el mundo me tutea.
0: Menos mal, mucho más cómodo así. Exacto. Mucho más cómodo. Bueno, ¿qué hace Turjaén?
2: Bueno, Turjaén como patronal, que es como representante del sector turístico de la provincia de Jaén, en primer lugar, su principal fin es defender los intereses del sector turístico, tanto de forma colectiva como de forma individual en cada uno de sus asociados.
0: ¿Y cómo está el sector turístico en Jaén?
2: Bueno, el sector turístico en Jaén ha avanzado muchísimo en los últimos años, no solamente en la calidad de su establecimiento y en la calidad de los servicios turísticos que prestan, sino también igualmente en el nivel de profesionalidad de sus trabajadores y de sus empresarios. Llevamos muchos años trabajando en esta línea y ahora, pues, desde hace también unos cuantos años se están viendo unos resultados, y no es que lo diga yo, lo dicen las propias encuestas de los turistas que llegan a la provincia de Jaén.
0: Sí, nos contaba antes Fran Lozano, el diputado de turismo, que está entre las más valoradas de la provincia de Jaén en toda España, ¿no? Por encuestas de satisfacción con los propios turistas. En cuanto a alojamiento, ¿cuál es la capacidad de alojamiento turístico que tiene la provincia?
2: Con el número de plazas.
0: La capacidad y la diversidad, claro.
2: Bueno, existe una gran diversidad. Tenemos nosotros desde hoteles de 5 estrellas, de 4 estrellas, de 2, de 1. Existe también un amplio abanico de camping, por supuesto muchísimas casas rurales. Hay que tener en cuenta que tenemos la mayor extensión de parques naturales de España, y sobre todo también muchos hoteles boutique, muchos hoteles que están integrados en casas del siglo XVI, del siglo XVII, que tienen ya un encanto, ¿no? Porque por la situación que está ubicada, sobre todo en zonas como Úbeda, Baeza, Baño de la Encina.
0: Lo que se conoce como turismo de naturaleza, Luis Carlos,
2: sí.
0: Poca competencia tendrá Jaén, ¿no?
2: Para mí ninguna. Es verdad que cada vez nos estamos dando más a conocer en el mercado. Hace ya años que éramos la gran desconocida, ya no podemos decir eso. Ha habido un esfuerzo muy grande por parte del sector empresarial, la patronal y las distintas administraciones públicas, que hemos estado presentes en muchísimas ferias, hemos realizado muchísimas misiones comerciales, y Jaén ya empieza a ser ya una gran conocida, y de luego está en primera línea lo que es turismo interior y por supuesto en lo que es turismo de naturaleza.
0: Hablemos del turismo activo, ese que se conoce como turismo activo. ¿Cuál es la oferta así, grosso modo, de la provincia de Jaén?
2: Bueno, lo que es turismo activo, pues de todo. Ofrecen, la empresa de turismo activo ofrecen desde senderismo, actividades acuáticas, mountain bike, tirolínea, de todo tipo de actividades. Y decir también que lo ofrecen con una gran calidad, una gran profesionalidad, porque al frente están profesionales que entienden y saben perfectamente cómo hacer disfrutar con todas las medidas de seguridad al turista que viene, que nos visita y que utiliza ese tipo de servicio y que busca ese tipo de experiencia. Y cada vez más, después de haberlo probado, las personas que repiten y aconsejan y vienen otra vez.
0: Y en cuanto al oleoturismo, ¿qué ¿qué se entiende por oleoturismo? Que a veces acuñamos expresiones que no terminamos de entender. ¿Qué es el oleoturismo?
2: Bueno, el oleoturismo es una actividad turística que pretende, sobre todo, trasladar la cultura del olivar, ¿no? De nuestro aceite de oliva. Evidentemente, desde hace unos 15 años aproximadamente, se está desarrollando a paso agigantado lo que es el oleoturismo en la provincia de Jaén. No solamente se le enseña cómo se recoge la aceituna, cómo se produce el aceite, va acompañado de muchas catas también de aceite por profesionales, por catadores expertos, y todo eso pues trasladan y dan a conocer lo que es nuestra cultura del olivar.
0: ¿Y despierta interés?
2: Muchísimo, muchísimo interés. Cada vez hay más personas interesadas en conocer esa cultura nuestra cultura del olivar. Cada vez hay más visitantes que vienen a la provincia de Jaén y se interesan y evidentemente pues se apuntan a esas actividades que desarrollan la empresa de los turismos.
0: En general, ¿por qué viene el turista a Jaén?
2: Bueno, en general viene el turista a Jaén porque es una provincia que ofrece muchísimas posibilidades. Tenemos Úbeda Baeza, que son dos joyas del Renacimiento, Patrimonio de la Humanidad, un baño de la Encina, que ha sido designado como uno de los pueblos más bonitos de España. Tenemos la Ruta de los Castillos de la Batalla, que tener en cuenta que somos el territorio con más número de castillos, de atalayas y de fortalezas de toda Europa. Éramos la frontera con el Al-Ándalus, ¿no? Éramos tierra fronteriza y de batalla. Y la mayor extensión de parques naturales, una gastronomía excelente, oleoturismo, un paisaje que atrae muchísimo, no solamente ese mar de olivos, sino ese paisaje que tenemos en nuestros parques naturales. Es decir, que ofrecemos, parecemos un pequeño continente, ¿no? Uno se pasa de una población a otra y hay una diferenciación en la arquitectura, en el paisaje, en la gastronomía, ¿no? Parecemos un país independiente, ¿no? Con una amalgama de posibilidades, de actividades, de cultura, de patrimonio. Y sobre todo hay una cosa que siempre valora mucho el turista, es la empatía, no solamente que existe por parte de los profesionales del sector, sino de la ciudadanía general. Aquí todavía eso de turismofobia no se ha producido nunca, todo lo contrario. La prensa, una vez era británica, hablaba de la provincia de Jaén como que éramos una población muy empática con el visitante. Realmente es así. Y lo dice en la encuesta, no lo digo yo por defender y vender mi tierra, ¿no? Lo dice en la encuesta, sí, sí. Y muchos periodistas especializados.
0: El jiennense es como muy amable, ¿no? Como muy servicial, ¿no? A mí particularmente ayer estaba buscando un lugar y que no encontraba, ni siquiera a través del navegador del coche, alguien sin yo preguntarle se acercó a pedirme, a ofrecerme ayuda, ¿no? Estoy viendo que está usted como despistado, está buscando algo, digo, pues sí, estoy buscando aquello, y me enseñó sin que yo le tuviera que preguntar nada, ¿no? Es como muy amable, como muy predispuesto, y eso está muy bien. Bueno, pues Luis Carlos Martínez, secretario general de Tur Jaén, la Asociación de Empresas de Alojamientos Turísticos, Camping, Servicios y Turismo Activo. Gracias por atendernos, enhorabuena.
2: Gracias a vosotros.
0: Disfrutar de la feria.
2: Muchísimas gracias.
0: Gracias. Bueno, a ver dónde está Ana. Antes de irme con David Jiménez y abrir el jardín de David, ¿dónde estás, Ana?
1: Bueno, Pepe, pues mira, me estoy dando una vuelta porque es que quiero preguntarle a tanta gente que hay aquí, ¿no? ¿Qué están viendo? Porque han venido, ¿cuál es el interés?
0: Ah, qué bien.
1: Así que, hola, ¿cómo te llamas?
3: Hola, Francisco.
1: Francisco, ¿qué te has venido?

0: ¿Ya algo así, alguna novedad?
1: No he visto nada, vamos a intentar dar otra vuelta y ya compraremos algo.
0: No te he dado tiempo yo, ¿no? Te he cazado en cuanto has entrado, ¿no? Te he cazado yo a ti, en vez de...
1: Sí.
0: Bueno, pues nada, pues que queremos afición aquí también con la pequeña. Yo creo que todavía pronto, pero bueno.
1: Sí, vamos a ver.
0: Pues que disfrutéis mucho, Francisco, sí. Y vean muchas cosas interesantes. Gracias.
2: Está bien, haciendo afición, ¿eh? Al turismo.
0: Demasiado pronto, Bebito. Con 40 días.
2: Con 40 días. 40 días que tiene la criatura. Bueno, pues nada, sigue con los paseitos por ahí, que vamos a abrir ya el jardín de David Jiménez.

0: conexión en directo con la unidad móvil de Canal Sur en Viveros del Sur y con el alcalde de Sevilla Este y presentador de grandes eventos, también hombre anuncio, David Jiménez.
1: Correcto.
0: Hola David, buenos días.
1: Muy buenos días, José María. Me encanta eso de los deportes de aventura y todas las cosas. Y el turismo interior, como Sevilla Este, turismo interior. Qué maravilla, José María. Oye, claro, porque, que he leído que hay aire.
0: Bueno, te decía que en Sevilla Este todavía le queda un poquito lejana la costa. Pero bueno, esto es cuestión de ir conquistando territorios poco a poco.
1: No se crea, está usted equivocado. Tenemos, de hecho, arreglado el paseo marítimo. Sí, porque ahora, pues, en el último invierno se me llevó mucha parte de las dunas y demás, pero ahora lo he arreglado. Pero bueno, me encanta aquello. He leído que tiene de todo, hasta rocódromo. ¡Qué desilusión el día que Melendi fue un rocódromo! Bueno.
0: Oye, aquí hay de todo, David, aquí no falta de nada. Tenemos aceite de todo tipo. Imagínate, estamos en Jaén. Todo lo que tiene que ver con la caza y con la pesca, que ahora tenemos que hablar de todo eso. Turismo de aventura, turismo de interior, oleoturismo. Bueno,
1: ¡qué barbaridad! Yo podría haber sido, eso del deporte, yo podría haber sido una leyenda de los deportes, una leyenda, por ejemplo, del atletismo. Lo que pasa es que había que correr mucho y entonces me pasa como con los amaneceres, ¿sabes? No, que lo ponen, claro, me parece muy bonito, pero lo ponen a muy mala hora. Que ahora que tengo que comentar que estás comentando esto del deporte de élite, yo no voy a callarme, José María, todo el tiempo, porque tenemos un retardo, digo, de radiofónico, ¿vale? Entonces,
0: también.
1: Tú te ríes cuando yo estoy hablando, ¿no? Y digo, este señor tiene un retardo radiofónico. Entonces, yo te voy a contar, porque yo he estado muy atento a lo que llevas de mañana, como vas hablando, y me he informado de todo lo que hay, ¿eh?
0: Claro.
1: Entonces, el deporte de élite, que ahora todo el mundo se cree que es deportista de élite, ¿vale? Que a lo mejor han ido al médico y le han dicho que tiene pie de atleta y él no te cree que... Pero no. Y yo quiero contarte, por ejemplo, que yo no estoy al favor de colgar a nadie por los pies, ¿vale? Pero algo hay que hacer con los que se creen deportistas de élite porque juegan al pádel. De esto vamos a hablar otro día, ¿vale? Que
0: otro
1: y
0: la día, gente
1: dice,
0: día
1: David, pues yo te he visto a ti con unas pelotas, con un bote de pelotas de pádel. Digo, eran Pringles. A mí no me metan eso. Oye, cuidado con esto, ¿vale? Porque hay que saber que hay deportes que ya no te vienen bien porque tú tienes una edad. Cuidado ahora con los deportes de aventura ahí en la feria, Pepe. No te vaya a venir arriba a practicar tú nada, ¿vale? No. Porque es que yo me cuido mucho. Es que yo aparento 30 años, 40 años. Tú aparentas 30 años del Field Day, Guillo, que son años de perro. Entonces, tú de chapa está bien, porque tú, José María, también estás bien de chapa, se te ve bien, ¿vale? Pero de motor ya han descatalogado algunas piezas. Y entonces, como te fallen, ya no vamos a poder traerla ni de Alemania. Así que cuidado, José María, con eso, ¿sabes? ¿No? Porque hay gente ahora que con una edad, ¿no?, que te ponen a ponerse fotos. Yo entiendo que la gente, pues no da más de sí, ¿no? Y practica Ironman, triatlones. Y dice, no, es que esos son deportes que se hacen bici, se corre, se nada. Son deportes muy completos. El deporte más completo es lavar coche con un euro, con la pistola, que yo. O que te persiga una avispa. Hace una mudanza. No, pero está bien que hay un montón de cosas ahí en la feria. Me encanta. Hay senderismo, que lo he escuchado, ¿no?, en los deportes de aventura, o he estado leyéndolo. El senderismo es un deporte de separados, también te lo digo, ¿vale? Eso hay que decirlo, había que decirlo.
0: ¿El separado, ¿sabes?, por qué, David?

0: Y porque la gente va a pasear para conocer gente, ¿sabes o no? Que está bien el deporte. Pero que la gente dice, bueno, voy a salir como la bachata. Me voy a apuntar claro, ¿qué bachata? ¿Tú quién eres Chayanne? ¿Quién eres Billy Elliot aceptado? ¿A dónde vas? ¿Tú vas a conocer a gente? Porque tú lo que quieres es subir a rentar el boñicao. A mí no me engaña. No, y después también... hay mal llamados deportes, ¿no? Que para mí no son deportes, ¿no? Como el tema del ajedrez, ¿no? El deporte del ajedrez. Mira, si no te mueves no es deporte, ¿vale? A mí, si tú no sudas, a mí me parece que el ajedrez, por razones obvias, no es un deporte, ni el golf. El golf tampoco es un deporte. El golf es la petanca, pero yendo en un carrito, ¿vale? ¿A cuántos deportes? ¿Vale? Ha tenido que ser tú un auténtico paquete para dedicarte al golf. Ahora está la gente. Claro. No, es que lo veo. Es la petanca de los gordos. Y aparte de una cosa, respetazo gordísimo a la petanca, siempre lo digo. Porque la gente dice, no, el fútbol es un deporte de caballero. No, qué va, hombre, que están todos los días fingiendo y demás. En la petanca no, en la petanca el que le está dando un infarto le está dando de verdad. Ahí no finge nadie, ¿sabes o no? Pero hay deportes que no.
1: Oye, cada vez tiene más adeptos la petanca, además entre la gente joven, ¿eh?
0: Bueno, yo ya te he dicho, o sea, que para mí, o sea, yo no sé cómo no le ponen una calle a estos señores, porque yo paso por Sevilla Este, un sitio donde hay un campo de petanca, y un día yo dije, por Dios, Dios mío de mi vida, pero este señor, ¿qué hace que la NASA le está usted buscando, caballero? Le decía yo por la ventana. Y ahora llevaba amarrado el pantalón con una cuerda, un imán gordo, y para no agacharse hacía así, ¡plac!, y cogía la pelota y la subía. Y digo, este señor lo están buscando en la NASA, te digo. Me parece una maravilla. Oye, pero que bueno, que hay... Bueno, hablando de los deportes, que me parece que no son deportes, y ahora te cuento yo los de Deporte de Aventura, y tú me dices, David, yo creo que hay que ir cortando cuando tú quieras, José María, pero yo creo que tenemos tiempo, ¿no?
1: David, yo creo que hay que ir cortando. Vamos, un minutito tiempo.
0: Ah, bueno. No, te iba a contar yo una historia, porque... Me dice Ana, David, ¿tú has hecho Deporte de Aventura? Digo, muchísimo, muchísimo. Bueno, llego un año, ¿tú te acuerdas del Selvo Aventura, no? El Selvo Aventura que está en Málaga. Estaba yo empezando con Maggie, ¿no? Y llevaba poco tiempo, yo decía, bueno, se me está haciendo largo, ¿no? Y digo, bueno, no, me hace mucha gracia porque está el típico este que te dice, si te gusta una mujer, simplemente háblale. Y ella querrá salir contigo enseguida. A mí siempre me funciona, Brad Pitt. Claro, pero yo hablaba mucho y Maggie pues decía... A ver si te callas. Bueno, total, que digo, vámonos ya al Selvo Aventura, que ya hay cosas muy chulas. Y cuando llegamos al Selvo, veo una foto así grandota en las oficinas donde se acaba la taquilla, como la foto de la comunión que tiene tu madre en la salita de su casa. Y ahora me veo una tirolina gigante que cruzaba un lago, un tío con un casco, y con Simba allí de fondo. Digo, madre mía, ahí me voy a tirar yo, porque yo, pues nada, ¿no? Bueno, pues después de ver los ñus, que estaban, los ñus están muy mal hechos, los ñus son los yonkis de la sabana. Y entonces, y los pájaros estos gordos que ve allí, y las villas, digo, bueno, me voy a tirar por la tirolina, porque yo soy un aventurero. De la cuadra Salcedo se le salta la lágrima conmigo. Así que entonces, ¿cómo? Y digo, bueno... Llego allí, no había nadie esperando, José María. Esto termino rápido, mira.
1: Venga.
0: Sí, voy a ir terminando, te lo prometo. Es rápido. Y bueno, total, que llego allí y digo, ay, pues no hay nadie en la tirolina. Y había un montón de gente alrededor. Digo, ay, qué bien, qué suerte tengo, ¿vale? Me ponen un arnés, una cuerda, un casco, otro arnés que me marcaba así un poco fuerte la merienda. Y digo, no es mucha seguridad para una tirolina, ¿vale? Yo ya de momento me acobardo con más miedo que Javier Arena a un bote de protección solar y digo, bueno, que eso no es tirolina, que esto tengo que saltar un puente, que yo... Bueno,
1: ¿y qué
0: hiciste? Para terminarte, María, te lo digo, ya otro día te lo contaré con eso. Yo llegué para la hora de comer y dice, Magui, salta. Vale, que el único que no se había dado cuenta que era un puente era yo. Dice, salta y ahora nos vamos a comer. Bueno, yo fui a la hora de la comer. Bueno, pues me cogió la noche y no salté, te varía.
1: Bueno, otro día me lo cuentas
0: ya
1: entero.
0: Te lo contaré.
1: David, un beso grande.
0: Adiós, pasarlo bien.
1: Cuídate.
0: Adiós, Ana.
1: Adiós.

0: suena la Alma Sara de Felipe Campuzano, y es que vamos a hablar de aceite, pero no vamos a hablar de cualquier aceite. Os recordamos que estamos en el Palacio de Congresos y Exposiciones de Jaén, en Ifeja, con motivo de la 24ª edición de Tierra Adentro, la Feria del Turismo, Deporte y Aventura de la provincia de Jaén, y la 18ª edición de Ibercaza, la Feria de Caza y Pesca de Jaén. Y estando en Jaén, hablando de turismo, tenemos que hablar de oleoturismo, tenemos que hablar de aceites, y como digo, Ana, no de cualquier aceite.
1: No de cualquier aceite. Vamos a hablar precisamente de una almazara que fue, que ha sido nombrada mejor almazara del mundo. Así que, bueno.
0: ¿Mejor almazara del mundo?
1: Sí, sí. Así que,
0: madre mía.
1: Ya te digo, palabras mayores.
0: Saludar a Edurne Rubio, que es gerente de Oro Bailén. Hola, Edurne.
2: Hola, buenos días.
0: ¿Cómo estás?
2: Muy bien, encantada de estar aquí con vosotros.
0: Bien, la mejor almazara del mundo.
2: Sí, bueno, llevamos más de 20 años trabajando por la calidad. Cuando empezábamos nuestro inicio, ya todas nuestras ilusiones estaban puestas en hacer un producto diferente, en hacer un aceite de altísima gama, y nos especializamos en eso, en aceites tempranos, y llegando hoy a ser reconocidas como la mejor almazara del mundo por el ranking del World Reserve Oil. Ya lo fuimos el año pasado y este año repetimos.
0: ¿Qué tiene ese aceite para ser el mejor del mundo?
2: Bueno, siempre tratamos de minimizar, sabéis que el aceite de oliva, pues un producto natural que viene del campo. El campo lo cuidamos todo el año, los 365 días, porque esto no es coger aceituna en octubre. Esto consiste en el cuidado del campo a lo largo de todo el año, y tratar de minimizar todos los pequeños inconvenientes que nos pueda traer la naturaleza o la lluvia, las temperaturas. Luchamos contra las temperaturas. Sabéis que la extracción en frío, cuanto más baja temperatura, mejor. Contamos con la mejor tecnología para ello, y extremamos las precauciones en todos los sentidos. Eso hace que una aceituna verde, sana, en perfecto estado de maduración, procesada ahora en el mes de octubre. De hecho, estamos arrancando motores porque en breve empezaremos la campaña de este año.
0: ¿Cuándo empieza la recolección?
2: Nosotros la empezamos a principios de octubre, la semana que viene. Dos o tres días seguro que ya arrancamos.
0: ¿Esperáis cambio de temperatura? ¿Cómo hacéis? ¿Cómo se establece la estrategia de recogida de la aceituna?
2: Nosotros ya llevamos días analizando, visitando el campo, cogiendo muestras y viendo pues cómo viene y cómo está. Uh-huh. Y el pistoletazo de salida se da. No tenemos un día fijo, porque la aceituna, el fruto, es el que manda, no nosotros. Entonces, cada año puede variar en función de la madurez de la fruta. Uh-huh. Y vamos, ya te digo, analizando día a día distintas partidas de las distintas fincas, y cuando vamos empezando según la finca, la que va madurando antes, o según la variedad que madura antes. Tenemos una variedad Frantoyo que siempre es por la que empezamos, porque madura antes que las demás.
0: Ajá. ¿Y qué se espera de la cosecha?
2: Muy buena cosecha. ¿Sí? Hay muy buenas perspectivas, y tanto en calidad como en cantidad.
1: Qué bien, qué alegría escuchar eso. Y este mundo tan fascinante, para los que no somos entendidos, de vuestra mano queda abierto. Es lo que llamamos oleoturismo. Tenemos la posibilidad de conocer de cerca vuestro trabajo.
2: Sí, ya llevamos 21 años haciendo aceite de oliva, y más de 15 abriendo la almazara a la gente, ¿no? Recibimos visitantes de todo el mundo. Tenemos tres personas dedicadas exclusivamente al departamento de oleoturismo en Oro Bailén, y bueno, recibimos gente de Estados Unidos, de Asia, de España, de todos los lugares. Tenemos visitas concertadas diariamente en tres idiomas, en español, en inglés y en francés. Y bueno, hacemos una visita, la hacemos todo el año, incluso cuando no hay cosecha. Bueno, tenemos pantalla, se va enseñando todo, y cuando no hay producción, pues en pantalla se va viendo pues cómo son esas mismas máquinas llenas de aceituna o de masa o de aceite. Pero ahora invito a todo el mundo a que nos visite en las próximas semanas o los próximos dos meses, porque estamos en plena cosecha, y ahí es donde conoces bien la...
0: Oye, ¿y qué pregunta, por ejemplo, un chino cuando viene a ver?
2: Bueno, a veces nos sorprenden, ¿no? Porque hay gente de fuera que sabe más que nosotros mismos, ¿no? Hay gente que por el simple hecho de ser de la zona ya piensa que lo sabe todo, uh-huh, y a lo mejor le quedan muchas cosas que saber. Y sin embargo, alguien de fuera que aprende mucho, que lee mucho y que indaga mucho, pues viene con muchísimas ideas por preguntar y por hacer. Hacemos degustaciones, se prueban siempre las cuatro variedades de Oro Bailén a todos los que vienen, se le enseña, se le hace un tour por todo la almazara. Y la verdad que es una buena manera, sobre todo, de aproximarlo a esta nueva gama de aceites que se llaman aceite de oliva virgen extra, pero que son aceites tempranos y que son una categoría nueva de aceite de oliva, distinta al convencional, que lo podemos usar para cocinar, freír y guisar. Pero estos aceites premium temprano, elaborados ahora en octubre, aceituna verde con ese aroma a hierba, a tomate, para echarlo en un pan, en una ensalada, para crecer esos platos, ese tomate sabe 10 veces más a tomate con un tipo de aceite así. Entonces es como un producto nuevo y diferente, que aunque se llama igual, pero lo diferenciamos como aceite temprano, como aceite verde o como aceite premium, y es lo que enseñamos al consumidor, uh-huh, esta nueva categoría.
0: Perdona, Ana, sí. y para identificarlo a la hora de comprar ese aceite, ¿cómo lo buscamos? ¿Como aceite temprano, aceite verde o cómo?
2: Bueno, ahí es complicado, ahí tenemos que ir haciéndonos con las marcas, porque es verdad que hay muchas botellas muy bonitas y muy caras, y luego dentro a lo mejor no son tan premium, porque ya todos nos queremos enganchar al carro de los premium, y a lo mejor todos no son premium. Hay mucha botella bonita con aceite más convencional dentro. Entonces, yo aconsejo utilizar nariz y boca. No hay más. O sea, coge una marca y te enamoras de su... de ese. Aquí, por ejemplo, que estamos ahora mismo, los Jaén Selección, pues todos los Jaén Selección que hemos pasado por un buen panel, pues son todos aceites maravillosos. Entonces...
0: Vale. Tomo nota porque... Claro. Yo no sé si tengo maletero para todo el aceite que me quiero llevar, pero bueno.
1: Yo tengo una duda que pone en vuestra explicación de oleoturismo, pone, descubre el mundo de la olivicultura y la heliotecnia. ¿Qué es?
2: Bueno, al final la manera de elaborar el aceite de oliva, y luego por otro lado la cata y degustación de lo que es un aceite de... De oliva virgen extra. La cata, sabéis, se echa en una copita azul. El color no es significativo de la calidad, aunque es verdad que estos aceites tempranos tienden a tener un color más verde, pero el color no es significativo. Por eso siempre se cata en una copa azul, para que no influencie, no nos dejamos llevar por ese color. Y bueno, se calienta un poquito con la mano, se mueve un poquito, se destapa con una base que tiene de cristal, se lleva a la nariz y ahí vemos pues toda esa fase olfativa, y ahí vienen pues esos aromas, hay hierba recién cortada, tomatera, en un picual o una arbequina que huele más como a plátano, manzana, y luego entra la fase, no lo llevamos a boca y ahí ya vemos cómo está ese aceite. Es normal que un picual te amargue un poquito en la lengua, luego te pique al final de la garganta un poquito.
0: Ajá.
2: Pero
0: eso que le gusta a mi mujer.
1: A mí también. Sí.
2: Esos son atributos positivos del aceite. El que pique y amargue son atributos positivos. En Oro Bailén, la particularidad que tenemos es que esos atributos están al ser un aceite muy equilibrado y muy complejo, pero ese equilibrio hace que el picor y el amargor entren de una manera muy agradable. Potencia el sabor del plato sin picar y amargar en exceso.
0: Estáis aquí en la feria, me imagino, ¿no?
2: Sí. Bueno, los compañeros de turismo han estado aquí ayer, por ejemplo, un montón de visitas con todos los tour operadores, con los que cerramos también, uh-huh, acuerdos de para visitar con los autobuses y demás. Y hoy, pues bueno, aquí con Diputación de Jaén vamos siempre presentes.
0: Pues es Edurne Rubio, gerente de Oro Bailén, el mejor aceite del mundo. Y su almazara, la reconocida como mejor almazara del mundo. Qué maravilla y qué honor. Edurne, muchas gracias.
2: Muchas gracias.
0: Y enhorabuena.
2: Muchas gracias.
0: Vamos llegando a las 12. Es tiempo para la información en Canal Sur Radio. Inmediatamente después volvemos al Palacio de Congresos y Exposiciones de Jaén.
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7: Un inmigrante ha muerto. Vivía en un asentamiento de chabolas en Palos de la Frontera, en Huelva, debido a un incendio que se ha registrado en el campamento cercano a la zona del polígono de San Jorge. Los bomberos intervienen todavía para intentar sofocar este fuego que se ha ocasionado a las 9 de la mañana, cuando se ha recibido el aviso de este incendio en el asentamiento. La Guardia Civil investiga el origen y las causas de este fuego, y varios miles de personas participan desde las 10 de la mañana en la segunda marcha por la dignidad en Madrid para denunciar la gestión del gobierno en la crisis de Ceuta y pedir la convocatoria de elecciones generales. Esta marcha, que ha convocado Sociedad Civil Española, entidad que aglutina a más de 150 asociaciones civiles, arrancó de la Plaza de Cibeles. El recorrido discurre por la calle de Alcalá, Gran Vía, Princesa, para concluir hacia las 3 de la tarde en el Arco de la Victoria en Moncloa. En la manifestación participan el líder de Vox, Santiago Abascal, y dirigentes del PP, con su secretario general, Miguel Tellado, a la cabeza.
8: Y agradecerle y felicitarles por la labor heroica que están desarrollando a lo largo de estas semanas. Hay más sentido de Estado en el presidente Vivas que en todo el gobierno de España junto, que ha abandonado a Ceuta, y abandonar a Ceuta es abandonar a España.
7: Y en medio de la conmoción social que se vive en todo el país por el desahucio esta semana de Mari Carmen, de 87 años, nos salen al paso otros casos. Otra mujer de 74 años con una pensión de 600 euros ha evitado por el momento el desahucio de su casa previsto para el lunes en la ciudad de Marbella. José Valero.
9: Francisca, de 74 años, ha vivido una situación rocambolesca desde que el GIL expropió su vivienda en Marbella en 1990. Sucesivos responsables municipales le han ido dando una vivienda a cambio hasta que en 2014 le otorgaron una que no estaba en el inventario municipal, según Adrián Peña, el abogado de Francisca, y los legítimos propietarios ejecutaron la posesión. Ahora, a punto del desahucio, Ayuntamiento y Propiedad han llegado a un acuerdo aún no definitivo.
10: Y nosotros hemos podido ya, entre todos, suspender el lanzamiento. Se le da a doña Francisca un importe del equivalente al de la vivienda y ya doña Francisca la compra.
9: Se le ha dado una moratoria hasta el 1 de diciembre.
7: Ha fallecido Eduardo Rodríguez Rodway, guitarrista, cantante y compositor sevillano. Ha fallecido en el Hospital Universitario de Puerto Real, en Cádiz, a los 81 años. Fue uno de los fundadores de Triana y figura esencial del rock andaluz. Comenzó su andadura en grupos como Flexor y Los Payos, pero junto a Jesús de la Rosa y Juan José Palacios, Tele formó Triana, el grupo pionero que fusionó el rock progresivo con el flamenco y que marcó la música española de los años 70. Terminamos con las temperaturas. Ahora, a esta hora, se registran 28 grados en Sevilla, 27 en Almería, 26 en Córdoba, 25 en Jaén, 23 en Málaga, Córdoba y Huelva, y 22 grados en Granada, Andalucía, 12 del mediodía y 3 minutos.
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0: Queridas amigas, queridos amigos, de nuevo muy buenos días. Pasan 4 minutos de las 12 y esto sigue siendo Canal Sur Radio.

0: tal? ¿Cómo están? ¿Cómo llevan esta mañana de sábado? 26 de septiembre de 2026. Os hablamos hoy durante toda la mañana desde Jaén. Estamos en el Palacio de Congresos y Exposiciones en IFEJA, donde se celebra la 24ª edición de Tierra Adentro, la Feria de Turismo, Deporte y Aventura de la provincia de Jaén, y la 18ª Feria de Caza y Pesca de Jaén, lo que se conoce como Ibercaza. Aquí estamos invitados por la Diputación Provincial de Jaén, nosotros encantados. Esto nos gustaría que ocurriera todos los fines de semana. Ahora voy a hablar con la diputada a ver si la convencemos para que así sea. Pero en cualquier caso estamos encantados de estar aquí hasta las 2 de la tarde contándoos un poquito de lo que ofrece Jaén, que no es poco en materia de turismo interior, de deporte de aventura, de oleoturismo y de caza y de pesca. Por eso queremos hablar ahora con Isabel Uceda, que es diputada de Agricultura, Ganadería, Medio Ambiente y Cambio Climático de la Diputación de Jaén. Hola, Isabel.
1: Muy buenas.
0: Buenos días, ¿cómo estamos?
1: Muy bien, encantada de estar aquí con vosotros.
0: Bueno, nosotros encantados. Esto no lo podemos hacer todos los fines de semana, ¿no?
1: Se podría intentar.
0: Lo podemos intentar.
1: Se puede intentar.
0: Nosotros vendríamos encantados. Bueno, ¿hablamos de caza y de pesca?
1: Venga.
0: ¿Crees que es un mundo... De pesca, evidentemente, hablamos de pesca deportiva y de caza. ¿Crees que es un mundo desconocido?
1: Yo creo que no, porque a la vista está que la gran cantidad en la provincia de Jaén, Pepe, hay 15.000 cazadores y cazadoras federados.
0: ¿15.000?
1: Son cifras muy importantes que nos hacen pensar. Además, es que en todos los municipios, en casi todos los municipios de Jaén, hay sociedades de caza, hay asociaciones, hay, en mi pueblo, por ejemplo, un pueblo de pequeño como el Ópera, hay una sociedad de caza y hay también otra de galgo. O sea que es algo que está muy arraigado en la provincia de Jaén.
0: Y la caza, para quien no la conoce, la caza juega un papel importante en lo que es la conservación medioambiental.
1: Pues fundamental. Yo creo que ese es uno de los papeles más importantes que tiene la caza, que es que en la conservación medioambiental, pues yo creo que uno de los principales cosas por las que podemos apostar para la conservación de la biodiversidad, para la prevención, en fin, yo creo que juega un papel fundamental la caza en el modelo sostenible, que es por el que trabaja la Diputación de Jaén.
0: ¿Y cuál es el objetivo que se marca la Diputación celebrando una feria como esta, que ya cumple 18 ediciones?
1: Pues mira, tiene un objetivo claro. Ya hemos visto que por las cifras, hemos hablado de 15.000 cazadores, hemos hablado de más de 800 cotos de caza que existen en la provincia de Jaén. Yo creo que la cifra, no solamente con el impacto social, sino también por el impacto económico que tiene la actividad cinegética en la provincia, es necesario que celebrar una feria como esta. Pues yo creo que Jaén exporta al mundo una imagen de que es un territorio cinegético donde no solamente los cazadores de aquí de Jaén, sino que recibe muchísimos cazadores de fuera.
0: ¿Viene mucha gente de fuera?
1: Claro.
0: O sea, me has hablado de 15.000 federados,
1: sí.
0: Son de aquí.
1: De la provincia.
0: Estos son de la provincia. ¿Y de fuera cuánta gente viene?
1: Bueno, esos datos no los conozco, pero está claro que además de la caza menor, que ocupa un lugar fundamental en la provincia, existen casi o más de 200 cotos de caza mayor en la provincia, que yo creo que son los que reciben más visitantes. Y podemos hablar, por ejemplo, de que Andújar es la capital de la montería, pero tenemos otros espacios como la Sierra de Cazorla, la Sierra de la Villa, como Sierra Mágina, como la Carolina y Nava de San Juan, que son sitios donde existen estos cotos de caza mayor también. Pero bueno, a mí me gustaría también poner el acento en la caza menor, en la caza social, en la que permite a nuestros pueblos esa diversificación económica también, y la que está arraigada en nuestros pueblos. Hoy en día no podemos pensar en un municipio donde no exista, como digo, una sociedad de cazadores, donde no exista personas que amantes de la caza, que además son amantes de la naturaleza.
0: Uh-huh. Eso es muy importante, porque hay gente que quizás piensa lo contrario, ¿no? Que la gente que se dedica a la cacería se quedan solo en la muerte del animal, pero la labor que hace la cinegética en todo lo que es la conservación también animal, de las especies y todo eso, es importantísimo.
1: Pues yo ya lo hemos comentado, Pepe, yo creo que sí, que esa es la labor fundamental de la caza, que juega en una provincia como la provincia, claro, de Jaén, con 4 parques naturales, con una superficie protegida importantísima. Es que es necesario, no es que sea importante, es que es necesaria la caza para una provincia como la provincia de Jaén.
0: Uh-huh. ¿Y la pesca? ¿Qué me cuentas de la pesca en la provincia de Jaén?
1: Pues lo mismo, también hay un número importante de personas aficionadas a la pesca deportiva. Hoy, bueno, precisamente, y también hay en muchos municipios donde existen pues los ríos y los pantanos incluso que practican este deporte, que también tiene presencia en esta feria de Jaén.
0: Una feria que nos sorprende es que todavía está entrando gente, Isabel. Se abren las puertas a las 10:30, prácticamente hace 2 horas que abrieron y todavía está entrando gente.
1: Sí, porque es una feria, bueno, que ya muy consolidada, ya estamos hablando de 18 ediciones de Ibercaza, de 24 de tierra adentro, y la gente, yo creo que cuando llega el mes de septiembre es una de las citas más esperadas. Hablamos de miles de visitantes los que recibe esta feria durante todo el fin de semana.
0: Uh-huh. La caza y el turismo aportan mucho al turismo, la caza y la pesca aportan mucho al turismo en la provincia de Jaén.
1: Claro, el turismo cinegético, ya hemos hablado de estas monterías de ciudades que están en los parques naturales que reciben mucho turismo cinegético. Hablamos de cifras importantes y por eso todo esto hay que ponerlo en valor en una feria como esta.
0: Claro que sí. 18 ediciones ya de Ibercaza, 24 de tierra adentro. Isabel Uceda es diputada de Agricultura, Ganadería, Medio Ambiente y Cambio Climático. A punto ya de la recolección de la aceituna, estamos ahí.
1: Pues sí, la que es la aceituna temprana, la aceituna verde que nosotros la llamamos, pues dentro de muy pocos días podemos tener la suerte de disfrutar de ese magnífico aceite.
0: Qué maravilla. Isabel, muchas gracias por invitarnos y muchas gracias por acercarte aquí conmigo a contarme cositas.
1: Pues gracias a vosotros, Pepe.
0: Que vaya muy bien la feria.
1: Muchas gracias.
0: Gracias, Isabel.
1: Un placer.
0: Bueno, y vamos a seguir paseando por el Palacio de Congresos, que está Ana curioseando por ahí, pero no sé dónde ahora. ¿Dónde te encuentras, Ana?
2: Pues mira, Pepe, me encuentro en un stand, hablando precisamente de Ibercaza, pues me encuentro en un stand que es armería, y que me produce muchísima curiosidad, y he estado preguntando y creo que es de las más antiguas de Jaén, José Carlos Viedma, de Armería Viedma. José Carlos, ¿me equivoco? De Úbeda, ¿verdad?
3: De Úbeda, somos de Úbeda.
2: ¿Cuántas generaciones lleváis vosotros con...?
3: Generaciones, tenemos la suerte de tener la cuarta generación. Yo soy tercera generación, mi hijo ya es cuarta generación.
2: Tu hijo Fernando, que se está escondiendo, porque vamos a hablar con él, pues se está escondiendo para que no le pregunte, pero ahora le voy a preguntar.
3: Entiendo que está ahí, está trabajando.
2: Que no paráis, ¿eh? Os veo que no paráis de vender, ¿eh?
3: La verdad es que el stand es un stand muy bonito, es un stand con una diversidad de artículos muy grande. Llevamos mucho tiempo viniendo a la feria. No solo a la feria, sino que llevamos más de 100 años de tradición comercial en Úbeda, y la verdad pues aquí hay mucha gente que nos busca.
2: ¿Qué tenéis? Tenéis de todos los artículos para la caza, pero también para la pesca, ¿no?
3: ¿Eh?
2: También para la pesca, también tenéis.
3: Pesca también. Lo que pasa es que aquí la pesca hemos traído poco, pero allí tenemos caza y pesca, sí. Más enfocado a la caza que a la pesca, pero también tenemos pesca.
2: ¿Qué? Yo que no entiendo nada, absolutamente. ¿Qué nos cuenta de lo que tenéis aquí?
3: Desde armas, por supuesto. Armas, munición aquí no podemos tener, pero bueno. Óptica, tanto óptica tradicional como óptica térmica y óptica nocturna. Ropa. Armeros, en fin, calzado, porque también es cierto que aquí mucha gente viene por el calzado. Tenemos unos precios muy buenos en la marca Chiruca, de la cual somos distribuidores, y la verdad es que, pues, bien.
2: Muy bien. Le voy a preguntar a Fernando, no se va a escapar. Fernando Viedma, ya la cuarta generación. Imagínate que una persona como yo, que no entiendo, me quiero aficionar a la caza o la pesca. ¿Yo entro en uno de vuestros establecimientos y me aconsejáis?
4: Sí, por supuesto. Lo que necesita, pues bueno, lo primero sería el tema de licencia y ver qué, cuáles son tus gustos y hacia dónde quieres tirar tu, tu deporte. Y ya pues una vez ahí te asesoramos, te ayudamos, te inclinamos hacia donde quieras comprar y todo correcto.
2: Y listo. ¿Qué es de todo lo que hay aquí? Porque se ve un montón de cosas como parece muy, muy, muy sofisticadas, ¿no? ¿Qué es lo más, lo último que tenéis, lo más sofisticado que tenéis en cuanto a armamento o en cuanto a material?
3: Lo más sofisticado por la tecnología que va avanzando muchísimo sería pues toda la, la óptica nocturna y térmica, sobre todo ya térmica. La óptica térmica hoy día es la, la máxima innovación dentro de, del tema cinegético y tiene unas tecnologías que van evolucionando a una velocidad de vértigo. Y lo que ayer era una bomba, pues mañana es antiguo.
2: ¿Cómo funciona? Es por el calor, ¿no? Te va...
3: de esta calor, o sea, toda esa tecnología que veíamos en las películas de los americanos, que un lado tal y que veía el tío y a 1000 metros le daba, pues, pues esa tecnología es la que hoy está implantada pues para una caza más técnica, más protegida, porque entiendo que la óptica térmica lo que hace es dar una seguridad tanto al cazador y dar también hacia el bicho, el animal que queremos abatir, pues una seguridad y no tener como antes se hacían, pues que tirábamos a mocho y ahora no, ahora vas mucho más.
2: Pues todo un mundo, ¿eh, Pepe? Todo un mundo.
0: Ya lo creo, ya lo creo. El mundo de la caza, el mundo de todo lo que rodea y toda la herramienta que hay en torno al mundo de la caza y de la pesca. Sin duda un mundo apasionante. Bueno, pues, pues nada, muchas gracias, lo... Anita. Vente por aquí, nada, que vamos a seguir hablando de cosas. Enseguida hablamos de cine con José Luis Ordóñez, que ya se encuentra en el estudio. Hola, director, buenos días.
5: Buenos días, Pepe da Rosa.
0: ¿Qué tal, hombre? ¿Cómo estamos?
5: Pues muy bien, porque además este es, bueno, a ver, con mucha envidia de escucharos por ahí, ¿verdad? Pero también os tengo que decir que este fin de semana, para los que nos gusta el cine, es único, ¿eh? Único, porque hay una de esas películas que marcan época, solo digo eso.
0: Ah, bueno. Y nuestra historiadora está por ahí. Hola, Sandra.
6: Hola, Pepe. Estoy por aquí, sí, sí, escuchándoos muy atenta y un poco de envidia sí que tengo, la verdad, porque estáis en Jaén, tierra de castillos, un lugar maravilloso.
0: Oye, qué pena no teneros por aquí, porque tierra con historia, tierra de cine, tierra con muchísimo escenario, tierra con muchísima historia, como tú dices, y nos contaba antes el diputado de turismo, Fran Lozano, la provincia con más número de castillos de toda España.
6: Sí, yo no sé si hasta de Europa, diría, no, habría que ver los datos, pero eso no, está, atalayas, castillos, fortificaciones, Jaén es un lugar mágico para todos los amantes de la historia medieval o de fortificaciones de diferentes periodos, porque hay un compendio de fortalezas increíbles. O sea, me vino a la mente la Iruela, el castillo de Mata, todo maravilloso para visitar y hacer una ruta de castillos. Creo que hay alguna que ya está organizada por diferentes fortalezas, que es indispensable para conocer bien nuestra tierra.
0: ¿Tú de qué nos vas a hablar hoy?
6: Pues voy a hablaros de un tesoro, que sabes que me encantan estas cosas. Vamos a ir a la época visigoda para conocer uno de los tesoros más valiosos que tenemos también aquí en Andalucía, que es el tesoro de Torre Don Jimeno. Arte visigoda y increíble, tiene una historia y muchas preguntas todavía sin resolver, pero merece la pena que lo conozcamos todos.
0: Bueno, pues todo eso será enseguida, después de unos consejos. Lo primero que hacemos es irnos al cine.
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0: de cine con José Luis Ordóñez, nuestro director cinematográfico, con el que aparte de la cartelera repasamos un poco de actualidad. Nos hablas del Festival de San Sebastián.
1: Pues hay que hablar del Festival de San Sebastián porque está acabando esta edición, que como sabemos es uno de los festivales más importantes del mundo, y hay que hablar de la presencia andaluza que hay en este festival también, porque hay que decir que, por ejemplo, ha estado presente el largometraje Iván y Jadón, y además cuatro documentales: El abrazo de los peces, Caja de resistencia, La voz quebrada y 200 vidas, Paco Rabal. Bueno, pues ha tenido pues visitas de impresión este festival, el Festival de San Sebastián. Recordemos que ha estado Brad Pitt, que por si alguien ha estado en Marte y no se ha enterado, pues Brad Pitt ha estado paseando por San Sebastián, le han dado un homenaje, ha presentado película de la que después hablaremos. Y
0: buena pinta.
1: Y tiene buena pinta, sí. Es una película de aventurillas, además con perro, que eso siempre pues sensibiliza un poquito a los que hemos tenido o tenemos perro, ¿verdad? Y bueno, y ha habido películas como El mal padre con Eduard Fernández, una nueva versión de Los Miserables, o por supuesto, ojo, La bola negra, de la que ahora después hablaremos.
2: Bueno, y algo que te encantará a ti, tenemos ya Museo de George Lucas.
1: Bueno, esto, a ver, ¿cómo os lo digo?
2: Qué interesante.
1: Esto necesito inspirarme con música. Pues Ana Carvajal lo ha dicho muy bien, se ha abierto el Museo de Arte Narrativo en Los Ángeles, que todo el mundo conoce como el Museo de George Lucas, donde se explora el arte narrativo a través de la unión de diferentes artes visuales, no solamente el cine, sino la pintura, la ilustración, los cómics, y todo esto en un edificio futurista, con forma de nave espacial. Pues, vamos, una barbaridad, más de 1.300 obras de arte ahí dentro, y además tiene una cosa muy curiosa, que a mí me gusta mucho, que es una experiencia inmersiva, que recrea varias cosas. Por un lado, el techo de la Capilla Sixtina, los toros alados con cabeza humana del Palacio de Sargón II en el Museo del Louvre, o las antiguas pinturas rupestres del Museo Nacional y Centro de Investigación de Altamira. Esto suena, esto último. Y bueno, esto, vamos, una experiencia inmersiva maravillosa. Y por supuesto, a ver si es el Museo de George Lucas, pues hay una sección donde vamos a encontrar detalles de obras de arte, objetos, utillería de las franquicias cinematográficas de George Lucas, es decir, de Star Wars y de Indiana Jones. Entonces esto, hombre, yo creo que habría que... esto hay que visitarlo, no sé cómo, ni cuándo, ni de qué manera, pero tenemos que ir todos al Museo de George Lucas.
2: Qué bien, qué bien, qué bien. Oye, buena noticia también para los amantes de los Gremlins.
1: Pues sí. Recordemos que hasta ahora teníamos la clásica Gremlins de 1984, una secuela que hicieron pocos años después, que casi mejor que no lo hubieran hecho, y se ha confirmado, es malísima, es una cosa, y mira que está Christopher Lee en la secuela, que pues es que no. La primera, recordemos, es una obra maestra, maravillosa, que tiene humor negro, tiene terror, tiene Navidad. Pues nada, se ha confirmado, Amblin sacó el otro día un pequeño vídeo ya con un Mowgli así pequeñito, diciendo que se va a estrenar en octubre de 2028, Gremlins 3, que todavía queda un poquito, sí. Ajá. Pero bueno, ya está confirmado, ya es oficial, así que para el Halloween de 2028 tendremos nueva entrega de los Gremlins.
0: Vamos con los estrenos de la cartelera.

0: empezamos por, bueno, una película, lleva 3 semanas ya hablándonos José Luis de esta película, despertando muchísimas pasiones, algún que otro encuentro, también desencuentro, en torno a la figura de Lorca y de los directores también peculiares de esta película. José Luis.
1: Bueno, pues a ver, ¿por dónde empezar a hablar de La Bola Negra? Pues voy a empezar poniéndonos, para que os ponga en situación, os voy a poner el tráiler.
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0: Estamos hablando de La Bola Negra, dirigida por Javier Calvo y Javier Ambrosí, basada o inspirada en varias cosas, en la Piedra Oscura, en la obra de teatro La Piedra Oscura de Alberto Conejero, en una obra inacabada del propio Lorca, llamada La Bola Negra, y en general yo creo que tiene un poco el espíritu, ese espíritu de Federico García Lorca, ¿no? Pues fuimos a verla ayer a primera hora al cine, una sala, pues no sé, con 400, 500 butacas, lleno, pero cuando digo lleno, es lleno desde la primera fila hasta la última, hasta el último lateral. Dos horas y media de película, ojo. Digamos que es larga, pero no se hace en absoluto larga, y la última media hora es de tal emotividad que es que no se escuchaba nada en el cine. O sea, los espectadores como compungidos, como emocionados, como... O sea, un respeto hacia lo que es una película en una sala de cine, que es que yo lo firmaba para cualquier vez que uno va al cine, ¿no? Y bueno, a ver, hemos escuchado el tráiler un poquito. El señor que hemos escuchado al principio era Antonio de la Torre, que tiene un par de escenas en la película. También tenemos a Antonio de Chen en dos escenas maravillosas. Muy Antonio de Chen, ¿no? Y bueno, el reparto está encabezado por Guitarrica de la Fuente, por Miguel Bernard de Au, por Carlos González. Tenemos ahí también a Lola Dueñas, Albert Pla, que hace un papel cortito, pero también maravilloso. Y ojo, dos estrellas como Penélope Cruz, que lo borda en una escena musical, y Glenn Close, que habla mitad inglés, mitad español, en otra secuencia ya en el tramo final, maravillosa, ¿no? O sea, Pepe da Rosa, es que es un peliculón, es todo, es película de guerra, es emoción, es romántica, es literaria, habla de muchas cosas y de todo casi muy bien, ¿no? Hay escenas rodadas en Sierra Nevada, en la Alhambra, cerca de la Alhambra, ¿no? Y recordemos que esta película se llevaron los directores, Calvo y Ambrosí, se llevaron el premio a mejor director en el Festival de Cannes. Ayer viernes, En la taquilla de España, 1,5 millones de euros de recaudación, y se estima que va a estar entre los 5 y 6 del fin de semana. Va a ganar todo esta película, y merecidamente va a ganar los Goya, bueno. Oscars. Tenéis que ir a verla, ¿eh? Yo recomiendo muchísimo película, porque es una gozada, y sobre todo que te llega al corazón y emociona, que es lo más importante que tiene que hacer una obra de arte.
1: Pues ahí está la recomendación. ¿Le ha gustado?
0: Me ha gustado.
1: Parece que le ha gustado.
0: Tenía que haber empezado por ahí, que me ha gustado la película.
1: Tanto te ha gustado que nos hemos comido el tiempo del cine. Así que muy rápidamente y sin tráiler,
0: nada.
1: Háblame de los dos siguientes estrenos.
0: Pues muy rápidamente, mira, os quiero hablar también de la película de Brad Pitt, que está en San Sebastián, que es En el corazón de la bestia, película dirigida por David Ayer, que es una película de aventuras, de supervivencia, de un señor que tiene que sobrevivir en Alaska con su perro frente a la naturaleza, que estas películas siempre suelen estar muy, muy bien y son muy entretenidas. Y también os quiero recomendar un reestreno de una película reciente, que es Vengadores Endgame de 2019, que se reestrena con alguna escena adicional y que es el anticipo de lo que nos llegará en diciembre, la nueva entrega de Los Vengadores, que será Doomsday, ¿no? Entonces, bueno, yo creo que tenemos cartelera de entretenimiento con El corazón y la bestia, Vengadores, y cartelera con entretenimiento y arte con La Bola Negra.
1: ¿Y en la tele qué ponemos?
0: Bueno, pues la película de hoy me parece una maravilla, porque a las 3:30 en Canal Sur Televisión tenemos El hombre de una tierra salvaje, western norteamericano de 1971, pero, ojo, con un actor que a mí me encanta, que es Richard Harris, de protagonista, y un secundario no habitual, porque el secundario no habitual es el director de cine, John Huston, que también participa en esta película. Así, el que desee una historia de venganza con ambiente de western, hoy a las 3:30, El hombre de una tierra salvaje en Canal Sur Televisión.
1: Gracias, director.
0: Un abrazo.
1: Adiós.
2: Tengo un perro

0: 18ª edición de Ibercasa.
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0: Una bota de pellejo, cura con vino del año, canta Rafael del Estado. ¿Tú recuerdas beber en bota o no?
2: Yo recuerdo a mi padre.
0: Se ha perdido,
2: pero cuando yo era pequeña mi padre la tenía y las curaba en casa y me acuerdo perfectamente de eso. Y de lo que está cantando Rafael, porque mi tío era casado de los de antes. Entonces, con él aprendí muchas cosas.
0: ¿Y Antonio ha bebido en bota o no?
3: Yo también viví en bota.
0: Sí, ¿no? Pero ha desaparecido la bota, ¿no? Ya no se ve en bota.
3: En alguna romería que otra se ve. También sí, se la llevan al campo en las monteros y demás.
0: Pero en ferias como esta, por ejemplo, hace unos años había stand con bota.
3: En algún stand hay todavía algún encurtido también.
0: ¿Sí? ¿Hay alguno que se ve? Ay, qué bueno, qué bueno. Pues mira, como vea una me la voy a comprar. Más que por el recuerdo. Bueno, Antonio Garrido Navío es profesor de la Federación Andaluza de Casa, imparte actividades en el stand de esta federación y con él vamos a hablar de, pues, vamos a hablar de la federación y de lo que hace la federación por la casa en Jaén, ¿no?
3: Fenomenal.
0: ¿Qué hacéis en la federación, Antonio?
3: Pues mira, la federación al final es una entidad privada, pero con ánimo social, ¿vale? Con intereses públicos. Está instaurada en toda Andalucía, la Federación Andaluza de Caza, y en cada una de ellas, de sus provincias, bueno, pues tenemos nuestra propia delegación. En este caso quiero en primer momento disculpar al delegado que no ha podido asistir, Juan Antonio, puesto que está en celebrando el Consejo Provincial. Ajá. De nuestra federación.
0: Por ser tú lo vamos a disculpar hoy.
3: Sí, bien,
0: por
3: bien
0: tratarse
3: hecho.
0: De ti.
3: Bien hecho. Entonces, ¿qué es lo que hace la Federación Andaluza de Caza? Lo primero es representar a todos los cazadores que estamos federados, que en Andalucía somos más de 100.000 cazadores federados, más de 100.000.
0: Más de 100.000 en toda Andalucía.
3: Siendo más de 1.500 sociedades las que están federadas en este caso.
0: Madre mía.
3: Siendo en la provincia de Jaén, en la delegación de Jaén, la que mayor número de cazadores federados tenemos, que sumamos más de 14.000 cazadores federados, así como más de 160 sociedades que están federadas.
0: ¡Qué bárbaro!
3: Sí, sí. Aglutinamos una serie de interesantes de cazadores, de gente que nos dedicamos a la gestión cinegética y demás.
0: ¿Qué tipo de actividades desarrollas tú aquí en el stand de la federación?
3: Bueno, pues aquí la federación, junto con lo que es IFEJA y con el patrocinio de la Diputación, han organizado todo lo que es la Feria de Ibercaza, lo llevan haciendo desde muchos años, y tenemos una serie de actividades, bueno, pues que van, por ejemplo, desde el taller de Vuela por la Naturaleza, que se hizo ayer, el taller de Mi Perro de Caza, que también se hizo ayer.
0: ¿Vuela por la Naturaleza qué?
3: Por el tema de las aves, tema de las aves, que además la Federación también lo está llevando a los colegios, las aves de cetrería, está llevando un programa de tanto los perros como las aves, lo está llevando a los colegios. Hoy, por ejemplo, se ha celebrado también aquí, anexo en las instalaciones, ha celebrado el examen del curso del cazador que hemos impartido también, ya no solo a nivel presencial aquí en Jaén, sino que a nivel Andalucía la federación lo imparte de manera online. Ya sabéis que lo online hoy en día, pues bueno, ha tomado mucho peso. Hemos celebrado el examen, que ha venido la gente de Medio Ambiente a examinarnos, y bueno, y luego tenemos una serie de, ahora mismo, in situ en el stand de la federación se está celebrando el taller de homologación de trofeos, muy interesante para saber cómo se puede homologar un trofeo de caza. Se ha celebrado o se está celebrando a lo largo de la mañana la prueba de Podenco Andaluz, Orito y Maneto, lo que he dicho ya, el Consejo Provincial, que lo están celebrando anexo aquí también, concurso de silvestrismo, tiro con arco, taller de homologación de trofeos de caza, adiestramiento de perro de muestra. A lo largo del día de hoy, Pepe, también se está haciendo lo que es el Día del Perro. Y bueno, luego mañana también tendremos una copa de Podenco Andaluz, prueba de Compa Sporting.
0: Qué de cosas, ¿no?
3: Sí, no nos aburrimos, no se aburren esta gente de planificar cosas, porque además la caza engloba muchísimas modalidades, muchísimos artes.
0: ¿Qué se caza en la provincia de Jaén?
3: En Jaén se caza, pues te podría decir, casi de todo, menos las acuáticas, que bueno, en algún humedal o alguna balsa son menores las que tenemos, ¿no? Pero se caza sobre todo caza menor, y tenemos una gran riqueza de caza mayor, puesto que, como bien sabes, o si no conoces la tierra, la tienes por aquí detrás, muy representada, somos la provincia de Andalucía con mayor número de extensión en parques naturales.
0: Por el desconocimiento que mucha gente tiene del mundo cinegético, de la caza, y quizás el exceso de celo en algunos a la hora de criticarla. ¿Qué crees tú que deberían saber en torno al mundo de la caza?
3: El exceso de celo te lo compro, e incluso la malintención a veces de la sociedad, que nos ve como asesinos quizás. No, los cazadores, lo primero es que al final el señor que va a cazar, o el guarda de coto, o los gestores de las propias sociedades de coto, son los que se manchan realmente la bota en el campo y los que conocen la realidad del campo. Uh-huh. Entonces nosotros al final desde la federación lo que defendemos es una gestión sostenible del medio ambiente. En los despachos se legisla, se hacen las leyes. Nosotros, la federación y muchas entidades, la universidad, bueno, una serie también de entidades, están por ejemplo en el Consejo Andaluz de Biodiversidad para eso, para asesorar a la legislación, pero somos nosotros, son los cazadores, los guardas de coto, los que realmente conocen lo que es el campo y pueden más o menos asesorar en esa gestión sostenible, porque al final el mundo de la cinegética es eso, es una gestión cinegética para que se sostenga en el tiempo, que sea sostenible. Entonces nosotros la caza la entendemos como un recurso natural, ¿vale? Renovable, de manera... pero hay que ayudarla, porque si se hace una mala gestión, como se hizo tiempos atrás, pues pueden haber especies en las que pues tengamos problemas, las ayudamos. Y ya te digo, por ejemplo, ahora en el verano, en nuestra tierra, en Andalucía, y en Jaén, en la Campiña, por ejemplo, en la que se pasa mucho calor, hay falta de alimento y hay falta de agua. Los que estamos ahí a pie de campo, introduciendo agua, introduciendo alimento, somos los cazadores.
0: Hay quien aboga por la caza tiene que desaparecer, hay que prohibir la caza. ¿Qué consecuencias tendría que no existiera caza?
3: Es muy fácil. El ejemplo más rápido que te voy a poner es el de la pandemia. En la pandemia todos estuvimos en casa. ¿Y qué hicieron los jabalíes, por ejemplo? Llegar a la ciudad, llegar a los contenedores, causar pánico, porque son animales salvajes, al final, son silvestres. Entonces, de hecho, ahora con el tema también de la peste porcina, aquel que salió del laboratorio, aquel catalán y tal, la gente está muy preocupada y hay una superpoblación. Cuando una especie cinegética está en menor cantidad de la posible, es un problema y tenemos que ayudarla a que se procree, como por ejemplo la perdiz o la liebre pasó hace poco con la misomatosis, pero cuando está en exceso de cantidad, ¿quién la controla? Ahí estamos nosotros. Entonces sí nos llaman. Control de daño. Uh-huh. Por ejemplo, el conejo aquí en la Campiña jienense, en la oliva, está haciendo muchísimo daño, en los riegos, en las gomas, y el jabalí, como te estoy diciendo, Pepe, está súper poblado y la única manera de controlarlo, bueno, sí, pueden ser con jaulas y tal, pero claro, luego hay que darle muerte.
0: Claro.
3: Luego hay que darle muerte, si no. Claro.
0: Pues es Antonio Garrido Navío, profesor de la Federación Andaluza de Caza, que imparte actividades en el stand de la Federación, y no pocas actividades que hay y que giran en torno al mundo de la caza y de la pesca también. Recordemos que Ibercaza engloba también la pesca deportiva. Antonio, gracias por atendernos, que vaya todo muy bien.
3: Muchísimas gracias, que tengáis buen día.
0: Bueno, pues pasan ahora 39 minutos de las 12, después de comprobar el magnífico servicio de megafonía que tiene el Palacio de Congresos de Jaén. Os damos unos consejos y volvemos para seguir contando las cosas.
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0: estamos en Jaén, en la Feria del Turismo Interior y la Feria de la Caza y de la Pesca, en el Palacio de Congresos y Exposiciones. Aquí vamos a estar hasta las 2 de la tarde. Y yo no sé, Ana, si a ti te parece que es hora de un vermú.
1: A mí me parece que es hora de un vermú, pero es que además, Pepe, si cuando yo te cuente del vermú que vamos a hablar, ajá, para este vermú siempre es hora.
0: ¿Sí?
1: Sí.
0: Bueno, dime por qué.
1: Te digo por qué, pues mira, es una historia preciosa, es un vermú joven, porque tiene pocos años, uh-huh, pero es un vermú que a los 3 meses de estar en el mercado y de ser creado, ya fue catalogado como el mejor vermú del mundo ese año.
0: ¿Qué me dices?
1: Sí.
0: No es posible.
1: Y tiene no sé cuántos premios.
0: Tan pronto, no, habrán comprado, habrán sobornado al jurado.
1: Tiene 3 años, nada más. Y se llama Papatán.
0: Papatán.
1: Y su nombre también tiene una historia muy bonita.
0: Bueno, pues vamos a preguntarle a Inmaculada Martínez, que es la jefa de bodega. ¿Así se dice? ¿Jefa de bodega?
2: Sí, sí, sí. Así
0: hola,
2: sí,
0: Isabel. Inmaculada, perdón. Bienvenida, ¿qué tal estás?
2: Aquí muy bien, muy agradecida por estar invitada con vosotros.
0: El mejor vermú del mundo.
2: Así es.
0: No habéis sobornado al jurado ni nada, ¿no? Es así.
2: Así, no, no, no, que va. Eso fue una sorpresa totalmente para nosotros. Sí, sí, sí.
0: Qué maravilla. ¿Y el nombre Papatán, por qué? ¿De dónde viene eso? ¿A dónde procede?
2: Papatán va dedicado a nuestros mayores. En especial va dedicado al abuelo Sebastián. En los pueblos siempre se dice el papa delante del nombre. Se dice Papa Luis, Papa Antonio, Mamá Pepa, Mamá Antonia. Y este abuelo, Sebastián, era el lechero de nuestro pueblo, que iba con su mulo, que se llamaba Comisario. Y en los serones hay la recolecta de uva, de aceituna, cogía la alfalfa, cogía manzanilla para alimentar a su vaca. Era un hombre súper honrado, trabajador, nunca estuvo en ningún bar. Era trabajo de sol a sol y la verdad que era un hombre muy, muy bueno. Y Antonio, autor de Vermú Papatán, se lo ha querido dedicar a su abuelo y por eso los nietos le decían Papatán. Se simplificó el nombre de Sebastián,
1: claro,
2: y se llama Papatán.
1: Qué bueno, y le ha dedicado el vermú. Por eso te decía que tenía una historia muy bonita. Antonio es Antonio Caballero, que fue el creador, profesor de economía, fue el creador de este vermú, que a los 3 meses le dio esta sorpresa en el pueblo, no lo hemos nombrado todavía, es de Torre Perogil.
2: Torre Perogil, sí.
1: ¿Y cómo surgió? ¿Cómo surgió? ¿Qué características tiene este vermú para hacerlo acreedor de tantos premios?
2: Pues su naturalidad, su pureza, es muy artesano. Es verdad que todo lo elaboramos en una maceración en frío y su color es totalmente natural, un color cobrizo con destellos dorados, y la verdad que sorprende su aromática de olores de paseo de campo, de primavera. La verdad que está funcionando muy bien, muy bien.
1: Inmaculada, un vermú lleva muchos componentes, ¿no? Uh-huh. La materia prima, tengo entendido que la materia prima de todo lo que se utiliza en este vermú es de la zona, de kilómetro cero.
2: Sí, es autóctona de allí, de Torre Perogil, igual que el vino. El vino autóctono es la uva Jaén Blanca, también conocida como Cayetana Blanca. Es una uva muy agradecida a la sequía.

0: es verdad que es kilómetro cero. Tanto el vino como los botánicos. Muchas flores, verdad, que allí no se pueden hacer por el clima, pero la mayoría de nuestros botánicos, de nuestras especies, se cultivan allí.
1: ¿Y el vino base de bodegas también?
0: Sí, de la uva Jaén Blanca, de autóctona, protegida de allí, de Torre Perogil, Jaén. Sí,
1: bueno,
0: sí.
1: Qué maravilla. En la bodega, ¿qué hace una jefa de bodega?
0: Muchísimo trabajo. Nosotros estamos ahora mismo en un pequeño garaje. Ahí ha salido el mejor vermú del mundo.
1: Vaya.
0: De ahí hemos cosechado otros 8 medallas más. Mejor del mundo, esa medalla de internacional, el mejor vermú 2024, mejor vermú artesano de España, muchísimas medallas de oro, de plata. Y mi trabajo, pues hacemos la maceración. Yo la embotello de una en una, la visto la botella completa, como yo le digo, le pongo su camisa, le pongo su pañuelo, le pongo su lacre, lo sellamos una a una, son botellas únicas, se pueden decir. Y luego pues ya le ponemos su lote, lo vamos guardando en la estantería, en cajas para estén preparados para nuestro distribuidor y llegar a todos los pueblos de España.
2: ¿Qué producción tenéis ahora mismo?
0: Ahora mismo hemos aumentado un poquito, sobre unas 10.000, 12.000 botellas al año, que eso es mucho en un vermú artesano.
2: ¿Y todo desde un pequeño garaje?
0: Todo desde un pequeño garaje.
2: Pero no caben 10.000 botellas ahí, ¿no?
0: No, la suerte es que cada lote que vamos haciendo, almacenamos unas poquitas, pero no nos da tiempo a almacenar, porque es verdad que es que se está distribuyendo súper bien, se está vendiendo muy bien.
2: ¿De dónde llegan pedidos?
0: Desde el extranjero, desde parte del norte de España, Andalucía, nuestro oriente andaluz, lo estamos ahí explotando al máximo. Madrid, Rioja, estamos ya subiendo en zonas de vermú muy puras. Y estamos ya ahí.
2: Porque existe cultura del vermú.
0: Sí, de toda la vida. En Torre Perogil, en la época romana, se cosechaba, se hacía su propio vino. Luego es verdad que había pequeñas cooperativas de vecinos y ellos hacían su propio vermú casero. Luego ya se fundó la Cooperativa de la Misericordia y ya todos los socios se unieron en esa cooperativa. Pero siempre ha habido vermú en nuestro pueblo, siempre.
2: Me dice Ana que te pregunte por el vino de naranja.
0: Eso es muy especial.
2: A ver, cuéntame.
0: Ese vino es muy fresquito, es muy sutil. Un vino blanco que está macerado en cáscara de naranja amarga y tres flores. Ese para empezar un primer contacto con los alimentos, con un queso, con un arroz, incluso en los postres, es súper, súper agradable.
2: Ajá, porque es dulce.
0: Es semidulce. Nuestros productos son semidulces.
2: Semidulce, el vermú también.
0: Sí, nosotros hemos querido quitarle azúcar para que sepa lo que es un vermú, un vino aromatizado de flores. Para que se sepa, pues, el romero, la hierbabuena, el hinojo, un paseíto por el campo, como decimos.
2: ¿Cuál es su nombre comercial? ¿Vino de naranja?
0: Sí, vino naranja. Ah, sí. Vino naranja.
2: Vino naranja.
0: Sí.
2: Ajá.
0: Papatón.
2: Vino naranja, papatón.
0: Papatón,
2: ¿y qué es el papatonic?
0: El papatoni ya es para un tardeo, así en amistades aquí buenas, hemos hecho una comida especial, ¿no? Pues seguimos con nuestro vermú, con nuestra copa bien fría, le podemos añadir naranja, lima, limón y ya lo acompañamos con un toque de tónica. Para suavecer un poquito más el vermú, mucho más digestivo, menos alcohol y bueno, y es fantástico.
2: Bueno, ¿cómo encontramos el vermú y los productos de Papatán?
0: Ahora mismo estamos en todas las zonas. Bueno, Jaén está dinamizado en todas las tiendas. Lo podemos encontrar en tiendas físicas. Lo podemos encontrar también en nuestra página web, www.papatán.es. Y ya tenemos por toda Andalucía, por toda España estamos ya subiendo.
2: Papatán.es.
0: Sí.
2: Papatán, como suena, terminado en n.es. El mejor vermut del mundo. Oye, que competisteis con 3.000 vinos más de todo el mundo.
0: Sí, sí. Y 20 países.
2: Y 20 países.
0: Se dice muy fuerte. Ahí fue cuando explotó. Nosotros ahí nos dimos cuenta que, verdad, que nuestro vermú era de oro.
2: ¿Y vendéis por internet y todo esto?
0: Sí, sí, nuestra página web, se ponen en contacto con nosotros y te mandamos toda la información que desees. Perfecto.
2: Inmaculada Martínez, jefa de bodega, sí, de Papatán, del... Dime.
0: Nada, decir también que tenemos un espectacular carro de vermú, donde también lo llevamos para hacer bodas, bautizos, celebraciones. Es un carro que está reformado, era un coche de caballo, y allí degustamos tanto nuestro vermú y lo acompañamos con una gilda buenísima. Y la verdad está encantando.
2: Claro, ahora en las bodas es verdad que se llevan, oye, pues que si uno que pone chocolate de no sé cuánto, que
0: claro,
2: se...
0: los churros, ¿no? Toda una mesa de encurtidos, de...
2: ¿Y vosotros el vermú?
0: Nosotros el vermú, ya hemos hecho...
2: ¿Con un coche de caballo?
0: Es un carro, era un coche de caballo, que teníamos un carrito de caballo, lo hemos... preparado para que sea un carro de vermú. Entonces lleva su rueda de madera y la verdad que encanta con sus luces.
2: Qué bonito, qué original.
0: Y los novios están quedando, bueno, fascinados. Y sobre todo si te gusta el vermú, pues qué mejor ocasión.
2: Me gusta la idea. Inmaculada, no, apuntado queda. Vamos, de momento no tengo que casarme, pero oye, igual alguna boda hay por ahí a la que uno le sugiere las cosas. Inmaculada, un placer.
0: Igualmente.
2: Felicidades por lo que hacéis, enhorabuena, y a seguir siendo el mejor vermú del mundo, ¿eh?
0: Muchísimas gracias.
2: A ti, corazón, que vaya muy bien.
0: Gracias.
2: Bueno, Ana, cuéntame más cosas.
1: Bueno, pues tenemos muchísimas cosas aquí para conocer, Pepe, y te hablo ahora de una empresa que está ubicada en Jaén Capital y que está dedicada al ámbito forestal y medioambiental, pero a nivel nacional. Así que para hacer trabajos, estudios y todo lo que haya que hacer en el mundo forestal.
2: Bueno.
1: Y se llama Forestra.
2: Juan Morales de Coca es administrador de Forestra SL. Hola, Juan, buenos días.
3: Hola, buenos días.
2: ¿Cómo está? Creo que no te escucho. A ver ahora.
1: Hombre. Perfectamente, sí, sí. Alto y claro.
3: Vale, buenos días.
2: Bueno, bienvenido. Gracias por atendernos. ¿Qué hacéis en Forestra?
3: Bueno, en Forestra tenemos un gabinete de ingeniería medioambiental donde se desarrollan diversos tipos de proyectos. Bueno, y en concreto lo que nos trae a Ibercaza son la gestión de coto a través de los planes técnicos de caza, que es, digamos, la herramienta técnica en la que se basa la planificación de los aprovechamientos cinegéticos, que son unos documentos que tienen una validez de 5 años, y el objetivo es, pues, garantizar que sea la caza sostenible y que garanticemos un equilibrio medioambiental con el aprovechamiento cinegético. Y...
2: O sea, aquí en Jaén no os aburrís.
3: No, aquí en Jaén tenemos coto para aburrir.
2: Aquí hay tarea, ¿no?
3: Sí,
2: aquí hay
3: tarea.
2: ¿Cuánta extensión de coto de caza hay en Jaén?
3: Bueno, aquí tenemos en torno a 800 cotos de caza. La extensión no te la sé decir exactamente, pero sí, entre 750 y 800.
2: Pero son muchos cotos.
3: El 80% de la superficie de la provincia está acotada en la provincia de Jaén.
2: ¿Cuánto? ¿El 80
3: y...? 80% de la superficie de la provincia.
2: ¿Sí?
3: Está acotada, sí.
2: ¡Qué barbaridad!
3: Entonces, bueno, hay cotos de todo tipo. Tenemos desde, bueno, las zonas de sierra, Sierra Morena, son los cotos dedicados principalmente a la montería, son cotos de caza mayor.
2: Uh-huh.
3: Y luego, bueno, pues las zonas de campiña, las estribaciones de Sierra Morena, ya empezamos a tener ya caza menor. Y, bueno, es una diversificación bastante interesante.
2: ¿Cada coto según su configuración, según las condiciones del terreno o naturales en sí, precisa una atención o un cuidado diferente?
3: Claro, vamos, escozo, dentro de lo que son los cotos hay una variedad increíble, ¿no? Vamos, la superficie mínima para un coto de caza menor son 250 hectáreas.
2: Uh-huh.
3: Para un coto de caza mayor son 500. Donde realmente es más técnico, hay que aplicar más la ingeniería, digamos, son los cotos de caza mayor.
2: Uh-huh.
3: Los cotos de caza mayor hay que hacer primero un inventario de las poblaciones de las diferentes especies que hay, hacer un cálculo de la capacidad de carga que admite ese coto, o sea, esa superficie, ese terreno admite un número de animales según la alimentación que tenga. Y una vez que sepamos lo que hay y lo que admite, pues tenemos que hacer la planificación de las extracciones, de las capturas que hay que hacer durante los 5 años para mantener ese equilibrio. Los cotos de caza menor, sin embargo, bueno, pues suelen ser poblaciones menos estables que las de mayor. El conejo prolifera mucho, hay incluso zonas con declaración de daños por emergencia. y no hay que hacer los inventarios tan exactos como en la caza mayor.
2: Ajá. Al final, entre vuestro trabajo, la coordinación con todo lo que tiene que ver con el mundo de la caza, aparte lógicamente normativas, leyes, tal, se consigue un equilibrio natural medioambiental que se me antoja fundamental, ¿no?
3: Es fundamental. O sea, yo lo reivindico siempre. La caza, al que no le guste, yo desde aquí le transmito que es estrictamente necesaria. O sea, sin la caza el ecosistema se desequilibraría por completo, nos estaríamos cargando, desapareciendo muchas especies vegetales porque la regeneración natural no sería posible por la cantidad de animales que habría.
0: Claro.
3: Los daños a la agricultura serían tremendos, ya lo hay de hecho.
2: Ya lo hay.
3: Y la única manera de controlar esto es a través de la caza. Uh-huh. Entonces, el objetivo de todo, en la naturaleza hay que mantener un equilibrio. Equilibrio.
2: Antes, nos contaba antes Antonio, el profesor de la Federación Andaluza de la Federación de Jaén de Caza, y nos ponía como ejemplo el periodo del confinamiento, cuando no había tanta caza y los jabalíes terminaban entrando en las ciudades, ¿no? O sea que ese equilibrio es necesario.
3: De hecho, al final el confinamiento se declaró una actividad esencial, la caza, y al final pudimos salir a cazar. Precisamente por lo que tú estás comentando. Ah. Las poblaciones empezaron a desmadrarse un poco, empezaron a aparecer jabalíes donde no tenían que estar, los daños se agravaron, los accidentes aumentaron y al final todo eso demostró que la población hay que mantenerla. Las especies cinegéticas proliferan mucho. Entonces tú no puedes tener una especie que vaya proliferando cada vez más, y que eso nadie lo controle. Pues claro. Llega un momento que entonces estamos rompiendo el equilibrio medioambiental.
1: Claro. Desaparecerían también especies animales, no solo vegetales, también especies animales podrían desaparecer, pues si
3: podrían,
1: no hubiera ese...
3: Podrían desaparecer, porque muchas de las especies cinegéticas son predadores también. Claro. O sea, en concreto el jabalí es omnívoro. Uh-huh. Es lo mismo come fruta que come carne, eso que come todo. Huevo. Claro. Entonces, todos, por ejemplo, las aves... que anidan en el suelo, todos esos huevos, todas esas nidadas serían destruidas por el jabalí.
2: ¿Qué es la silvicultura?
3: La silvicultura es los tratamientos selvícolas que se hacen a las masas forestales para mejorarlas.
2: A ver, explícame.
3: A ver. Nosotros, la relación que tiene la silvicultura o los trabajos forestales que hacemos con el mundo de la caza es que precisamente los espacios donde se realizan los aprovechamientos cinegéticos, mejoramos el hábitat de la especie. Entonces, si mejora el hábitat de la especie, puede aumentar la capacidad de carga, aumentando superficies, por ejemplo, de pastizales, mejorando las arboledas silvestres para que produzcan más fruto, por ejemplo, el tema de las quercinias, las encinas, en concreto la especie que dan bellota, y los tratamientos selvícolas, a modo resumen, te digo, pues son... Principalmente se hacen de broces de matorral invasor. Ajá. Para que esas superficies se conviertan en pastizales, y se hacen clareos o entresacas de la masa arbórea para que se pierda la competencia entre árboles y los que dejemos se desarrollen con naturalidad. Podas de formación o de fructificación, donde facilitamos y favorecemos que ese árbol produzca más fruto. Ajá. Entonces, al final, lo que aguantaba un número de animales ahora aguanta un poquito más.
2: Bueno, me parece apasionante, ¿eh? todo lo que hacéis, y todavía me queda por hablar, lo que pasa es que me quedo sin tiempo, del trabajo que se puede hacer en el campo y en los montes para la prevención de incendios, que ahí me imagino que hay mucha tela que cortar, ¿no?
3: Hay mucho que cortar. Yo suelo hacer un comentario siempre, que bueno, es un poco violento, pero es que es la realidad. Cuando me preguntan a mí en alguna entrevista, oye, Juan, ¿tú cuántos árboles piensas que habría que plantar? ¿No? Políticamente hablando, es muy correcto cuando las campañas electorales te dicen los políticos, nosotros vamos a plantar 2 millones de árboles, 1 millón de árboles. Y yo digo, hay que cortar más de los que hay que plantar, porque hay muchas masas forestales que están descuidadas, que proceden de repoblaciones, y que desde que se plantaron no se le ha hecho ningún tratamiento selvícola.
2: Claro, y es combustible.
3: Eso es claro. Un polvorín de cara a los incendios en el verano.
2: Es un tema apasionante. No descartes que te llamemos un día para que hablemos de eso.
3: Sí, sí, sí.
2: Juan,
3: eso
2: gracias.
3: Tenemos bastante información porque hacemos muchos trabajos de prevención de incendios también.
2: Juan Morales es administrador de Forestra SL, empresa dedicada al ámbito forestal y medioambiental. Gracias.
3: Muchas gracias a vosotros.
2: Llega
3: gracias.
2: La información a la 1.
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6: Un inmigrante ha fallecido en un incendio en un asentamiento chabolista en la localidad onubense de Palos de la Frontera. Es el segundo muerto en un fuego en un asentamiento de este tipo en menos de 2 semanas. Sara de Borja, Huelva.
7: El fuego ha afectado alrededor de una veintena de chabolas del asentamiento. Hasta el lugar se han desplazado efectivos del Parque de Bomberos de San Juan del Puerto. Y por el momento se desconocen las causas que han podido originar el incendio, así como las circunstancias en las que se ha producido el fallecimiento. Esta es la segunda muerte en un asentamiento chabolista en menos de 2 semanas. Un joven originario de Mali fallecía en un incendio similar en Lucena del Puerto, en el que se vieron afectadas unas 80 personas. Esta nueva muerte evidencia la vulnerabilidad de los asentamientos de los trabajadores temporeros en Huelva.
6: Y alrededor de 20.000 personas, según la delegación del Gobierno, participan desde las 10 de la mañana en la segunda marcha por la dignidad de Madrid para denunciar la gestión del Gobierno en la crisis de Ceuta y pedir la convocatoria de elecciones generales anticipadas. Esta marcha que ha convocado la Sociedad Civil Española, entidad que aglutina a más de 150 asociaciones civiles, arrancó en la Plaza de Cibeles y se encuentra ya en el Arco de la Victoria en Moncloa, donde va a concluir una manifestación que apoyan y en la que participan el líder de Vox, Santiago Abascal, y dirigentes del PP como su secretario general, Miguel Tellado. Les escuchamos.
8: Solo podemos pedir elecciones ya, y ese es el grito que emana de esta convocatoria y que por lo tanto venimos hoy desde el primer partido de España a secundar.
9: Hoy estamos aquí en la calle junto a la sociedad civil que ha vuelto a convocar una manifestación y seguiremos haciéndolo cada vez que nos llame la sociedad civil para utilizar todas las herramientas a nuestro alcance.
6: Satisfacción en United Airlines al concluir la tercera temporada de vuelos directos de temporada entre Málaga y Nueva York. Responsables de esta aerolínea han asegurado que está consolidada y que el año que viene se volverán a repartir los vuelos entre ambas ciudades desde el 30 de abril hasta finales de septiembre de 2027. Málaga, José Valero.
10: La ocupación ha sido de entre un 85 y un 95% de las más de 55.000 plazas ofertadas, y eso que los vuelos de esta temporada se han visto ligeramente afectados por el Mundial de Fútbol de Estados Unidos, que retrajo algo al público español por los elevados precios en las entradas o en las estancias en Estados Unidos. Escuchamos a Antonio de Toro, jefe de ventas de España y Portugal de United Airlines.
11: Ha tenido un éxito tremendo desde el primer día prácticamente. Podemos dar la ruta como consolidada.
10: Los responsables adelantan ya que la nueva temporada comenzará el 30 de abril con el primer vuelo directo desde Nueva York a Málaga y el 1 de mayo con el primer vuelo desde Málaga a Nueva York. Finalizará como este año a finales de septiembre de 2027 con igual número de plazas.
6: Hoy termina en Córdoba una de las citas más importantes de Cabalcor, la Feria del Caballo, el concurso morfológico en el que participan algunas de las mejores ganaderías y caballos del mundo. Y 7 ayuntamientos del Aljarafe en Sevilla rechazan ya la instalación de la planta de biogás de Benacazón. Se suman ya 7 municipios del Aljarafe que han expresado de manera institucional su rechazo a que la empresa Biogás instale una macroplanta de biometano en el municipio de Benacazón. La última de estas mociones fue presentada a instancias de la plataforma ciudadana Stop Biogás Aljarafe Doñana en el pleno de Benacazón y aprobada la noche del jueves con la abstención de Vox. Marco Rea, miembro de la plataforma Stop Biogás.
12: La plataforma Stop Biogás no está en contra del uso de la energía alternativa, eso hay que dejarlo claro, sino de la industrialización de la misma, del tamaño innecesario de estas plantas que obliga a importar residuos que no se generan en esta comarca y del escaso beneficio que reportaría a estos municipios frente a los grandes riesgos que se están planteando.
6: Terminamos con las temperaturas. A esta hora Sevilla y Almería registran 31 grados, Córdoba 30, Cádiz y Jaén 28, Huelva 27, Granada 25 y Málaga 24. Andalucía, 1:04 p.m.
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2: Queridas amigas, queridos amigos, de nuevo, muy buenos días. Pasan 4 minutos de la 1 y esto sigue siendo Canal Sur Radio.

0: inicio de exposiciones y congresos de Jaén, en Ifeja, celebrando la Feria de Turismo Interior Tierra Adentro y la Feria de Caza y Pesca Ibercaza. 18ª edición de esta última, 24ª de la Feria de Turismo Interior, que nos está descubriendo un Jaén, un paraíso maravilloso para el deporte, para la aventura, para el oleoturismo, para mil actividades, para la caza, para la pesca. Una maravilla, Ana.
1: Una auténtica maravilla, y para degustarlo también, no te olvides que tenemos unos tesoros gastronómicos únicos y maravillosos que también estamos descubriendo en esta mañana.
0: Ahí he apuntado lo del paté de perdí.
1: El vermú.
0: El vermú, el mejor vermú del mundo.
1: Ahora en un ratito, ¿sí?, te voy a hablar de queso, que no hemos hablado todavía de queso.
0: Mira que yo soy quesero.
1: Pues estás en tu paraíso, entonces.
0: Estamos aquí peleándonos por los huecos en el maletero del coche, a meter los aceites, los quesos, los vermús, los patés.
1: Los hojaldres.
0: Los hojaldres,
1: en fin. Y no hemos hablado de embutidos todavía, tampoco.
0: Bueno, son muchas cosas todavía hasta las dos las que os queremos contar, pero lo primero es hablar de historia. No podemos estar en Jaén sin hablar de su historia.

0: hacemos cuando queremos hablar de historia en Gente de Andalucía? Pues hablar con Sandra Rodríguez. Sandra, buenos días de nuevo.
1: Hola, buenos días.
0: Bueno, hablamos del tesoro de Torre Don Jimeno.
1: Correcto, porque estamos en Jaén, estabais hablando de tesoros gastronómicos, pues nosotros vamos a hablar de un tesoro patrimonial que nos lleva a la época visigoda, el tesoro de Torre Don Jimeno.
2: ¿Y qué es este tesoro de Torre Don Jimeno, Sandra?
1: Bueno, pues como estábamos comentando, estamos en la época visigoda. Este tesoro se ha datado en la segunda mitad del siglo VII, ya después de Cristo. Se trata de aproximadamente unas 100 piezas de oro adornadas con piedras preciosas, gemas y pastia vítrea, que forman un conjunto de orfebrería con cruces, coronas votivas y otra serie de elementos que normalmente se depositaban en las iglesias visigodas en calidad de donaciones o para pedir algo a Dios o a intercesión ante los santos. Entonces se depositaban y tenían un valor pues muy importante en el cristianismo de aquella época, de la época visigoda. Las coronas de este tesoro, estas cruces, están formadas por cruces, cadenas, flores, hojas, y probablemente, ¿vale?, fue ocultado de manera muy delicada, vinculado a la llegada de las tropas islámicas allá por el siglo 711, y muchos siglos después llegó a nosotros en un estado de conservación muy bueno, bastante aceptable.
2: Estamos este año en el centenario de su descubrimiento, ¿no?
1: Correcto, 100 años ni más ni menos del descubrimiento de esta joya. Fue en el año 1926 cuando un labrador trabajando la tierra en el paraje de los Majanos de Garañón, muy cerquita de la población de Torre Don Jimeno, lo encontró. El tesoro se encontró fragmentado, se supone que por labores agrícolas, y pasó por distintas manos, distintos anticuarios, hasta que acabó disperso en tres museos diferentes, que es donde se puede ver hoy en día. Es probable que las personas que las manipularon en un primer momento no sabían qué tenían entre manos, y entonces, pues en el año 26, las leyes de patrimonio tampoco tenían el nivel que tienen hoy en día, y entonces acabó fragmentado y en diferentes sitios, pero todavía con muy buena calidad, y todavía nos cuentan mucha historia estas joyas vinculadas a este tesoro.
2: Luego te voy a preguntar dónde podemos verlo, pero antes, ¿es verdad que la Santa Justa y Rufina tienen algo que ver con este tesoro?
0: ¿Ah, sí?
1: Correcto. Estas santas tan sevillanas, ¿no?, tan de Andalucía, y es que una de las piezas del tesoro, que se guarda hoy en día en el Museo Arqueológico de Cataluña, está dedicada a las mártires y santas sevillanas Santa Justa y Rufina. Recordemos que eran dos mártires sevillanas que murieron allá por el siglo III antes de Cristo, y que siglos más tarde San Isidoro de Sevilla, cuando fue obispo de Sevilla, difundió su culto. Hay una teoría que dice que probablemente este tesoro de Torre Don Jimeno pudiera estar en alguna especie de iglesia o capilla dedicada a estas dos santas, pero no lo sabemos. Es otra de las grandes incógnitas que tiene este tesoro. No sabemos de dónde venía, ni quién lo guardó con tanto cariño, ni quién había hecho estas donaciones, estas coronas votivas. Son incógnitas que entiendo que con el tiempo quizá la historia pueda resolverlas.
2: Pues lo que te decía antes y lo que nos interesa, ¿dónde podemos? Supongo que lo podemos ver, ¿no? ¿Se puede ver en algún sitio?
1: Se puede ver, tenemos el tesoro, está dividido en tres y puede verse en tres museos diferentes. En el Museo Arqueológico Nacional hay una parte, en el Museo Arqueológico de Cataluña estaba, por ejemplo, esta corona votiva dedicada a Santa Justa y Rufina, y también en el Museo Arqueológico de Córdoba. La buena noticia que tenemos también aquí muy cerca en Jaén es que en Torre Don Jimeno existe un centro de interpretación sobre este tesoro, donde se habla, que para mí es lo más importante, del contexto de su descubrimiento, de la época visigoda, de dónde se halló, cómo se ocultó, toda esta información que le da muchísimo más valor a este tipo de hallazgos. Y estos días que estamos en el centenario de su descubrimiento, pues en el Museo Arqueológico de Madrid, si alguien le pilla por allí, por estas tierras, el día 8 de octubre se va a hacer una mesa redonda gratuita para acercarnos más a esta joya de nuestro patrimonio orfebre, ¿no? De nuestro tesoro patrimonial.
0: Uh-huh. Oye, Sandra, ¿qué se entiende por una corona votiva?
1: Pues las coronas votivas es una joya de orfebrería que normalmente la gente nobles o gente importante de la época visigoda donaban a las iglesias para, bueno, como a modo de reconocimiento, para pedir algo a Dios o a los santos. Hoy, por ejemplo, cuando vamos a una iglesia, a lo mejor ponemos una vela o unas flores a un santo, pues en aquella época la gente que tenía un alto poder adquisitivo, los nobles, pues dejaban coronas votivas que son muy importantes y que son joyas que llegan a día de hoy. Aparte del tesoro de Torredonjimeno, tenemos el tesoro de Guarrazar, que también son que se encontró en Toledo, que también son otra serie de coronas votivas que justo servían para eso, se guardaban en iglesias y se daban en, pues con respeto y como señal de para pedir algo, para estar a bien con Dios.
0: Pues es el tesoro de Torredonjimeno, la pieza de nuestro archivo histórico que hoy nos trae nuestra historiadora Sandra Rodríguez, enmarcándonos en Jaén, que es el lugar desde el que hoy estamos haciendo este programa. Bueno, ¿qué hacéis hoy, Sandra, José Luis?
1: Pues creo que vamos a aprovechar para ir a la playa, aprovechando estos últimos días de calor.
3: Playita,
1: y estaremos
3: sí.
1: Por ahí en la playa de... Muy cerca también.
0: ¿Qué playa?
1: Pues vamos a Matalascañas. En la provincia de Huelva.
0: ¡Hombre! Claro, claro que sí. Muy bien. Estupendo. Pues que tengáis una buena tarde, que don Roy se lo pase muy bien. Y hasta el sábado que viene, queridos míos.
1: Hasta el sábado que viene.
3: Sábado nos vemos. Chao.
0: Adiós, director. Oye, por cierto, sí. Sandra, el sábado que viene estrenamos ya Teatrillo, ¿no?
1: Sí, el sábado que viene preparad vuestras voces, sonidos a punto, que tenemos ya el estreno del Teatrillo sobre la generación del 27.
0: Qué bueno, qué ganas tengo. Venga, besitos a los dos, pasadlo muy bien.
1: Adiós, buen fin de semana.
0: Pasan ahora 14 minutos, casi 13. Esta hora me gusta, 13 y 13. Seguimos en Jaén y enseguida os vamos a hablar de deportes de aventura, de alojamientos. Tenemos que hablar con los amigos del Hotel El Curro, que han recibido un premio de la Diputación, el premio Paraíso Interior, y tenemos ganas de felicitarles. Tenemos que hablar con Quique Cicle, de hacer bicicleta también por donde estamos. Vamos a hablar de quesos, vamos a hablar de turismo activo, vamos a volver a hablar de oleoturismo, en fin, muchas cosas todavía hasta las 2 de la tarde.
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0: cada sábado nos vamos de escapada con Ana Carvajal. Y hoy, hombre, la escapada estaba muy clara, ¿no?
1: La escapada está clarísima. Hoy hacemos una escapada además más amplia, porque vamos a estar toda esta hora escapándonos, yendo a sitios donde merece la pena estar y conociendo cosas que merece mucho la pena conocer. Y en esta ocasión te llevo, para empezar, te voy a llevar a dormir a un camping, Pepe.
0: Ah, mira, me gusta.
1: Pero un camping, no un camping cualquiera, un camping especial que además está al lado de un pantano. Y el nombre que recibe es el nombre del pantano, Camping La Bolera. Estamos en Pozo Halcón.
0: En Pozo Halcón. Pues vamos a saludar a su gerente, que es Raúl Fuentes. Hola, Raúl.
2: Hola, muy buenas, buenos días.
0: ¿Cómo estás? Bienvenido.
2: Muy bien, gracias.
1: Qué buen apellido para dedicarte a la naturaleza.
2: Claro, agua, siempre.
0: Estás como predestinado, ¿no?
1: Sí.
0: Bueno, Camping La Bolera, cuéntanos, ¿dónde está? ¿Cómo es ese camping? Háblanos un poco.
2: Bueno, el Camping La Bolera es un camping que está en el Parque Natural de Cazorla, Segura y Las Villas, está en la parte sur, en el municipio de Pozo Halcón y en la provincia de Jaén, por supuesto.
0: Ajá, esto está en la zona de Cazorla.
2: Correcto, sí. Ajá. En la comarca de Cazorla, Parque de Cazorla, zona sur. Estamos cerca de la provincia de Granada también, nos pilla muy bien las comunicaciones con Levante.
0: Qué bien, qué maravilla. Bueno, ¿qué tiene ese camping? ¿Cuáles son sus características? En fin, cuéntanos un poquito.
2: Bueno, la mayoría de personas que acude al camping se sorprende por la gran cantidad de sombras. Tenemos un pinar de unos 70 años de antigüedad, wow, que es lo que es la riqueza del camping en sí. Y contamos con 4 hectáreas para que la gente pueda acampar, tanto con caravana, autocaravana o incluso montar tiendas, e incluso también nosotros tenemos nuestros propios alojamientos. Contamos con cabaña y con bungalow y estamos ya también pendientes de ampliar esas plazas.
1: Ah, qué bien. ¿Y el entorno natural que tiene, además de ese bosque de pinos?
2: Pues, Ana, es espectacular, además de desconocido, porque es una parte del parque natural que no es tan frecuentada por los turistas. Todo lo que es el Valle del Guadalquivir siempre acude mucha gente, tenemos más demanda y está un poquito más masificado, sobre todo en los meses de verano, pero tenemos esa parte del parque natural que es una sorpresa para muchos de los que lo visitan, y contamos pues con cascadas, contamos con embalses,
1: wow,
2: tenemos ríos desconocidos,
0: estoy viendo
2: nacimientos
0: fotos
2: de
0: aquí.
2: Agua.
1: ¡Wow! Impresionante.
0: Aquí en vuestra web, que la verdad que dan ganas de quedarse aquí. No volverse a casa, quedarse uno aquí y disfrutar de este entorno natural. Más de 30 años tiene de historia este camping.
2: Sí, se creó, fue uno de los primeros campings de Andalucía. Tenemos el registro 009, o sea que es de los antiguos, de los que llevan ya casi 35 años con nosotros. Uh-huh. Pero nosotros lo llevamos gestionando tan solo 5. Se
0: cinco
2: hizo
0: años.
2: En tiempos de COVID se hizo una licitación por la Junta de Andalucía y nosotros hicimos una apuesta fuerte. Digo nosotros porque, bueno, Active Jaén al final es la empresa que tiró para adelante, que hizo músculo y que pudimos hacer una propuesta firme y fuerte para potenciar el turismo en aquella zona del parque natural.
1: Ahora te voy a preguntar por Active Jaén, que nos vais a proponer, además de alojarnos en ese camping, hacer un montón de actividades. Pero tenéis también esto que se llama ahora glamping.
2: Pues hemos movido glamping, hemos trabajado con algunas empresas grandes de Andalucía con ellos y actualmente nosotros montamos nuestros propios glamping. La gente también, bueno, se cansa algunas veces del glamping porque luego ve que no es tan bonito como parece.
1: Glamping es esto que entendemos como un camping pero de lujo, ¿no? Que tiene como cosita más... Pues, si uno se va al campo, hombre.
2: Claro, es que no podemos mezclar ambas cosas.
1: Claro.
2: Creo que es un poco, es un poco extraño porque
0: claro,
2: la gente espera que en su glamping, que es al final una tienda de campaña, no pase calor y eso en verano es complicado.
1: Claro.
2: O que no entre algún mosquito, algún insecto.
1: Los bichitos que están...
2: Claro,
0: yo me quiero ir de camping, pero quiero que haya, que no me piquen los mosquitos, que esté fresquito, que haya aire acondicionado, que haya, pues no te vayas de camping.
1: Para eso te pongo
0: un hotel. Un hotel.
1: Y ya
0: claro,
1: está, que también está muy bien. Vale, pues háblanos ahora de Active Jaén. ¿Qué nos proponéis hacer, además de estar en ese entorno maravilloso? ¿Qué nos proponéis hacer desde esa empresa de turismo
2: pues,
1: activo?
2: Bueno, Active Jaén llevamos 14 años ya de historia. Este año cumplimos en diciembre 14 añitos y siempre lo que hemos movido con Active Jaén es acercar los deportes de aventura a gente que no tenía experiencia. Actividades de ferrata, barrancos, hacer kayaks, hacer un paseo por algún parque natural o hacer escalada. Nos movemos también con grupos de colegios, hacemos también cumpleaños. viajes de fin de curso. Es un abanico muy amplio y lo que se pretende es acercar a esos deportes de riesgo, que mucha gente los conoce y que además al desconocerlos les da miedo, creen que tienen riesgo, que hay peligro. Y nosotros los guías y las personas que vamos tituladas y con experiencia, pues lo que hacemos es minimizar esos riesgos y hacer divertidas esas actividades aparte de seguras.
0: Claro, que al final no hay tanto riesgo.
2: Claro que no.
1: Hay un riesgo controlado.
2: Correcto, sí.
1: Porque si no, no sería. Tampoco. Si no hay.
2: Necesitamos
1: un poquito de.
2: Un poquito de vidilla.
1: Uno piense.
0: Algún ejemplo. Ponnos algún ejemplo.
2: Bueno, por ejemplo, cerquita del camping La Bolera. Bueno, nosotros trabajamos en varios sitios de la provincia de Jaén. Aprovechamos cualquier entorno natural de los cuatro parques. Y sí es cierto que en verano es aquel nuestro centro de operaciones. Por ejemplo, te puedo nombrar, Pepe, el barranco del Guadalentín. Es uno de los mejores barrancos de Andalucía, mejor visto, con mejor valoración. Y el barranco del Guadalentín son 6 horas de barranco en un cañón cerrado en el que prácticamente no te da la luz. Y ves un paisaje es imposible verlo en otro lugar. O te metes allí, ves las cascadas, ves paredes que abren los brazos con nuestra envergadura de unos 70 y casi tocan las paredes de 70 metros de altura. Entonces, un sitio, vamos, que te quedas allí con una boca abierta de
0: ¿Y parada. Ahí qué se hace? Bueno,
2: vas caminando por el río. Uh-huh. En algunos tramos tienes que nadar, en otros saltas, en otros tienes incluso algún sifón, tienes algunas pozas.
0: ¿Qué es un sifón?
2: Un sifón es una poza de agua en la que hay un agujero cuando buceas y sales por otro lugar.
1: ¡Wow!
0: Ostras, qué miedo.
2: Como se ve en el buceo, en el submarinismo, que entra en alguna cueva, algo así similar. Y...
1: ¡Oh, qué chulo! Qué y bien. En el embalse imagino que, claro, todo tipo de con lo que a mí me gusta, una piragua y un kayak y todo eso, maravilloso.
2: Es una maravilla, madrugar un poquito, coger un kayak, una piragua y navegar por el embalse, que te dé luego el solecito, es un disfrute.
0: Claro, estamos hablando de muchísimas actividades. Claro, hacerlas todas, tiene que pasar un mes en el camping.
2: Claro, tenemos espeleología, por ejemplo. Hay una cueva muy importante que tiene más de 7 kilómetros de recorrido, que es la PB4, y que nosotros la hacemos la parte más próxima, unos 500 o 600 metros. Y luego pues hay ferratas, hay rutas, está el GR247, hay muchísimas actividades que se pueden desarrollar por allí. Nosotros pues, con los paquetes de actividades, con las familias que nos visitan en el camping durante varios días o en sus estancias de verano, pues hacemos muchas, pero hacerlas todas es complicado.
0: ¿Cómo contactamos con Activa Jaén y con el camping La Bolera?
2: Pues bueno, son dos empresas distintas, tendríamos dos contactos diferentes, puede ser a través de la página web o de Camping La Bolera o de Active Jaén. Uh-huh. Y luego en números de teléfono, pues en el 655-5587-11, por ejemplo, que es el mío, pueden contactar y me pueden preguntar por ambas.
0: Bueno, si buscáis a través del buscador de Google o de lo que sea, Active Jaén se escribe con K, ¿eh? Active Jaén, de actividad pero con K. Raúl, que encantado de saludarte. Me imagino que conocerás a la buena gente del hotel El Curro, sí, ahí en Burunchel,
2: ¿no?
0: Bueno, es que lo vamos a saludar ahora, que le han dado un premio y nosotros los queremos muchísimo. Que te vaya muy bien, Raúl. Muchísimas muchas gracias. Un placer, encantado. Encantado. Camping La Bolera en Pozo Alcón y Active Jaén. No abandonamos el entorno de Cazorla y vamos a saludar a una gente que queremos mucho, Ana Carvajal.
1: Pero mucho, muchísimo, y que no paran de recibir premios, y yo entiendo perfectamente por qué ocurre eso. Estamos al ladito de Pozo Alcón, estamos muy cerquita, estamos en Burunchel. Y el Hotel El Curro nos llena de satisfacción decir que el martes van a recoger un nuevo galardón, que es el Premio Paraíso Interior. Pero Pepe, lo más bonito son las palabras del presidente del porqué, la justificación del porqué de este premio.
0: ¿Qué dijo?
1: Un reconocimiento a una forma de construir turismo en Jaén. Porque este establecimiento es un ejemplo perfecto de esas empresas familiares que constituyen la verdadera red de nuestro turismo, que han crecido desde el esfuerzo personal, desde el compromiso con el territorio y desde una manera de entender la hospitalidad basada en la cercanía y en el trato directo al visitante.
0: Anda, toma
1: el
0: ya.
1: Turismo del cariño, le llamo yo.
0: Toma ya. Bueno, María del Mar Oliver es la directora de el Hotel El Curro. Hola, Marimar, buenos días.
3: Hola, buenos días.
0: ¿Cómo estás, corazón mío? Felicidades.
3: Muchísimas gracias. Estamos toda la familia súper felices, de verdad. ¡Qué alegría!
0: Ah, Anda que no. ¿Por qué os dan este premio?
3: Bueno, pues como Ana acaba de decir, pues han querido destacar pues el esfuerzo de una familia durante 25 años y ese tipo de trato familiar que les damos a los que venían a nuestra casa.
1: Yo digo una cosa, Marimá, porque cuánta gente pasa por vuestra casa que acaba de cumplir, como tú dices, ¿no? Los 25 años ya. ¿Cómo tenéis cariño? ¿Cómo tenéis tanto cariño para todo el mundo? ¿De dónde lo sacáis?
3: Pues yo no lo sé, pero es que yo siempre lo digo, que la gente que viene a nuestra casa sois todos gente especial. Es que yo tengo, puedo presumir de mis clientes, que acaban siendo mi familia, y ellos nos dan ánimos para seguir adelante. Y como nos lo hacen tan fácil, mira, tengo un grupo de gente mayor este fin de semana de Águila. ¿Tú sabes con el cariño que vienen? Vienen cargaditos de regalos, nos traen dulces, nos traen cosas de su zona. Es como, para mí el hotel, siempre lo he dicho, es como en Navidad cuando viene tu familia. Pues yo siempre estoy en esa época. Y todos los que venís nos lo hacéis fácil.
1: Es que, pero es la visión que tenéis vosotros, es que vosotros tenéis la capacidad de ver especial a todo el que entra por allí. Entonces, es lo que pasa.
0: Oye, y dime una cosa, Marimar, ¿cómo fue la fiesta de 25 aniversario del Hotel El Curro?
3: No sé, alguien te puede, un pajarillo te puede decir cositas, pero fue una fiesta maravillosa.
0: Me han contado muchas cosas.
1: Maravillosa, de verdad.
3: Sí, fue muy emotiva.
1: Quería decir que donde se sentía el cariño que os tienen.
3: Sí. Fue una fiesta, en realidad, donde todas las personas que nos rodeaban es gente que nos apoya, que nos quiere y, como yo digo, gente que no es nuestra sangre, pero que, aunque no la lleven, ya son familia del Hotel El Curro. Fue muy bonita.
0: Sí, ya lo creo que sí. Oye, ¿cómo están el papa y la mamá?
3: Pues creo que Julio estaba por la montaña, que se le había roto una máquina. Y mi madre está preparando cositas para cuando venga la gente, poniendo sus flores en las mesas, que esté el restaurante súper bonito.
0: ¿Y cómo se presenta la temporada del otoño-invierno?
3: Bueno, para mí es mi época favorita. Ahora la verdad que tenemos bastante trabajo, ahora una época buena y la verdad que se presenta intensa. Y ya mismo la Navidad, que es mi época favorita del hotel. Ya mismo estamos decorando el hotel, que estoy deseando.
0: Bueno, espero que nos veamos pronto. El Hotel El Curro, Premio Paraíso Interior. ¿Cuándo es la entrega del premio?
3: Pues mira, este martes que viene por la tarde. Este martes será por la tarde. Y va a ser en un sitio precioso de Jaén. Así que estoy deseando que llegue el martes.
0: Bueno, pues enhorabuena, os lo merecéis todo. Felicidades a toda la familia del Hotel El Curro. Y espero que nos veamos muy prontito. Marimar, un beso enorme.
3: Vale, un besito para vosotros y que tengáis todo un buen día.
0: Adiós, corazón. 1:30, enseguida la recta final de nuestro programa de hoy.
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0: Siéntese usted aquí, don Lorenzo, siéntese usted aquí. En este momento se paran las máquinas, se apagan las luces del Palacio de Ferias de Jaén. Este momento se acaba el programa ya aquí. Ponte el micrófono, director.
1: ¿Qué? Botón.
0: Porque yo tengo que saludar a mi Lorenzo Canales, delegado de Canal Sur, delegado territorial en la provincia de Jaén, que esto es lo más grande que ha dado la radio en España, Lorenzo.
1: 1,67, Pepe.
0: Pero la grandeza no se mide en centímetros siempre.
1: Ya, yeah, pero bueno, yo intento dar la talla y a poquito a poco. ¿Cómo estás?
0: Yo estoy aquí, encantado.
1: ¿Cómo te han tratado en Jaén?
0: Me están tratando de maravilla. Tengo a Anita por ahí repartida por el palacio, que está ahora me va a hablar de quesos y cosas de estas. Y
1: ¿el vermú lo has probado ya? Te he escuchado antes hablando.
0: El vermú no lo hemos probado, estamos trabajando.
1: El aceite
0: sí lo hemos probado.
1: Sí, ¿no?
0: Y ahora vamos a hacer una buena recopilación de aceites de la tierra. ¿Tú me vas a recomendar alguno?
1: Yo, hombre, por supuesto, pero de todas maneras has tenido a Edurne de Oro Bailén.
0: Sí, señor.
1: Que son un auténtico espectáculo, me refiero al aceite, sí. Y a Edurne también.
0: Sí, sí, Edurne es encantadora y bueno, la mejor almazara del mundo, no podíamos elegir mejor.
1: Es una familia increíble, desde el patriarca, pasando por José Gálvez, que... José Gálvez, ¿te suena a ti ese nombre?
0: Me suena, de algo, ¿no?
1: Donde está la cartuja, donde tenemos el pabellón de Andalucía, donde está el pabellón de la RTVA. Bueno, pues José Gálvez de Bailén, el alma mater de esta marca, y siendo de Bailén, que es lo que yo le digo muchas veces, digo, Pepe, ¿cómo es posible que te desenvuelva en Asia, en Japón, en Estados Unidos, todo el año viajando, representando a su marca, pero también, como no, llevando por bandera el aceite de Jaén y el aceite andaluz?
0: Qué maravilla lo que tenéis aquí. Vaya tierra tienes, macho.
1: El altavoz también es bueno, ¿eh?
0: La megafonía es magnífica.
1: Sí.
0: Felicita a la gente del Palacio porque la megafonía es magnífica.
1: Ha costado un dinerito, ¿eh?
0: Extraordinaria. Oye, tenemos que hablar mucho. Este año tenemos que hablar mucho. Porque además se cumplen 800 años de la aparición de la Virgen de la Cabeza.
1: Esa que tú llevas tan adentro.
0: Sí, ¿y tú?
1: Pepe. Sí, que llevamos los dos. Efectivamente, bueno, pues estamos ahí ya trabajando el tema. De hecho, el próximo 4 de octubre, que es el día en el que se inicia el jubileo, el año jubilar del octavo centenario de la aparición de la Virgen de la Cabeza, vamos a ofrecer una misa en directo desde el santuario, desde la Basílica del Real Santuario de la Virgen de la Cabeza, a partir de las 10 de la mañana, que no va a ser una misa normal de domingo, sino que va a tener también, como no, esa solemnidad de algo tan grandioso como lo que vamos a vivir, bueno, pues hasta prácticamente todo el año que viene, 2027, y además contemplará también esa misa el momento de la apertura de la Puerta Santa, que será sin duda alguna ese símbolo especial. Y luego muchísimos actos que vamos a ir cubriendo poquito a poco, con mucho cariño, que tú sabes que le ponemos nosotros a esto, y esperando ya esa noche mágica, la noche madrugada del 11 al 12 de agosto, que fue cuando cuenta la tradición que en 1227, esa misma noche, se le apareció la Virgen al pastor de Colomera, a Juan de Riva. Queremos estar allí esa noche, a ver si tú no tienes nada que hacer y te viene.
0: Yo, en poco que pueda, desde luego, cuenta conmigo, que no me lo pierdo. Un año especial para todos los seguidores, los fervorosos seguidores de la Virgen de la Cabeza, de su gente, por supuesto, su jandero, y que nosotros vamos a estar ahí al pie del cañón contigo. Eso estaría bueno.
1: Tú entre muchísimos, pero tú especialmente. Tú lo llamas, como te decía antes, muy adentro. Y ya, si quieres, saluda a tu amigo los anderos que estarán escuchándote. Los anderos de la Virgen de la Cabeza.
0: Los anderos que yo quiero tanto.
1: Son sin duda alguna amigos especiales dentro de esta gran familia de devotos de la Morenita.
0: ¿Las lentejas cómo te salieron?
1: Además, ya te conté que yo es que me gusta comérmelas como en ensalada, ¿sabes? Le echo aceitito, ajá, frío, y luego le pico un poquillo de cebolleta. le echo un poquito de vinagre. Anda. Y es un espectáculo.
0: Una maravilla.
1: ¿Sabes por qué, no?
0: ¿Por qué?
1: Porque a mí no me gustan las lentejas, entonces es la única forma de comérmela.
0: Qué tío más grande.
1: Pero hay que comer.
0: Pero eres un gran cocinero, eso sí lo sé. Bueno, Lorenzo, ¿todo bien por Jaén y por Canal Sur en Jaén?
1: De momento sí, de momento sí.
0: De momento sí.
1: Esperemos que continúe la cosa así. La verdad que mucho trabajo. Estamos hoy, hoy por ejemplo, un día tremendo. Aparte de la Feria de Tierra Adentro, claro. De Ibercaza, tenemos también los premios esta noche del Festival de Cortos rodando por Jaén. Jaén se ha convertido ya en la provincia que ha batido todos los récords Guinness, porque todos los pueblos de la provincia han sido escenario del rodaje de alguna película.
0: ¿Anda?
1: Todos.
0: ¿Los sesenta y tantos?
1: 97 pueblos de la provincia. O sea que un auténtico pelotazo. Tenemos esta noche la entrega de los premios. La Radio y Televisión de Andalucía entrega uno de los premios a la mejor producción audiovisual andaluza. Y tenemos también esta tarde, que no quiero que se me olvide, porque quiero mandar un beso muy grande a todos los devotos de la Virgen de Alcázar de Baeza.
0: Ajá.
1: Porque esta tarde será la pontifical de coronación de la Virgen de Alcázar.
0: No para ahí, Lorenzo, no para ahí.
1: Esto es tremendo, Pepe. Parece mentira, de verdad.
0: Lorenzo, querido, gracias por tu fidelidad, por tu acogida siempre.
1: Gracias a ti.
0: Que vaya bien.
1: Ayer tapeate bien, me han dicho.
0: Digo, ¿no? Sí, tapeamos muy bien. Yeah. Tapeamos muy bien. ¿Te va? ¿Te queda para tomarte un vermú conmigo?
1: Vamos a tomárnoslo, porque yo es que de verdad estas cosas, pero ya desde el punto de vista científico, ¿sabes? Me gusta a mí probar a ver, pero fundamentalmente supuesto. Con ese ánimo, ¿sabes?
0: Es pura investigación.
1: Y con el jamón me pasan también.
0: Te pasa también. Lorenzo Canales, un gran tipo, sí señor, delegado territorial de Canal Sur en la provincia de Jaén. Bueno, Ana, cuéntame, ¿dónde estás?
2: Bueno, Pepe, te cuento, te va a encantar, porque ahora ya te he dicho que te iba a hablar de queso y te voy a hablar de un queso excelente. Mira, está aquí Elena Díaz, de El Cortijo La Vicaría, que en todo el tiempo que estamos esperando y escuchando a nuestro querido Lorenzo, no ha parado de vender queso. No ha parado. Cuéntanos, Elena, ¿qué tiene este queso? Que todo el mundo viene por él.
3: Bueno, pues estos quesos son unos quesos artesanales de Puente Génave, de la Sierra de Segura. Y son todos quesos de cabra y llama mucho la atención porque al final tenemos dos premiados y sobre todo nuestro lingote, que es un queso camembert, que es artesanal, de cabra, pasteurizado, de corteza comestible, sin gluten, y una vez que lo pruebas es que una explosión de sabor en la boca. Luego aparte con la mermelada de aceite que tenemos aquí también, que es también un producto, el de Usta Jaén, que quedó premiado pero en 2025, pues al final esta es que es una mezcla que todo el mundo se lo lleva. Luego aparte nuestro otro premiado es un moruno, que es un queso servilleta que está ahumado con pimentón dulce y aceite de oliva virgen extra, y este quedó oro en la Feria de Quesarte de Sevilla en 2025, y es que está siendo un salado entero todo. Pero es que luego aparte, también como tenemos para todos los gustos, tenemos un queso semicurado, de eso también corteza totalmente comestible, y luego nuestros quesos frescos, que son unos quesos frescos de fermentación láctica afrancesado, o sea que se elabora como un queso fresco francés. Y llama mucho la atención sus especias, porque uno tiene pimiento, ajo, tomate, perejil, que queda muy bien en ensalada, en tostada, en plato así de queso, o si no, nuestra otra variedad para los amantes del picante, con paprika, pimentón, semilla y mostaza y pimienta. Al final ese también, por ejemplo, queda muy bien con la pasta. Son quesos que llaman la atención y todo el mundo que los prueba pues se los quiere llevar.
2: Desde luego que sí, que hay cola aquí para los quesos, Pepe, tanto para probarlo como para comprarlo. No ha hecho falta que le pregunte yo a Elena, porque lo ha contado todo perfectamente. Todo, lo único que me queda por preguntarte es... ¿podemos visitar la quesería para conocer cómo se hacen los quesos y todo eso?
3: Pues claro, estamos siempre abiertos a todos y podéis ver cómo todo el proceso, cómo es artesanal, podéis ver todas nuestras cabras, que son todos de raza florida, podéis ver todo, es una empresa totalmente familiar y pues bueno, estamos todos abiertos a que todo el mundo que quiera venir, pues se pase, tanto a visitar la fábrica como si quiere comprar.
2: Pues Pepe, ya está, ya tenemos otra visita hecha.
0: Además, tráeme
2: visita
0: queso, guiada, Ana, tráeme queso.
2: Para probar todo, vaya.
0: Eso es, muy bien. Que sería el Cortijo La Vicaría.
2: Cortijo La Vicaría, Elena Díaz, que nos lo ha contado estupendamente. Muchas gracias, Elena.

0: Yo estoy en Sevilla, desgraciadamente. Ya me gustaría estar ahí con vosotros.
1: Claro, pero tú estás por teléfono.
0: Sí, yo estoy por teléfono.
1: La realización está en el estudio de Sevilla, yo estoy en Jaén, o sea que cada uno vamos por una parte. No, lo de cantar juntos, no, hoy no va a poder ser. Esto no va a poder ser.
0: Espérate. Oye, yo lo que necesito
1: bueno,
0: es que Ana...
1: Bueno, querido Quique.
0: Sí, cuéntame, Pepe.
1: No, ¿tú qué necesitas? ¿Que Ana qué?
0: Que Ana se traiga el teléfono de Elena, de la que sería la vicaría, porque tengo que vender bicicleta y esta muchacha es una crack. Qué maravilla cómo se explica, vamos, es que voy a Jaén solamente a por los quesos de la vicaría, vamos, ya a mí me ha dejado
1: fuera
0: ya.
1: Fuera de serie.
0: Totalmente.
1: Fuera de serie. Bueno, a ver, Quique, no tenemos mucho tiempo, pero quiero que me digas, estando donde estamos, una ruta en bicicleta, una recomendación para disfrutar de la bici aquí en Jaén.
0: Por supuesto, Pepe, precisamente hoy y estando vosotros en Jaén y además hablando de esa feria de interior de Jaén, tenemos que recordar una cosita muy importante. Jaén es una provincia magnífica para descubrirla en bicicleta, porque además ahí tenemos de todo. Podemos buscar una ruta tranquila entre olivos, meternos en plena montaña o vivir una auténtica aventura de varios días. Te dejo dos o tres pinceladas. Tenemos Cazorla Segura y Las Villas, kilómetros y kilómetros de vistas y carreteras de montaña. Ahí tenemos hasta el propio nacimiento del Guadalquivir, que podemos visitar con la bicicleta. Tenemos el entorno del embalse del Tranco, otra ruta para pedalear entre bosque mediterráneo, montaña. Bueno, tenemos algo todavía más aventurero. Tenemos los campos de Hernán Pelea, una altiplanicie a más de 1500 metros, que es un sitio fabuloso para descubrir. La Sierra Sur de Jaén con la Pandera, estuvimos hablando de ella hace un par de semanas cuando la vuelta pasó por allí. No, eso son palabras mayores porque ahí hay que darle fuerte a la pierna, ¿no? Pero nosotros, que siempre buscamos algo más tranquilo, más para toda la familia, más para disfrutar y no sufrir tanto, tenemos que recordar que Jaén tiene varias vías verdes, antiguos trazados, ferroviarios recuperados, y uno que es el que nos trae de cabeza, que es la Vía Verde del Aceite, que hoy vamos a descubrir aquí brevemente.
1: Vía Verde del Aceite. ¿Dónde empieza? ¿Dónde concluye? ¿Qué pasa ahí? ¿Qué hay ahí?
0: Pues mira, la podemos arrancar prácticamente desde la propia ciudad de Jaén. Tenemos que irnos a la zona de la Fuentezuela, al noreste de la capital, ¿vale? Allí en la avenida de los aparejadores, allí encontramos el kilómetro cero, partiendo desde la capital, y nada más que empecemos a pedalear y abandonemos la ciudad, rápidamente vamos a encontrarnos con el protagonista de toda nuestra ruta y de toda la provincia, el olivar, olivo y más olivo. Este paisaje tan característico, pero que visto desde la bicicleta y a nuestro ritmo, nos va a parecer que adquiere otra dimensión. La Vía Verde, esta ruta que proponemos hoy, nos lleva hacia Torre del Campo inicialmente, antigua vía ferroviaria, va buscando siempre el terreno más favorable para el tren, para que no tuviera grandes pendientes, con lo cual eso es magnífico para nosotros, para que la ruta sea bastante cómoda y apropiada para disfrutar sin prisa. Además, desde esta primera parte, a medida que vayamos saliendo, vamos a tener una perspectiva de Jaén y de todo el entorno de Jabalcú que nos va a encantar. Y si seguimos pedaleando, rápidamente nos van ahí apareciendo esos elementos que hacen especialmente atractivo esta Vía Verde. Empezaremos a encontrar túneles, antiguas estaciones que la mayoría, no sé si todas, están ya rehabilitadas, incluso con posibilidades de dormir en alguna de ellas. Encontraremos pasarela, encontraremos viaducto, un montón de alicientes.
1: Es una maravilla el sitio, ¿eh?
0: Efectivamente, sí. Si pasamos Torre del Campo, perdón, continuamos hacia Torre Don Jimeno y ya estamos ahí en el kilómetro 15. Y a partir de ahí el rumbo es hacia Marto, que ahí aparece ante nosotros una imagen fantástica que es la Peña de Marto dominando todo el paisaje y que nos sirve de faro mientras vamos acercándonos a la localidad, ¿no? Y mira qué propuesta, Pepe, hemos hecho 23 kilómetros de los 128 que tiene esta

0: Y aquí, bueno, hoy proponemos que aquí nos tomamos un respirito, reponemos un poquito de fuerza y nos volvemos. Pero aquel que tenga que vaya con más ganas y que se sienta con ganas, pues tiene kilómetros por delante para avanzar lo que quiera y después volver, ¿no? Esto es lo mejor que tiene esta ruta.
1: ¿Esta ruta hay que tener pierna para esta ruta o digamos que es un recorrido relativamente fácil?
0: Totalmente asequible porque ten en cuenta que vamos por la vía verde, por el recorrido antiguo del tren, y aquí cuando encontremos una pendiente no va a tener más de un 2%, con lo cual es una ruta para todo el público y además con mucha inclusión, tiene mucha facilidad en cuanto al acceso y se puede recorrer múltiples
1: maneras. Aquí, Quique, y la semana que viene continuamos con más recorridos y de la Vía Verde, que la Vía Verde del aceite termina en Córdoba.
0: Efectivamente, solo permíteme ese apunte, y es que muy pronto en Descubre Andalucía en Bici vamos a recorrer la Vía Verde del Aceite completa. Lo haremos en dos o tres etapas. Empezaremos en Jaén, terminaremos en la provincia de Córdoba, correcto, porque tú ya sabes que nosotros nos gusta descubrir Andalucía a otra velocidad. Y como dice nuestro lema, Pepe, descubrir Andalucía es nuestra ilusión y recorrerla en bici nuestra pasión.
1: Ole tú. Adiós, bonito mío, hasta la semana que viene.
0: Venga, besitos, disfruta mucho.
1: Ana, ¿dónde estás ahora?
2: No nos movemos del entorno. Hemos dicho que esta es una feria también de aventura y a eso nos vamos a dedicar en este momento. Lidia Gómez es la encargada de Villanatura. Lidia, ¿qué es Villanatura?
3: Pues Villanatura es un complejo en el que tenemos alojamiento rural con capacidad para 36 personas, tiene piscina de agua salada, una pista de pádel y tiene todas las comodidades, además de que la casa cuenta con aerotermia y tiene el máximo confort. Y también tenemos un centro de turismo activo donde realizamos pues actividades tanto para los centros escolares como para los propios inquilinos que se queden en el alojamiento.
2: ¡Qué maravilla! Además creo que tiene senderos y todo dentro de la propiedad, ¿no? Dentro de lo que es Villanatura, de senderos larguísimos para hacer.
3: Sí, contamos con dos senderos, uno de 4,5 kilómetros y otro de 3,5 que viene interpretado con plantas porque tenemos un jardín botánico con más de 100 especies diferentes con plantas del entorno y están interpretadas con códigos QR y demás para que la gente pues pueda ir haciéndoles fotos y pueda ir conociendo las plantas, además de tener unos miradores y zonas de picnic donde se puede descansar y almorzar algo.
2: ¡Qué chulo! Con piscina de agua salada, con todo para después de hacer la actividad, Pepe, que por cierto, ¿qué actividades tenéis?
3: Pues tenemos todo tipo de actividades adaptadas a todas las edades y para todos los públicos. Tenemos tirolinas, puentes arbóreos, una vía ferrata, tenemos pues el sendero que nos has comentado, paintball, tiro con arco, skate room, talleres medioambientales, allí hacemos un poquito de todo.
2: Pepe, qué chulo. Por cierto, ¿en qué localidad está?
3: Estamos ubicados en Villanueva del Arzobispo, a 3 kilómetros de Villanueva en dirección al Tranco.
2: Buscamos Villanatura y ya podemos encontraros y apuntarnos a todo, ¿no?
3: Correcto, ahí podéis venir y podéis hacer lo que, vamos, todo tipo de actividades.
2: Pues Lidia Gómez, muchísimas gracias, encargada de Villanatura, nos ha encantado, ¿eh? Nos apuntamos.
3: Os esperamos.
1: Qué bueno, Villanatura, Villanueva del Arzobispo. Bueno, Ana, vente para acá porque vamos a terminar el programa como Dios manda, haciéndole un homenaje a la joya de la corona de esta sierra, de esta tierra, que es su aceite. Y haciendo eso que tanto nos gusta, que es el oleoturismo. Quiero presentaros a Rocío Cortés, que es guía de oleoturismo de Aires de Jaén. Hola, Rocío.
4: Hola, ¿cómo estás? Muchas gracias por invitarnos.
1: No, gracias a ti por venir y por estar con nosotros. Bueno, lo primero, vamos a hablar de vuestro aceite. Aires de Jaén, ¿dónde estáis? ¿Cuáles son los aceites que elaboráis? Cuéntanos un poco.
4: Pues Aires de Jaén es una empresa que está situada en Jabalquinto. Es una empresa familiar que nació en el año 65 y actualmente es la cuarta generación la que está llevando todo el proceso. Elaboramos aceite de calidad, como no, un aceite temprano, que tanto nos gusta para las tostadas, y hace unos años ya iniciamos el proyecto de oleoturismo, haciendo experiencias para todo el que venga a visitarnos.
1: ¡Qué maravilla, qué maravilla! ¿Y cuántas variedades de aceites tenéis?
4: Pues nosotros tenemos unas 200 hectáreas de oliva, unos 66.000 olivos, porque tenemos distintas plantaciones y tenemos cuatro variedades. La producción principal es la variedad Picual, es la tradicional de aquí de Jaén, y tenemos también la arbequina, el frantoyo y el empelter, que hacemos tanto...
1: ¿Cuáles son las dos últimas que has dicho?
4: Frantoyo, arbequina y empeltre.
1: ¿Empeltre?
4: Ese es de origen aragonés. Del norte.
1: Empeltre, no lo había escuchado.
4: Lo tenemos allí en la finca.
1: ¿Y qué tipo de aceituna es esa?
4: Pues una aceituna que nosotros elaboramos con lo que viene siendo cupás. Nosotros tenemos tres aceites tempranos. Uno de ellos es el monovarietal, que es el Picual. Y los dos que tenemos son cupás. Uno es elaborado de frantoyo, arbequina y empeltre, que es ideal para hacer tanto repostería como salsa suave. Luego tenemos otro cupás que tiene Picual, tiene arbequina y tiene frantoyo, que es un poco más frutal. Y es ideal también para lo que viene siendo para la ensalada, que también nos gusta.
1: Qué bien. Bueno, ¿preparados ya para la campaña?
4: Ya mismo, la semana que viene comenzamos.
1: La semana que viene y comenzáis a recolectar.
4: Sí, la semana que viene.
1: Y se presenta bien, ¿no?
4: En teoría sí, las temperaturas sería ideal que bajara un poquito, sí, claro, pero claro. Bueno, vamos a confiar.
1: ¿Recolectáis de noche, de día?
4: Por la mañana tempranito, es bueno tanto para la calidad como para los trabajadores.
1: Oye, ¿y cuál es la oferta oleoturística de Aires de Jaén?
4: Pues nosotros, nuestra principal experiencia es de los cinco sentidos, porque tenemos un paseo por el campo, por la finca donde cruza el río Guadalquivir. Y entonces el visitante o el turista puede disfrutar tanto de la flora, de la fauna. Luego, en época de recolección, sí que llevamos al visitante a que vea el proceso. Y si no, también hace unos años iniciamos un proyecto de realidad virtual en 3D para que se vea todo el proceso de elaboración del aceite. Y luego, como no, terminamos con la degustación. Pero trabajamos muy a medida, con lo que el turista nos demande.
2: Vale, pero por ejemplo, yo, ¿es necesario que forme un grupo para tener esta experiencia o yo puedo llamar y
4: puede llamar? A partir de dos personas recibimos a todo el mundo en la finca.
2: Vale, ¿y cuánto tiempo se tarda en hacerlo? Porque enseñáis todo, ¿no? El olivar, todo. La plantación, todo, cómo se cuida el olivo, para que veamos de dónde sale después, ¿no?
4: Exacto. La duración tiene en torno a dos horitas y media, porque... Vale. Vienen con muchísimas preguntas, entonces como que se nos alarga.
2: ¿Qué es lo que más os preguntan, Rocío? ¿Cuál es la mayor curiosidad que se le produce al turista?
4: Pues sobre todo la diferencia entre un temprano y un virgen extra.
2: Ah, claro.
4: Esa es la principal, y sobre todo los visitantes que vienen de fuera de España, que se queden impresionados con el mar de olivos que tenemos, que cuántos olivos tenemos en la provincia, cuánto tarda en dar producción, cómo elaboramos el aceite filtrado, el no filtrado, muchísimas preguntas.
2: Muchísimas ya. Esta mañana hemos hablado ya en varias ocasiones de la diferencia entre el temprano y el aceite de oliva virgen extra, que por cierto no hay manera, no podemos, a no ser que venga especificado en la botella, saber cuál es uno y cuál es otro a la hora de comprarlo, ¿no?
4: Sí, normalmente viene etiquetado cuando es un aceite temprano, como es recolección temprana, como un aceite más premium, más gourmet, y el otro en la etiqueta es virgen extra, normal. Además, ya para los que somos fanáticos del aceite lo notamos muy rápidamente, cuál es el temprano y cuál no, cuando nos da ese aroma súper verde, es porque es una recolección temprana.
2: Sí, nomás que le quitas el tapón a la botella, ya huele. De fla. Sí,
4: sobre
2: sí,
4: todo así. Lo primero que nos dicen es el tomate.
2: El tomate, verdad.
1: No,
4: el tomate.
1: Que perfuma.
2: Sí.
1: Bueno, Aires de Jaén, así os encontramos, ¿no?
4: Aires de Jaén o Finca Badenes, que es también nuestro aceite temprano.
1: Finca Badenes.
4: Así se llama nuestra finca.
1: Ah, bien. Y estáis aquí en la feria, ¿no?
4: Nosotros no tenemos stand propio.
1: Ah, ¿no tenéis?
4: No, estamos con Tour Jaén, que sí colaboramos con ellos, y ellos no echan una manilla.
1: O sea, ¿que no puedo ir a compraros aceite?
4: No.
2: Madre mía.
4: Bueno, ya dentro de una semana tendremos cosecha de mimo nueva. Además que nos queda muy poquito de la pasada.
2: Ah, bueno, entonces merece la pena esperar.
1: Claro.
4: Son una semana de espera, simplemente.
1: ¿Y vendéis por internet?
4: Vendemos por internet, tanto nacional como internacional. Sobre todo el mercado alemán, holandés, francés. Nos compran muchísimo también nacional, pues enviamos a casa el aceite en apenas 2-3 días lo tienen en casa.
5: Ah, qué bien.
1: Cuento. Muy bien. Bueno, pues Rocío Cortés, guía de oleoturismo de Aires de Jaén. Muchísimas gracias.
4: Gracias a vosotros.
1: Por venir e ilustrarnos un poquito y alimentar el apetito y las ganas de conocer vuestros aceites. Anda que no. Un beso, que vaya todo
4: muchas
1: muy bien.
4: Muchas gracias.
1: Gracias.
4: Hasta luego.

0: Triana. Hoy hemos sabido que ha muerto a los 81 años Eduardo Rodríguez Rodway, el último superviviente de Triana.
1: Oh, qué dolor. Qué pena.
0: Guitarrista, miembro fundador de Triana, ha fallecido este sábado, hoy a los 81 años, en el Hospital Universitario de Puerto Real, en Cádiz. Pues sirvan estos compases y este recuerdo para recordar también parte de la memoria musical histórica de muchas generaciones.
1: Y además es un grupo, Pepe, yo creo que no ha habido una cosa igual. Yo creo que, no sé si diría mi grupo preferido de todos los tiempos, marcó una historia y son leyenda.
0: Pues Manuel Rodríguez Rodway, miembro fundador de Triana, que hoy nos ha dicho adiós. He dicho Manuel, le he cambiado el nombre, Eduardo. Venga, que nos vamos desde Jaén, donde hemos pasado toda la mañana con motivo de la 24ª Feria de Turismo Interior y la 18ª edición de Ibercaza, la Feria de la Caza y la Pesca de Jaén. Una tierra que atesora y engloba a 97 pueblos, con 66 millones de olivos, 4 parques naturales, 2 ciudades, patrimonio de la humanidad, Úbeda y Baeza. Es una tierra con 15.000 licencias de caza y con el 85% de su territorio acotado para la caza, también la tierra que atesora el mayor número de castillos de toda España. Una tierra para enamorarse, una tierra para quedarse y una tierra para volver. Anita, no ha estado mal la mañana, ¿eh?
1: No ha estado nada mal, ha sido un paseo maravilloso.
0: Un paseo fantástico. Pues con María Chamorro, que ha estado pendiente de todo en la producción, en la comunicación, en las redes, con Irene Caballero en la realización, con Alberto Ortiz y Paco Estrada con la asistencia técnica aquí en el pabellón y el engrudamiento de Ana Carvajal para que nada se desmorone, nos despedimos hasta mañana. Volveremos a partir de las 11. Ojalá estén todos ahí, sean inmensamente felices, amigas, amigos. Viva Jaén, paraíso interior. Adiós.

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2: Buenas tardes, Andalucía. Un inmigrante ha muerto esta mañana en el incendio de un asentamiento chabolista en la localidad onubense de Palos de la Frontera. Hace 2 semanas, otro inmigrante falleció en un incendio similar en Lucena del Puerto. Última hora, Huelva, Sara de Borja.
3: El fuego en el que ha fallecido un inmigrante se ha originado en torno a las 9 de la mañana en un asentamiento de la localidad onubense de Palos de la Frontera, concretamente en la zona del polígono San Jorge, y ha afectado alrededor de una veintena de chabolas del mismo. Por el momento se desconocen las causas que han podido originar el incendio, así como las circunstancias en las que se ha producido el fallecimiento.
2: Ayer fallecía también un inmigrante en el asentamiento de la playa del Trampolín en Ceuta, al parecer de muerte natural por un fallo cardíaco. Los asentamientos se mantienen en la ciudad autónoma, donde se están preparando 2 nuevas carpas de 300 metros cuadrados para acoger a los inmigrantes. Y mientras en Madrid unas 20.000 personas se han manifestado hoy convocadas por sociedad civil bajo el lema "Por la dignidad de España", con presencia de los principales partidos de la oposición. Los manifestantes han reclamado el respeto a las fronteras españolas.
4: Para darle asiento y también en contra de que este gobierno que tenemos no se pone en acción a ayudarle. Está simplemente pasando el tiempo y ayudando al contrario, al enemigo.
5: Manifiesto para defender la integridad de España, para defender Ceuta, para que se acabe con la corrupción y para pedir elecciones.
6: Lo que no se puede permitir es que las fronteras se pasen y se asalten como se están asaltando. No significa que no se pueda venir aquí gente, claro que puede venir gente, pero con un orden y con un sentido, ¿no?
2: También en Madrid tendrá lugar esta tarde una manifestación convocada por el Sindicato de Inquilinas para señalar a los responsables del desahucio de Mari Carmen y reclamar medidas para paliar la crisis de la vivienda. Aquí en Andalucía, una mujer de 74 años con una pensión de 600 euros ha evitado momentáneamente el desahucio de su casa en Marbella. Y en la capital malagueña los vecinos protestan porque un fondo de inversión ha comprado sus viviendas y está rescindiendo los contratos. Y otra vez de la... El PSOE está eligiendo hoy a sus candidatos a la alcaldía en 14 ciudades españolas. De ellas, 9 son andaluzas y entre ellas 3 capitales, Jaén, Almería y Córdoba. Esta última es la única en la que se presentan 3 candidaturas. Las urnas estarán abiertas hasta las 8 de la tarde en esas capitales y en las localidades de Roquetas de Mar, Baza, Motril, Linares, Fuengirola y Vélez, Málaga. En Granada, la Guardia Civil ha desmantelado una plantación de marihuana que estaba oculta en contenedores marítimos soterrados en el interior de una vivienda. Hay 4 detenidos. Además, la Guardia Civil lleva a cabo desde primera hora de la mañana otra operación antidroga en las provincias de Córdoba y Sevilla con la participación de 150 agentes.

0: Y en este informativo vamos a tener un recuerdo para Eduardo Rodríguez Rodway. Esta mañana nos despertábamos con la triste noticia de su fallecimiento a los 81 años en el hospital de Puerto Real. Con su muerte, el rock andaluz ha quedado más huérfano que nunca, ya que era el único de los fundadores del mítico grupo Triana que nos quedaba con vida. Con su ausencia decimos adiós por completo al grupo que dio vida al rock andaluz, aunque nos queda eternamente su música, como este A través del aire, que compuso precisamente Eduardo Rodríguez Rodway. Nuestro pesar a su familia, amigos y admiradores que eran muchísimos en nuestra tierra. Y en deporte, la selección española de fútbol estrena hoy su segunda estrella ganada en el Mundial del pasado verano en Wembley ante la selección inglesa en el primer partido de la Nations League. En segunda división, hoy juegan dos andaluces. El Granada recibe al Andorra y el Cádiz, que visita al Tenerife de Álvaro Cervera. 2:05 PM, conocemos ahora cuál es la previsión del tiempo desde la EMET, informa Noelia García.
1: Buenas tardes. Aunque bajan ligeramente las temperaturas, siguen siendo muy altas para esta época del año en gran parte de Andalucía. Hoy se van a superar los 36 grados en muchas zonas. Máximas de 39 grados en Córdoba y en Sevilla, 36 en Jaén, 35 grados en Granada, 34 en Huelva, 32 en Cádiz, 31 grados en Almería y 30 en Málaga. Durante esta tarde, ambiente cálido y soleado con cielo poco nuboso. Sopla viento de levante moderado en costas con rachas muy fuertes en el estrecho. Mañana domingo bajarán las temperaturas, pero seguirán cálidas. 36 grados en Córdoba, 34 en Jaén y en Sevilla, 33 en Granada, 32 grados en Almería, 30 en Huelva y 29 grados en Cádiz y en Málaga. Mañana cielo variable con claros y nubes. En la mitad oeste de la comunidad no se descartan precipitaciones débiles. Por la mañana nubes bajas con brumas o nieblas en litorales del Mediterráneo. Es una información de AEMET.
0: Y a las 2:06 PM, ¿cómo se circula por las carreteras andaluzas en Dirección General de Tráfico? Marta Míguez, buenas tardes.
2: ¿Qué tal? Muy buenas tardes. En estos momentos les pedimos precaución por un alcance que dificulta en Málaga la A7 a su paso por Cancelada. Ya si circulan en sentido Marbella hay más complicaciones en la circulación. También en Málaga en esta A7 en el tramo habitual de San Pedro Alcántara, en esta misma dirección hacia Marbella. Ya por obras de mejora van a encontrar tráfico lento en Córdoba en la A4 a su paso por Villafranca de Córdoba en ambos sentidos de la marcha y especial precaución por tráfico en aumento en Sevilla, en su ronda S30 en Los Bermejales, también en ambas direcciones. Por lo demás, se circula con mucha más tranquilidad en el resto de carreteras andaluzas, pero les pedimos mucha precaución durante la tarde. Es posible que aumenten las dificultades.
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0: Y con Mariano Piedra en la realización. Son las 2:07 PM. Un inmigrante de Mauritania ha fallecido en un incendio en un asentamiento chabolista en la localidad onubense de Palos de la Frontera. Es el segundo fallecido en un incendio similar, porque hace apenas 2 semanas en Lucena del Puerto falleció también otro inmigrante. Recibimos más datos desde Huelva, Sara de Borja.
5: El fuego, que se ha originado en torno a las 9 de la mañana en un asentamiento en Palos de la Frontera, ha afectado alrededor de una veintena de chabolas. José Antonio Frigolet, oficial del Consorcio de Bomberos de Huelva, explica lo sucedido.
6: Y en una de ellas, ya cuando estaban en tareas de remate, ha aparecido una persona fallecida.
5: El fallecido es natural de Mauritania y se desconocen las causas de su muerte. Raúl Sánchez es el responsable de asentamientos de Cruz Roja, que se ha desplazado hasta el lugar donde ha ayudado a las personas afectadas.
7: Entonces, en total hay unas 30 personas afectadas. Nosotros hemos atendido a 14, porque el resto están fuera, en otro sitio, trabajando.
5: Es el segundo fallecido en un asentamiento chabolista en menos de 2 semanas, cuando se registraba un incendio similar en Lucena del Puerto. En esa ocasión perdía la vida un joven de Mali de 36 años. Esta nueva muerte evidencia la vulnerabilidad de los asentamientos de los trabajadores temporeros en Huelva.
0: Otro inmigrante falleció ayer en el el asentamiento de la playa del Trampolín en Ceuta, al parecer a causa de un infarto, a la espera de conocer el resultado de la autopsia. Pero sepamos cómo se vive la jornada de hoy en la ciudad autónoma, donde se encuentra la corresponsal de Canal Sur, Patricia Lupiáñez. Buenas tardes.
8: Buenas tardes desde Ceuta. 57 días después, en las playas del Trampolín, Benítez y Calamocarro, cientos y cientos de chabolas continúan ancladas en la arena. Pero hay algo que ha cambiado. Los tenderetes y mercadillos improvisados han desaparecido por la presencia policial y militar y las intervenciones diarias para retirarlos, que ha hecho que por el momento desaparezcan de estos campamentos. Los migrantes que viven aquí tienen la esperanza puesta en conseguir una plaza en alguna de las instalaciones preparadas para acogerlos, como por ejemplo la que se está preparando en el antiguo campo de fútbol del cuartel de caballería. Allí los operarios están trabajando en el anclaje y montaje de dos carpas de 300 metros cuadrados cada una, aunque de momento no se sabe a cuántos migrantes albergará. Lo que sí sabemos es que estarán terminadas en dos o tres días.
0: Más de 20.000 personas, según la delegación del Gobierno, participan todavía a esta hora en la segunda marcha por la dignidad en Madrid para denunciar la gestión del Gobierno en la crisis de Ceuta y pedir la convocatoria de elecciones generales. Informa María Luisa Chamorro. Buenas tardes.
9: Buenas tardes. Esta marcha que ha convocado la sociedad civil, entidad que aglutina más de 150 asociaciones civiles, arrancó a las 10 de la mañana de la Plaza de Cibeles. Ha realizado durante toda la mañana un recorrido por las calles Alcalá, Gran Vía, Princesa, y a esta hora concluye en el Arco de la Victoria, en Moncloa. Los manifestantes han puesto el foco en sus consignas, especialmente en Ceuta, pero también en gritos de fuera Sánchez y abajo el gobierno. El Partido Popular y Vox han apoyado esta manifestación. El secretario general del PP, Miguel Tellado, acusa al presidente Pedro Sánchez de no haber hecho nada y también al gobierno de ser un traidor. El objetivo principal de su partido, dice, es un adelanto electoral lo antes posible.
10: Solo podemos pedir elecciones ya. Y ese es el grito que emana de esta convocatoria y que, por lo tanto, venimos hoy, desde el primer partido de España, a secundar. España es mucho mejor que el gobierno que hoy tiene y por eso exigimos de forma inmediata que Sánchez disuelva las cámaras, convoque elecciones y se someta al dictado de la sociedad española.
9: Por su parte, el líder de Vox pide juzgar a Sánchez por traición, algo a lo que el Partido Popular no se suma. Abascal afirma que el gobierno no hará nada porque, dice, existen oscuras razones, pero su partido seguirá acudiendo a este tipo de llamadas.
11: Hoy estamos aquí en la calle junto a la sociedad civil que ha vuelto a convocar una manifestación y seguiremos haciéndolo cada vez que nos llame la sociedad civil para utilizar todas las herramientas a nuestro alcance, las de las manifestaciones civiles, las herramientas parlamentarias y por supuesto también las herramientas de los tribunales donde seguiremos presentando denuncias.
0: Pues ya esta misma mañana el gobierno ha dado respuesta a esta manifestación.
9: El ministro de Transformación Digital y Función Pública, Óscar López, ha acusado al PP de traicionar a España por acudir con la ultraderecha a insultar en las calles de Madrid, en lugar, dice López, de defender el estado del bienestar.
12: ¿Dónde va el PP? A la de los ultras. No falla. Cada oveja con su pareja. Nunca verán al PP defendiendo la vivienda o la educación, pero siempre le verán en las manifestaciones ultras que se convocan para insultar. Y yo quiero decir que el traidor a la gente es el PP.
9: El ministro asegura que el gobierno trabaja en estos momentos, tal como ha firmado el mando único, para acortar los plazos de devolución de los inmigrantes en Ceuta que no reúnan las condiciones necesarias para permanecer en territorio de nuestro país.
0: Esta crisis de Ceuta ha vuelto a poner el foco sobre Marruecos y sobre una relación con España marcada por la proximidad, los intereses económicos compartidos y también por viejos conflictos territoriales. Ahora son Ceuta y Melilla, pero en su día lo fueron el Rif y el Sáhara Occidental. Mercedes Vega.
13: El Rif, en el norte de Marruecos, estuvo bajo el protectorado español hasta 1956. Hoy, sectores rifeños defienden la independencia de la región. El presidente del Partido Nacional Rifeño, Ridune Osama, se ha pronunciado sobre Ceuta y Melilla en el programa Perspectiva Andaluza de Radio Andalucía Información.
14: Para nosotros son dos ciudades españolas. En Marruecos dicen que Ceuta y Melilla son dos ciudades ocupadas pero para nosotros son los dos que están liberadas, prósperas y españolas. Las ciudades que están ocupadas son Nador, El Josema, Tánger, Tetuán y las otras ciudades del Rif.
13: Otro capítulo sigue siendo el Sahara Occidental, antigua colonia española hasta 1975. La presidenta de la Federación Andaluza de Asociaciones Solidarias con el Sahara, Geli Ariza, confía en la legalidad internacional para resolver el futuro del territorio.
15: Yo tengo absoluta confianza de que España no va a regalar nada si confiamos en que la legalidad internacional sea verdaderamente lo que impere.
13: Marruecos reivindica Ceuta y Melilla mientras España mantiene su soberanía, una disputa histórica que, según el experto en inteligencia y seguridad, Fernando Cocho, no tendrá cambios a corto plazo.
16: El rey de Marruecos es comendador de los creyentes y, por tanto, la línea geopolítica no varía. El Matzen, el de la élite de Marruecos, tiene un objetivo muy claro y no cejará porque no encuentra nadie enfrente que le pare, ni la débil y corrupta España, ni la más débil y más corrupta total Unión Europea.
13: Todo ello ocurre tras las elecciones legislativas en Marruecos ganadas por el Partido de la Autenticidad y la Modernidad, el PAN, y con la frontera de Ceuta bajo estricta vigilancia.
0: 2:14 p.m, una mujer de 74 años con una pensión de 600 euros ha evitado momentáneamente el desahucio de su casa en Marbella. Y mientras en la capital malagueña los vecinos protestan porque un fondo de inversión ha comprado sus viviendas y están rescindiendo los contratos. Málaga, José Valero.
17: A Francisca, de 74 años, el GIL expropió su vivienda en 1990. Sucesivos responsables municipales le han ido dando una vivienda a cambio hasta que en 2014 se le otorgó una que no estaba en el inventario municipal, según Adrián Peña, el abogado de Francisca, y los legítimos propietarios ejecutaron la posesión. Ahora, a punto del desahucio, ayuntamiento y propiedad han llegado a un acuerdo aún no definitivo.
18: Y nosotros hemos podido ya, entre todos, suspender el lanzamiento hasta el día 1 de diciembre. Se le da a doña Francisca un importe de la equivalente al de la vivienda y ya doña Francisca la compra.
17: Y mientras, en la capital malagueña, una veintena de familias aseguran que están viviendo una situación desesperada porque un fondo de inversión ha comprado el bloque de pisos donde residen y está rescindiendo sus contratos de alquiler conforme van cumpliendo.
19: A día de hoy hay dos en procesos judiciales y luego, pues los siguientes, el año que viene, vamos a seguir todo como ficha de dominó.
17: Los vecinos pagan de alquiler al mes entre 400 a 600 euros.
0: Todos estos casos, hasta ahora casi silenciados, están saliendo a la luz a raíz del desahucio de Mari Carmen en Madrid. El Ayuntamiento de Madrid ha rechazado la propuesta de Urbagestión, la empresa que compró la casa de Mari Carmen, para incorporar esa vivienda al Plan Municipal Reviva. Esta tarde, en la capital de España, habrá una manifestación por la vivienda. Paco Lanzana.
20: La empresa municipal de la vivienda y suelo de Madrid ha rechazado la propuesta porque no cumple los requisitos y es inviable, aunque ha propuesto un servicio de intermediación de alquiler y los representantes de Mari Carmen han aceptado reunirse el próximo lunes con los propietarios de la vivienda y los mediadores municipales. Este sábado hay convocada una manifestación en la capital por la vivienda. El sindicato de inquilinos propone un decreto Mari Carmen para poner coto a los desahucios y exige, entre otras medidas, congelar el precio de los alquileres y la renovación indefinida de los contratos. Mientras, el gobierno se muestra optimista y ve muchas posibilidades de sacar adelante el Real Decreto con medidas de vivienda este mismo martes.
0: Pues a ese decreto y a la vivienda se ha referido hoy el ministro de Sumar, Pablo Buchinduy, y esta mañana ha marcado el paso a sus socios de coalición del PSOE.
9: Dice el ministro Buchinduy que la aprobación del decreto de vivienda en el Consejo de Ministros del próximo martes es fundamental para el futuro del gobierno de coalición y también para la legislatura.
21: Estamos en un momento crítico, absolutamente crítico, para el gobierno y para esta legislatura. Es un momento de ser o no ser. La formidable crisis social desatada tras el desahucio escandaloso de Mari Carmen hace que esta situación no se pueda resolver en falso. Este martes al Consejo de Ministros tiene que ir el decreto ley de vivienda con las medidas, con las soluciones para atajar la principal crisis que viven las clases trabajadoras en España.
0: Aerolínea Plus Ultra transfirió 4 millones de dólares a un banco venezolano después de recibir los 53 millones de euros del rescate público concedido por el gobierno español. Los movimientos aparecen recogidos en un escrito al que ha tenido acceso el diario El Mundo, presentado a la Audiencia Nacional por el exconsejero delegado de la compañía, Roberto Rosell. Informa Mercedes Vega.
13: Según ha declarado el ex CEO de Plus Ultra, el dinero pasó previamente por dos entidades financieras del Caribe, en Puerto Rico y Dominica, y terminó en enero de 2023 en Banca Amiga, en Venezuela. Roselli asegura que esos fondos se utilizaron para pagar rentas de aviones y otros gastos operativos, aunque el juez investiga el destino de las transferencias. La documentación también revela otros movimientos millonarios realizados por Plus Ultra en bancos caribeños después de recibir el rescate público. La investigación trata de determinar además si parte de estas operaciones podrían estar relacionadas con un supuesto entramado de blanqueo de capitales. El rescate de Plus Ultra de 53 millones de euros y que la compañía todavía no ha devuelto está siendo investigado por la Audiencia Nacional.
0: 2:19 a esta hora, los afiliados del PSOE están eligiendo a sus candidatos a las alcaldías en 14 municipios españoles de más de 20.000 habitantes en los que se habían presentado más de una candidatura. Entre ellos hay 9 ciudades andaluzas.
9: Córdoba es la única capital andaluza con 3 candidaturas. Están representadas por Victoria Fernández, Ángel Ortiz y José Antonio Romero. En Almería litigan para ser candidatos en los comicios de mayo la portavoz del PSOE en el ayuntamiento y parlamentaria andaluza Fátima Herrera y el concejal en la capital Antonio Ruano. En Jaén, la única capital de Andalucía con un alcalde socialista, se da la circunstancia de que el regidor Julio Millán ha anunciado a su designación ha renunciado a su designación automática y compite por la alcaldía con el concejal Carlos Alberca. Las otras ciudades andaluzas en las que hay primarias son Roquetas de Mar, Baza, Motril, Linares, Fuengirola y Vélez, Málaga. Y fuera de Andalucía, Gijón, Badajoz, Benicassin, Boadilla del Monte y Colmenar Viejo. Las urnas van a estar abiertas, están abiertas desde las 8 de la tarde y se prevé que esta noche se conozcan los resultados de las votaciones. La secretaria general del PSOE andaluz, María Jesús Montero, ha defendido esta mañana desde Cabra, en Córdoba, el carácter municipalista de su partido.
1: No hay unas elecciones tan importantes como la que permite elegir al vecino que mejor va a representar los intereses del proyecto socialista. Es que hoy el municipalismo representa mucho más, independientemente de las elecciones, de lo que hace escasamente 7-8 años podíamos tener en la cabeza.
0: 2:20.
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0: Prisión provisional, comunicada y sin fianza para el joven de 20 años arrestado por matar a una mujer en Bormujos e intentó también asesinar a otra. Inicialmente se le atribuye un presunto delito de asesinato y un delito de asesinato en grado de tentativa. Durante su comparecencia en sede judicial, el detenido ha prestado declaración y ha reconocido los hechos. Isabel Campos.
22: El hombre ha declarado en el juzgado de instrucción número 5 de Sevilla y permanecía en dependencias de la Guardia Civil tras entregarse después de cometer el crimen. La Guardia Civil continúa su investigación. Según los primeros indicios, tras quedar con la mujer en un apartamento de esta localidad sevillana, inició un enfrentamiento con ella. Una compañera acudió alertada y tuvo que huir tras la actitud amenazante del agresor. La víctima quedó en la habitación y fue degollada con un cúter. Los agentes visionan las imágenes captadas por las cámaras de seguridad de la zona y se baraja también la posibilidad de que el joven tenga algún tipo de alteración mental. Por otra parte, el cuerpo de la mujer de 41 años permanece en el Instituto de Medicina Legal de Sevilla para conocer las causas exactas de esta muerte violenta.
0: Y ya ha pasado la noche en prisión el joven detenido acusado de raptar a su pareja, agredirla y abandonarla amordazada y maniatada a un árbol en Alhaurín de la Torre. El caso se investiga como violencia de género. José Valero.
17: La autoridad judicial ha decretado el ingreso en prisión de este joven como presunto autor de los delitos de lesiones, amenazas y detención ilegal en el ámbito de la violencia de género al ser cometidos presuntamente sobre su novia. Así lo han confirmado portavoces de la Guardia Civil de Málaga. La joven habría recibido una paliza, después habría sido introducida a la fuerza en el coche de su novio y atada a un árbol, amordazada y encapuchada, donde el presunto autor de los hechos la habría dejado abandonada. Finalmente fue rescatada por unos ciclistas que la encontraron sola en mitad del campo atada a un árbol con cinta americana y encapuchada. En este caso, no había denuncias previas.
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0: Nueva agresión en el Centro de Protección de Menores Juan Ramón Jiménez de Huelva. Es la cuarta en lo que va de año, Sara de Borja.
5: Ha sido el sindicato UGT Servicios Públicos Huelva quien ha denunciado esta nueva agresión sufrida por un profesional educativo en este centro de menores el pasado 23 de septiembre, por la que el trabajador tuvo que recibir asistencia médica en el hospital Juan Ramón Jiménez como consecuencia de las lesiones sufridas, sin que haya trascendido más datos de los hechos ocurridos en el centro. UGT considera que estos hechos evidencian la necesidad urgente de reforzar las medidas de seguridad y prevención, y advierten de que si no se adoptan medidas eficaces valorará nuevas acciones sindicales y de presión.
0: Y en Granada, la Guardia Civil ha desmantelado una plantación de marihuana que estaba oculta en contenedores marítimos soterrados en el interior de una vivienda. Hay 4 detenidos. Granada, Noemí Fernández.
6: Los agentes han realizado 5 entradas. Estas que van a escuchar es una de ellas en Iznayoz, donde se han localizado los contenedores interconectados y habilitados para el cultivo y el secado de la marihuana. Estaban completamente enterrados y apenas eran perceptibles desde la superficie. En total se han incautado 1.357 plantas de marihuana, además de armas y dinero en efectivo. Los detenidos han pasado a disposición judicial y la operación sigue abierta, por lo que no se descartan nuevas detenciones.
0: También la Guardia Civil, en este caso de Córdoba, ha desarrollado una macrooperación contra el narcotráfico de forma simultánea en las provincias de Córdoba y Sevilla. El foco principal de las actuaciones ha sido la localidad cordobesa de Puente Genil. Miguel Vallecillo.
7: El operativo desplegado desde primeras horas de la mañana ha finalizado sus actuaciones, según fuentes oficiales, y ha contado con 150 agentes pertenecientes a unidades especializadas de élite y distintos mandos del cuerpo, así como perros adiestrados en la detección de drogas y el servicio aéreo de helicópteros y drones. Se han decomisado distintas sustancias estupefacientes y se han realizado varios registros. Está decretado el secreto de las actuaciones. No ha trascendido el número de detenidos, ni tampoco si la operación está totalmente cerrada.
0: Ya ha concluido la tercera temporada de vuelos directos de temporada entre Málaga y Nueva York. Responsables de la aerolínea United Airlines han asegurado que este vuelo está consolidado tras su tercera temporada y se volverá a realizar desde el 30 de abril hasta finales de septiembre de 2027. José Valero.
17: La ocupación ha sido de entre un 85 y un 95% de las más de 55.000 plazas ofertadas, y eso que los vuelos de esta temporada se han visto ligeramente afectados por el Mundial de Fútbol de Estados Unidos, que retrajo algo al público español por los elevados precios que trajo consigo el Mundial en las entradas o en las estancias en Estados Unidos. Escuchamos a Antonio de Toro, jefe de ventas de España y Portugal de United Airlines.
23: Ha tenido un éxito tremendo desde el primer día prácticamente. Podemos dar la ruta como consolidada. Seguiremos viendo una repetición del vuelo en los próximos años, porque desde el punto de vista empresarial de que sea una ruta rentable, y lo es. Entonces, bueno, por ese sentido, muy contentos.
17: Los responsables adelantan ya que la nueva temporada comenzará el 30 de abril con el primer vuelo directo desde Nueva York a Málaga y el 1 de mayo con el primer vuelo desde Málaga a Nueva York. Finalizará como este año a finales de septiembre de 2027 con igual número de plazas, 55.169 en cada vuelo.
0: Unos agentes de inteligencia artificial de OpenAI interfirieron por su cuenta en los sitios web del Departamento de Educación, el de Comercio y la Comisión de Bolsa y Valores del Gobierno de Estados Unidos, según ha desvelado The New York Times. Paco Ranzana.
24: OpenAI insiste en que informó a las autoridades gubernamentales del acceso sin permiso de sus agentes de IA tras detectar una actividad inusual en los portales oficiales. La compañía asegura que ninguno de estos incidentes supone una violación de seguridad, sino que son ejemplos de comportamiento inesperado y preocupantes de su tecnología. La intrusión se produce pocos días después de que se conociera que otro agente del IA del mismo laboratorio tecnológico accedió el pasado junio sin autorización a un portal del Sistema Público de Salud de Australia y obtuvo archivos públicos y privados. Las autoridades australianas están investigando el hackeo que han conocido 3 meses después de que se produjera.
0: Son las 2 de la tarde y 28 minutos. 4 espectáculos componen la oferta de la Bienal de Sevilla para este sábado. La jornada de hoy ha comenzado este mediodía con el recital de la cantadora gaditana Encarna Anillo, titulado Camino de Flores. Ya esta tarde, Juan Medina presentará el espectáculo Fugaz en el Espacio Turina. Israel Galván va a estrenar Bolero de Blanco y Negro en el Mastranza y su hermana Pastora protagoniza una obra que una el flamenco y el rock andaluz, un rock que hoy ha quedado más huérfano que nunca al morir el último de los fundadores del grupo que dio vida a esa nueva forma de hacer rock en nuestra tierra. Eduardo Rodríguez Rodway, el último de los componentes del mítico grupo Triana, que permanecía con vida, ha fallecido hoy a los 81 años. Forma Mercedes Vega.
13: Nacido en Sevilla en 1945, comenzó su trayectoria en grupos como Flexor y Los Payos, con quienes alcanzó popularidad con María Isabel, uno de los grandes éxitos de 1969. Después pasó por Tabaca, donde coincidió con Jesús de la Rosa. Precisamente junto a Jesús de la Rosa y Juan José Palacios Tele, formó Triana, grupo pionero que fusionó el rock progresivo con el flamenco y marcó la música española de los años 70, como ha señalado el colaborador de Canal su radio, Pibe Amador.
8: Crearon la fórmula perfecta de lo que se llamó el rock andaluz. Y lógicamente, solamente por eso ya se puede decir que Eduardo forma parte de la historia de la música andaluza y española y ocupa un lugar muy importante. Pablo C.

0: Pues con la música de Triana llegamos a las 2:30 de la tarde y las noticias más cercanas.
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3: Sin internet ni telefonía hasta 48 horas continuadas. La situación de la conectividad de los municipios del interior de la comarca ya se ha vuelto demasiado recurrente. El alcalde de Castellar ha viajado a Madrid, donde ha reclamado soluciones inmediatas al Ministerio de Transformación Digital. Enseguida se lo contamos. Antes nos vamos al tiempo. Pues a esta hora aquí en Algeciras tenemos todavía intervalos nubosos, aunque poco a poco las nubes se van disipando. El termómetro marca 23 grados de temperatura y está soplando viento de componente nordeste fuerte en el área del estrecho. Buscamos ya la previsión para las próximas horas en toda la provincia. En la Agencia Estatal de Meteorología saludamos a Noelia García. Buenas tardes.
4: Buenas tardes. Fin de semana con tiempo cálido en la provincia de Cádiz. Hoy bajan ligeramente las temperaturas en el interior y se mantienen en la costa. Máximas de 37 grados en Arcos de la Frontera y en Jerez de la Frontera, 33 en Rota, 32 grados en Cádiz y 26 en Algeciras. Durante esta tarde ambiente soleado y cielo poco nuboso. Sopla viento moderado de levante con rachas muy fuertes en el estrecho. Mañana domingo bajarán los termómetros. 33 grados en Arcos de la Frontera, 32 en Jerez de la Frontera, 29 en Cádiz y en Rota y 26 grados en Algeciras. Mañana también ambiente soleado y cielo poco nuboso, aunque por la mañana no se descartan algunas precipitaciones débiles debido a nubes bajas. Tendremos también brumas y nieblas en zonas costeras. Temperaturas mínimas de 23 grados en la capital, 21 en Algeciras y 19 grados en Jerez de la Frontera. Mañana continuará el levante fuerte. Es una información de AEMET.
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3: Y Tony López en la realización técnica. Muy buenas tardes. El alcalde de Castellar ha reclamado al gobierno una solución para acabar con los problemas de conectividad de internet en su municipio. Adrián Baca ha mantenido un encuentro en Madrid con el secretario de Estado de Telecomunicaciones en la sede del ministerio. Baca ha solicitado que facilite vías de colaboración con los operadores de telecomunicaciones con el objetivo de analizar las causas de las incidencias y avanzar en posibles soluciones técnicas.
5: Hemos abierto una vía de comunicación, además también hemos pedido que nos ayuden a establecer un canal de comunicación con las empresas operadoras, porque tenemos esa dificultad a la hora de trasladar directamente las incidencias a las compañías, y por otra parte, bueno, pues la de que se estudie para que las empresas de telecomunicaciones refuercen y mejoren, bueno, pues la conectividad en la zona interior del campo de Gibraltar, Castellar, Jimena, San Pablo, Tesorillo, ¿no?
3: Durante los dos últimos años ha habido incidencias recurrentes en los servicios de internet y telefonía que han dejado a este municipio y a otros como Jimena o Tesorillo sin conectividad. De hecho, que ha planteado al consistorio la necesidad de explorar alternativas que permitan mejorar la calidad y estabilidad de las comunicaciones para vecinos, empresas y servicios públicos.
5: Han dejado al municipio de Castellar sin conectividad en innumerables ocasiones. Periodos que han superado las 48 horas y que ha imposibilitado la prestación de servicios públicos, la atención en el ayuntamiento, en el banco, en el centro médico, en la farmacia, en el colegio, el instituto y la operativa de cualquier empresa o actividad empresarial que necesita internet, que además es muy generalizado en cualquier momento, ¿no?
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3: Y Verdemar Ecologistas en Acción ha solicitado explicaciones al Ayuntamiento de Algeciras y a la Mancomunidad de Municipios por los residuos y plásticos que está generando en la zona de servidumbre del río Pícaro la obra paralizada de restauración del parque fluvial. Residuos que están en las inmediaciones del cauce y que, si no se retiran, pueden ocasionarle con las primeras lluvias un daño medioambiental también a la desembocadura y al medio marino. Este colectivo ya ha organizado batidas de limpieza en este entorno. Antonio Muñoz es su portavoz.
6: En los últimos días hemos tenido nosotros incluso que hacer voluntarios de Verdemar y otros vecinos de la zona hacer limpieza casi en los aledaños del río Pícaro como consecuencia del abandono de materiales en esta zona. Verdemar ha puesto en conocimiento de las distintas administraciones competentes que esta paralización de la restauración del parque fluvial pues puede ocasionar con las lluvias que se prevén riesgos de que toda esa serie de residuos que se están abandonando como consecuencia de la paralización de la obra termine en la playa de Getares, ¿no?
3: Verdemar reclama a la Junta, al Ayuntamiento y a la empresa comarcal Argisa una inspección urgente y la retirada inmediata de los materiales. También solicitan conocer la situación administrativa y contractual de las obras, las causas de su paralización y quién es actualmente responsable del mantenimiento y conservación de esta zona de actuación. Y no dejamos Algeciras porque ya se ha presentado oficialmente el candidato por la formación Algeciras 100% para las próximas municipales de 2027. Es Andrés Maderal.
7: Un día muy ilusionante en el partido y a nivel personal. Es una alegría ver a tantos medios y bueno, tantas personas que hoy nos acompañan en, bueno, en mi presentación como candidato a la alcaldía de Algeciras. Tengo un orgullo enorme, una responsabilidad todavía más grande.
3: En un acto celebrado este viernes por la tarde, Maderal estuvo arropado por el artífice de estas nuevas siglas, el alcalde de la línea, Juan Franco.
8: Estoy seguro que va a conseguir un resultado espectacular y que más de uno se va a sorprender. El trabajo que está haciendo la agrupación de Algeciras creo que es extraordinario. De hecho, los resultados que se consiguieron en las elecciones andaluzas son a tener en cuenta, máxime teniendo las circunstancias que se dieron con la polarización tan grande que hubo, la movilización del voto tan, vamos a llamar, radicalizado, y que el resultado fue, creo que, muy, muy halagüeño. Y eso creo que va a servir de termómetro para lo que van a ser las próximas elecciones municipales.
3: Por cierto, que la Diputación ha concedido ya un paquete de ayudas a ayuntamientos de la comarca dentro del Plan Integral de Transición Ecológica. El paquete de subvenciones para combatir el alga invasora destinará 150.000 euros a Tarifa, 90.000 a La Línea, 62.500 a San Roque y 30.000 euros para Algeciras. Y en La Línea, la Hermandad de Amor y Esperanza está celebrando hoy su 75 aniversario fundacional con una procesión extraordinaria de su Virgen titular. Se han engalanado varias calles del centro de la ciudad por donde está previsto su recorrido. La Esperanza ha salido a las 9 de la mañana desde su casa de Hermandad. Uno de los primeros puntos del recorrido ha sido la residencia de ancianos de la calle Gómez de la Cruz. Después, a las 11 y media, ha llegado a la Plaza de la Iglesia para su presentación ante la patrona, la Inmaculada Concepción. A la 1 de la tarde ha comenzado la Eucaristía de Acción de Gracias en los Jardines Sacón, espacio donde van a permanecer hasta las 7 de la tarde para que hermanos, vecinos y visitantes puedan acercarse a contemplarla. A la vuelta se ha previsto también una visita a la Capilla María Auxiliadora y a la Capilla Salesiana, y su llegada a la Casa de Hermandad está prevista en torno a la medianoche. Maite Gómez es la hermana mayor.
9: La jornada pues se presenta intensa porque la salida la realizaremos a las 9 de la mañana desde nuestra Casa Hermandad hacia los Jardines Sacones, donde vamos a celebrar una Eucaristía de Acción de Gracias. Y al finalizar, pues María Santísima de la Esperanza permanecerá en los jardines hasta por la tarde, las 7 de la tarde, que regresamos a nuestra Casa Hermandad y disfrutaremos de ella en nuestro barrio.
3: Por cierto, que ya se empiezan a conocer los nombres propios que protagonizarán la Semana Santa de 2027 en el campo de Gibraltar. En La Línea, la pregonera del próximo año será Carolina Jiménez, abogada de profesión. El Consejo de Hermandades ha elegido para esta responsabilidad a una persona con una amplia trayectoria vinculada al mundo cofrade de la ciudad, buena parte de él en el seno de la Hermandad del Gran Poder. Y también en Algeciras, la Junta Permanente del Consejo Local de Hermandades ha acordado por unanimidad nombrar al pregonero del próximo año a Darío Jurado. Este abogado es nazareno de la Hermandad de la Mortaja y su vínculo con la Semana Santa algecireña le viene desde muy pequeño.
10: Para mí es un privilegio y un honor que además viene precedido por el nombramiento en su día de mi padre, que dio el pregón en el año 87, Pepe Jurado, una persona muy conocida en Algeciras. Mi hermana, que lo dio también hace unos pocos años, a la cual tuve también el honor de presentar en su pregón, y ambos dejaron una huella imborrable porque son dos, un poeta y una poetisa de primer nivel. Y entonces es una responsabilidad muy grande para mí el hecho de ser pregonero.
3: Y no se pueden perder porque esta cita para esta noche, porque contemplar el vuelo de las aves migratorias por la noche y a la luz de la luna es la propuesta que nos ha llegado para este sábado desde Tarifa. Comenzará en el Observatorio de Punta Camorro a partir de las 8 de la tarde. Y también desde aquí le damos la enhorabuena al vecino de San Enrique de Guadiaro, que ha ganado un premio de 1 millón de euros en el sorteo de Euromillones celebrado este viernes 25 de septiembre. Pues hasta aquí llegamos, no hay tiempo para más. Buenas tardes.
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0: La selección española vuelve a competir hoy, 68 días después de ganar el Mundial de Fútbol, y lo hace con la segunda estrella en su camiseta y ante la potente selección de Inglaterra en Wembley. Toda la actualidad deportiva ahora con Jesús Márquez. Buenas tardes.
11: ¿Qué tal? Buenas tardes. Arrancamos con la selección española, que esta noche tiene una de las grandes citas del fin de semana. Inglaterra y España se enfrentan a las 9:45 en Wembley, en la primera jornada de la nueva Nations League. La Roja, campeona del mundo, vuelve a defender la segunda estrella y vuelve después del Mundial. Lo hace frente a una extraordinaria

0: de la ambición con la que se afronta esta nueva cita para la campeona del mundo.
1: Nosotros no nos conformamos con lo que hemos hecho hasta ahora, te lo garantizo. Ahora ya termina una historia, ahora empieza otra. Otra en la que tenemos muchísima ilusión. Queremos seguir caminando, queremos seguir haciendo cosas importantes, seguir haciendo registros tan históricos como los que se están consiguiendo. Ahora, si el partido de mañana es contra Inglaterra, la tercera en el ranking FIFA, una super selección, entonces mañana puede pasar de todo.
0: Rodri también hablaba en los mismos términos. Es una selección que no se conforma con lo hasta ahora conseguido.
2: Este equipo tiene hambre de más y sabemos de la responsabilidad que conlleva a tener dos estrellas y de lo que supone ser los actuales campeones y el respeto que infundes en los rivales, y para nada nos conformamos con lo ya conseguido. El pasado, pasado está. Y ahora toca enfrentar esta Nations League que nos gusta, que nos motiva para volver a conseguir otro título y sobre todo enfrentar mañana a una grandísima selección que ha hecho grandes actuaciones también en competiciones importantes. No puedo pensar en un mejor escenario, como dices tú, para defender todo esto que estamos hablando.
0: De la lista de 23 inscritos, De la Fuente ha dejado fuera hoy al delantero andaluz Roberto Fernández, al lateral Iván Fresneda y al extremo del Liverpool Víctor Muñoz. A la misma hora en el grupo de España se juega la República Checa, el Chequia-Croacia. No hay fútbol de primera división, turno para la selección, pero si hay de segunda división, porque la liga no para. Para este sábado, atentos a dos citas para el fútbol andaluz. A las 4 y cuarto, el Granada recibe al Andorra en Los Cármenes. El equipo nazarí llega con 8 puntos después de las 6 jornadas disputadas y busca reaccionar tras la derrota la pasada jornada en Butarque frente al Leganés. Enfrente, un Andorra que ocupa la zona baja y que acumula 5 jornadas sin ganar. Pacheta pierde a 3 futbolistas para recibir al Andorra. Owen, concentrado con la sub-18, Diallo con Mauritania y Bamba, que está lesionado. Él tiene que confirmado que Rodela será titular. Pacheta está orgulloso de lo que vio en Leganés, aunque hay que mejorar especialmente en defensa.
3: El otro día dimos muestras de equipo poderoso y esto es lo que a mí me... Sabéis que siempre he defendido las sensaciones. Las sensaciones me dicen que estamos creciendo y que tenemos que cerrar la portería. No podemos encajar esos goles, tenemos que cerrarla. ¿Y entonces qué tenemos que hacer? Defender todos más juntos.
0: Y a las 6:30 de la tarde el Cádiz visita al Tenerife en el Heliodoro Rodríguez López con Albert Celades en el punto de mira porque aún no ha conseguido ninguna victoria. El equipo amarillo llega al choque condicionado también por las ausencias, especialmente la de Kovacevic, además de Kenan, que aún no ha debutado esta temporada. Celades hablaba así del partido.
4: Tenerife ha tenido un inicio de temporada bastante bueno, ¿no? El último partido viene una derrota abultada. Son cosas que pasan a veces, pero no tenemos muy en cuenta esa situación. Tenemos en cuenta que nos vamos a enfrentar a un rival muy, muy fuerte, muy sólido, con buenos jugadores, que tiene unos conceptos muy claros de lo que quiere hacer, que llevan tiempo ya trabajando juntos.
0: Y para mañana domingo quedan otros dos encuentros con protagonismo andaluz. A las 2, Valladolid-Córdoba, en Zorrilla, y a las 4 y cuarto, Mallorca-Almería. En Primera Federación, en el grupo segundo, ayer se jugaron dos encuentros, Atlético Madrileño 1, Villarreal B 3 e Ibiza 0, Zaragoza 0. Hoy tenemos 3 partidos, a las 4:30 Águilas-Hércules y Juventud de Torremolinos-Algeciras, a las 7:15 Nasti de Tarragona-San Andreu. Mañana llegará el turno para el Antequera-Real Jaén a las 6:15 de la tarde. En el capítulo polideportivo, este fin de semana arranca la Liga Endesa, la Liga ACB de baloncesto, con 3 partidos: Bilbao Basket, Manresa, Andorra-Obradoiro y Barcelona-Leima Coruña. Mañana domingo debutará el Unicaja, que visitará al Real Madrid a las 7 de la tarde. En Primera Federación, estreno también para el Cajasol Coto Córdoba, que recibe esta tarde en Vista Alegre a las 6:30 al Caja Rural Zamora. Y en balonmano, atentos a la Liga Sobal con doble presencia andaluza. A las 4 juega el Cajasol Sevilla Balonmano Proin en Cuenca y a las 7 en Puente Genil el Cajasol Ángel Jiménez recibe al Torrelavega.
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7: 10 minutos. 14 minutos para las 3 de la tarde. Vamos con otras noticias que vamos a comenzar en Jaén, cuya provincia está considerada como un territorio cinegético de excelencia. Cuenta con más de 800.

0: Cotos en los que se desarrolla una actividad que moviliza más de 2 millones de euros al año. En la capital jiennense se celebra a lo largo del fin de semana la feria Ibercaza, que por primera vez se desarrolla con tierra adentro, la feria del turismo de interior. Jaén, Tomás Araque.
1: La institución ferial de Jaén acoge un espacio comercial con 80 expositores de firmas nacionales e internacionales del sector de la armería, organizaciones de caza, complementos y automoción. Una superficie en la que se van a desarrollar una treintena de actividades lúdicas, entre ellas exhibiciones de perros de caza y realas. Ibercaza, en su edición número 28, se consolida como una de las ferias cinegéticas más destacadas del ámbito nacional. La consejera de Sostenibilidad y Medio Ambiente, Fina Martínez, ha señalado el impacto económico de este sector, que genera alrededor de 45.000 empleos.
2: Tenemos más de 163.000 cazadores, más de 7.500 cotos, y esto supone un impacto en el PIB de cerca de 1.700 millones de euros en Andalucía.
1: La Feria del Turismo de Interior quiere mostrar también las fortalezas de la provincia de Jaén como destino de referencia, un segmento que representa el 20% del total de la comunidad autónoma, y es que el turista de interior tiene una estancia media de 4 días, realiza un gasto de 83 euros al día y procede principalmente del mercado nacional.
0: Y más de casa, porque San Silvestre del Guzmán en Huelva celebra su feria cinegética, que cumple 23 ediciones. Hay programadas numerosas actividades en torno a esta muestra, que se consolida como una de las principales citas del sector cinegético en la provincia. Sara de Borja.
3: La feria cuenta con una amplia zona expositiva y una programación que combina exposiciones, concursos, artesanía, complementos de caza y la mejor gastronomía. El alcalde de San Silvestre de Guzmán, José Alberto Macarro, ha destacado la importancia de esta muestra.
4: Una feria que fue en sus inicios puesta en marcha por el Ayuntamiento de San Silvestre de Guzmán y la Mancomunidad de Municipios Veturia, y bueno, venimos a poner en valor algo tan importante y un sector tan importante como es el mundo de la caza, el mundo rural, la gastronomía.
3: Además de la exhibición de cetrería, en la feria han ubicado un stand donde recaudar fondos y materiales para ayudar a los cotos de caza afectados por los incendios del pasado verano. 2 días de entretenimiento en el que poder descubrir todos los entresijos del mundo de la cacería.
0: Contemplar el vuelo de las aves migratorias por la noche y a la luz de la luna es la propuesta que nos llega para este sábado desde Tarifa. Allí se está celebrando este mes Mick Bird, el evento de despedida de las aves a su paso por el estrecho, y esta será una de las últimas actividades del programa. Ángeles Carreras.
5: El MICBER de este 2026 deja citas como la de esta noche en el Observatorio de Punta Camorro. Es el Observatorio de la Migración Nocturna de las Aves, un evento organizado por la Fundación Migres. Aprovechando que hay luna llena, se van a instalar telescopios para poder aprovechar su halo y poder avistar todo tipo de especies. Diego Herrera es técnico en el Ayuntamiento de Tarifa.
6: Ya mira a la luna simplemente y ves los cráteres, los mares y todo eso, es un alucine, no te más ves eso, un pajarito que te está cruzando, y la verdad que gusta mucho y es muy emocionante, vamos.
5: La actividad comenzará a las 8 de la tarde con una charla introductoria sobre la migración nocturna de las aves, y después a disfrutar del espectáculo hasta las 11 de la noche.
0: Y hoy termina en Córdoba una de las citas más importantes de Cabalcor, la Feria del Caballo. Es el concurso morfológico con la participación de algunas de las mejores ganaderías y caballos del mundo. Miguel Vallecillo.
7: En concreto participan 45 ganaderías y 88 ejemplares, élite todos ellos del pura raza español. Se celebra en Caballerizas Reales, en Córdoba. Preside Córdoba Ecuestre Rafael Blanco.
8: El concurso morfológico de pura raza español es aún más antiguo que Cabalcor. Se empezó a hacer cuando no había todavía Cabalcor, y Cabalcor cumple 24 años ya, o sea que es un producto y es una feria absolutamente no solo consolidada, sino con un impacto nacional e internacional muy importante.
7: Uno de los principales atractivos del evento reside en la presencia de las ganaderías más laureadas en el Campeonato del Mundo. Destacan sobre todo María Fernanda de la Escalera y Yeguada Xavi, ganadoras de las máximas distinciones en el último Salón SICA.
0: Y esta tarde en Alcances, en Cádiz, comienzan las sesiones competitivas de largometrajes y cortometrajes en el Teatro de la Tía Norica, después de la inauguración anoche con el pase de Lorqueando, que protagoniza y codirige el cantaor Miguel Poveda. Informa Lorenzo Benítez.
9: Además de los programas oficiales a concurso de largos y cortos, la jornada incluye la proyección de Bernabé, la sonrisa del flamenco, en la sección La mirada andaluza y un homenaje a la actriz, autora y directora gaditana Alicia Cifredo en el Espacio de Cultura Contemporánea de Cádiz. Alcances además rendirá tributo estos días a la directora andaluza Concha Barquero, el director del festival Javier Miranda.
10: Y el otro es a Concha Barquero, que bueno, es una cineasta malagueña que lo dejó en enero muy pronto, con 50 años, y estaba muy vinculada a la historia del festival. Muy vinculada porque ha venido con todas sus películas, fue jurado y se da la circunstancia de que el año pasado, con su inseparable compañero de trabajo y de vida, Alejandro Alvarado, pues ganó el Última Caracola al mejor largo.
9: La Plaza de España acogerá además un concierto de la Escolanía María Auxiliadora con repertorio de Disney.
0: Y este sábado se celebra la gala de entrega del concurso de cortometrajes Rodando por Jaén. La Radio y Televisión de Andalucía entrega un premio a la creación audiovisual andaluza. El galardón no tiene una dotación económica, pero sí un trofeo oficial y la posterior emisión de la obra premiada en Canal Sur Televisión.
1: El objetivo principal de este premio es descubrir y dar visibilidad al talento de los realizadores audiovisuales de la comunidad autónoma. La proyección y gala de premios de esta edición número 14 se celebra esta tarde en el Nuevo Teatro Infanta Leonor de Jaén y el acceso es gratuito hasta completar el aforo. En esta gala se va a desvelar qué cortometraje se lleva el trofeo de Canal Sur junto al resto de galardones. Son 8 los cortometrajes finalistas. El penúltimo, Vigía, dirigido por Alfonso Villanueva. El Valle, dirigido por Quique Hidalgo y Javier del Estal. Equilátero, dirigido por Dani Ruz. Las croquetas de la Juani, dirigido por José Antonio Gutiérrez. Masa Madre, dirigido por Lucas Fornet. Muy lejos, dirigido por Álvaro León. Quien se casa en julio en Jaén, dirigido por Ana Carit. Tómatelo con psicología, dirigido por Ángela Angulo y Marta Ruiz. En total 13 premios y un total de 5.000 euros.
0: Hablábamos de Miguel Poveda, protagonista anoche en Alcances y esta noche en Almería, en cuya Plaza de Toros va a actuar. Y también va a actuar hoy Javier Ruibal, que va a presentar esta noche en Cádiz, en el Teatro Falla, su espectáculo Cuento Chino. Y fin de semana de conciertos en Granada. Noemí Fernández.
11: Desde un Víctor Manuel repasando sus 60 años de trayectoria hasta una Ana Mena como estrella principal del MOAC Fest, la agenda musical del fin de semana en Granada da para mucho.
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11: Empezamos con el cantante asturiano que llega esta noche al Palacio de Congresos con su gira Solo a Solas Conmigo.
13: El concierto es una especie de tobogán porque no solo hay alguna canción del último trabajo, ¿no? Pero lo que hay sobre todo es un recorrido por este porro de canciones que tengo desde hace 60 años. Sobre todo porque lo que ocurre con la vida y con lo que tienes alrededor es que se repite muchísimo, ¿no?
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11: En el Cortijo del Conde, Ana Mena y otros artistas como Coti, Reels B, Polo Nández o Despistaos volverán a llenar los múltiples escenarios del festival MOAC Fest, que ayer contó, entre otros, con Saiko o La Plazuela. Y para los que busquen un plan más tranquilo, Javier Perianes estará y estrenará en el Teatro del Generalife, recordando a Falla con Sueño de la Alhambra.

0: tarde, menos cuatro minutos, tiempo para resumir lo que le venimos contando en este informativo Noticias Fin de Semana. Desde las 2 de la tarde lo hacemos con María Luisa Chamorro.
1: Un inmigrante de Mauritania ha fallecido en un incendio en un asentamiento chabolista en la localidad onubense de Palos de la Frontera. Es el segundo fallecido en un incendio similar en Lucena del Puerto en menos de dos semanas. Raúl Sánchez es el responsable de asentamientos de Cruz Roja, que se ha desplazado hasta el lugar donde ha ayudado a las personas afectadas.
2: En total hay unas 30 personas afectadas. Nosotros hemos atendido a 14 porque el resto estaban fuera en otro sitio trabajando y estamos localizando las que faltan ya para restituirle su enseres de primera necesidad.
1: Más de 20.000 personas, según la delegación del Gobierno, 180.000, según los convocantes, han participado en la segunda marcha por la dignidad en Madrid para denunciar la gestión del Gobierno en la crisis de Ceuta y pedir la convocatoria de elecciones generales. Una manifestación convocada por sociedad civil que ha contado con el apoyo del Partido Popular y Vox. Escuchamos al secretario general de los populares, Miguel Tellado, y al líder de Vox, Santiago Abascal.
3: Solo podemos pedir elecciones ya, y ese es el grito que emana de esta convocatoria y que por lo tanto venimos hoy desde el primer partido de España a secundar. España es mucho mejor que el gobierno que hoy tiene y por eso exigimos de forma inmediata que Sánchez disuelva las cámaras, convoque elecciones y se someta al dictado de la sociedad española.
4: Hoy estamos aquí en la calle junto a la sociedad civil que ha vuelto a convocar una manifestación y seguiremos haciéndolo cada vez que nos llame la sociedad civil para utilizar todas las herramientas a nuestro alcance, las de las manifestaciones civiles, las herramientas parlamentarias y por supuesto también las herramientas de los tribunales donde seguiremos presentando denuncias.
1: Vox pide juzgar a Sánchez por traición, algo a lo que el Partido Popular no se suma. El gobierno ha reaccionado a esta manifestación en la que se han vertido acusaciones contra el presidente Pedro Sánchez. El ministro Óscar López ha acusado al PP de traicionar a España por acudir con la ultraderecha a insultar, dice, en las calles de Madrid en lugar de defender el estado del bienestar. Y en el caso de Mari Carmen, la mujer de 87 años desahuciada esta semana en su vivienda en Madrid, ha hecho visibles otros muchos casos que ocurren diariamente en nuestro país. Esta tarde, el Sindicato de Inquilinas ha convocado otra manifestación en la capital de España para pedir al gobierno que solucione el tema. Y a esta hora, los afiliados del PSOE eligen a sus candidatos a las alcaldías en 14 municipios españoles de más de 20.000 habitantes en los que habían presentado más de una candidatura. Entre ellos hay 9 ciudades andaluzas. Prisión provisional, comunicada y sin fianza para el joven de 20 años arrestado por matar a una mujer en Bormujos, en Sevilla, e intentar asesinar a otra. Se le atribuye un presunto delito de asesinato y un delito, otro delito de asesinato en grado de tentativa. Durante su comparecencia en sede judicial, el detenido ha prestado declaración y ha reconocido los hechos. Y ha habido este sábado dos operaciones contra la droga en nuestra comunidad. En Granada, la Guardia Civil ha desmantelado una plantación de marihuana que estaba oculta en contenedores marítimos soterrados en el interior de una vivienda. Hay 4 detenidos, otras 8 detenidas personas han sido detenidas en Puente Genil, en Córdoba. Y La Bola Negra, la película de los Javis, que se estrenó ayer en cines de toda España, ha recibido el premio del público en San Sebastián.
0: Pues hasta aquí noticia fin de semana. 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
7: con Pedro Sánchez. ¿Qué tal, amigos y amigas? Muy buenas tardes. Bienvenidos en este sábado 26 de septiembre de 2026 a la gran jugada que comienza ahora, que nos va a llevar hasta las 23 horas, hasta las 11 de la noche, toda la actualidad del deporte. Que continúa, por cierto, en este sábado, aunque no haya liga, sí, hay fútbol. A partir de las 4 y cuarto estaremos en el Granada-Andorra, con la segunda división, que continúa, por supuesto, su curso, puesto que aunque haya partidos de la selección, haya convocatoria para las selecciones en la National League a nivel europeo, a nivel de nuestra Europa, tenemos fútbol en segunda división, Granada-Andorra, a partir de las 4 y cuarto, que nos contará Miguel López. También estaremos en la Primera Federación a las 4 y media de la tarde en el Juventud de Torremolinos Algeciras, el duelo andaluz de la categoría. Dos de los cuatro equipos que forman parte de la Primera Federación esta temporada se ven las caras. Juan Ramón Padilla nos va a contar ese Juventud de Torremolinos Algeciras. También estaremos a partir de las 6 de la tarde en el Lebrijana Ceuta, también en el Don Benito Sanluqueño a las 6 de la tarde, y a las 6 y media en las Afortunadas en Tenerife. Veremos al Cádiz, Tenerife Cádiz en la segunda división. A las 7 de la tarde disfrutaremos del Betis Deportivo Linares. Y a las 9 menos cuarto el partido de la selección española. Vamos a ver cómo, luciendo la segunda estrella, se les da a los de Luis de la Fuente. Frente a Inglaterra, la Inglaterra de Jude Bellingham y Harry Kane, el primer rival de España en la fase de grupos de la UEFA National League esta jornada, una competición evidentemente que le falta por ganar a algunos, no a todos, que algunos ya vivieron el año 2023 con aquella consecución de la National League. Pues como decimos, esta jornada algunos de los futbolistas de la selección española podrán disfrutar de las dos estrellas, todos de las dos estrellas, y algunos pues de esta competición. Está claro, a ver si es posible conseguir esa trilogía para el recuerdo con la Eurocopa, el Mundial y la National League, que como decimos comienza en su fase de grupos en esta jornada. Inglaterra-España a partir de las 9 menos cuarto, partidazo, está claro, de dos de las mejores selecciones, dos de las que dejaron mejor sabor en la competición en ese último Mundial de Estados Unidos, México y Canadá. Bueno, pues todo esto es el menú para esta jornada, una jornada en la que, como decimos, no hay fútbol en primera división y que vamos a llevar hasta las 23 horas. Enseguida vamos a hablar del Granada, pero del Granada, el Granada Yeye, que se llamaba, aquel Granada de final de los años 60 y los primeros años 70. Estuvieron en primera división, si no me equivoco, casi una década. 8 años estuvieron en la primera división, con un Granada aguerrido, fuerte, desde luego con un Granada que, bueno, pues hizo 8 años de fútbol en primera división fantásticos y que se recuerda precisamente con el paso de los años. Vamos a hacer un pequeño homenaje, como hacemos en ese tiempo que dedicamos en historias, mitos y leyendas del fútbol andaluz, con el Granada, ese Granada de Joselito de hace bastantes años. Pues bienvenidos pues a la gran jugada de Canal Sur Radio. Estaremos, como decimos, muchas horas para contaros toda la actualidad del deporte, sobre todo la del fútbol andaluz, con partidos como el Granada-Andorra, Juventud de Torremolinos Algeciras, Lebrijana-Ceuta, Don Benito Sanluqueño, Tenerife-Cádiz, Betis Deportivo Linares y el partido de la selección Inglaterra-España, que desde las 9 menos cuarto ya estaremos contando aquí en la gran jugada con Jerónimo Alonso. Todo esto dirigido, como siempre, a partir de las 4 de la tarde, que ya estará por aquí, con siempre la batuta de Jesús Márquez en la gran jugada, como es habitual, toda la actualidad deportiva. Vamos ahora sí a cumplir ese merecido homenaje a un Granada sobresaliente de aquellos años 60 y 70. Estamos con las historias, los mitos y las leyendas, y con el Granada Yeye.
8: Hoy en Historias, mitos y leyendas del deporte andaluz les vamos a hablar de aquel Granada que logró mantenerse 8 campañas consecutivas en primera entre 1968 y 1976. Un equipo que, de la mano del entrenador Joseito, mostraba carácter, competitividad y que era duro de roer. Logró oparse en 2 ocasiones a la sexta plaza y se hizo notar en defensa por las maneras bravas y cancheras que imponían 3 jugadores foráneos: el argentino Aguirre Suárez, el paraguayo Fernández y uruguayo Montero Castillo. Pero en aquel equipo bautizado como Mata Gigantes, que se hacía fuerte en los Cármenes y plantaba batalla a domicilio, también dejaron su sello otros jugadores nacionales. Por ellos son recordados, entre otros, los guardametas Nieto e Izcoa, el defensa De la Cruz, los centrocampistas Santos, Castellanos, Jaén, Vicente y Santi, o los puntas Barrios y Porta. Este último, especialmente por sus 20 goles en el curso 71-72, con el que alcanzó el Pichichi de primera. De este Granada, también conocido como el Granada Gillé, nuestro compañero Manolo Lorón de Guevara nos introduce con este reportaje para la Televisión Pública de Andalucía en Viejas Rencillas, en su fortaleza como equipo y con declaraciones, entre ellas la del director honorífico del diario AS, Alfredo de Relaraño.
9: Entre 1968 y 1976, el Granada Club de Fútbol vivió la etapa más brillante de su historia en Primera División. Fue aquel un equipo que entrenaron el Pipo Rossi o Joseito, y en el que jugaron gente de la categoría de Izcoa, Dueñas, Porta, De la Cruz, Rafael Jaén y también Fernández, Aguirre Suárez y Montero Castillo. Fue aquel un equipo de miedo, y esta afirmación no es ni una metáfora ni una exageración.
10: Yo creo que no compensó al Granada. Quizá le dio puntos al Granada esa leyenda feroz, pero le quitó mérito a lo que hizo en esos años.
11: Fíjate, ¿no? De Asensi y de cualquier jugador, nadie quería ir. Por algo sería.
12: Esto es fútbol, a mí también me han dado de, como te he dicho, me han roto los dientes y todo, y no me pasa nada. Yo siempre el fútbol de antes.
13: Uno de sus mejores tantos con la camiseta del Granada, tras un córner que lanza Vicente Cabecea Lasa y Porta bate a Reina. Golazo ante el Barcelona.
14: Por encima de todo, fue aquel un gran Granada, capaz de hacer que todos los grandes hincaran la rodilla en el viejo Los Cármenes. Dos sextos puestos, un pichichi, el de Enrique Porta en 1972, y casi dos temporadas sin perder un partido en su estadio, así lo acredita.
10: En la Granada, aquel de los 70, conviven dos leyendas. La leyenda feroz, merecida, quiero decir, por Aguirre Suárez y Fernández, y luego era un equipo que jugaba bien al fútbol. Tuvo a Porta Pichichi, tuvo años manteniéndose arriba entre los equipos fuera de primera.
12: El Pipo Rossi siempre lo decía, estos chicos vienen, dice, a llevarse el dinero y el pan de nuestros niños. Nosotros no tenemos que permitir eso, tenemos que ganar, como sea.
14: Pero el poder del lado oscuro de aquel equipo ha acabado borrando todo lo bueno que tuvo, que fue mucho. Su particular eje del mal lo formaron un argentino, Aguirre Suárez, un uruguayo, Montero Castillo, y un paraguayo, Pedro Fernández. La brutal entrada de este a Amancio, con quien mantenía una vieja rencilla, que venía de un partido anterior en el Bernabéu, ha quedado como un icono del juego violento en el fútbol español.
12: Pero nadie habla lo que me hicieron ellos en Madrid. Ellos prácticamente no era conmigo la jugada, por lo que yo vi después en las repeticiones. Que fue una jugada por el día que yo estaba fuera de espalda y él vino por detrás, me pegó una patada y allí, al caerme ya me atropellaron los otros dándome patadas y yo me recuperé en el vestuario.
15: Yo tenía ya 34 años, pero pensaba más que si te coge con una edad más temprana te puede cortar la carrera o tu futuro, ¿no? Eso me pareció una canallada la entrada.
14: Fernández vive hoy a pocos metros del nuevo estadio de Los Cármenes. En 40 años, jamás volvió a encontrarse con Amancio, que nunca le perdonó. La herida, a pesar del tiempo transcurrido, sigue supurando.
15: Una persona así, no tengo interés ninguno en tener relación. Me rompió el cuádriceps, me dieron 150 puntos internos, pero a otro tipo de jugador a lo mejor lo hubiera tenido que dejar.
14: Hay heridas que no se curan nunca. Pedro Fernández recibió una sanción de 15 partidos, pero el castigo mayor es que hoy se le recuerde a él, que tiene el récord de partidos jugados con la camiseta del Granada en Primera División, como uno de los futbolistas más violentos de la historia. Y para ese castigo, no hay apelación posible.
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8: Pues acaban de escuchar ese reportaje de nuestro compañero Manolo Verón de Guevara para la Radio y Televisión Pública de Andalucía. Para meternos en materia y con muchos protagonistas está ya el director de este programa, Juan Manuel Ávila. Juanma, el Granada Yeye, el Granada de las viejas rencillas, el Granada fuerte en casa y el Granada que presentaba batalla.
17: Pero para documentarnos más y variar las voces, también tenemos a un más que acreditado periodista andaluz, granadino y granadinista, como es Ramón Ramos, al que tenemos el placer de saludar aquí en Canal Sur Radio. Buenas, Ramón.
18: ¿Qué tal? ¿Cómo estáis?
17: Bueno, has escuchado también ese reportaje que abunda un poco en la leyenda negra que acompañó a ese Granada, pero ese Granada era mucho más que esos jugadores o esa entrada que tuvo tanta repercusión por ser un futbolista de la talla de Amancio y del Real Madrid. Hablemos un poquito de ese Granada, pónnoslo en contexto.
18: En primer lugar, tengo que salir al paso de que se hable primero de la leyenda negra, porque efectivamente siempre se evoca esos episodios que verdaderamente fueron negativos, pero en hace parte de por ejemplo de datos erróneos, por ejemplo de decir que Montero, Castillo, Fernández y Aguirre Suárez, cuando en realidad ellos tres solo coincidieron una temporada. Estuvieron más tiempo, estuvieron tres años Aguirre Suárez y Fernández, y se habla de esa lesión que sufrió Amancio en Los Cármenes, verdaderamente una entrada censurable de Fernández, pero generalmente se suele ocultar que a él lo habían pateado en el estadio Bernabéu, precisamente Amancio, y que a raíz de aquello es cuando se engrandece una leyenda. ¿Qué es exactamente eso? Leyenda, porque el factor primordial, el elemento principal de ese equipo no puede ser la violencia, y los datos lo demuestran. Se le ganó consecutivamente en la temporada 71-72 al Real Madrid y al Barcelona, y en ninguno de esos partidos jugó Aguirre Suárez. Se le metieron 5 goles a Iríbar en la liga, que nunca se le habían metido 5 goles a Iríbar en la liga hasta entonces, y ese partido no lo jugaba tampoco Aguirre Suárez. Se le ganó al Valencia, que era campeón de liga, se goleó al Sevilla, quiero decir que el Valencia era el campeón de liga de la temporada anterior, se ganó en Los Cármenes goleando al Sevilla, con la potencialidad que sabemos que tiene históricamente ese equipo, y por Los Cármenes perdieron también el Atlético Madrid, Las Palmas, que entonces transitaba por Europa, también goleado en Los Cármenes. Por tanto, el factor importante, el factor decisivo nunca puede ser la violencia en un fútbol que realmente en los años 60 era muy violento, y todos los equipos tenían algunos defensas que se producían por encima de la media. Pongamos que el Granada puede que estuviera entre esos, pero lo que lo diferenciaba y lo que diferencia que estos hayan entrado en la historia con esta leyenda negativa es que el Granada ganaba. Los otros equipos tenían defensas tan violentos como ellos, pero no ganaban. Como el Granada sí ganaba, pues se montaba la polémica a raíz de que Barcelona, Real Madrid, los equipos de siempre en la Liga Española, que contaban con un partido que iban a ganar y que perdieron, pues ya la prensa nacional inmediatamente elevaba a categoría lo que en realidad había sido una anécdota más del partido.
17: Pues me alegro mucho de todas estas puntualizaciones que has hecho, que además la comparto, porque lo cierto es que cada vez que un equipo que se sale de los grandes habituales irrumpe y trata de o le discute de alguna manera la hegemonía, pues suele siempre destacarse lo negativo y nunca lo positivo. Vamos a ahondar también en una figura que, por ser el entrenador que más partidos ha dirigido al Granada a lo largo de su historia, por su larga trayectoria, por esas idas y venidas que tuvo, también fue muy relevante. Hablemos de la figura de Joseito.
18: Joseito había sido un futbolista de complemento en el Real Madrid glorioso de Alfredo Di Stéfano y de las 5 Copas de Europa consecutivas. Era un futbolista no realmente en su época de futbolista de los superclases de Di Stéfano, Puskás, de Copa de Real, de Gento. Era un futbolista muy muy peleón y aplicaba al Granada unos métodos de trabajo y de preparación física que eran realmente gente estaban por encima de lo que entonces se consideraba en esos primeros años 70 las prácticas que hacían los equipos en cuanto a potencial físico. Y luego coincidió con que en un momento determinado el Granada, de la mano del entonces presidente Cándido Gómez, que había sido portero del equipo en los años 50, había juntado una plantilla muy joven, gente muy prometedora en segunda división, en primera también, que ligaban, digamos que la filosofía que sustentaba aquel equipo era ligar el propio éxito individual deportivo a su futuro como futbolistas del Granada. De ahí salieron pues grandes jugadores para el Barcelona, para el Valencia, para el Sevilla, para el Atlético Bilbao. Es decir, que reunió en un momento determinado una plantilla que mezclaba muy bien con los veteranos que todavía permanecían y gente que vino de fuera contrastados y que aquí dieron lo mejor de su carrera deportiva, más luego jóvenes como por ejemplo Santi, que vino del Jaén, que tenía 19 años cuando llegó al Granada. Había jugadores de la cantera como Manolín, como Aguilera, como Garre, también después Angulo, Orihuela, Puente, Calera. Es decir, que en un momento determinado mezcló todo muy bien, mezcló todo a la perfección para conseguir esos dos sextos puestos de la liga.
17: Pues Ramón, precisamente para ahondar, vamos a hablar con un futbolista también que dejó sello, que estuvo 11 temporadas ahí, al que hemos nombrado y que también nos puede contar su versión de ese Granada. Tenemos a Javier Iscoa al teléfono. Javier, bienvenido a Canal Sur Radio. Te escucha también Ramón Ramos, que como no podía ser de otra manera, te tiene también en gran aprecio como futbolista.
18: Un abrazo siempre para Javier Iscoa y encantado de escucharlo.
17: Bueno, Javier, ¿qué nos puedes decir de aquel Granada? ¿Cómo te acogió? Y bueno, pues de hecho echaste raíces estando 11 temporadas en Granada, ¿no?
19: Han pasado muchos años ya, fue una ilusión enorme. O sea, simplemente todo por jugar al fútbol fuera de mi casa, aquí en Zenobia. Empezamos a viajar, llegué a Granada y estuve 11 temporadas. Me pasó de todo. Estuve como en cualquier trabajo y estoy deseando y esperando que de una vez vuelva a Primera División.
17: Lo primero que te encontraste es también la competencia con otro portero que dejó huella allí, como era el tinerfeño Ñito.
19: Sí, era otra cosa rara de los porteros. Vamos a ver, Ñito era una institución, o sea, por su clase. Después estuvo un portero Puente, un porterazo. Creo que en la selección juvenil creo que era Arconada suplente de él. Un portero que jugar, y otro portero que tuvo que salir fuera también para triunfar, como Navarrito. Navarro estuvo en el Burgos. Nos trajeron a Mazurkey, un señor en lo demás, pero bueno, pues digamos que no tuvo mucha suerte. Pero en general, muy contentos con mis compañeros, con tratar con ellos, con saber de cómo están, y eso es todo.
17: Supongo que aunque ese partido se perdió, tendrás algún recuerdo de ese debut con el Málaga y teniendo enfrente otro portero vasco que también hizo historia, como era Deusto.
19: Eso es. Casualidad, los 17 primeros partidos jugó Ñito. El primero de la segunda vuelta, o sea, ya el primero, jugamos en Málaga y perdimos 1-0. Y los 17 otros jugué yo. Bueno, y luego llegan Petrolío, Ñito se fue, vino otros porteros, pero bueno, sí puedo decirte que teníamos un equipo fenomenal. Luego sucedieron cosas muy raras, no sé, cuando los equipos están fuertes, en una categoría en la cual siempre mandan los mismos, creo que...
17: Es complicado abrir brecha. Abrir brecha, ¿no? Con ello.
19: Se intentó jugar al fútbol y se jugaba, se nos pasaba de leñeros, pero los leñeros eran ahora. No sé, lo que sí era verdad que les daba miedo venir a la nada, no sé por qué eso, que era ir a la guerra, ¿no? Al naufragio. Había tantos futbolistas antes lo habéis nombrado, que lo que sucede es que cuando triunfan en un equipo que no sea de los primeros, pues lo normal, normalmente, es que se les se les traspase. Pero claro, luego hay que buscar otros futbolistas para comprar. Y bueno, se intentó, se jugaron unas cuantas temporadas muy bien, hubo sus más y sus menos, no sé, nos hemos desplazado mucho el tema de Pichichi Porta. Porta, un jugador que metió 22 goles en el Granada y se le negaba un aumento casi de la ficha. Son cosas raras que pasan en esos equipos, que son, vamos a decirlo, entre paréntesis, medianos, pero que llega un momento que cuidado con ellos.
17: Te tocó, dentro de otras muchas tardes en las que dejaste la portería a cero, de ahí tu continuidad en el equipo, pero también mirando como anécdota dentro de tu trayectoria, sí te tocó sufrir un debut muy esperado en la Liga Española, como fue el debut de Cruyff en el Nou Camp, el primer partido de Cruyff en el Nou Camp. ¿Qué recuerdas de aquel partido, más allá de que el equipo cayó derrotado por 4-0? Supongo que había un ambiente especial en ese partido, ¿no?
19: Sí, era especial como era especial Cruyff. Eso ya lo tenemos todos anotados y yo por suerte, tengo todos los libros, tengo todos los recortes de prensa y era raro porque era no sé, si te das cuenta, lo mejor de él era el cambio de ritmo, que no se llevaba entonces, el cambio de ritmo con el balón. Luego era un líder normal, delgadito, no sé, pero sí, hay muchos recuerdos importantes. Ese fue uno, otro fue ganar en el Bernabéu, otro fue ganar en San Mamés.
17: Esos son los partidos que recuerdas con más cariño, porque hemos hablado de algunos de esos. ¿Qué partidos te quedan en el recuerdo como con más cariño? ¿Por tu actuación, por la del equipo?
19: Sí, eso te lo estoy diciendo. En el Bernabéu quedamos 1-0, en San Mamés quedamos también 1-0. En Madrid se nos va bien también, bueno, pero con empates y todo es contra el Atlético Madrid. Pero bueno, es que son 111 partidos de primera división, no sé contarlos.
17: Y 305 en total creo que fueron los tuyos. Y bueno, antes he hablado de Porta, lo tenemos también al teléfono, primero para que lo saludes y también para despedirte, para poder dar paso también a otras entradas. Tenemos con nosotros a Enrique Porta, al que saludamos en Canal Sur Radio. Bienvenido, Enrique.
20: ¿Qué tal, Javier?
19: Sí, ¿qué haces? Oye, ¿sabes lo que estoy haciendo?
20: ¿Qué tal estáis?
19: Bueno, ahora te iba a decir, yo María Gómez está bien. Yo estoy con el VAR. El VAR, tengo un VAR, como los futbolistas, es el tensiómetro conectado. y estoy conectado, y en vez de estar conectado, por ejemplo, con la Federación de Fútbol, estoy conectado con las neurólogas, traumatólogas y cardiólogas. O sea, que fíjate tú.
20: O sea, es que tienes buen consumidor, ¿no? Del VAR.
19: Eso es. Tengo el VAR, además es perfecto. Este es perfecto, el VAR este. Me cago en la leche. Ya estoy pensando, lo que más me molesta es esto. Cuando las noticias de gente que nos ha dejado. Bueno, pero ahora que sí. Vosotros que también, ¿no?
20: Muy bien. Recuerdos a María Ángeles cuando la veas, y un abrazo para todos. Nosotros bien, como tú, un poquito más mayores.
17: Sí, sí. Bueno, Javier, pues encantado de haber podido contar contigo para reverdecer aquel Granada y ponerlo en valor, aquel Granada que tanta guerra y buen rendimiento futbolístico dio también durante todos esos años. Muchas gracias, Javier.
19: Muchas gracias a vosotros.
17: Bueno, Enrique, vamos a hablar un poquito también de ti y de esos números y de ese juego que hacía el Granada y que posibilitó que un delantero de tus características, que no era un ariete grandullón y de estos que se movía de manera pesada, sino más bien alguien pequeñito pero astuto y que se colocaba bien, pues llegara incluso a conseguir el pichichi en esa temporada 71-72, algo que no se ha repetido más después en la historia del Granada.
20: Pues sí, la verdad es que ha sido un jugador, precisamente dos años antes, un entrenador me hizo unas pruebas y me dijo que si quería jugar en el Granada tenía que jugar de defensa, porque para delantero no contaba conmigo. Por seguridad, seguramente sería porque pesaba 61 kilos y medía unos 70 solo, entonces como delantero no lo veían delantero tanque, o sea que, y me pasaron al filial. Por cierto, me quedé como así del equipo del filial.
17: Ramón, ya que tienes también, tenemos a Enrique, ¿qué le querrías comentar a él? O también para que tú nos glosaras, porque tú sí lo viste jugar en directo muchas veces y hablarnos un poquito de sus características y demás.
18: Lo vi jugar y tengo el honor de ser su biógrafo, y entonces tengo que decir de Enrique que sigue siendo igual de modesto y humilde que cuando llegó al Granada, que procedía de tercera división, y supo aguantar su oportunidad y aprovecharla al máximo. Era un futbolista que el público lo quería, aun cuando en sus primeros años fue suplente y hasta lo mandaron al equipo filial, precisamente por lo que él acaba de comentar, porque le dijeron que no tenía peso suficiente para jugar en la delantera en primera división. Pero todo el mundo sabía, porque cuando jugaba y enlazaba dos partidos, siempre metía goles. Lo que ocurre es que lo volvían a mandar al banquillo, y además estuvo a punto de ser traspasado al Jerez, ese verano anterior a la liga en la que fue pichichi. El día que le dieron partido empezó a meter goles y ya no paró de meter goles. Era un futbolista con un regate corto precioso, que se sabía colocar y tenía la intuición de dónde iba a caer el balón y aprovecharlo inmediatamente para meterlo en las redes contrarias, y así pues le metió dos goles en el Bernabéu, le metió dos goles al Barcelona, que venía 20 jornadas imbatido, y encadenó a Iribar, le metió otros dos goles, en fin, hasta 20 goles, pichichi de la liga, y mantuvo además al año siguiente, a pesar de que el Granada ya fue de juego más defensivo y además se habían ido jugadores muy importantes en el esquema del equipo, mantuvo todavía un buen promedio realizador, y la pena fue que le dieran la oportunidad tan tarde, porque el Granada y él podrían haber dado mucho más rendimiento si se hubiera confiado en él nada más haber llegado al Granada en el año 68.
17: Aunque las comparaciones, y se dice el tópico, siempre son odiosas, ¿a qué futbolista lo podríamos asemejar más actual o más reciente en la historia?
18: De los recientes, a mí me recordaba Bebeto, cuando triunfó en la Liga en el Deportivo de La Coruña. Yo lo veía, su manera de situarse en el área y cómo cazaba el balón y las características físicas, a mí siempre me recordaba a Porta, y además veía que cuando le caía el balón lo enchufa a gol, y efectivamente hacía gol, porque yo creo que tenía la misma intuición que él, no siendo un futbolista fuerte que va al choque y es capaz de llevarse a los defensas por delante, pero sin embargo tenía un quiebro, una intuición y un regate corto que lo dejaba siempre en esa décima de segundo justa para adelantarse al portero y a los defensas y hacer gol.
17: Enrique, no ha sido mala la comparación, ¿no? con un futbolista campeón del mundo y que marcó tantísimos goles.
20: Sí, no, hombre, ¿qué más te puede decir? Ramón sí es de los mejores amigos míos y le gusta alabarme mucho más. Mucho. Gracias, Ramón.
18: No, hombre,
20: muy amigo mío.
18: Gracias,
20: ¿sabes?
18: A ti por los goles que
20: se nota que es amigo mío, ¿verdad?
18: Amigos, ¿no? Sí, se nota.
17: el mérito que tiene también, porque y se ha hablado mucho, y más allá de esos defensas que tuvo el Granada y que le pusieron ese sello negro o esa etiqueta negra, en todos los equipos había defensas de ese tipo, ¿no? Y entonces el fútbol de entonces es tan distinto al de ahora, y ser un jugador, digamos, de poco peso, menudo, y enfrentarse a esos jugadores con las entradas que se hacían entonces, con los campos como estaban entonces, era bastante más complicado jugar que ahora, ¿no?
20: No, yo creo que es más complicado ahora jugar de delantero, porque a los delanteros ahora les hacen muchas faltas que no se quitan, porque y luego en las entradas de antes eran duras, pero se veían enseguida, o sea, y sin embargo ahora parece que, y gracias al Barça, ven muchas entradas, pero eso de los pisotones en el Empeine está a la orden del día aquí, entonces no se dio a aquello. Y entonces son diferentes estilos de juego. A mí el fútbol de ahora no me gusta, ¿qué quieres que te diga? Porque eso de que tenga que marcar el extremo al lateral para que no suba, pues nunca ha sido así, pero en fin, el fútbol cambia completamente.
17: Cambia el fútbol, cambian los estadios, cambian los arbitrajes, eso que se ha introducido.
20: Y las aficiones.
17: Pues tenemos ya también a la escucha a otro buen protagonista y gran protagonista de ese Granada, que además estaría encantado de saludaros a los dos. Tenemos a Santi. Santi, muy buenas y bienvenido a Canal Sur.
2: ¿Qué tal?
21: ¿Qué tal?
2: Un abrazo, Enrique. Un abrazo, Ramón.
21: Bueno, gracias, igualmente.
17: Bueno, en este caso, los dos protagonistas futbolistas que hemos tenido antes, ninguno nació en Andalucía. En tu caso, sí, Santi. Tú viniste del Jaén. Bueno, ¿qué es lo que te encontraste al venir a ese Granada que tan buen rendimiento estaba dando?
2: Pues mira, llegué muy joven al Granada. En el Granada había una gran plantilla, tanto de jugadores como de personas. Y para mí, pues, era enfrentarme o encontrarme con un vestuario que yo no había conocido. Yo hacía un año que estaba jugando en regional y me sirvió de trampolín el Real Jaén para irme al Granada. Y evidentemente, de estar en mi pueblo jugando en regional, yo soy de un pueblo de Jaén, Vilches, y estar jugando con ellos y pasar a un vestuario de primera división, eso para mí, con la edad que yo tenía, era encontrarme con gente que yo admiraba, ¿no? Que tenía hasta incluso en cromos algunos de ellos, como Vicente, por ejemplo, o Aguirre Suárez, Iscoa, Añito, había gente, una plantilla enorme, ¿no? Y encontrarme allí, ya te digo que lo único que encontré fue ayuda y personas fenomenales como eran de jugadores.
17: Quisiera también que vosotros, como futbolistas, tanto Enrique como tú, Santi, glosarais la figura de ese entrenador que tanta huella dejó en el Granada, como Joseito.
2: Bueno, pues era para nosotros aquí lo tenemos en la puerta del estadio como el entrenador de los grandes éxitos, ¿no? De las mejores temporadas del Granada Club de Fútbol. Era un hombre muy trabajador, que físicamente nos preparaba bastante bien. Y para mí, pues, fue la persona que me lanzó, porque él me dio confianza, él hablaba conmigo bastante, me decía que tenía posibilidades, que siguiera jugando y siguiera trabajando como lo iba haciendo, que tendría mi oportunidad. Pero para mí significó, él me dio la oportunidad, él me lanzó, me puso, me dio la titularidad y me dio la confianza suficiente para jugar en primera división.
17: Y no solo eso, destacaste tanto que hasta tuviste la oportunidad de jugar en la selección olímpica que dirigía el doctor Toba, ¿no?
2: Correcto. Jugamos contra Alemania, primer partido lo hicimos ahí en Bielefeld y la vuelta en Barcelona. Y empatamos a cero y aquí ganamos 3-0. Fue una eliminatoria muy muy intensa, muy fuerte, y con un frente a un gran equipo. Entre ellos andaba por allí un tal Stili, que no sé si lo conocía, a ese fenómeno que luego vino al Madrid.
17: Yo también dejó una gran huella, bueno, en el Real Madrid, y como fue.
2: Sí, te quería comentar que también es cierto que estuve con la Olímpica, pero antes había estado también, no llegué a estar en la A, porque precisamente estuve con dos preselecciones en la selección A con Cubala. No me quedé en la A y pasé a la Olímpica. O sea que Cubano me llamó para preseleccionarme dos veces, aunque no llegué a jugar, ¿eh?
17: Bueno, Ramón, también quería que aprovecharas la presencia de Santi y entrar un poquito en coloquio con los dos sobre este Granada y aspectos que evidentemente tú conoces mejor y en los que podíamos ahondar ahora que tenemos la oportunidad.
18: Con tu permiso, solo voy a decir, antes cuando ha hablado Javier Iscoa, que ha hablado de los partidos que jugó y de los que quedó satisfecho, se ganó en el Bernabéu efectivamente 0-1 y no jugó Fernández ese partido en el Bernabéu, te lo decía aplicando un poquito lo que habíamos hablado al principio sobre la leyenda negra. Ahora, con respecto a Santi y a Porta, de Santi puedo decir que particularmente siempre he creído que sería mejor futbolista ahora, o sea, luciría bastante más y sería un futbolista más cotizado ahora, porque tenía un juego muy cerebral, tenía muy organizativo, que veía muy bien la jugada y tenía un pase perfecto y además enganchaba de vez en cuando alguna pelota en la frontal del área y alguna vez hasta competía con Porta en marcar goles. Y de Enrique, pues creo que está todo dicho. Si se piensa que fue Pichichi en un equipo como el Granada, no es lo mismo ser Pichichi si juega en el Barcelona o juega en el Real Madrid, donde los lógicamente se generan muchísimas más, los equipos juegan más al ataque, generan muchas más ocasiones de gol, obligan a las defensas del equipo rival a diversificar todos los marcajes, porque siempre son delanteros muy cotizados y muy temibles y muy peligrosos, mientras que en el Granada, jugando contra equipos como el Granada, se pueden concentrar sobre el que saben que en cualquier momento le puede marcar un gol, que en aquellos tiempos era por aún así, a pesar de que lo marcaban muy encima, fue capaz de lograr el pichichi, y siempre en un equipo de este nivel como el Granada tiene más mérito que si eres pichichi jugando en el Barça, en el Real Madrid, en el Atlético. Entonces de ellos dos solo puedo decir, aparte de magníficas personas, que eran unos futbolistas que hoy seguirían valiendo mucho dinero.
17: Y hablando de eso, ¿qué se puede decir o qué se conocía de posibilidades una vez que te pones en el escaparate y con esos 20 goles, que creo que fueron 25 sumando los de Copa ese año, sí, de posibilidades que tuvo para salir del Granada? Porque también hemos visto, y ahí está la historia, que era un equipo que evidentemente vendía a sus mejores futbolistas. ¿Qué opciones tuvo él?
18: Precisamente de Santi, en el año a primeros del 76 y finales del 75, cuando realmente se cerró, a mitad de la liga se cerró el traspaso de Ángel Castellano al Valencia. Ángel Castellano era internacional, ya había sido internacional absoluto, y en ese momento, que era el entrenador del Granada, Miguel Muñoz, el presidente Cándido Gómez le comentó que el club había hecho un esfuerzo en fichaje, no todo habían resultado ya a esa altura de la temporada, y de hecho ese año se descendió a segunda. El caso es que el Granada tenía falta de liquidez y necesitaba traspasar a un jugador, y consultó con Miguel Muñoz y le dijo que tenía ofertas muy importantes. Una era Castellano al Valencia y la otra era Santi al Real Madrid, y Miguel Muñoz le dijo que podía prescindir de antes, que los dos eran futbolistas básicos, pero era más prescindible a esos niveles Ángel Castellano que Santi, y por eso no fue al Real Madrid. Si Miguel Muñoz le hubiera recomendado que traspasase a Santi, pues habría ido al Madrid. Él también tuvo ofertas muy serias del Sevilla, aunque esa realmente me la ha dicho él a mí, esa yo no la sabía, no se supo en su momento, pero el Sevilla también estuvo muy dispuesto a ficharlo. En fin, era un futbolista muy cotizado. Fue internacional B, internacional olímpico, sub-23, con eso está dicho todo.
17: ¿Y en el caso de Porta?
18: Porta fue un caso curioso también. Cuando empezó a meter goles y a encadenar aquella racha de goles, y ya iba el primero en el Pichichi, el Barcelona se interesó por él porque, entre otras cosas, le habían dosado dos goles aquí en Los Cármenes después de 20 partidos imbatidos. Entonces el presidente, que particularmente él, eso te lo dirá él mejor, tenía cierta tenía celo, yo creo que porque había estado a punto de dejarlo en ridículo. Imaginemos que se hubiera ido al Jerez y
21: hubiera empezado allí a meter goles y hubiera sido Pichichi en segunda, seguro. Y sin embargo lo estaba haciendo en primera cuando era un futbolista que la directiva se quería deshacer de él. Entonces cuando el Barcelona vino a por él le pidió 20 millones de pesetas, a millón por gol. Imaginemos que por esa época el Barcelona, el Real Madrid había pagado por Fleitas 10 millones. El Barcelona había pagado por Bustillo, me parece que 12 millones. La cotización por un futbolista que ya tenía 20 años era tanto como decirle al Barcelona no llame a la puerta porque no se lo vamos a vender. Pero indiscutiblemente, si el Granada hubiera sido más razonable, también podría haber terminado en el Barcelona.
17: ¿Qué tienen que decir los dos protagonistas de esas negociaciones? ¿Cómo vivieron esos momentos? ¿O cómo han dicho otros compañeros de generación que en aquella época que no existía apenas intermediario, los jugadores eran siempre los últimos en enterarse, y muchas veces estas negociaciones cuando se rompían se enteraban a posteriori, no tenían participación en ella, ¿no?
3: Bueno, pues la verdad es que sí, que no había intermediarios entonces, pero lo curioso es que cuando fui a renovar, porque teníamos las diferencias con el presidente, fui a renovar y qué casualidad hice, pues que había pedido, yo sabía que había pedido 1 millón por gol. Entonces le dije, bueno, ¿cuánto hacemos? ¿Hacemos el contrato por goles o cómo? Dice, sí, por goles. 25.000 pesetas por gol. Digo, ¿qué? Digo, tengo que cobrar 500.000 pesetas para meter otros 20 goles en el Granada. Digo, hombre, que hay jugadores que cobran 1,5 millones de pesetas aquí. Digo, un término medio entre el que menos cobra y el que más cobra. Y la mitad, y yo firmo ahora mismo. Y no. Y al final, bueno, me fui en mala duda porque, claro, estaba jugándome.

0: Eso, pues eso, que cómo voy a meter a cobrar 500.000 pesetas si no voy a meter 20 goles otra vez. Y aún así metí 11 el año siguiente. Que quiere decir que maybe si hubiera sido la mitad a 100.000 pesetas, hubiera cobrado mucho más de lo que me pagó. No, no que no me iba a pagar, sino lo que me pagó fueron bastante menos que eso. O sea, que quiero decir que me cotizaba por las nubes, pero me valoraba por los suelos.
1: Y en el caso tuyo, Santi, ¿qué nos puedes decir de esas negociaciones, las que ha comentado Ramón y no sé si alguna otra que tú vivieras o que te llegaran, aunque fuera con tiempo después?
2: Bueno, pues lo que dice Ramón, lo del Real Madrid es cierto, porque en una visita a nuestro vicepresidente, que era director del Banco Santander, un día con mi señora estábamos abriendo una cuenta, me parece que era, y comentando, me dijo exactamente eso, que había oportunidades, que había tenido una oportunidad de Granada de traspasarme a un gran equipo, no me dijo el nombre, pero que por la condición que ha dicho Ramón de Miguel Muñoz, y porque la cantidad que el Granada pedía por mí en caso de hacerse, que era demasiado elevada, ¿no? Entonces la operación no llegó a cuajar, ¿no? Pero sí que es cierto que ocurrió eso. Y lo que ha dicho del Sevilla, eso no fue con intermediario, fue directamente una visita a mi casa con dos señores en un coche y con corbata, que vinieron a ofrecerme una cantidad si pedía mi carta de libertad al Granada Club de Fútbol.
1: ¿Y recuerdas los nombres?
2: A comentárselo.
1: ¿Recuerdas los nombres?
2: No. Pero eso es cierto. Y llegué a hablar con Joséito, que entonces era secretario técnico, me parece que en aquella época. Joséito. Y me dijo exactamente que hablaran directamente con el Granada Club de Fútbol, que en ese aspecto yo no tenía nada que ver, ¿no? Que el Granada era quien tenía mis derechos para que si tenía que salir, que fuese negociando con el Granada Club de Fútbol, no conmigo. Además, en esa época no había intermediarios, porque con el derecho de retención que había una cláusula de los contratos, el club al final de temporada te podía retenerte año más con el aumento del 10%. No sé si recordáis la cláusula esa que tenían entonces los jugadores.
1: Quería también preguntarle a Ramón, porque ha salido el nombre de Miguel Muñoz, que además, curiosamente, fue la temporada que acabó con el descenso del Granada, y luego, fijaros qué tiempo tuvo que transcurrir para que volviera a la primera división. ¿Cómo definirías ese paso de Miguel Muñoz por el Real Madrid? Porque luego tampoco
3: por el Granada,
1: y luego, además, también en el Sevilla no fue del todo buena su presencia. Parece que salir del Madrid era otra cosa, ¿no?
3: Bueno, a Miguel Muñoz, por ejemplo, lo ficharon para la temporada 75-76, pero ese verano, por ejemplo, le dieron la baja a Porta. Lo curioso es que Miguel Muñoz, hablando con Candy, presidente, parece que no estuvo muy, que no estuvo del todo conforme, pero también temía, porque Enrique Porta ya no era titular en el equipo a esa altura, y el público, cada vez que el gol no llegaba y la grada se impacientaba, empezaba a corear Porta a Porta. Y Miguel Muñoz le tuvo de alguna forma cierta inquietud, temor de que el público, cuando él estuviera ya en el banquillo, pues volvería a pasar lo mismo, y transigió con que le dieran la baja a Porta, que se fue al Zaragoza, y aún no siendo titular, porque ya tenía más de 30 años, cada vez que salía en segundas partes, en algún partido aislado, metía goles, por ejemplo, metió dos goles para que el Zaragoza, en la semifinal de la Copa del año 76, para que el Zaragoza se clasificara a jugar la final. Eso en cuanto a Porta. Con respecto a Santi, Miguel Muñoz siempre lo valoró muchísimo, pero particularmente el juicio que se hace, tanto la grada como el mío particular, para mí era un poco pasotas, que era una palabra que ya empezaba a funcionar. Era un futbolista, un entrenador acostumbrado a los ritmos del Real Madrid, que juega un partido el domingo, el miércoles tiene partido, con lo cual el lunes descanso, el martes baño masaje, el miércoles jugamos en Europa, el jueves descanso por el miércoles, el viernes concentración, el sábado estamos en el Escorial y

0: El domingo jugamos otra vez. Físicamente me da la impresión de que el equipo no estuvo bien entrenado. Y luego, con mucho, quizá con cierto desahogo de no darse cuenta de que las necesidades de un equipo como el Granada no son las del Real Madrid, que luego, cuando fue a Las Palmas y fue al Sevilla, sin embargo, yo creo que él ya había aprendido la lección. Lo que pasa también es que por encima de él estaba el presidente. El presidente se había metido en un objetivo Europa que no casaba con las reales posibilidades del Granada, porque precisamente prescindía de los jugadores que tenían vitola suficiente para jugar en Europa. Por ejemplo, el canario Vicente, que había jugado en el Barcelona y que era un futbolista de una técnica excepcional, al que sin embargo también le dio la libertad, mientras empezaba a formarse el Granada de los oriundos. Vinieron jugadores de mucha categoría de Sudamérica, pero también vinieron algunos que no tenían categoría ni para la tercera división española, como de hecho pasó, que apenas jugaron en el Granada, y cuando salieron del Granada fueron equipos de tercera donde fueron suplentes. El paso de Miguel Muñoz por el Granada es negativo, con independencia de que algunos jugadores puedan decir que a ellos, particularmente hay algunos de la cantera, a los que él situó en primera división, y también eso es importante.
1: Y que en el caso de Enrique, no, pero en el caso de Santi, ¿qué recuerdo tienes de Miguel Muñoz, pese a que no le fuera bien en el Granada?
2: Bueno, pues lo que ha dicho Ramón, creo que no puedo yo nada más que corroborarlo, porque es cierto que se hizo un gran equipo, se ficharon a buenos jugadores, pero que luego realmente la idea que ha plasmado, o que en aquel tiempo quería el presidente de estar por Europa con ese equipo, que podía haberlo sido efectivamente, porque había, se fichó, me parece que fue a Tony Grande, se firmó a Alfredo Mejido, a Tomás París, había un equipo, una referente de jugadores muy buena, pero que evidentemente la temporada que hicimos no fue la que se esperaba del equipo con esos fichajes y con el plantel que había de plantilla para esa temporada.
0: Perdón por interrumpir, sí. Hay que decir también, es cierto, por ejemplo, Santi estuvo lesionado, me parece que un par de meses, Castellanos también, hubo jugadores básicos que sufrieron lesiones importantes, también hay que decirlo en descargo de él. Perdón por interrumpir.
2: No, es cierto, Ramón, que hubo lesiones importantes y de bastante tiempo, y eso lo notó también el equipo. Y es cierto que en ese momento también, como tú habías dicho antes, se tuvo que recurrir a la cantera. Evidentemente se hablaba de que era gente que tenía una calidad enorme, pero a lo mejor faltos de experiencia en esa categoría. De hecho, hay jugadores que siguieron adelante y estuvieron jugando luego en primera división. El hecho de Angulo, de Orihuela, sí, de Calera, que había, o sea, que el mismo Puente, José Antonio Puente, portero, que ganó la titularidad.
0: Sí, pero como tú dices, que entraron de golpe, entraron todos de golpe en el primer equipo, todos a la vez, y quizá eso también, la falta de experiencia también se notó en el rendimiento final.
1: Ahora, por rematar también el programa, quería haceros una pregunta ya más en relación a lo que vino después, y por qué creéis que tardó tanto el Granada en volver a primera división. Algunos lo habéis vivido desde más cerca, otros desde la lejanía, pero ¿qué creéis que ha pasado para que tardaran casi 4 décadas en volver a primera el equipo?
0: Sí, si se me pregunta a mí, sí, yo creo que ahí hubo una bola de nieve que echó a rodar en ese momento del descenso del año 76, y todo lo que vino después fue haciendo bueno al anterior. Digamos que hubo directivas, entrenadores, presidentes, negativo, con un balance negativo, pero es que resulta que el que venía después también lo hacía peor todavía, y así de pronto un día te ves en segunda B y llevas 30 años fuera de primera. Hubo también mala suerte, es cierto, en algunos momentos determinados, en algunos momentos puntuales, porque se rozó la primera división, pero hay un partido final de Betis-Granada, jornada final, que el que gane sube, Y bueno, se podría hablar de ese partido, se podría hablar de muchas cosas, que en los momentos decisivos la suerte no estuvo con el Granada, pero en definitiva ese es el balance, y estos son equipos de esta naturaleza. Lógicamente la fortuna en momentos determinados puede ser muy decisiva y muy cruel, y lo fue con el Granada también.
1: Enrique Porta, ¿qué opinión tienes al respecto, aunque tú lo hayas vivido a lo mejor desde más lejos y te falten los datos o esa cercanía que sí ha podido tener Ramón?
3: Bueno, la verdad es que cuando me marché de allí, estuve bastante tiempo desligado de fútbol, o sea, de Granada, pero del fútbol también, porque monté un negocio de hostelería que absorbió mi vida prácticamente los primeros años. No salíamos casi de allí, tenía pocos, pero vamos, seguía la trayectoria de Granada, así que siempre me fastidiaba que cada vez bajaba una categoría, digo, hasta tercera. Luego hubo la discrepancia entre uno que quiso hacer un club paralelo al Granada, el Granada 74, y todavía había más rivalidad y más. En fin, que un desastre, pero total, de aquella época. Menos mal que al final se pudieron dando las cosas, y en el año 2011 se subió a primera después de 36 años de estar en divisiones inferiores.
1: Y Santi, ¿cuál es tu opinión al respecto?
4: Bueno, pues sí, que fueron años malos, de malas gestiones, de pasar por apuros. Además, como ha dicho Ramón, no solamente que hubo mala gestión y todo, sino que además aparecieron dos equipos más, como el 74, que hacía competencia, se pedía que el Granada desapareciera, salió el Granada Atlético también, otro equipo más, o sea que compitiendo en la misma categoría que el Granada, incluso me parece que el 74 en aquella época había ascendido a segunda división, quería jugar en los Cármenes para desplazar al Granada de fútbol, o sea, fueron años malos de competencias entre equipos de aquí de la misma ciudad, y al final, bueno, llegó un momento que parecía que todo iba a desaparecer. Apareció por aquí el hijo de Lorenzo Sanz, se puso muchas esperanzas se esperaba que él, la persona que pudiese lanzar o relanzar al Granada de fútbol, y así fue. Al menos estábamos en tercera y salimos de ese hoyo y de ese pozo, ascendiendo a la primera división B, ¿no? ¿Cómo se llama esto? No me acuerdo cómo se llamaba la categoría esa.
0: A la segunda B.
4: La segunda B. Correcto, pues. En segunda B, pues bueno, el equipo empezó a hacer otra a jugar de otra manera, a formar un equipo de más categoría, con más profesionales, y se fue relanzando hasta la época que luego llegó, que fue esto, me parece, 2010-2011, donde empezó el Granada a resurgir un poco con la dirección de Quique Pina y Lino Pozzo, y el equipo parece que empezó a partir de ahí, pues volvió a resurgir un poquito de sus cenizas, y las cosas, pues ya sabéis cómo han ido en la época más moderna, pues que subimos, que ascendemos, que nos mantenemos, que volvemos a subir y todo esto así. O sea que la estabilidad que en aquella época tenía Granada, pues hasta ahora no la ha tenido ni la va a coger, por el momento, como vemos las cosas como van.
1: Bueno, pues os agradecemos a los tres por vuestra intervención, y también a Javier Iscoa, al que despedimos antes. Ramón Ramos, muchas gracias.
0: Gracias,
1: Enrique Porta y Santi Antonaya, muchísimas gracias.
3: Un abrazo para todos.
0: Un abrazo,
3: para
0: todos.
5: Y así ponemos broche final a un nuevo episodio de este espacio que tiene por empeño traer gestas deportivas de otro tiempo, además de ser respetuoso en este caso con la historia de nuestro fútbol. Esta vez pusimos la mirada en ese Granada Yeye de finales de los 60 y primeros de los 70, que destacó especialmente bajo el sello que le impregnó José Iglesias Fernández Joseito. Para ponerlo en valor, hemos contado en esta ocasión con un prestigioso periodista andaluz, Ramón Ramos, estudioso y documentado conocedor de la historia del Granada Club de Fútbol. Además, para dar testimonio desde dentro de aquel vestuario, nos han acompañado también el meta Javier Iscoa, el pichichi Enrique Porta y el centrocampista Santi Antonalla. A todos ellos, muchas gracias por la participación en esta nueva entrega de historias, mitos y leyendas del deporte andaluz en la Radio Pública de Andalucía, en Canal Sur Radio.

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2: Un inmigrante de Mauritania ha fallecido en un incendio en un asentamiento chabolista en la localidad onubense de Palos de la Frontera. Es el segundo fallecido en un incendio similar en Lucena del Puerto en menos de 2 semanas. Y hoy ha trascendido la agresión a una mujer en su domicilio de Alaurín de la Torre en Málaga por su expareja, un hombre que la golpeó, mató a su mascota y horas después se suicidó. Estos hechos tuvieron lugar el pasado día 15 y se da la circunstancia de que la hija de este hombre ha sido secuestrada por su pareja, atada a un árbol y abandonada de esa forma en mitad del campo, también en Alaurín de la Torre. Tras ser detenido por la Guardia Civil, el juez ha enviado a prisión al joven autor de estos hechos. La responsable del equipo de atención a la mujer, EAN Málaga, nos ha contado que detrás de estos hechos habría desavenencias entre clanes familiares. Arancha Mohan.
3: Se trata, bueno, de familias pertenecientes a clanes, posiblemente, incluso de etnia gitana, que, bueno, pues no podemos confirmarlo, pero sí existen, ¿no? Están vinculadas a desavenencias económicas o conflictos entre esos grupos.
2: La Guardia Civil de Córdoba ha desarrollado una macrooperación contra el tráfico de armas de forma simultánea en las provincias de Córdoba y Sevilla, que de momento se está saldando con 8 detenidos. El foco principal de las actuaciones ha sido la localidad cordobesa de Puente Genil. Más de 20.000 personas, según la delegación del Gobierno, 180.000 según los convocantes, han participado en la segunda marcha por la dignidad en Madrid para denunciar la gestión del Gobierno de la crisis en Ceuta y pedir la convocatoria de elecciones generales. Una manifestación convocada por sociedad civil que ha contado con el apoyo de Partido Popular y Vox. Escuchamos al secretario general de los populares, Miguel Tellado.
4: Y agradecerle y felicitarles por la labor heroica que están desarrollando a lo largo de estas semanas. Hay más sentido de Estado en el presidente Vivas que en todo el gobierno de España junto, que ha abandonado a Ceuta, y abandonar a Ceuta es abandonar a España.
2: El gobierno ha reaccionado a esta manifestación. El ministro Óscar López ha acusado al Partido Popular de traicionar a España por acudir con la ultraderecha a insultar en las calles de Madrid en lugar de defender el estado del bienestar.
5: ¿Dónde va el PP? A la de los ultras. No falla. Cada oveja con su pareja. Nunca verán al PP defendiendo la vivienda o la educación, pero siempre le verán en las manifestaciones ultras que se convocan para insultar. Y yo quiero decir que el traidor a la gente es el PP.
2: La Bola Negra, la película de los Javis que se estrenó ayer en los cines de toda España, está registrando éxito absoluto de taquilla. Este viernes era complicado encontrar una entrada. Ha recibido el premio del público del Festival de San Sebastián, que se clausura esta noche con su gala. Y otra noticia del mundo de la cultura: Eduardo Rodríguez Rodway, el último de los componentes del mítico grupo Triana, que permanecía con vida, ha fallecido hoy a los 81 años. En estos momentos los termómetros marcan 37 grados en Sevilla y Córdoba, 34 en Jaén, 33 grados en Granada, también en Huelva, 32 en Cádiz, 28 marca Almería y 26 Málaga. Andalucía, 4 de la tarde y 3 minutos.
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¿Qué tal, amigos? Buenas tardes, son las 4 y 7 minutos de la tarde. Desde ahora y hasta las 11 de la noche continúa el deporte en Canal Sur Radio. Hemos disfrutado de historia, mitos y leyenda del deporte andaluz hoy con ese Granada Yeye de Primera División que tanto nos hizo disfrutar y de presumir del equipo nazarí. Cogimos el testigo y enseguida estamos en los Cármenes para hablar no del Granada Yeye, sino del Granada de Pacheta, de este Granada que quiere estar pronto de nuevo en Primera División. Hoy son 8 horas de deportes en la Radio de Andalucía, con acento andaluz. Os saludamos desde el estudio de Valentín García Sandoval en la isla de la Cartuja, en Sevilla, y con todo el equipo de deportes preparado en este sábado 26 de septiembre. Hoy tendremos a Antonio Callejón para analizar todo lo que ocurra en el Granada-Andorra. Enseguida llega, porque llega el hombre con la lengua afuera, que estuvo ayer en Montilivi trabajando y viendo in situ lo que hacía el Girona frente al Albacete, que no fue otra cosa que ganarle 2-0. Aparecerá José González para analizar lo que ocurra en el Heliodoro Rodríguez López de Tenerife, con Albert Celades en el punto de mira, buscando esa primera victoria de la temporada. Y luego vendrán Salva Ballesta y Oli para analizar lo que ocurra en Wembley. Más de 60 días, 68 días después, España vuelve a competir para defender la segunda estrella en el pecho. Y disfrutaremos de ese partido, primero de la National League, de la Liga de las Naciones, frente a la tercera en el ranking mundial, Inglaterra. Así que creo que es un partidazo que vamos a vivir a partir de las 9 menos cuarto. Y van a desfilar muchas voces. La de Miguel López, la de Juan Linares, la de Javier Lacabe, la de Jerónimo Alonso, la de Juan Ramón Padilla y la de Paco Tamayo, entre otras, controlando el marcador de la gran jugada, José María Villalba. Nuestro árbitro, el VAR, el juez de la gran jugada es Juan Peña Varela. En la parcela técnica tenemos a Dani Piñero. Sí, sí, Dani Piñero tiene el honor de dirigir la nave de la gran jugada, y Fernando Peña, dos auténticos fenómenos. Tenemos en la producción al gran Pedro Sánchez. Le mandamos un abrazo enorme y cordial a Manolo Gordo, que está con ese merecido descanso. En las redes tenemos a Álvaro Mogollo y Manolo Romero. La dirección general corre a cargo de Eduardo Gil. Señoras y señores, hasta las 11, bienvenidos al espectáculo de la Radio en Andalucía. Bienvenidos a la gran...

0: Bueno, lo último que tenéis que saber es que ha terminado el Gran Premio de Azerbaiyán en el circuito de Bakú. Ahora lo contará Pedro Sánchez. Ha ganado George Russell, seguido de Max Verstappen y su compañero de equipo, Isaac Hayer. Luego ha estado por detrás también, en el cuarto lugar, Charles Leclerc. Bueno, los nuestros. Puntito milagroso de Carlos Sainz, que ha terminado en el décimo lugar. Y bueno, los problemas de Fernando Alonso, que es la misma canción de siempre, con distinto collar. Da igual el coche que tenga, que siempre pasa algo. Pues nada, al final no ha podido terminar la carrera. Hoy el epicentro está en ese partido de Inglaterra en Wembley, en Londres, con España e Inglaterra, y con el andaluz Fabián, candidato al Balón de Oro, con Alex Baena, que podría estar también en el 11, y con otro andaluz que se ha caído de la convocatoria para el partido de hoy, Roberto Fernández, el jugador de Puente Genil, el delantero del Real Club Deportivo Español. Junto a él, Víctor Muñoz y también Fresneda. No hay fútbol de primera, pero sí hay fútbol de segunda división. Atentos a lo que haga el Granada en apenas 4 minutos, a lo que haga también el Cádiz Club de Fútbol. Mañana será el turno para el Valladolid Córdoba en Zorrilla a las 2 de la tarde, y a las 4 y cuarto, partidazo en Somox entre el Mallorca y el Almería. Hoy, por cierto, comienza la Liga ACB de baloncesto con 3 partidos, Bilbao Basket, Manresa, Andorra Obradoiro y Barcelona Leima Coruña. Mañana será el turno para Unicaja, que va a visitar al Real Madrid a las 7 de la tarde. En Primera Federación, estreno también en baloncesto para el Cajasol Coto Córdoba, que recibe esta tarde a las 6:30 al Caja Rural Zamora en Vista Alegre. Y no nos podemos olvidar también del Covirán, que también juega esta tarde y que, por supuesto, vamos a estar muy pendiente de lo que haga frente al Guipúzcoa, con gente en el Palacio de los Deportes de Granada. Mañana será turno para el Insola Caja 87, que juega frente al Movistar Estudiantes. Lo va a hacer a las 6:30. Atentos también al fútbol sala. Ha terminado el partido que estaba disputando este mediodía el Jaén Paraíso Interior, que ha ganado 6-3 al Inter. El Córdoba Patrimonio visita esta noche al potente El Pozo Murcia a las 8:30. Elegido, que es un recién ascendido, pues va a jugar mañana, que por cierto está invicto, ¿eh? Así que vaya arranque que ha tenido, 4 puntos después de ganar a la Córdoba y de empatar precisamente con el Inter. Y en balonmano, en la Liga Asobal, tenemos hoy doble presencia andaluza. Juega el equipo de Sevilla, que ya imagino que sabéis cómo se llama, el Cajasol Sevilla Balonmano Proim, en Cuenca, buscando la primera victoria. Y José María Villalba está muy atento al partido. ¿Cómo van las cosas para el equipo andaluz? Villalba, ¿qué tal? Muy buenas.
1: Buenas tardes, Jesús y oyente de La Gran Jugada. Llevamos 10 minutos de la primera parte y está ganando el equipo de Antonio García 5-6 al Revi Balonmano Cuenca.
0: A las 7 tenemos el encuentro entre el Cajasol Ángel Jiménez de Puente Genil y el Torre La Vega. O sea que no hay fútbol de primera, pero el hombre sabe vivir también sin ese fútbol de primera. Bueno, ha terminado también un partido de segunda y nos alegramos, señor, porque en el Alfonso Murube, victoria, remontando. Es verdad que se ha quedado con 9 el filial de la Real, pero ha ganado el Ceuta
1: 3-1 ante el filial de la Real Sociedad B, así que, como tú bien dices, primera victoria del equipo de José Juan Romero en la categoría de plata.
0: Pues nos alegramos de que el Ceuta haya ganado. En Primera Federación, por cierto, tenemos un menú curioso porque tenemos 4 equipos y se miden entre ellos. Hoy tenemos a las 4:30, dentro de nada, el Juventud de Torremolinos Algeciras, y mañana a las 6:15 en el Maulí juega el Antequera Real Jaén. En la Primera División Femenina ha jugado el Granada en Badalona. ¿Y qué ha hecho, Villalba?
1: Ganar 0-1, y también ha jugado el Real Madrid, que le ha ganado 3-5 a la Real Sociedad. En un ratito empieza el líder, el Barcelona, que juega frente al Logroño a partir de las 4:30.
0: Son las 4:13. Enseguida estoy con Pedro Sánchez para recordar lo que ha pasado en Azerbaiyán, pero ya está el Granada y el Andorra en la hierba de los Cármenes. Que suene el himno del Granada en Canal Sur Radio, con Antonio Barroso en la técnica, Juan Linares y Miguel López. ¿Cómo suena ese himno?

0: Qué maravilla, qué maravilla. Después de oír historia, mitos y leyenda con la historia del Granada de Primera División, con esta afición, pronto, ojalá, el equipo de Pacheta, el equipo nazarí, esté en Primera. Hola, Miguel López, ¿qué tal? Muy buenas.
1: Hola, ¿qué tal, Márquez? Muy buenas tardes, soleadas tardes desde Los Cármenes. Pues sí, ojalá que pronto esté en Primera el Granada, pero para eso tiene que pasar una reválida en Segunda que ya de momento dura 3 años. Sonando ahora la sintonía de Desafío Total mientras Rubén Alcaraz, que por cierto estará mañana en Gol a Gol, se saluda con el capitán de la Andorra. Un solo cambio en el equipo de Pacheta. Entra Sergio Rodelas por Owen Emeka, cambio forzado porque el extremo malagueño está convocado con la sub-18 de España. El otro, que también se ha ido con sus selecciones, Baila Diallo, con Mauritania, tiene triple nacionalidad y además está tocado. Y la otra baja en el Granada es Kader Bamba, así que la alineación queda exactamente igual que contra el Leganés, pero con esa variante de Sergio Rodelas en el 11. Raúl Lizoain estará en la portería, defensa de 4, Sergio López lateral derecho, Diego Pampín lateral izquierdo, pareja de centrales para Manu Lama y Benedict Kimber. Por delante está Rubén Alcaraz junto a Gerard Gumbau, y delante y en la línea de ataque, en el frente de ataque, un frente amplio con Jorge Pascual, José Arnaiz, Rodelas y Alejandro Márquez. Ahora te cuento la de la Andorra, porque esto está a puntito de empezar, va a arrancar el partido en Los Cármenes, pone la pelota en juego Jorge Pascual, mueve el Granada Club de Fútbol arriba, Benedict Kimber, pelotazo intenta y eso que cruza el medio campo de la Andorra, despeja la defensa tricolor, no llega Jorge Pascual, se lleva la trascada ahora el central alemán, primeros instantes, la gran jugada de Canal Sur Radio, Granada 0, Andorra 0.
0: Pues arrancó el partido. Hola Juan Linares, de temperatura, de público, ¿cómo anda la cosa?
2: Hola, buenas tardes Jesús, 32 grados de temperatura con público aproximadamente unos 3/4 de entrada en el nuevo Los Cármenes. También se hace esperar por el calor, la gente sigue entrando por esos vomitorios que dan acceso a los distintos anillos de Los Cármenes con aproximadamente unos 50 aficionados desde tierra andorrana. Con el comienzo del encuentro y la emoción de intentar saborear nuevamente la victoria en el nuevo Los Cármenes.
1: Pues una Andorra ahora cuando va a haber córner para el Granada. Decías, Márquez, iba a cantar la alineación de...
0: Voy a saludar. ¿Qué te falta?
1: La del Andorra, venga, que va con Pau López. Venga,
0: vamos a ella.
1: Bomba lateral derecho, López lateral izquierdo, Lautaro Spatz y Diego Allende como centrales. Por delante Solozábal, Domènech y Efe Akman, y arriba Carrique, Jordi Cano, que sonó para el Granada, y Quintana.
0: Pues voy a saludar también a Juan Peña y a Antonio Callejón, que ya está con nosotros. Hola, Juan.
3: Buenas tardes, Jesús.
0: Está viendo los dos asistentes del árbitro. Bueno, podrían perfectamente estar en un local manteniendo la seguridad del mismo. Podrían estar perfectamente en una pasarela luciendo trajes.
3: Sí, ya en modo pesas.
0: Bueno, pueden estar en cualquier lado, pero me refiero a que vaya bicharraco, ¿eh?
3: Están en forma, ir con ellos, pues bueno, para el árbitro, sobre todo dicen cuando son campos complicados,
0: son,
3: ¿no?
0: Muy viene, poco los que nos cuesta estar así, ¿eh? Villalba, un servidor, Eduardo Gil, Manolo está intentándolo, Manolo Martín y poco más, ¿eh?
3: Sí, sí, totalmente.
0: Y Tato también está en ello. Bueno, ¿qué decimos del árbitro?
3: Pues mira, Juan Manuel Gordillo es un árbitro recién ascendido, valenciano. La verdad que por ahora regular, porque lleva 2 encuentros y el último partido...
0: Así lo están haciendo, cuando Peña dice regular.
3: Ha tenido descanso.
0: Eso es, para que ustedes... Yo es que ya estoy ya en quinto de Peña. Cuando dice regular es que ha estado para echarlo a la hoguera, vaya.
3: Sin ir más lejos, en la jornada 4, que fue la última que pitó, en el Sabadell Córdoba, le intervino 3 veces el VAR. Y además en las 3 con razón, por lo tanto tenía una semana de descanso. Y ahora esperemos que sí, porque muchas veces esos comienzos, ¿no? El adaptarse a la categoría suele ser bastante difícil.
0: Bueno, cuéntanos, ¿qué sensaciones tienes, Antonio Callejón? Muy buenas.
4: Hola, ¿qué tal? Muy buenas.
0: ¿No has parado?
4: No he parado.
0: Ayer? Hacía calor en Girona.
4: Mucho calor en Girona.
0: Es de los sitios que yo he pasado más frío en mi vida también.
4: Pues estábamos a una temperatura muy similar a la que estamos teniendo aquí, 30 y largos. Y bueno, la verdad que a la hora del partido se estaba muy bien, pero durante el día tremendo. Bueno, con esa victoria del Girona y el Albacete que se hunde pese a que tuvo 500 ocasiones. Hoy, en el Granada-Andorra, bueno, pues espero que el Granada, lógicamente, se reencuentre con la victoria después de 3 partidos. Tiene un rival que yo creo que puede llevar al engaño. Luego voy a dar algunas estadísticas muy curiosas del equipo entrenado por Gerard Piqué, porque en el fondo creo que está entrenado por Gerard Piqué. Y
0: la ha dirigido y entrenado.
4: Sí,
0: ¿no?
4: Sí, prácticamente. Pero bueno, repite 11 prácticamente Pacheta, con la excepción de Owen, que no está. Ahí entra Rodelas, que lo hizo muy bien la segunda parte contra el Leganés. Y yo creo que en ese partido, además de que hubo polémica arbitral que le perjudicó al Granada, el conjunto nazarí mereció haber mínimo puntuado en Butarque.
0: Pues esto está en el minuto 3 y medio, con empate a 0. Pedro Sánchez, ¿qué tal? Muy buenas.
5: Buenas tardes, Jesús.
0: Bueno, ¿qué tal ha estado? Porque, por cierto, en sábado, ¿eh? Es poco habitual que el Gran Premio de Fórmula 1 se celebre en sábado. Hoy no hablamos de entrenamientos, hablamos de la prueba que ha terminado en Bakú.
5: Muy pocas carreras son en sábado. 78 han sido fuera de domingo en toda la historia. Esta es la número 62 en sábado. Uh-huh. O sea que muy pocos grandes premios en la jornada de sábado. En Azerbaiyán, pues se ha dado el caso, 17ª jornada en la Fórmula 1, 17º Gran Premio de la temporada. Ha ganado George Russell, el británico. Ha habido un accidente bastante aparatoso de Colapinto, haciendo honor a su nombre, se ha colado Colapinto y bueno, pues ha golpeado a su compañero, ha dejado al compañero fuera de carrera, y además a Lando Norris, uno de los candidatos al título, que no le ha sentado nada bien al equipo McLaren que haya ocurrido esto. Por tanto, ha ganado, como decimos, George Russell, seguido de los dos Red Bull, de Max Verstappen y de Hadjar. Los nuestros, un puntito, ha arañado un puntito.
0: Que supa gloria, ¿eh?
5: Sí, ha arañado un puntito solamente el Williams de Carlos Sainz, después de todo lo que ha pasado. Pero es una mejoría engañosa. Es una mejoría engañosa, porque es en este circuito, se ha dado esa circunstancia. Y bueno, ya ha dicho que no espera coger ningún punto de aquí a final de la temporada.
0: Bien, con optimismo.
5: No, bueno, es que yo creo que el hombre es realista, ¿no? Le ha favorecido la pista. Y Fernando Alonso, pues nada, más de lo mismo. Honda no funciona, el motor no va bien, el coche fatal. Penúltimo, ha conseguido por lo menos adelantar a su compañero de equipo. Así que este es el balance del Gran Premio de Azerbaiyán, en un circuito muy peculiar, urbano, con muros muy cerca, donde, bueno, pues hemos visto una carrera por lo menos entretenida.
0: Bueno, pues terminó ese Gran Premio de Azerbaiyán y a pensar que la próxima temporada ya está más cerca. Lo único que me queda, por lo menos para nosotros.
5: Para los españoles sí, no queda otra. Hay que pensar en eso, a ver si cruzar los dedos.
0: Muy bien. Ahora, Pedro.
5: Buen día.
0: Tenemos también, por cierto, un partido internacional, Villarba. Hoy tenemos un calendario importante de encuentros, muchos de ellos a las 6 de la tarde, hasta 4 partidos. Pero acaba de comenzar uno en Eslovenia.
6: Sí, donde están jugando la Eslovenia de Jan Oblak contra la Escocia de Robbie Jure.
0: ¿Y está jugando o no está jugando?
6: Sí, titular.
0: Titular.
6: Titular en la punta del ataque, junto a Matt Burney, el jugador de la Premier. Así que, bueno, Robbie Jure, el jugador del Sevilla, está jugando. Por ahora llevamos 62 minutos de juego y empatan a 0.
0: Bueno, pues vámonos a Granada. Por cierto, Miguel, la tele refleja que el campo del césped no está bien, ¿no? Tiene pinta de estar aleopardado, ¿eh? Como con manchas
7: está
0: así de...
7: Muy bien. Muy buen término,
0: de tigre, ¿no?
7: Sí, no, está absolutamente levantado por muchas zonas, con muchos bocados y bueno, aunque la inercia parece buena, es decir, se ve que están intentando arreglarlo, pero hay zonas irrecuperables en este momento, serán recuperables más adelante, y está mordido por todos lados, así que mala imagen la del césped de Los Cármenes, que lleva ya así bastante tiempo, también hay que decirlo. Ahora saque de puerta, por cierto, para Pau López.
0: Pues confiemos que se mejore, porque sobre todo es fundamental que en casa el equipo se sienta cómodo, Antonio.
4: Sí, y por ahí tiene que pasar.
0: Que no se va el veranillo, ya parece que va a bajar el veranillo.
4: Ya parece que sí.
0: Va a bajar un poquito.
4: Y además lo que me dicen siempre los jardineros, en cuanto el...

0: conjunto andorrano. Marca un hombre que fue pretendido por el Granada. Marca Jordi Cano. Habrá que ver por qué alguien le dio con la mano, pero creo que fue un futbolista del Granada. Así que fue Benedict Kimber. Así que el tanto, salvo que nos hayamos perdido algo, va a subir al marcador. Se adelanta el Andorra en Los Cármenes en el minuto 7. Allí, en ese mismo instante en el que en Leganés el Granada había recibido el segundo, siguen lastrando los inicios, siguen lastrando los arranques. Marca el Andorra, marca Jordi Cano. Granada 0, Andorra 1.
1: Madre mía, quiero ver el gol repetido porque me da la sensación que entra por debajo de las piernas del portero. Se la come el portero, sí. Además en su palo, Madre mía, Juan Linares, el primero del Andorra.
2: Sí, el primero de la Andorra, las protestas ahora mismo, intentando ahora aupar a las gradas y al equipo en ese gol que creo que se traga clarísimamente Lizoaín por debajo de su cuerpo. Ese balón iba cruzado, iba fuerte, pero iba sencillo para el portero, que no atajó en ningún momento y que creo que él mismo se dio cuenta cuando el balón entró dentro de la portería que el error era suyo.
1: ¿Cómo? Que el error era suyo, ¿no?
2: Sí, sí, que el error era suyo.
1: Pues, ¿cómo lo veis?
3: Bueno, sí, sí, evidentemente es una jugada en largo, rápida, que sorprende, que deja solo al jugador y luego es verdad que Lizoaín puede hacer mucho más, aunque veo que está el sol también muy, muy en contra, no es por justificarlo ni mucho menos, porque podía haber hecho más, pero yo creo que al Granada le ha sorprendido esa jugada, porque una de las características de este Andorra es que es un equipo que tiene, es el que más posesión tiene, es el que menos elabora en largo de la liga, el que más lo hace en corto. Y yo creo que al Granada le ha sorprendido ese juego en largo, con la defensa un poco adelantada. No esperaban quizá ese tipo de juego y bueno, se han visto con un gol en contra. Más o menos en el mismo minuto en el que ya le marcaron en Butarque, una vez más los inicios de partido penalizando mucho al, al Granada.
1: Con todo mi respeto a Pau López y a la Andorra, pero se me hace raro verlo en la portería de la Andorra, ¿eh? El que fuera portero del Betis, de la Roma, entre otros.
4: Español.
1: La decisión que tomó de dejar el Betis y marcharse a la Andorra.
3: A mí me dejó.
1: Pellegrini contaba con él, ¿eh?
3: Bueno, a mí la segunda vuelta, sobre todo, que tuvo algunos minutos en rotación. El de Braga, a mí me dejó muy frío la temporada pasada y bueno, es verdad que detrás de este proyecto de la Andorra, como hemos dicho, está Piqué, que tiene bastante persuasión y bueno, habrá buscado un guardameta de garantías para segunda división, pero es verdad que a mí me estaba dejando muy frío en la élite.
1: Pues vamos a ver si reacciona, porque toca remar, Miguel.
0: Pues sí, toca remar porque el primer mazazo ya está en el cuerpo del Granada Club de Fútbol, que está remolque 0-1 cayendo ante el Andorra en Los Cármenes. Camino del 10, sale desde atrás el conjunto del Principado, viene a la presión de Benedict Kimber en línea de medios, se la lleva finalmente, en este caso era Carrique. El Andorra que ahora está claramente más cómodo, Juan Peña, Juan Linares mejor dicho, y en los banquillos veíamos a Pacheta bastante enfadado en el después del gol del cuadro andorrano.
2: Enfadado y posteriormente se ha metido en su banquillo y no ha salido prácticamente después de ese gol. Y ahí intentando hacer indicaciones a los jugadores y levantando las manos para que el público intente meter al equipo en el encuentro. La verdad que había salido muy bien el Granada en los primeros instantes. Incluso ha tenido una ocasión que ha desbaratado un central en un pase lateral de José Arnaiz que no llegó a Alejandro Márquez. Y bueno, pues a partir de esa jugada que llegó rápidamente, no llegó Bene Kimber a cortar, ese balón fue a la izquierda y lo aprovechó muy bien Jordi Cano. La verdad que el Andorra sacó pues muchísimo, muchísimo de una sola jugada que es la que ha tenido en ataque prácticamente.
0: Bueno, intentando la bola.
1: Dame un segundo, Miguel. Son las 4:27, vámonos también para contar un partido de Primera Federación, porque ya está preparado con la fresquita Juan Ramón Padilla, que va a estar muy atentos a uno de los duelos, de los dos duelos que tenemos en el grupo segundo de Primera Federación. Juega en Torremolinos el Juventud y el Algeciras. Juan Ramón, ¿qué tal? Muy buenas.
5: ¿Qué tal? Muy buenas. Y además en feria, estamos en feria aquí en en Torremolinos, la feria de San Miguel. Estamos en el veranillo de San Miguel. Sí, sí. Será San Miguel el próximo 29 de septiembre y esto yo creo que ha retraído a la gente porque no tenemos más de 700 personas y 100 de ellas venidas de Algeciras en un partido
1: de necesidad. Si no recuerdo mal, la feria se monta muy cerquita del estadio, ¿no?
5: Al lado, claro. En todo el complejo polideportivo San Miguel, pues alrededor estamos rodeados de los carricoches, de la feria, y en un partido que no está para tomárselo a feria, porque realmente los dos equipos todavía no han conseguido la victoria. El Torremolino tiene un punto. El conjunto del Algeciras, el equipo de Adrián Colunga, tiene también un punto, por lo que hoy quien pierda puede salir muy tocado. Bueno, no parece ni el Torremolino ni el Algeciras, ¿eh? El Torremolino viste completamente de celeste, ese celeste del Celta de Vigo, y el Algeciras con la moda de ese... viste con pantalón negro y camiseta rosa. Ahí están los 22 protagonistas. Si eso, vamos con las alineaciones.
1: Venga, muy rápido, porque está jugando el Granada.
5: Venga, sí, vamos. En el conjunto del Torremolino juega Javi con que la portería, línea de 5 con Rodri, Mati Batosa, Prevedini, Diaby y Endic Dosani. En el centro del campo, Cristian Rodríguez, Iván Laca, Oscar Bus y Julián Amparades. Y en punta, Dioni Villalba. Por parte del conjunto algecirista, Iván Boneno en la portería, línea de 4 con Fran Carmona, Joseca, Ángel Gómez, Víctor Ruiz. En el centro del campo, Juanma García, Tomás Sánchez, a Iván Turrillo, y juega también Pau Martínez, Johnny Álamo, y Tony Ramón. El partido comienza a las 4:30, dirige el encuentro el colegiado castellano manchego Roberto Gonzalo Sánchez. Partido de necesidad en el Pozuelo, Torremolinos, Algeciras.
1: Pues esto arranca en unos segundos y lo contará Juan Ramón Padilla. 13 de partido, primera parte en Los Cármenes. Gana el Andorra, pierde el Granada 0-1. Dale, Miguel.
6: Lo intenta el equipo rojiblanco, que quiere reaccionar, pero se ha quedado bastante tocado después del tanto del Andorra. La pelota para Raúl Izay, la presión rápida del conjunto tricolor a la derecha para que llegue Sergio López. No tiene alternativa, está muy bien plantado Cayeti, el conjunto de Carlas Manso o de Piqué, según se mire, sobre el césped de Los Cármenes, ¿eh? Me sí, está gustando mucho.
3: Muy cómodo. Bueno, Carlas Manso, el entrenador de la Andorra, que tiene 33 años nada más, muy, muy joven, que ha entrenado fundamentalmente en categorías inferiores y que lleva hasta su segunda temporada ya en el Andorra. Está muy cómodo el equipo, ya digo, viene de 5 derrotas, pero es que es un equipo que juega muy bien al fútbol, que muy estilo Barça, ¿no? Con mucha posesión, con mucho toque en corto. De hecho, el gol de ellos, yo creo que le ha sorprendido a todo el mundo, porque lo normal es que fuera un gol más propio del Granada, que es uno de los equipos de la liga, sí, que juega más en largo. El Granada tiene el bloque siempre muy bajo y en este caso tenía la defensa muy adelantada, que es una de las características de este Andorra, que es el equipo con la línea defensiva más adelantada. Ha sido el mundo al revés y yo creo que eso le ha pillado un poco contrapié al Granada, no lo esperaría, y una vez más empieza a remar contracorriente. Lo positivo, que juega en casa y que tendrá algo menos complicado, espero, el reaccionar.
6: Bueno, pues la primera tarjeta amarilla del partido ya está aquí. Juan Peña, a la mínima, le saca caramelito de limón a Carrique.
7: Pronto, pero hemos dicho que el árbitro, bueno, viene de una semana de descanso. Todavía yo creo que no se ha adaptado a la categoría. Es la segunda falta del partido y él ya la considera amarilla y ha puesto el listón. Pero tiene que tener cuidado con el resto del partido. Verdad que le suelta la pierna cuando había ya Arnai dado la pelota, pero muchas veces es mejor ahí conversar con los jugadores.
6: Yo creo que ahí hay que aguantarlo un poquito, porque tan pronto, por una acción que tampoco es meridiana, que no es clamorosa, te están metiendo ya la primera amarilla del partido y por ahí suena un móvil. Y a partir de ahí pues tienes claro, todo.
7: Te tienes condicionas todo doblemente, listo, como tú dices. La primera porque este futbolista pues ya lo tienes con amonestación, lateral derecho del Andorra, y por otra parte, para bajar ese listón, si ahora se hace una acción similar, pues más o menos te ves obligado a tener que mostrar la tarjeta.
6: Está bastante incómodo el Granada, que trata de sacar la pelota. En la presión el Andorra está muy bien plantado, ocupando espacios el conjunto del Principado. El Granada que no encuentra soluciones, balón en largo, a ver si corría por ahí Jorge Pascual o Alejandro Marqués. Se la queda Pau López. Vuelve a salir del banquillo Pacheta, Juan Linares.
2: Vuelve a ponerse nervioso, vuelve a hacer indicaciones, protestas con la cabeza que no, brazos en jarra, desesperado, igual que está el Granada cuando intenta elaborar jugadas en ataque, pierde demasiado rápido y eso es lo que está sacando de sí a Pacheta y sacando de su propia camisa.
6: Tocando la pelota de la Andorra desde atrás, el Granada plantando primera línea de presión, el balón en largo, Benedict Kimber que la sigue, se la comía de nuevo el alemán, había fuera de juego de Quintana.
1: Y ojo que arranca fuerte el partido de Torremolinos, marca la Algeciras, Juan Ramón Padilla.
5: ¡Gol! Del Algeciras, no se había cumplido el minuto 2 cuando una gran acción por la derecha del lateral Joseca ha puesto el pase de la muerte a Juanma García, que completamente solo en la frontal del área pequeña, la ha tocado batiendo a Javi Cuenca. Minuto 2 de partido, el equipo hoy de rosa, el conjunto algecirista se adelanta, se escucha de fondo la afición del Algeciras, porque se adelanta el Algeciras. 0-1, marcó Juanma García.
1: Juanma García abre el primer paquete de Pipa Reyes del fin de semana, porque los goles y Pipa Reyes son inseparables, como el fútbol y la emoción. Pipa Reyes, el sabor que se disfruta con cada gol, marcó el Algeciras, el 0-1 en el Pozuelo. Está también 0-1 ganando el Andorra en Granada, Miguel.
0: Jugando la pelota al equipo rojiblanco, que quiere buscar el centro, segundo palo, no llega por ahí Arnaiz, pero la segunda jugada le va a sonreír a Rubén Alcaraz, evita que salga por línea de fondo, era Sergio López, era Pampín tocando con Benedict Kimber por un lado, por el otro, y acaba de sacar Juan Peña la segunda amarilla del partido, la segunda para un jugador de la Andorra. Pero lo que me sorprende ya no es que la acción sea gris, es que no la protesta nadie. No sé si es porque asumen que este árbitro es así.
7: Claro, cuando tú ya ves que ese tipo de acciones ha sacado la primera, lo hemos dicho, o sea, hace dos minutos no hemos anticipado. El árbitro, pues ya tres faltas en el encuentro, dos amarillas, minuto 17. Y eso realmente hace, son dos circunstancias. Primero, que no está siendo capaz de dirigir, yo creo, desde pues, un momento en esas acciones, el diálogo. Y luego que probablemente el partido se pueda cargar a lo largo de los 90 minutos.
0: Pues dos amarillas llevamos, el Granada que trata de abrir la defensa del Andorra, pero como decimos está muy bien plantado el conjunto tricolor. Saque de banda para el cuadro que dirige Carles Manso, no tiene ninguna prisa Juan Linares.
2: No, porque está llevando el control del encuentro, encima el marcador es favorable, pues todo para arañar unos segundos y eso es lo que está intentando hacer.
0: La rifaba ahí el Granada Club de Fútbol, no llega nadie, está espesito, espesito el Granada, Cayeti.
5: Sí, bueno, a ver si...
0: Que es muy difícil narrar dos jugadas seguidas del Granada, jugada trenzada.
3: Es que le ha sentado fatal el gol al equipo, está muy groggy. Recordemos que en Butarque ante el Leganés llegó otro del rival. Y luego sí mejoró, empezó a hacer goles. Es lo bueno que tiene este equipo, ¿no? Que es muy alegre, que sale muy bien al ataque, que a veces, bueno, puede ser un poco inconsciente y, bueno, en este caso no le queda más remedio que serlo un poco, ¿no? Tiene que ser muy atrevido, tiene que ser valiente porque el resultado está siendo muy malo. Ya sería cuarto partido sin ganar y está la clasificación que va apretando, ¿eh? Que algunos de abajo empiezan a ganar ya.
0: Granada que no vence desde el 30 de agosto en aquella remontada en el Arcángel, sería más de un mes y hoy no consigue el triunfo. Arriba Gerard Gumbau la pone, la proyecta, la catapulta, buena para Rodela, se queda solo. Se cayó dentro del área, se está quejando Juan Linares fervientemente el extremo del Granada.
2: Yo creo que primero le toca el balón y posteriormente toca a Rodelas, pero se queda tendido a ver si puede arañar un poquito. Puede el colegiado revisar la jugada o el propio VAR.
7: Juan lo define bien, ya había despejado el jugador del Andorra. Es posible que después impacte, pero habría que ver si esa entrada, pues bueno, es un poco, digamos, desproporcionada o si no, en tal caso se considera residual. La vemos repetida, lo pisa, ¿eh? No sé si yo... ¿Verdad que pisa sobre el empeine? Acababa de despejar.
3: Mira, yo, igual que a veces diferimos, ¿no?, en los protocolos y demás, para mí, si un defensa ha despejado, me da igual que luego se ve por delante al defensa, porque si ya no hay peligro, el balón está fuera, no hay que pitar penalti por cada cosa. Y yo en este caso creo que está bien arbitrado.
7: Y estoy en esto de acaso de acuerdo contigo. Para mí la única excepción sería que la entrada pues fuera criminal, bueno, claro. Que ya digas, tú he despejado, pero después no he puesto ningún... Pero en este caso el pisotón es posterior, se podría llamar residual, aunque ha existido.
0: Ojo de Granada, la pone Jorge Pascual, cae al punto de penalti, pero no llega Alejandro Márquez, la despeja la defensa del Andorra, está ahora más fluido el equipo de Pacheta, aplaude el público de las Cármenes, saque de banda para el cuadro rojiblanco. Y todo esto camino del Ecuador de la primera parte, la va a catapultar por ahí Gerard Gumbau, altura de tres cuartos en la prolongación del área, coge carrerilla, la pone muy larga dentro, la despeja la defensa de la Andorra con la testa, cae el cuero dentro, directamente a Pau López, bola para el Andorra, pero parece Antonio Callejón que el Granada poco a poco pues va recuperando el
6: oxígeno que perdió, que dejó por el camino el tanto de Jordi Cano.
3: Es que no tiene que tener prisa, que queda muchísimo y está más que sobrado demostrado que con el ataque que tiene el equipo puede remontar un partido sin ningún problema. Y no es la primera vez esta temporada, también empezó perdiendo el Córdoba y luego ganó 1-3, ¿no? Por cierto, el gol de Jordi Cano, que sonó este verano y mucho para el Granada, no se terminó de hacer, es el tercero de la temporada. Jugador que llamó mucho la atención ya la pasada campaña en Primera Federación, si no me equivoco, y en Europa creo que estaba, ¿no? Y, sí. Y bueno, estuvo muy cerquita de fichar por el Granada, eso es, eso es. Y es el, y quería decir el dato, cantera,
8: ¿eh? ¿Qué tal viste eso de Aizan? ¿Lo viste
3: bueno. Girona? Bueno, ayer lo vi y mira, el partido ayer fue extrañísimo, eso para empezar, porque el
8: Albacete mereció más, ¿no?
3: Muchísimo más. Bueno, yo no he visto, mira que he hecho entrevistas finales de partido, pero como la que le hizo a Mario Soberón y al entrenador Alberto González del Albacete, yo no he visto un jugador tan frustrado, tan decepcionado y tan triste en mucho tiempo, en mitad de la temporada regular me refiero, no después de una final, de una eliminatoria.
8: Los premios al entrenador,
3: es
8: no
3: que,
8: daba crédito.
3: Es que tuvieron 10 o 12 que la mitad podrían haber sido gol perfectamente y estaban totalmente abatidos. E Izan en el Girona fue de lo poquito bueno, porque el Girona tiene mucha pegada, tiene jugadores de primera división y el único que ponía un poco de criterio, con incluso sin balón, recuperando balones, es Izan González, que el exjugador del Granada, que está a un nivel tremendo. Es que de verdad que es jugador de primera división este chico.
6: Es un auténtico pelotero, ¿eh? Izan González, de la temporada pasada lo demostró aquí, además
3: sigue con el pelo igual de largo.
6: Hombre, es que esa es la clave.
8: Mingo, es el nuevo Mingo.
6: Es Sansón. Es Mingo, eso es. Bueno, pues está jugando el Granada.
7: Primera Federación, ¿no? Que estaba hace...
3: El año pasado llegó al Granada en invierno, Europa. En el mercado de invierno. Empezó la temporada pasada en Primera Federación, sí.
6: Estaba cedido en el Europa por el Cornellá.
3: Bueno, y estaría jugando en primera. Estaría jugando en primera si no llega a haber descendido a segunda el Girona.
6: Un auténtico jugadorazo. El Granada, que necesita encontrar la mejor versión, no de Izan, que ya no está, pero del que sea, ahora la pierde Raúl Izay. La presión del Andorra es efectiva y Juan Linares, la gente hace un amago de silbido.
2: Sí, empieza esa música de viento con esa jugada que se trastabilla prácticamente, el Izoaín se acaba como podía para despejar en esa presión de Nacho Quintana. Se empieza a poner nervioso el público, empieza a ver que las cosas no están saliendo. Vamos a ver si el Granada es capaz de dar la vuelta y empezar nuevamente a coger ritmo del encuentro.
6: Ojo al Andorra, que lo sigue intentando. Menos mal que metió la patita por ahí Manu Lama, la despeja el madrileño, sale a la contra el equipo rojiblanco. Cuando llega Alejandro Márquez, los gestos de Pacheta reflejan pura impotencia. En el descanso les va a decir algo, ¿eh? Y habrá que ver si no hace una rueda de cambios importante ya en el intermedio.
2: Se desespera porque el Granada pierde muy rápido el balón y eso es lo que le hacía salir prácticamente, levantar las manos y decir tranquilo, vamos bien. Ahora aplaudiendo a Bene Gimberg en esa jugada que salía al corte, intentando meter en el encuentro a sus jugadores.
6: Bueno, pues de momento repaso táctico de Piqué a Pacheta, porque claro, es el entrenador de facto de este Andorra. Por cierto, que está Efe Akman en la alineación, que es el futbolista, ¿no?, con el que se lió todo este taco, porque le había señalado, porque Piqué señaló, llamó presuntamente, y el segundo entrenador,
3: bueno,
6: hace el gesto del cambio.
3: Claro, presuntamente porque no le leímos los labios, claro, pero la imagen de que estuvo muy, muy avispado y muy rápido el realizador, claro, lo vio llamando por teléfono y en el banquillo alguien cogía también el teléfono en ese momento, entonces uno más uno.
9: Los gestos de Piqué no invitaban a que era una conversación normal, estaba alterado.
6: No. Y claro, se altera después de un error de Efe Akman, de una pérdida. O sea, que es que...
3: Que Akman, por cierto,
6: es uno de los jugadores más
3: ofensivos y mejores de la Andorra. Bueno, él dirá que 1+1 son 7, ¿no?
6: Sí, yo iba a decir 1+1 son 7, pero como no tenía sentido más allá de la canción de Fran Perea, 2+2 son 4. Está jugando el Andorra, que ha sacado, que ha botado una falta, la ha puesto en movimiento. El Granada está de momento bastante a merced del dominio andorrano. Vaya balón entre líneas, nadie llega, se la lleva Jordi Cano.

0: Lama avanza, se la juega, le pega, ¡fuera! Se buscó la aventura por sus propios medios el madrileño, dijo por aquí me dejan carril, así que percuto, avanzó, le pegó y a punto estuvo de sorprender a Pau López. Segundo aviso del Granada tras el de Arnaiz, Juan Linares, que llega en el minuto 27 de la primera parte.
1: Se fueron abriendo jugadores a la entrada de Lama, que aprovechó ese espacio para golpear con pierna diestra. El balón salió cercano al palo derecho de la meta defendida por Pau López. Y ahora que sale nuevamente Pacheta para indicar precisamente a su lateral derecho, Sergio López, que sea más incisivo, que suba un poquito más la línea de presión en ese lateral derecho.
0: ¿Qué jugadorazo es Lama? Ahora lo comentamos, pero qué jugadorazo es Manu Lama, ¿eh? A mí me parece que está también... En este Granada está un peldañito por encima del nivel medio del equipo. Juega la pelota el Granada, se queja la Andorra de una posible falta. El árbitro dice que no hay nada, Rodelas que la cuelga, segundo palo, no llega nadie. Cayó un futbolista rojiblanco, saque de puerta para Pau López. Sigue tendido el jugador del cuadro tricolor, Juan.
1: Sí, sigue tendido. Y ha sido Bene Gimber a intentar, por cierto, ahora es tiempo de refrigerio, tiempo de tomarle un poquito de descanso y agua por la temperatura que hay, se recupera fácilmente, no pasa absolutamente nada, pero intenta pues sacar la tarjeta amarilla que vieron sus compañeros en esa jugada con ese corte de Bene Gimber.
0: Sí, pero me da que este árbitro, Juan Peña, como decía Juan Linares, tiempo de cooling break, este árbitro es caserito, ¿no?
2: Bueno, yo no lo veo casero, lo veo un poco nervioso, lo veo que quizás, yeah, como ha tenido esos dos primeros encuentros, el segundo le salió regular, hacerse con el partido, saber cómo, al final adaptarse, las categorías son diferentes y muchas veces lo dicen, por algo están. Y quizás pues está todavía con esa sensación de no saber muy bien cómo controlar el partido y los jugadores pues intentan aprovecharse, se tiran, quizás también, como ha dicho Linares, si la jugada por ejemplo acaba en gol, pues bueno, se van atrás, observan si ha pido y ve una falta... Al final le buscan un poco las cosquillas.
3: Ayer me reencontré, Juan, con Saúl Ice Reich, con el colegiado que la lió en Los Cármenes.
4: Con el Mallorca.
2: Sí, con una entrevista, de hecho, ¿no?
3: Sí, le hice entrevista en la previa. Él se alegró de verme. Yo no tenía muy claro porque su primera entrevista fue aquel día en el Granada.
4: El muerto de aquel.
3: Pero es que no le salió bien la entrevista. Estaba nervioso. No, yo lo entiendo, ¿eh? Los colegiados no están acostumbrados a atender a los medios. Y me gastó una broma. Dice, a ver si hoy tenemos más suerte en el partido. Dice, porque el otro día, desde la entrevista, fui cuesta abajo. Él me reconoció que no tuvo un buen día. De hecho, tuvo un neverazo de dos partidos. Pero bueno, la verdad que encantador. Estuvo bastante mejor en la entrevista y muchísimo mejor sobre el campo. Tuvo un partido muy bien llevado.
5: Por cierto, sobra decirlo, pero el llamado neverazo, que los árbitros no hablan del neverazo.
2: Descanso.
5: Descanso.
3: Descanso, pero no cobran ese partido, que no juegan.
5: Dice reflexión, periodo de reflexión, a ver, meditar qué ha pasado. Voy ahí. No cobra. Lo digo para aquellos que dicen que ver que siempre favorece al mismo tal y cual. Si son errores, al final repercute en su bolsillo. Que el árbitro, que es humano, lo que quiere es hacerlo bien, entre otras cosas, y tirando del más egoísmo de que podamos tirar,
3: como cualquiera,
5: para
3: a nivel
5: que
3: laboral.
5: No le toque el bolsillo. Porque fallar es descanso. Y descanso es no cobrar.
2: Fallar mucho puede acarrear también tu descenso.
5: Bueno, eso por supuesto.
2: Etcétera, etcétera.
5: Por supuesto.
2: Viven del acierto. Al final el árbitro, el acierto es lo más importante, ¿no? De hecho, por eso mismo yo creo que está
3: el árbitro. Eso me dijo ayer el colegiado varias veces. Vivimos del acierto.
2: No siempre lo van a conseguir, pero intentarlo, pues bueno, trabajarán en ello y evitarán o intentarán que no se produzcan los errores de nuevo.
0: Qué difícil debe ser arbitrar, porque es que, claro, uno desde su posición, desde la cabina, desde la tele, lo ve tan claro en tiempo real, pero si tíos que están todo el día entrenados y que, en fin, para ver cualquier cosa se les escapa, por algo será, es que debe ser realmente difícil y a veces no tenemos la empatía suficiente, creo yo. Pero bueno, claro, a todo el mundo le duele, ¿no? Que un mal arbitraje le cueste puntos. Va el Granada por el centro. Bueno, no llegó Alejandro Márquez. Qué bien metió la pierna por ahí Lautaro Spatz. Saque de esquina para el Granada. Y decíamos, Cayeti, lo bueno que es Manu Lama, que después de esa acción de ataque, justo en la siguiente, repliega bien y corta un balón. Tiene una suficiencia atrás el madrileño brutal, ¿eh?
3: Sí, bueno, es uno de los jugadores de la liga que más bloqueos hace. Además, en el Granada es uno de los que más pases da en campo contrario incluso. Bueno, es un jugador, como tú has dicho, yo creo que está un peldaño por encima de la media de la plantilla. y la

0: jugada esa anterior que hemos visto, que se descolgaba y le pegaba un poco a lo Piqué, ¿no? Aprovechando que es el dirigente del otro equipo, creo que tiene que hacerlo más, porque tiene la capacidad para sorprender de vez en cuando.
1: Ahora el disparo de Rodelas, que se marcha alto. Estamos en el 31, camino del 32, que se cumple en este momento. Sigue cayendo el Granada desde el 7 en los Cármenes. Granada 0, Andorra 1. Cuidado, que pierde la pelota el equipo rojiblanco dentro del área. El disparo, Raúl Lizoain. Está muy inseguro el meta rojiblanco. Juan Linares, hay córner.
2: En esa jugada que era franca y favorable para coger el esférico, pudo despejar, pero no atajó, ni muchísimo menos en ese primer palo el suyo. En ese remate, en ese nuevo ataque por parte del Andorra Fútbol Club.
3: Pues dame un segundo, porque volvemos de nuevo al Pozuelo en Torremolinos. Juan Ramón, reacciona al Juventud de Torremolinos. ¿Quién merece el gol?
4: Está mereciendo el conjunto del Juventud de Torremolino. Ha tenido los primeros 10 minutos. El Algeciras estaba muy dominador y controlador, pero ya ha tenido Rodri un un balón que ha salido alto.
1: ¡Gol!
4: Y Rodri lo ha intentado.
1: ¡Del Andorra! Marca Domènech. Había polémica porque algo había pasado por ahí en el área que había desconcertado a la defensa. Pero otra vez Raúl Lizoain se queda haciendo, no sabemos muy bien qué, pero pudo hacer algo más. Desde luego, mejorable la actuación del meta canario, que bebe agua. Llega el segundo de la Andorra y en el 33 el Granada tiene un problema porque cae 0-2 en casa. Marca Domènech, marca el Andorra con la ayuda inestimable del cancerbero rojiblanco. Granada 0, Andorra 2.
5: Este quiero verlo, ¿eh? A ver si estaba ahí tapado.
0: No, yo creo que el portero aquí
5: no, era peor, creo, el primer gol, ¿eh?
0: Saca de puños, un poco centrado, y el que remata estaba absolutamente solo porque se duerme, creo que es Arnaiz en la marca. Y luego con muchísima, el disparo no era muy fuerte, ¿eh? Es verdad que le llega más o menos a la altura del portero
5: delante. Es que no lo veía,
0: sí,
5: el balón,
0: tenía mucha gente delante. Insisto en que el sol sigue en contra. Yo creo que ha sido más tratada la primera
5: que peor,
0: la segunda.
5: El primer gol efectivamente que el segundo.
2: Se está revisando, ¿eh?
6: Porque había, posiblemente había un jugador que le molestaba la visión, pero me ha parecido que estaba en posición legal, ¿eh?
5: Que por cierto, Raúl Lizoain mañana va a ser protagonista en Gol a Gol, así que nos interesa que este hombre esté hoy acertado. Insisto que este segundo gol no lo tengo yo tan claro, ¿eh? Ni mucho menos, ¿eh? Que haya sido fallo del portero.
6: Y a ver si hay suerte de estar fuera de juego, porque había un jugador por ahí merodeando delante de Lizoain que puede dificultarle la visión, y si estaba en posición antirreglamentaria, posiblemente influya en el guardameta.
5: Ahí está hablando el árbitro, Juan Linares.
2: Sí, se está revisando, yo creo que como decís vosotros, ¿eh? Yo creo que la jugada es como la habéis analizado vosotros, un despeje, que no tiene mucha fortuna en el despeje, pero no hay culpa, es que tiene dos hombres del Andorra para rematar y sale como puede, llega tarde un poquito y el balón se queda flojo y Domènech, libre de marca, pues cruza muy bien. Vamos a ver si están fuera de juego, yo creo que no estaba, ¿eh?
6: Está pero complicado.
2: Ojalá que me equivoque.
6: Está complicado, bueno, el futbolista es el central.
0: Mira, Gimber, el alemán, se queda parado después del despeje. Si al final es gol, lo habilita, creo que Gimber. Creo que es otro fallo tremendo para el central, que en cuanto despeja tu portero hay que dar un par de pasos hacia adelante. Pero bueno, vamos a ver si milimétricamente el Granada tiene suerte.
6: Lo que sí es cierto, que el otro día, recordad, cuando tardan tanto, muchas veces, no, porque a lo mejor la influencia de muchos jugadores en medio no funciona el semiautomático, tienen que tirar líneas.
2: ¿Hay gol? Da gol.
0: Para mí es gol, claro.
2: Da gol,
0: claro. Es que se duerme Gimber.
5: Pues da el gol y esto se pone bastante complicado en el minuto 35. Tendrá que seguir intentando la remontada el equipo nazarí, que pierde 0-2. No era fácil, ¿eh? Por eso se han tirado un ratito Peña.
6: Muy justita, muy justa, sacando los dos pies, tanto Gimber como Bomba. Yo creo que por muy poquito, pero decía Callejón que le habilitaba.
5: Pues 0-2. Y el Andorra no estaba bien, que es lo peor de todo. Que no es el Andorra del año pasado.
0: A ver, insisto.
7: Pero el que...
0: Sí, Miguel.
7: No, dale, Galletti, no, dale, no, dale.
0: Insisto en que el Andorra es un equipo raro, porque es que lleva 5 derrotas consecutivas. Es un equipo que encaja muchísimo. Mira, tiene esta estadística. Es el equipo al que menos le rematan, pero al tercero que más le marcan. O sea que el Granada hoy, como mínimo, debería probar un poquito más a, en este caso, a Pau López, ¿no? Porque está claro que la eficacia defensiva del equipo de la Andorra es muy baja. Pero luego tiene, es el equipo con más posesión de la liga, con la línea más adelantada, y si tú no sales al 100%, pues te marcan dos goles, que es lo que acaba de pasar en 30 minutos.
5: Llegamos al descanso también, no, es... en Cuenca estamos atentos a la Liga Asobal y está jugando el equipo de Sevilla y Alba, que no ha tenido un buen arranque, es verdad que es un recién ascendido, que le ha tocado bailar con la más fea. Bueno, el otro día contra Rioja y el, en el duelo andaluz, pues perdió en casa en Amate frente a Puente Genil.
8: Que nosotros estamos muy acostumbrados, pero que es un equipo que lleva asentado mucho tiempo en Asobal y que se ha convertido en uno de los clásicos de la categoría de oro del balonmano español. Bueno, pues gana al descanso el Cajasol Sevilla Balonmano Proin 16-19 más 3 ante el Revi Balonmano Cuenca.
5: Pues al descanso está ganando. ¿Y quién está mereciendo el gol en el Pozuelo con ese calor que hay en Torremolinos y de feria? Cuéntanos, Padilla.
4: Está siendo un partido entretenido. Estamos en el 22, gana el conjunto de las Algeciras con un gol de Juanma García. Ha habido ocasiones en ambas porterías. El último ha sido el tiro cruzado del algecirista Tony Ramón. Es cierto que Algeciras ha dominado más, espoleado por el gol de Juanma. En los primeros instantes se ha espabilado el Torremolino, pero dos equipos que han recibido muchos goles en este inicio de temporada, dos equipos que necesitan la victoria, ya saben, los dos están con un punto ahora mismo en el minuto 23 de la primera parte, en el Pozuelo, Torremolinos 0, Algeciras 1.
5: 0-1, está ganando el Algeciras. 0-2, pierde el Granada. 38, primera parte. Dale, Miguel.
9: Con saque de puerta para Pau López, el centro en una falta lateral que había botado el conjunto rojiblanco. Se paseó, tenía menos peligro ese centro. No sé, no se me ocurre ni siquiera una comparación, pero es que no tenía la suficiente comba como para buscar un rematador, o nadie se sumó al remate. Y decíamos antes lo que iba a añadir, bueno, ahora lo cuento porque va Alejandro Márquez, que bueno el control del canario, se va haciendo la diagonal, le puede pegar, ¡córner! Tocó en un futbolista, pero ojo porque Alejandro Márquez se ha hecho daño, estaba llamando al banquillo, está llamando a las asistencias, Juan Linares.
2: Sí, creo que no sé si es en el aductor o en su pierna derecha, en el cuádriceps, está pidiendo rápidamente el cambio.
9: Ha saltado a calentar chinaza.
2: Sale chinaza, yo creo que se ha roto, se ha roto en la pierna derecha al golpear el balón.
0: Inglés.
2: Sí, yo creo que aductor, se estaba echando mano al aductor y ahí es donde está, se ha quedado tendido.
9: Es el típico movimiento en escorzo para intentar rematar de una forma y te pilla el músculo mal.
0: Pues es el máximo goleador del equipo, es verdad que solo lleva dos goles, pero,
9: sí, dos
0: pero
9: goles.
0: Bueno, en los últimos partidos estaban sabiendo encontrarlo de vez en cuando y ha sido el solo en el disparo. Se ha hecho daño, no sé si al apoyar o al disparar, pero se ha roto muy rápido, se lo ha visto muy rápido.
9: Pues no se lo va a pensar ni dos veces, chinaza. Juan Linares, que ha hecho tres carreritas, tres...
2: Es un calentamiento exprés.
9: Exprés absoluto, ¿eh? Y va a saltar al terreno de juego.
2: Ya se pone la camiseta, le choca la mano Pacheta, también sale ovacionado Alejandro Márquez echándose la mano a su doctor derecho. En ese remate que ha intentado buscar con Rosquita, que posteriormente rechazó Lautaro y que será saque de esquina favorable al Granada. Se retira cojeando, va a entrar chinaza en el 40 de la primera parte con ese resultado todavía de 0-2 en contra del Granada.
5: Hemos visto el fuera de juego y era milimétrico,
6: ese segundo gol de Andorra. Al final se ha funcionado el semiautomático y efectivamente se veía como Gimber, pues bueno, habilitaba por poquito bomba, que era el que molestaba al guardameta un poco a Lizoain cuando intentaba despejar.
0: Bueno, entra.
9: Pero yo sigo pensando que Lizoain no está bien del todo, en ese gol. Probablemente tenéis razón, tiene mucha gente por medio, pero es que hace una cosa muy rara. Quiere parar como en balonmano. Bueno, ahora el saque de banda, yo creo que ha sacado mal el jugador del Granada. Creo que el balón no ha botado ni dentro del campo, Juan Linares, perdona.
2: Sí, yo también lo he visto, una cosa extraña.
9: Nadie ha protestado,
2: En ese saque de Pampín y el balón que lo recupera nuevamente ahora el Granada.
6: Si bota fuera, es decir, para que los oyentes lo entiendan, si tú sacas de banda y bota fuera, la pelota no entra en ningún momento en el terreno de juego, habría que repetir el saque. No es que saque el otro equipo, simplemente no ha entrado la pelota en juego, se repetiría el saque.
9: Pues estamos en el 41 de partido y está cayendo el Granada 0-2 y además sin dar síntomas de momento de reacción. La falta ahora de Efe Akman, que está haciendo un gran partido. La falta sobre Jorge Pascual. A esto se le añadirá un piquito, ¿no? Juan Peña.
6: Yo tengo anotado 5.5. Probablemente nos vayamos a 6. Pensad que, aparte de la pausa para hidratarse, está la lesión, el cambio, y que después del gol han estado un ratito mirando. 5 o 6 minutos, no hay que nos lo quite.
9: Pues estamos en el 42. Se está cayendo 0-2 el Granada en los Cármenes contra el Andorra. Y se lo está contando, cantando y narrando la gran jugada de Canal Sur Radio. Tocando el equipo rojiblanco en el centro del campo, de espalda la dejaba Jorge Pascual para Gerard Gumbau. Que bueno el cambio de orientación para que llegue por ahí Pampiles. Dobla Arnaiz, mete el centro, es bueno, segundo palo. Tocó bien Lautaro Spatz. Saque de esquina, otro más para el Granada. Está Cayeti, el Granada, buscando en los centros laterales, está haciendo daño, ¿eh? Está intentando percutir por ahí, abrir la defensa de esa... de esa forma. Ojo al córner, balón suelto, Rodela le pega, tropieza en el jugador de Andorra, la despeja la defensa del cuadro del Principado. Segunda oportunidad de Rodelas en segunda jugada. Decías, Cayeti, sí, que te había dejado, te había dado paso y luego te dejaba con la palabra en la boca.
0: No, el Granada, verdad que es un equipo que centra mucho y de hecho es el cuarto que más remata de toda la liga. Es un buen ranking para que sea un equipo ofensivo, hace goles, ¿no? Pero bueno, hoy se le ha lesionado su delantero centro, que además tiene una envergadura bastante grande. A Jorge Pascual no sé si lo ha llegado a nombrar, prácticamente nada lo que va de partido. Y yo creo que a un delantero como Marqués, que es alto, que es espigado, le viene bien tener un media punta, como en este caso está haciendo Pascual, pero hoy por lo menos no han casado muy bien.
3: Hay gol, al filo de la media hora, empata el Juventud de Torremolinos en el Pozuelo, Padilla.
4: Gol del Torremolinos, entrada por la derecha de Cristian Rodríguez, se durmió la defensa de Algeciras y empata Cristian Rodríguez, minuto 28, aunque lo están revisando como siempre, da gol, Juventud de Torremolinos 1, empató Cristian Rodríguez, Algeciras 1.
3: 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Empató el Juventud de Torremolinos, ahí estamos viendo de nuevo el gol repetido por banda derecha en esa portería donde creo que al portero del Algeciras le está dando el sol, aunque no tiene nada que ver porque ese balón ha sido por el lado izquierdo de su portería. Ha intentado cubrirla, pero no sé si ha podido hacer algo más. Pero es que ha entrado por el pequeño hueco que le quedaba, Padilla.
4: Sí, si veis la portería, algo curioso, yo te mandé esta semana la foto, al campo le han tenido que meter 6 metros de largo y casi 4 de ancho, y claro, las porterías quedan ridículas, la portería de fondo tiene solo una profundidad de no llega ni al metro, por lo que menos mal que está el VAR, si el balón entra puede salir rápidamente. Pues,
0: como la portería de fútbol sala de un colegio, ¿no? Que estaban casi pegados a la pared.
4: Sí,
7: exacto.
4: Sí, así es. La verdad que bueno, los equipos modestos, el Torremolinos hasta ya nada, ha estado toda la vida en tercera división, incluso en regional preferente, tuvo 2 ascensos consecutivos y bueno, ha tenido que amoldarse, entre ellos, bueno, pues el campo de fútbol, que era de los más pequeños de la categoría, y precisamente ahí está también la afición del Algeciras, que no deja de, bueno, de gritar, de animar a un equipo que, bueno, está haciendo un partido entretenido, pero por ahora ha conseguido el Torremolinos el empate en el Pozuelo, con calor, pero con entretenimiento, empate a 1.
3: Pues empate a 1 en ese partido de Primera Federación. ¿Cuánto ha dado el colegiado Linares para que termine esta primera parte? ¿6?
2: 6 de alargue. Ha habido llamada de Juan Peña a Carlos Castel, que es el cuarto árbitro, y ha sacado el luminoso. 6 minutos. Lo que diga Peña, ahí se pone.
0: Es al revés. El cuarto árbitro ha llamado a Peña para preguntarle, oye, ¿cuánto damos?
2: ¿Cuánto es?
0: ¿Tú qué estás más atento?
9: Bueno, pues eso es lo que tiene, un poquito menos porque ya estamos en el primero de el añadido, eso es lo que tiene el Granada, 5 minutos, si no se alarga más para intentar marcharse con un caramelo al descanso, con un dulce y un sabor algo más menos agridulce. Porque está cayendo 0-2 en los Cármenes, decías, Juan Linares.
2: Que hay 2 hombres haciendo ejercicio de calentamiento, Pedro Alemán y Gambín, 2 hombres que imagino que en el descanso se incorporarán, serán posibles cambios para Pachete y para el Granada.
9: Ahora la buscaba a la media vuelta Chinaza, nos pudo controlar ese balón, se lo queda a Pau López, sale corriendo, sale muy rápidamente ya el Andorra. Me está gustando mucho este F. Ackman, ¿eh? Ha hecho ya, está siendo clave ahí, enclavado, incrustado entre los centrales. Cayeti está haciendo un gran partido, ¿eh?
4: Sí, este chico viene de la cantera del Galatasaray, es su segunda temporada en Andorra y es uno de los jugadores que más impacto tiene en el ataque de la Andorra, sobre todo en pases filtrados. Es un buen jugador, sí.
2: Me recuerda mucho a Modric, ¿no? Así con el pelito rubio, bajito, buen toque, marcando las distancias, por supuesto. Pero un hombre que sabe incrustarse, sí, como tú dices, en la defensa, sacar el balón y darle fluidez al juego de la Andorra, que lo está aprovechando bastante bien hasta ahora.
9: Uy, qué error, cuidado, que se puede meter en un lío el Granada. A punto de llegar Jordi Cano, se la quitó de en medio Raúl Lizaín, está la gente crispadísima. Y a mí me da la sensación de que esto no es en absoluto positivo para el equipo, ¿eh? No, vamos a ver cómo lo despiden al descanso.
4: Es que da la sensación de que no es el día para el equipo. Si encima le sumas run run o pito, ya imposible. Ahí creo que el público, que lo entiendo, ¿eh? Que el público está un poco quemado, sí, de esa, sí, etapa reciente, ¿no? De estas últimas tres jornadas, un poco decepcionado, más que quemado. Pero hoy más que nunca, tal y como se ve al equipo, necesita su afición para que la segunda parte haya un reset.
9: Uf, vaya run run ahora, vaya quejío ha pegado el público cuando Jorge Pascual no buscaba en la banda derecha Sergio López e intentaba hacerlo por el centro. Va Rodelas, que mete el envío, no llega nadie al remate, saque de puerta. Y me figuro, me aventuro a decir, Juan Linares, que la pitada va a ser no considerable, pero sí notoria al descanso, ¿eh?
2: No me equivocaría mucho si diría que una pitada importante. Por cierto, Rodelas, que tiene que ser el hombre que más lo intenta en los centros laterales. Ya lo hizo el Leganés, que aprovechó el Granada y marcó gol, pero muchos de ellos no tienen mucho sentido. En el segundo palo no había ningún hombre. Lo intenta, pero no lo consigue Rodelas.
9: Está el Granada ahora mismo cao, ¿eh? Está a merced de lo que quiere el Andorra, le va a venir muy bien el descanso, si es que no tiene que lamentar otro susto antes. Arriba la pelota de Arnaiz, que viene acrobáticamente a la Manu Lama, se la deja para el Talaverano, que hace la conducción en horizontal, abriendo campo para que llegue Sergio López, quiere meter el envío, bueno, Chinaza no llega, cae en el área, yo creo que no hay nada, saque de esquina para el Granada. Ni la protestó el nigeriano.
2: ¿Cuántos balones ha cortado Lautaro, eh?
9: Sí, sí, está muy bien el Andorra, en todas sus líneas.
4: Quiero ver un poquito más, ¿no? A Chinaza, que sorprendía la pretemporada, le daban ficha del primer equipo. Es verdad que pelea como pocos, que baja balones buenísimos, que saca muchas faltas, pero lo que es en el área, de momento, poquito, nada, en estas siete jornadas.
9: Vaya candidez ahora en el remate de Sergio López, que estaba solo, tocó de cabeza, pero con muchísima delicadeza, eso no tiene ningún peligro, saque de puerta para Pau López. Estamos en este momento en el 50, así que si no se alarga nada más, que yo creo que no, nos queda un minuto para irnos al descanso. Juan Linares, decías.
2: No, te decía que un minuto iba a quedar y, como tú dices, el remate de Sergio López, más que un remate, hace un despeje por encima del larguero de Pau López.
9: Pues sí, bien despejado. Arriba la pelota para que intente lucharla. Por ahí Solozábal, se la queda Raúl Lizaín y el Granada, que va a tener la última. La conducción de Sergio López, tiene campo por delante, está culado el Andorra, no quiere un susto, no quiere un gol psicológico antes del descanso. Rubén Alcaraz, que mete el centro, Chinaza, que remota, arriba, se marcha muy desviado y ahora sí que sí, aquí va a morir el primer tiempo.
4: Sin ninguna ocasión clara del Granada en todo el partido, ¿eh?
9: No, clara ninguna, llegadas con peligro un par de ellas, pero sí, claras,
4: de lejos, pero no hemos visto a Pau López.
5: Pacheta hacer un dijo ayer en la previa o antes de ayer, no
9: se
5: recuerdo.
9: Se acaba la primera parte.
5: Se acaba, ¿no? Decía que estaba contento con la imagen que ofreció el otro día el equipo de Leganés, pero que tenía que cerrar la portería. Pitos, Linares.
2: Sí, música de viento para acompañar al Granada hacia la zona de vestuario. Se van retirando tranquilamente los hombres con cara seria. El último en retirarse Rodelas. También lo hace Sergio López. El cuarteto arbitral esperando también a la Andorra. El último, Pau López, por parte de la Andorra. Todos al túnel de vestuario para recibir las últimas indicaciones y tomar un pequeño refrigerio.
5: Bueno, resumen de esta primera parte, decepcionante, ¿no?
0: Sí, mal todo.
5: Que no estaba bien, Andorra, ¿eh?
0: Pues todo mal en el Granada. Llega un rival que efectivamente acumula 5 derrotas y ha jugado como si estuviera en casa, ha jugado cómodo, ha llegado, ha marcado 2 goles con errores defensivos y de portero. Pero es que si me dices, bueno, han sido 2 errores como los que hubo de concentración en el partido contra el Leganés, en ese partido el Granada, cuando empezó a entrar en contacto con el juego, demostró que era un equipo fiable y solvente. Hoy no hemos visto nada de eso, ninguna ocasión. Encima la lesión de Márquez, del delantero. Hoy todo mal, mucho tiene que cambiar ese reset, porque ahora mismo me parece más pantalla azul lo que tiene la plantilla del Granada en el día de hoy.
5: Bueno, ¿con quién te quedaste esta primera parte? Miguel.
7: Pues la verdad que estaba repasando el 11 porque sabía que llegaba este momento y no lo tengo nada claro. Yo he dicho que la primera parte me ha gustado Manu Lama, pero claro, 2 goles, dárselo a un defensa, es que de verdad que me cuesta mucho. A lo mejor Arnaiz o el propio Manu Lama, Arnaiz porque ha intentado llevar algo de peligro, Manu Lama porque lo he visto con ganas y atrevido. Pero ahí andan los tiros, me quedo con Arnaiz.
0: Me pasa igual, no se lo puedes dar a un central por mucho que Lama lo haya intentado.
5: Rodelas también lo ha intentado, pero que tampoco hay que dárselo a nadie, que si la cosa ha ido mal, ha ido mal. Queda desierto. Bueno, pues el personal que se retira, Linares, con ese enfado, con esa decepción y buscando el refrigerio porque también hace calor en Granada, ¿no?
2: Sí, la temperatura pues invita a eso, ayer tomar el refrigerio con 32 grados de temperatura, se metían dentro de esos vomitorios, en la zona de sombra, y bueno, pues esperando, los aspersores empiezan a hacer su función de regar el césped, y con cara de enfadado los aficionados rojiblancos.
5: Muy bien, pues ahora estamos con vosotros. Vamos con el número del partido. Ha tenido un 66% de posesión el Granada, por un 34% de la Andorra, no vale la posesión. Ha sacado más rendimiento el Andorra. 6 llegadas del Granada con un 3 tiros fuera y 1 entre los 3 palos. 4 veces ha llegado el equipo andorrano con un tiro fuera y 3 entre los 3 palos. Y 2 terminaron en gol. En saque de esquina 4-1 para el Granada y en faltas ha hecho más el Andorra. 8-2. Bueno, tanta falta,
8: cuatro
5: más. Pues ha duplicado, efectivamente, ha cuadruplicado.
8: Cuadruplicado
5: con 2 tarjetas amarillas.
8: Pues sí, la verdad que creía, o al menos tenía cierto respeto a que se le acumulasen muchas acciones de cartulina, pero mira, finalmente hay que darle la enhorabuena porque marcó ese listón ahí, luego no se han producido ninguna jugada violenta ni temeraria, se ha quedado con 2 tarjetas, las 2 primeras, y luego la acción del fuera de juego, pues felicidad también a su asistente que por poquito vio como callejón que Gimber habilitaba al delantero del Andorra.
0: Es que la Andorra es el equipo con más posesión de la liga, pero también es el que más rápido recupera el balón. Eso te habla mucho de la intensidad del equipo, por eso seguramente lleva tantas faltas, ha visto alguna amarilla, porque no negocian en el esfuerzo y bueno, estamos viendo el resultado, ¿no? Muy favorable a ellos.
5: Pues pierde el Granada, habrá que reaccionar en la segunda parte. ¿Cuánto queda para llegar al descanso en Torremolinos, Juan Ramón?
4: Pues estamos en el minuto 40 de esta primera parte. El Algeciras ha tenido 2, sobre todo un remate de cabeza de José Carlos, que paró muy bien Javi Cuenca. 5 más el descuento. Empate a 1 en el Pozuelo.
8: También en la misma categoría tenemos en juego el Águila Hércules. Llevamos 40 minutos de la primera mitad. No se ha movido el marcador, por tanto 0-0.
5: Y recordemos que ya se han jugado de este grupo segundo de Primera Federación 2 partidos con 2 marcadores ya definitivos.
8: Victoria del Real Zaragoza 0-2 frente al Ibiza. Y también victoria en ese duelo de filiales para el filial del Villarreal 1-3 frente al Atlético Madrileño.
5: Recordemos que ha terminado en segunda división un partido que se ha jugado a las 2 de la tarde. Ha ganado el Ceuta
8: 3-1 frente a la Real Sociedad B. Recordar también que ayer el Girona le ganó 2-0 al Albacete.
5: Hoy habrá que estar atentos a no solamente la Primera Federación. En la Segunda Federación se juegan 2 partidos. A las 6 de la tarde, Don Benito Atlético Sanluqueño. Y a las 7, Betis Deportivo, Linares Deportivo.
9: En el grupo noveno de Tercera Federación se juega a las 7 el Atlético Malagueño Atlético Marbella Paraíso. En el grupo décimo, 3 partidos. Desde las 4 está en juego el Cádiz Mirandilla Pozo Blanco. Se juega, por cierto, en el nuevo Mirandilla.
8: Exactamente, en el campo del Cádiz, 54 minutos de juego. No sumé el marcador entre Cádiz Mirandilla y Pozo Blanco.
9: Y a las 5:30 juega el filial del Córdoba, que entrena Diego Tristán frente al Dos Hermanas. Y a las 6 de la tarde juega el Ceuta B y el Tomares. En el capítulo polideportivo, ¿qué destacas a esta hora?
8: Pues lo que tenemos en juego es que es el balonmano en la Liga Asobal. El Cajasol Sevilla Balonmano Proin sigue aguantando esa renta de 2 goles, 26-28, frente a Revi Balonmano Cuenca en el minuto 14 de la segunda mitad. De lo que ya ha finalizado, tenemos al Jaén Paraíso Interior, que le ha ganado 6-3 al Inter JP Financial, que para el que esté despistado es el Inter Movistar de toda la vida.
9: El Inter Movistar de toda la vida, que ahora se llama, pues igual que el apellido que tiene el estadio del Cádiz.
8: Del Cádiz, exactamente.
9: El JP Financial este. Bueno, a las 8:30 juega el Córdoba Patrimonio, va a jugar en la cancha del Pozo Murcia, y mañana juega el recién ascendido, el Sutsit elegido, juega en Noya frente al Portus Apóstoli. Lo va a hacer a las 4:30 de la tarde. Hemos también contado todo lo que ha pasado en ese gran premio de Fórmula 1, el gran premio de Azerbaiyán, donde lo más destacado para nosotros es que Carlos Sainz ha podido arañar un puntito. Ha quedado décimo y desgraciadamente pues penúltimo ha quedado Fernando Alonso, que de hecho es que ni terminó la carrera. Así que ha sido lo más destacado de este gran premio que se ha celebrado en Bakú. 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
11: Diecisiete minutos, pasan de las 5 de la tarde. Creo que hay jugada de VAR en Torremolinos. Llevan ya un buen rato, la verdad que la calidad no ha mejorado ni mucho menos. El VAR low cost de Primera Federación, que es un marrón, sobre todo para los árbitros. Están allí entre el sol, en fin. Peña, ¿tú le has echado un vistazo a lo que estaban viendo o qué?
12: Sí, parece, por la reacción del defensor del Algeciras, parece que sí le dan la mano, porque se le ve como el típico que no es, o sea, como diciendo, no he sido, pero yo creo que lo disimula mal. Pero es verdad que las imágenes que nos dan en todas le tapa el delantero del equipo rival y lo que hace es que no se vea ese impacto con la mano, por lo tanto se puede salvar al Algeciras, no la puede pitar, si no hay una evidencia.
11: ¿Ha resuelto ya, Juan Ramón?
13: Colegiado, ha dicho el colegiado que no hay nada, que sigue, estamos en el 46 y medio desde aquí. Ahora vemos la cartulina, la prolongación. Hay 7 minutos de prolongación. Ojo que puede marcar el Algeciras. Ahí está, vamos a ver. Acaba de parar Javi Cuenca. Un contraataque de Pau Martínez, completamente solo, mano a mano con Javi Cuenca, y el capitán, el portero del Juventud de Torremolino, se ha lucido y ha evitado en el 48 el que podría haber sido el 1-2. Nos vamos a ir al 52, aquí en el Pozuelo, con 33 grados de temperatura. Empate a uno entre el Juventud de Torremolinos y el Algeciras.
11: Ahí estamos viendo ese mano a mano y la parada milagrosa, La ha dado con el pie, ¿no? La ha mandado fuera. Ha tenido la oportunidad el Algeciras de ponerse por delante en ese tiempo añadido. Pues aprovechamos, ahora que hace calor, hay algo más clásico que la cantina de un bar, de un campo de fútbol. ¿Cuántas relaciones hacen ahí, de verdad? Ya no solamente en el descanso, sino durante los partidos. Pues nos vamos a ir con el fútbol champán de Bernardo Ruiz a una cantina, al Saucejo.
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15: ¿Qué tal? Buenas tardes. ¿Han despertado ya el apetito? Es la hora de comer, siempre es hora de comer, y en la gran jugada hay un tiempo, un pequeño Kit Kat, permítanme la expresión, que además es perfecta para hablar de la sección Cantinas de Andalucía. Una sección que estrenamos en la temporada 2026-2027 y en la que tratamos de hablar de los mejores bares, cantinas y ambigú de los campos de fútbol de Andalucía. Y hoy viajamos hasta la Sierra Sur de Sevilla. Ya visitamos Córdoba Capital y a Laurín el Grande en las dos primeras entregas para hablar de la cantina, del bar, del ambigú del municipal del Saucejo, donde ejerce de local el Club Deportivo San Marcos, un histórico de la Sierra Sur. Y saludamos a uno de sus directivos y encargado del bar, Manuel García. Manuel, buenas tardes, ¿qué tal? Bienvenido.
16: Buenas tardes.
15: Habitualmente en la sección hablamos de comida, porque queremos de alguna manera generar un poco el turismo cultural, deportivo, gastronómico de Andalucía. ¿Cómo se come en la cantina del Club Deportivo San Marcos?
16: Pues la cantina se come de lujo. Tapitas caseras, buenas, artículos de aquí del pueblo y todo bueno.
15: Vamos a despertar la necesidad o el placer de buscar la cantina del municipal del Saucejo. Manuel, ¿cuáles son las tapas habituales del bar que suelen recomendar a los clientes?
16: Bueno, pues las tapas tenemos pocas, pero todas muy ricas. Por ejemplo, tenemos el chorizo a la plancha, que es el chorizo de aquí, hecho del pueblo, filete a la plancha de cerdo, cochinito de cerdo a la plancha, costillas de cerdo a la plancha, ensaladilla casera, muy buena. También tenemos perritos calientes, filetes de pollo a la plancha y también hacemos de vez en cuando, cada vez que lo vemos oportuno, un par de paellas grandes para invitar a los aficionados y al equipo contrario y a su afición. Eso lo hacemos un par de veces al año.
15: Gratuitas, ¿no?
16: Lo vemos oportuno, vemos que... Sí, eso es gratuito para el socio y para el equipo contrario también. Y ten cuenta que hoy en día el Saucejo, el Club Deportivo San Marcos, tiene 852 socios. Y eso le damos allí, vaya, que para ella hay para los 800.
15: 800.
16: Tenemos dos, tres, las que vengan bien.
15: 852 socios del Club Deportivo San Marcos en una localidad de aproximadamente unos 4.300 habitantes, 4.200, ¿no?
16: Más o menos, esto es histórico. Esta directiva se menea tela.
15: Sí, porque significa en términos porcentuales el 20% o 22% de la población es abonada del Club Deportivo San Marcos. Dicen quienes suelen visitar el municipal del Saucejo que el chorizo a la plancha es la tapa estrella. El chorizo supongo que será comprado del comercio de cercanía, ¿no?
16: Sí, nosotros nada más que compramos aquí las tiendas del pueblo porque ellos colaboran con nosotros en la publicidad. Nosotros fuera no compramos nada, todo de aquí del terreno.
15: Para alguien que sea neófito en la materia y que pretenda visitar el municipal del Saucejo en un partido de liga, ¿a qué hora suele jugar como local el Club Deportivo San Marcos?
16: Nosotros jugamos los domingos siempre a la misma hora, a las 12 de la mañana. Y normalmente donde dan desayuno es porque la barra la tienen alquilada a otros profesionales, que ellos pagan una cuota al año y nosotros lo llevamos la directiva, somos el hogar del pensionista, nos han puesto los camareros porque somos todos jubilados. Gente que llevamos 55 años detrás de una barra.
15: ¿Usted qué edad tiene, Manuel?
16: Yo acabo de jubilarme en enero. ¿Y? Yo he estado toda mi vida detrás de una barra. Empecé con 12 años en la isla, en Ibiza. Y ya me he jubilado y es mi hobby, es mi pasión y yo disfruto mucho con esto. Y todo lo demás, estamos hablando de camareros que han tirado más de 50 años, todos los que vemos allí, la vieja gloria. La vieja gloria de la camarería. Bernardo.
15: Manuel, supongo que detrás de la barra habrá infinidad de anécdotas. En el tiempo que usted ha prestado su colaboración totalmente desinteresada al Club Deportivo San Marcos, ¿algún momento que usted recuerde con cariño?
16: Pues con cariño casi todos los domingos, porque la gente sale maravillada de los chorizos, de la ensaladilla, de toda la gente. Ahora el próximo que viene Osuna que va a ser como un derbi para nosotros, pues vienen a comerse el choricito y luego visitan los bares del pueblo, que aquí en el pueblo hay un tapeo impresionante en todos los bares, hay unos tapeos espectacular y barato.
15: Manuel, la última, El Club Deportivo San Marcos, además, en el terreno deportivo atraviesa uno de los mejores momentos de su historia. Es un sueño, ¿no?, como el Club Deportivo San Marcos está compitiendo con algunos de los mejores clubes de la provincia, ¿no?
16: Hombre, le estamos hablando que vamos a Pueblo como empezamos la temporada en Alcalá de Guadaira, que tiene 80.000 habitantes, y estamos competimos con ellos de tú a tú. Perdimos en el último minuto por una jugada desgraciada, que es el fútbol así, pero bueno, lo superamos en socios. No llegan a 700 y nosotros vamos a llegar a 900. Esto es histórico. Uh-huh. Hay que ver cómo manejamos la directiva, ¿eh?
15: Sí.
16: Y la afición, que está volcada plenamente con el club.
15: Un Club Deportivo San Marcos de una localidad de 4.200 habitantes aproximadamente, que alcanzará pronto los 900 abonados, y en la que hoy en la gran jugada hemos descubierto que además se come el mejor chorizo a la plancha de la provincia de Sevilla y uno de los mejores de Andalucía. Manuel García, directivo del Club Deportivo San Marcos y encargado de la cantina. Ya saben, cuando acudan al municipal de Saucejo, ¿quién es Manuel? Pues para que al menos le pidan el chorizo a la plancha a él, para que sea generoso en la ración.
16: Te diga quién es Manolo Posterito.
15: Manuel García, Manolo Posterito, bueno, directivo del San Marcos.
16: Último ya, esto no es porque atrás. El año que viene, el Club Deportivo San Marcos va a celebrar su 50 aniversario. Y ya estamos preparando para la caseta municipal. Le vamos a dar de comer a todos los socios y a todos los invitados. Y eso, el esfuerzo de la Junta Directiva y de los jugadores y de la afición. Totalmente gratis para todos nuestros ciudadanos. Un almuerzo con paella, chorizo, filete, costilla, lleva a ver de todo, gamba, de todo.
15: Pues grabado en la agenda, ¿vale? Y que algún oyente de la gran jugada viaje hasta el Saucejo precisamente para vivir la fiesta del 50 aniversario. Muchísimas gracias por haber estado con nosotros.
16: Venga, pues un abrazo.
17: Arranca la segunda parte en Granada y arranca con gol, Miguel. ¡Kaiser! ¡Manu Lama! 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Pues se mete el Granada en el partido y a punto ha estado Juan Linares de marcar el segundo.
18: Sí, en esa jugada ahora por parte de José Arnaiz a la espalda de la defensa, llegó delante de Pau López, el balón por encima del larguero, se anima el público, se anima el Granada con el gol de Manu Lama.
11: Ahí estamos viendo ese remate por encima que se ha marchado arriba, Antonio.
19: Sí, bueno, ha hecho un doble cambio en el descanso Pacheta, ha metido a Alemany y también lo ha hecho con...
17: ¡Ojo, Benedict Kimber! ¡Qué error! ¡Va a marcar el Andorra! ¡Gol! ¡De Jordi Cano! ¡Error increíble, imperdonable de Gambín, que se lleva las manos a la cabeza! Era uno de los dos de ese doble cambio del que hablaba Antonio Callejón. Dejó la pelota muerta y vendido a Raúl Lizoain, que ahora le da ánimos, le dice que cabeza alta, le aplaude, pero no hay consuelo cuando te pasa algo así, sobre todo cuando parecía tan cercana la reacción. Le entregó el balón a Jordi Cano y no falla delante de Raúl Lizoain. Ni dos minutos le ha durado la alegría al Granada. Granada Club de Fútbol 1, Andorra 3.
11: Madre mía, qué poco duró la alegría. Linares.
18: La alegría dura poco en la casa del pobre, y eso es lo que le ha pasado con ese error de Gambín, aprovechado por parte de Jordi Cano. No tenía mal ojo el Granada para fijarse en ese jugador. Y el segundo doblete hace el 1-3 del conjunto andorrano. Deja fría la grada también a Pacheta y al equipo del Granada Club de Fútbol.
20: Es un palo muy gordo, Cayeti, porque sí. Es que cuando ya has reaccionado, has hecho lo más difícil, en la siguiente No, claro. Es que te marquen, que te marcan, que ya es en sí duro. Es que encima lo regalas tú.
19: Estaba contando ese cambio de Alemán y iba a citar a Gambín, pero estaba viendo la jugada, digo, y me quedo en blanco porque digo, esto no va a ser así. Y efectivamente, ha sido un regalo total de Gambín. Es que no ha sido ni un regalo, es casi una asistencia a la que le ha dado a Jordi Cano, que lo ha dejado totalmente solo delante de Lizoain. Pues una pena porque se diluye.
20: Le ha dado el triángulo.
19: Le ha dado el triángulo totalmente, de videojuego, vamos, de manual. Lo que pasa que en triángulo en propia meta, ¿no? Y bueno, sí. Pues se diluye la reacción del equipo. Iba a decir que era el primer gol de la temporada de Manu Lama. Es el sexto con la camiseta del Granada que marca en estas temporadas últimas. Y bueno, buscaba Pacheta recuperar el balón, porque decía Márquez antes, 66% de posesión para el Andorra. Ha quitado un centrocampista y un delantero. Ha sacado dos centrocampistas, uno de ellos que es Gambín, que tiene buen trato de balón, el canterano, pero ha tenido este error y espero que tenga fortaleza, porque este tipo de errores a un chico joven le puede pasar factura durante el partido.
20: Pues ahora saque de esquina para el Andorra, que se anima, quiere... Huele sangre, quiere hacer directamente el roto en el Granada. No sé muy bien qué ha pitado. Pues yo creo que era, que le han indicado al colegiado que no era córner, porque no veía nada punible. Fuera de juego, evidentemente no.
12: Ha pitado, una falta. Ha pitado una falta en la zona. No estaba la pelota allí cerca, por eso Miguel no la ha visto, pero en la zona de ataque del derecha más menos de la Andorra, pues sujetaba a un jugador del Granada. Una falta tonta, pero el árbitro la ha visto y ha pitado eso. Falta en ataque.
20: Bueno, pues tiene la pelota el Granada y tiene un marrón que es difícil levantar. ¿Cómo ha reaccionado el banquillo, Juan Linares?
18: Pues Pacheta se ha quedado con los brazos agachados, después ha reaccionado, ha visto que era el chaval, la ha aplaudido, pero la verdad que se ha quedado drogui prácticamente.
19: Ha tirado una botella con mucha rabia al suelo, sí, Pacheta, y yo creo que también una mezcla de sentimiento de culpa, porque él es el que acaba de poner al chaval. Evidentemente el error es imperdonable, pero ha sido muy valiente con ese doble cambio, primero porque ha quitado al último delantero que te quedaba, porque ya en el banquillo no tiene ningún delantero si quiere remontar, y luego porque sacas dos centrocampistas, uno muy joven, en un partido que estaba bastante complicado.
18: Pues sí, así es como
20: ojo el Granada, balón dentro, el hueco, Rodelas, paró Pau López, saque de esquina. Definitivamente Rodelas está siendo el jugador más que más peligro está llevando al área de la Andorra. El gol de, no lo habíamos comentado, pero el gol de Manu Lama nace de un córner que es un jugadón de Rodelas, una carrera tremenda con caño incluido, se ha cruzado todo el campo y ha forzado ese córner. Va Gerard Gumbau, los hombres, las torres se suman al ataque, mete el centro, buena Manu Lama, no pudo rematar, recupera no obstante la pelota el Granada Club de Fútbol. Ahora más agazapadito evidentemente el Andorra. Se la queda Raúl Lizoain, el público que se desespera, balón arriba, que cruza el cielo de Granada, salta por ahí Mario Jiménez Gambín, tocó de cabeza antes el futbolista del Andorra, pero recupera de nuevo el conjunto de Pacheta, se repone o intenta hacerlo con Pedro Alemán y el valenciano entre línea, por uno, por dos, la mete para Gambín, la deja para Chinaza, Chinaza que se queda, le hicieron la falta, es buena, no, buenísima para fusilar la puerta de Pau López, está prácticamente dentro de la frontal del área, así que oportunidad importante para el Granada Club de Fútbol de volver a recortar distancias en el 10 de la segunda parte, Granada 1, Andorra 3.
0: Estamos en el descanso en el Pozuelo, Padilla.
13: Sí, efectivamente, hemos llegado al descanso con empate a uno. Marcó Juanma García en el minuto 2 y después empató en el minuto 28 Cristian Rodríguez, pero el mejor del partido está siendo el portero Javi Cuenca del Torremolinos. Eso quiere decir que el Algeciras ha podido irse con un marcador más favorable, pero en el Pozuelo ahora mismo descanso con empate a uno.
0: Recordemos que hay otro partido en juego en este grupo segundo de Primera Federación, sin andaluces, Águilas y Hércules, en el descanso empate a cero.
19: Pues seguimos en Granada, donde el equipo nazarí trata de nuevo de acortar distancias a balón parado.
20: Ojo que hay cuatro en la barrera, uno en el suelo, es para Gerard Gumbau, le va a pegar Gerard Gumbau, también está preparado por ahí José Arnaiz, pues va a ser finalmente el Talavera, no, no, va Gumbau, pierna izquierda, ¡córner! Tocó en un futbolista de la barrera, pero buscó la potencia casi más que la colocación, buscó el palo del portero, Juanli.
18: Iba buscando ese segundo palo y ojo que sigue el Granada atacando.
20: La va a poner José Arnaiz, tiene prisa el equipo rojiblanco, buena el remate de Chinazo, no llega nadie. Cada pelota muerta, la recupera el nigeriano, aparece Manuel Lama, yo creo que ha hecho falta. Y así lo indica el colegiado, no protesta el central del Granada, bola para el Andorra, que se salva de esa acción. En este tipo de jugadas, Cayeti, una falta tan, tan cerquita para un especialista como Gerard Gumbau. Cuando pasa el peligro, respiras, ¿eh?
19: Sí, estaban ahí, estaba Arnaiz, Alcaraz ya lo habían cambiado, pero yo no tenía duda, ¿eh? Gumbau es el encargado. Si fuera muy lejos, pues a lo mejor si estuviera Alcaraz la tiraba él. Pero tiene un guante y la verdad que ha generado peligro. Esa falta la ha propiciado Chinaza, otra vez bajando bien el balón y recibiendo una falta, que ya digo que eso lo hace a la perfección, de lo mejorcito, de segunda en esa faceta. Pero es que en partidos como el de hoy, en temporadas tan igualadas como la que se prevé, se le tiene que pedir un poco más de aportación ofensiva y de goles al nigeriano.
20: Pues ahora precisamente el nigeriano es el que era agarrado y creo que no ha pitado ni la falta, lo que provoca las protestas furibundas del delantero del Granada.
18: Es que era muy claro el agarrón sobre Chinaza y desesperaba al delantero, que veía tan clara esa falta favorable que el colegiado no ha visto.
19: Y eso otra, no ahora le pita la pelota, ni la mitad de las que recibe, ¿eh?
20: Eso es verdad, no le tienen, no sé si es por eso de la juventud. Si Juan Peña nos puede aclarar si los árbitros eso lo tienen muy en cuenta, pero es que al chaval le agarran de una manera y parece que como es alto, como es joven o como es alto y joven, pues hay más manga ancha con él.
12: Bueno, se dan dos circunstancias. Es verdad que ese tipo de acciones, que es cuando el delantero recibe de espaldas y el defensa un poco le encima, hay árbitros más permisivos, otros que menos. Yo lo permitía, yo era de los que al delantero le decía, bueno, te estás sujetando un poquito, déjame que te agarre. Y no le pitaba todas. Es verdad que veníamos de la acción del borde del área, precisamente una falta similar, ¿no?, en la que el capitán Diego Allende agarraba a Chinaza y se la han pitado. Y ahora yo creo que en el centro del campo pues le han dicho, aguanta un poco, hazte más fuerte, pero es verdad que le estaban sujetando. Entonces son faltas que quizás a mí me pasaba, unas veces sí, otras no, se le permitía jugar al defensor con esos brazos.
1: Pues ¿en qué minuto estamos, Miguel?
20: Estamos en el 58-13 de la segunda parte, cae el Granada y de manera clara, Granada 1, Andorra 3.
1: A tiempo, un segundo gol del Granada lo metería de nuevo en el partido. Estamos también muy pendientes de lo que haga el Cádiz, que juega a las 6:30 en el Heliodoro Rodríguez López, con Cerades en el punto de mira y con...
20: ¡Ojo, ojo, ojo, ojo! Porque se va a la calle Pau López. Ahora sí que le han pitado la falta. Chinaza se quedaba solo. Anticipó a toda la defensa y al meta de la Andorra. Y Pau López, como elefante en cacharrería, salió con los tacos por delante. Se va a la calle porque era el último hombre. Se ha hecho, o al menos así lo parece, lo permite ver la imagen, bastante daño Chinaza.
18: Yo creo que toca primero balón, ¿eh?
12: Ese es el tema, eso es lo que dice Pau. Habrá que verlo ahora repetido. Pero es verdad que arriesga mucho, hace una entrada muy dura, pero no sé si toca. No, yo creo que no toca balón. Se adelanta Chinaza y efectivamente Pau le pega una patada. Y luego quizás a lo mejor que la acción se arroja, no sé, porque es verdad que Chinaza se había echado el balón muy largo y no sé si era capaz de llegar. Pero incluso por el tipo de entrada del guardameta, que ha sido bastante dura, se podría expulsar. No sé si aquí quizás González Francés entra.
1: ¿Para ti?
12: Para mí es una acción de campo. Yo creo que si el árbitro ha decidido que sea roja, creo que es roja, pero es cierto que bueno, que a lo mejor ahora puede entrar el VAR en decir que como Chinaza se había echado tan largo la pelota, si la entrada no es tan dura, si es temeraria, podría quedar en amarilla, pero yo creo que es una decisión de campo y que había una cierta ocasión manifiesta de gol. Pasa que comparativamente, acordaros cuando Yuri hizo esa entrada a Miguel Sierra, ¿no?, el delantero del Sevilla, el CTA dijo que como había echado la pelota hacia el lado, que ya no era acción manifiesta de gol. Entonces ahí podría haber una comparación.
1: Corrigió.
12: Por eso mismo
1: bueno,
12: puede haber.
1: Corrigió, no.
12: Posteriormente. Exacto. Posteriormente dijeron
1: un
12: que
1: tiempo,
12: el VAR debió entrar.
1: Tiempo de revisión.
19: Es que me parece hasta.
12: La entrada, es la entrada.
19: Bien peligrosa, yo la veo. Con el taco por delante,
12: no
19: sé.
12: Claro, que se mantenga como el juego
20: no, no lo ha hecho nada bien.
12: Por eso roja, creo que es acción de campo. Que creo que el árbitro es el que decide.
1: Es que lo que dice Callejón es que le ha metido un pisotón también. O sea que.
19: Está
12: Chalalo loco, ¿eh?
19: Está calentando Nico Ratti, que es el tercer portero del equipo. Era el portero de la Andorra en Federación hasta que ascendió. Lleva muchos años en el club, pero es que el segundo portero, que creo que empezó como titular esta temporada, es Jesús Uguono, que ahora mismo está con Guinea, sí, en los compromisos internacionales, y que era el portero del Alavés hasta hace poco. Es que tiene tres porteros interesantes, cuanto menos en Andorra.
12: Y esto que está dando tanto tiempo, y bueno, aquí lo que hemos dicho, nuestras opiniones, que son variopintas, hace que para mí, aunque quizás vaya, no lo sé, pero que no sea una jugada, que es una jugada blanco-negro, es decir, error claro manifiesto, es una jugada gris, que creo que el árbitro de campo, en este tanto, además valiente, toma una decisión de expulsar al guardameta, y creo que debiese mantenerse su decisión sobre el terreno de juego.
17: Está todavía consultando el pinganillo, y estas jugadas que son claroscuros, como tú dices, Peña, llevan dándole disgustos en este arranque de temporada bastante zapacheta, ¿eh? Así que vamos a ver si no le causan uno más. Gumbau tiene un gesto que no me gusta nada. La gente, Juan mucho Linares, tiempo, ¿eh? Que empieza mucho, a gritar fuera, fuera, y se
18: va a revisarla.
17: Va a revisar.
18: Va a revisar. No,
12: no. Entonces le van a enseñar una de dos, o que toca balón, o que realmente la acción no es de roja, y como el delantero se la ha echado hacia el lado, pues pierde esa ocasión.
19: Quiero pensar que en alguna toma han visto que toca balón, porque para decidir, al final esto es una interpretación, a ti, o te parece roja o no te parece roja, no hay más. Y yo, no tirarse tres minutos como
11: la veo roja como una catedral, ¿eh? Yo la veo, ¿eh?
12: Yo la veo de campo.
17: Yo,
12: o sea, si el árbitro la saca amarilla, me parece bien. Si el árbitro saca roja, también me parece bien. Quizás el de VAR es lo que decimos. Ahora a ver qué imagen le muestra, la cual considere que hay un error claro y manifiesto del árbitro de campo. Que decimos, viene de hacer el Sabadell. Viene de hacer el Sabadell Córdoba con tres acciones de VAR. A ver.
17: Perdona, Peña, que llega Chinaz antes, yo creo que a nadie le cabe duda.
12: Y que llega muy tarde. Para mí es una acción. El otro día lo decíamos también en el derbi madrileño, ¿no? Que eran acciones de naranja. Y que para mí las acciones de naranja son de campo. Pero creo que el árbitro, expulsando aquí a Pau López, no comete un error claro y manifiesto. No. Por mucho que ahora le muestre.
19: Es verdad que Chinaza da un toque, que yo no sé si se va más largo o menos largo, no, y después muestra, le impacta.
12: No, pero fíjate que muestran que toca Pau, ¿eh?
19: ¿Que toca Pau qué?
12: Sí, la pelota.
19: Bueno, toca la pelota, vale, pero que entra, es lo que entra con los tacos.
17: Cuidado, ¿eh? Cuidado, que yo también tengo dudas. Cuidado, que yo también tengo dudas.
18: Yo en directo veía que el balón lo tocaba a Pau, ¿eh? Porque es que además a mí me pilla prácticamente en línea, y eso Pau, es lo que he visto yo. Decía, pero si luego Pau entra con dureza. Eso no, eso está clarísimo. Eso,
11: claro, si Pau toca la pelota, la pelota tendría que ir para la grada de enfrente, ¿no?
12: La toca levemente, pero que aunque la toque es el tipo de entrada. De hecho, fijaros que el árbitro no lo tiene claro, es un lío. Mira, creo que es una acción de capa, por eso se la paran. Fíjate que toca Chinaza y después, mira, Pau la desvía un poquito. Y ahí le están parando, le están focalizando, pero para mí,
19: vale, pues
12: que toque ese balón, luego la entrada sigue siendo dura.
19: Que no, hombre, que no. Pero si es que al jugador del Sevilla, Sanganté, lo echaron por tocar un poquito antes el balón, que no era una entrada peligrosa, simplemente luego derribaba al jugador, y eso sí fue roja. Y aquí sí es
17: algo peligroso. Ahí va el colegiado. Que ha pitado. No, se la va a quitar, ¿eh? Se la va a quitar.
11: Increíble.
17: A quitarle la roja.
11: Increíble. Bueno, pues
17: la deja sin efecto.
18: Amarilla.
17: Y se queda en amarilla.
11: Tremendo. Yo entiendo el enfado de la gente.
12: La explicación que podrá dar el árbitro de VAR es ¿por qué? Porque no hay ocasión manifiesta de gol. Eso sí que no lo tenemos todo claro. Chinaza se había echado en largo. Y para el árbitro de VAR, la entrada no es con el uso de fuerza excesiva, sino temeraria. Toca balón y la deja en amarilla.
11: Una entradita.
12: O sea, la explicación, en mi opinión, jugada de cambio.
11: A la desesperada, como
19: claro.
11: Yo veo.
19: Claro.

0: un efecto óptico.
1: Pero por eso mismo la amarilla también cabe. Es decir, la amarilla sería una...
0: Paró Pablo López, perdona.
1: Nada, que la amarilla es una solución factible, pero la roja también.
2: Pues el partido está 1-3. Y además con polémica, con enfado y con el Granada empujando. Y a ver si es capaz de marcar pronto el segundo. Vámonos al Heliodoro Rodríguez López, con Celades en el punto de mira, enfrente. Lo que significa Álvaro Cervera para la afición del Cádiz, ahora en el banquillo del Tenerife. El Tenerife que viene de caer goleado, así que también habrá ganas de sacarse la espina de lo que ocurrió el pasado fin de semana. Lo va a contar con José González en los comentarios, Javier Lacabe. Hola Javi, muy buenas.
3: ¿Qué tal, Jesús? Buenas tardes Andalucía, oyentes de la gran jugada, el Cádiz, que ojo con estos resultados, con la victoria ya finalizada del Ceuta y con la de momento del Andorra, es segundo por la cola, vicecolista, no ha ganado todavía y como comentabas, un amigo, un idolatrado aquí en Cádiz en el horizonte como Álvaro Cervera con su Tenerife, que va a formar con el siguiente equipo: Dani Martín portería, César por derecha, David por izquierda, pareja de centrales. Landázuri junto a José León, doble pivote para el brasileño Fabricio y Juanjo, la banda izquierda para el canterano del Villarreal, Víctor Moreno, la derecha para Gerard Valentín y arriba dos puntas, Enric Gallego, 40 años le contemplan, y Pechar, el esloveno, por parte del Cádiz, de nuevo con cambios, ojo, debuta en la portería David Gil, se carga a Ezquieta, lateral derecho, Juan Díaz, lateral izquierdo, arriba pareja de centrales, Manu Fernández y Javi Castro, doble pivote para Jandro Orellana, junto a Marco Olivier Due, engancha Ibón, banda derecha para Borja, izquierda, vuelve a caerse Ontiveros, entra Antoñito Cordero y arriba de nuevo novedad, titularidad para Luc Lariano, Vladis Copotún, arbitra el colegiado Rivera Olmedo en el bar Muñiz Ruiz a las 6:30, Tenerife Cádiz en el Heliodoro y como bien dices, parece, estamos casi convencidos que se la juega Celades.
2: ¿Tú crees que hoy si esto no sale bien casi lo dejan en Tenerife de vacaciones o qué?
3: Yo es que lo tenía claro ya contra el Girona. Me ha sorprendido muchísimo la
2: confianza bola extra, ¿no?
3: del club, esta bola extra. Sí,
2: y que
3: es
2: no jugó mal, las cosas como son. Hubo momentos que...
3: pudo salvar eso, una mejoría en el juego, pero el equipo también no ha ganado y lleva tres partidos sin puntuar. Y también puede tener algo que ver que tanto el vicepresidente como el presidente han estado en el extranjero toda la semana y no estuvieron en el campo contra el Girona. Igual tiene algo que ver también.
2: Bueno, pues bienvenido Javi. Esto arranca a las 6:30 de la tarde. Atentos también al grupo cuarto de Segunda Federación. Don Benito Atlético Sanluqueño, también en 15 minutos. Lo va a contar Álvaro Mogollo. Hola Álvaro, muy buenas.
4: Hola Jesús, hola Andalucía. Efectivamente el Sanluqueño que se mide al Don Benito, uno de los mejores equipos en este arranque del grupo cuarto de la Segunda Federación, que tiene 7 puntos en estas tres primeras jornadas, 5 tiene el Sanluqueño, que todavía no conoce la derrota y busca ante uno de los grandes rivales hasta el momento, este equipo de Badajoz, los primeros 3 puntos a domicilio. Un Atlético Sanluqueño de Pablo Rey que ha iniciado muy bien la temporada y que en caso de conseguir los 3 puntos hoy aquí en el Vicente Sanz podría dormir como primero. Desde las 6 de la tarde, como decimos, en el estadio Vicente Sanz de Don Benito, Don Benito Atlético Sanluqueño.
2: ¿Vicente Sanz se llama el estadio?
4: Así es.
2: Vicente Sanz, vale, pues a ver qué tal le van las cosas al Atlético Sanluqueño. Bienvenido también a ti, Álvaro.
4: Ha
2: terminado el balonmano con la primera victoria del equipo de Sevilla, el Cajasol Sevilla Balonmano Proin en la Liga Asobal.
5: Resultado histórico porque consigue su primera victoria, lo hace a domicilio tras jugar dos partidos en Amate, finalmente 36-37. Ha ganado el equipo de Antonio García al Revi Balonmano Cuenca. Por tanto, primera victoria de la temporada para el Cajasol Sevilla Balonmano Proin.
2: Pues por uno ha ganado. A las 7 comienza el Cajasol Ángel Jiménez de Puente Genil, Balonmano Torre La Viga, en el pabellón municipal Alcalde Miguel Salas. Os recuerdo que en Fútbol Sala Jaén Paraíso Interior ha ganado al Inter 6-3 y que a las 8:30 juega el Córdoba, lo hace en la cancha del Pozo Murcia. Partido complicado. Linares, hay cambios en el Andorra, hay varios los que está haciendo el conjunto andorrano.
6: Sí, triple cambio, se ha retirado Solozábal, ha entrado Beloki, se ha retirado también Nacho Quintana, ha entrado Lautaro y el tercer cambio te lo confirmo en unos instantes porque ha sido rapidísimo, no hemos visto al hombre que ha abandonado el terreno de juego.
7: Yo creo que es López, creo, me ha parecido, pero no estoy seguro tampoco, ahora lo confirmamos.
6: Pues el que ha entrado es Alex Calvo.
7: Pues triple cambio en el Andorra, 3H el Granada. Claro, esto tenía pensado meter, como tú decías, a Ratti. La revisión de la jugada ha cambiado los planes de Carlas Manso o de Gerard Piqué, no sabemos de quién. Chinaza ahora que lo intentaba, el Granada que ha intentado aprovechar bien ahora Gambí, enmendando un poco de alguna forma el error del gol, aunque pierde la pelota.

0: Digo, el Granada ha intentado aprovechar todo ese ruido, todo ese bullicio y esa atmósfera de descontento, pero ha salido también bien el Andorra indemne de este tramo de partido. Aparece Gumbau, que no está teniendo su mejor día, no llega Rodelas, que está siendo de lo poquito salvable del Granada. Saque de banda, estamos en el 70, qué manera, Cayeti, de complicarte una tarde.
1: Sobre todo que
0: se
1: ha explotado la burbuja, ¿no? Porque los cambios parecían que habían activado al equipo. Ese gol tempranero de Lama en la reanudación parecía que metía de lleno ya no solo a los jugadores, sino a la grada, que estaba también, que yo creo que está pasando un calor muy grande y que ve que su equipo encima no está jugando bien y al final ese run-run existe. Y bueno, entre eso, que ha llegado luego el tercero de la Andorra y la no expulsión, que parecía que, bueno, había un ligero aire de suerte, pues se sigue haciendo largo, pesado el partido. Yo lo decía en la primera parte, parece que no era el día y sigue pareciendo que no lo es.
0: A mí lo que me sabría mal, y lo digo de verdad, es que Pacheta intentara, en caso de que esto acabe en derrota, que yo lo puedo entender, ¿no? Que haya un descontento con el colegiado, pero que Pacheta o en el Granada se intentara transmitir la idea de un problema con el arbitraje o de que esto, porque el Granada no puede salir a los partidos como lleva saliendo últimamente y no puede recibir 6 goles en 2 partidos.
1: Totalmente.
0: Y esto lo tienen ya que corregir, porque sigue avanzando la temporada y parece que lo que fue un espejismo fue lo del principio. Hay amarilla, Juan Linares.
2: Sí, amarilla para Manu Lama por una agarrona a Lautaro, el hombre que ha entrado en ese triple cambio en las filas de la Andorra. Cuando se iba por líneas laterales, le agarró, se tiró y bueno, pues el colegiado le sacó la amarilla.
3: Claro, porque sujeta y además corta el ataque prometedor de la Andorra.
0: La falta que la va a botar el conjunto del Principado la va a poner Beloki, que no es el ciclista, es el jugador de la Andorra, pierna derecha, impacta con el balón, es buena, va a medida, se la come Raúl Lizoa en puerta. Le botó en el peor sitio posible que le puede botar a un portero, en esa zona de incertidumbre. Afortunadamente es de esas que nadie remata, tú esperas que alguien remate y al final te la terminas tragando, pero iba fuera. La falta ahora y la amarilla al recién ingresado.
2: Y ahora ha sido Lautaro.
0: Lautaro
2: ha sido el que ha recibido la tarjeta amarilla.
3: Pues era para
0: cuarta amarilla para
3: Andorra. Es similar, es verdad que la zona del campo es diferente porque la hace en su propia mitad, pero el árbitro ha dicho, si antes se la ha sacado al compañero por agarrarte, pues te la saco a ti, siendo delantero también es más fácil.
0: Cuatro amarillas, ¿no? El Andorra, hay que la de Pau, Carrique, Lautaro y el otro Lautaro.
3: Así es verdad, la de Pau, que bajó de roja a amarilla, no la tenía yo ahora mismo contabilizada.
0: Ojo que se la come el Andorra, buena Chinaza, la deja para acá, Mingamín que se mete en el área, se la queda atrás, se la recupera Chinaza en la frontal, la deja para Mingamín, el disparo, tropieza en el jugador del Andorra, recupera el Granada en la porfía, se la queda finalmente el conjunto tricolor, cuidado que puede venir la contra, bien replegado ahora Sergio López, cede para Raúl Lizoain, un gol del Granada, insisto, te mete directamente en el partido, Cayeti.
1: Sí,
0: otra vez.
1: Está claro que una jugada te mete en el partido porque te quedas a uno con la inercia. Lo que va quedando poco tiempo es para soñar con una remontada, que sería algo muy complicado, ¿no? Pero acercarse al empate, podría acercarse el equipo.
0: Y de paso echas una manita al Cádiz. Ahora la falta sobre un futbolista de la Andorra. Saque de banda para el Granada. No sé muy bien qué ha señalado. Ha señalado la falta, ¿no?
2: No, que se le había ido
0: tiempo de hidratación.
2: Se le ha ido el balón y entonces ha pitado la de saque de banda.
1: Viene bien.
0: Y creo que la pausa, ¿no?
1: Sí. Y un poco de ordenar las últimas ideas y transmitirle Pacheta a sus jugadores lo que tienen que hacer para acercarse más al empate.
4: Pues ¿en qué minuto estamos, Miguel?
0: Pues quedan 16. En el 74, eso te iba a decir, 16 más lo que añada, gana el Andorra 1-3 en Los Cármenes.
4: Ha comenzado la segunda parte, imagino, en el Pozuelo. ¿Cómo es ese arranque, Padilla?
5: Pues la verdad que los dos equipos están intentando llegar a las porterías contrarias, pero sin suerte. Falta creatividad, falta esas ideas en el último pase. Estamos en el minuto 57. No ha habido nada que llevarnos a la boca en esta segunda parte. Estamos con ese Torremolinos 1, Algeciras 1 en el Pozuelo.
6: Pues hay gol en el otro partido, gol del Hércules, marca Alex Jiménez, el jugador del Águilas, en propia portería, por tanto en el minuto 61 de juego, en el otro partido del grupo segundo de Primera Federación, Águila 0, Hércules 1.
4: Vamos a darnos una vuelta por Lebrija, porque tenemos también hoy un partido de Copa del Rey, con acento andaluz. Juega la Lebrijana a las 6 de la tarde frente al Ceuta, 6 de junio, ¿eh? Así se llama este humilde equipo. Y hemos mandado para allá al gran Paquito Tamayo para que nos cuente este partido de Copa. Hola Paco, muy buenas.
7: ¿Qué tal, Márquez, oyente de la gran jugada de este estadio municipal de Lebrija, que hoy huele a Copa del Rey? La principal invitada para este partido era principalmente el trofeo de la Copa del Rey, que ha estado aquí expuesto para que todos los vecinos de Lebrija se hayan podido fotografiar con ella. Saltan los jugadores de la Lebrijana y del Ceuta 6 de junio, un equipo muy modesto, campeón de regional la pasada campaña, que se enfrenta hoy al conjunto de Lebrija. Y lo vamos a contar todo aquí, lo que sucede en el partido, y sobre todo conoceremos después del encuentro cómo se está viviendo la situación de Ceuta con un equipo tan modesto como es este Ceuta 6 de junio.
4: Es el único representante andaluz, ¿no? Este es un partido previo de la Copa del Rey, ¿no?
7: Fase previa a doble partido, la vuelta será en Ceuta. El que gane de aquí soñará, bueno, el que gane de aquí soñará no, se enfrentará a un equipo de primera división en la primera ronda de la Copa del Rey. Esto es, pues, fase, fíjate, previa, efectivamente.
4: Fíjate, el año pasado estuviste en Lebrija, pero con el Antoniano, ¿no fue?
7: Aquí somos ya, sí, bueno, con el Castellón, con el Lugo, con el Villarreal. Hemos venido hasta en tres ocasiones con el Antoniano. La primera vez que vivimos la Copa del Rey con la Lebrijana hoy aquí en el Municipal de Lebrija, que es un estadio precioso de césped artificial.
4: Calor todo el del mundo, ¿no, Paco?
7: Calor todo el del mundo, 38 grados me marcaba el coche cuando me he bajado de él hace unos 20 minutos, horrible. Así que tendremos, si fueran posibles, 5 cooling breaks se tendrían, pero sí, sí, muchísimo calor.
4: Sí, a bote pronto. ¿De público bien la cosa?
7: Pues sí, este estadio siempre responde mucho. Ya vimos en el encuentro del Antoniano, por ejemplo, frente al Villarreal, cómo se reponía una grada supletoria que hoy pues no está, pero toda la grada principal de este Municipal de Lebrija prácticamente lleno, no del rojo y del blanco que viste el Antoniano, sí del azul y blanco, una equipación preciosa, azul celeste y blanca rayas, que viste la lebrijana.
4: Muy bien, pues esto arranca en apenas 5 minutos. En Granada, Linares, ha habido un par de cambios, ¿no?
2: Tres cambios concretamente, dos en la fila del Granada. Se ha retirado Gerard Gumbau y Diego Pampín. Han entrado Diego Hormigo y Ángelo. Y por parte de la Andorra se ha retirado Jordi Cano y ha entrado Gulobibi.
4: Pues si nos quedamos ahí. Ahí está.

0: 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Cuéntalo, ¿cómo ha sido?
1: Estaba, como decíamos, conmutando pecados. Se había equivocado en la acción del 1-3, pero apareció ahora en segunda línea. El saque de esquina está llevando el Granada peligro. Balón parado, bota y el centro llega en el segundo palo. Manu Lama la cede atrás y aparece Gambín para casi de media luna en el escorzo ponerla, fusilar a Pau López y darle vida al Granada en el 78. Marca Gambín, marca el Granada. Granada 2, Andorra 3.
0: Bueno, madre mía, y ha pedido perdón por aquella que tuvo.
2: Claro, me imagino que fue porque ha sido el que ha regalado el tercer gol del Andorra justo cuando entró al terreno de juego. Y bueno, yo creo que ha sido, pues mira, el chaval, la verdad que yo creo que se ha desquitado, ha arreglado su error, ha pedido perdón a la grada. Ha sido un golazo, como la ha empalmado después de ese gran cabezazo de Manu Lama, que hoy ha marcado el primero del equipo y ahora ha dado una asistencia. Sí, muy buen partido de Lama. Y bueno, y Gambín que se reencuentra con el gol. Cada vez que Pacheta hace cambios, el Granada marca. Lo dejo ahí.
1: Ojo a Rodelas, está enchufado Rodelas, aparece Pedro Alemany, se la queda el valenciano, no sé qué ha hecho, pero le ha salido bien. Quería un tacón, no le dio con la inercia, pero le salió un control, ahora le hacen falta, bola para el Granada, está animado Juan Linares, el equipo la grada y también Pacheta y Chema Monzón, que se asoma al balcón del área técnica.
3: Sí, ese gol ha metido a las gradas. Cree ahora mismo, al menos en la igualada, también lo hace Pacheta haciendo indicaciones, saliendo fuera de su área técnica como es habitual. Y el balón que lo pone en movimiento rápidamente el Granada.
1: La pone el centro, bueno, Manu Lama, ¡fuera! Señalado, creo, fuera de juego, pero el remate de Manu Lama era bueno, entró con todo. Y una parte de la grada cantó el gol porque el efecto óptico así lo hacía creer.
2: Están todas, ¿eh? Se está sintiendo importante, está yendo al ataque siempre que va a haber un balón parado y ha rozado el empate a tres.
1: Sacó Pau López, ¿eh? Esto yo imagino que para el Andorra tiene que ser un estado de nervios importante ahora, ¿eh? Tiene que defender 10 minutos más lo que añada, una situación ciertamente tensa porque viene de, claro, de perder 5 partidos seguidos. Amarilla para un jugador del equipo rojiblanco, Juan Linares.
3: Para Diego Hormigo, que cortaba esa jugada, ese avance de Alex Calvo, y el colegiado, como puso el listón alto, con la misma justicia, tarjeta amarilla para el jugador del Granada.
4: Sexta del partido, segunda para el Granada, y está igual que la de Manu Lama por esa sujeción en un ataque prometedor.
1: No, al final, Juan Peña más o menos ha mantenido el rasero. Son 6, que no es que sea nada del otro mundo, pero bueno, por lo menos no se le ha ido mucho el partido.
4: La primera parte acabó bien, pero luego el número es lógico. Con ese listón bajo, pues al final ya lleva 6. Para mí sí es un número elevado.
1: No, es lo que te decía, que no es nada del otro mundo de bien, quiero decir, claro. Pero que, bueno,
4: pues, más menos, sí,
1: con
4: se ha mantenido.
1: Ese listón tan bajo, ¿no? Se le podría haber ido el partido de las manos. Sí, se ha mantenido más o menos.
2: El autor del gol, Gambín, para el que no lo conozca mucho, Mario Jiménez, Gambín, tiene 19 años, es de Molina de Segura, de Murcia, y ya la temporada pasada, lleva varios años en la cantera del Granada, ya la temporada pasada debutó, y a sus 19 años tiene muy buena pinta, ¿eh? Porque tiene un físico importante, alto, muy buen trato de balón y hemos visto que incluso remate con ese gol que ha marcado.
1: Madre mía, qué amarilla se acaba de ganar el jugador de la Andorra, que se pone además un poco flamenco. Precisamente en una jugada, en una salida de Gambín, le ha agarrado, pero bueno, hasta del DNI Juan Linares y no conseguía
2: de fútbol americano,
1: ¿eh?
2: Parecía, ¿eh?
1: Sí.
4: La buscaba, ¿eh? Yo creo que son amarillas que sabía Domènech que si se marchaba Gambín el ataque era seguro y lo ha agarrado hasta que lo ha derribado. Sí, hay que tener cuidado con esas entradas porque muchas veces Gambín en este caso puede soltar el codo, intentando eso soltar, y hay que ser rápido al pitarla.
1: El que ha soltado el codo ahora, ¿eh? Es el jugador de la Andorra, ¿eh? Lautaro Spatz sobre Chinaza. Yo creo que está en la frontera de la... No, pues no le va a sacar ni tarjeta.
4: Porque si se la saca sería la segunda. Lautaro ya tenía una y aquí ya entra un poco el dilema de la segunda amonestación, pues claro, cuesta más trabajo, es lógico, sacar que la primera.
2: Está prohibido hoy.
1: Pues falta prometedora a favor del Granada. En la barrera un solo hombre, Feakman, está escorada un poquito a la derecha en la prolongación vertical del área. Está perfecta para la jugada de estrategia. Dos hombres al mando de las operaciones. Pedro Alemán con la zurda a la derecha. José Arnaiz, aplausos griegos en los cármenes. Lo revisa todo el colegiado para que nadie se salga de sitio. La pone Arnaiz, es buena, punto de penalti. No llega Chinaza, le queda la pelota suelta a Gambín. Le pega, tropieza un jugador de él. Andorra llega para Arnaiz, la apertura a banda derecha. Va a perder la pelota, se la lleva el Escalvo. Podía haber falta de Pedro Alemán, dice el colegiado, que no está el Granada, que no pierde ni un segundo, Juan Linares.
3: Que se mete en el encuentro, que no quiere perder ni un instante, porque quiere al menos igualar la contienda en esa jugada bien cortada por Pedro Alemán en el avance de Alex Calvo. Ya pone movimiento hacia arriba, Lizoain.
1: El envío, qué choque ahora entre Diego Hormigo, ha sido fortuito, no se han visto ninguno de los dos y se han llevado un golpe, un choque de trenes en la cabeza brutal. Entran rápidamente las asistencias.
5: Escalofriante, ¿eh? Qué susto. Sí, sí. Hay que tener cuidado con esta historia.
1: Estaban mirando para atrás los dos, siguiendo el balón.
5: Ha mejorado.
1: Se ha hecho el silencio.
5: El Granada en la segunda parte.
2: Sí.
5: Queda tiempo. ¿Cuánto te sale ahora mismo de añadido?
2: Bastante, ¿eh?
4: Sí, pues.
2: En el gol.
4: 8-9 minutos.
2: La expulsión es que se ha perdido muchísimo la revisión.
4: Sobre todo con la acción de Pau López, efectivamente, que hemos estado 3 minutos parados, luego la pausa y hidratación, ¿no? Que siempre suma 2 minutitos, los cambios, pues, los dos goles de Manu Lama.
5: Aprovecho que está.
1: Calientan Dylan, sí, por si acaso, porque claro, están los cambios agotados, pero es. Con conmoción cerebral puede entrar un futbolista.
2: Justo estaba mirando los suplentes, digo, porque ya ha hecho los 5 cambios, pero si no puede continuar, le van a permitir que entre alguien.
4: Para esto está precisamente.
5: Aprovecho también para darme una vuelta por Torremolinos. ¿Quién merece el gol en la segunda parte, el Juventud o el Algeciras, Juan Ramón?
6: Algeciras, que con los cambios ha revitalizado el ataque y Raúl Rubio lo ha tenido hace 2 minutos, pero Mati Barbosa debajo de los palos evitó el que pudo ser el 1-2. Está mejor el Algeciras, ha empezado ya el carrusel de cambios, pero aquí los dos equipos siguen con el empate a 1 minuto 23 ya de la segunda parte.
5: Partido también del grupo cuarto de Segunda Federación. Álvaro, comenzó el partido en Don Benito.
7: Puso en juego el Atlético Sanluqueño, primer minuto de partido, Don Benito 0, Atlético Sanluqueño 0.
5: Y en esa previa de la Copa del Rey en Lebrija comenzó la lebrijana Ceuta 6 de junio, Paco Tamayo.
8: Sí, 3 minutos y medio de partido, se mantiene el 0-0 y fíjate que llegará la acción de ataque por parte de la lebrijana, bien defendido por el Ceuta 6 de junio. Marque, yo te lo tengo que decir, el jugador número 12 del Ceuta 6 de junio, todavía no tengo la ficha técnica, estoy esperando que me la den, es un clon. Un clon de nuestro compañero Álvaro Mogollo. Si a mí me dicen ahora mismo que Álvaro Mogollo está jugando en el Ceuta 6 de junio, yo me lo tengo que creer. Qué miedo, son iguales. Desde aquí un abrazo al gran Álvaro Mogollo, que está siempre pendiente de las redes sociales.
2: A lo mejor es él, porque están todos.
5: Y ahora mismo está también con el Don Benito Atlético Sanluqueño. Bueno, pues Álvaro, ya sabes que tienes también la oportunidad de estar en dos sitios al mismo tiempo, ¿eh?
9: Intentaré marcar el gol del honor, que eso significará que pase la lebrijana y contar una victoria del sanluqueño, a ver si conseguimos las dos cosas.
5: Bueno, pues ahí está ese clon de nuestro Álvaro Mogollo en Lebrija. Villalba, también hay fútbol de Tercera Federación.
10: En el grupo décimo ya ha finalizado un partido, derrota del filial del Cádiz 0-1 frente al Pozo Blanco. En el minuto 30 de la primera mitad, Córdoba B 0, Dos Hermanas 0. Y en el 3 de la primera parte acaba de comenzar el Ceuta B 0, Tomares 0. En el grupo noveno tan solo tenemos un partido esta tarde, comenzará a las 7 entre el Atlético Malagueño y el Atlético Marbella Paraíso.
5: Y en División de Honor Senior, a las 6:30 juega el Arco frente al Atlético Palma del Río. Es en la jornada segunda. Vámonos a Granada, Miguel, a ver si nos cantas el empate al menos del Granada.
1: Lo está intentando y de qué manera el equipo de Pacheta. El error ahora de Benedict Kimper, viene con la contra el Andorra, al mando de las operaciones Lauti, Lautaro de León, se escora un poquito, se encierra la banda, quiere meter el centro, bueno para F. Ackman. Centro no, el balón filtrado, ahora tiene sus más y sus menos con Raúl Lizoain. Había dejado por el camino a un jugador del Granada, Juanli. Tendido, yo Juan, no sé si hubo falta sobre Manu.
5: Qué bonito ha quedado eso, Juanli.
1: Juanli, ya para, si no, lo digo vale, mucho.
5: Juanli, para no confundir, es un término muy cariñoso, Juanli.
11: Sí,
2: me gusta,
11: Era Manu Lama, el que se caía en el terreno de juego, no había falta, pero posteriormente Efe Ackman estaba encarándose Lizoaín con él porque dejó el pie en última instancia y le podía haber hecho daño.
12: ¿Podemos llamarte también nosotros, Juan, o solamente se lo dejas a él?
11: Por supuesto, no, no, a todos.
12: Juanpe,
13: yo tengo
12: Juanpe,
13: un amigo que,
12: Juanpe, Juanpe.
13: Que, claro, es que eso no iba a decir, Juan Pedro, yo tengo un amigo que se llama Juanpe. Eso es, yo tengo una amiga que se llama Juan Pérez y todos le decimos Juanpe y tardamos un siglo en enterarnos de que no se llamaba Juan Pedro, sino Juan Pérez.
4: Pues así está, que Juanpe y Juanli.
13: Arriba la pelota de la Andorra en vertical, que bien la bajó con la testa un futbolista del conjunto tricolor, ahora poniéndole un poco de anestesia al partido. El equipo de Carles Manso, estamos en el 88 y medio, se empieza a desesperar la grada. Juan Linares.
11: Pues sí, se empieza a desesperar la, la grada, a pitar, a intentar meter presiones a Andorra, que está jugando con el balón en zona defensiva y que ahora intenta pues llegar hasta arriba.
13: Tocó de cabeza un futbolista andorrano que va a ver la amarilla, es Golubovic.
11: Pues el último en entrar en el terreno de juego en el Andorra, que ve la tarjeta amarilla después de tocarle pues en ese choque con la cabeza al último en incorporarse en las filas del Granada.
4: Yo creo que el árbitro piensa que ha dado con el codo, creo que piensa que ha dado con el codo en el salto y bueno, octava tarjeta, se veía venir desde el principio.
11: No se le va el partido, pero lo que no se le saca, no le sale de la mano es la tarjeta, nunca mejor dicho, Sí. Con ocho.
13: Partió
4: muy parado. Tarjeta,
2: hizo ocho faltas el Andorra en la primera parte. Yo no sé cuántas llevará.
4: 22 en total, sí, Antonio.
2: Qué barbaridad.
13: Tiene un resorte en la axila, el colegiado gordillo, el valenciano. Bueno, estamos a punto de conocer el tiempo de añadido. A ver si...
4: 11 te diría,
13: Juan Peña, sí.
4: A ver, era 11. Más complicado, pero me decantaría. Yo tengo apuntado 10 y medio. Le voy a mandar el mensajito con 11 minutos.
13: No llegaba Chinaza, un envío largo.
12: A ver, lo vamos a conocer en breve.
13: Estoy nervioso y todo.
12: Minuto ya casi 90.
4: Es complicado,
12: Linares, es todo tuyo,
11: Pues 10.
12: 10.
11: En esta ocasión no he escuchado bien el mensaje.
12: Que eran
11: 10
12: y medio.
2: Ha redondeado el mensaje.
11: Ahí está.
4: Es que redondea para arriba, pero bueno, no pasa nada.
13: Bueno, pues vamos a llegar hasta el 100. Al menos. Sacó de puerta Pau López, que pudo ser expulsado, recordemos, por una acción que el colegiado en primera instancia señaló como roja directa, pero que a instancias del VAR corrigió y dejó en amarilla. Sobre Chinaza, recupera el Granada, es buena, tiene José Arnaiz, bastantes metros, tiene que replegar muy rápido Andorra, la apertura a la banda derecha para que llegue Rodela, Rodelas con el Escalvo, con su par, gambetea en cara, mete el centro, es bueno, segundo palo, no era tan bueno como mi mente había proyectado, saque de puerta, se pasea y termina en línea de fondo para Pau López. Está siendo claramente Rodelas, Cayetti, el jugador que más... intervenciones en ataque está teniendo por parte del Granada.
2: Ya en la primera parte yo creo que también fue el jugador más vistoso, ¿no? Y la verdad que está generando peligro. Lo que ocurre que es que no le veo remate ninguno a Chinaza, al menos de cabeza, desde luego que no.
13: Salto.
2: Sí, pero bueno, o no se desmarca bien o falta de la categoría, puede que se le esté quedando un poco grande, no tanto en lo físico, pero sí en lo técnico, y se ponen muchos balones, pero es el único delantero que hay porque
7: gol de la Lebrijana.
5: Hay gol en la previa de Copa, gol en Lebrija, Paco.
7: Golazo de Isra de volea desde fuera del área con pierna derecha. Vio muy mal colocado a Bujiar, el guardameta del Ceuta, 6 de junio. Aquí se nota mucho, Jesús, te lo digo ya, la diferencia de categoría. El equipo local, la Lebrijana, mucho más superior que el Ceuta, 6 de junio. Minuto 9:55 segundos. Se adelanta el conjunto local en esta fase previa de la Copa del Rey.
5: Llega ese tanto de la, en la Copa del Rey, en esa previa, y que nos contaba Paco Tamayo. Volvemos a Granada porque estamos en el añadido. Miguel.
13: Y una ocasión clarísima la que acaba de tener Golubovic para cerrar la lata. Se fue, de nuevo error defensivo, se fue Lautaro del portero de Raúl Izoain, se quedó sin ángulo, retrasó y el futbolista de la Andorra, Golubovic, que disparó pero volvió a recuperar bien Raúl Izoain. Hay córner, la va a poner en juego el conjunto tricolor. Último vistazo, rechequeando el colegiado que nada pasa en el área, pues le saca amarilla por perder tiempo. Pues novena amarilla del partido. A mí se me ha acabado ya el espacio, ¿dónde las apunto?
4: A mí también, mira,
13: va
4: que tengo
13: el centro.
4: La letra pequeña.
13: Pero, va el centro, no llega el Escalvo.
2: ¿Y no debería haber el saque de puerta?
4: No, en los saques de esquina no. Bueno, sí, ¿no? No, en los saques de esquina, si no le contabiliza, no, en principio.
2: Bueno, si no le contabiliza, pero yo no sé por qué no ha contabilizado. Y si no ha sacado en el tiempo, es puerta, creo, ¿eh?
11: Sí, le ha contabilizado, ¿eh?
2: Pues, sí, pero acabo sacando el córner. Se ha llevado una amarilla, vale, pero ha sacado el córner.
4: Tendría que haberlo repetido, ¿no?
2: Yo creo que, como mínimo, tendría que haber sido, bueno, saque de puerta, tengo entendido, que tienen también tiempo para sacar los córneres.
13: La norma esta nueva, ¿no?
2: Pues se lo ha olvidado el árbitro, ¿eh? A lo mejor estoy equivocándome yo, pero...
4: No, yo creo que, vamos, igual que los saques de banda, claro, se cambia de equipo, sí, y los saques de meta también, el córner es lo mismo.
13: Pues ahí se ha quedado y sigue atacando, por cierto, el Andorra, claro, que aprovecha estos minutos. Claro, lo que le interesa a Andorra es marear por ahí la perdiz, esconder la pelota e ir forzando que el Granada pues la saque del campo para seguir arañando los segundos al crono. Y así estamos casi en el 94. Va de nuevo el córner, aparece por ahí el Escalvo para jugarle a la corta. Finalmente el centro en largo, no llega Raúl Izoain, deja que salga, se la queda el Granada, que tiene que salir ahora con todo, se desespera los Cármenes, aparece por ahí Chinaza, que estaba en labores defensivas, cae amarilla. Amarilla, yo creo que ha perdido un poco al final, sí, el ritmo del partido, ha perdido el listón, no sé cómo decirlo, pero es que es la décima, creo, la undécima.
4: Undécima,
13: yo
4: bueno,
13: creo que he perdido la cuenta.
4: Y por cierto,
11: Diego,
4: estoy aquí revisando, que me he quedado dubitativo, y creo que no, que el córner al parecer no le han metido la indicación, lo estoy aquí ahora revisando porque tenía yo esa duda, y parece ser que no se convierte en saque de meta y únicamente puede combatirlo con las amarillas, como ha sucedido.
13: Hombre, no lo ha protestado nadie del Granada, también hay que decirlo, por tanto, sí.
2: Ya creo que sí, es verdad que no sí. Es lo mismo, ¿no? Pero una normativa y otra, pero yo, no sé, tenía entendido eso.
13: Está jugando el equipo rojiblanco, Sergio López recibía en el cambio de orientación de Benedict Kimber, abre a Rodelas, queda la pelota muerta, aparece por ahí Efe Ackman, quien si no, chocó con Pedro Alemán. La falta del centrocampista de la Andorra, saca rápido el Granada, se quedó tendido en el suelo Pedro, pero recupera el Granada Arnaiz, que la quiere proteger, amagaba con el centro, se da la vuelta, la pisa, mete el envío, no llega por ahí Gambín, cuidado porque le botaba mal al jugador de la Andorra y pedían esa posible mano residual de Beloki, sale a la contra el conjunto andorrano, lo hace Dumanek, se da la vuelta, aguanta, evita la tarascada tanto de Gambín como de Manu Lama, la dejo para el Escalvo. Mareando el Andorra la pelota, intentando meterle un poquito de anestesia al partido. Recupera Rodelas, sale a la contra, es de las últimas ya del Granada. Llegaremos hasta el 100, no, queda todavía, es que han sido 10 minutos de añadido. La pelota larga, no llega José Hernández, que está ya, yo creo, muy castigado, Juan Linares.
11: Fundido, diría yo, por esos últimos esfuerzos. Recupera el Andorra y sale con facilidad ahora mismo con ese toque que llega el balón al Escalvo y abre hacia la derecha. Lo intenta el Granada, se le van consumiendo los minutos, le quedan 4 para intentar al menos la igualada.
13: Pues eso es lo que resta. Le está poniendo en este tramo de partido pausa de manera... Cayeti, yo creo que...
11: Morfina, diría yo, ¿no?
13: Sí, es morfina.
2: Claro, pero
13: está haciéndolo muy bien en Andorra. No, hombre, es fácil mantener, templar los nervios en este minuto para dormir el partido. Lo está haciendo muy bien.
2: Pero es un equipo que sabe jugar a eso, ya lo hemos dicho. Es el equipo con más posesión de la liga. Entonces, rara vez se ha visto en esta temporada, quitando al principio, por delante en el marcador. Pero en el momento en el que se ve, pues se defiende muy bien teniendo el balón, que es lo que mejor sabe hacer.
13: La despeja ahora la Andorra, se la queda buena Gambín, el control de pecho. Aparecía ahí intentando tapar hueco, tapar línea de pase. Es un defensor del equipo tricolor. Llega para Rodelas una vez más en la banda derecha con dos hombres, con Alex Calvo y Efe Ackman. Intenta el envío y lo que consigue es forzar un córner que espolea la grada. Va el Sergio López hasta la esquina. Aparece Pedro Alemany a la corta. La va a servir el valenciano. La va a poner Alemany. Sube Raúl Lizoay, Juan Linares.
3: Sí, va a subir el Cancerbero a buscar ese remate. Esas últimas ocasiones del Granada en el 97 de encuentro.
13: Ahí va Pedro Alemany, brazos en jarra. No creo que haya pizarra porque aquí ya es todo nada. El centro muy pasado. Llega Manu Lamala. Toca el Escalvo. Corner de nuevo. Pues todo el campo no. Va a sacar Arnaiz. Iba a decir si, que se cruzaba todo el campo Pedro Alemany, la va a poner el Talaverano, va José Arnaiz, de nuevo chequeando que no pase nada en el área, el colegiado, va Arnaiz, levanta la mano, pierna derecha, mete el centro, bueno, fuera,
14: ay, córner,
13: no, saque de puerta, está diciendo Raúl Lizoay que es córner. Y yo creo que tienes razón, pero al revés no se revisan, Juan Peña.
4: Correcto, si hubiese sido dado el árbitro córner y luego le dicen que no, pero en este caso se ha dado meta, aquí no lo puede no le puede corregir el VAR.
13: Si toca en el primer palo Alemany, estamos hablando probablemente de que Pau López estaba casi batido. Jugando Dumene, cuidado que tiene espacio, la deja para Efe Akman. El Granada ahora un poco a merced, tiene que robar rápido, no se ha capitado, fuera de juego. Fuera de juego, bola para el Granada que va a tener al menos un balón largo más. Está Gambín, estamos en el 98 y 37 segundos, menos de un minuto y medio. Si es que no alarga algo más, yo no sé si a esto, yo creo que no se ha perdido prácticamente nada. O bueno, nada, Juan Peña.
4: Podría considerar el córner que hemos debatido que si sería saque de puerta, pero no lo es. Pero ahí al árbitro, al sacarle amarilla al jugador que no sacaba, podría perfectamente añadir 30 segunditos más.
13: Es verdad. Bueno, pues estamos en el 99, hay falta para el Granada, Juan Linares, y es de esas de colgarla en vertical porque está muy centrada, sí, en tres cuartos.
3: El que se colgó fue el central Bomba sobre Chinaza, la falta era clarísima, hacia allá van dos hombres, preparada puede ser la última oportunidad para el Granada para hacer la igualada. Va a subir todo el mundo, en esta ocasión no sube Raúl Lizoay.
13: Puede ser la última, marca la línea del fuera de juego, muy adelantada el Andorra en la frontal del área, el Granada ante su última oportunidad quemando las balas. Mete el centro, es bueno, Chinaza que no llega, balón suelto, Gimbel, lo que acaba de fallar Diego Hormigo, aunque estaba claramente en fuera de juego, pero qué lástima, ahora se le va a escapar el Granada, el partido se empieza a marchar la grada de los Cármenes. Juan Linares.
3: Pues sí, ahora mismo esa ocasión se queda con ese mal sabor de boca de Diego Hormigo en ese segundo palo que no remató con precisión. El balón salió por encima de la penta defendida por Pau López y aquí finaliza el encuentro.
13: Termina el partido, lo celebra el Andorra como si fuera prácticamente un casi ascenso. Es una victoria muy importante para el equipo de Carles Manso, que sale, que desencalla una mala racha de cinco partidos sin sumar ni siquiera un punto. El Granada que se instala en el mes de competición sin ganar, abatido el conjunto rojiblanco, empiezan a sonar tímidamente pero cada vez con más intensidad las alarmas en el Granada.
5: Pues el hombre del partido, Jordi Cano, ha caído el equipo nazarí que venía de perder el Leganés. Lo que sí me parece a mí es que esta derrota no estaba presupuestada, por lo menos viendo cómo había comenzado el Andorra, ¿eh?
2: Yo creo que no, primero porque las sensaciones ante el Leganés del Granada eran buenas y segundo porque el Andorra venía efectivamente en una muy mala racha. De hecho es la primera vez que gana el Andorra en el campo del Granada. Se habían enfrentado en cuatro ocasiones, una victoria para Granada en los Cármenes, una victoria para Andorra allí y dos empates. Ha pagado el Granada una vez más los errores individuales, los despistes y se le ha hecho ya una montaña para intentar remontar, primero con ese 0-2, luego con el 1-3, ha estado cerca y yo creo que por calidad ofensiva le da, pero tiene que estar mucho más atento a nivel defensivo, sobre todo en los inicios de partido.
5: Juan Lee, ¿cómo se marcha el personal? Imagino que con esa decepción, después de ver que el equipo lo ha intentado, sobre todo la segunda parte, pero no ha podido ser.
3: Sí, con la cara de decepción de no saborear los tres puntos aquí en el Nuevo Los Cármenes. Rápidamente hacia casa,
11: porque hoy es sábado y se va a aprovechar la fiesta que hay de San Miguel aquí en la zona cercana, en Cuyarvega, en Armilla y todo eso. Sí. Y es lo que va a aprovechar la gente para ir con la familia después de un sufrimiento, el partido hoy del Granada. Tranquilamente los jugadores devolviendo los aplausos al público, al poco público que queda todavía en el Nuevo Los Cármenes, y los de la Andorra al público que le ha acompañado, que está en esta tribuna, con aproximadamente un centenar de aficionados, finalmente que acompañó al conjunto de Gerard Piqué a tierra granadina.
5: Pues lleva ya 3 derrotas esta temporada el Granada, y es verdad que comenzó muy bien, llegó a estar en lo más alto de la clasificación, pero ya está 13.º con 8 puntos. ¿Con quién te quedas? ¿Salvas a alguien de esta derrota, Miguel?
13: Sí, salvo a Rodelas. Creo que ha sido el mejor del Granada.
2: Y Lama
13: me
2: también.
13: Ha gustado también Manu Lama, pero claro, ha encajado ahí 2 goles.
2: Pero que
13: en
2: no ha sido culpa
13: del equipo.
2: Ninguna ha sido culpa directa de suya.
13: No, desde luego.
2: Más de sus compañeros.
13: No, yo me quedo, vale. Pero me quedo sí. Con Rodelas. Creo que también si llega el tanto precisamente de Manu Lama es porque Rodelas se marca un jugador individual brutal. Que acaba en córner y lo marca Lama y me quedo esta vez con el chaval. Igual que decimos una cosa, la otra.
5: Pues te doy tiempo, para marcharte hasta la zona mixta y la sala de prensa con el gran Antonio Barroso. ¡Hasta ahora!
13: ¡Hasta ahora! A ver cómo están los ánimos.
5: También, hasta para luego. Juan Linares, hasta ahora. Bueno, ¿qué tal ha estado el árbitro?
4: Regular, vamos a dejarlo en regular, viene de ese descanso, creo que ha necesitado de sacar muchas tarjetas, ha necesitado pitar muchas faltas, creo que todavía se tiene que adaptar la categoría y también la acción del portero, que en mi opinión era bueno una acción de campo, que él había tomado la decisión de sacar roja, pues precisamente el VAR ahí tampoco le ha ayudado porque le ha recomendado pues visualizarla, la ha bajado amarilla, que tampoco me parece una decisión ilógica, pero bueno, que yo creo que también le ha sacado el partido y ha acabado sacando hasta 11 amarillas entre los dos equipos.
5: Bueno, pues Antonio, a cargar las baterías también, sí. En tu caso, después de esta jornada maratoniana que has vivido en las últimas horas, ¿eh?
2: Sí, ha sido un fin de semana. Mira, estamos todavía a la mitad del sábado, ¿eh? Ya estoy con la reserva. Pero bueno, mal partido hoy del Granada y a esperar que mejore la cosa para las próximas jornadas.
5: Estaba viendo por aquí la próxima cita del Granada. ¿Lo tienes controlado?
2: Pues creo que era contra la Real Sociedad B. Pues estoy ahora, hablando de memoria,
5: Ahora te lo digo.
4: El domingo 4 a las 2 de la tarde.
5: Ya estamos con esos partidos a las 2 de la tarde.
2: Sí.
5: Y el empeño de
2: todavía con la baja Tebas, por los internacionales.
5: Exacto, porque estamos con esa amplia ventana de partidos internacionales. Muy bien, pues gracias Antonio.
2: Un placer, un abrazo a todos.
5: ¿Qué tal ha estado el árbitro? ¿Te ha gustado?
4: Pues lo que hemos dicho, ¿no? Que al final creo que se tiene que adaptar, creo que no consigue tener el ritmo, pero bueno, supongo que los partidos se lo darán. El partido al final ha terminado dentro de lo que cabe, sin mucha influencia, salvo esa roja de Pau que se ha quedado en amarilla, pues luego ir mejorando y controlar los encuentros sin necesidad de sacar tantas amonestaciones.
5: Muy bien, pues cerramos la cabina porque seguimos en Los Cármenes y enseguida estamos también en el Heliodoro Rodríguez López con Javier Lacabe. ¿Cuánto queda en Torremolinos, Padilla?
6: Pues estamos en el 42, o sea, 87 de partido, 3 más el descuento. Ha perdonado el Torremolinos, el que podría haber sido el 2-1, que está mejor el Torremolinos en esta recta final, pero sigue el empate a 1 en el Pozuelo.
5: Se mantiene ese empate a 1 y atentos también al otro partido del grupo segundo de Primera Federación.
10: Donde se están midiendo el Águilas y el Hércules de Alicante. Llevamos 2 minutos de alargue por encima del 90. Gana con un gol de Alex Jiménez el Hércules al Águilas 0-1.
5: Os recuerdo que ya terminó, ayer se jugaron 2 partidos, el Atlético madrileño cayó en casa frente al filial del Villarreal, que es el líder, bueno, junto con el Real Jaén, a ver si es capaz o no de lograr la victoria frente al Antequera en el Maulí para mantener ese liderato. No querrán, evidentemente, en Antequera, en ese duelo andaluz. Y os recuerdo también que el Zaragoza volvió a ganar, lo hizo en Ibiza por 0-2. El sábado se completa, a las 7 menos cuarto se juega el Nasti de Tarragona, San Andreu. ¿Cómo está siendo ese partido de Don Benito, donde está jugando el Atlético Sanluqueño, grupo cuarto de Segunda Federación, Álvaro Mogollo?
9: Pues acaba de tener la más clara el sanluqueño en una contra entre Adrián Mercadal y Ritoré, que no ha sabido el futbolista definir, pero desde luego está llevando peligro el equipo de Pablo Rey. Minuto 21 en el Vicente Sanz, Don Benito 0, Atlético Sanluqueño 0.
5: Así están las cosas y te estás divirtiendo de lo que está viendo en ese partido de Copa, previa de Copa del Rey en Lebrija, Paco Tamayo.
8: que aquí en Lebrija uno siempre se divierte porque se respira fútbol de pueblo, en este caso la balompédica lebrijana, soñando con poder enfrentarse, como decimos, a un primera división en la primera ronda de la Copa del Rey. Se adelantó con aquel golazo de Isra muy prontito, 24 ya casi 25, superando el Ecuador del primer tiempo. Sigue ganando el conjunto local y, como te decía, en este caso el nivel del Ceuta 6 de junio pues más bajo, ¿no? Más bajo que el de la lebrijana. Está controlando el equipo local el partido.
5: Pues así están las cosas en ese partido de Copa. Y 25, las 6, enseguida estamos con José González y también con Javier Racabe para contar el partido del Cádiz en Tenerife.
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0: comenzar en unos instantes el partido de Tenerife, pero hay gol, gol en el Pozuelo en los últimos instantes, Padilla.
1: Gol que lo están revisando como siempre porque había están protestando una posible falta anterior en el área del Algeciras. Contraataque y Javi Cortés de un auténtico zapatazo ha marcado un golazo en el mismo minuto 90. Estamos en el 93, todavía llevan 3 minutos revisando el gol ahora mismo. 1-2 gana el Algeciras, la que sería su primera victoria. Están revisando el gol por una posible falta en el área, bueno, posible penalti podría ser, pero yo creo que no va a pitar nada. Por ahora vamos a ver lo que ocurre, ha marcado Javi Cortés.
2: Pues no sé cómo lo ves, Juan Peña. Ahí está el árbitro, momento clave, minuto 93.
3: Yo creo que lo veo poca cosa, no sé si necesario, bueno, no veo suficiente para pitar penalti. Ahí están buscando una imagen parada porque le toca un poco, pero no me parece suficiente para pitar pena máxima.
2: Bueno, pues para ti poca cosa en esa jugada que puede ser clave en el partido. Para ver si sube o no.
1: Gol, gol, gol, tarde. Gol, gol. Da gol, da gol. Lo celebra la afición del Algeciras. Consigue un golazo Javi Cortés. El Algeciras ahora mismo va ganando 1-2. No hemos visto la tablilla. Vamos a ver si pone la tablilla después del follón. Estamos en un sitio donde es muy difícil ver donde se coloca el delegado. Pero el Algeciras en el minuto 90 marcó Javi Cortés después de 3 minutos. Sube al marcador. Yo creo que vamos a vivir todavía 3 o 4 minutos más. 1-2 gana el Algeciras.
2: 1-2 gana el Algeciras. ¿Terminó el partido de Águilas?
4: No, llevamos 8 minutos de alargue. Se ha quedado con uno menos el equipo local. Sigue ganando 0-1 el Hércules.
2: Pues así están las cosas, por tanto, en el grupo segundo de Primera Federación. Y va a comenzar el partido en Tenerife. Javier Lacabe.
5: Todo preparado ya para que comience el encuentro. Si te parece, voy rápidamente. Creo que ahora hay un minuto de silencio. Voy rápidamente con las alineaciones de ambos equipos. Por parte del Tenerife, Dani Martín, portería. César y David en los laterales. Landázuri, el central ecuatoriano, junto a José León en el centro de la zaga. Fabricio y Juan con el doble pivote. Gerard Valentín por derecha. Víctor Moreno por izquierda. Arriba dos puntas, Enrique Gallego y Martín Pechar, el esloveno. Por parte del Cádiz, David Gil, que debuta en portería sentando a Esquieta. Juan Díaz, lateral derecho. Arriba es lateral izquierdo, Manu Fernández. Y Javi Castro, pareja de centrales, Due y Jandro en el doble pivote. Engancha Ivón por la derecha, Borja por la izquierda, Antoñito Cordero. Arriba Bladis, y que no lo he comentado, el colegiado, no es colegiado, es colegiada, sí. Olach Rivera Olmedo,
2: a la que he tenido la oportunidad
5: en el campo y en el bar Muñiz Ruiz,
2: a la que he tenido oportunidad de conocer personalmente. Y además de ser una excelente persona, es un buen árbitro.
3: Una gran
2: árbitro.
3: Se está
2: estrenando en la categoría.
3: Fíjate que venimos de uno que también se estrenaba y no se ha adaptado.
2: Tuvo el lío en el clásico del fútbol femenino, acuérdate.
3: Sí, una jugada muy complicada, no toma la mejor decisión. Además tiene mucho ruido, ¿no? Al final siempre el clásico es el que más ruido tiene. Pero la temporada la hizo buena y este año no la hemos visto nosotros porque es el primer equipo andaluz que pita en segunda. Pero tres partidos y tres partidos inmaculados, no ha dado ruido, no ha tenido decisiones controvertidas. Por lo tanto, por ahora muy bien.
2: Suerte a Olatz. Ya rueda la pelota, Javier.
5: Comenzó el partido, primer balón, golpeado arriba, que gana Enrique Gallego, recupera el Cádiz en la zona de atrás. Recordemos, un ídolo para el cadismo, Álvaro Cervera, en el banquillo tinerfeño, primeros 15 segundos de juego en el Rodríguez López. Tenerife 0, Cádiz 0.
2: Hay otro partido en juego, José María Villalba en Balaídos.
4: Entre el Celta Fortuna y el Sabadell, por ahora 2 minutos de la primera parte, empate a 0.
2: Os recuerdo que estamos esperando protagonistas desde Granada después de la derrota 2-3 del equipo nazarí frente a la Andorra, y que el Ceuta ha ganado 3-1 al final de la Real Sociedad B. Y ayer el Girona ganó 2-0 al Albacete. ¿Cuánto queda en Torremolinos, Juan Ramón?
1: Pues creo que han dado 8 minutos, quedarían todavía 2 minutos más, porque incluso ha tenido que ir de nuevo el árbitro a mirar otra vez el monitor, una cosa de locos. Sigue 1-2, la afición de la Algeciras celebrando la victoria que todavía no se ha concluido, sería la primera victoria en Liga. 1-2, gana la Algeciras con ese golazo de Javi Cortés en el 90.
2: Pues así están las cosas. Enseguida estaremos también en Don Benito y en Lebrija, pero nos quedamos antes en Tenerife, Javier.
5: Ya se reanuda el juego, había estado detenido por un golpe que se llevó en la cara Borja Vázquez, al que estamos deseando ver su mejor versión. Estuvo de sustituto, de revulsivo, muy bien en los primeros 4 partidos, no ha brillado tanto con las titularidades. Cuidado que se quiere marchar por banda derecha Gerard Valentín, metió la pierna, no, metió el cuerpo en este caso, ayudando a Antoñito Cordero. Saque de puerta para el Cádiz, primer minuto y medio cumplido de partido.
2: Ahí estamos
5: a sacar de puerta la gran novedad del partido de hoy, David Gil,
2: con unas gafas de las llamadas modernitas. con ese cristal que tan de moda puso en su momento Llorente, el jugador del Atlético de Madrid. Y estamos viendo también a Albert Celades, que podría estar ante su último partido si los marcadores no son como se espera. Vaya, que no gane o que no haga un buen partido hoy el Cádiz, buscando la primera victoria de la temporada. Dos de partido, Javier.
5: Balón por banda izquierda, quería salir por ahí David, vuelve a jugar al centro para José León. José León toca en horizontal para Landazuri, el ecuatoriano, que quiere buscar en profundidad por la derecha a Gerard Valentín. Este le devuelve a César Álvarez. César Álvarez tocando por dentro con una de las grandes novedades del partido de hoy para el Tenerife, el brasileño Fabricio, estaba teniendo pocos minutos. Sale de la cueva Landazuri, quiere conectar arriba con el delantero esloveno, con Pekar, con Pechar. Recupera el Cádiz, intenta salir a la contra, puede ser buena la acción, la tiene Dué hacia la derecha para Borja. Borja quiere encarar, se marcha bien del primero, reaccionó rápido el lateral izquierdo David, le quitó la pelota y cedió para su portero, que ya juega de nuevo abierto el ex del Betis, andrano del Betis, Dani Martín a la izquierda. Cae un futbolista del Tenerife y falta a favor del conjunto que dirige Álvaro Cervera. Juego parado de nuevo, tres minutos, primera parte. Sigue el 0-0 en el Rodríguez López.
2: Nos damos una vuelta por el grupo cuarto de Segunda Federación, donde estamos pendientes del Don Benito Sanluqueño, Álvaro.
4: El sanluqueño es quien tiene ahora un poco más la pelota, aunque es verdad que en los últimos minutos ha decaído bastante la intensidad del encuentro. Domina el equipo de Pablo Rey, aunque de momento sin ocasiones excesivamente claras. Minuto 32, Don Benito 0, Atlético Sanluqueño 0.
2: Y nos damos una vuelta de nuevo por Lebrija en ese partido previo de la Copa del Rey. Cuéntalo, Paco.
4: Pues vamos a contarlo en directo. El segundo gol en este caso de la lebrijana. Los aplausos aquí en el Municipal de Lebrija, justo en el momento en el que Enrique mete la pelotita de nuevo en la portería del Ceuta. 6 de junio. Ponen el 36, tierra de por medio, el conjunto local soñando, viendo cada vez más cerca, como de nuevo en el Municipal de Lebrija habrá un Primera División. 35, como decimos, Lebrijana 2, Ceuta 6 de junio 0.
2: Pues 2-0, está ganando la Lebrijana. Partido de ida y vuelta previa de la Copa. El que gane de esta eliminatoria ya sabe que le tocará en primera ronda del torneo del CAO un equipo de primera división. Y ojo que hay gol, gol de nuevo en Balaídos.
4: Gol de Marín para el Celta Fortuna. Vaya error del central del Sabadell, que le entrega la pelota directamente al delantero celeste. Y en el 6 de la primera mitad, Celta Fortuna 1, Sabadell 0.
2: Vaya asistencia que le ha hecho el futbolista del Sabadell al de
4: Miki Codina,
2: Celta, para que ponga ese primer gol en el minuto 6 y medio, en un estadio de primera, estadio europeo también, de Liga Europa, hay que recordarlo, que señor, también está el equipo celtiña. De Tenerife, ¿cómo es el arranque del partido? Javier, ¿te está gustando?
5: Pues acaba de tener la primera clara el Cádiz, la jugada por banda izquierda, al centro, viéndose hacia adentro la derecha, remató cayendo hacia atrás el ucraniano Bradis. Se le marchó ligeramente por encima de la portería de Dani Martín. El comienzo, yo no me atrevo a decirlo muy alto porque casi todos los comienzos están siendo buenos del Cádiz, pero de momento no sufre atrás. Es verdad que van solo 5 minutos y medio y acaba de crear este en ataque. El golpeo es largo de Dani Martín, va a saltar Dué, gana sin embargo Enrique Gallego. Recordemos, 40 años le contemplan. Recupera atrás para el Cádiz Manu, Manu con Javi Castro, Javi Castro atrás para David Gil, que insistimos en la gran novedad, uno de los capitanes del equipo, que vuelve a la portería después de ayudar en la última, en ese último tramo de la temporada pasada, a esa salvación milagrosa por la puntuación. 43 puntos del Cádiz en segunda. Dué está tocando bien el Cádiz, el pase al espacio para Cordero, Cordero recorta hacia adentro, tenía la ayuda de Vladi, decía jugar a la derecha, ahí se incorpora el lateral Juan Díaz, levanta la cabeza Juan Díaz, pone el centro muy plano, tocó el defensor y atrapa bien Dani Martín.
2: Bueno, voy a saludar también a José González. Hola José, ¿qué tal? Muy buenas.
6: Hola, buenas tardes.
2: Bueno, a ver si hoy el Cádiz nos da una alegría, porque el partido tiene guasa, especialmente mirando el banquillo cadista,
6: Bueno, sí, en el fútbol la necesidad de ganar sabemos que existe de una manera continuada y el Cádiz, por desgracia, pues no está haciéndolo desde hace bastantes jornadas. Entonces, hoy por encima de todo lo que necesita es un buen resultado, primando por encima de que haya brillantez o no. Hoy yo creo que lo más importante para sentar al equipo, al entrenador, es una victoria.
2: Bueno, pues ahí está Javier Lacabe, loco por contarte la primera victoria a ti y a todos los oyentes de Canal Sur Radio del Cádiz frente al Tenerife. Tenerife que tiene una camiseta que me cuesta todavía identificarlo, aunque es verdad que los colores son blanco y azules. Pero esto de las modernidades, temporada tras temporada, Javier, parece más el Sabadell que el propio Tenerife, ¿eh?
5: Te lo iba a decir, me parece un pelín arlequinado, sí, un poquito tipo Sabadell. Pero me está gustando la puesta en escena del Cádiz. Ahora está teniendo la pelota en campo rival, a ver si consigue tener un poquito de profundidad. Arriesga demasiado en la salida, cuidado. Vaya error ahí de mano en la salida. No, perdón, de Javi Castro, le tuvo que hacer falta y tarjeta, que yo creo que es justa. El error de Javi Castro, antes digo que había tenido alguna puesta en escena el Cádiz. La verdad que estaba instalado bastante en campo rival, ha tenido un par de acercamientos al área. Pues error de Javi Castro, posiblemente su futbolista con mejor trato de balón atrás. Y tras la pérdida, la aprovechó Enric Gallego y tarjeta para el central del Cádiz.
3: Yo creo que la hace bien porque efectivamente ya salía la contra el delantero del Tenerife y el jugador, pues bueno, se ve obligado a hacer esa falta táctica.
6: Estaba hablando Javier de que la puesta en escena del Cádiz era muy buena.
1: ¡Gol de la Lebrijana!
2: Y gol, llega el tercero de la Lebrijana. En Copa,
1: el
2: cuéntalo, Paco.
1: Segundo de Enrique, casi llorando, entró esa pelota en la portería del Ceuta. 6 de junio, le pegó con pierna diestra en el área pequeña, botó hasta en dos ocasiones antes de besar la telaraña de la portería visitante. En el 40 prácticamente sentencia el encuentro y no sé si la eliminatoria, Márquez, te diría que sí. La balompédica Lebrijana, 40 de partido, Lebrijana 3, Ceuta 6 de junio 0.
2: 3-0, está ganando la Lebrijana. Bueno, por cierto, el interminable partido del Pozuelo, ¿cuánto le queda, Juan Ramón?
1: Pues no debería que... estamos en el minuto 60, como si fuese una prórroga, 15 minutos. Lo que pasa es que ha tenido que ir otra de nuevamente el VAR, ha estado 4 minutos y lo que era una prolongación de 8 minutos se va a doblar, ¿eh? Yo creo que va a finalizar ya, tiene una falta ahora Cristian Rodríguez para poder empatar en la frontal del área. Va a esperar que saque y va a pitar ahora mismo. Ahí podéis escuchar, sí, la afición del Algeciras, porque celebran la primera victoria de la Liga. Se va con 4 puntos y mete en problemas al Torremolinos, que había hecho un proyecto con muchos fichajes internacionales de jugadores que querían darle un poco más de personalidad, además talento, pero nada, el Torremolinos se queda con un punto. Crisis para el conjunto del Torremolinos, que ha perdido 1-2, fue mejor el Algeciras, se levantó. En el minuto 2 ha marcado, en el minuto 2 y en el minuto 90. Juanma García y Javi Cortés, en medio empató que Cristian Rodríguez, pero la victoria justa se la lleva el Algeciras en Pozuelo. Ganó 1-2 el equipo algecirista.
2: Muy bien, pues victoria en el Pozuelo del Algeciras frente al Juventud de Torremolinos en ese doble duelo andaluz que tenemos esta jornada, porque mañana a las 6 y cuarto en el Maulí se ven las caras el Antequera y el Real Jaén. Gracias, Juan Ramón.
1: Un abrazo, hasta luego.
2: Terminó también el partido de Águilas.
4: Sí, ganó el Hércules de Alicante 0-1 con un tanto en el 58, por tanto, victoria para los de Alicante 0-1 frente al Águilas.
2: Seguimos en Tenerife, Javier.
5: Cuidado que intenta presionar, recibe la falta. Ahí Due en campo propio y hablaba José sobre ese, yo creo que se puede mantener todavía porque ha habido una acción individual hace un momento de Vladis, se puede hablar todavía de una buena puesta en escena. ¿Qué te parece en estos primeros 10 minutos del Cádiz?
6: Sí, pero si hay un entrenador que no se siente incómodo ante esa circunstancia, yo creo que es Álvaro Cervera. Yo creo que casi la prefiere a veces y no sé si es el lugar adecuado, porque además la alineación del Cádiz, por lo que se ve en bandas y el punta, la intención del Cádiz es la de poder robar y salir muy rápido. Y justamente lo está haciendo el Tenerife en estos minutos, lo cual me deja un poquito expectante respecto a lo que va a suceder en los próximos 10-15 minutos, ¿no? Porque veo también que el Tenerife aprieta arriba, buscando la pérdida al Cádiz, pero el Cádiz

0: todo con criterio. Los últimos metros sí está faltando quizás la calidad necesaria, ¿no? Pero sabemos todos que el Tenerife lo que va a querer correr por las bandas. En cuanto los laterales del Cádiz tienen un poquito largo, el Tenerife va a intentar explotar esa velocidad que tiene en banda, y ahí es donde reside el mayor peligro de ellos.
1: Pues a ver quién sale de esa batalla estratégica que han planteado los dos entrenadores. De momento recupera la pelota en medio campo el Tenerife, cede atrás Gerard Valentín para su portero, para Dani Martín. Estamos camino del 13 de la primera parte, 0-0. De momento partido igualado, pero el Cádiz recuperando bien, vuelve a perder el Tenerife, se quiere meter en la frontal del área Blady, se la lleva larga Blady, está muy escorado, le pega Blady con los pies, mandó a saque lateral Blady. La verdad que el otro día me gustó en la segunda parte, y es más, yo tengo la sensación de que la alineación de hoy tiene mucho que ver, no sé si son los mismos hombres, quitando David Gil o alguno más, que relativamente bien lo hicieron en la segunda parte contra el Girona, y ahora Blady volvió a estar activo ahí, se anticipó a la defensa y con muy poco ángulo disparó.
0: Quiere explosividad. Los tres jugadores de arriba son muy explosivos, y Blady quizás sea el jugador que mejor va a los espacios. Después le falta quizás algo de definición, pero bueno, eso sí lo consigue el futbolista cuando tiene tranquilidad, se conoce, titular indiscutible, ¿me entiendes? Ahora mismo ha rematado pues con premura, ¿no? Un remate al cuerpo fuerte. Quizás si llevase dos goles y fuese titular indiscutible, pues buscaría otra cosa, pero eso es lo que tiene la cabeza de un futbolista.
1: Decíamos antes, Enrique Gallego, con 40 años, 4 tantos ya, prácticamente más que todos los delanteros del Cádiz juntos. Ahora intenta salir por dentro el Cádiz, pierde la pelota, recupera el Tenerife, de nuevo Pechar, el esloveno, atrás para el lateral, para David. David Rodríguez juega para el central, José León con el otro en horizontal, con Landázuri, Landázuri gira sobre sí mismo y el Cádiz presiona tímidamente, pero de momento tiene, mira, te iba a decir, tienen al centrocampista Juanjo para salir con muchísima comodidad, ahí se equivocó en la presión el Cádiz, dándole toda la tranquilidad para salir por dentro a Juanjo. De nuevo es propio Juanjo el que recibe, metiéndose entre centrales, busca la diagonal hacia la derecha, hacia Gerard Valentín, va a saltar más y mejor Sergio Rivas, instalado en el lateral izquierdo ante la lesión de Cristian. Ahora parece que toma un poquito más el protagonismo con pelota el Tenerife, que tampoco que lo vuelva loco, esto Álvaro Cervera, balón que recibe de nuevo por dentro, es Fabricio el brasileño. Fabricio tiene en la derecha abierto, deja pasar el lateral para que reciba de nuevo Gerard Valentín. Gerard Valentín quiere recortar hacia adentro, tiene calidad, 33 años le contempla ya. Muchas veces se ha enfrentado con el Cádiz, que bien se marcha por dentro Fabricio. Fabricio piquito del área, le pega desde la derecha, no era un centro. Bien para el despeje Javi Castro, la quiere salir a la contra el Cádiz. Esta es la idea del Cádiz. Borja que vuelve a perder la pelota, se anticipó muy bien para recuperar la Landázuri y la vuelve a tener el Tenerife. 15 de la primera parte, de momento 0-0 en el Rodríguez López entre Tenerife y Cádiz.
2: Hemos llegado al descanso en el grupo cuarto de Segunda Federación, Álvaro, en ese Don Benito Atlético Sanluqueño.
3: Aún no, estamos en el minuto 44 de esta primera parte, ataca el Don Benito, de momento evidentemente no conocemos cuánto se va a añadir, minuto 44 en el Vicente Sanz, Don Benito 0, Atlético Sanluqueño 0.
2: Y pendientes también de la Copa, de la previa de la Copa del Rey, donde tenemos a un equipo andaluz que está ganando con claridad al humilde también Ceuta 6 de junio, Paco Tamayo.
4: Sí, prácticamente ya se va a cumplir el tiempo reglamentario, los aplausos, hay gente del público que se levanta ya incluso para aprovechar y acercarse a la barra para refrescarse antes de que todo el mundo se levante, porque aquí el tiempo ya está cumplido a la espera de que se pite el final de la primera parte con este 3-0 para la Lebrijana en esta fase previa de la Copa del Rey frente al Ceuta 6 de junio.
2: Pues así están las cosas, por tanto, tanto en Don Benito como en Lebrija. Estamos atentos también a un partido de la categoría de plata donde está ganando el filial del Celta.
5: 1-0 al Sabadell en el 18 de la primera parte. Tras un error del equipo visitante le gana el Celta Fortuna 1-0 al Sabadell.
2: Y ha comenzado, por cierto, la Liga ACB de baloncesto con 3 partidos. Hemos inaugurado la temporada en Bilbao, donde el Surne le está ganando 36-34 al Manresa. Y queda poco más de un minuto para que lleguemos al descanso del partido. El Obradoiro... luego tenemos el Moraván Andorra, Monbus Obradoiro. Y a las 9 se juega el Barça frente al Leima Coruña. Seguimos en Tenerife, Javier.
1: Caminando por el 17 de la primera parte, la tiene Dani Martín en área propia. Ahora intenta presionar el Cádiz un poquito más arriba y fuerza la pérdida

0: de José León. Saque de banda para el equipo que dirige Albert Celades. Antes había colado hasta línea de fondo con mucho peligro. Pechan, el esloveno, despejó bien colocado Manu Fernández. Y ahora la vuelve a tener el Tenerife. 17 y medio, primera parte, recupera para el Cádiz. Balón largo que le llegó finalmente a David Gil. Sale Javi Castro por la derecha con el lateral, con Juan Díaz. Juan Díaz para Doué, pierde el Cádiz. Son dos pérdidas ya muy recientes, todavía en campo propio. Balón por la izquierda, nuevo para Pecha, muy participativo el esloveno. Quiere encarar ahí a Juan Díaz por la banda izquierda, pero conducido por la derecha. Ahora cae al suelo. Se hace bien, se hace fuerte y Juan Díaz quiere salir del Cádiz. Aquí es lo que le está faltando en las últimas acciones, no perder esos balones en la salida. Ahora consigue conectar bien Jandro por la izquierda con Arribas. Arribas tiene campo para avanzar, decide dársela por dentro a Vladi. Vladi gira sobre sí mismo, se apoya en Dué. Dué levanta la cabeza, te la pedía Jandro, pero no, era Borja el que se la pedía adelantado. Recibe Dué de nuevo. Ahora sí que se la pide Jandro en el centro geométrico del campo, pero decide tener un poquito la pelota, calmar un poquito el partido, porque en los últimos minutos parecía que era el Tenerife quien más llevaba el mando. Balón de Manu Fernández que sale bien, se mete en campo rival, levanta la cabeza, se la da Juan Díaz de nuevo. Juan Díaz también que se mete en campo rival, al balón a la derecha para Borja. Borja levanta la cabeza, se le va a devolver a Juan. Juan de nuevo tocando el Cádiz, todo el Tenerife metido en campo propio. Balón para Manu por banda izquierda, tiene espacio para meterse, para integrarse más en campo rival. Se la pide por dentro Jandro, ahí recibe Jandro, levanta la cabeza, busca un compañero. Ahora parece que quiere tener más la pelota al Cádiz, quiere ese tipo de partido, ¿no? Cuando tenga el balón, que le dure sí, un poquito más, José.
1: No, pero es porque no
0: tiene. Que le convenga o no, ya es otra cosa, ¿no?
1: No, pero es que no es porque no tienen pase, porque en defensa el Tenerife, los cuatro defensas los convierte en cinco, porque arriba se mete muy profundo y marca al hombre el extremo, Gerard Valentín. Entonces se meten cinco, están emparejados y el Cádiz lo que no quiere es pasar ahí para evitar la pérdida.
0: El centro de Borja al área, quería proteger ahí Vladi, se anticipó muy bien Landazuri, el ecuatoriano, balón para Duele, va a pegar desde su casa, rechaza de nuevo Landazuri. Va a intentar salir a la contra Enric Moreno levanta la cabeza, juega a la izquierda para Pechan. Tiene por delante, pero está muy alejado en la banda contraria Víctor Moreno, el canterano del Villarreal. Ahí va de nuevo Pechan con muchísimo espacio. Se la da el espacio a Enrique Gallego. Directamente fuera, saque de puerta. Vamos a llegar al 20 de la primera parte. Y al principio prometía más el partido, José, con más ocasiones. Ahora se ha calmado un poquito el asunto.
1: Sí, bueno, no tiene un dueño. Eso... En teoría, contra otro entrenador, pues nos parecería bueno, ¿no? Pero es que sabemos que Álvaro se mueve en esas circunstancias muy bien. Y él está esperando robar, está emparejando en defensa. 5 contra 5, ya te digo, el lateral está haciendo de carrilero. Está defendiendo arriba, que se mete muy profundo. Y lo que están esperando es un pase frontal para que haya un robo y poder salir. Esa es la idea de ellos y bueno, es la que le ha ido bien durante muchísimo tiempo.
0: Pues de momento ya hemos superado el 20 y medio, sigue el empate a cero, la vuelve a tener, cargando muchísimo el juego por esta banda izquierda, la despechan, ayudó ahora Borja Vázquez, se fue al sur, pero no recuperó la pelota, tiene el apoyo del lateral, pero decide centrar, primer palo, bien de nuevo Javi Castro en el despeje, el balón de nuevo para que controle el Tenerife, camino del 21 de la primera parte, siguen las gafas en el marcador, en el Rodríguez López, 0-0.
2: Estamos a la espera también de la comparecencia de Pacheta, el técnico del Granada, en el estadio de Los Cármenes. Hemos llegado al descanso en Don Benito.
3: Ahora sí, tiempo de descanso en el estadio Vicente Sanz. El Atlético Sanluqueño que ha tenido mayor control del balón que su rival, pero desde luego no se ha materializado en ocasiones claras de gol. Tampoco hemos visto apenas a Rubén Gálvez, el guardameta onubense del Sanluqueño. Así que tiempo de descanso en Don Benito. Don Benito 0, Atlético Sanluqueño 0.
2: Ojo que hay gol en segunda división. Llega el empate del Sabadell.
4: Gol del Sabadell, marca un viejo conocido de la afición del Betis. Lo hace Edgar, el central del Sabadell, que tras el lanzamiento de un córner remata en el interior del área y pone el empate a uno en el marcador en el 23 de la primera parte. Celta Fortuna 1, Sabadell otro.
2: Ahí está, el ex del Betis y de la Unión Deportiva Almería. Edgar pone el empate en balaídos, el testarazo y el gol para poner el empate en ese marcador. Dos goles en Vigo, no hay goles en Tenerife. ¿Por qué, Javier?
0: porque ya se acercan menos los dos equipos, o quizás el Cádiz, porque todavía el Tenerife ha tenido varios centros laterales antes de Perchan, de Pechan, ahora desde la banda derecha Gerard Valentín, de momento respondiendo bien el centro de la defensa del Cádiz. Ahora balonazo largo de Dani Martín, tiene que intentar recuperar y volver a tener la pelota el Cádiz, o al menos si cuando la tiene intentar hacer algo más de daño.
2: Dame un segundo, Javier.
0: Atrás para Javi Castro.
2: Que acaba de llegar Pacheta. Vamos a oír algo de la comparecencia del entrenador del Granada. 2-3 ha caído. A ver cómo justifica esta derrota frente a la Andorra.
5: Buenas, mister Juan Pérez, para Granada Digital. Lo primero de todo, una valoración, cómo está el equipo tras esta dura derrota. Gracias.
6: Pues me imagino como yo, pues destruido ahora. Mañana ya, ahora veremos pasando el duelo y mañana a levantarse, a entrenar, a trabajar y a volver a reaccionar. No hay más, así nos sentimos. Yo hoy ahora, después de las derrotas, me siento sumamente culpable. Y la culpabilidad te bloquea y demás. Y sí, estoy totalmente bloqueado ahora. Pero en unas horas me llega la responsabilidad. A ver si hay alguien que me diga cómo se llama ese espacio entre la culpabilidad y la responsabilidad. Porque existe, existe. La responsabilidad ya te carga de energía para buscar soluciones y para trabajar y para empujar y para todo esto. Pero esto merece unas horas porque me resulta muy complicado explicar esto, lo que está pasando. Me resulta complicado que creo que hemos entrado bien al partido y nos meten gol. Y creo que hemos entrado bien. Pero te hacen gol de una situación muy esquinada en la que tenemos que hacer más cosas. No nos pueden meter ese gol. Entonces, te hacen gol. Que después el equipo que más chuta de la liga ha chutado 6 veces. O de los que más chuta en la liga, ha chutado 6 veces. Te ha metido 3 goles. Tú chutas 24 y metes 2. Pero empieza a ser difícil. Todas las jugadas grises en contra. Todas. Aún así, no podemos encajar 3 goles. Este es el objetivo que tenemos. ¿Cómo se arregla eso? Pues estando más atentos y seguramente cambiando jugadores. Si esto es así. Entonces, cuando tú vas perdiendo, hay que cambiar jugadores. Porque tenemos una plantilla amplia que tenemos que exprimir. Pero esto es lo normal. O sea, no estoy contando aquí ninguna. Tenemos que buscar el que no encajar 3 goles todos los días. Esto es claro, porque si no vas a ganar. Y hoy los goles pues han sido situaciones en las que son todos evitables. Los 3. Entonces, bueno,
3: ojo que hay gol. Atentos. Gol del Tenerife, Enrique Gallego.
2: Lo celebra con uno de los recoge pelotas. Cervera como el que oye llover. El hombre mirado para abajo, pero se adelanta a su equipo. ¿Cómo ha sido el tanto?
0: En un error en la salida, creo yo. Ahora lo comentará José y lo comentaréis entre todos. Error en la salida de David Gil. Venía de una ocasión muy clara para el Cádiz, en la que Vladis había recibido de Ivón y en la contra subsiguiente el balón lo quiere meter al espacio. Pechan, rechaza un defensor, se queda muerto volando por la frontal de la pequeña. Ahí no sale convencido, se queda parado David Gil delante del delantero y como siempre, ratonero, oportunista, Enrique Gallego mete la puntita de la derecha y adelanta al Tenerife. Todavía está pidiendo mano por penalti en la jugada de Vladis anterior, el Cádiz, pero creo que estaba tirando o cayéndose al suelo, con lo cual no sería, ahora nos dirá Juan Peña. Se adelanta el Tenerife y viendo la repetición reincido en que podía haber hecho algo más David Gil. Tenerife 1, Cádiz 0, otra vez Enrique Gallego, que ya lleva 5.
2: ¿Has visto algo raro por ahí, Juan Peña?
7: No, lo que dice Javi, que en la acción anterior, en el otro área, es verdad que creo que le tocaba en la mano, pero la típica acción que ya los futbolistas saben, que es cuando el futbolista se tira al suelo y esa mano de apoyo toca la pelota. No he visto que hiciera un arrastre, por lo tanto el gol debe subir al marcador.
2: A Perro Flaco todo se le vuelve en pulga, José. Vaya gol, ¿eh?
1: Sí,
2: vaya.
1: La verdad es que la jugada es tremenda mala suerte porque todavía no hemos visto una repetición de que la mano esté apoyada en el suelo. Pero me queda esa esperanza, pero si han dado gol, acaban de dar gol, bueno, pues entonces es evidente. Es muy mala suerte porque la jugada es muy clara, Vladis hace mucho y la verdad es que le falta acabar la jugada porque es que como delantero a mí me gusta bastante, ¿eh? Es un jugador que tiene
0: y que
1: genera ocasiones y que para los defensas un tormento y que es un delantero, a mí me parece un buen delantero, pero claro, de cara a portería
8: tampoco es un gran goleador por las cifras que ha acumulado, ¿no? Y te llama la atención. Y bueno, ha sido la mala fortuna de no definir tú y la jugada de ellos un rebote. Es el contraataque, un centro que intercepta bien Javi Castro y la salida. Es una salida cruzada, que eso a veces los porteros tienen menos medida porque están acostumbrados a salir de frente, pero cuando tiene que salir de cruzado, pues, y además no tienes continuidad, como es el caso de David Gil, pues tiene la mala fortuna que llega tarde. La verdad es que la jugada es muy desgraciada y hasta ahora el partido podía haber marcado. Ahora vamos a ver si en la repetición que la ponen ahora, está en el suelo, está en el suelo.
0: Que yo creo que no le da ni en la mano, que yo creo que le da en la espalda.
8: En la espalda casi, sí.
7: Y ahí si está, le diese, lo habéis dicho, al estar apoyado, porque es el brazo que apoya, no es que está en alto, le exime y no sería penal.
0: Bueno, pues, y no sé si te has fijado, José, es verdad que el delantero ahí tiene el gol entre ceja y ceja, que solo mira portería, pero tenía Antoñito Cordero prácticamente para empujarla a su izquierda.
8: Ahí, pero una vez que recorta, no ve a nadie.
0: Ahí no gira la cabeza.
8: Una vez que recorta, el foco está en el balón.
2: ¿Cómo se nota que la cabra era delantero, José, eh?
8: La Cabe, ¿de qué jugaba la Cabe? Yo no sé de qué jugaba.
2: De masajista jugaba. No,
0: cuando me dejaban de la tirar izquierda, pierna cambiada. Así tenía que ser para ir a la demás posición, imagínate.
8: No había lateral. Izquierdo.
0: Efectivamente, no había zurdo ni había lateral.
2: Representa al Cucurella de la Bahía. Qué barbaridad.
8: Al pádel es un crack, ¿eh?
2: Al pádel. Bueno, vamos a seguir escuchando a Pacheta. A ver, que estaba el hombre que no encontraba las palabras para explicarse esta derrota.
6: El que hemos encajado pronto, vuelvo a repetir que no es hoy, no es una cuestión de haber salido mal al campo. Creo que hemos entrado esos primeros 6-7 minutos bien, estábamos bien, pero una acción desgraciada que encima no es ni que va siendo de gol porque está muy esquinado, te meten gol. Eso no es una cuestión de nivel de activación, son errores nuestros que tenemos que corregir, nada más. Pero no es un tema global como ha pasado en algún otro partido, que sí que hemos salido con no el nivel de activación óptimo. No hemos salido bien o no hemos entrado bien al partido. Pero hoy yo creo que, además, por eso digo que es muy difícil explicar todo lo que yo he sentido hoy en el partido y lo que veo. Muy difícil explicar esto. Es difícil porque, como bien ha dicho tu compañero, creo que tenemos que ser mucho más duros, mucho más contundentes, ¿no? No. Tenemos que ser, y eso no es, no es extremadamente difícil arreglarlo, pero hay que arreglarlo, y muy rápido.
2: Ha llegado 23 veces el Granada, 12 tiros fuera, 5 entre los 3 palos, 6 veces ha llegado el Andorra con un tiro fuera y también 5 entre los 3 palos. De los 5, 3 terminaron en gol.
9: Todas las decisiones que toma, ¿le ha preocupado hoy en concreto alguna posición dentro del campo? Que haya visto que la haya podido mermar en el juego, que haya podido el lateral izquierdo, por ejemplo, ¿tiene esa sensación o está todo el mundo muy contento?
6: Yo, no voy a venir aquí a señalar a jugadores. Aquí el único responsable soy yo, que soy el que le pone. Él es luego responsable de lo que hace, y entonces yo le quitaré si no lo hace bien, pero el responsable de ponerlo, el responsable de lo que sucede, el responsable de lo que se ve, sí soy yo. ¿De acuerdo? No busquéis a nadie más. Soy yo el responsable. Soy yo el que tiene que buscar estas soluciones. Soy yo el que tiene que dar las alternativas al jugador. Soy yo el que tiene que hacerle mejor. Soy yo el responsable. Esa responsabilidad es la mía. ¿De acuerdo? Entonces, si un jugador no está bien y demás, mi responsabilidad es recuperarle o no ponerle. Pero esa es mi responsabilidad. Entonces, los jugadores, yo sé lo doloroso que es que hagas cambios pronto. Porque el jugador siempre cree que se puede recuperar y hacer un partido bueno. Pero el míster no está para esperar. El fútbol no te espera. Tienes que decidir pronto, rápido y bien. Porque si no, no. Esto es el fútbol profesional. Y en ella, pues esas son las responsabilidades que tenemos los entrenadores. Pero yo soy el responsable de lo que se ve, de lo que se hace. Tengo que mejorar cosas, muchas, muchas. Tenemos que mirar mucho más para adelante, tenemos que ser más agresivos con el balón. No podemos estar. Hay que mirar para adelante, mirar para adelante, mirar para adelante. Cada vez que miramos para adelante hacemos daño. Entonces hay que mirar mucho más y tenemos que darle mucho más ritmo de balón, mucho más velocidad. Pues la vamos cogiendo, pero y luego tenemos que no regalar. Hoy hemos regalado demasiado. Y cuando regalas mucho, hemos regalado, sí.
9: Mister, usted nos decía al principio de temporada que había matizado cosas.
2: A ver, una pregunta más
9: de este año, ¿no?
2: Pacheta haciendo autocrítica de la derrota frente al Andorra.
10: Ha incidido mucho en eso, en que le interesaba cortocircuitar esa zona, mandar muy atrás a los mediocentros, aunque en realidad el primer gol viene de una situación de pares, de emparejamiento, donde Sergio López se separa demasiado de Manu Lama, ¿no? Se genera un espacio en el fallo de Gimber, ¿no? Con su par, ¿no? ¿Esto se puede trabajar de otra manera? ¿Hace falta siempre estar muy tan arriba en la presión? ¿O esto hay que modularlo y hay que saber en algunas situaciones cambiarlo?
6: Esto hemos hecho, llevo aquí año y medio, más o menos. Lo he hecho todo el tiempo. Todo el tiempo. Hoy hemos encajado un gol que el tío está esquinado, ¿eh? No es un error de Sergio, ¿eh? No, es un error de los pares de venir en las ayudas. Eso lo estamos haciendo muy bien. Hemos tenido la mala suerte de que hemos errado, no hemos cogido el segundo balón, que lo teníamos prácticamente para nosotros, lo han cogido ellos. El duelo ha estado bien, no lo hemos perdido, pero luego la definición está muy esquinado, no puede meter gol. Ya está, no hay más. Entonces, no está mal defendida. Venimos haciendo esto todo el año cuando sacan de meta. Hemos hecho siempre una superioridad numérica con las ayudas, siempre la hemos hecho. Nos ha ido bien, lo voy a seguir haciendo. Estos son los pilares fundamentales de nuestro juego. El que cuando la tiene el portero vamos a pisar la línea de medio campo, la defensa. Cuando la van a sacar de medio y no hay fuera juego, pero tenemos que estar ahí muy agresivos. ¿Por qué? Porque eso me da confianza y le quito el balón al rival. El balón es mío. Esta es una frase que les digo a los jugadores, es nuestro, vamos a tenerlo nosotros.
2: Pues este es Pacheta, el técnico del Granada. Volvemos a Tenerife. Reacciona el Cádiz, Javier.
0: Hubo una buena acción de nuevo para llevar el balón a Vladis arriba. Se enfadó mucho con el Ibón porque podía hacer la dejada en la frontal. Intentó girar sobre sí mismo y acabó perdiendo la pelota. Desde entonces algo más con balón el Tenerife, sin acercarse prácticamente hacia las inmediaciones de David Gil. Ahora vuelve a querer construir el Cádiz. Que yo insisto, José, ahora cuesta más decirlo con 1-0, pero había creado dos ocasiones de peligro, no había sufrido prácticamente atrás y estaba creando algo más con balón. Que le hayan fallado las áreas una semana más, pero de momento yo no puedo decir que el Cádiz esté jugando un mal partido en estos 34 minutos, pese al marcador, digo.
1: Pero Javi, sabemos el que está enfrente, a qué juega también. Es que si me lo dijeran en otro partido estaría totalmente de acuerdo contigo, pero es que...
0: 5. Que no te ha creado 4-5 a la contra, te digo, te ha creado una prácticamente.
1: No, porque el Cádiz en la posesión de balón está dando generalmente el balón a Manu Fernández y jugando por aquel perfil, saliendo de allí y cruzando a la derecha en muchísimas ocasiones. Y ahí es donde se está atascando un poquito. Y ahí es donde está comodísimo el Tenerife. El Tenerife está en su partido, ¿sabes? Este partido lo hemos visto en Carranza, ¿cuántas veces lo hemos visto? ¿Dista mucho este Tenerife del Cádiz de Cervera, Javi? Nada. Es que es un equipo que sabe jugar con el resultado, que no está incómodo con el 0-0 en su casa. Vamos a ver si ahora corriendo.
0: Perdona que llega Borja, banda derecha. Fuerza el córner. Buena acción ahora de Borja. Al que le falta yo creo que un poquito de confianza. Dime.
1: Que para eso estaba diseñado el partido de hoy con Antoñito, Vladis y Borja. Esa era la intención, que Tenerife tuviese bastante más el balón y poder robar y gente vertical y que gente que es muy potente a los espacios. Y eso no lo estamos encontrando, por desgracia. Lo hemos encontrado en contadas ocasiones, pero no con el peligro, aunque hemos tenido ocasiones claras. La verdad es que claro, el partido, el resultado no es justo, ni mucho menos.
0: Eso te iba a decir, que lo marca el acierto al final en las áreas, acierto los errores, como siempre.
1: Hombre, por supuesto.
0: Balón en la esquina para el Cádiz, saca de esquina, balón al segundo palo, muy pasado, no alcanzó ninguno, ni Javi Castro, ni Manu la pelota, la recupera hacia atrás para Ibón, el que está cerrando Juan Díaz. Ahí se la da Ibón al lateral, también otro partido más bastante aceptable, tirando notable del lateral canterano del Cádiz, que acaba de renovar su contrato recientemente. Hay gol en la gran jugada y no es en Tenerife.
2: No, es en Lebrija. Paco Tamayo arrancó la segunda parte con gol.
4: Porque esta segunda parte ha arrancado casi como terminó la primera, con gol en este caso, jugada por banda izquierda de la lebrijana. Por eso los aplausos del público que celebran el 4-0, el gol en este caso de Parrales, que acaba de saltar del banquillo en este inicio del segundo tiempo con el 10 a la espalda. Lebrijana 4, Ceuta 6 de junio 0.
2: Pues 4-0 está ganando la Lebrijana, encarrilando esa futura primera eliminatoria de la Copa del Rey. Está en la previa.
3: Que va a haber aquí un equipo de primera división, Marque, lo vamos a decir ya, porque creo que la diferencia de nivel es muy amplia y esto es la vuelta normal. En Ceuta yo creo que es imposible darle una vuelta.
2: Normal. Es una...
7: lo decía antes, ¿no, Tomayo? Que la liga en Ceuta al final... Claro. No es lo mismo, es
3: estamos
7: una liga más bien local.
3: De un equipo amateur, sí. Claro. Peña, un equipo amateur. Este Ceuta 6 de junio, un equipo en el que muchos jugadores son hasta militares y con la situación que están viviendo en Ceuta, pues imaginaros cómo tiene que ser ahora mismo la cabeza, ¿no?, de uno de estos jugadores del Ceuta 6 de junio que hoy pues han cruzado el Atlántico para estar aquí en Lebrija.
2: Bueno, pues el partido está 4-0. ¿Por qué no hay goles en Don Benito, en ese partido del grupo cuarto de Segunda Federación, Álvaro Mogollo?
3: De momento se están tanteando ambos conjuntos, aunque el sanluqueño ha salido con energía buscando la portería del Don Benito, aunque, como decimos, al igual que en la primera mitad, de momento sin ocasiones claras. Minuto 47 en el Vicente Sanz, Don Benito 0, Atlético Sanluqueño 0.
2: Ha comenzado también un partido en la Ciudad Deportiva Luis del Sol de Sevilla.
4: Un partido que hace muy poquito era de Primera Federación, este Betis Deportivo que se mide ante un clásico del fútbol andaluz, el Linares Deportivo, en el 9, casi 10 ya de la primera parte, empatan a 0, un Betis Deportivo que por supuesto puede contar con los jugadores que normalmente están con el primer equipo. Entre ellos destaca Morante, que todavía no ha podido hacerlo de forma oficial con el primer equipo, ese debut ni en Liga ni en Champions, pero que toda la semana es un habitual en los entrenamientos de Manuel Pellegrini y que más pronto que tarde, seguro que tanto él como Emmanuel, el central zurdo, debutarán con la primera plantilla. Destacar del Linares Deportivo que Miguel de la Fuente ha puesto hoy a Velázquez en punta, por tanto, esas son las novedades de un partido, como digo, ya rebasa el minuto 10 de juego y se mantiene el 0-0 entre el filial del Betis y el Linares Deportivo.
2: Pues volvemos a Tenerife, 39 primera parte, Javier.
0: Sigue el 1-0 para el Tenerife. Últimamente la forma de arbitrar, no sé si ya está pendiente Juan, la falta que le han pitado al lateral del Cádiz, a Juan Díaz, exactamente por qué es, por despejar con mucha fuerza, por tener mala suerte y darle después de despejar al futbolista contrario. Yo, es que ese tipo de arbitraje y el fútbol reciente, la forma de arbitrar esas acciones no las acabo de entender. Intenta atacar el Cádiz. Javi Castro, pero para Manu. La presión tímida ahora del Tenerife, que ha retrasado sus líneas un poquito, pero le está costando al Cádiz enlazar. Ahora por banda, se equivoca o no, se mete bien Juan Díaz, parecía que se equivocaba, le da el pase largo Ivón, cae al suelo y ahora ha pitado la falta, sí, la falta sobre el propio Juan Díaz en campo rival, cometida por Juanjo. Cuando vamos a llegar al 40 de la primera parte, esta historia ya nos la sabemos. Partido aceptable del Cádiz, pero de momento por debajo en el marcador. Hay falta a favor de los de Celades. Duel, espacio, buena pelota. Se mete Escorado arriba, el lanzamiento fuera. El lanzamiento con peligro. No era Borja, ¿no? Arriba, ¿no? La verdad.
1: Arriba, cuando el equipo está en ataque, se mete de interior, en la posición natural de un 10. Y Antoñito se queda abierto o extremo, ¿no? arriba va de extremo y Antoñito por dentro y ellos defienden con 5. Lo que pasa que ese pase José, está resultando muy fácil. Dime.
0: He dudado porque ha hecho un desmarque de atacante, ¿eh? Ha hecho un desmarque muy bueno al espacio, no.
1: Arriba hacia adelante va muy bien, ¿eh? Va con peligro y bueno, la verdad es que el rendimiento en el Cádiz hacia adelante ha sido muy bueno, incluso hacia atrás. La verdad es que no ha tenido tampoco una continuidad como futbolista, no lo ha hecho mal.
0: Pero cuando ha estado muy bien.
1: Cada vez que veáis dibujado al Tenerife en defensa, vais a ver que es una línea de 5, aunque sea un 4-4-2. Se convierte en una línea de 5-4-1, 5-3-2, porque el Heliodoro, además, es un campo, yo creo que es el campo más grande de España. Sí, por dimensiones, y parece que es una tontería, pero no es lo mismo un campo estrecho que un campo muy amplio para defender bien. Y se ataca más fácil, sí, porque sí. Hay más espacio.
2: Un segundo, que hay gol. en la Ciudad Deportiva, Luis del Sol.
4: Gol del Betis Deportivo. Vaya pase de Iván Corralejo al espacio para Ian Fons, el lateral izquierdo, que percutía en ataque y con una buena definición ante el guardameta Diego Barrio, pone por delante al equipo de Dani Fragoso. 13 minutos, casi 14 de la primera parte en la Ciudad Deportiva, Luis del Sol. Betis Deportivo 1, Linares Deportivo 0.
2: Y a las 9 menos cuarto juega España en Inglaterra, en Wembley. Ya tenemos el 11 de España. Vuelve la roja para defender la segunda estrella. Primera jornada de la Liga de las Naciones para la selección de Luis de la Fuente, el recientemente renovado Luis de la Fuente. Ojo que hay sorpresas. Sale con Unai Simón en la portería. Eric García hará de Pedro Porro por la derecha. Cubarsí y Laporte, los centrales. Cucurella por la izquierda. Por delante, Rodri, el andaluz Fabián y Dani Olmo. Y arriba, Lamine Yamal, Nico Williams y, por supuesto, el hombre del gol, Ferran Torres. Vaya partidazo, ¿eh? Vaya partidazo, José, el que vamos a vivir en Wembley para defender la estrella frente a una grandísima selección también, donde hay buenísimos futbolistas, Harry Kane, Bellingham, entre otros, esa Inglaterra de Tuchel.
1: Primero contra tercero del Mundial.
2: Exacto.
1: Casi nada.
2: Exacto.
1: Es un partidazo, vamos, el mejor partido que pueda existir en el mundo en estos momentos.
2: Pues ojalá. ¿Tienes buenas sensaciones para España? No, lo ha dicho el seleccionador, bueno, que esta selección tiene apetito, tiene hambre y que no se va a relajar.
1: Hombre, si se podía relajar era jugando contra un país de Gales, a lo mejor, ¿no? O a lo mejor contra Turquía, pero jugando en Wembley yo creo que es motivante para cualquier futbolista y más siendo campeón del mundo.
2: Muy bien, pues así están las cosas a falta de muchos minutos para que comience ese partido. Bueno, quedan pues una hora y media. Estamos en el 43 y medio. ¿Cuánto puede prolongar el colegiado?
1: Hemos tenido una clarísima, ¿eh? Una jugada preciosa de Vladi, que ha metido un balón a Jandro Orellana, que bueno, no es su zona habitual y ha llegado tarde al remate, pero el desmarque para recibir de Vladi, fantástico, la media vuelta y el pase. Ha hecho cosas muy buenas, ¿eh? Hasta ahora, está siendo el protagonista del partido.
0: Sí. Interesante. Sí. Y yo tengo anotadas tres ocasiones, si no claras, bastante buenas del Cádiz, y quitando la del gol, el Tenerife, pues prácticamente nada. Con lo cual, una vez más, lo que le falta es acierto en las áreas al Cádiz.
1: Escúchame, Javier, es que el Cádiz tiene mejor futbolista.
0: Perdona, José, que recupera otra Vladis. A ver si levanta la cabeza. Se la da Antoñito Cordero por dentro, le quiere pegar desde su casa, fuera. Dime, José, perdona.
1: Sí, el Cádiz tiene mejores jugadores que el Tenerife. Es que el Tenerife tiene prácticamente el 90% de los jugadores del año pasado en primera ref, ¿eh?
2: Sí, sí. Aguantadme un segundo, José, perdona, que hay protagonista también en Granada y nos pide paso Miguel López. Miguel.
11: A pecar y hemos vuelto a encajar al principio, pues a seguir mejorando. Lo bueno es que el equipo lo siguió intentando. Creo que hubo momentos en el que estuvimos cerca, pero algún que otro fallo nos volvió a condenar, pero hasta el final, y así vamos a seguir.
12: Diego, en directo para la gran jugada de Canal Sur Radio. Tú, a nivel personal, ¿cómo te estás sintiendo? ¿Cómo, son ya varios partidos en los que tienes la titularidad. Hoy te hemos visto también más seguro, ¿no?, en algunas acciones, aunque eso no ha podido evitar que encajéis de nuevo tres goles.
11: Bueno, cogiendo confianza. La verdad que me encuentro mejor. Los partidos, la verdad, que no están saliendo de cara en estos que estoy jugando, pero me estoy notando bien, cada vez mejor, intentando adaptarme a los compañeros, a lo que quiere el míster, y bueno, creo que mejorar, que al final creo que tenemos que mejorar todos, y en eso estamos y en eso vamos a seguir.
12: ¿Qué falla para que siempre en los primeros minutos salgáis lastrados? El otro día dos goles, es verdad que con una polémica arbitral, ahora te voy a preguntar también por la de hoy, por las de hoy, pero ¿qué está fallando en esos primeros minutos?
11: Pues no lo sé, porque ya van varias semanas y cuando se repite varias veces y no le encuentras solución, hay que encontrarla rápido porque te puede seguir pasando. Pero está claro que yo hablé con alguno de ellos lo saben, sabían que estábamos encajando y ellos lo han intentado aprovechar. Creo que los tres primeros minutos han sido nuestros, pero se encuentran ahí con una acción que es medio aislada, que es medio así esquinada y para adentro. no sé, intentar analizar, intentar por qué pasa, ver el vídeo del partido e intentar solucionarlo porque y buscar soluciones porque no nos puede seguir pasando, porque empezar el partido encajando es lo peor que puede pasar.
12: Y la actuación arbitral, no sé si tenéis algo bueno que decir, hay una jugada muy polémica que se rearbitra, luego está también el segundo gol del Andorra que viene por un juego fuera de juego milimétrico, que ¿cómo lo habéis visto vosotros?
11: Yo, la verdad, he estado hablando con varios de ellos y no me ha dado tiempo a ver las imágenes. Sí, es verdad que desde dentro del campo me pareció muy clara la de Pau. Sí, es cierto que él dice que es Marvel el que le pisa, la verdad que no la he visto. Pero pasa lo de siempre, le decía a Pau, cuando están mirándolo 3 minutos allí es porque no lo tiene claro. Y si no lo tiene claro, no va a pitar bien. Pero ni para ti ni para mí, entonces... Bueno, hay que hacérselo mirar, pero al final los árbitros, cuando te meten 3 goles, cuando llevas 2 partidos encajando 3 goles, no es culpa de ellos. Tenemos que mirarnos al interior y hacer que el partido no dependa de que si tenemos que hablar de árbitros o no hablar de árbitros. Mirarnos el ombligo, 6 goles en 2 partidos, no puede ser. Autocrítica, mejorar y a por el siguiente.
2: Toda bueno, suerte. Pues muchas este gracias. Es Diego Pampín, ¿no? El jugador del Granada. Es. Ahora estoy contigo, Miguel, y hablamos también, ¿sí?, de una imagen, cuanto menos curiosa, ¿no? De Pacheta.
12: Sí.
2: Pero ha llegado al descanso el partido de Tenerife, Javier.
0: Con el reseñado 1-0 para el Tenerife, pero yo insisto, y es verdad que este escenario lo hemos visto muchísimas veces cuando Cervera entrenaba al Cádiz, el rival merece más, el rival te domina, el rival crea ocasiones y el Tenerife marca, pero yo no puedo negar que el Cádiz a mí no me ha disgustado. De hecho, no es el peor Cádiz que hemos visto esta temporada, ni muchísimo menos. Ha creado 3 ocasiones muy claras. Y solo ha permitido una. Lo que pasa es que, claro, si los delanteros del Cádiz no las meten y el rival marca la que tiene, pues al final el marcador es 1-0. No sé cómo lo ve José.
1: Pues me preocupa porque lo veo absolutamente igual que tú.
0: Es preocupante, ¿eh? Coincidamos. Empezamos a preocuparnos.
1: Pues sí, estoy totalmente de acuerdo. Yo creo que el Cádiz no ha sido peor que el Tenerife. El Tenerife está a gusto jugando a lo que juega, pero... el resultado por ocasiones no es justo, ni muchísimo menos. Y creo que el partido tiene mucho que jugarse todavía, ¿eh? Los cambios creo que pueden ser determinantes y creo que el Cádiz puede mejorar con los cambios. El Tenerife no lo conozco tan bien con los cambios, pero estoy seguro que el Cádiz sí puede mejorar en esa parcela ofensiva, sobre todo en el último pase, porque está tan solo Ivón cercano a Vladis, y yo creo que la labor de Orellana es mejorable en el día de hoy.
2: Muy bien. ¿Con quién te queda, Javi, de esta primera parte?
0: Pues pese a que no haya marcado las 2 que ha tenido, me voy a quedar con Vladis. O sea, me ha sido el que más me ha gustado ahí en la parte de arriba del Cádiz, y si lo puede refrendar con un golito en la segunda parte, mejor que mejor.
2: Pues nos quedamos con Vladis. José, ahora estoy contigo para vivir la segunda parte.
1: Venga.
2: Hasta luego.
1: Hasta ahora.
2: Ojo que hay gol en la Ciudad Deportiva del Betis.
4: Gol de Enzo Fierro, el futbolista que está siendo la gran sensación de la temporada del Betis Deportivo. 3 jornadas, 3 goles, así que en el 21 y medio de la primera parte marca el Betis Deportivo y pone el 2-0.
2: 2-0, este partido es del grupo 4 de Segunda Federación, donde también está jugando el Atlético Sanluqueño. ¿Merece el gol o no en la segunda parte en Don Benito, Álvaro?
3: De momento no, está siendo el conjunto de Badajoz el que está tomando ahora el control del partido. Es verdad que el sanluqueño no le pierde la cara y además trata de salir con velocidad a la contra, pero como digo, es el equipo local el que poco a poco está ganando metros en campo sanluqueño. Cuando vamos a llegar ahora a la hora de partido, minuto 60, Don Benito 0, Atlético Sanluqueño 0.
2: Y otra vez marca el Betis Deportivo.
4: Gol del Betis, vaya como está Enzo. Gol del futbolista del Betis, marca el doblete en su cuenta particular, el tercero para el filial verde y blanco. Vaya pase filtrado de Iván Corralejo, que lleva 2 asistencias en el día de hoy, y en el 23 de la primera parte le gana el Betis Deportivo 3-0 al Linares.
2: Pues festín de goles, ya van 3 en 22 minutos en la Ciudad Deportiva Luis del Sol. ¿Qué tal el árbitro de Tenerife en esta primera parte?
7: Pues Olaz ha pasado desapercibida. Decíamos que los tres primeros encuentros apenas se notó, que no ha dado ruido, y efectivamente en este igual ha dado continuidad al partido con pocas faltas, sin tarjeta. La única para Javi Castro por esa sujeción que hizo al principio, que era obligatoria. Y la verdad que de nuevo la bilbaína ha estado desapercibida y es positivo para un recién ascendido.
2: Bueno, pues así están las cosas. El de Granada suspende, ¿no?
7: Sí, lo dijimos, que estaba nervioso, venía de esa jornada de reflexión, no le han salido bien las cosas, el VAR creo que tampoco le ha ayudado con esa acción, que creo que era dudosa, y al final, pues bueno, muchas tarjetas, partido muy parado, y entiendo que los jugadores, que ha hablado muy bien el futbolista del Granada, pero bueno, que muestren esa disconformidad dentro del respeto.
2: Bueno, pues así están las cosas. En la Liga ACB, primer partido de la temporada, y el Surne Bilbao está ganando 64-58 al Manresa. 3-11 para que termine el tercer cuarto. A las 7:30 se juega el Morvan Andorra Monbus Obradoiro y a las 9 Barcelona Coruña. Mañana jugará Unicaja, lo va a hacer en Madrid, en la cancha del Real Madrid, a las 7 de la tarde. Hay que recordar también que hemos tenido la primera victoria de la temporada para el Sevilla Balonmano Proin. Ha ganado en Cuenca por un apretado 36-37. Y Antonio García es el entrenador del equipo de Sevilla, que estaba feliz por esta primera victoria de la temporada.
13: Para nosotros es importantísima, ¿no? El poder ganar ya nuestros primeros dos puntos, quitarnos un poquito, ya no la presión, sino la ansiedad, ¿no? Esa incomodidad que teníamos de que venimos trabajando muy bien, venimos trabajando muchísimo desde todo el verano, las dos semanas primeras de temporada, pero que luego en la pista no se veía reflejado todo el trabajo como nos gustaría, ¿no? Entonces hoy hemos tenido momentos muy buenos de balonmano, pero nos hemos dado cuenta que en una pista como Cuenca, con un equipo como Cuenca, con los problemas que han tenido, con las lesiones y todo, hasta el final tenemos que seguir compitiendo, tenemos que seguir luchando el partido, incluso ganarlo dos y tres veces, ¿no? Entonces yo espero que esto nos ayude a seguir madurando como equipo. Hay que felicitar pues, el esfuerzo que han hecho los dos equipos, pero yo quiero felicitar a mis jugadores por la madurez que han mostrado hoy y porque estos dos puntos para nosotros son históricos, son nuestros dos primeros puntos en Asobal.
14: ¿Cuál es la clave? Porque es verdad que ha sido un partido que han llevado ustedes siempre la iniciativa, pero lo que decía, les ha costado ganarlo dos o tres veces.
13: Sí, sí, totalmente. Parecía al inicio de la segunda parte, final de la primera, que podíamos romper el partido, porque Cuenca pues, tenían un poquito de dudas, ¿no? Pero bueno, Cuenca se ha rehecho, como siempre pasa aquí en el Sargal, ¿no? Que aunque tengan lesiones y todo, luchan el partido hasta el final, se nos han puesto por delante y creo que el punto importante es que aunque se nos hayan puesto por delante, que nos hayan remontado, hemos sabido sobreponernos y volver a ganar el partido otra vez al final con ese gol de Salinas, que bueno, hemos podido celebrar.
2: Bueno, pues este es Antonio García, el técnico del Balonmano Proin Sevilla. Victoria, la primera de la temporada. Y está jugando Puente Genil en este instante, el Ángel Ximénez en su cancha.
4: Frente al Torre la Vega, llevamos 21 minutos de la primera mitad y cae 8-12 el equipo cordobés.
2: Y atentos también al baloncesto de Primera Federación, porque también arranca la temporada. Tenemos tres equipos: Covirán Granada, Insolac Caja 87 de Sevilla y el Coto Córdoba. ¿Cómo le van las cosas al equipo de Córdoba?
4: Tenemos el partido en el descanso: Caja Sol Coto Córdoba 37-31, Caja Rural Club Baloncesto Zamora, mientras que el Covirán Granada también ha comenzado su partido. Estamos en el segundo cuarto, 21-26, cae el equipo de Granada frente al de Guipúzcoa.
2: Mañana juega el Insola, lo hace frente a un histórico, el Movistar Estudiantes. Mañana lo hace a las 6:30 de la tarde. Ha ganado el Algeciras 1-2 en Torremolinos. En el Pozuelo nos pide paso Juan Ramón Padilla.
15: Estamos con uno de los protagonistas, feliz al término del partido, porque Algeciras ha conseguido una victoria importante. El capitán Tomás, enhorabuena, primera victoria de la temporada.
16: Buena, muchas gracias. Nada, era ya, yo creo que merecía, ¿no? Porque veníamos haciendo buenos partidos. Creo que defensivamente no estábamos bien como solemos ser. Y yo creo que hoy se ha visto un partido muy completo del equipo y una victoria merecida.
15: Empezaste muy bien, habéis marcado al principio y al final.
16: Bueno, para los aficionados un poco ahí, no, que como el infarto, ¿no? Al final, pero bueno, al final es lo que te digo, hace un partido muy completo, ha llegado al principio y al final, pero lo importante son los tres puntos.
15: Vaya afición que tenéis.
16: Buah, esto es de loco, esto es de loco. Mira cómo está el equipo, que está abajo, ¿no? Aunque acaba de empezar. Y se desplazan aquí 200, 300 personas. Esto es se nota que estamos todos juntos y aprovecharlo para la semana siguiente en casa.
15: Habéis tenido una primera parte donde el mejor ha sido Javi Cuenca, el portero del Torremolinos. Eso quiere decir que, no sé, en el descanso estabais lamentando de no haber oído con ventaja, ¿no?
16: Bueno, la verdad que sí, no hemos podido meter, yo creo que dos o tres goles, ¿no?, para irnos al descanso, pero bueno, es lo que te digo, nos ha costado meterla, pero el equipo ha seguido y al final ha tenido la recompensa.
15: No nos da confianza porque, claro, estabais con un punto, tenéis cuatro y a pensar a seguir ganando, ¿no?
16: Sí, te ves con un punto abajo, ¿no?, que no ganas, que lo intenta, pero nosotros lo que hacemos semana tras semana, trabajar y el resultado ha llegado.
15: Enhorabuena.
16: Muchas gracias.
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0: Deporte en tu radio, esto es La Gran Jugada. Enseguida va a comenzar la segunda parte en el Heliodoro. Rodríguez López pierde el Cádiz 1-0 frente al Tenerife, pero cerramos los Cármenes. No va a hablar nadie más después de la derrota. Otra más, la segunda consecutiva para el equipo nazarí. ¿Te quedas con alguna imagen, algún testimonio que te haya llamado la atención, Miguel?
1: Bueno, pues buenas tardes de nuevo. Me quedo con una imagen que hemos visto, Jesús, en el túnel de vestuario de los Cármenes. Entendemos que es habitual, que esto pasa a menudo, pero no por ello sorprende menos. Cuando se ve, se ha tirado un buen rato el entrenador del Granada, Pacheta, hablando con el trío arbitral, bueno, con el trío y con el cuarto árbitro, con todos los, el colectivo arbitral que hoy dirigía el partido. Evidentemente, pues entendemos, no hemos podido oírlo, pero intercambiando impresiones sobre la jugada más polémica del partido, que ha sido esa no expulsión ratificada, o mejor dicho, revisada por el VAR del portero del Andorra, del ex bético Pau López. Ha estado fácilmente por espacio de 4, 3, 4, 5 minutos, no te sabría decir exactamente, pero un buen rato hablando el entrenador del Granada con los árbitros. Así que imagen de vestuario en un partido que yo creo que resume bien lo que ha sido. Frustración del Granada, se hace autocrítica, la de Pampi, la de Pacheta, y ya toca pensar en el siguiente encuentro.
0: Frente a la Real Sociedad B, si no recuerdo mal, ¿no? Era el próximo partido.
2: Efectivamente, el próximo domingo a las 2 de la tarde.
0: Pues te mando un abrazo enorme, Miguel, a ti y a Antonio Barroso.
1: Otro de vuelta.
0: Gracias,
1: adiós,
0: amigo. Adiós. Arranca en este instante la segunda parte en el Heliodoro. Javier, ¿ha habido cambios?
3: Sin cambios, ni en Tenerife ni en Cádiz. Y desgraciadamente para el Cádiz, sin cambios en el marcador con el que nos fuimos al descanso. Tenerife 1, Cádiz 0. Primeros 15 segundos de la reanudación. Comenzó, por lo tanto, la segunda parte en el Rodríguez López.
0: Por abrochar lo que ha dicho Miguel de esa charla de Pacheta con el árbitro, eso es bastante habitual, ¿no?
2: Sí,
0: que el árbitro, bueno, al final, con educación, imagino siempre que se le habrá acercado y le habrá preguntado por qué no expulsó a Pau. Le estará pidiendo ese tipo de explicaciones, ¿no?
2: Siempre y cuando las formas son respetuosas, y además muchas veces pues hay confianza entre entrenadores y árbitros, y se acerca a preguntar tal cualquier cosa, ya te digo, desde el respeto, la tranquilidad, sin excitarse. Yo era muy habitual, soy muy hablador, y al final te parabas a hablar con el técnico porque tiene una duda y se la puedes explicar, incluso a veces con más o menos acuerdo. Y recuerdo viajes, como antes decían, por el estrecho, compartiendo barco y charlando durante todo el trayecto, hablando de por qué habías hecho una cosa u otra.
0: Sí, porque lo siguiente era tirarte al agua y decir, mira, no me des más la brasa o me tiro al agua.
2: Me he equivocado, ¿no? Había veces que decía, me he equivocado, no hay más, ya, pero te he equivocado.
0: Tírame, empújame por...
2: Me he equivocado.
0: ¡Hay gol! Llega el quinto de la Lebrijana. Cuéntanos, Paco Tamayo.
4: De Matías, que salió también del banquillo, le está funcionando muy bien. En este caso, los cambios al técnico de la Lebrijana en el 78. Parecía que la sangría había terminado, pero sube la manita al marcador. 5-0 gana la Lebrijana al Ceuta, 6 de junio, en el 78 de partido.
0: Pues llegó el quinto. ¿Y cómo es el arranque del partido en Tenerife? La segunda parte, Javier.
3: Bueno, pues con otra faltita de las del fútbol actual, golpecito, yo creo que a la altura de la cintura, no llega ni al pecho de Borja, el futbolista hace como que se ha muerto, que le ha dado en la cara y corta el contraataque del Cádiz.
0: Oye, José, ¿cómo tiene que desesperar? Porque es que ya, claro, con sensaciones no se puntúa. Al final el equipo necesita puntos, ganar y romper esa dinámica, y que el entrenador le demuestre al grupo y a los jugadores que se están haciendo bien las cosas. Pero es que no consuela ver al Cádiz y ver que no llega esa primera victoria. Imagino que cuando llegue, pues debería de encarrilar alguna más, si el equipo sigue jugando bien.
5: Sí, pues ocurre que el equipo ha tenido tres últimos rivales en fase de construcción, y los tres últimos rivales eran equipos importantes, porque recuerdo que eran Almería, Girona,
3: Palma y Girona.
5: Y Las Palmas. Eran equipos que no estaban en construcción, que eran equipos que son superiores a ti como equipo e individualmente los futbolistas, ¿no? Sin embargo, el comienzo de liga era Eldense, era Celta B, eran equipos a los que tú debías haber ganado y tener la tranquilidad necesaria que ahora no se tiene, ¿no? Y ahora mismo te enfrentas a un equipo que yo creo que es de tu liga, incluso inferior, y te ves la obligación de ganarle en su campo, y nunca es sencillo. nunca es sencillo ganarle a nadie de visitante, y bueno, en esa estamos en el Cádiz en estos momentos, ¿no? Que tiene premura de puntos fundamentalmente, ¿no?
0: Hay gol en Don Benito, ¿para quién, Álvaro?
4: Gol del Don Benito. Se adelanta el equipo local. Gran centro desde banda derecha de Carlos, y allí aparece ganándole la posición Borja Velázquez para marcar un cabezazo inapelable para que nada pueda hacer Rubén Gálvez. Se adelantó a Tomás Burdal, el central del sanluqueño, para hacer el primero del partido. Minuto 74, Don Benito 1, Atlético Sanluqueño 0.
6: En el mismo grupo, en el cuarto de Segunda Federación, hay un partido en juego en Sevilla, en la Ciudad Deportiva Luis del Sol, donde está ganando el Betis Deportivo 3-0 al Linares, con un doblete de Enzo Fierro y un tanto de Ian Fon. Por tanto, en el minuto 40 de juego, Betis Deportivo 3, Linares Deportivo 0.
0: Y la ha vuelto a tener el Tenerife, Javier.
3: Sí, jugada individual de Gerard Valentín por banda izquierda, metiéndose hacia adentro, el lanzamiento finalmente con pierna izquierda se perdió. He dicho por banda izquierda, no, entró por banda derecha, pero le pegó con la izquierda, se perdió, ligeramente desviado a la derecha de la portería de David Gil, pero este es el escenario que nos preocupa de la segunda parte, que ese sí que es un experto Cervera, en que cerrar su portería, cerrar su área y empezar a aprovechar los espacios en el área contraria. Estamos en camino del 5, sí, de la segunda parte. Dime, José.
5: Esto no va a acabar así. Este partido... Están llegando los dos equipos a borde del área con muchísima claridad y está faltando la pausa o el talento necesario para acabar la jugada. Pero está habiendo muchísimas situaciones de peligro en las dos áreas y estoy convencido que va a haber más goles y que el componente anímico también va a ser importantísimo, porque si el Cádiz es capaz de empatar, es capaz de ganar este partido.
3: Pero tiene que acertar de cara a la portería rival. Ahora, cuando tengamos un momentito, algún parón, a ver si comentamos el tema de los delanteros. Pues yo creo que este año el Cádiz, Petit me parece un gran delantero, lo poquito que le hemos visto. Y Zeta, ya que ya lo demostró en el Mirandés, una sola temporada, pero ya lo demostró también. Y el Cádiz ha pagado traspaso por él. Vladis me está gustando. Y García Pascual, con sus pros y con sus contras, no es un delantero de mucho gol, pero también aporta. Es decir, yo no creo que sean cuatro malos delanteros. Ahora falta que se marquen goles de cara a la portería rival, porque es como se ganan los partidos. Dime, José.
5: Y conformar un equipo, que es en lo que está en la búsqueda del Cádiz ahora mismo. Es que volvemos a repetir lo mismo, es que está son 19, 20 fichajes, es una barbaridad. Y cuántas veces han jugado juntos esa defensa, por ejemplo. Una defensa es determinante, ¿no? Que se conozcan uno a otro, que trabajen como uno tan solo, que estén cómodos incluso cuando defienden. Y ahora mismo, mira, bueno,
3: si te sirve, José, perdona que te interrumpa, si te sirve, quitando al portero que le ha metido hoy, creo que es simplemente el segundo partido consecutivo que juegan los cuatro de atrás con los dos mediocentros. O sea, Jandro, Dué, los cuatro, bueno, defensores, y quitando el portero, que mira, es el segundo partido seguido.
5: Te deja las claras que está en la búsqueda. Y el cambio de portero, que es una decisión muy, muy, muy importante, ¿eh? No hemos hablado de ella, pero va a dar que hablar muchísimo, porque es un futbolista que venía con la vitola de titular, porque es un jugador que el año pasado jugó muchísimos partidos en el Racing, un equipo que ascendió, y cuando se toma esa decisión es una decisión que se va a mantener en el tiempo, porque no creo que por un fallo ahora lo vaya a quitar, y es una situación que ha tenido el que la ha tomado muy mala fortuna, ¿no? Porque no es un error habitual en un portero, pero ocurren a veces. Tanto en el que juega el primer partido, como ha sido el caso, como en el que juega 20 partidos seguidos. Los errores existen.
3: Cuidado, perdona, José, el Tenerife con espacio por banda derecha, balón al área, el despeje ahora sí. Le vino directamente a las manos a David Gil, pero está empezando a encontrar esos espacios tan peligrosos y que tanto le gustan a los equipos de Cervera, con los extremos rápidos. Ahora fue el lateral César el que se metió casi casi hasta la línea de fondo. Lo que me preocupa es que al Cádiz le está costando más en la segunda parte acercarse al área rival, ya no crear ocasiones, sino prácticamente acercarse al área rival, algo que conseguía con relativa facilidad en el primer periodo. La vuelve a tener el Tenerife, de nuevo por banda derecha César, más abierto Valentín, no, es Valentín el que está, se mete por dentro, intenta la diagonal, buen futbolista, gira sobre sí mismo, calma un poquito el juego, ahora sí se la da César. Recibe por banda derecha, tocando el Tenerife ahora, el Cádiz no acaba de dar el paso adelante en la presión. A punto de robar Vladis metiendo el cuerpo, buena la pelea todo el partido con el ecuatoriano Landázuri. Al final rebotó la pelota Antoñito Cordero. Es banda para el Club Deportivo Tenerife. Estamos ya en el 8 de la segunda parte. Tenerife 1, Cádiz 0. Hablaba antes, José, de que los banquillos pueden decidir, los cambios pueden decidir.
5: El Cádiz que tiene un yo espero cambios.
3: Te digo lo que hay. García Pascual, Ontivero, Dylan Zárate, que se irá mañana para jugar con la sub-20. Aimé Mouafek, un marroquí del que me habla muy bien también. Bueno, Izeta, hablo de futbolistas ofensivos, no digo a Noah y a César Díaz, el chaval. F. Agama, Damián para cambiar el mediocampo y Gonzalo Petit. Es decir, tiene 7-8 hombres de medio campo hacia adelante el Cádiz, de cierto nivel para mover ahí fichas.
5: Hoy, conforme pasen los minutos, es un escenario muy bueno para Ontivero, porque ese último pase que estamos echando en falta y...

0: minutos, vamos a ver. Hoy es un partido ideal para ver si ha dado el pasito adelante con dos o tres semanas de trabajo.
1: Si un futbolista no está para jugar 20, si no está para jugar 20 minutos un futbolista, vamos, ¿de qué estamos hablando?
0: Esa es mi duda,
1: todos
0: José.
1: Somos profesores.
0: Esa es mi duda.
1: Pero, no puede existir la duda. Es que un jugador que mínimo que esté preparado para... Bueno, mira, va a entrar Zárate y Efe. Vamos a ver.
0: Pues me extrañan los dos cambios, fíjate. Efe a Gama y Zárate en lugar de... Espérate. Los que se van son... Jandro Orellana y el otro... Imagino
1: meterá
0: que
1: será
0: Borja, ¿no?
1: A Ivón de
0: y cambiará Antoñito Zárate. De banda. Uno Jandro y el otro Borja, sí. Cambiado de banda. Imagino que pondrá a Antoñito por derecha y a Efe por izquierda. Ahora enseguida lo veremos. Y el medio del campo, pues casi hombre por hombre, ¿no? Por retrasa a Ivón y deja más adelante a Zárate. Ahora lo veremos. Bueno, dos no primeros cambios. A mí me sorprenden los dos, José, sinceramente.
1: Pues...
0: Llega el Tenerife por línea de fondo, balón al área, vuelve a despejar Javi Castro, enseguida lo doy paso a José. Ahora sí, estamos en el 10 de la segunda parte, primeros dos cambios del Cádiz, nos lo analiza José González. ¿Qué te han parecido?
1: Bueno, el cambio de Zárate es un jugador que tenga más llegada de lo que estaba teniendo Orellana. Tampoco conocemos a Zárate en exceso, un jugador que viene de la sub-23 de la Juve y que ha jugado con la selección sub-18, sub-19. Bueno, yo no lo he visto en demasía. Está claro que el perfil de él sí se ajusta a lo que requiere el partido, porque hablábamos que Orellana no estaba llegando cerca de Ivón y el equipo lo necesitaba, y él sí es un perfil de jugador más ofensivo. Creo que esa es la intención, porque Dué sí se va a mantener equilibrando el equipo. Y lo de Efe, bueno, pues... a mí no acabo de entender que Antoñito, que es muy bueno en las dos bandas, no continúe en su posición.
0: Qué bien, Vladis, perdona, José. Vladis para Ivón. Ivón en la frontal, se la de nuevo. Vladis puede marcar ahí, no ha controlado.
2: Ay, qué mal.
0: La dejó correr, balón atrás para Efe. Ahí es donde tiene que hacer daño Efe. No decide jugar con Dué. Qué buena era la combinación del Cádiz. Y qué pena que el pase fue un poquito largo para Vladis. Pero se están encontrando ahí bien entre Ivón y Vladis. Balón colgado al área. No llega ahora Vladis, el rechace, le va a pegar arriba, que tiene buen golpeo. Toca en un defensor. Primer acercamiento con peligro del Cádiz, que eso lo está encontrando. Le había faltado, José, en muchos partidos ese último pase, ese juego interior cerca del área. Hoy lo está encontrando.
1: Lo que está claro es que el Cádiz tiene mejores jugadores que el Tenerife. Es más que evidente, el Tenerife está defendiendo, intentando salir, pero un equipo... Que va a ser, yo creo que mitad tabla, y quizás si no mejora en el invierno va a tener dificultades.
3: Esto lo digo yo, ¿eh? Puedes morderte la lengua. Lo que no sé si tiene mejor entrenador, ¿eh?
0: Firmo abajo. Para que no conteste José, te firmo yo abajo. Balón que juega el Cádiz. Si quieres decir algo, me interrumpe, José. Balón al segundo palo. Atrapa bien Dani Martín. Y a mí lo que me falta es un delantero que meta los goles que va a meter con 40 años Enrique Gallego. Uno o entre dos o tres, porque Enrique Gallego yo creo que va a ganar la liga con entre 12 y 15 goles. A ver si alguno del Cádiz pasa de 5 o 6.
1: Pero es que ellos son un equipo hecho, ¿eh? Ellos llevan muchísimas jornadas. Ellos son Gerard Valentín, de los que están ahora, y ¿quién más?
0: Hoy han metido gente nueva, hoy.
1: Tres jugadores.
0: Hoy juega Pechan, que no estaba, juega Víctor Moreno, juega Fabricio, juega Valentín.
1: No, Fabricio estaba ya el año pasado.
0: Fabricio estaba ya.
1: Sí. Y además la historia de Fabricio es muy curiosa, porque en tres años se ha colado de tercera división, primera red a segunda división. Es una historia curiosa de cómo puede un futbolista llegar tardíamente al fútbol profesional.
3: Por cierto, informa el Málaga que el lateral Rafita ha sido convocado por la sub-21, para los partidos de clasificación de cara a la europeo. Ayer, por cierto, derrota frente a Finlandia 2-1. Rafael Garrido, Rafita, lo ha convocado David Gordo, sustituye en la convocatoria a Javi Hernández, jugador del Español, que causa baja por molestias musculares. Así que...
1: Pues merecido, porque el rendimiento, el nivel que está dando Rafita, es absolutamente el mismo que estaba dando en primera división, en segunda división, y eso tiene muchísimo mérito, tanto, no es fácil.
3: Y tanto. Pues sí. El Combinado Nacional
1: Buenas
3: visitará
1: noticias.
3: San Marino el próximo jueves 1 de octubre a las 8:15. Y posteriormente España cerrará la fase ante Rumanía el martes 6 de octubre a las 7 de la tarde.

0: en Camises, en Ibiza. Así que para esos dos partidos, enhorabuena a Rafita y enhorabuena también al jugador del Málaga Club de Fútbol. Estamos en el descanso, por cierto, del partido de balonmano, de la Asobal, del Puente Genil.
1: Y no van bien las cosas para el Ángel Jiménez, que cae 12-18 en casa frente al Torrelavega.
0: Os recuerdo que ha ganado el equipo de Sevilla, el balonmano Proin, ha ganado en Cuenca
1: por 36-37.
0: Y tenemos también baloncesto en directo a esta hora. ¿Cómo le van las cosas al Coto Córdoba?
1: Dos representantes de Primera Federación. El Coto Córdoba está ganando 50-36 en el tercer cuarto al Caja Rural Zamora, mientras que el Covirán Granada está cayendo por 5-35-40 frente a Guipúzcoa.
0: Y con gente en el Palacio de los Deportes, con público, después de esa actividad sísmica que hemos tenido estas últimas semanas en Granada. Y ojo que hay gol, lo que no, me parece que no sube, no sube.
1: No vale, fuera de juego.
0: El gol del Sabadell, se mantiene el Celta Fortuna 1, Sabadell 1, minuto 61. ¿Cuánto queda, por cierto, en Don Benito, Álvaro Mogollo?
2: Quedan dos minutos más el tiempo añadido. El sanluqueño, que está tratando con más corazón que cabeza de llegar a campo rival, pero lo cierto es que está saliendo muy bien el equipo de José Carlos Prieto. Está metiendo al sanluqueño en su propio campo, así que no le está permitiendo tener de momento ocasiones para empatar. Pondrá ahora el balón en juego el guardameta Rubén Gálvez desde su propia área. Llegamos al 88 en el estadio Vicente Sanz. Gana el equipo de Badajoz. Don Benito 1, Atlético Sanluqueño 0.
0: ¿Y el Lebrija, Paco Tamayo?
3: Pues me encantaría decirte cuánto queda, porque aquí ya se ha cumplido el 90 y como no tenemos cartelón, pues lo que estamos haciendo es disfrutar de este tiempo de alargue con el disparo ahora lejano del centrocampista de la Lebrijana. El capitán detuvo el guardameta del Ceuta, 6 de junio, como te digo, el tiempo cumplido, el marcador 5-0 y ahora buscaremos protagonistas, que en este caso serán pues el entrenador del Ceuta 6 de junio, sus jugadores, bueno, pues para conocer de primera mano cómo están viviendo esta situación en Ceuta.
0: Muy bien. Pues seguimos mientras tanto en Tenerife, donde el Cádiz busca el empate.
4: Y donde Álvaro Cervera ha hecho los dos cambios que tanto le solían gustar, el cambiar las dos bandas, refrescar, Dani Fernández y Chapela adentro, salieron Pechan y Gerard Valentín, ahora el que ataca es el Cádiz, por banda izquierda, Sergio Rivas pone el centro al área, despeja bien colocado José León, la quiere recuperar Due. Due que tras tocar ahí la tiene en la frontal del área, Efe Agama, cae al suelo, no hay nada. Yo quiero ver a Efe producir cosas, no solo fuegos de artificio, no solo un buen primer regate, sino producir cosas. Balón de nuevo para Due, amaga con el pase, se lo piensa mejor, conecta por dentro con Zárate, le pega Zárate directamente fuera, Zárate normalmente no se lo piensa, golpeó desde la frontal, balón fuera, 17 de la segunda parte.
5: Yo te
4: oigo
5: reitero,
4: suspirar, mira, te veo suspirar, no, te oigo suspirar.
5: No, porque no soy partidario de darle minutos a ningún futbolista, como ha estado ocurriendo esta semana pasada con Tibero, y quitar a Antoñito, que estaba dando un buen rendimiento. Y en el partido de hoy, que creo que se está llegando a tres cuartos y que puede ser determinante la presencia de Ontivero, porque eso sí lo tiene, y 20 minutos te los va a dar bueno. Porque yo creo que este equipo es muy vulnerable. Si se le mete calidad en tres cuartos, se van a acabar más jugadas. Pero el problema es que nos está faltando ese último pase en el borde del área. Y ahí es el mejor que tenemos en el Cádiz, Ontivero.
4: Y ahora preocúpate de nuevo. Antes decía yo que no sé si Ontivero está o no está. Pero bueno, la cuestión es que le has dado dos partidos cuando todavía no estaba en forma, en tu propio campo y tal. Y ahora no le das ni un minuto y le come la tostada de Fiagama.
5: Ahí yo no estaba de acuerdo
4: en
5: darle minutos a nadie, porque el compañero que ha estado rindiendo y que ha estado trabajando y estaba jugando, no lo estaba haciendo mal. Y eso de darle minutos para ponerse en forma, eso yo no lo acabo de entender. Entre compañeros eso no está bien visto, y es muy, muy, muy cruel para el que está jugando, ¿no? Van a meter a mi compañero que no lo va a hacer bien, pues porque le están dando minutos para que compita mejor en el futuro. Hay entrenamiento para eso y juega todos los juegos.
4: Se llama Ontivero y tiene, bueno, y tiene muchos galones. Y tu compañero se llama Perico Pérez y es canterano seguro, que no le dan dos partidos sin estar en forma.
5: ¿Galones? Bueno, aquí se sale a dar capitán, vale, en la capitanía este
4: le
5: año,
4: hicieron,
5: de aquella manera.
4: La capitanía, le hicieron hasta un vídeo diciendo que confiaban en él. ¡Qué buena era la pared de Efe! Con esto es lo que yo le pido a Efe, que participe. El centro de arriba, ya llegando a línea de fondo, forzado, no encontró su destino, pero está encontrando espacios el Cádiz. El problema es que ya el cronómetro corre ya en su contra. 19 de la segunda parte. Balón en largo, buscando el desmarque de Dani. Se va a anticipar, no es Víctor Moreno, cae el jugador del Cádiz. Y le van a pitar mano, creo. Ah, no, falta en ataque. que le iba a pitar mano.
6: No se lo cree él.
4: No, falta en ataque.
6: No se lo cree él, jugador del Tenerife.
4: Tú creo que lo hubieras pitado mano, Juan, ya. Mira que no te he visto arbitrar, pero no más con lo que me cuentas tú. Ahí, espérate la pérdida ahora de Juan Díaz en la salida. Estas le encantan al Tenerife para el espacio. Chapela jugando por dentro. Juanjo es quien recibe. Tiene la frontal pidiéndola a Víctor Moreno, el que va a entrar por banda contraria. Dani regateando, caracolea, se la quita, se le salió la cadena, menos mal. Ahora la salida del Cádiz, buen balón que baja Vladis participativo, lo estamos echando de menos en la segunda parte. Y aparece de nuevo para descargar un buen balón y dejar salir al Cádiz. Eso lo está haciendo muy bien Vladis. Avanza con la pelota Due tiene calidad ahí, entra por la derecha, se la da un poquito atrás, qué pena. El balón a Ivón, levanta la cabeza Ivón, balón al segundo palo, Vladis, salió el portero. Esto es lo que me está gustando hoy del Cádiz, esas descargas de Vladis, ese juego, pero le falta meter una. Lo único que le ha faltado al Cádiz hoy, de las 4 o 5 que ha tenido, enchufar alguna.
0: Dame un segundo, Javier. Terminó el partido de previa de Copa del Rey, partido de ida en Lebrija. Victoria contundente de la lebrijana. Paco.
3: 5-0, y aquí ya se sueña, como decíamos, con recibir a un Primera División. Todavía queda el partido de vuelta en Ceuta, pero yo creo que un milagro se tiene que dar para que el Ceuta 6 de junio le dé la vuelta al 5-0 que le han dosado la balompédica lebrijana aquí en el Municipal de Lebrija.
0: Bueno, pues si te parece, ahora cuando lleguemos al final del partido del Cádiz, estamos, y antes de que arranque España, que no sé si nos dará tiempo, estamos con protagonistas, ¿vale?
3: Magnífico.
0: Venga, hasta ahora.
3: Chao.
0: Pues victoria 5-0 del conjunto sevillano de la lebrijana.
4: Oye,
0: en ese
4: Jesús,
0: partido. Dime.
4: Hablando de la lebrijana y de la Copa, es un Primera División y además europeo, ¿no?
0: Sí, claro.
4: Yo tengo entendido que es de los que disputan competición europea, los que van contra los equipos de abajo.
0: Hombre, imagínate el Betis, por ejemplo, apareciendo por Lebrija. Hay que recordar que los equipos de la Supercopa no entran en estas primeras eliminatorias.
6: La primera no están. Lo que pasa es que no sé si todos los equipos que se van a clasificar de la previa, claro, a todos le tocan europeos o no. Luego hay condicionantes también de cercanía.
4: No están los de la Supercopa, no. Espérate que llega el Cádiz, frontal del área. Antoñito, venga, Cordero le va a pegar, dale. Antoñito Cordero, córner. No hay forma de que acabe entrando la pelota. Buena la combinación de nuevo del Cádiz y un hombre con buen golpeo desde ahí. Antoñito Cordero encontró la pierna de David del lateral y el balón se fue a córner. Otra llegada más del Cádiz.
5: Tiene que acabar. Está faltando acabar jugada. No hemos visto al portero de ellos prácticamente. Y estamos generando muchísimas situaciones que pueden hacer muchísimo más daño. A ver si a balón parado.
4: Fíjate. En Elda marcamos dos goles, tirando dos veces y hoy no hay manera. Balón al área, despeja la defensa. Va a recuperar Ivón, que se queda como casi siempre cerrando con Juan. Juan tiene que apoyarse atrás en el portero, que recuerden hoy es David Gil. Sentado en el banquillo, Joaquín Ezquieta. Balón largo de David Gil, va a intentar ganar la F. Toda la ventaja ahí para César. Ahora se equivoca, yo creo que Zárate, que tenía espacio para bajarla. La tocó y se la dio al rival. Tenerife ahora no tiene prisa para la contra, aunque tiene abierto a Dani. No.
5: Y hacen bien porque están sufriendo, porque todos los contragolpes no están acabando en nada. Tiene el chaval aquí, Dani Fernández, en banda derecha, que tiene muy buen uno contra uno, pero de momento arriba.
4: Fíjate.
5: Le está superando. Y le está obligando a jugar hacia adentro.
4: Conociendo a Cervera, sí. Sin ver el partido, no he visto todavía ni el dorsal de la camisetita que hay aquí preparada para salir al campo, pero seguro que va a quitar uno de los dos puntas. Yo creo que va a quitar un punta seguro para reforzar medio campo. O la defensa, no sé.
5: Pues no lo sé, pero la verdad es que sorprende que Chapela no esté jugando en la banda derecha, porque te da trabajo y más profundidad que el chaval. El chaval está despuntando en los partidos cuando ha entrado, demuestra muchísima calidad. Y bueno, vamos a ver.
4: Cuidado la diagonal de Dani, menos mal que no está acertado, como bien dice Jorge, está haciendo perdiendo. Todo mejorcito del Tenerife. Las está perdiendo, ahí aparece Zárate conduciendo la pelota. Sale bien, se tiene que apoyar atrás en Due. Ay, Due, a punto de perder, hecho la perdió. Falta de Due, balón para el Tenerife. Y preparan cambio, no, era F, perdón, era F.
5: Yo quiero cambio en el Cádiz, insisto, porque si el Cádiz puede ganar este partido. Ellos no están teniendo... Ellos no están teniendo contragolpe, que es lo que le encanta a Cervera. Están perdiendo muy, muy cerca de su portería el Cádiz el balón. Y Z por Ivón, me imagino, ¿no?
4: No, por Antoñito. Eso es lo que no acabo de entender. ¿A quién ponen la derecha ahora?
5: Pues
7: es.
4: Pierde una banda, yo creo que pierde una banda. Y Gomis en lugar de... Ese me lo he perdido. Ha entrado Gomis en lugar de Víctor Moreno, sí, del que estaba jugando arriba con Enric Gallego. Esta me la sabía yo de Cervera. Bueno, Gomis de momento se sitúa arriba, pero creo que Gomis es más centrocampista que delantero, ¿no?
5: No, no, es delantero, es delantero. Es 9, es un jugador rápido para que esté cerca de Enric Gallego. Enric Gallego defensivamente no va a trabajar, se va a quedar bastante descolgado. Y bueno, Gomis pues va a correr al espacio, se va a asociar, va a ser un complemento para el 9.
4: Pues mantiene el 4-4-2 Cervera, me sorprendió en este caso. Y el Cádiz intentando fabricar con la pelota. Dylan Zárate en el eje de la jugada ahora, tocando para Javi Castro. Javi Castro pide que se abra Ivón a la derecha, cae Javi Castro, falta casi casi en la divisoria de los dos terrenos de juego. A ver si sigue fabricando el Cádiz y a ver cómo se sitúa ahora. Yo tengo, no sé si va a poner a Ivón un
5: verdad,
4: poquito como falso extremo, si va a poner a Iceta.
5: En toda la liga he tenido la sensación que tengo en este partido de que se puede ganar perfectamente, de verdad, ¿eh?
0: Bueno, aguantadme un segundo, queda todavía 20 minutos y quedan 45 para que España salte la hierba de Wembley para defender esa segunda estrella, bueno, defenderla en este caso ya, para competir de nuevo y buscar la Liga de las Naciones. Y somos el rival a batir, así que vámonos a Inglaterra, a Londres, porque ya está preparado Jerónimo Alonso. El 11 salió hace ya un buen rato, lo dimos. Así que Jero, recuerda con qué sale Luis de la Fuente, que por cierto también hemos comentado que ha habido tres descartes, entre ellos el andaluz de Puente Genil, el delantero del Español, Roberto Fernández, que no se viste junto a Frenedi y también junto a Víctor Muñoz, el jugador del Liverpool. Hola Jero, ¿qué tal? Muy buenas.
8: Hola Márquez, ¿qué tal? Saludos Andalucía, muy buenas tardes a todos. Vuelven los campeones del mundo, vuelve la selección que asombró hace apenas dos meses al planeta fútbol, conquistando el título de campeona, su segunda estrella que hoy vamos a comenzar a defender, y no en cualquier sitio, no en una plaza especialmente fácil, sino tal vez en el sitio donde puede ser a día de hoy más complicado, porque yo creo que Inglaterra junto a Francia pueden ser ahora mismo junto a España las mejores selecciones del mundo. Así que nada menos que en Wembley, España va a defender su segunda estrella, partido oficial, primer partido de la clasificación para la Liga de las Naciones. Y ya tenemos, como decías, el 11 confirmado de España. No hay muchas sorpresas. Juega Unai Simón en portería, con Eric García y Cucurella en los laterales, con Laporte y Cubarsí, la pareja de centrales que también funcionó en el Campeonato del Mundo. Centro del campo con Rodri, con Fabián y con Olmo. No juega de inicio Pedri, como ya pasó en la semifinal y en la final del Campeonato Mundial. Lamine y Nico Williams en las bandas, y arriba el elegido es Ferran Torres. No juega de inicio Mikel Oyarzabal. Así que esa es la alineación. Tenemos al andaluz Fabián entre los 11 elegidos. Ya saben que con Fabián en el equipo España nunca pierde, así que ese es el mejor aval. También está ya el 11 de Inglaterra, el 11 del conjunto británico, con Trafford en portería, Kwanzaa, Konsa, Weji y O'Reilly en defensa. Lewis, Kelly y Anderson serán el doble pivote, una banda para Saka, la otra para Gordon, el jugador del FC Barcelona. Engancha Jude Bellingham, el futbolista del Real Madrid, y arriba Harry Kane, que también quiere hoy demostrar que tiene opciones

0: ¡Pum!
1: Bueno, pues empata el Cádiz y lo celebramos con un paquete de Pipa Reyes. 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Lo estaba mereciendo Javi y el Cádiz empata el partido.
2: Y a ver si va a saber de esto. Al final José González iba a ganar el primero, el Cádiz. De momento lo empata en el fuera de juego. No lo es clarísimo porque se queda dormido pegándose una siesta. El lateral derecho, creo que César, como 3 metros, encara a Vladis con espacio. Supera a Dani Martín en la salida y mete un gol que estaba buscando desaforadamente desde el comienzo del partido. Marcó Vladis, marcó el Cádiz, empata y le quedan 15 más lo que añada la colegiada del encuentro para llevárselo. De momento ha hecho la mitad del trabajo. Tenerife 1, Cádiz otro.
1: Ahora terminamos. Bueno, José, llega el empate que lo estaba mereciendo el equipo de Celades, ¿eh?
3: Sí. Desde el primer tiempo estaba mereciendo conseguir un gol y bueno, yo sigo siendo optimista y ahora ellos darán un paso adelante, pero no les veo yo futbolista ni trabajo ofensivo suficiente para hacer demasiado daño. Lo que sí espero es cambios. Quiero cambios en el Cádiz porque creo que pueden elevar todavía más el nivel del equipo.
4: No sé si van en ese mismo sentido, José, mis peticiones, pero aparte de cambios, quiero un Cádiz ambicioso, que no se conforme con el empate. Que diga, no, pero, puedo ganar aquí, pero, voy a intentar ganar aquí. Vamos a ver.
3: Un equipo que ha marcado, lo primero que tiene, vamos a ver, ojo.
4: Espérate, que se equivoca ahora en el despeje Javi Castro, se mete en el área, Chapela, cae al suelo, no lo piten, no lo ha pitado. Chapela, me había asustado.
1: Aguantadme un segundo y terminamos de contar la previa. Jerónimo, muy breve, por favor.
5: Nada, solo deciros que hay árbitros italianos, David Massa, el colegiado en el césped, Marco Di Bello en el VAR, así que a partir de las 9 menos cuarto, la defensa de la segunda estrella, primer partido de esta Liga de las Naciones, para los campeones del mundo, para el equipo de Luis de la Fuente.
1: En 40 minutos lo cuenta Jerónimo Alonso con Salva Ballesta y Oli. Por cierto, ha terminado el Bulgaria 1, Luxemburgo 2, San Marino 0, Finlandia 7, Islandia 1, Estonia 1, Islas Feroe 1, Kazajistán 1 y ya terminó también el Eslovenia 0, Escocia 0. Tenemos otro partido de segunda división donde está jugando el Celta Fortuna y el Sabadell.
6: Con empate a 1 en el marcador en el 77 de juego.
1: Terminó el partido en Don Benito. Álvaro.
7: Derrota del sanluqueño que sufre su primer revés en esta temporada, en la cuarta jornada, en un partido ante el segundo clasificado. Marca diferencia ese tanto de Borja Velázquez en el minuto 72, así que el sanluqueño se vuelve a Sanlúcar de vacío y ya piensa en el siguiente partido, auténtico partidazo, el que se disputará el próximo domingo en el Palmar frente al Recreativo de Huelva a las 6 de la tarde.
1: Gracias Álvaro, un abrazo enorme.
7: Un abrazo.
1: Es un todoterreno, el gran Álvaro Mogollo. Saca los córneres y también los remata. ¿Ha empezado la segunda parte en la Ciudad Deportiva Luis del Sol?
6: Todavía no, ya están los protagonistas sobre el terreno de juego, pero está a puntito de comenzar la segunda parte, que recordemos gana el Betis en ese duelo andaluz entre el Betis Deportivo y el Linares.
1: Y en el grupo décimo de Tercera Federación había 3 partidos. Uh-huh. ¿Han terminado ya los 3?
6: Pues, ha terminado ya porque acaba de concluir el último de ellos. El Ceuta B ha caído 0-1 con el Tomares. El Dos Hermanas la ha ganado 1-2 al Córdoba B y el Pozo Blanco le ha ganado 0-1 al filial del Cádiz.
1: Bueno, pues 3 partidos que se han jugado en este grupo décimo. Está en juego desde las 7 de la tarde en el grupo noveno el Atlético Malagueño, Atlético Marbella Paraíso.
6: Está ya en la segunda mitad con empate a 0 en el marcador.
1: Nos quedamos en Tenerife, Javier.
4: Oye, pues deja jugar bastante. Sí, sí. Olach, a ver que se me ha olvidado el apellido. Olach
8: Rivera Olmedo.
4: Está dejando jugar mucho en esta segunda parte,
8: ¿eh? Y con acierto, Javi, porque lo comentabas tú, a mí me gustaba dejar jugar. Eso al final es arriesgar un poco, porque pueden suceder más cosas si dejas el ritmo. Y además de que lo está haciendo bastante bien, da ritmo al juego y aparte que acierta por la última acción que hemos visto.
4: Cuidado, el jugador del Cádiz. Perdona el pase. Pasa el espacio para Gomis, gran línea de fondo, Gomis, pelota atrás, cuidado, se han tropezado, se han estorbado entre los dos. Se han estorbado entre los dos jugadores y yo soy Enrique Gallego y le digo, a ver, que aquí los galones los tengo yo, aunque tú vengas de cara, ¿qué haces rematando tú? Gomis lo hizo muy bien y al final le quitaron, espérate que va a expulsar a alguien. Va a expulsar a alguien del banquillo del Cádiz. No veo desde aquí quién es.
8: No lo sé.
4: Pero ha expulsado a alguien del banquillo, no sé si el delegado... Alguien enchaquetado. pero no lo he reconocido, la verdad.
3: No, pues expulsado ni Chirino ni Enrique. Ni Chirino ni Enrique.
4: Seguro que no. Ha sido dos de las penúltimas víctimas del Cádiz actual. Y expulsado, bueno, tampoco que importe demasiado, porque no va a afectar al resultado, ni muchísimo menos, ni al juego. Y quedan 11 más lo que añada el colegiado. A ver si participan un poquito más Iceta, o yo creo que entre... Pero ahora tienen el marca de Iceta. Se entretiene demasiado Dylan, el balón para Efe. Ahí estaba en medio Iceta. La pedía Dylan, cae un futbolista, recorta Iceta en la frontal, sigue Iceta, sigue Iceta, el contra el mundo, Iceta dentro del área, le pega Iceta. Paró Dani Martín. Sabía que he hecho un poco de lío ahí entre Zárate y Zeta y F. Agama, pero al final acabó con un tiro del Cádiz.
1: Ahí José, el delantero, tiene la portería. Y más Iceta, que es un goleador y sabe tenía que terminarlo, Me está gustando el Cádiz.
3: Sí, ellos, bueno, ahora están contraatacando algo más, buscando el espacio con Gomí, pero bueno, eso es, jugando de visitante, es una buena señal, que te esté contragolpeando el rival. Es que tú estás en el campo contrario atacando con un empate de visitante, ¿no? Y pienso que el Cádiz puede dar una vuelta de tuerca más con los cambios, porque hasta ahora el partido creo que está más para el Cádiz que para ellos.
4: Eso falta, es así, esa la tenía que pitar. Coincido con José, el partido está más para el Cádiz. Eso es tarjeta. Eso es tarjeta para Enrique Gallego por tirar cuando ya había pitado, pero bueno, se la va a perdonar, me imagino.
3: Eso no, no es pérdida de tiempo. Jugando en casa con 1-1 no es pérdida de tiempo.
8: Oh, totalmente. Ahí no. El sentido futbolístico. Al final lo ves como parte del enfado, frustración, ¿no?, de que te han pitado la falta.
4: No será la primera que viéramos por eso. Por cierto, el pase de Ivón, que me está gustando y mucho estos dos últimos partidos, el pase del gol, me refiero, para Vladis Kopotun. Bueno, pues 10, menos de 10, más lo que añada al colegiado. Ahora se va Enrique Gallego,
1: el autor del gol.
4: Y ahora ya me costaría pensar que va a sacar otro delantero. Miguel.
1: Hombre, tú estás en quinto de
4: siempre. Cervera, sí, lo saca. Yo, pues, quita los dos puntas, Cervera ha cambiado, Cervera ha cambiado en los últimos años.
1: Están cambiando las cosas,
4: Sí, sí. Era, y dos cambios del Cádiz, y ninguno de los dos es Ontiveros. Me extraña, a ver si lo he visto bien. Eran Damián y García Pascual. Creo que es el otro. Imagino que por el cansancio de Vladi, aunque Vladi sigue corriendo, ahí lo vemos. Todavía no lo han realizado esos cambios. Tiene la pelota el Cádiz. Venga, que se puede llevar este partido, que puede conseguir la primera victoria de la temporada del conjunto de Albert Celades. A mí, desde luego, con muchas diferencias, el partido hasta ahora que más me ha gustado. El equipo del técnico que jugó en el Barcelona, en el Real Madrid, la selección española, en el Celta, entre otros. Arriba para Dylan Zárate, muy participativo, pidiendo mucho la pelota. Manu con Dué. Dué jugando con Zárate, Zárate de nuevo con Manu, fluido ahora, pero tiene que ganar metros el Cádiz. Balón por la derecha para Juan Díaz tiene abierto, esa banda la ha perdido un poco con Ivón. Ahora Ivón busca el golpeo hacia adentro.
3: Ivón está jugando a la izquierda y está jugando con doble 9. Con Iceta, claro, y Vladis. Sí, está jugando, perdón, en la derecha.
4: Sí, sí, bueno, derecha, pero... de falso banda, pero has perdido esa banda. Gómez, cuidado con Gómez, que está con ganas, se viene hacia adentro. Se apoya atrás en Chapela se apoya más atrás todavía en Juanjo. Juanjo toca para Landázuri, se atreve a meterse en campo rival el central. Landázuri para Dani Martínez, ¿no? No le ha salido Fernández. De momento las muchas cosas que... Fernández. Balón ahora en profundidad para que corra. Y el centro, balón al área, el taconazo, córner. Menos mal que ha estado bien Javi Castro tapando, porque el taconazo llevaba marchamo de gol. Sí. ¿Es córner o no? A dos puertas, creo. Parecía que había tocado, que había salvado. Están los cambios del Cádiz, más anunciados. Damián y Álvaro García Pascual. Y a ver si veo en el monitor aquí la jugada de repetida. Ah, pues no llega a tocar. Tapa bien Javi Castro, pero no llega a tocar. Y el taconazo no acaba dentro, de auténtico milagro. Dué por Damián. Y yo, tú has sido delantero, José. Yo a Vladis, salvo que esté muy cascado, no lo hubiera quitado. Se va Álvaro, se va Vladis y entra Álvaro García Pascual.
3: Bueno,
4: tiene la moral del gol, ¿no? Está haciéndolo bien.
3: Sí, pero escúchame, ningún futbolista con 85 minutos es mejor que el compañero para jugar 5. Si no vale el compañero para jugar 5.
4: Cuando tengo una García Pascual, si la mete, me callo.
3: Bueno, ya, pero me entienden, ¿no? Está muchísimo más fresco. Si me dices de inicio, faltando 45 minutos, pero ahora mismo, yo creo que va a aportar muchísimo más un hombre fresco. No, no está desmereciendo el cambio al compañero, ni mucho menos, pero...
4: No, pero que te digo que sé que Vladi está con moral y tal. Es verdad que estaría cascadísimo. Ya mira, está García Pascual, la primera descarga no le sale bien, recupera la defensa, va a presionar, eso sí lo va a hacer, evidentemente, mucho más que Vladi. Salta Ivón y se la lleva. Ivón, me decían que era más técnico, pero también pelea, también tiene sus cositas ahí de brega en el medio campo. Intenta meter la pierna, bien Juan Díaz, otro partidazo más, consagrándose en el lateral derecho. Ahí arranca Iceta, que bien Iceta, tocando por dentro, bien el Cádiz triangulando, balón para Dylan que siempre abarca mucho campo, que bien Dylan viniendo para Efe Acama, venga Efe, es una de las tuyas, el centro de Efe al área, salta García Pascual, toca, demasiado largo, el Cádiz sigue rondando el área, pero de momento no muerde. 84 y medio, lo que es lo mismo, 39 y medio de la segunda parte, Tenerife 1, Cádiz 1.
1: Empate a uno, recta final del partido. Mientras tanto, en la ciudad deportiva del Betis sigue el filial verde y blanco ganando Linares.
6: Y no solo eso, dominando y sobre todo desplegando un gran juego ofensivo el Betis Deportivo, que como diría el clásico, está defendiendo con la pelota porque está siendo el absoluto dueño del partido. Así que en el minuto 52 de juego sigue ganando 3-0 el equipo de Dani Fragoso.
1: A la carga el Cádiz, Javier.
4: Falta, uy. Yo he visto una falta muy clara. Este es el peligro de los arbitrajes de dejar jugar, que hay faltas como piano, que yo creo que se la acaba de comer. Yo creo que pisan por el camino a Efe Agama y directamente no la pita. Pero bueno, es lo que dice Juan. Sacrificio que hay que hacer para que se juegue más fluido.
3: Se ha quitado la bota.
4: El banquillo del Cádiz.
8: Yo creo que en este caso no la ha quitado la bota. Más que no querer, más que querer dejar jugar, creo que no lo ha visto, porque la ha pisado en la zona en la que te quita la bota, la lengüetilla de atrás, y yo creo que no lo ha visto en la carrera.
4: Ahora
8: va otra vez con tarjeta para el banquillo.
4: Primero otra tarjeta por protestar. Claro, el peligro de ir pensando no pito, es que desconfías de cuando cada uno se cae y no, se ha tirado, no pito.
8: No te fías, claro. Si no lo ves claro, prefieres dejar jugar.
4: Vas con la idea de pitar lo menos posible. No digo ella, digo todos los árbitros, muchos de los árbitros que hacen eso ahora, ¿eh? Juega el Tenerife, qué bien ahora Dani. Falta, esta sí que es clarísima. Y yo decía,
3: chaval,
4: menos
3: este
4: mal que
3: Dani no ha salido.
4: Espérate que
8: amarilla, que no
4: iba a ser tarjeta. Es que le ha hecho un gesto raro ahí el futbolista del Cádiz.
8: Le ha sacado amarilla porque también vienen de un pique anterior, ¿sabes? Yo creo que Sergio estaba antes con un pique con el mismo jugador y yo creo que el árbitro ha visto que como que podía ir a mayores y le ha sacado la tarjeta.
1: Cuidado que el perro ya está nervioso, José.
3: El perro está con la bufanda puesta.
4: Está oliendo, el perro está oliendo la primera victoria. Algo que tienen nuestros comentaristas en común. Todos dicho, tienen perros.
1: Me
4: no, obligatorio,
1: vamos,
4: pues.
1: Vamos, me ha parecido decir, Ese Cádiz.
4: Perro castellano, perro no lo tengo perfeccionado todavía, pero Jesús sí, por eso es el director y presentador de la gran jugada. Hasta el idioma perrú no lo conoce, pero la falta era para el Tenerife. Ahí va el golpeo desde banda derecha. Dice que dejen de bailar y de empujarse los jugadores. Tres más lo cañada. Cuando acabe esta jugada le preguntaremos a Juan Peña cuánto tiene que ser el añadido, que puede ser el de la primera victoria de la temporada del Cádiz. Ahí va el golpeo al área, cortito. Bien al primer palo, venga la contra Efe. A ver si Efe hace una de las suyas. Se marcha bien del primero, del segundo. Falta tarjeta. Pero esto es lo que yo espero de Efe. Forzó la tarjeta, falta a favor del Cádiz. Quedan todavía casi dos y medio más lo que se añada, que cuánto debe ser, Juan.
8: Poquito, ¿eh?
3: ¿Quién quiere que se acabe el partido? ¿El local o el visitante?
1: Yo creo que el local.
3: Efectivamente. Yo creo que ha metido a Damián, que Damián de ahí se va a mover poco ya, porque tú eres estaba muy cansado y Zárate es muy anárquico en su fútbol. Es un jugón puro. Y creo que el Tenerife está cuidándose mucho. Yo creo que no está más cerca la victoria del Cádiz que la derrota.
4: ¿Cuánto has dicho, Juan, que no me he enterado?
8: Que yo creo que poco, Javi. Yo no he visto pararse mucho el juego.
4: No, no diga eso.
8: Sí, siento decirlo, pero ahora mismo, cuatro, no sé que se hagan más
4: cinco,
8: cambios,
4: ¿no?
8: Yo me quedaría con tres. Fíjate que poco.
4: Hoy no nos ponemos de acuerdo, Juan, no nos ponemos de acuerdo.
8: Ojalá sean más, ¿eh? Pero
4: a ver, igual nos vale con eso. Otra más de Zárate, que como dice José, está en plan jugón, saca el centro. Ahí tenía que haber alguien preparado en el primer palo. La va a saltar arriba, que tiene una buena, bonita pelea con Dani. Recupera el Tenerife, a ver si roba el Cádiz arriba. Buena la presión ahora del Cádiz, que está mordiendo, está valiente. Uy, qué bien, ha salido por ahí y quiere jugar por dentro, pero ahora sí recupera al Cádiz. Se la quita de encima. Yo creo que se la ha quitado demasiado de encima, pero la va a pelear García Pascual. Metió el cuerpo. Le va a pitar falta. Sí, está así, ¿no? Está así. Pues nada, está así. Balón para el Tenerife.
8: Voy a apostar por 4, Javi, a ver si te doy una alegría. Voy a apostar por 4 mejor.
4: Venga, a ver. Y sí, ahora viendo la repetición, tenía razón Molach.
3: Sí, sí, la carga por detrás.
4: Un empujón por detrás. Sí, sí.
3: Lo que me está gustando muchísimo es el semblante del árbitro, ¿eh? Sí, sí. Una naturalidad para sacar las tarjetas, dirigirse al banquillo, a los jugadores.
1: Yo, José, esta chica he tenido la oportunidad de un par de veces de, la he conocido fuera del ámbito futbolístico y es encantadora, tenía las ideas muy claras, es una chica muy seria y
8: joven, 30 años.
1: Y bueno, wow. Pues ojalá tenga suerte.
4: 29 todavía, que lo he mirado. Cumple 30 el día del Rosario en Cádiz, el 7 de octubre.
8: Sí, que es verdad, el 7 de octubre del 96, pero todavía no la ha llegado al cumpleaños.
1: Si no recuerdo mal, vive en Zaragoza. Si no recuerdo mal.
8: Creo que sí, que por temas suyos profesionales, sí, profesionales. Se fue, aunque sigue perteneciendo al Comité
1: Vasca, ¿no?
3: Oye, este Dani Fernández. Este Dani Fernández tiene que ser muy bueno, muy bueno, muy bueno, ¿eh? Porque se la ha jugado todas. No tiene su día, o el Cádiz está haciendo las cosas muy bien, que puede ser también, y ningún compañero le recrimina absolutamente nada. Él sigue jugándosela, ¿eh? Él cree mucho, mira, en sus posibilidades.
4: Ahí le llega la pelota. Cuidado que ahí le llega. ¿Y qué va a hacer? Pues jugársela. Es que no se lo piensa. Mira, ahora bien arriba, que arriba está cumpliendo, ¿eh? Arriba se las ha quitado todas casi, menos una falta se las ha quitado todas. Sí.
3: Y es un crío, ¿eh?
4: Pero como dice José, todas las que le llegan lo intenta. Bien, Estragama en la ayuda. Ahí no he visto el añadido.
8: No nos lo han mostrado todavía, Javi. No.
4: Oye, pues van 90 y medio.
8: Debió sacar rápido el cuarto árbitro.
4: Cuidado dentro del área 4. No se equivoca prácticamente. Nunca cuida la pelota. Suelta Gomis. ¡Fuera! ¡La ha tenido! Hecho Gomis, es Gomis. La ha tenido Gomis dentro del área. Se le quedó muerta en su pierna derecha y el remate se perdió, yo creo que a un metro menos. A la izquierda de la portería de David Gil.
3: Que pite ya.
4: ya no nos vale lo de antes, ¿no?
3: No.
4: Es que haya un metro, creo que me he pasado. Es bastante menos de un metro de lo que se va esa pelota a la derecha, ¿eh? Uf. Medio metrito. Bueno, pues 3 minutos. Y yo discrepo de ese gráfico de la tele que pone 3 ocasiones de gol para el Tenerife, 4 para el Cádiz. Yo creo que ha sido, contando el gol, ha sido bastantes más. Pero bueno, por lo menos una o dos más. Ay, ahora no consigue evitar el saque lateral para el Tenerife, Damián. A ver, mira, ahora vamos a ver si el Tenerife tiene prisa o no. De momento se lo toma con calma.
3: El objetivo del Tenerife es la permanencia, ¿eh? No lo olvidemos, ¿eh? Es un recién ascendido.
4: Y lleva ya, ¿cuánto? Lleva 10 puntos, creo. Fíjate. Uy, cuidado, ahí, el robo, cuidado. No hay falta. Se va a quedar García Pascual, balón largo. No, al final sí. Al final sí hubo falta por el plantillazo de García Pascual. Tardó un pelín en pitarla, pero la pitó. Pero yo creo que lo era, ¿eh? A mí en directo me ha parecido clarísimo.
8: Sí, incluso aunque no le toque. Juego peligroso, yo creo, ¿no? Incluso aunque no le toque, le eleva la plancha y hace también que el propio José no pueda despegar.
4: ¿Pero es para tarjeta?
8: Creo que no le ha sacado tarjeta, ¿eh?
3: Sí,
8: se la ha sacado. Ah, pues.
3: Sí.
8: Habrá creído que es temeraria por la plantilla, el planchazo, no, pero ahí, yo tampoco consideraba que fuera amarilla.
3: Ahí el futbolista no puede quitar la pierna en la vida.
8: Juego peligroso.
3: Meterla
8: y
3: por intentar llevársela.
4: Pero que no la metió fuerte, o sea, no fue un planchazo fuerte, le dio la pierna y si haya dudado en la falta, yo creo que haya pecado un poquito de novata. Pero bueno, como le cae bien a Jesús, la perdonamos. Venga, ¿qué minuto y medio? A ver si puede caer en este minuto y medio la victoria del lado cadista. Aunque yo hoy, pase lo que pase, me voy satisfecho. Evidentemente me iría más satisfecho con los 3 puntos, pero me voy satisfecho con la mejoría del Cádiz. Golpeo de David Gil arriba. Venga, Pascual, tiene que ganar esa arriba. Pues no, la ha sacado, yo creo que demasiado escorada David Gil.
6: Si no la pone dentro,
4: una posible falta por un. Claro, si la pone abierta la banda, es más complicado para el delantero, tan abierta la banda. Juanjo le pide disculpas a García Pascual. Y nos queda un minutito. Y el problema es que la tiene el Tenerife. La va a abrir a la izquierda para Chapela. Chapela con espacio. Quiere encarar Chapela, criado en la cantera del Cádiz. Recorta hacia adentro.
3: Es que el Tenerife Chapela es mucho mejor jugador en su banda natural, muchísimo mejor.
4: A derecha, sí.
3: Sí.
4: Pero fíjate, como pedía a los compañeros que se fueran para adelante, los compañeros la querían al pie, pues venga, la pierde ahora en el control. Dani Fernández, saque de banda para el Cádiz. Menos de 40 segundos ya para el final. ¿Dará tiempo a tener una? ¿No dará tiempo? Hombre, si se pone a limpiarse la camiseta y el balón arriba, seguro que no da tiempo.
6: ¿Así?
4: Pues ya parece que no, que firman las tablas, ¿eh? Saca arriba. Balón largo, no llega Iceta. Despeja sin contemplaciones la defensa. Balón que le va a caer. Sal. Tardó, pero salió David Gil. Pues nada, 15 segundos. Y yo creo que casi ya le está pidiendo la pelota Olach.
3: Está Javi Castro, colegiada. Creo, o... un sí. Central.
4: Ha dado un golpe.
3: Manu,
4: el otro central. Golpe el tobillo izquierdo. Y ya, mira, con la manita está diciendo adiós por el tiempo cumplido. Se lleva la mano al oído por si hay algo de VAR. Nada, se acabó el partido. 94 minutos y 7 segundos duró. El cuarto punto del Cádiz en la temporada, Merced. Y cuidado que le duele mucho a Manu.
0: Sí.
4: Está pegando gritos, casi llorando. Tocándose el tobillo.
0: Está la imagen.
4: Esperemos que no sea nada grave.
0: Eso,
4: el MVP del partido, Enrique Gallego, 5 goles en lo que va de temporada. Empatito del Cádiz. A ver qué dice el que sabe de esto, que es José, pero yo insisto, me voy. Del 1 a 10 me voy un 7,5-8 de satisfecho.
0: Sí, porque está con 4 puntos ante penúltimo el Cádiz, pendiente de lo que haga mañana el Valladolid. Nos interesa que gane el Córdoba porque es andaluz y porque siga metido en el lío el Real Valladolid, que no se despegue. Pero hoy a mí el Cádiz me ha gustado, José. Es verdad que está teniendo mala suerte y que no llega esa primera victoria, pero entiendo que jugando así y con esta actitud, más pronto que tarde debe llegar, ¿no?
3: Sí, hoy ha sido para mí muy superior al Tenerife y merecedora a la victoria. Ser mejor que cualquier rival en su campo es muy difícil. El Cádiz hoy lo ha conseguido y, bueno, por una jugada aislada ha tenido la desgracia de encajar un gol y, bueno, ha sido luego capaz de someter al rival. Y le ha faltado, bueno, pues un poquitito de pausa, de talento ahí en tres cuartos para generar más y que el portero de ellos apareciera más, que tampoco ha aparecido demasiado. Pero ser mejor que el rival jugando de visitante siempre es muy difícil, aunque sea un recién ascendido.
0: Pues totalmente de acuerdo contigo. Javi, ¿con quién te quedas?
4: Pues me quedaba en el descanso con Vladi y con más motivo todavía después del gol. Sí. Me quedo con el ucraniano.
3: Y el MVP... Y el MVP se lo han dado a Enrique Gallego y para nada. El MVP es.
4: Se lo han dado por los 5 goles de la temporada. El MVP era Vladi del
3: partido.
4: Bueno,
3: efectivamente, totalmente de acuerdo.
0: Bueno,
4: que José, de momento se ha ganado ser titular el próximo fin de semana, seguro contra Leganés.
0: Te mando un abrazo, José. Te veo mañana en Gol a Gol, a partir de las 22:45 aproximadamente. Y estaremos muy pendientes también de todos los goles de la jornada con Ángel Acien y compañía. Mañana, por cierto, con el portero del Granada Club de Fútbol, como invitado. Así que muchísimas gracias y a disfrutar. Imagino que ahora verás España, ¿no?
3: Sí, hombre, un partidazo.
0: ¿Sí? ¿Tienes buenas sensaciones?
3: Os estaré escuchando. Sí, con España siempre.
0: Siempre.
3: Siempre.
4: Pues, para no tenerla con la racha que llevamos.
0: Fenomenal. Cuídate mucho, mister. Gracias.
3: Venga,
0: amigo.
3: Igualmente. Hasta luego.
0: ¿Algo más, Javier?
4: Bueno, pues que yo coincido con vosotros. El Cádiz ha merecido más. El Cádiz, yo creo que esto sí que es un flotador grande. Evidentemente el flotador gigante hubiera sido la victoria para Celades, pero yo creo que un partido como este le da un poquito la razón a aquellos, y no me voy a meter en el barco ahora, yo no era de los que le daba confianza a Celades, pero le da un poquito de razón a aquellos que pedían paciencia con el entrenador y que pensaban que había plantilla suficiente para hacer más cosas. Me alegro de que me calle en la boca. Y con partidos así me encanta.
0: Muy bien, pues estaremos pendientes de la comparecencia del técnico del Cádiz. Gracias, Javier, un abrazo.
4: Un abrazo, buenas tardes.
0: Buenas tardes. ¿Cómo tenemos al Betis Deportivo?
6: Pues sigue ganando 3-0. Acaba de fallar una ocasión clarísima Sosu, sin portero porque estaba batido. Así que en el 64 gana el Betis Deportivo 3-0 al Linares.
0: Ha ganado la Lebrijana 5-0 al Ceuta 6 de junio. Partido de previa de Copa del Rey. El que gane esta eliminatoria de ida y vuelta, hoy ha sido la ida, pues se jugará frente a un equipo europeo en la primera ronda del torneo del CAO. Y nos pide paso Paquito Tamayo. Paco.
9: Mira, Márquez, nos hemos movido por este campo municipal de Lebrija para hablar con José Garrido, que es el representante que ha venido junto al Ceuta 6 de junio, es el representante de la Federación de Ceuta, si no me equivoco.
10: Correcto, director de competiciones de la Federación de Fútbol de Ceuta.
9: Y bueno, para hablar un poquito de la situación que está viviendo Ceuta, porque desde hace ya casi 2 meses es complicada, se habla mucho, lo hemos escuchado aquí en los micrófonos de Canal Sur Radio a José Juan Romero, el técnico del Ceuta, que bueno, contando la situación cómo están viviendo deportivamente esta situación que estáis allí viviendo, cómo está afectando al equipo, pero de vosotros hablamos de un equipo amateur, un equipo de jugadores que no son profesionales, y en este caso puede que también lo afectéis incluso más, ¿no? ¿Cómo es la situación que estáis viviendo en el club?
10: Pues la verdad es que es una situación bastante compleja. Desde hace dos meses, desde que el fatídico 30 y 31 de agosto, pues la situación en la ciudad ha cambiado totalmente, y bueno, pues nos vemos limitados en muchas situaciones y circunstancias para poder desarrollar los entrenamientos, las competiciones de una manera normal, y además pues este equipo, como tú bien decías, es un equipo amateur donde prácticamente el 100% trabaja, muchos de ellos incluso son militares que ahora están doblando turnos, y todo se hace muy complejo para poder organizar un partido de esta categoría.
9: Te quiero también preguntar, ¿qué te cuenta el entrenador? ¿Qué te cuentan los jugadores sobre cómo la cabeza, cómo tienen mentalmente la cabeza puesta de cara a la competición?
10: No, evidentemente ahora mismo, si conforme te estoy diciendo, la situación que allí tenemos, o sea, estamos más pendientes de la ciudad, de la evolución de la ciudad, de la familia y de todas las circunstancias que ocurren cada día, más que del fútbol. Sí que es verdad que para nosotros es un orgullo poder competir y poder optar a estar en la primera fase de Copa del Rey con un equipo de regional preferente, y bueno, estar aquí ya para este equipo pues es un premio poder competir con la Lebrijana por una plaza en Copa del Rey.
9: Hemos escuchado a José Juan Romero, el técnico del Ceuta, hablar sobre todo también a inicio de temporada, que la situación que se vive en Ceuta ha hecho que muchos jugadores no fichen por el Ceuta en este caso, ha podido hacer que no fichen por el Ceuta. Con vosotros intuyo que eso también se aumenta más, ¿no? Si ya para vosotros es más complicado atraer gente de la península, por ejemplo, con esta situación entiendo que os habrá afectado también más.
10: No, este equipo prácticamente aún ahora y después durante la temporada son equipos que prácticamente se componen 100% de jugadores de Ceuta, y es lo que te digo, la situación se complica más porque la gran mayoría trabajan, muchos son militares o hasta incluso policías o guardias civiles, y evidentemente es muy complejo poder preparar un partido cuando los turnos ahora mismo son de locura, ¿no?
9: San Antonio Piñero, el presidente de la Balompédica Lebrijana, ¿qué tal?
11: Hola, buenas tardes.
9: Bueno, entiendo que habréis hablado mucho, ¿no?, de esta situación, un equipo modesto que también cruza el océano, en este caso, para venir a la península, con los gastos que eso conlleva, con el esfuerzo que eso conlleva en un equipo como el Ceuta 6 de junio. Entiendo que aquí le habrían abierto las puertas desde el primer momento.
11: Por supuesto, ya estuvimos allí en Madrid, conocimos al entrenador y a uno de los directivos o secretarios del club, y le dijimos que sin ningún problema, que no trajeran balones, ni agua, ni nada, que aquí esto es una familia. Ya de hecho tenemos muy buena relación tanto con Luay, los años que ha venido aquí el Ceuta, digamos, grande, siempre ha habido una buena relación y va a seguir existiendo. Es lo que tú has dicho anteriormente, el compañero, que la situación de Ceuta es complicada, muy complicada. Los futbolistas son militares, futbolistas que son guardias civiles, otros son policías. A la tarde entrenan con la misma normalidad que entrenamos nosotros. Nosotros, verdad, que hemos hecho un equipo muy competitivo, con muchas ganas. El año 1928 cumplimos 100 años de historia y queremos pegar saltitos de calidad. Hemos hecho un equipo para estar ahí arriba, para intentar subir a tercera división. Bueno, y el club este, si somos capaces de pasar la ronda, que de momento pues, vamos bien, pues nos va a dar una energía y económicamente totalmente podemos hacer otra cosita, podemos traer varios futbolistas más y mejorar la plantilla si es posible.
9: José Garrido, y entiendo que el hecho de participar en estas previas de la Copa del Rey, a vosotros como equipo modesto de Ceuta, también os da esta posibilidad que estamos haciendo ahora mismo, ¿no?, de poder expresaros y contar la situación que estáis viviendo.
10: Sí, evidentemente estar en una competición de este tipo es un escaparate a nivel nacional, y para nosotros pues es un orgullo representar a la ciudad, y es un orgullo en estos momentos sobre todo pues hacer conocer la situación que tenemos allí.
9: Ya la última, deportivamente hablando, ¿de qué manera se podría ayudar al Ceuta 6 de junio en esta situación? Allí en Ceuta me refiero. ¿Estáis pidiendo algún tipo de ayuda deportiva?
10: Bueno, al final lo único que queremos, tanto los equipos de fútbol como cualquier ciudadano de Ceuta, es que no se olviden de nosotros, ¿no? Llevamos ya prácticamente dos meses, sí que es verdad que los medios de comunicación están encima de la situación, pero es lo que pedimos, ¿no? Que no se olviden de nosotros, que no volvamos invisibles, porque la situación sigue prácticamente igual que el primer día y necesitamos soluciones.
9: Pues ánimo a esos jugadores, a esos vuestros jugadores, que como bien decía, muchos son militares, que están duplicando esfuerzo y que hoy están aquí en el Municipal de Lebrija dando la cara.
10: Muchísimas gracias a vosotros.
9: Bueno, pues las palabras Márquez, en este caso de José Garrido, el representante de la Federación de Ceuta de Fútbol, que es quien la imagen visible, ¿no?, del Ceuta 6 de junio hoy aquí en el Municipal de Lebrija, junto a José Antonio Piñero, el presidente de la Lebrijana, que a buen seguro los está tratando de maravilla.
0: Muy bien, bueno, pues Paco, ahora estamos contigo, gracias. A ver, que estaba pendiente oír a un protagonista del Juventud de Torremolinos en el micrófono de Juan Ramón Padilla.
12: Pues sí, compañero, estamos con uno de los protagonistas del Torremolino. No ha podido evitar la derrota. Ha hecho varios paradones, Javi Cuenca. Bueno, no has podido evitar ese 1-2 que os deja con un punto.
13: Sí, un punto que nos va poco. Creo que hemos tenido opciones en varios momentos de poder llevarnos los tres puntos. Quizá a lo mejor lo justo hubiera sido un empate. Pero bueno, al final, pues en ese en minuto 90 casi nos han marcado ese gol y ya nos ha dejado muy tocado y ha sido muy difícil conseguir el empate.
12: Pues claro, habéis empezado el partido casi perdiendo el minuto 2. Eso también un duro mazazo para un equipo que no ha ganado, ¿no?
13: Sí, hemos salido muy mal. En casa no podemos salir de esa forma. Creo que tenemos que salir más concentrados, con mucha más responsabilidad. Nos han metido un gol en un fallo tonto que hemos tenido y luego ya te toca remar contracorriente. Luego creo que el equipo ha estado bien, hemos tenido la pelota, le hemos empatado al partido. Tío, lo que he dicho, creo que hemos tenido ocasiones para incluso poder ponernos por delante, pero bueno, al final ahora mismo estamos en la situación que no nos sale nada y que todo lo que nos puede pasar malo pasa.
12: Bueno, tú evidentemente has hecho tres paradones muy, bueno, pues que ha podido evitar algún gol de la Algeciras, pero claro, eso no es consuelo, ¿no?
13: No, al final es como el delantero, que si el delantero mete 5 goles y el equipo contrario mete 6 pierde, pues el delantero se va jodido, pues yo igual, al final es verdad que he tenido bastante trabajo, creo que he estado bien a nivel individual. Pero si no sirve de copa para conseguir ni un punto ni tres puntos, pues bueno, al final te vas jodido a casa.
12: Bueno, es un proyecto nuevo, tú eres de los pocos jugadores, además que tú vienes de hace ya muchos años de tercera división. Bueno, ¿cómo está el vestuario? ¿Cómo está con, bueno, hace falta ganar para coger confianza, ¿no?
13: Bueno, ahora mismo pues el vestuario está un poco tocado y hundido porque, bueno, estamos en una racha muy negativa de resultados y creo que estamos un poco en la construcción de un equipo. Somos un equipo entero nuevo, gente de diferentes nacionalidades, gente que no habla el idioma, y quizá necesitamos un poco de tiempo, aunque es verdad que en esto de fútbol pues cada semana te juegas 3 puntos que ya no vuelven, pero es cierto pues que necesitamos ese tiempo para construir un equipo nuevo que es lo que nos hace falta. No hemos tenido pretemporada tampoco prácticamente con el tema del cambio de entrenador y estamos en ese proceso de construir un equipo y sabemos que tenemos que hacerlo lo antes posible porque las jornadas siguen pasando y los rivales siguen puntuando.
12: Claro. Bueno, suerte para el Corcón.
13: Muchas gracias.
12: Pues eso ha sido todo desde el Pozuelo con ese 1-2 para el Algeciras.
0: Gracias, Juan Ramón. Antes de irnos a Londres, hay cambio de última hora en el 11 de la selección española. Jerónimo Alonso.
14: Jesús.
0: A ver, espérate un momentito que está por ahí Jerónimo. Jero.
5: Sí, acaba de anunciar la federación que hay cambio en el 11 titular de España. Se cae Eric García por unas molestias en la rodilla, dice la federación. Entra Marc Pubill en el 11 de la selección española, así que esa es la baja de última hora en España. Esta concentración va de laterales derechos porque sí, no está Pedro Porro. Eric García entró. Fresneda, que vino a sustituir la baja de Pedro Porro, se ha quedado fuera de los tres convocados, se ha quedado descartado. Así que tiene que tirar de urgencia y poner a Marc Pubill, que le hemos visto en la sub-21 jugar de lateral, pero que últimamente en el Atlético de Madrid y en la selección estaba jugando de central.
0: Pues noticia de última hora: Eric García, que iba a jugar por Pedro Porro, no juega, se ha lesionado y juega Marc Pubill, el ex de la Unión Deportiva Almería. Os recuerdo que Rafita, el lateral del Málaga Club de Fútbol, ha sido convocado para la sub-21, así que también una buena noticia para el equipo de Juanfran Funes. Y 36, las 8, enseguida estamos con Salva, con Oli y con Jerónimo para vivir ese partidazo en Wembley, vaya escenario, Inglaterra-España.
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0: la previa del partido, que es un auténtico espectáculo. Bueno, ya están por aquí nuestros comentaristas. Llega Salva Ballesta, el renovado Salva Ballesta. Madre mía, cómo va cambiando después de beber aguas de charco, agua sucia, que... Oye, pues al final yo creo que otra vez más agua. ¡Qué barbaridad!
1: Está más clarita.
0: Está más clarita, ¿no? Más clarita. Ya te cuesta encontrar charcos, ¿no? Porque como no llueve, ¿no? Muy bien. Oye, cuéntale a la gente que va a pensar que te bebes los agua de los charcos. ¿Qué tiene ese líquido que traes? Acércate al micrófono, que no te oímos. Espérate, que es el otro micro.
1: Ah, es el otro. Magnesio, colágeno, creatina, proteína. Tiene, yo no sé lo que tiene.
0: Tiene una harta de microbios, ¿no?
1: De un gin tonic ahí ya.
0: Bueno. Oli, ¿qué tal? Muy buenas.
2: Hombre. Yo tomo sidra, que es mucho más sano que todo eso.
1: Que nada nos vemos.
2: Una semana nos queda.
0: En Oviedo. Antes será el partido de Sevilla, ¿eh? Que también la leyenda de España está preparando lo más grande, ¿no? En la previa del partido.
3: Ahí estaremos en la Plaza de Cuba, en la barra de la Plaza de Cuba, ahí comiendo 30 y pico tíos.
0: Qué barbaridad.
3: Así que maravilloso. Entrenamos. Pues
0: me alegro.
3: Estrenamos coches.
0: Equipación también.
3: Equipación. Uah. Espectacular.
0: Bueno, la marca que viste a leyenda de España. La
3: 12.
0: Está claro, ¿eh?
3: 12.
0: Bueno, ¿qué esperáis de este partido, Salva, antes de que suenen los himnos nacionales?
3: Bueno, primero destacar dónde se juega, ¿no? Yo creo que en la casa del fútbol de ensueño, eso. ¿Cierto? Es Wembley. Espectacular, ¿no? Yo creo que hay dos ideas, ¿no? Una de posesión, más control, que es la de España, y otra la del ritmo, potencia y sobre todo pues esas transiciones. Yo quiero ver España después del Mundial. Es una selección, la inglesa, que del centro del campo para arriba es muy temible, y luego defensivamente pues también es una selección importante, ¿no? Buen rival y buena exigencia para España, y un partido muy bonito. Mira qué bonito es.
0: Qué bonito, y cómo suena el Sweet Caroline. La verdad que la previa de los partidos es un auténtico espectáculo, ¿eh, Jerónimo? Qué maravilla, ¿eh?
4: Sí, sí, y además no cabe.
0: Sí, sí.
4: No cabe ni un alfiler, ¿eh? No cabe absolutamente nadie en el estadio de Wembley, lleno a reventar.
0: Pedro, es el aforo,
4: sí,
0: ¿eh?
4: Sí, sí, sí. Y hay una expectación tremenda, ¿eh? En Londres, por ver a la campeona del mundo, a la selección española. Es un partido que nos quedamos con las ganas de verlo en la final del Mundial, pero que lo vimos en la final de la última Eurocopa, por poner un ejemplo. Ahí están los dos equipos saltando al terreno de juego. Lo hace España, lo hace Inglaterra. Vibra el estadio de Wembley con la presencia de las que son ahora mismo las dos mejores selecciones europeas del mundo.
0: Pues ahí está, todo preparado, van a sonar los himnos. Dame un titular del Cádiz, Oli. Ahora, después del descanso, oiremos al técnico del Cádiz. A mí ya te digo que me ha gustado hoy el Cádiz, ¿eh? ¿Y qué ha merecido más?
2: Bueno, yo te digo, el punto le sirve más a Celades que al propio Cádiz. Creo. Exacto. Que siguen siendo 7 partidos sin ganar. El punto es verdad que el Cádiz a mí me ha gustado, ha estado bien Blades, ha tenido momentos de partido buenos, sobre todo en la segunda parte a partir del empate. Pero son 7 partidos sin ganar y son solo 4 puntos.
0: Pues
2: va a sufrir mucho.
0: Te lo compro el titular, me gusta. El punto le vale más al entrenador que al propio equipo. Van a sonar los himnos, Jerónimo.
4: Pues ahí están, preparados los himnos nacionales. Formadas ya la selección de Inglaterra y la selección de España. Va a comenzar sonando primero el himno de la selección española de fútbol, el himno nacional de España.
0: Pues ahí está el andaluz Fabián, Lamine Yamal, con ese cambio de última hora de...
2: El escenario es espectacular, ¿eh? Espectacular.
4: Sí, sí.
0: Ahí suena el himno.
4: Ahí está el himno.

0: Bueno, pues ahí
1: bueno,
0: está.
1: Bueno, pues ahí está el himno de España. Hacía un poquito más de 2 meses que no lo escuchábamos. Desde aquella maravillosa noche del 19 de julio en Nueva York. Y ahora va a sonar, se caerá Wembley, el himno de Inglaterra.
2: God save the Queen.
0: O the King.
2: The King, the King.
1: Soy the King ahora.

0: jugará el lateral derecho con Cubarsí, Laporte y Cucurella. Los tres que le acompañarán en defensa, Rodri, Fabián y Olmo. El centro del campo, arriba Lamín. En una banda Nico, en la otra Ferran Torres. En la punta del ataque no juega Oyarzabal, tampoco juega Pedri. Son tal vez las dos novedades en España. En Inglaterra hay cambio en la portería. Juega James Trafford, el portero del Leeds. No juega Jordan Pickford. Juega Kwanza en derecha, O'Reilly en izquierda con Weji y Comsak, pareja de centrales, Lewis Kelly y Anderson, centro del campo, Bukayo Saka, el futbolista del Arsenal por derecha, Gordon el del Barça por izquierda, engancha Jude Bellingham, arriba Harry Kane, el más adelantado de los jugadores ingleses.
1: Oli, ¿qué te parece ese cambio de última hora? Nos hemos quedado sin laterales, ¿eh?
2: Sí, con la falta de Porro y Llorente que ha dejado ya la selección. Bueno, pues Eric es bajado de última hora. Hombre, Pubil está acostumbrado a jugar ahora menos porque el Atlético Madrid juega de central, pero lo hizo muy bien en la Almería, conoce el puesto perfectamente. Y yo creo que es normal que le dé continuidad a Pubil y que no era raro si hubiera puesto a Fresneda hoy. Ahora se cae él y pone a Fresneda, que apenas ha jugado con la selección.
1: Bueno, es que aparte lo ha dejado fuera de la convocatura, que esa es otra, ¿eh?
2: Ah, pues esa es otra. Entonces,
3: sí,
2: claro.
3: Sí, fuera, sí.
2: O sea que no había otra opción. Era Pubil.
1: Fernández lo ha dejado fuera. Es que hay dentro.
2: O sea que era Pubil y Pubil, ¿no? Hay mucho que comentar entonces.
4: Sí, sí. No había más. Bueno, ahí yo creo que no perdemos verticalidad, ¿no? Y que juegue alto el lateral, porque Pubil tampoco es un jugador como por que está continuamente para arriba y para abajo y te genera esa superioridad en ataque, ¿no?
1: Pues está todo preparado.
4: Está más retenido.
1: Ahí conjura. Ha terminado, por cierto, el partido de balonmano de la Sobal. Cara y cruz ha ganado el equipo de Sevilla, ha perdido el equipo de Puente Genil, ¿no?
5: Sí, dura derrota para el equipo cordobés, que ha caído 28-35 frente al balonmano Torre la Vega.
1: ¿Cómo tenemos al Betis Deportivo?
5: Sigue ganando 3-0. Entramos en la recta final del partido porque quedan 6 para el 90. Betis Deportivo 3, Linares 0.
1: ¿Y cómo le van las cositas a Carlos Alcaraz también en Londres?
5: En la Laver Cup está perdiendo Europa 3-5 frente al resto del mundo y ahora están jugando Alcaraz y Taylor Fritz. Está ganando 3-1. Carlitos Alcaraz. Break arriba.
1: Ojo que se va a guardar un minuto de silencio, Jerónimo, como bien anunció hoy la Federación, sí. Además, minuto de silencio por una leyenda del fútbol inglés.
3: Sí, de Kevin Keegan, que ha fallecido en las últimas horas. Bueno, parece que hay más recuerdos a más jugadores legendarios, sí. Pero bueno, el que se había anunciado que hoy sería por Kevin Keegan, en efecto, ahí está en los marcadores del estadio, toda una leyenda del fútbol inglés que ha fallecido, ya digo, en las últimas horas.
2: Vaya jugadorazo cuando se fue. De Keegan sí me acuerdo, porque había unas botas de fútbol, se acordará Salva, que se llamaban Patrick Kevin Keegan, que eran unas botas espectaculares, sí. Y luego me acuerdo... Sí, y me acuerdo de Keegan cuando se fue al Hamburgo, que en el Hamburgo hizo unas temporadas extraordinarias. Me parece que lo hizo campeón de, no sé si de Europa, de la UEFA o le llevó una final al Hamburgo.
1: Pues hay aplausos, tanto la selección inglesa como la selección española lucen brazaletes negros en memoria de Kevin Keegan. Todos preparados para que arranque ese partido en la Casa del Fútbol, en Londres, en Wembley. Ya sufrió la reforma que le hacía falta. No es el Wembley donde vimos aquel mítico concierto de Queen, pero...
3: Hombre, no.
1: Ya no.
3: Ha cambiado un poquito, del concierto de Queen ha cambiado un poquito.
1: Hay un bar, sí. Hay un bar fuera de este estadio que está todo repleto de recuerdos de aquel concierto, Jero.
3: Ajá. Espectacular, el Live Aid, ¿no?
1: Exacto.
3: De Queen.
1: Sí.
2: Por cierto, Márquez,
3: bueno, hablando... y de mucha más gente.
2: Hablando de música, vete preparándote. Vuelve Oasis en el 2027. Oasis. Cuidado, ¿eh?
3: Oh.
2: Prepone cuidado que vuelve en el 2027, ya, a Barcelona.
1: Ah, va, que vuelve
3: cualquier,
1: a España.
3: Cualquier día vuelve punto, hasta sí. Oli, macho.
2: Sí.
3: Está volviendo todo el mundo, Oli. Piénsatelo,
4: y los pecos, bueno, y los pecos también.
2: El retorno vintage.
3: Puedes volver, Oli. Bueno, arranca el partido, juega Ferran Torres, la toca para Olmo. Olmo que deja atrás el balón para Unai Simón, jugando fuera del área Unai Simón. El balón viene a recibirlo Dani Olmo, juega de nuevo con Unai, busca apertura para Emerick Laporte, Laporte con Cucurella, presiona, saca el esférico para Olmo, como está ya tocando España, marca España en esta primera salida de balón para dejarle claro a Inglaterra quiénes son los campeones del mundo. El balón se va directamente fuera, será saque lateral de banda para Marc Cucurella.
4: Está claro que uno de los principales retos de España va a ser saltar la primera línea de presión de Inglaterra, que a todos los equipos de Tuchel le gusta que aprieten alto, muy físico, y saltando esa primera línea va a tener esa facilidad de contactar con los hombres de fuera, sobre todo con Lamine, que ahí donde tiene que estar continuamente encarando y proponiéndose uno contra uno.
1: Hay gol, llega el cuarto del Betis Deportivo.
5: Gol de Morante, Betis Deportivo 4, Linares 0 en el 87 de juego.
1: Londres, Jerónimo.

0: Como juega España, movía la pelota Cucurella, quería dejar para Nico Williams. Llegó por detrás, despejando Cuancha. El balón se va fuera, saque lateral de banda para la selección española. De momento Inglaterra ni ha tocado la pelota, ¿eh? En un minuto 20 segundos, ahora se equivoca Cucurella en el saque, lo va a recuperar Anderson, presiona rápido España para intentar hacerse de nuevo con la pelota. El balón le cae a Consa, Consa deja atrás para Trafford. Trafford ante la presión de Lamine Yamal, Trafford que saca jugando el balón para O'Reilly. O'Reilly con Weji. Weji presiona a Lamine Yamal, le va a robar la pelota. Qué error de Weji, puede marcar Lamine. Al palo, gol.
1: Ahí estamos.
0: Gol, gol, gol.

0: remata Lamine Yamal para encarar a James Trafford, cruzar la pelota, pick, dan el poste y se cuela en la portería para silenciar Wembley. Hemos tardado un minuto la campeona del mundo en adelantarse en el marcador, en aprovechar el error descomunal de Inglaterra para marcar el primer gol y ponernos por delante en el marcador.
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0: Marcó Lamine Yamal, el error es, bueno, de comedia de Weghi, pero luego hay que meterlo, ¿eh? Encarar al portero, darle como le ha dado a Lamine Yamal, justo imposible para que llegue Trafford para marcar el primer gol del partido, para celebrar de la mejor manera nuestra segunda estrella. España, lo estábamos diciendo, había salido muy tranquila, demostrando el pozo que tiene un campeón, y lo acaba de demostrar con este primer gol de Lamine Yamal.
2: Pues anda que...
3: El gol es verdad que es un error grave, pero es producto de una buena presión organizada en ataque, sí, porque ahí hasta seis jugadores de España al poseedor de balón le quitan cuatro apoyos, los compañeros que vienen detrás de Lamine Yamal. Provoca el error y luego define fenomenal, pero es un error provocado por España, ¿eh?
4: Nada más anda de la comida el que tiene más hambre. Es que el error hacerlo ante un jugador como Lamine, pues eso es prácticamente fusilarte, ¿no? Ahí Marc nos ha hecho un buen favor. Qué manera, ¿eh?, de empezar, sí, después de un campeón del mundo, de ganar el campeonato, ponerte 0-1 en Wembley.
0: Increíble lo que ha pasado en este arranque, el error de Geji. Y ahí jugando ahora Inglaterra por detrás, Geji con Konsa. Konsa que busca abrir para Kwanzaa, viene a recibir el balón ahí Jude Bellingham, busca la apertura para O'Reilly. O'Reilly que llega por el perfil zurdo, por el centro, da el balón en Marc Pubill. Saque lateral de banda para España.
3: Atuchel.
0: La va a poner... Dime.
3: Atuchel, Jero, bueno, es verdad que es el partido, o sea, National League, esto no, pero yo pensé, mira, que con las críticas que recibió después de la semifinal, que te acordarás en el Mundial,
0: sí.
3: Que entró la gastroenteritis al descanso, y porque sí. Inglaterra estaba en la final, al descanso, estaba dándole un baño a Argentina.
0: A Argentina.
3: Recibió muchas críticas, no metió al equipo en la final, cuando tenía la final en el bolsillo, y bueno, quiero decir que a lo mejor empiezan a cuestionarlo porque recibió muchos palos, después del Mundial.
0: Bueno, está muy cuestionado, ¿eh?
3: Está cuestionado.
0: Lo que pasa es que, claro, tú dices, joder, pues es que Inglaterra ha sido el finalista ahí en las dos últimas Eurocopas, es que se ha quedado tercera en el Mundial, que lo está tocando, que le falta el título, pero los está acariciando y pues no quieren cambiar el ciclo, pero Tuchel ha recibido por parte de la prensa inglesa críticas durísimas, y está muy muy cuestionado, más cuestionado yo creo que en el periodismo que en la federación. Espérate, la que prensa... viene Gordon, espérate, un segundo, que llega Gordon, la pone atrás, el balón le puede caer, atrapó Unai Simón,
4: entró ahí bien Gordon. Cuando roban ahí en salida de balón de España, tiene una verticalidad con buen número de llegada de jugadores. Eso es lo que tiene que evitar. El no cometer el riesgo de perder balones ahí porque son letales ahí. Es su fuerte en Inglaterra.
0: La tapona muy bien Unai, y va el balón para Bukayo Saka. La taponó perfectamente Unai Simón con un quiebro rapidísimo. Se quitó Gordon de encima a Fabián. Juega la pelota Inglaterra, moviendo el conjunto inglés, el esférico, Kwanzaa que lo sacaba, pero es España la que recupera la pelota. Juega Rodri, la lleva Rodri, la toca para Emerick Laporte, Laporte de nuevo para el capitán de la selección española, ahí va el jefe, allá va jugando Rodri, Rodri que toca para Ferran, Ferran para Laporte, Laporte de nuevo para Rodri. Mueve la pelota España, el balón es para Fabián. Fabián busca la pelota para Marc Pubill. Ahí es donde se nota ahí que Pubill le cuesta arrancar, irse hacia arriba. Le estaba dejando el espacio a Lamine Yamal, pero no ha terminado de decidirse el jugador del Atlético de Madrid. La lleva Cubarsí, Cubarsí para Laporte, la pareja de centrales que solo encajó un gol en el Campeonato del Mundo. Juega Fabián, mete pelota arriba para que corra Ferran Torres. La ventaja es para Anderson, que deja para Trafford. Juega ya la selección inglesa. Cuidado que se lía de nuevo Inglaterra. El balón ahí en la frontal. La roba Cucurella. Cucurella dentro del área. Puede poner el centro. Corner. ¡Ay, Inglaterra! ¿Cómo se está liando? ¿Cómo se lió ahora Lewis Kelly? El balón que le dejaba Consa para Lewis Kelly llegó. Cucurella se adelantó a Cuanza y el centro final lo ha mandado Consa a córner, pero está sufriendo de qué forma
5: sobre
0: para
5: todo,
0: sacar la pelota atrás Inglaterra ante la presión de España.
5: Decía Oli, son fallos provocados por una presión extraordinaria. O sea, España no es un equipo que solamente se dedica a tocar el balón, a circular, no. Es que cuando va arriba a presionar es increíble, lo hace extraordinariamente bien.
0: Mira el saque que le pega Lamin. Mira lo que han intentado, la sacó Olmo de volea para Lamin. El balón le cae a Fabián. Fabián centra, balón al área, gol.
3: Madre mía,
0: España, por Dios. Espérate que no vale, fuera de juego. Fuera de juego de Ferran Torres, que es el que ha empujado, marcó Ferran. Levanta el juez de línea la banderola, fuera de juego.
3: Aunque haya sido fuera de juego, está España con un nivel de confianza, de juego, de autoridad, de personalidad, que es que da gloria verla.
6: Parece mentira, ¿eh? Parece que no estamos cansados de ganar, que esto es una maravilla. Lo decía ayer también el seleccionador, ¿eh? Que hay compromiso y que hay más y que la selección quiere más y que no se conforma. Pues sí, señor, esto no tiene nada que ver con aquel primer partido después de la primera estrella, ¿eh? Contra Argentina. Por ahora, ¿eh? Oye, por cierto, termina el partido del Betis Deportivo, final.
7: Con victoria para el equipo de Dani Fragoso, festín a costa del Linares Deportivo. 4-0 ha ganado el filial verde y blanco, 1-0 ha caído el Atlético Sanluqueño frente al Don Benito, los dos partidos de este grupo.
6: Ojo a España, Jerónimo.
0: Cuidado que va Nico Williams, roba la pelota, ha pitado falta de Nico sobre Cuanza. Se llevó por delante al lateral derecho de la selección inglesa y el balón es favorable a Inglaterra. Mira, Tranford ahora se equivoca. ¿Cómo les está costando sacar la pelota? Están sufriendo y de qué forma ante la presión de España. Ahora es Ferran el que presiona, Lamin que puede volver a robar el balón. Lo saca Weji con muchísimo apuro para O'Reilly. O'Reilly tocando, viene Harry Kane a campo propio a recibir, a intentar poner un poco de orden. Busca la apertura arriba para que llegue Cuanza. Toca el balón para Bellingham. Bellingham dentro del área, puede centrar, la deja de tacón. Recupera el balón Rodri. Lo saca Rodri, la toca para Cucurella. Cucurella jugando con Fabián. Fabián para Olmo, cae Olmo. Eso es falta. La falta clara de O'Reilly. La pita el árbitro, balón para España.
3: Que luego, Jero, le falta también ese jugador, el portero, por ejemplo, que es un cambio que han hecho. Y también la defensa, que está complicada en la jugada del inicio. Les falta de Grant Rice, que en el Mundial era un poco el que venía ahí a decir, oye, dame la pelota a mí, como nosotros con Rodri, que yo inicio el juego, ¿no? Y esa figura para ellos es importante, la de Rice.
0: Sí, las cuatro bajas que tienen son Cole Palmer, que no estuvo en el Mundial porque Tuchel no quiso y también fue muy cuestionado, pero que parecía que, bueno, de hecho lo llegó a convocar, pero luego se ha caído por lesión. Declan Rice, Rashford, que tampoco está lesionado, Libramento y Maino. Son cinco bajas las que tiene la selección inglesa.
2: No ha hecho lo de Klopp de convocar a 44, pero vaya locura, ¿eh? Para los partidos, dos
0: selecciones. Bueno, en verdad, lo que ha hecho es convocar 22 jugadores para los primeros dos partidos y otros 22 para los otros dos.
2: Sí, pero
7: un portero así afortunado que va a las dos convocatorias.
2: Pero bueno, eso sí que no tenerlo claro, ¿eh? Tengo algunas dudas.
0: Bueno, no, yo creo que es nuevo seleccionador y quiere ver muchos.
2: Claro, pero hombre, yo sé que la Liga de las Naciones no es una Eurocopa, ¿no? Pero
0: lo que me parece que le da igual la Liga de las Naciones.
2: Eso ahí voy. Si te pides tú.
0: Lo que quieres es armar una buena selección alemana para la Eurocopa.
3: Para la Eurocopa, sí. Yo estaba pensando más en la Eurocopa que en la Nations League.
0: Totalmente, claro, totalmente.
3: Que por cierto se juega aquí en Inglaterra, ¿no?
0: Sí, en Inglaterra. Inglaterra, Irlanda, Escocia y Gales.
6: Wow, qué maravilla,
3: muy guay,
6: ¿eh?
3: Muy guay. Habrá que hacer una visita a Dublín y por ahí. Está muy bien.
6: Tú estuviste en Escocia.
0: Ahí hay buenos.
3: Tú en Edimburgo también, no está mal.
0: Cuidado que viene Inglaterra, que la pone Anderson. Balón al segundo palo. Bien Pubil despejando. El balón le cae a O'Reilly. O'Reilly jugando ante la presión de Lamin. Deja atrás para Anderson. Presiona también Ferran. Viene Cucurella. Cada vez que hay un jugador inglés, siempre hay uno español presionando, mordiendo. Cucurella que sigue a Bukayo Saka. Laporte que cierra el futbolista del Arsenal. El balón es para Gordon. Gordon que lo quiere poner al área. Bien Rodri despejando, insisto, de nuevo Inglaterra. Buen regate ahora de Anderson sobre Nico Williams. Corta Rodri, que está en todas partes. Lucha Nico con Gordon por esa pelota. El balón se va directamente fuera. Saque lateral de banda para ellos, para los ingleses. Estamos ya con 12 minutos, ya saben, España va ganando 0-1 gracias al gol de Lamine Yamal. En el error tremendo de Mark Weah en el primer minuto de partido, dejó solo a Lamine, que definió a la perfección ante James Trafford, el hoy portero de la selección inglesa. Juega Unai Simón, la lleva Unai, la toca para Mark, para Pau Cubarsí. Cubarsí que va a meter pelota larga arriba, buscaba Ferran Torres, cortó en defensa Inglaterra, recupera Anderson, deja el balón para Konsa. Konsa jugando con Kwanza. Kwanza toca el esférico para que venga a recibir Jude Bellingham. Allá va el 10 inglés, toca para Lewis Kelly. Lewis Kelly con el saca, saca rodeado de contrarios. Mira Rodri, otro balón que roba Rodri, pero el rechace favorece a Inglaterra. Allá va el centro de Kwanza, la pelota dado en Cucurella, pero va a evitar el lateral diestro inglés que salga el balón por línea lateral.
5: Hay una cosa que me gusta de España, que es que no se obceca en salir sí o sí con el balón. Hemos visto antes una jugada de Cubarsí que la ha buscado a Lamín o a Olmo, no sé quién era, pero tiene ese registro, ¿no? No evita, no compromete al compañero ni una acción de salida. Y eso yo creo que es muy bueno.
3: Es que el recuperar salva a Nico Williams en la izquierda como extremo, como una flecha que va, claro, es que cambia mucho de que juegue Baena, que juega al pie, o como jugó, ¿quién fue? Gavi en el Mundial, algún partido. O el mismo Pedri, claro, el recuperar otra vez a Nico Williams te da esa posibilidad de salir a correr.
5: Claro.
0: Juega Anderson, la pelota atrás, el balón para Lewis Kelly. Este juega con O'Reilly, O'Reilly con Jude Bellingham. Balón largo para Gordon, buena pelota, recibe Gordon en el lateral del área, va a poner el centro, protege Cucurella, el balón se va a ir, a ver qué le dice en línea. Saque de portería.
5: Menos mal que no ha cogido, porque fijaros la repetición, el movimiento de Unai Simón no estaba bien posicionado. Fijaros, estaba ahí en una tierra de nadie, que como hubiera contactado, complicado lo hubiera tenido.
0: Y acierta el árbitro, le daba saca. Ella a saca, sí, sí, le da a saca. Protestaba mucho Tuchel desde el banquillo esa circunstancia de que era córner, pero no. Balón para Unai Simón. La saca Unai, pega pelota arriba. Esto es lo que decía Salva, que no nos duele. Ahora hay muchos jugadores presionando, pues no pasa nada.
5: Segunda jugada, sacamos segunda al centro jugada del campo. Mira.
0: Claro. Y no pasa nada. Y mira cómo ha salido perfectamente, porque Rodri roba la pelota uno más para su cuenta personal. Y ya llevo unas pocas en los 14 minutos que llevamos de partido. Toca Fabián, Fabián atrás para Laporte. Laporte jugando con Pau Cubarsí. Este es el jefe ya de la defensa, ¿eh? Cómo juega, con qué tranquilidad, con qué temple Pau Cubarsí. Atrás el balón para Unai Simón. Unai Simón aguanta la posesión de la pelota. Dice, bueno, pues si no venís los ingleses a presionar, yo aquí con tranquilidad. No lo hace Bellingham. Saca Unai Simón, mete pelota arriba, busca a Fabián, le va a caer a Lamine Yamal. Se salta esa primera línea de presión. Mira el balón para Ferran Torres. No hay fuera de juego de momento. Va Ferran Trafford. No había, No había fuera de juego porque dan córner. Se quedó Ferran Torres solo, el pase de Lamine, buenísimo. Ferran, en efecto, no había fuera de juego. Hemos tenido la oportunidad. Si se la da Nico, lo mismo era gol. Pero bueno, ha querido Ferran Torres definir.
5: Se le ha quedado un poco corto el pase, se le ha quedado corto. Si llega a ir un poquito más rápido, ya sí le gana ahí en velocidad.
3: Se ha quedado lateral derecho 8 metros por detrás de la línea. Sí. Madre mía.
0: Pero mira, el plan que está diciendo, que decía Salva, que es... Lo estamos haciendo mucho, esto está estudiado, esto es la mano de Luis de la Fuente. Espérate que viene Lamine Yamal, porque España, su sello de identidad es salir jugando desde atrás. Sí. Que a veces no, que no es innegociable, pero es su sello de identidad. Y yo creo que Luis de la Fuente sabe que Inglaterra nos va a presionar con 5 o 6 tíos. Lo que estamos haciendo es sacar un pasecito corto, no muy largo, corto de 10, 12 metros. Y a partir de ahí tenemos superioridad, ¿eh? Sí, y están sufriendo como perros.
5: Estos son matemáticas. Si a ti te aprietan con 5, ya sabes que detrás tienes otro 5. Si generas otro más allí, tenemos superioridad en las segundas, jugada, que lo está haciendo extraordinariamente bien.
0: Sí, sí. El plan está funcionando a las mil maravillas de España, sorprendiendo a Tuchel, que No, una presión muy alta con muchos efectivos. Cuidado ahora ese despeje de Cucurella que va a mirar Unai Simón.
6: El problema que tenemos de lateral.
0: Unai Simón con el pecho.
6: Y es que ni nos acordamos, ¿eh? Porque nadie, ni, ¿quién ha hablado de Pedro Porro a esta hora? Nadie, ¿no?
3: No, Porro no ha hecho un par de jugadas, bueno, un centro y tal, pero bueno,
0: Pedro,
3: tampoco está.
0: Y Pedro Porro fue de los mejores en el Mundial, ¿eh? Ah, pero bueno, no está, ya está, pero...
5: Y Cucu, y Cucu Herrera...
6: Bueno, que te quiero decir que jugamos tan bien, Jero, que
0: sí, sí, claro.
6: Mismo no echamos en falta a nadie, ¿eh?
5: Y aquí Cucu con el inicio de temporada que ha hecho en el Madrid, que tampoco ha sido un inicio muy brillante, aquí es que se transforma el jugador, ¿eh? Está tan feliz y tan cómodo en la española.
0: Salva porque en el Madrid está vendido y aquí no. Espérate, que viene el centro ahora desde la derecha. La pelota va a evitar.
8: No la ha evitado, no la ha evitado.
0: Unai Simón... Se marchó, la pelota es córner. En el Madrid, Cucurella está vendido porque Vinicius no le ayuda y en el derbi le llegaban como aviones. Y aquí, pues está en un equipo que está trabajado. Es que no hay más.
5: Lo has dicho.
0: No se le ha olvidado jugar trabajado. Al fútbol. Claro, no se le ha olvidado jugar al fútbol.
5: Aquí hay un modelo para llegar a los hombres de arriba y en el Madrid juegan a fútbol sacando el balón y decir, vamos a darle el balón a estos tres, pero a ver cómo llega. El balón ahí.
0: Y luego de los tres no bajan ni. Porque es que el otro día en el derbi es que se veía, es que no hacían ni el amago de bajar. Bueno, va a sacar el córner la selección inglesa. Cuidado porque está prácticamente toda España defendiendo en su área. Ya va el córner, cae un jugador de la selección. Sale Unai Simón y atrapa. Ha atrapado Unai Simón, saca rápido ahora la contra que puede montar España. Sale jugando Fabián. Fabián para Lamín. Lamín quiere filtrar el pase. Ahí era muy difícil. Cortó Reilly. Va a recuperar la selección inglesa. La lleva Jude Bellingham. Allá va Bellingham estirando su clásica zancada. Viene a defender Lamín Yamal. Ayuda Lamín a Marc Pubill. El balón se va afuera. Saque lateral de banda. Fijaros a Lamín Yamal como no se le ha caído ahí los anillos. En bajar a ayudar a Pubill, ¿eh? Cuando llegaba Bellingham.
3: El partido estaba pensando, Jero, es de un nivel altísimo, ¿eh? porque tenemos, estaba mirando ahora, hay casi hasta cuatro candidatos a Balón de Oro en el campo, ¿eh? Fabián, Rodri, Lamin Yamal, Harry Kane, el partido es de un nivel altísimo.
0: Hay cuatro de los últimos nominados, hay cuatro en España, que son Cubarsí, Lamin Yamal, pues sí, también, ¿no? Fabián y hoy el otro,
3: Rodri.
0: Cubarsí,
3: Rodri.
0: Y Rodri, perdón, claro, Rodri. Y uno en Inglaterra que es Harry Kane. O sea que hay cinco de los últimos nominados. Bueno, va a sacar ahora una falta que puede ser algo peligrosa en Inglaterra. Está preparado Bukayo Saka para poner el balón en juego. Defiende ahora España con todas sus unidades ahí en el área pequeñita. Metidos en el punto de penalti para evitar el poderío inglés, ¿eh? Que ojo que Inglaterra por alto ahí sí que son buenos. Son altos, buenos y van bien de cabeza. Así que seguramente esto es de lo más peligroso que nos pueden plantear. Saca preparado para poner la pelota casi en el piquito del área. Banda derecha según ataca la selección inglesa. La pone, saca, la ha sacado bajita, rasa. El balón lo va a despejar Dani Olmo. Tira el autopase Olmo Anderson. Mira, mira, mira cómo sale Dani Olmo jugando. El balón es para Nico Williams, cambiado de banda. Recibe Nico, la deja atrás para Dani Olmo. Es que bien jugamos al fútbol, ¿eh? Es que es una gozada. Es una gozada ver lo bien que jugamos al fútbol. Cómo ha salido Olmo. Mira ahora el cambio de juego para Cucurella a la izquierda. Recibe Cucurella, creo que ha salido el balón.
5: Es inteligencia futbolística, saber lo que no volverse loco, tener esa pausa, esperar la llegada de compañeros, es increíble.
3: Olmo Jero es otro jugador que pasa como con Oyarzabal, que Olmo lo ves con la selección y es que vamos, es una maravilla verlo jugar, de la importancia que cogen y el peso que cogen en el partido y en el Barcelona, bueno, está bien, pero tiene muchos buenos alrededor y no destaca tanto, pero la selección llega y es que rinde espectacular, ¿eh?
0: Estoy de acuerdo, está más cómodo en la selección que en el Barça. Juega la pelota la selección inglesa. Allá va Saka. Saka dejando para Kwanzaa. Atrás el balón tocando el combinado inglés para Lewis Kelly. Lewis Kelly jugando para Mark Gehi. Allá va Gehi jugando con Gordon. Recibe Gordon, la estaba pidiendo Harry Kane, no se animó a darla. La deja en corto para Lewis Kelly. Skelly tocando de nuevo para Gehi. Gehi atrás El balón para Anderson, que era el futbolista inglés, que cierra y acaba jugando con James Trafford. Juega Trafford para Kwanza, Kwanza para Anderson, Anderson para Lewis Kelly. Lewis Kelly se tiene que apoyar. Mirad los problemas que tiene Inglaterra, que van para atrás más que para adelante. Es increíble, ¿eh? Y ahora ahí le pitan falta a Cucurella en la presión.
3: Pero van todos, mirad a España donde está apretando con 7, ¿eh? O sea, ha ido Fabián ahora, ha visto que Ferran apretaba y que apretaba Olmo y sale Fabián. El jugador inglés no le permite darse la vuelta nunca.
0: Y luego los ingleses no se atreven a hacer lo que hacemos nosotros, porque tal vez les falta a los jugadores de atrás la calidad de los nuestros, de ese pasecito de 15-20 metros para romper esa presión. Ellos no son capaces de hacerlo, intentan salir jugando y claro, mordemos mucho si bien. Y ahí está sufriendo una calamidad Inglaterra, porque además no son los jugadores excesivamente técnicos los cuatro de atrás, ¿eh? No es comparable con el nivel que tiene España sacando la pelota.
3: A ver qué, ponemos a Tuchel en el alambre ya. Ponemos a Tuchel en el alambre.
2: Sí, sí, sí, totalmente. ¿Sí?
3: Guardiola ahí preparado ya, Guardiola calentando.
2: Yo lo pondría. Ayer le preguntaba a un periodista inglés qué le falta a la selección. Le preguntaba De La Fuente que qué le faltaba a la selección inglesa para que a la hora de la verdad no falle. De que en el patinazo, ¿no? Porque hay grandes futbolistas, pero le falta ese punto de creérselo y de que consiga. El título.
0: Para mí en el Mundial, un seleccionador valiente.
2: Exacto.
0: Solo le faltó eso. Yo estoy seguro de que con otro seleccionador, un tío medianamente valiente, pues, la final hubiera sido Inglaterra-España. Les hubiéramos ganado la final, seguramente. Pero les faltó eso. Y bueno, pero bueno, vas al Mundial, pierdes con la mejor que es España, pues te vuelves diciendo, hemos llegado seguramente a nuestro top. Yo creo que Inglaterra tiene el resquemor de ver a Argentina. Luego viendo la final, yo si hubiera sido inglés me hubiera tirado de los pelos viendo cómo jugó Argentina la final, ¿no? O sea, les faltó creérselo y sobre todo creérselo al seleccionador, para mí, ¿eh? Porque yo creo que este equipo inglés, de 10 partidos, Argentina le gana 8. Si juega valiente. Pero bueno, ellos sabrán. Juega la pelota Rodri. Rodri para Olmo. Olmo está tirando el desmarque. Nico no se lo ha querido dar. Tal vez estaba en fuera de juego. Ha pensado eso Dani Olmo. La deja para que juegue Lamin. Lamin que buscaba el clásico. Serpenteó la frontal del área para armar la pierna. No lo dejaron. Tuvo que abrir para Cucurella. Le han hecho falta, pero el árbitro dice que siga el juego. El balón es para Nico. Nico jugando con Fabián. Fabián con Ferran. Ferran con Lamin. Lamin con Rodri. Rodri toca el balón para Ferran. Ferran otra vez con Rodri. Ya está instalada totalmente España en campo de Inglaterra, metiendo atrás al conjunto inglés.
3: Qué respeto tiene a Rodri. Qué respeto tienen a Rodri los jugadores ingleses, ¿no? Sí. Ni le entran. O sea, dice, ¿para qué me voy a acercar si cuando llega el balón ya salió, ya se la ha quitado encima? Soltado. Qué respeto le tienen.
0: Bueno, juega Nico. Ha sido una pena, ¿eh? Que no ha visto Olmo ahí el desmarque de Nico.
5: Se metía, se había metido en fuera de juego.
0: Se
5: muy rápido.
0: Solo, ¿eh?
5: Muy rápido en fuera de juego se había metido.
0: Puede ser. El balón es para Ferran, lo perdió Ferran, lo recupera ahora Anderson, busca apertura para Kwanza. Kwanza que llega, la deja para Bellingham. Bellingham recibe ahí en la frontal. Va Bellingham, vaya, cae Bellingham. Nada, hombre. Vaya, a tirarte a tu casa, Bellingham.
5: Que se ha tirado.
0: La juega Rodri. Se ha tirado, pero de una manera lamentable. A los sacos de patatoes.
2: Si tienes bar, yo no entiendo cómo hacen este tipo de cosas.
3: Es un jugador que en el Real Madrid también se tira bastante. Para ser inglés, cuando juega con el Real Madrid también es bastante disimular.
0: Cuidado Fabián, le presiona Anderson. Falta, ¿no?
5: Sí, la ha pitado.
0: Ha pitado Anderson, ahí mordió ahora bien Anderson a Fabián Ruiz, que estaba de espaldas en una zona comprometida. Aún así el andaluz de los Palacios aguantó muy bien la embestida del inglés. Puso todo el cuerpo para proteger la pelota y ya el otro ya tuvo que hacer una falta muy clara.
2: Candidatos al Balón de Oro, ¿eh? Está Rodri, está Fabián,
3: sí, claro.
2: Está Harry Kane,
5: Mbappé.
2: Bueno, Mbappé no está ahí, hombre. Bueno, se lesiona Mbappé, lo sabéis, ¿no?
5: Ha salido ya de la noticia de que lesión tiene, ¿verdad?
2: Sí, sí, sí, ha
5: salido. 15 días tiene. Hay una lesión en la rodilla izquierda.
3: Bueno, con las rodillas viadas, los 15 días pueden ser 2 meses.
5: Ya.
3: Sí. Y luego si le miran la rodilla buena o la mala.
0: Es la del año pasado, ¿eh? Ojo que era de la misma rodilla del año pasado.
2: ¿Cuál? ¿La que le operaron sana y que la dejaron la otra bien?
0: La que le mandaron la artroscopia de la otra pierna.
2: Era el doctor Barraqué de qué, ¿no?
0: Juega las pelotas.
5: Que de todas formas es algo que pasa más habitualmente de lo que nosotros pensamos, ¿eh? Que se equivoquen de rodilla, de hombro.
0: a un nivel como ojo, el Madrid. Cuidado, cuidado que se va Ferran, que se queda solo. Puede marcar. Fuera Ferran Torres, solo. En el mano a mano ante James.
5: Y qué facilidad, qué diferencia de velocidad, ¿eh?
0: Vaya pase que ha metido Rodri. Qué bien roba Lamín. Qué pase de Rodri. Ferran solo y el tiburón. ¿Qué has hecho, tiburón? Que ha tenido el gol ahí cantado.
2: Qué barbaridad.
3: Y qué bien se le mueve Ferran, ¿eh? El control hacia adelante.
5: Madre mía, ahí gana, ahí es donde
3: el
5: gana.
3: El control es buenísimo.
2: Ahí lleva razón Villalbita, ¿eh? Cuando ha dicho, por lo menos metió el que tenía que meter, ¿eh?
8: Pero el resto
0: se... Sí, metió el que tenía que meter.
5: Y no estamos hablando de un tío...
0: toda la vida ya todo.
5: No estamos hablando de un tío excesivamente rápido, que su cualidad principal sea la velocidad. Eso quiere decir que las carretas del Rocío también de Consa y... Y Hegui, no veas.
0: Bueno, la cosa es que España ha hecho un gol y ya ha tenido dos mano a mano, ¿eh? Que ha fallado los dos. Pero bueno, en el otro se lo ha sacado James Trafford y en este lo ha fallado Ferran Torres. Dos mano a mano de Ferran y un gol. O sea, que es que el partido podía ir 27 minutos 0-3 y no sería nada raro, ¿eh? Porque hemos fallado dos goles de que no deberíamos haber fallado, prácticamente, ¿eh? Solo el jugador ante el portero. Juega Bellingham. Bellingham para O'Reilly. O'Reilly pone el centro, bien Pubil, manda la pelota a córner.
6: Llegamos al descanso en tierras murcianas. Hay un partido de primera división de fútbol sala
7: que está jugando un representante andaluz, el Córdoba Patrimonio, que cae 4-0 frente al Pozo de Murcia.
6: El córner, Jero.
0: Saque de esquina a favor de la selección inglesa. 28 minutos y medio. Primera parte España, mejor dicho, Inglaterra 0, España 1. Vamos ganando en este primer partido que estrenamos la segunda estrella. Allá está preparado Anderson para sacar desde la esquina. Allá pone el córner, altísimo balón al segundo palo. No puede rematar Harry Kane. El balón le cae a Kwanzaa que la pone el segundo palo. Anderson remata. El balón a la frontal arriba. Le pegó Saka arriba por encima del larguero. Buena llegada ahora de Inglaterra.
3: Omar, le pega con la rodilla, yo creo. Le pega con la rodilla y luego con el pie. Salva, ¿eh? En la volea. Le pega con tres superficies, le ha pegado.
0: Y de momento Harry Kane salva nada de nada, ¿eh?
5: Nada, ni Harry Kane, pero... ni Saka. Yo creo que, bueno, sobre todo por el buen hacer de España, o sea, que es que no le está dejando. Sí, y sobre todo la batalla, o está Cucurella arriba o está Saka arriba. Y en este caso, la batalla se la está ganando Cucu.
0: Mira, ahora cómo deja Nico de tacón para Fabián. La pierde Fabián, recupera Inglaterra. Cuidado que puede haber aquí peligro.
2: Cuidado.
0: Lewis Skelly, el balón a la frontal.
2: Sigan.
0: La lucha con Cubarsí. Joder, qué bien Cubarsí. ¿Cómo aguanta Cubarsí sin caerse, sin precipitarse, sin hacer el penalti? Qué maravilla de Pau Cubarsí. Juega el balón Olmo y ahora llega Lewis Skelly. Le mete la pierna, falta del jugador inglés. Mira cómo protege. Perfecto Cubarsí con el cuerpo, aguanta, sin cometer el error de precipitarse y hacer penalti.
3: Técnicamente, salvando a Harry Kane, a Bellingham y a lo mejor a Saka, es un equipo muy superior a España en la tierra. En los controles, en cómo se gira España, cómo juega a control y pase, es muy superior técnicamente España.
5: Esa es la virtud de España a la hora de mover el balón, que es control y pase. Incluso hay a veces que ni control. Entonces eso es una cualidad que es imposible de seguirla, Oli. Es imposible. Le pasaba a Iniesta, le pasaba a Xavi, a esos talentos.
0: Cuidado el balón para O'Reilly, O'Reilly para Harry Kane. Harry Kane en la frontal, Harry Kane llega. Le robaron la pelota, la saca Rodri. El balón es para Ferran Torres. Corre Fabián. Allá la conduce Fabián. Fabián deja el balón para Lamine Yamal. Lamine Yamal se frena viendo que España estaba ahí en inferioridad en ese ataque. Decíais que España es muy superior técnicamente, totalmente de acuerdo, pero es que España tiene muchas virtudes, porque España tiene un plan, un sistema de juego totalmente definido. España tiene una solidaridad de equipo brutal. Todos corren para arriba, todos corren para abajo, todos defienden, todos atacan. Y luego además es que son buenísimos. Entonces claro, juntas todo esto en una coctelera y te sale un super equipo. Viene Bellingham, Bellingham la pone para Saka, Saka centra el balón al segundo palo, Cubarsí. Despeja Cubarsí, ahora estamos sufriendo un poco, ¿eh? Ahora Inglaterra metida y una marchita más. y estamos sufriendo un poco, hemos perdido el control del partido.
5: Y no estaba bien defendido ese centro, porque si llega a ir a cualquier jugador al segundo palo, hemos tenido la suerte que ha ido a Cubarsí, sí, pero habían dos jugadores totalmente solos para el remate.
0: Juega la pelota, saca, le presiona Cucurella, allá va, saca, dispara, toca el balón en la por, creo que va a pitar la falta.
5: Saque de esquina.
0: No, córner, saque de esquina. Pensé que iba a pitar la falta sobre Saca, pero al final concede córner. 32 minutos se cumplen ahora mismo de la primera parte. Inglaterra 0, España 1. Lo contamos en la gran jugada de Canal Sur Radio, siempre con la selección española. Estuvimos en el Mundial contando ese éxito brutal de España y ahora empezamos con la Liga de las Naciones. Y hay que recordar que el martes la selección estará en Sevilla, en Andalucía.
6: Ahí, ahí estaremos para contarlo.
3: El sábado Oviedo.
0: Ese partido.
6: Y el sábado en Oviedo, efectivamente.
0: Después en Oviedo. El sábado 3 en Oviedo. Sí, señor Oli. Va a sacar el córner la selección inglesa. Allá va Saca preparado. 1, 2, 3, 4, 5, 6 ingleses pisan área. La pone Saca, balón al segundo palo. Unai. Unai con una tranquilidad pasmosa. Saliendo arriba y atrapando la pelota. De momento España se pasea por su jardín de Wembley.
6: Oliverio, estaréis preparando un cargamento de sidra, ¿no? Para...
3: Jesús, hablando de pasear, sí, yo tengo un cargamento aquí preparado. Aquí lo tengo yo todo preparado, no te preocupes, que no se me escapa nada. Pero, ¿tenéis preparada el paseo de la Copa del Mundo? La llevarán a Sevilla, ¿no? Supongo, sí, la Copa del Mundo,
6: ya
3: ¿no?
6: Está, para que
3: la
6: traigan la Copa aquí, Oviedo. Ya está.
3: ¿Hasta allá?
6: Hasta aquí la Copa. Está,
3: no. Ya, oye, sí, pero... Sí.
0: Ha estado en Málaga
3: luego
0: primero.
3: Dejármela para acá, ¿eh?
6: En Málaga.
3: Y luego me la manden para Oviedo.
0: Sí, sí. Y luego va para Oviedo.
6: Sí, sí, sí.
3: Eso es.
0: Además que tiene el don de la ubicuidad, ¿sabes, Oli? Es un poco divina.
6: Es curioso,
0: puede,
6: curioso.
0: Estar en, puede estar en varios sitios a la vez. Ahí lo dejo. Juega. Sí, sí.
4: A ver si
0: el balón
4: la de plástico o la buena.
0: La mina de Tejata. Contra con Palmo. ¡Fuera! ¡Ay, Dios mío! ¡Qué jugada acaba de hacer España! Vaya taconazo de Lamine Yamal. El balón para Dani Olmo. El remate de Dani Olmo se va fuera. La campeona del mundo está en forma. Estamos en forma. ¡Qué manera de jugar al fútbol de España!
6: ¡Qué barbaridad! Oye, por terminar esto, se llama la exposición Reyes del Mundo, el trofeo de campeones del mundo, que como bien ha dicho Jerónimo, ha estado en Málaga y va a estar en Sevilla desde este domingo y hasta el miércoles 30 de septiembre. Primero en el Parlamento de Andalucía y posteriormente en la sede del Ayuntamiento. El presidente de la Federación, Lozán, el presidente de la Junta, Juanma Moreno, la presidenta del Parlamento Andaluz y el presidente de la Federación Andaluza van a tener un acto institucional de presentación de la Copa este martes a la 1:00 p.m. en la Cámara Legislativa. Así que...
3: Bueno, pues luego del jueves al sábado, en Oviedo, la presento yo en mi casa. La que me traigan para mi casa, sí, y ya la llevo yo para el Carlos Tartiere.
6: Totalmente, totalmente. Pero vaya, que es lo que ha dicho Jerónimo, ¿eh? A ver qué copa, ¿eh?
0: Se han picado Bellingham y Cucurella.
3: Compañero, sí, ¿no? Sí.
0: Le rebó Cucurella por detrás de la pelota, se ha pillado un rebote Bellingham que no vea, se han puesto ahí cara con cara, un poco muflones. Y se han picado, ¿eh? Dos compañeros de equipo, como son Cucurella y Bellingham, la pone Lamine al área, con ese pie, jugando con el exterior. Ahora se la roba Reilly como le da la gana, en cara, córner. Lamine Yamal está haciendo lo que le da la gana en el partido, ¿eh?
5: Y trabajando.
0: Y O'Reilly no sabe ni por dónde le viene.
5: Ahora en la presión, sí, sí. Ayudando ahí a Mark. Muy bien. Hoy,
3: es que España se pone a jugar, Salva, y a Inglaterra, ¿eh? Y parece una selección menor. O sea, están los jugadores de Inglaterra que los ves con una sensación de sentirse superados por el de España que tienen delante.
5: No, si ves la cara cuando le ha hecho el taconazo Lamín, si ves la cara, diciendo, ¿y ahora qué hago yo?
0: Ay, Nico, ahora se resbala Nico Williams, roba la pelota Inglaterra, la juega Gordon para Bellingham, cuidado la contra, que ve que Gordon es muy rápido, llega Gordon que puede rematar, gol.
5: Son increíbles.
0: Gol de Inglaterra, la contra rapidísima de Jude Bellingham para Gordon y el jugador del Barça ante Unai Simón empata el partido. Qué lástima, porque estábamos dando un auténtico recital, nos han pillado en una contra. Qué rápido es Gordon, Porque es que ha sprintado ahí, se ha quedado absolutamente solo.
3: nos han cogido.
6: Llega el empate. Hemos perdonado, ahora nos acordamos de las ocasiones, especialmente la de Ferran, que se pasó cruzando su tiro. Y el futbolista del Barça pone el empate, Jerónimo.
0: Sí, qué rapidísimo Gordon ahí. Todo viene de un resbalón de Nico Williams. La pierde ante Anderson. Sale rápido Gordon de tacón, la deja para Bellingham. Bellingham ve a Gordon, que le gana en la carrera descaradamente a Fabián. Y acaba marcando ahí Gordon. No llega Fabián ni a olerle, vamos, a Gordon, que es rapidísimo. Y define la percepción el jugador del fútbol club.
3: Se lamenta.
0: Ahí la intenta coger, pero.
3: Se lamenta Jero en la imagen, en la repetición, Cucu. Porque sabe que le había dado él mucha distancia. La descarga de tacón
5: no tenía
3: de Gordon. Cucurella está como a 8 o 10 metros y él mismo se va lamentando cuando acaba la jugada del gol, porque sabe que tiene que estar encima, a la espalda de Gordon, y hacerle falta.
5: Y ya le dio si demasiada no llegas, distancia. Y ya si no llegas a aguantar, Oli, ya sí, no vayas y ya te
3: quedó,
5: quedas en
3: que metros, sí, quedó zona de nadie, sí.
0: Bueno. Se quedó ahí en Messi, un poquito.
5: Y ya
0: ni
5: el balón,
0: una cosa ni otra.
5: El balón de Bellingham y la velocidad de Gordon es brutal.
3: Me sorprende una cosa, Salva, definió Gordon, sí. O sea, no esperó aproximarse a Unai Simón. Define, yo pensé que se había precipitado. Define bastante pronto. O sea, tenía tanta seguridad en el golpeo que tiene que no esperó ni acercarse a Simón, ¿eh?
5: Hombre, ahí bueno, normalmente pues cuanto más nuevo, te acercas al portero, más lejos está del gol. Pero bueno, tampoco tan lejos. La verdad, no sé si la ha pillado corriendo para atrás, que eso es una situación complicada.
3: Eso puede ser. Eso puede ser.
0: Pero va completamente frontal, tiene toda la portería para elegir dónde se la pone. Y Unai está muy lejos del marco y ahí. Ahí Gordo, vamos, no ha tenido ningún problema para definir. Aparte que luego es un jugador que hace goles, que lo hemos visto en el Barcelona, que el Barcelona no está haciendo muchos, pero es un jugador que tiene buen pie a la portería, no solo el extremo de regateador, sino que tiene buen pie para la puerta. Ojo que la pierde la Fabián, recupera, saca, la deja para Harry Kane en la frontal, le pega, dentro, fuera.
3: En 2 minutos.
0: Acaba de tener Inglaterra el 1-2 en el remate de Harry Kane en el semicírculo del área.
3: Un campeón, ¿eh?
0: Que tener cuidado con las pérdidas, nos están apretando. Y ahí recuperó, saca ante Fabián.
5: Y menos mal que el control no ha sido bueno, porque si el control es bueno, venía Gordon por la izquierda, que le metía el pase ya para definir.
0: Bueno,
5: estamos un poquito perdidos, está un poquito perdido. Ahora hay que tener un
6: poco muerto,
0: Inglaterra se ha crecido, juega O'Reilly para Gordon de nuevo para O'Reilly llega a línea de fondo por el centro, bueno, el segundo palo, remata Harry Kane,
5: Dios,
0: gol.
5: Madre mía.
3: Vale, vaya 5 minutos, madre mía.
0: Gol de Inglaterra, gol de Harry Kane, estamos ahora absolutamente superados, volvieron a poner el balón al área, el remate de Harry Kane va fuera, pero Cucurella lo toca sin querer y acaba metiéndolo en el fondo de la portería de España. Gol, creo yo, que es en propia meta de Cucurella.
3: Sí, sí. Iba fuera, se iba fuera el cabezazo.
0: Yo creo que iba fuera, sí.
5: Tengo yo mis dudas. Vamos a ver. ¿Cómo ganar ahí? Rodrigo tiene que seguirlo.
0: O'Reilly centra muy solo. Cucurella
6: se la ha metido por pie por pie.
5: A ver. No sé yo si
0: creo que vaya ahí, creo que dentro, puede que vaya dentro, pero Cucurella desde luego la desvía mucho esto. Juan Peña, ¿se considera propia meta o se considera gol de Kane?
8: Este es complicado porque se supone que si va a portería, es decir, si va a ser gol, el desvío no influye y se le daría al delantero.
0: Mira, aquí se ve bien. Nada, va a puerta.
8: Sí, yo creo que
0: esta toma se ve muy bien.
8: En este caso yo creo que al delantero, pero es una jugada que está ahí en el límite.
5: Qué bueno es el que tiene esto.
3: Hoy ha metido ellos 5 minutos de intensidad y que encima también acompaña que hemos perdido 2 o 3 balones en salida de balón, que nos han hecho 2 ataques rápidos, 3 diría, 3 ataques rápidos de pérdida y centro.
6: Nos hemos venido arriba también,
3: Bueno, despistes, un poco despistes y luego perder, esa pérdida de balón que ellos también han tenido.
0: Bueno, yo creo que ha sido una fatalidad, es que es el rebalón de Nico y que Cucurella está tal vez mal colocado respecto a Gordon. Y a partir de ahí, pues Inglaterra se ha subido en la ola y nos ha costado un poco. Es verdad que también Rodri no sigue a O'Reilly y O'Reilly centra muy solo y hay que tener cuidado con estas cosas. Pero en fin,
6: bofetada de realidad
0: y nos dan una bofetada de realidad.
6: Esto podía pasar perfectamente.
0: 36 minutos hasta el gol de Gordon. Bueno, España le ha metido un baño a Inglaterra.
3: Está jugando bien España.
6: España sigue sin perder de aquel partido de Escocia.
2: que fue sí, el
3: 39
2: segundo,
3: partidos.
0: Claro, claro, 39. Claro,
2: sí. Qué locura, ¿eh?
6: 39 son seguidos.
3: Sí, 39 sin perder.
0: 39 partidos, sí.
5: Yo creo que el jugador andaluz con más partidos con la selección española sin perder, creo que es Marchena, ¿eh?
0: Bueno, yo creo que es Fabián, ¿eh? Espera, espera, espera, que llega el balón a Nico, Nico, Nico, que la puede dejar para Lamine, Lamine, arriba. Remata arriba. Lamine Yamal, esa jugada en la que robó Nico Williams. Se llenó de balón.
3: Ay, se le fue arriba. Puso
0: bien el cuerpo, estaba ahí muy bien para enganchar a puerta, ¿eh?
3: Se le queda un poco atrás, yo creo, ¿eh? Por eso echa el cuerpo atrás. Me parece que el golpeo se le queda atrás. El partido es un buen partido de fútbol, ¿eh? Oh, hay nivel, ¿eh?
6: Bendita Liga de las Naciones, ¿eh?
3: Claro, esto es un gran partido
6: que nos estaremos tragando ahora, ¿eh?
8: Mira, os doy el dato, ¿vale? Aquí que habéis debatido y me encanta porque además los dos protagonistas son andaluces. El jugador con más partidos invicto es Carlos Marchena, claro, con 57.
0: Ah, mira, salva.
8: Pero el segundo, el segundo mejor y los lleva consecutivos es Fabián Ruiz, que es lleva Fabián. 50, todos ellos consecutivos.
0: Bueno, ¿y cuántos está de Marchena? ¿Cuántos has dicho Marchena?
8: 57, pero es verdad que no fueron consecutivos, jugó más.
0: Vale, vale, o sea que todavía tiene 7 victorias más Marchena.
8: Correcto.
0: Mira, pues acertaste, Salva. Premio para ti. Juega Bellingham. Bellingham con Olmo. No hay falta, dice el árbitro. La lleva Lamine Yamal. Lamine, qué regate de Lamine Yamal a Lewis Skelly. La va a poner al área. No te entretengas, Lamine. La deja para Ferran. Ferran otra vez para Lamine. Ya ha dado tiempo que se coloque la defensa inglesa. Juega Lamine. Yo creo que se equivocó Lamine.
3: Olmo, Olmo.
0: El pase era Olmo.
3: Olmo.
0: El
3: balón
0: es para Fabián. Fabián frontal. Le pega a Fabián. ¡Fuera! El remate de Fabián Ruiz se ha ido a la izquierda. Yo creo que el pase estaba a Olmo en derecha.
3: Sí, sí, la conducción, hay un momento que le marca el pase con la mano a Olmo por delante y yo creo que se metía dentro del área, ¿eh? Sí, ha tardado un pelín en ver ese pase. Pero está bien Lamine, ¿eh? Se le ve al chico atrevido, está yendo a jugar adentro a pedirla, se le ve a gusto con la pelota y en el partido.
0: Bueno, pues pone 5 jugadores a calentar, ¿eh? Mikel Merino, Pedri, Fermín, Alex Baena. Y ahora os digo quién es el otro. Esos son los 5 que están y Oyarzábal es el quinto. Así que esos son los 5 jugadores que acaba de poner Luis de la Fuente a hacer ejercicios de calentamiento de la banda. Hombre, no creo que vayan a sacar a los 5 al descanso, pero bueno, de momento la segunda unidad, que tú fíjate, menos cambios: Pedri, Mikel Merino, Oyarzábal, Fermín, Baena. Madre mía, son todos titulares.
3: Sí. Yo creo que va a ir a matar por Nico Williams.
0: ¿Quién dice que esos 5 no son titulares en España?
3: Nico Williams lo veo que es el que menos ha estado en ataque apareciendo en las jugadas. A Nico Williams no lo acabo de ver yo redondo.
5: No. Es que Nico es un jugador que tiene mucha velocidad, que tiene ese desborde, pero yo creo
0: que... Espera, espera, que viene Cucu, que viene Cucu, el centro de Cucurella, al palo. Al palo, se ha envenenado, lucha Lamine por llevarse esa pelota, están pidiendo mano. Pero yo creo que viene de un rebote, ¿eh?
8: Cercana,
0: creo que viene de un rebote esa mano. El balón de Cubarsí para Rodri, juega Pubil, regatito de Pubil, la pone para Fabián. Fabián levanta la cabeza, la juega atrás para Lamine, Lamine con Rodri, Rodri para Ferran. Pues mira, yo te digo que Fabián por Pedri, creo que Oyarzábal por Ferran y creo que Fermín seguramente por Nico, pueden ser los cambios.
3: Pues yo creo que casi seguro es Baena por Nico Williams.
0: Cuidado que centra Pubil, la pone Pubil. Balón al segundo palo.
8: Un minuto.
0: ¿Qué decía Soli, perdona?
3: Que yo que veo más cantado es el de Baena por Nico Williams. Como
5: pero
3: el
5: ahí ya cambia la manera Baena también un poquito, ¿eh?
3: Bueno, en el Mundial jugamos con Baena ahí, ¿sabes?
5: Sí, sí, no, yo no entendí ese...
0: Cuidado para Lamine, cuidado, cuidado, cuidado, que viene Lamine, Lamine, Lamine, Lamine, le pega. Sacado la defensa en última instancia. Lucha el balón presionando Fabián. Hemos vuelto a ser nosotros, ¿eh? Hemos superado ya la torrija de 10 minutitos y España vuelve a someter a Inglaterra.
3: Lamine está
0: muy activo, y pita falta sobre Bellingham.
3: Lamine está muy activo, ha definido casi 2 o 3 veces, ha pegado centros, el taconazo, está muy activo.
0: Bueno, pero está bien que no nos vayamos al descanso con esa sensación de superados.
5: Correcto, correcto.
0: Hemos vuelto a ser nosotros y eso creo que está muy bien.
3: Decías lo de Baena, Salva, pero es que Salva, Baena jugó todo el Mundial en esa posición, ¿eh?
6: Bueno, pues llegamos al descanso. Nos han remontado, esto parecía que era un camino de rosas. Pues nos meten un bofetón y a reponerse y a levantarse. Y somos muy buenos. y hay que demostrarlo. Bueno, Salva, tu valoración de esta primera parte donde España pierde 2-1 en el estreno de la segunda estrella en el pecho de la selección.
5: Yo creo que todos coincidimos en que ha sido 35 minutos extraordinario, donde hemos superado a Inglaterra, favorecida por ese gol tempranero, pero es que hemos jugado muy bien por fuera, muy bien por dentro, defensivamente muy serio, sacando muchos centros laterales también y acciones a balón parado, sosteniendo a los jugadores más importantes como Saka, como Gordon, incluso como Kane. Bellingham prácticamente no ha tenido presencia o determinada actividad, y luego yo creo que si hubiéramos estado acertado en el remate hubiésemos hecho un 0-3, ¿no? Pero bueno, esa desconexión en 5 minutos y la efectividad y la verticalidad que ya conocemos de sobra de Inglaterra, pues ha hecho que el partido se vaya a empate al marcador.
3: Le diría demasiado previo para Inglaterra. Se ha encontrado con 5 minutos donde ellos, Inglaterra ha subido un poco, un par de marchas en cuanto a intensidad. Les ha ayudado a robar ahí 2 o 3 balones que nos ha dado cierta duda en el inicio del juego, que nos hemos complicado la vida, han hecho 2 ataques rápidos y a partir de ahí, bueno, ellos encontraron otra vez el equilibrio en el partido, ¿no? Pero yo creo que España, vamos, ha hecho bastante más en ataque, ha generado mucho más, ha tenido más la pelota y ha dado sensación de superioridad claramente a Inglaterra. Pero bueno, son 5 minutos 10 de ellos que lo han aprovechado, que valen tanto como los 35 tuyos. Así que bueno, lo más importante es que estamos bien, estamos jugando bien y que estamos viendo un gran partido.
6: España ha tenido un 56% por un 44% de la selección inglesa, 6 llegadas de los ingleses con 3 tiros fuera, 2 entre los 3 palos. España ha llegado más 8 veces con 3 tiros fuera y también 2 entre los 3 palos. En saques de esquina, empate a 3, la verdad que hay bastante igualdad, ¿eh? Y en faltas hemos hecho más nosotros, 8-4, no ha habido tarjetas amarillas. ¿Te ha gustado el árbitro?
8: Sí, bastante, ha pasado desapercibido, no, apenas lo hemos mencionado, no ha cedido en las acciones que Bellingham yo creo que se ha tirado, ha sido un par de ellas, y luego ha tenido poca influencia, no había jugado de área.
6: En el grupo de España también está el República Checa, Croacia, al descanso, Villalba.
7: 0-0.
6: No hay goles. Oli, te doy tiempo para refrescarte, al igual que Salva, que va a cargar aquí ahora.
3: Pincho tortilla, venga.
6: Un poquito de tortilla. No está mal.
5: Un dato muy rápido. Hablando de Marchena y Fabián, 57, 50, pero luego está Cucurella con 31, Reyes, otro andaluz.
6: Sí, hombre, claro.
5: En paz descanse, con 21, Dani Huiza con 21 y ya Belsué con 17. Y José Emilio Amavisca con 15. Los partidos consecutivos sin conocer la derrota.
6: Bueno, también hay esa base de datos de Salva.
5: El ordenador, lo sabe todo.
6: Pero mucho del ChatGPT, ¿eh?
5: No, es el ordenador, Sí. Lo tengo ahí metido.
6: Vale. Bueno, antes de irnos con la publicidad, vamos a darle una vuelta al marcador. Partidos internacionales, Eslovenia 0, Escocia 0, Isla Feroe 1, Kazajistán 1, Islandia 1, Estonia 1, San Marino 0, Finlandia 7, Bulgaria 1, Luxemburgo 2, Inglaterra 2, España 1, República Checa 0, Croacia 0, Macedonia del Norte 0, Suiza 2, también al descanso, está a punto de llegar el Albania 2, Bielorrusia 0, y también en el descanso, Eslovaquia 2, Moldavia 0. Segunda división.
7: Tenerife 1, Cádiz 1, Celta Fortuna 1, Sabadell 1, Granada 2, Andorra 3, Ceuta 3, Real Sociedad B 1 y

0: 1 a la vez 0, Logroño 0, Barcelona 2, Real Sociedad 3, Madrid 5 y Badalona 0, Granada 1.
1: Mañana juega el Sevilla, Fémina, lo hace a las 4 de la tarde. Recibe en casa en el Jesús Navas a Eibar. Grupo segundo, Primera Federación.
0: Nasti de Tarragona 1, San Andreu 2, Juventud de Torremolinos 1, Algeciras 2, Águila 0, Hércules 1, Ibiza 0, Real Zaragoza 2 y Atlético Madrileño 1, Villarreal B 3.
1: Atento, mañana 6 y cuarto juega el Antequera en el Maulí. Recibe al colíder, al Real Jaén, obligado a ganar si quiere seguir arriba. Lo está haciendo muy bien después de la victoria también del filial amarillo, que es el con el que está compartiendo ese liderato. Grupo cuarto de Segunda Federación.
0: Se han jugado dos partidos, Betis Deportivo 4, Linares Deportivo 0 y Don Benito 1, Atlético Soluqueño 0.
1: Un partido del grupo noveno de Tercera Federación.
0: Victoria del Atlético Malagueño 1-0 frente al Atlético Marbella Paraíso.
1: Grupo décimo.
0: Tres partidos, Ceuta B 0, Tomares 1, Córdoba B 1, Dos Hermanas 2 y Cádiz Mirandilla 0, Pozo Blanco 1.
1: División de Honor Senior, grupo primero, se ha adelantado un partido.
0: El Arcos 1, Atlético Palma del Río 1.
1: Hemos alzado el telón a la Liga ACB de baloncesto. Mañana va a jugar Unicaja a 7 de la tarde en el Movistar Arena. Lo hace a las 7, como digo, frente al Real Madrid. Ya ha terminado el Surne Bilbao 107, Manresa 92. Acaba de terminar el Moraván Andorra 85, Mombús Obradoiro 90. Y está en juego desde las 9 el Barça frente al Leima Coruña. Está ganando el Coruña, por cierto, en el Palau Blaugrana, aunque queda todavía mucho partido. 36-38, quedan 3 minutos y 33 segundos para que lleguemos al descanso del partido. Hemos alzado el telón también a la Primera Federación, la antigua Le Poro, donde tenemos a tres equipos andaluces.
0: El Covirán Granada ha ganado, ha perdido, mejor dicho, 76-82 frente a Guipúzcoa, y el Cajasol Coto Córdoba sí que ha ganado 72-57 frente al Caja Rural Zamora.
1: Mañana el equipo de Sevilla, el Insolac Caja 87, juega a partir de las 6 y media en la cancha del Movistar Estudiante. La Segunda Federación arranca la próxima semana, al igual que la Liga Endesa. Estamos ahora inmersos en la Supercopa de la femenina de baloncesto. Ya sabéis que los chicos ganaron, en este caso, Juventud de Badalona la final. La Liga Challenge también arranca la próxima semana. Tenemos en directo Fútbol Sala, ahora se llama la Liga Prime Fútbol Sala, jornada 3 de apertura. Esto es como en Argentina, el clausura y la apertura. Estamos ahora con la jornada 3 de apertura.
0: Es donde está jugando el Córdoba Patrimonio de la Humanidad. Está visitando el Palacio de Deportes de Murcia para medirse a El Pozo. Por ahora, segunda parte en juego, cae 4-0 el equipo cordobés, mientras que el Jaén Paraíso Interior esta mañana ha ganado al Inter JP Financial 6-3.
1: Mañana juega el invicto Sur Sixt Elegido. Va a jugar en Noya frente al Portus Apostoli a partir de las 4:30. Segunda división de fútbol sala.
0: Derrota del Jaén Paraíso. Avanza Jaén Paraíso Interior 3-1 frente al Sala 5 Martorell. Y también derrota del Jerez Toyota Animauto 6-2 frente al Unión África Ceutí.
1: Eso, como estamos comentando, en fútbol sala. Liga Asobal. Vamos con esos marcadores, cara y cruz para los equipos andaluces.
0: Primera victoria en la historia del Cajasol Sevilla Balonmano Proin, 36-37 en la Liga Asobal frente al Balonmano Cuenca, y derrota del Cajasol Ángel Jiménez de Puente Genil, 28-35 frente al Balonmano Torre la Vega.
1: Bajamos un peldaño, división de honor plata masculina.
0: El Dólmenes Antequera ha caído 29-34 frente al Bada Huesca.
1: Esta semana no juegan las chicas del Costa del Sol Málaga. Juegan el próximo día 3 de octubre frente al Rocasa Gran Canaria en la Liga Guerreras Iberdrola. Bueno, recordemos que estamos muy atentos al tenis, donde está jugando Carlitos Alcaraz.
0: Sabes que no soy muy fan de este torneo, sobre todo meter un torneo de exhibición como la Laver Cup en medio de una temporada de Europa frente al resto del mundo. Está jugando Carlitos Alcaraz, ha ganado el primero 6-3, el segundo está cayendo 3-4, break arriba y saca a Taylor Fritz. En el global está cayendo Europa 3-5 frente al resto del mundo.
1: Hoy, por cierto, ha ganado el malagueño Davidovich, lo ha hecho a primera hora de la mañana. Ha jugado en Chengdu. Sí, se dice, ¿no? Chengdu. ¿Sí? Ha ganado a Cerúndolo.
0: Uh-huh. A Juan Manuel.
1: A Juan Manuel, efectivamente. Por 6-4-6-4 en su regreso al circuito después de más de 2 meses fuera por lesión. Mañana juega a partir de las 8 de la mañana los cuartos de final frente al francés Alexander Müller en el Gran Premio de Fórmula 1 de Azerbaiyán en Bakú. Victoria para George Russell, seguido por Max Verstappen, que fue segundo, y tercero su compañero de equipo Saad Hayar. En cuanto a los españoles, Carlos Sainz terminó décimo y suma un puntito después de salir decimocuarto por una sanción de 5 posiciones. Y ahora que está Oli descansando, no le voy a dar con Fernando Alonso, que arrancó último, y además lo peor es que incluso tuvo que abandonar y no terminó la prueba. Son las 10 menos cuarto, el mejor deporte hasta las 11 en La Gran Jugada de Canal Sur Radio.
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2: Antes de que arranque la segunda parte, vamos a escuchar las declaraciones de Albert Celades después de empatar el Heliodoro Rodríguez López, después de empatar con el Tenerife.
3: Hoy es el cuarto empate y tres derrotas. Que la realidad es que nos han derrotado equipos que son muy muy buenos, esa es la realidad, y hemos competido hasta el final en Almería, en casa contra Las Palmas, en casa contra el Girona, y creo que hemos merecido más. Yo creo que merecemos tener alguna victoria, pero la realidad es esta, esto es así, y tenemos que pelear con ella, y a pesar de estar en un momento complicado con el marcador abajo, pues hemos seguido hacia adelante, la gente se ha rebelado ante la situación y al final hemos podido sacar un empate en un partido abierto. Los dos equipos han tenido ocasiones, un buen partido de fútbol, y la verdad que sí, que estamos vivos, claro que sí.
4: Buenas tardes, Mister. Diego Moreno para Radio Nacional de España. No sé un poco cómo ha visto el partido, si han sido dos mitades igual para cada equipo, igual la primera fue un poco mejor el Tenerife en la segunda, sobre todo con esos cambios que realizó en el minuto 55, pues el equipo tuvo más velocidad. No sé si opinas así, que los cambios han sido clave para conseguir ese empate. Gracias.
3: Bueno, indudablemente que la gente que ha entrado desde el banquillo ha entrado bien, han tenido un buen impacto en el partido, pero creo que la primera parte también hemos estado bien, hemos tenido oportunidades de gol que con cualquiera de ellas seguramente todo hubiese cambiado, ¿no? Oportunidades bastante claras, pero nos está costando, llevamos todo el año así, que nos está costando hacer goles, pero creo que hemos mostrado cierta solidez, hemos mostrado juego. Bueno, yo creo que se han visto en fases del partido muy buen juego por nuestra parte, y tenemos que seguir asentando algunas cosas que creemos que son importantes para nosotros, que las hemos tenido que trabajar en mitad de la temporada. Pero bueno, yo creo que el equipo cada vez está mejor. La semana pasada, contra un rival tan bueno como el Girona, tuvimos una respuesta muy buena. Creo que fuimos merecedores de tener un mejor resultado. Y hoy, pues creo que hemos tenido una buena respuesta otra vez.
5: ¿Te apostó por cambiar de portero? ¿Una aplicación especial o para intentar buscar un revulsivo?
3: No, nada especial. La verdad que tenemos la suerte de tener dos porteros de muy buen nivel. Y bueno, al igual que hemos cambiado jugadores durante este proceso que llevamos juntos, pues hoy hemos decidido que era un buen día para que jugase David, que está haciendo un gran trabajo en el día a día y tiene toda nuestra confianza. La tenía cuando no jugaba, la sigue teniendo, igual que Joaquín, lo mismo. Joaquín la tenía y la sigue teniendo, ¿no? Tenemos la suerte de tener dos buenos porteros y hemos decidido que sea David.
2: Bueno, pues este es Albert Celades, que estaba satisfecho del partido que ha disputado el Cádiz. 7 jornadas, sigue sin ganar, pero hoy ha merecido más el conjunto amarillo frente a un viejo conocido, enfrente en el banquillo, como es Álvaro Cervera. ¿Estamos de acuerdo, no, Oli?
6: Sí, lo he escuchado y bien, hasta correcto. Él en eso sí lleva razón. En algún partido, sobre todo en los tres primeros partidos, sí mereció algo más. Y luego la actitud del equipo es buena, sí. No se vino abajo con el Girona, Hoy tampoco, porque la primera parte tuvo dos claras Vladis y por ahí estoy con él, sí. Creo que el equipo tiene buena actitud y bueno, lo que pasa es que necesita ganar ya, Jesús.
2: Sí, totalmente, no vale con las sensaciones.

0: Bueno, va a comenzar la segunda parte. No sé si está la gente tomando el croquetaje inglés, porque está la grada vacía. Jerónimo.
1: Sí, está la gente en el fish and chip, terminándose el fish and chip.
0: Qué cosa más desagradable, un fish and chips, ¿eh?
2: Solo vienen, ¿no?
0: Madre mía. Bueno, pues arrancó, ya rueda la pelota en Wembley.
1: Arrancó la segunda parte en Wembley, no hay cambios, mismos protagonistas tanto en España como en Inglaterra. Presiona ahora Dani Olmo a Lewis Skelly, falta del jugador español, balón a favor del combinado inglés. Bueno, pues nos quedan 45 minutos para dar la vuelta al marcador, que hemos empezado muy bien el partido, siendo mucho mejores, adelantándonos en el electrónico y teniendo oportunidades incluso para golear a Inglaterra, pero en 5 minutos rarunos nos han dado la vuelta al partido, nos han desarbolado y ahora tenemos este 2-1 favorable al combinado inglés. Va a sacar la falta, saca, también está por ahí Anderson, cuidado la falta, balón aéreo. Colgado a Saca, la pone, pelota al punto de penalti, despeja Rodri con la cabeza, el balón que queda ahí muerto, Lewis Kelly ante la presión de Nico Williams, despeja hacia atrás Inglaterra y sale el guardameta inglés, Trafford a jugar el balón arriba, toca Marco Cucurella despejando con la cabeza, el balón lo vuelve a recuperar Inglaterra, la lleva Bellingham. Bellingham para Gordon, Gordon al corazón del área, la pone Harry Kane, quiere rematar, despeja la por, le puede caer a Saka, Saka con Kwanza, Kwanza tocando para Lewis Skelly, juega el balón de nuevo para Saka, Saka intenta marcharse ante Cucurella, el balón hacia atrás tocando para Anderson, vuelve a tocar Inglaterra con posesión muy larga de balón. Geji que mete pelota arriba, despeja Cubarsí, le va a favorecer el rechace a Bellingham, juega Bellingham, Bellingham busca apertura para Bukayo Saka, va a encarar a Cucurella, Saka maga, no consigue marcharse el jugador del Arsenal, la pone en la frontal para Anderson, el centro del City, le cae a Gordon, Gordon en línea de fondo, la pone hacia atrás para O'Reilly, O'Reilly se mete en el área, protege Cubarsí, despeja Cubarsí, balón a saque lateral de banda, ha salido Inglaterra peleona.
0: Ojo que hay gol de un joven...
2: La joven
0: promesa del fútbol balcánico, del fútbol croata. Marca Croacia.
2: Gol de Luka Modric. Marca en el minuto 50 de partido para poner por delante a Croacia. República Checa 0, Croacia 1. Gol de Luka Modric.
0: ¿Quién empezó antes? ¿El Tato o Modric? El grande, mi Tato.
3: 41 años, acaba de cumplir.
2: 41,
0: ¿cuánto?
3: 41 años cumplido este mes.
0: Yo me cambiaba por Modric, vaya. Bueno, pues lo digo porque Croacia la tenemos aquí, en el grupo de España. ¡Ojo al córner, Jero!
1: Cuidado al córner, saque de esquina a favor de la selección inglesa. De nuevo, 6 jugadores del combinado de Thomas Tuchel buscando remate dentro del área. Prácticamente toda la selección española defendiendo en su propia área y sin él prácticamente. Los 10 jugadores de campo ahí defienden, más Unai Simón, el balón al primer palo, la saca Cubarsí. El balón le vuelve a caer a Bukayo Saka, Saka la pone para Bellingham, Bellingham va a centrar, el remate arriba.
2: ¿Cómo ha salido, eh?
4: Ha salido más calientes que nosotros, estamos un poco fríos.
1: Ha rematado Kwanza con mucho peligro ahí, esa pelota que se ha ido directamente fuera. Era buena la jugada al centro de Bellingham. Kwanza remató arriba. Hemos salido un pelín dormidos en la segunda parte. Ojo que pierde la pelota Rodri. La roba. Le cae a Saka. Saka dentro del área. Atrapa Unai Simón.
2: Es casi un muro.
1: Se ha jugado el penalti Laporte. Vamos. Laporte se ha jugado el penalti ahí de una manera descarada. Y ahora Kwanza le mete en la cara a Nico Williams. El árbitro dice que siga el juego. Pierde la pelota España muy rápido. Recupera el balón Inglaterra. La juega Bellingham para Gordon.
4: Necesita España hacerse con la pelota. Necesita España hacerse con la pelota, sí. porque no la tiene, no le dura nada. Y así sufre.
1: La juega Kwanza. Kwanza ante Cucurella. Atrás el balón para Kwanza. Y Kwanza jugando para Trafford. Trafford busca la apertura para Geji. Geji saca la pelota, viene a presionarle Ferran Torres. Ya no estamos presionando ahora mismo tan altos como en la primera mitad. El balón es para Kwanza. Tiene metros para correr el futbolista del Bayer Leverkusen. Le cae la pelota a Bellingham. Bellingham filtra el pase para Harry Kane. Harry Kane con Gordon. Gordon en el piquito del área. Gordon la pone hacia atrás. La deja para O'Reilly. O'Reilly de nuevo con Gordon. Va a cortar la pelota Marpubil. Recupera el balón España. Juega Cubarsí. Cubarsí para Rodri. Rodri tocando con Lamín. Lamín con Rodri. Venga, ahora hay que sacar el balón bien. Jugar ahí con tranquilidad. La conduce el capitán de España. La lleva Rodri. Círculo central. Estaba Cucurella solo en el desmarque. El balón ha dado en un jugador inglés. El rechazo favorece a Bellingham. Bellingham se marcha. Regatea frontal del área. Llega al semicírculo. La pone para Gordon. Gordon pisa área. Rodri tapona. Cae Bellingham. Nada, nada, nada. Jude. Nada, Jude. Nada de nada. Jude Bellingham.
3: Ya lo
1: se queda Bellingham ahí haciendo la croqueta en el área, pero ha llegado, yo creo, claramente ante Rodri.
4: Está Rodri un poco impreciso con la pelota. Ha perdido dos balones, que poco habitual en él, en la salida del juego. Y si no la tiene Rodri, España no la tiene un poco más. Nos cuesta que toquen cuatro españoles o cinco la pelota.
3: No llega, Salva dice, ojo, porque no llega Rodri a la pelota, pero si no me equivoco, estaba Bellingham tirándose antes de que tocara el pie de Rodri con su pie. Porque antes lo ha dicho, no sé si Jero Salva, que se habitúa en la liga a tirarse antes contra el pie del rival.
1: Sí.
3: Mira.
1: Yo creo que mete Rodri el pie y Bellingham
3: toca balón y rápidamente busca chocar. Es el futbolista inglés el que busca chocar y eso no es falta. O sea,
5: y
3: cuando
5: eso además es castigado por el aficionado inglés, ¿eh? El aficionado inglés no le gusta totalmente ese tipo de acciones, ¿eh? O sea, que rompe una cultura.
3: Eso aprendí a hacerlo Vinicius ya en segunda vez, que me tocaba arbitrarlo, y ya se tiraba contra el defensa. Claro, al final el contacto existe.
1: Ojo que va al VAR, al VAR el árbitro, ¿eh?
3: Pues yo creo que se equivoca en este caso Marco Di Bello.
1: No me parece, no me parece pitable, pero el italiano va al VAR a ver esa caída de Bellingham sobre Rodri.
4: Ya solo el gesto de la caída es exagerado. Si ya se ve. No es natural la caída de Bellingham.
1: Es que Rodri tiene el pie plantado en el suelo.
4: En el suelo,
1: es Bellingham el que le golpea.
3: Le ponen ahora además una imagen que no se ve bien.
4: Se tira claramente, vamos.
3: Para mí esto es fingir. Lo va a pitar, creo, porque lo va a condicionar, pero creo que está fingiendo.
1: A ver, que viene el árbitro, va más a
5: penalti.
1: Madre mía, a favor de Inglaterra.
4: Pero si para mí es un pastelazo clarísimo. Si pone el pie en el suelo, Rodri.
3: Es hasta de amarilla, yo creo, para el delantero. Este tipo de acciones además perjudican al fútbol. Mía. Porque sigue entonces haciéndose. Bellingham B, que lo ha conseguido. El próximo día igual se tirará contra el pie de un rival.
5: Este árbitro acaba de pitar un penalti que él mismo sabe que es mentira, que no es penalti.
3: Que no era.
5: Lo que pasa es que Wembley allí está.
6: El VAR también falla en Europa, que no solo en España.
3: Sí, Marco Di Bello estaba. Es un VAR mundialista. El árbitro no, porque perdió la carrera al final con Maurizio Mariani y se quedó fuera. Pero el árbitro de VAR estuvo en el pasado mundial.
4: La caída es lamentable, si echa los brazos arriba, se tira con un gesto de vamos, mira, que parece hasta
1: de broma. Llega y hace él por chocarse. En fin, bueno, pues Inglaterra puede marcar el tercero. Cuidado que Harry Kane es buen lanzador de penaltis, ¿eh?
4: Habíamos empezado la segunda parte apuntados, ¿eh? Llevamos 7 minutos que todavía no...
1: Veo a Baena y a Oyarzabal preparados ya para salir, ¿eh? Van a ser los dos primeros cambios en España, pero antes Inglaterra va a lanzar el penalti. Puede ser el 3-1 para la selección inglesa.
0: Vaya tela.
4: Rodri está alucinado.
1: Madre mía, con lo que estábamos, como hemos empezado dándole un baile en la primera media hora de escándalo en Inglaterra.
0: Además, esto termina como el día de Argentina.
5: Para la grada que se
1: Harry Kane. Harry Kane preparado para golpear. Unai Simón bajo palos. Allá va Harry Kane a pegarle. Le pega Harry Kane al larguero. Al larguero la ha estrellado en la madera Harry Kane. Nos acabamos de salvar.
0: Bueno, un leñazo, cierto, hay que comprar una portería nueva, creo, ¿no?
4: Sí, vaya tiro que ha pegado al cielo.
3: Mira, un leñazo. Tú mira, la culpa del punto penalti, ¿no?
5: A ver.
4: Está mal el punto penalti en Wembley, imagínate todo el resto de campo.
5: Pues sí.
6: Se ha resbalado, ¿eh?
1: Se resbala, sí.
3: De hecho, creo que se ha producido el doble toque que le pasó a Julián Álvarez contra en aquella famosa tanda de penalti en Madrid, Atlético de Madrid.
6: Que desde entonces ha cambiado la regla, ¿no, Juan?
1: Vienen los cambios, ¿eh? Vienen los cambios. Se marchan Ferran Torres y Nico Williams. Entran Baena y Mikel Oyarzabal.
4: Bueno, bien. Lo de Baena por la izquierda con Nico, que va a ir a jugarse adentro. A ver si sube un poco Cucurella, que también Cucurella se ha incorporado un poco en ataque hoy. Está bastante tímido. Y
1: ahora que revisa. Espérate.
4: Cuidado, que va a revisar la entrada. ¿El rechace?
3: No, le pitan libre indirecto. Porque le han revisado, han visto el doble toque y Villalba lo estaba diciendo.
1: Ha tocado dos veces.
3: Ha cambiado la norma, efectivamente. Antiguamente ese doble toque siempre era libre indirecto, le pasó a Julián Álvarez. Desde entonces, si Kane marca, se repite. Si no marca, es libre indirecto por tocar dos veces el balón.
1: Bueno, pues nada, el balón para Geji, Geji que deja atrás la pelota para Trafford. Yo ya digo, a ver si va a haber que repetir el penalti.
6: Es que lo parecía, ¿eh?
1: No, no por el doble toque, evidentemente eso no podría ser nunca más motivo de repetirlo, pero sí por el hecho de que hubiera entrado alguien o que se hubiera movido.
3: Que a lo mejor el guardameta se hubiese anticipado sin pisar la línea.
1: Claro, sí, sí.
4: Jero, el 11 que tenemos en el campo ahora es el 11 de la final contra Argentina, menos solo lateral derecho, ¿no? Me parece,
1: sí,
4: ¿no? Ahora estamos con el 11,
1: sí,
4: ¿no?
1: Yo diría que sí, ¿no? Yo diría que sí. Fabián, bueno. Rodri Olmo, Lamin, bueno. Baena, Oyarzabal, Kubarsila, sí. Por Cucu, sí. Y Pedro Porro, faltaría Pedro Porro, sí. Son 10 de los 11 que fueron titulares en la final del mundo. La pelota es para Trafford. Trafford jugando con Anderson. Venga, España tiene que volver a la presión, ¿eh? Porque ahora veo que presionamos más desorganizados, llegamos peor. Es Fabián el que corre ahora. Saca Inglaterra la pelota con mucha más facilidad. El balón es para O'Reilly, que está haciendo un gran partido. Allá va O'Reilly. La pone atrás para Bellingham. Bellingham que la deja para Kwanzaa. Kwanzaa puede rematar. Cucu ha matado. Ha matado a Cucu, ¿eh? Le ha dado un golpe ahí en la cara. Tremendo que lo ha dejado Marc Cucurella. No sé si España va a parar, nah, Lamin no para. Lamin va, Lamin se va por todas. Se va Lamin, Yamal, le derriban. Puede haber falta, el árbitro dice que nada. El italiano no está por darnos ni media. Y ahora van a ver cómo está el bueno de Marc Cucurella, que se ha llevado un pelotazo espectacular.
5: Una conferencia y Argentina está haciendo.
2: Hay gol en el otro partido que incumbe a España, marca República Checa, marca Karabek, por tanto pone el empate a uno en el marcador en el 60 de partido, República Checa 1, Croacia 1. Pero
1: va a poner la pelota en movimiento la selección inglesa, estamos en el 57 de partido. Va a ver si está ya bien Cucurella. De momento aguanta ahí Marc Cucurella el tipo, porque le ha pegado un pelotazo, ¿eh? Juan Peña, yo creo que esa jugada tal vez el árbitro debía haber parado, ¿no? Aunque España no ha parado, Olmo no ha parado, pero al ser un golpe en la cabeza, siguiendo el protocolo, el árbitro debía haber parado, ¿no?
3: Sí, es parte del... Si él cree y considera efectivamente que era grave, sí. Lo que pasa es que muchas veces ahí tiendes a que el propio equipo... Y de hecho hemos visto que Lamin continuaba, pero el propio Oyarzabal le estaba diciendo como para. Y el árbitro un poco se deja llevar, como para no pararle el ataque al equipo que, digamos, tiene al jugador lesionado. Pero si lo ve bien y el porrazo era bueno, lo aconsejable, por si acaso, médicamente es pararlo.
1: Sí. Sí, sí. Yo creo que no era un golpe, sino un pelotazo, pero era un pelotazo muy fuerte. Juega la pelota Gordon, ahora hay mano. Mano de Gordon ahí en el control, se ayudó con la mano para llevarse esa pelota. Más que pitarla, el árbitro la ha pitado Lamin, ¿eh? Que le estaba protestando al italiano y al final... ¡Oh, ahora Anderson, qué fuerza contra Dani Olmo! El balón es para que juegue España. La lleva Rodri, la lleva Fabián, perdón. Fabián tocando para Cubarsí. Jugando con Olmo, está España protestando porque no dejan entrar a Cucurella.
4: Es que esta norma es absurda. O sea, Cucurella realmente le pega un balonazo, está mareado, o le abren una brecha o lo que sea, en este caso el oído. Y se tiene que tirar un minuto fuera, te quedas con 10 con un minuto, sí. Un minuto. Es una cosa absurda esta norma.
3: Que realmente ahora no debe hacerlo.
4: La tienen que modificar de alguna manera Peña esta.
3: Pero Oli, si es que eso no es así. O sea, ahora mismo tú consideras cuando la acción no requiere. En este caso, que es un pelotazo, él no ha perdido tiempo, por lo tanto no tiene por qué salirse ese minuto.
1: ¿Qué pérdida de tiempo puede haber en eso? Es evidente eso que le ha reventado la cabeza con un pelotazo, ¿no? Juega Rodri. Rodri toca el balón para que juegue Pubil con Lamin Yamal. Venga, España, vamos, hay que animarse, hay que irse arriba, recuperar ese punch con el que hemos iniciado. Nos hemos quedado un poco como dormidos. Juega la bola Fabián con Lamin quería filtrar el pase para Baena, le cae a Lamin para Baena de tacón para Lamin, ¡fuera! La acaba de tener España en esa combinación preciosa. Entre Alex Baena y Lamin Yamal parecía imposible, pero el taconazo del almeriense ha dejado a Lamin solo y el remate increíble que le haya echado fuera a Lamin.
4: Lamin ha tenido ya dos o tres ocasiones para hacer gol, hoy,
5: Ahí lo difícil es que no cogiera marco, porque mira que estaba cerca, Pero bueno, yo me quedo con el detalle de un jugador que... que fue dudoso y mucha crítica para el Mundial, pero es que al final hizo un Mundial espectacular y está haciendo un inicio de liga extraordinario.
1: Uy, roba, vamos. Roba Olmo, el balón para Baena, Baena en la frontal, le toma. Pega a Baena, gol.
5: Antes

Alex Baena para sacarnos del empate, para volver a demostrar quiénes son los campeones. Lo había fallado Lamine en una jugada en la que Baena le regaló el gol. Y ahora ha sido el propio almeriense, tras una bola que roba a Dani Olmo, el que en la frontal busca el ángulo, saca el remate, marca Alex Baena, marca España.

0: española, marcó España, Jero.
1: Marca Alex Baena, marca España, nos volvemos a meter de lleno en el partido. Esto yo creo que es lo que nos hacía falta, ¿eh? Para volver a meterle las dudas a Inglaterra, para volver a ganar la confianza que tal vez hemos perdido en esos 10 minutitos malos en la primera parte en la que Inglaterra nos ha hecho dos goles. Y ahora España con el equipo prácticamente titular con el que jugamos la final del Campeonato del Mundo hace apenas dos meses. De nuevo en Wembley, con partido nuevo porque quedan menos de 30 minutos y esto va empate a dos. Juega Cuanza, cuidado que roba España, lo juega Lamín, Lamín para Olmo, Olmo remata, taponado ahí, Geji, el balón le cae a Gordon, Gordon intenta sacar para Bellingham, Bellingham se la da muy larga, cortado, mira, defendiendo ahí, perfecto, Rodri, abajo se tira Rodri, Rodri corta la pelota, balón, saque lateral de banda para Inglaterra.
2: Está Lamín muy metido en el partido, Lamín Yamal. Para mí está haciendo un partidazo. Sí. Los dos goles son dos robos de él, ¿eh? Este segundo es también una presión buena de Lamín Yamal en el incordio, que luego, por supuesto, sale beneficiado Olmo en la presión de Lamín Yamal. Pero son dos presiones de Lamín Yamal en el partido, dos goles.
3: Se supone, Oli, que este partido no cuenta para el Balón de Oro. Pero claro, el que vota, que todavía están las votaciones abiertas, sin duda condiciona, claro que condiciona este inicio de Liga y de la National League.
1: Uy, que rompe Olmo, allá va Olmo, Olmo que la pone para Lamín, vamos Lamín, vamos Lamín, Lamín contra el mundo, Lamín centra, creo que ha dado en O'Reilly. Ah, no, pues dan puerta, saque de puerta.
4: Le ha rebotado Lamín.
2: Por cierto, ves a Lamín hoy y no tiene nada que ver con el Lamín del Mundial, o sea, en la frescura, en el encarar, en apretar, o sea, es otro jugador.
4: Por cierto, ahora Fede Rata, que antes dije que podía el jugador quedarse, no. Cuando recibe un golpe en la cabeza, si finalmente la atienden sobre el campo, sí tiene que estar ese minuto. Además, dicen, previsiblemente porque por tema médico, porque tienen que estar seguros de que no ha sucedido. Si no hubiese recibido asistencia...
1: No han entrado, ¿eh? No han entrado, ¿no? Entrado las asistencias.
4: Pues entonces, si está aquí, además que lo estaba leyendo, es como
1: lo
4: una excepción.
1: Lo que pasa es que lo ha sacado para ver que sí, que le vieran que sí estaba bien, pero...
4: Si no han llegado a entrar, no han entrado, ¿eh? Y el médico no considera que no reviste gravedad, como el médico lo dice, entonces una de las excepciones, que es lo que le dije a Oli, ya, por la cual sí podría regresar antes de cumplir el minuto.
1: Pues la cosa es que el árbitro ha parado el juego antes de sacar y le ha hecho a Cucurulla que se fuera afuera. Eso es lo que no entendemos muy bien.
4: Vale.
2: Le ha parado el juego, capitán, ahora.
1: Balón para España. España, sí. Salió el balón por banda, saca Cucurulla. Cucurulla la pone para Laporte. Laporte tocando con Rodri. Allá la conduce Rodri. España que vuelve a gobernar el partido. Juega la pelota para Alex Baena. Baena tocando con Pau Cubarsí. Campo propio todavía de la selección española. Busca la apertura a la derecha para Marc Pubill. Pubill atrás de nuevo para Cubarsí. Cubarsí no se complica la vida. Y juega con Unai Simón.
2: Qué fácil es, Jero, para nosotros, ¿eh? El interpretar rápido cuando sabemos que España está cómoda o no está cómoda, sí, en el partido, ¿eh? ¿Eh? Sí. Empezamos los primeros 10 minutos de segunda parte. Y bueno, esta no es España. Necesitamos coger la pelota. Está otra vez España jugando a lo que jugó la primera parte.
1: Sí.
2: ¿Cómo cambia?
1: La juega Fabián. Fabián tocando para Marc Pubill. Pubill filtra el pase para Mikel Oyarzabal. Eso es falta, querido. No pita la falta. El balón para que juegue Bellingham. Quería meter para Gordon. Ha cortado España, pero el italiano, macho. El italiano está hoy. Así es, sí. Juega la pelota Baena. Baena la lleva para Marc Cucurulla. Cucurulla tocando. Atrás el balón para Laporte. Laporte jugando. El esférico para Rodri. Rodri que va a abrir la pelota para Lamín, recibe Lamín. Lamín se apoya en Olmo. Olmo tiene a Fabián al lado. Se la da ya al de los Palacios. Y este juega con Rodri, organiza la pelota España. Totalmente replegada ahora la selección inglesa. El balón es para Baena. Baena que toca el esférico para Cubarsí. Baena es otro que en la selección
2: sí, sube,
1: se comporta de una manera mucho mejor que en el Atlético de Madrid.
2: Juega más
1: allá
2: suelto.
1: Va Lamín Yamal, juega mucho más suelto.
5: Bueno, el Atlético de Madrid de esta temporada está muy bien, ¿eh? Yo creo que
1: sí, está muy
5: está
1: bien,
5: extendiendo también, sí, el planeo, pero... un poquito de lo que es el Mundial, que ha estado extraordinario.
2: Ahorita lo pita ahora, si falta la mí, clarísima, no era un empujón.
1: Bueno, el balón para Cuanza, cuidado que viene Inglaterra por derecha, viene Dani Olmo a ayudar ahí, como... me encanta esto de España, cómo trabajan todos en defensa, mira ahí Dani Olmo cerrando, la juega Bellingham para Saka, Saka arma la pierna, al remate de Bukayo Saka a la derecha de la portería de Unai Simón.
2: El árbitro está un poco Godsey de Queen, ¿eh? Está, porque viene, sí, viene toda una jugada, un empujón que está protestando Baena a la Lamine Yamal en el córner del otro lado, de Inglaterra, de la defensa de Inglaterra.
4: A mí, Oli, esa acción sí la veo parte de su criterio, que es dejar jugar. A mí, fíjate que el error que consideraba es que hubiese pitado ese penalti a Bellingham cuando, en mi opinión, acertaba en el campo.
1: Ya, pero le llama el del VAR, que es compatriota, que también es italiano. Y
4: sí, te pone las imágenes que hemos visto, VAR, sesgadas, un
1: una
4: poquito.
1: Vez que le llama el VAR, Juan Peña, ya vamos. No le va a dejar el otro en evidencia.
4: Por cierto, primera amarilla del partido. Ahora sí ha visto esa entrada sobre Lamine Yamal del lateral izquierdo, Rilly, que ya en el Mundial el propio jugador español hizo que en todos los encuentros el lateral fuese sustituido, ya sea por la tarjeta o por lesión.
1: Sí, sí, sí. Va a venir Pedri, ¿eh? Acaban de llamar a Pedri, se está quitando ya el peto el canario, así que Pedri yo creo que va a quitar a Fabián, casi seguro, al que también le veo algo ya cansaete, ¿eh?
2: Fabián Olmo,
1: Fabián,
2: ¿eh?
1: Fabián, que presiona, no sé, mucho.
2: Fabián Olmo, Jero, yo creo, ¿eh? No sé. Yo creo que Mikel Merino lo tiene, puede ahí ser, preparado también.
1: Ser. Y luego irá Mikel, sin duda, sí, ¿eh? Irá Mikel Merino, sin duda. Pues yo creo que Mikel por Olmo y luego... A ver, qué juega Baena, Baena, Baena, Baena, Baena, Baena, Baena, Baena, le pega. Nada, le dio fácil para atrás por ahí. Cogió portería, pero atrapó el guardameta inglés. Va a sacar la pelota James Trafford, el guardameta del Leeds United. La presión arriba ahora de Fabián. Fabián y Mikel Oyarzabal. Inglaterra que la sacan con Anderson. Viene Baena a presionar. Saque lateral de banda. Se le queda la pelotita ahí pegada al banderín de córner a la selección inglesa.
2: Ellos asumen muchos riesgos en la salida de balón, ¿eh? Y no me parece, sí, a mí que sean especialmente finos en la salida de balón.
1: Saca Kwanza, despeja el balón Cucurella, le cae a Baena, pero se la lleva Anderson. Toca el balón Consa dejando para Trafford ahí, que se ha complicado un poco la vida. Roba Lamine frontal del área. Lamine le pega. Taponado la defensa. Va a recuperar Bellingham para Inglaterra. Allá sale jugando Jude Bellingham. El balón es para Gordon, que también está haciendo un partidazo, ¿eh? Me está encantando Gordon, el jugador del Barcelona. Mira cómo se va Gordon. La toca para Bellingham, este para Lewis Skelly va a rematar a las manos de Unai Simón. El partido ahora está de vuelta, ¿eh? Para España y para Inglaterra. Está muy bonito el choque.
2: El partido es un partidazo.
5: La vigilancia, sobre todo cuando no consigue finalizar jugada España o pierde, la vigilancia es ahí a nivel de centrales, tiene que ser importante porque las contras te matan.
1: Ahora le pisa ahí Consa y amarilla. No, Weji. Claro. Mark Gehi, el que cometió el error en el gol de Lamine Yamal, en el primer gol de España. Y ahí Luis de la Fuente, que le estaba cogiendo por el hombro a Pedri, dándole un montón de instrucciones al jugador canario. Y se ha hecho ahí daño a Olmo,
4: ¿eh? Le quita la zapatilla.
1: Sí, sí. La pisaba ahí, le ha hecho algo de daño. Viene también un cambio ahora en la selección, dos cambios en Inglaterra. Son Gardner y Rodgers los que van a entrar al terreno de juego. James Gardner. Y se va Gordon y Lewis Kelly.
2: Pero Gordon está siendo el mejor.
1: Bueno, pues Morgan Rodgers. Y se va Fabián en España y entra Pedri. Fabián. Así que
2: junta Pedri con Rodri, ¿no? Me imagino.
1: 18 es Garner.
3: Morgan Rodgers, que por cierto, el Chelsea se ha gastado un pastizal en el este verano, ¿eh? Creo que eran 140 millones de euros.
1: Vale, Morgan Rodgers el 17. Vale, ya los tengo. Venga, vamos, juega la pelota Laporte, que la toca para Cucurella jugando atrás para Emerick Laporte. Laporte retrasa el esférico para Unai Simón. En España ya saben el cambio, se marchó el andaluz Fabián, entró el canario Pedri. Ahora Unai se equivoca en el envío, la pone muy larga y de portero a portero, de Unai Simón a James Trafford. Juega el guardameta inglés tocando la pelota para que saque la selección inglesa jugando desde atrás. Trafford con Geji. Geji ante la presión de Oyarzabal. Geji que ya se ha equivocado en la primera parte, se puede equivocar otra vez. Acaba echándole una mano el italiano. Pita falta de Mikel Oyarzabal.
2: Y se complica muchísimo, ¿eh? Pero muchísimo en la salida de balón.
1: La pelota es para que juegue Pubil. Pubil arriba con Dani Olmo. El choque ahí entre Dani Olmo, no pita nada. Yo creo que no sabe qué pitar y decide no pitar nada en el choque entre Dani Olmo y Anderson. La juega Kwanza. Kwanza tocando atrás para Konsa. Konsa con Anderson. Anderson de nuevo atrás para Kwanza. Presiona Baena. El balón había salido. Está reclamando Baena que la pelota había salido por línea de demanda, pero no lo ha señalado.
4: Y decía que sí, ¿eh?
1: Saque. Sí, sí, al final saca España, ¿eh?
4: Claro, es que parecía...
1: Al final va a sacar la selección española. La parecía primera... que sí, yo creo que.
4: Ah, no, no, pues no, saca no, Inglaterra, es que ¿eh? Yo por la protesta de Baena parecía que el asistente sí, no sí. levantaba la bandera y la impresión, es verdad que no era una imagen muy nítida, pero parecía que había salido la pelota.
1: Toca Rodri atrás para Pubil. Pubil que deja para Unai Simón. Viene a recibir Pedri. Primera bola que toca el canario. Juega Pedri con. Cucurella, Cucurella para Pedri, Pedri que metía el pase para Baena, un poco forzado, no pudo controlar al almeriense, pero al final recupera de nuevo Alex Baena la pelota. Está muy bien Baena desde que ha salido, no solo por el gol, sí. sino que está tremendamente activo en el partido. Juega el balón Olmo, Olmo para Lamin, era buena y se ha cruzado O'Reilly, llegó antes Stratford, despeja la pelota el portero inglés que no se complica la vida, le echa directamente fuera. Y es saque lateral de banda para España. La juega España, la lleva Rodri, Rodri conduce la pelota, juega para Emeric Laporte, Laporte que mete arriba buscando el desmarque de Baena, ha robado Pedri, tras tocar en Inglaterra, el balón es para Cucurella, Cucurella con Pedri, Pedri juega la pelota, se estorbó ahí un poquito con Dani Olmo, la abre para Lamine Yamal, a ver Lamine, le dobla Pubil, la deja para Pedri. Pedri no quería meter el pase para Pubil pensando que tal vez estaba el lateral del Atlético de Madrid en fuera de juego. El esférico es para Laporte. Laporte que juega, toca para Cubarsí. Cubarsí busca apertura para Lamine Yamal. Lamine que va a encarar, no lo hace, deja atrás de nuevo el esférico. Mueve la pelota España. La lleva Cubarsí para Laporte. Laporte en el círculo central. Laporte filtra el pase para Baena. Baena la deja, el balón para Oyarzabal, Oyarzabal, gol.

0: mundo y que nos admiran por ello. Tiki taka, toca tiki. Y el balón a la frontal para que se quede solo ante el portero Mikel Oyarzabal. Este no las falla nunca. Baena que la pone para Mikel. Y Mikel la levanta perfecto. Y marca el Inglaterra 2, España 3.
1: 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Marcó España, Jero.
0: Marcó Mikel Oyarzabal después de una asistencia monumental de Alex Baena, que está haciendo unos minutos increíbles. Desde que ha salido al terreno de juego ha marcado un gol, acaba de dar una asistencia. España le vuelve a dar. Oli salva la vuelta al partido.
2: Es que el 2-1 del descanso es que no era real, hombre. No era real, para nada. O sea, te iba a decir, si el partido pierde revoluciones y baja el ritmo, vamos, España está en su salsa. Y la Terra necesita un arreón, juega arreones a 5 minutos de intensidad. A que tú te equivoques atrás en una salida de balón, pero si España está partido normal, si es que el partido va 2-3 y podía ir 2-5 perfectamente. La jugada es de tiralíneas, la jugada es un golazo. Y cómo define con la punterita, que es casi hasta un vacile al portero, cómo se la pica como si fuera un jugador de fútbol sala. Es un golazo, es una maravilla ver el jugar esta selección.
3: No, el pase que ha metido ahí, saltándose ahí de 15 metros, el control y luego lo que bien dice, ¿no? Es que hay que tener una calma y saber perfectamente la situación del portero que le mete ahí tic. Es imposible.
0: Cuidado que viene Lamine. Cuidado que va Lamine. Lamine Yamal dentro del área. Pisa ya la zona de castigo. Lamine Yamal la deja atrás para Olmo. Olmo para Pedri. Pedri ya le pone la pausita que el partido necesita. Juega Laporte para Cucurella. Cucurella con Baena. Baena devuelve de nuevo a Emerick Laporte para empezar a construir desde atrás. Ahora ya no tenemos prisa. Ahora hay que mover la pelotita. Castigar a Inglaterra, hacerles correr detrás del esférico, y eso es nuestra especialidad, queridos. Aquí en eso somos buenísimos. Bueno, en eso y en todo, ¿no? Somos buenísimos.
2: España se pone a tocar así, a no buscar la portería y le mete anestesia al partido. Puede estar 10 minutos tocando.
0: Tranquilamente. Inglaterra dejarse ahí el hígado. Mira, yo os voy a decir una cosa. España ha hecho media hora memorable en la primera parte. Luego hemos tenido un rato malo. Espérate, ahora lo cuento. Que viene de nuevo Lamine. Allá va Lamine. Lamine va a encarar, la pone para Mikel. Mikel Oyarzabal quería ponerla al área, despeja, pero el rechace le cae a España. Esto vuelve a ser un monólogo de la selección española de fútbol. Persigue sombras Inglaterra y el balón lo tiene España. Lo que os quiero decir es que para mí tiene doble mérito, ¿eh? Adelantarte en el marcador, que te remonten y volver a darle la vuelta al partido en Wembley, para mí es doble mérito de España, ¿eh? Que hemos tenido un rato malo, pero luego ser capaces de volver a levantar el partido en la segunda parte, me parece increíble, ¿eh? Bueno,
2: ellos son conscientes de que les ha costado entrar en la segunda parte. Hasta el minuto 8-10 de la segunda parte, España no era España. Pero cuando se ponen a jugar a lo que saben jugar, es que no hay rival.
4: ¡Madre mía!
0: Hoy Petri para Lamine. Lamine para Olmo. Olmo la pone para Lamine. Lamine le pega. Está la gente de verdad con la boca abierta, ¿eh? La gente está con la boca abierta viendo cómo está jugando la selección española. Le digo yo que aquí la gente en Londres entenderá de fútbol, porque no en vano tienen 5 equipos en la Premier, ¿no? O sea, que puedes ver al Arsenal, puedes ver al Chelsea, puedes ver lo que te da la gana de fútbol toda la semana.
2: Tienen suerte, Jero, de que Lamine no está hoy con el punto de mira ajustado.
3: Eso te iba a decir,
2: porque si no llevaba ya hoy dos o tres goles con la gorra.
0: Sí. Mira, Pedri, cómo vuelve a recuperar también Luis de la Fuente los cambios, ¿eh? Es verdad que tenemos para elegir, porque es lo que hemos dicho, que los que ha sacado son todos titulares. Y todavía nos queda la bala de Mikel Merino, ¿eh? Que yo creo que será el siguiente en entrar.
2: Si sale, o sea, Mikel, otro golito más a sumar.
0: Que lo de España es increíble, la de jugadores buenos que tenemos, pero y con esos jugadores es bueno hacer los cambios, es fácil, quiero decir, ¿no? Pero bueno, saca a Pedri, lo hace, saca a Baena, mete el gol, saca a Yarzabal, mete el gol, en fin. Que este tío, lo que toca a Luis de la Fuente, siempre le sale todo a la perfección. Ahora la juega Olmo. Olmo atrás para Consa y este deja para O'Reilly. Recupera, y esto es noticia, el balón Inglaterra. Está en silencio el estadio de Wembley, ¿eh? Absolutamente en silencio. España silenciado el estadio de Wembley, que se las prometía muy felices en la primera parte cuando han remontado ese 0-1, se han puesto 2-1, pero España ha vuelto a imponer su yugo. Juega la pelota, saca para Anderson. Anderson cambia el juego. Ahí la toca Inglaterra, lo hizo Morgan Rogers, pero vuelve a recuperar el balón Mikel Oyarzabal. Juega para Lamine todavía en campo propio. Le persiguen dos jugadores de Inglaterra. Anda que se va a poner nervioso Lamine. La toca para Pubil mete pelota arriba, el balón irá muy largo para Rodri. No llega a por ella el capitán y la bola vuelve a poder de los ingleses. Juega la pelota Garner tocando para Geji atrás, jugando para Anderson con Garner tocando de nuevo para Geji con Garner. Entre uno y otro anda el juego. España ahora presionando ahí, dejando que Inglaterra toque, pero sin ninguna profundidad. El balón es para Consa con el portero. Viene Baena a presionarle ahí. La saca de nuevo para Garner tocando para Saka, que tiene que venir a ayudar en la salida de balón de los ingleses. La Tuchel. Juega Consa para Anderson.
2: Tuchel, Jero, nos hizo un favor quitando a Gordon. Nos hizo un favor.
0: Yo creo que sí. Va a robar Pedri. Pedri con Garner. Garner echa atrás la pelota, sí, porque Morgan Rogers no está. Ni mucho menos tan profundo como estaba Gordon. El balón es para Bellingham aguanta ahí. Saca un buen balón Bellingham para Saka se va a medir con Cucurella. Allá va Saka cae. No pita nada el árbitro.
3: No creo, habiendo pitado el primero no creo.
0: Y ahora hay amarilla para un jugador inglés.
3: Y cortaba la contra, pues ahora Saka.
0: Me parece más penalti este que el otro.
3: Más que el de Bellingham, sí, pero...
0: A ver, Cucurella.
2: ¿No?
0: Cucurella no toca nada, pero es Saka el que vuelve a tropezar con la pierna de Cucurella.
3: El que le da, pero fíjate que pienso como tú, Jero, que en un momento dado incluso más que este que el otro, porque este le da sin querer y en el otro es que yo creo que Bellingham se tira hacia la pierna
0: es que,
3: de Rodri.
0: Es que sí, para mí no son ninguno. Pero si pitas el primero, ¿con qué criterio no pitas este, Juan Pena?
3: Efectivamente.
0: Si es lo mismo.
3: No, y en este además, de una manera involuntaria. No, porque yo creo que incluso este es peor, porque aquí Saka involuntariamente tropieza, es decir, con el pie de Cucurella, pero en el otro es que se veía como Bellingham se tiraba hacia el pie de Rodri.
0: Bueno, pues ya está Don Mikel Merino en el campo, ¿eh?
2: Hemos clavado los campos, los cambios, ¿no? Yo te dijero, ¿eh? Hemos clavado los cambios.
0: Sí, hombre, ver, Oli, no nos vamos a poner medias, son fáciles, ¿eh?
2: Sí, los cinco, ¿eh?
0: Era bastante fácil. Y ahora vienen también cambios en Inglaterra. Y se va a ir Harry Kane, ¿eh?
2: Qué raro.
0: Harry Kane y se va Saka, ¿eh? Quita Saka y a Harry Kane.
4: Sobre todo Geek White es el que puede ocupar la posición del centro del campo. Y sí. Calvert-Lewin es el que ocupa esa zona más de atacante. Uh-huh.
0: Calvert-Lewin, yo creo que es el más 9, ¿no?
4: Sí, es delantero.
0: Calvert-Lewin. Sí, el jugador del Leeds United.
3: Y de la Fuente se deja un cambio, digamos, sin usar. Ha hecho ya las tres paradas y únicamente cuatro sustituciones.
0: Y el otro es Gibbs White, el que ha entrado al campo por Saka. Va a jugar Lamine Yamal. Le pedía falta a Lamine Yamal. No la pita el árbitro. Y el balón al final es saque lateral de banda para Inglaterra. Quedan 7 minutos más el alargue. El balón lo juega España. Lo ha recuperado ahí Marc Pubil, que está haciendo muy buen partido. No sé qué os parece, pero creo que ha cumplido bastante bien como lateral, ¿eh?
2: Está correcto, y además ha estado inteligente porque se ha olvidado.
0: Perdóname un segundo, que roba ahí Bellingham le pega a Unai Simón, decía Soli.
2: No, que Pubil ha estado inteligente porque él dice, tengo aquí a Gordon y ha estado ahorrando esfuerzos para defender, pero no para atacar. Porque en ataque dice, mira, no paso del medio campo. Hoy no me voy a complicar la vida y me voy a dedicar solo a defender. Y yo creo que en eso he estado inteligente.
0: Cuidala por ahí ante la presión de Bellingham. Bellingham, si presionara así en el Madrid, no estaría mal, ¿eh? Porque en el Madrid no le vemos presionar de esa manera. Y ahora...
3: No sé, ya no puede hacer más cambios, ¿no?
0: Ha pitado... ha pitado falta de Calvert-Lewin sobre Unai Simón.
3: Te digo que,
0: no, cambio,
3: ya no puedo hacer, ¿no?
0: No, cambios no, tenemos, ya hemos hecho cinco.
5: No, hemos hecho cuatro.
2: Tres ventanas.
5: Claro, se ha dejado uno en el tintero, ha gastado las tres paradas. Sí,
0: hemos gastado las ventanas, es
5: correcto.
0: Verdad.
3: Eso es algo que no entiendo. Y más
0: pero hemos hecho cuatro. Baena, Oyarzabal, Pedri
3: y Rodri. ¿Y tú lo entiendes, Soli? Ese tipo de...
2: No.
3: Que te quedes un jugador ahí...
2: Es raro, sí. Es raro que
0: no. Sobre todo siendo cuatro partidos.
3: Claro.
0: Lo entiendo menos siendo cuatro partidos. Que ayer se ha quejado Luis de la Fuente de que jugar cuatro partidos en 10 días es mucho. Joder, pues acabas de perder un cambio.
2: Exacto. Ya, pero es que aquí me quitan a Rodri a lo mejor, o a Lamín, no sé. Tampoco la defensa no la puede tocar, los cuatro atrás. Y ya, solo le quedaba a quitar a Lamín o a Rodri, no hay otro.
0: Ya, pues es verdad. Lamín o Rodri, sí. Es verdad, eso es verdad. Y de los de atrás no va a tocar a nadie. Para quitar a Pubil no tiene quien sustituirlo. A los centrales no los vas a cambiar, porque aparte que tampoco tienes centrales, porque a Pubil lo tienes de lateral y Eric García, si no ha jugado, es que no está. Cuidado el balón ahí dentro del área. El balón. El centro ahora de Garner. La pelota no ha llegado. Calvert-Lewin a por ese balón. Se ha perdido por el costado. Será saque lateral de banda para España. Cuidado estos despistes, que aquí nos han llegado con algo de peligro y hay que asegurar que Inglaterra no se nos vuelva a acercar y por supuesto no nos empate.
4: Y con respecto a lo que estabais hablando, el siguiente partido contra Croacia podrá hacer más rotaciones, que por cierto Croacia le está ganando 1-2 a República Checa, acaba de marcar Marko Pašalić, por tanto en el 88 le gana Croacia 1-2 a República Checa, ahora mismo estaría en el grupo España con 3 puntos y Croacia con 3 puntos, es lo más alto de la tabla.
0: Yo te digo que los que han salido hoy del banquillo, creo que todos juegan contra Croacia. Pedri juega,
4: sí.
0: Merino juega,
4: sí. Baena.
0: Baena juega y Oyarzabal juega.
4: Sí, de acuerdo.
0: Esos cuatro, yo creo que los cuatro juegan titulares. Fíjate lo que te digo. Juega Lamín. Lamín intenta marcharse. Le ha sacado la pelota. Bien la defensa inglesa. El balón lo va a volver a recuperar Pedri, deja el tacón Pedri para Merino y vuelve a jugar España. Venga, hay que tocar ya para terminar de aburrirles, porque quedan 3 minutos y medio más el añadido para que termine este de momento. Inglaterra 2, España 3. España estaría firmando la primera victoria en esta Liga de las Naciones y sería una victoria de prestigio frente a Inglaterra en Wembley. Para estrenar nuestra segunda estrella. No nos fue bien cuando ganamos la primera estrella, que tuvimos resultados ahí malos en los primeros partidos. Se verá que eran casi todos amistosos. Y ahora estos son oficiales, pero hoy mucho mejor la sensación que está dejando España. El día que estrenamos la primera estrella empatamos en el Azteca frente a México 1-1, con un gol del Chicharito y un gol de David Silva. Luego palmamos con Argentina 4-1, 4-0 con Portugal. Cuidado que viene Inglaterra al centro. Pubil despeja, córner. La llegada ahora peligrosa de Morgan Rogers. Centró Morgan Rogers. Pubil ha mandado el balón a córner. Pues ahora en el saque de esquina va a quemar ahí todas las naves Inglaterra para intentar conseguir el gol del empate. Va a sacar de esquina Inglaterra, toda la selección defendiendo en el área. Y ahí la va a poner Garner. Saca el balón al área, despeja la defensa española. Lo hizo Emerick Laporte. El balón dentro del área, el centro. Balón muy largo. No llega nadie por esa pelota. Kwanzaa, que la quiere jugar, la deja de nuevo para Garner. Garner atrás, balón a la frontal del área, juega Bellingham, Bellingham con Anderson. Anderson quiere filtrar el pase, la pelota directamente fuera, saque de portería para España, últimos 2 minutos. Va a hacer un cambio Inglaterra, está preparado para entrar Brad White, el central.
2: Esto si no hay una lesión, sí que es raro. Sacar a un jugador para 2 minutos.
0: Sí. Se va Geji.
2: Si no hay una lesión, después de que esté lesionado, sale un poco ahí
0: Sí,
2: parece que
0: consiente
2: cogero. Buena cogero, sí, sí.
0: Brand White. Por el Como italiano del equipo de Fábregas. La pelota arriba, Brand White que despeja. Le puede caer el balón a Lamine Yamal. Se anticipa O'Reilly, que ha hecho un gran partido, aunque ha sufrido ahí mucho rato con Lamine. Allá va jugando O'Reilly. O'Reilly toca para Bellingham. Bellingham que busca la apertura para Morgan Rogers. Intenta marcharse, la deja para Anderson. Cierra Baena. La pelota para Konsa. Konsa de nuevo para Anderson. Este toca para Garner. Garner con Brand White. Brand White, y ahí hay otro jugador que tiene problemas de Inglaterra, que está tendido en la hierba. Creo que es O'Reilly. Sí, creo que es O'Reilly, sí. Ya se levanta ahí, va cojeando. De nuevo Brand White atrás. Quedan 15 segundos. Italia salva a Olí. Me sorprende que no vaya con todo arriba, ¿eh?
2: Ya, por el tirar de arriba y jugaría. Bueno, además tiene ganándote arriba ahora. Perfectamente, y jugaría fútbol más directo. ¿Qué hacen tocando ahí atrás?
0: La cosa es que España con los cambios ha sacado un equipo casi más titular. Inglaterra con los cambios se ha desdibujado muchísimo, ¿eh? Ya no es un equipo ni la mitad de peligroso sin Saka, sin Harry Kane, en fin.
2: Inglaterra tuvo 5 o 10 minutos buenos en la primera parte y otros 5 en la segunda y poco más.
0: Ha quitado a todos los buenos menos a Bellingham. Tuchel juega el balón a apertura para Kwanzaa. Kwanzaa con Bellingham, pues 5 minutos, Juan Peña, ¿te parece correcto?
5: Sí, tenemos que tener en cuenta que los árbitros europeos no descuentan tanto por gol, digamos, como en España. Entonces sí, aquí hubiesen sido 6-7 quizás.
0: Juega Anderson, el balón para Kwanzaa. Kwanzaa toca hacia atrás, moviendo Inglaterra. El balón para Brand White. Brand White con Konsa. Konsa que busca la apertura para Garner. Garner tocando con Kwanzaa. Otra vez atrás para que mueva el central. Allá va Konsa. Juega el balón para Garner. Garner para Kwanzaa. Mueve y mueve la pelota Inglaterra. Pero ahí España está súper bien colocada, ¿eh? Y los ingleses no son capaces ni de colgar balones arriba. Se equivoca ahora Brand White. Le regala la pelota a Lamine Yamal. Corre Lamine. Lamine para Mikel Oyarzabal. Anderson. Otro que ha hecho un partidazo Anderson, ¿eh? Robó ahí Anderson esa contra de Lamine Yamal y Mikel Oyarzabal. Insiste Inglaterra buscando el tanto del empate. Quedan 3 y medio para que termine el partido. El balón es para Morgan Roger. Va a poner el centro. Malísimo el centro. La pelota se va directamente fuera. La pelota será para España. Sacará de puerta Unai Simón. No. Últimos 3 minutos del partido.
6: La carita de Tuchel es un poema, ¿eh?
2: Tiene cara de papa, escucho, ¿eh? Tiene cara de papable.
5: Se parece un poco a Tebas,
2: ¿eh? Cada vez que lo veo tiene cara triste. Oh,
6: madre mía. Mira. Qué tristeza, ¿eh? Qué grande Luis de la Fuente, ¿eh? Oh.
0: Sí, os voy a decir una cosa. Es para sentirse orgullosísimo de este equipo, ¿eh?
6: Pues sí. Totalmente, ¿eh?
0: Es que es increíble lo de la selección española de fútbol. Increíble, no, es que, cómo juega.
2: Eso es.
0: Qué poderío cómo tiene, qué manera de ganar.
6: Y lo de este, o sea, seleccionador, ¿eh?
2: Y el comportamiento,
0: este seleccionador, Gero,
2: y el
0: claro,
2: comportamiento que tiene el equipo. Tiene un comportamiento,
0: sí, sí, el comportamiento como, solidario. En el campo. No se arruga, remontan. Mira que nos han. Oye, que es que Inglaterra es la tercera del mundo, ¿eh? La subcampeona de Europa y la tercera del mundo. O sea, que es que no estamos jugando con dos piernas. Nos han hecho un rato ahí malo, han apretado, es lo suyo. Nos han hecho 2 goles. Nos hemos vuelto a poner a jugar al fútbol. Pim, pam, pim, pum. ¿Y cómo les hemos ganado jugando al fútbol, eh?
2: Pues sí. Pues gente educada,
0: ellos les han pitado, y a ellos les han pitado un penalti súper dudoso, ¿eh? También, ¿eh? O sea, que es que el partido podía haber sido. Bueno, al final lo han fallado, ¿no? Pero. Y luego en la primera parte España ha perdonado 2 o 3 goles clarísimos. O sea que. En fin, a mí me parece un partido completísimo de España, ¿eh? Más allá de los 10 minutitos esos, partido completísimo de la selección.
2: Defender esta falta y 3 puntitos.
0: Venga, hay que defender esta, ¿eh? No nos pueden hacer gol aquí en esta última. Cuidado con Brand White, ¿eh? Que este tío yo creo que debe estar en torno a los 2 metros o incluso los supera. Anderson que la va a colgar. Rogers también es un tallo considerable.
2: A dos cabezas a Mikel Merino.
0: La va a poner Anderson en juego. Toda España bien, ¿eh? Tirando ahí la línea del fuera de juego. Anderson la saca. Nada, ahí a la mano de Simón Juel. La ha sacado fatal. Nos ha regalado una falta fatalmente sacada ahí que era prácticamente la última oportunidad para Inglaterra. Y la va a poner en juego Unai Simón para la selección española.
6: Pues la revancha para los ingleses, 15 de noviembre en el Metropolitano, ¿eh? Partidazo, sí, ¿eh? España-Inglaterra.
2: Y no olvides que a esta gente le ganamos la Eurocopa en Berlín, ¿eh? La final, hace 4 años. Ahí estuve yo en Berlín.
0: El otro día salieron las entradas para ese partido. Ahora lo cuento. Que ataca Inglaterra. Juega la pelota. Cuanza que la pone. Balón al segundo palo. Hay que defender ese balón. O'Reilly dentro del área. Aguanta España. La va a sacar Cubarsí. La va a despejar Lamine Yamal de pelotazo. El balón arriba. El otro día salieron las entradas para el partido de Inglaterra-España del 15 de noviembre en el Metropolitano. Y hubo un momento en el que había 600.000 personas en la cola virtual. Cuidado que viene Inglaterra, va a rematar. Hola. Unai Simón.
6: 600.000 había.
0: El remate. 600.000 personas había en la cola virtual, bueno, para sacar entradas.
6: Yo no sé por qué me sorprende, porque en el primer partido también de Andalucía hubo una locura tremenda. Bueno, de hecho los socios del Sevilla tenían, igual que creo que los del Real Oviedo, ventaja el día antes para poder
0: los
6: sacar
0: del Atlético de Madrid, igual.
6: Sí, igual, ¿no?
0: También pues para el Atlético, para los socios del Atlético de Madrid, la venta de entradas era el día antes, los que sobraron se pusieron al día siguiente. Cuidado, cornerada, lo comentamos. Va a sacar de esquina Inglaterra. Hay que despejar esta pelota. La saca Lamine Yamal, no quiere ni pegar el pelotazo Lamine Yamal.
6: Ahora sí
0: le pega Lamine, ahora sí arriba lo pega. Termina lo esto, manda al fanderín de córner, se acabó. España ha tomado Wembley. La campeona del mundo se ha impuesto en el primer partido de la Liga de las Naciones en Inglaterra. Inglaterra 2, España 3.
6: Bueno, pues España cumple y España defiende en el primer partido 68 días después de proclamarnos campeones el pasado 19 de julio en Nueva York. España lo vuelve a hacer. Además, asalta un campo como Wembley, un estadio mítico frente a la tercera del mundo, Inglaterra. Partidazo con remontada que además sabe hasta mejor. ¡Oli!
2: Qué bien nos sienta el traje con las dos estrellas, Jesús. Qué bien nos sienta el traje. O sea, somos dignos de llevar estas dos estrellas porque jugamos que es una auténtica maravilla. Aparte, un partido completísimo, divertido, generando ocasiones de gol, levantándose en una estación complicada después del descanso, que no era justo ese 2-1. Nada, es una maravilla, es una maravilla. Somos unos privilegiados de poder ver a este grupo de jugadores con esta continuidad que le está dando más de la fuente al equipo. Así que lo disfrutemos mucho tiempo porque nos están habituando hasta mal, yo creo.
6: Sí, yo coincido contigo, nos están acostumbrando a ver a esta selección que se levanta, que bueno, no encajaba goles, ya sí encaja, pero se ha vuelto a levantar de la misma manera para remontar a los ingleses. Salva Ballesta, que imagino que habrá disfrutado, exjugador de la selección, al igual que Oli, leyendas de España, presidente de Leyenda de España. Cuéntame, ¿qué te ha parecido esta primera cita de España con la segunda estrella?
3: Yo creo que España ha jugado con muchísima personalidad. En términos generales ha dominado. Si es verdad que ha habido momentos, sobre todo al final de la primera parte y al inicio de la segunda, que ha sido dominada por Inglaterra, pero sobre todo ha sabido sobreponerse, ¿no?, de esos momentos, y eso dice de una selección con muchísima personalidad, ¿no? Se ha sobrepuesto a esos golpes y sobre todo esa capacidad de no salirse del partido. Para mí una victoria que ha merecido, y bueno, como decía Oli también, ¿no? Victoria de esa campeona del mundo, que hay momentos que sabe sufrir, hay momentos que trabaja el partido de manera extraordinaria y sobre todo sigue dando muestras de esa extraordinaria pegada que tiene. Con respecto al entrenador, es que cada movimiento que hace es un acierto, o sea, es increíble.
6: Hemos tenido un contratiempo con el lateral derecho sobre la marcha, ya había un contratiempo. Correcto. Con la lesión de Porro, y sin embargo, pues ahí está España, ganando, venciendo y convenciendo.
3: Muy difícil superar este juego, este ritmo, esta manera de jugar, esos momentos de balón, esa circulación rápida, a veces la calman para llevar tranquilidad al partido. En fin, todo lo que podamos decir a día de hoy. Hay que disfrutar de esta selección todo lo que nos dé.
6: Totalmente.
0: Os voy a dar dos datos. 39 partidos consecutivos de la selección española sin perder, 30 victorias, 9 empates. Fabián Ruiz, 51 partidos consecutivos sin perder con España.
6: Ahí sigue, ampliando esa esa leyenda. Racha y esa leyenda, efectivamente.
0: Y te digo una andaluz. Cosa, ya viendo lo que nos viene en la Liga de las Naciones, seguramente llegará a los 58-59.
6: Qué maravilla,
7: Fabián,
6: qué alegría.
7: Balón de oro, ya.
6: Sí, hay que estar con Fabián y ese balón de oro, ¿eh?
7: Si a ver si. Vamos en los títulos.
0: Balón de oro andaluz ya.
6: Balón de oro ya.
0: Balón de oro andaluz.
6: Totalmente.
7: No hay debate.
6: Bueno, pues ahí está el seleccionador. También soy muy de Luis de la Fuente, ¿eh? De verdad. Ahí sin hacer demasiado ruido. Ya está en el taco máximo después de la renovación, más que merecida. Sí. Así que yo creo que se la ha merecido, ¿eh? Nos ha hecho muy felices, un tipo sencillo y un tipo muy, muy, muy normal, ¿eh?
0: Sin experiencia. Si no se la merece Luis de la Fuente, ¿quién se la merece en el mundo?
6: Pues sí, bueno, totalmente.
0: Esto lo ha ganado todo, todo, todo, todo. O sea, la Liga de las Naciones, la Eurocopa y el Mundial. Y en la otra de Liga de las Naciones la perdió la final en los penaltis. Mm. En fin.
5: Bueno, pues se dudaba de él, ¿eh? Se dudaba de él.
0: Se dudaba de él y mucho.
6: Oye, terminó también el otro partido, ¿no? Donde ¿sí? Croacia, nuestra.

0: este nos aprieta mucho con que vayamos a la presión, con que queramos en robar el balón. Es lo que he hecho, siempre intento ayudar al equipo. Siempre he dicho que a veces me despisto, pero a veces robo. Entonces, nada, me he quedado uno contra uno y he podido meter.
1: Partido completísimo en una faceta, además, en la que llevábamos mucho tiempo sin ver a la selección, que era remar con el marcador en contra. Desde, bueno, unos minutos contra Suiza en el último partido, ya clasificados, pero contra Países Bajos, ¿no? ¿Cómo ha sido esa sensación también de creer en vosotros mismos?
0: Bueno, yo creo que no es que nos sintamos cómodos, pero no nos molesta que el otro rival tenga el balón. Al final somos jugadores muy rápidos también, sabemos jugar al contraataque. Y bueno, es lo que dije el otro día, hay que saber qué rol hay en cada partido y lo sabemos hacer nosotros.
1: Gracias, Lamin, enhorabuena.
2: Chao. Bueno, pues ahí estaba, Lamin Yamal. Antes de seguir, Villalba, ya tenemos también final de la Supercopa de España de baloncesto femenino.
3: Casa de Monzaragoza ha caído 73-84 frente a Valencia y Leganés la ha ganado 69-50 a Onozo Global. Así que la final será Valencia-Leganés.
2: Valencia. Bueno, pues estaremos muy atentos también. Mañana se juega. Salva, se nos vienen días bonitos en Andalucía con la selección, ¿eh? Desde Inglaterra hasta el Sánchez Pizjuán, ¿eh? De nuevo en Andalucía.
4: Y de nuevo en el Sánchez Pizjuán, un estadio que tiene grandísimos recuerdos con la selección y siempre lo que sea jugar en Sevilla. Es que Sevilla para la selección es algo especial, ¿no?
2: Sí, sí. Oli. Ese bueno, lo de Andalucía, bueno, España ahora mismo hay una locura desatada con la selección, pero es cierto, que Andalucía siempre ha tenido pues a la roja como su casa, ¿eh?
5: Sí, sin duda. No, Sevilla por supuesto que es especial para la selección, ¿no? Yo de joven siempre recordaba los partidos gordos de España en Sevilla, más que en el Sánchez, que en Santiago Bernabéu, ¿no? Se jugaba siempre en Sevilla los partidos gordos. Y aquí en el Tartiere, bueno, ha venido en pocas ocasiones y bueno, el estadio es algo más pequeño, pero hay una locura aquí en Oviedo. O sea, la gente pidiendo entradas, no hay, preguntando qué día entrena la selección española aquí en Asturias, que si entrena en Requesión, si entrena en el Mareo. No. La selección ahora mismo, la gente está muy, muy enganchada porque es que juega muy bien y se ve buena gente y eso la gente lo agradece.
2: Las entradas mías las tienes tú, ¿no? Yo lo había puesto todo en...
5: Sí. No, yo tengo preparado el evento del próximo viernes, día 2. Sí. Donde ahí sí que va a haber sidra, va a correr la sidra y los cachopos y todo.
2: A ver si llega ya el fútbol, ¿eh?
5: Eso sí, tengo 24 horas para recuperar. Debería dar tiempo.
2: Debería dar tiempo. Bueno, Jerónimo, España parece que va con el piloto automático, ¿eh?
6: Sí, bueno, seguimos en forma, seguimos en un momento extraordinario. A mí me parece que España ha hecho un partidazo, de verdad, me ha encantado la selección española, salvo esos 7-8 minutitos que Inglaterra nos ha hecho dos goles y parecía que estábamos un poco noqueados, pero hemos sabido reponernos ya antes del descanso. Hemos dicho, España ha vuelto a ser la misma, hemos salido en la segunda parte bien, tocando, dominando, volviéndose a la selección española. Luis de la Fuente ha acertado muy bien en los cambios con esos jugadores, que iba a decir segunda unidad, ¿qué segunda unidad? Pedri, Baena, Oyarzábal, Mikel Merino no son segunda unidad, son primera unidad también. Esa es la ventaja de España, que tiene 15-16 titulares y ahí se nota mucho. Los suplentes de Inglaterra no son lo mismo que los suplentes de España, los que hoy eran suplentes en España. Y bueno, pues hemos remontado el partido y al final dices 2-3 y si echas la cuenta de las oportunidades, España ha podido hacer 5 o 6 goles en Wembley. Y eso se dice muy rápido, pero es una cosa increíble, ¿eh?
2: Sí, es verdad que ellos han tenido el penalti, pero también es verdad que sobre todo la de Ferran, aquella que falló para poner el 0-2.
4: Y la que ha tenido la mina en la segunda parte.
2: En la segunda parte, efectivamente, ¿no? Bueno, pues no sé si nos va a dar tiempo porque echamos el cierre a las 11, llegarán los compañeros de La Noche Más Hermosa con Pilar Muriel. Y luego, por supuesto, a la carta con Manolo Gordo. No sé si nos dará tiempo a oír al seleccionador Luis de la Fuente. Mientras llega o no llega, vamos a cumplir con la 11, a ver si hemos tenido suerte.
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4: Pues encaramos la recta final del programa. El martes volveremos a ver a la selección española. Antes de que lleguen los protagonistas, terminó, por cierto, el partido de la Liga ACB, que estábamos también atentos, y victoria del Barça. Ha ganado al Leima Coruña, o está ganando al Leima Coruña, porque el partido llegó con empate. Así que 112-94, quedan 2-18. Y derrota contundente, era, no sé si decir esperada, pero derrota sí. En tierras murcianas del Córdoba, Patrimonio de la Humanidad.
5: Probablemente sea el mejor equipo de la primera división de fútbol sala, el Pozo Murcia, que hoy pues ha hecho los deberes y él ha ganado al Córdoba, Patrimonio de la Humanidad, 6-1. También ha ganado, por cierto, Carlitos Alcaraz, la Leiber Cup, ganó el primer set, cayó en el segundo y en el super tiebreak del tercer set, porque no hay tercera manga para, como es una exhibición, hacer los partidos más cortos, ha ganado 13-11, así que victoria de Alcaraz, que sigue recuperando sensaciones después de estar 4 meses y medio fuera de la competición.
4: Jero, ¿tú crees que va a llamar a alguien para la banda derecha, algún lateral? Lo digo porque esta ventana tiene más partidos y yo creo que ya...
6: Dependerá de si lo de Eric García... es importante o si solo era una pequeña molestia y está recuperado. Si está recuperado, no sé si Eric, no.
4: Digo que con Fresneda.
6: Claro, con Fresneda, que ni ha debutado con tres partidos fuera, por delante, ni hombre. Ni
5: puede en el, volver a en jugar. La sub-21 está Pubil, también, ¿no? Xavi Spar, que es la gran sensación del Barça en este comienzo de campeonato, y a lo mejor lo puede llamar en un momento
7: dado. Y tiene Ángel de Alavés, que está como un cañón, Ángel.
5: También.
7: Un lateral espectacular. También.
4: Y eres muy de mirar a la sub-21 antes que, sí, que llamar, ¿eh?
6: Mucho. Sí, jugadores, ¿no?, que él conozca, eso es muchísimo, de Luis de la Fuente. Bueno, dependerá un poco de cómo esté Eric García. Si Eric García está para jugar el martes, yo creo que juega Eric García. Y si no, pues seguirá tirando con Pubil. Pero claro, sí, es que a los jugadores hay que rotarlos.
4: Vamos
6: no
4: a escuchar.
6: No debería haber nadie que juegue 4 partidos.
4: Sí. Dame un segundo, que está Oyarzabal en Televisión Española.
8: Ese balón encima de un portero gigantesco de 1,92 como es Trafford, y hacer el 3-2, el 2-3 en este caso, en un partido que ha sido de locos.
9: Sí, creo que un partido que hemos entrado bien, se nos ha complicado un poco en esos últimos 10-15 minutos del primer tiempo, en los que quizás se nos ha escapado un poco el control. Y bueno, creo que luego en el segundo tiempo hemos estado mejor. Es verdad que quizás hemos concedido alguna transición que nos podían haber hecho daño, pero bueno, por líneas generales contento, que ganar es ganar y tres más.
8: Contentísimos. En una faceta nueva, que es la de jugar con el marcador en contra. No estáis muy acostumbrados a hacerlo. Desde marzo del 25 que jugasteis casi medio tiempo contra Países Bajos en Rotterdam, así lograsteis el empate, hoy la victoria. ¿Sabéis confiar en vosotros mismos y que puede llegar la remontada?
9: Bueno, hay que intentar aprovechar los momentos, y cuando se tienen momentos malos, sufrirlos e intentar que te penalicen lo menos posible. Al final sabemos del potencial que tiene Inglaterra, otros equipos contra los que nos hemos enfrentado de la misma manera, y sabemos que quizás va a haber fases en las que vamos a sufrir. En esos momentos intentar que pase lo menos posible en contra, y luego en los momentos en los que también sabemos que vamos a hacer daño, pues intentar materializar como ha sido hoy.
8: ¿Cómo habéis vivido ese momento del penalti de Harry Kane, que se ha ido al larguero, que podía ser el 3-1, una losa a lo mejor ya casi insalvable?
9: Sí, son esos pequeños detalles, ¿no? del fútbol, que muchas veces caen a favor y otras en contra, pues bueno, nos ha tocado una vez más a favor y creo que también al final es un punto de inflexión para ellos, para nosotros, para darte cuenta de que se puede y bueno, se ha podido.
8: Y sobre ti, es increíble el idilio que tienes con la selección, lo comentábamos en la retransmisión, en los últimos 20 partidos has marcado 18 goles y has dado 7 asistencias con España, hoy un gol definitivo también con una templanza admirable, como decía.
9: Bueno, feliz de poder ayudar al equipo una vez más. Sabemos que aquí lo importante es lo colectivo, que todos hacemos lo mejor de cada uno para ponerlo al servicio del equipo y que de esa manera el grupo se vea beneficiado, intentar ganar siempre. Y nada, feliz y ojalá sea muchos más. Cuando no toque con números lo haremos con otras cosas que también son muy, muy, muy importantes como el resto de compañeros hoy y nada, a seguir.
8: Gracias, Mikel, enhorabuena.
9: Gracias.
4: Bueno, pues ahí estaba Mikel Oyarzabal. Jerónimo, ¿algo más?
6: Pues poco más, que yo creo que es para que nos sintamos súper orgullosos. Yo por lo menos me siento súper orgulloso de esta selección por cómo juega. Es que cada partido que les veo me hacen disfrutar más. Creo que hoy era una prueba de fuego importante para saber que seguimos manteniendo la ambición y el nivel del Mundial y le hemos aprobado. Para mí hoy con un sobresaliente, salvo esos 10 minutitos en los que el rival también juega y nos han achuchado y nos han hecho 2 goles. Creo que España ha sabido reaccionar, ha tenido solidaridad, ha tenido banquillo, ha tenido buen juego, pases espectaculares, acierto puerta contraria. En definitiva, que es que este equipo lo tiene absolutamente todo y no tiene techo y nos va a hacer disfrutar muchísimo en los próximos años.
4: Oli.
7: Voy a ver las armas, que mañana sí que tengo una cita yo en el Tartiere donde me juego mucho mañana.
4: Uy, qué partido, ¿eh?
7: Así
4: qué partido,
7: que a Oviedo voy a descansar, que mañana el día va a ser largo.
4: Mañana tenemos a Figueroa Vázquez en el bar de ese partido, ¿eh?
7: Ya me comentaste, sí, pues sí, sí. Que esté afinado.
10: Garantía absoluta.
11: Y normalmente el árbitro que va, Oli, suele ser uno de los que tienen pensamiento para un ascenso, ¿eh? El derbi asturiano por antonomasia en segunda división es de lo más importante.
7: Por
11: de
7: cierto, la Peña, deja que no se me olvide. La colegiada que pitó hoy el partido del Cádiz, muy sensacional.
11: Olatz. Sí, lo hemos hablado, ¿eh? Olatz Rivera Olmedo,
7: muy bien. Ascendida. Me gustó cómo dirigió el partido, las acciones, cómo se dirigía a los jugadores. Me encantó.
4: Calma. Sí, sí, ha estado muy bien. Bueno, pues, Oli, gracias. Hasta la próxima.
7: Adiós, bueno, familia. Hasta el martes.
4: Gracias, Alba. Cuídate gracias mucho,
10: ¿eh? Nosotros. Un abrazo
4: fuerte. Jerónimo, nos oímos mañana. Un abrazo enorme.
6: Hasta mañana.
4: Hasta mañana. Gracias, Juan Peña.
10: Muchas gracias.
4: Gracias también a los ingenieros técnicos, a Dani Piñero, a Fernando Peña. Gracias, José María Villalba.
10: Hasta mañana.
4: A nuestro productor, a Pedro Sánchez. Ahora se quedan con la noche más hermosa. Volvemos mañana a partir de las 2:45. Ahí estaremos para vivir ese partido del Córdoba en Zorrilla y luego lo de Somox con la Unión Deportiva Almería, partidazo frente al Mallorca. Que pasen una buena noche y que sigan en la mejor compañía, la de Canal Sur Radio. Hasta mañana, adiós.

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2: Dos incendios forestales declarados a final de la tarde obligan a actuar al Infoca a esta hora. El último de ellos ha surgido en Porcuna, en la provincia de Jaén. Casi una veintena de efectivos están trabajando en el paraje Arroyo Saladillo. Y un número similar de personas están actuando en otro fuego en los pinares de la Algaida, en Sanlúcar de Barrameda, en Cádiz. Asimismo, los bomberos de Jerez han podido controlar las llamas próximas a una gasolinera en Caulina. Tres vehículos han ardido, por lo que toda la zona fue desalojada por bomberos y policías locales. El fuerte viento de Levante ha hecho que el fuego salte al otro extremo de la carretera, donde ha puesto en riesgo una zona residencial y de naves industriales. Los vecinos han mostrado su inquietud por este incendio.
3: Yo veo mi casa, lo protegido, y ya como está a salvo, o los demás, que tenemos que ayudar.
4: Que olimos a humo, salimos, vimos humareda por la parte de la venta Esteban, una marea negra tal y cual, ya empezaron a llegar la Policía Nacional, nos dijeron que no fuéramos, y hemos visto que había otro foco ya tirando paraguas casi.
2: Un inmigrante de Mauritania ha fallecido en un incendio igualmente en un asentamiento chabolista de la localidad onubense de Palos de la Frontera. Es el segundo fallecido después de un incendio similar en Lucena del Puerto en menos de dos semanas. Informa Sara de Borja.
5: El fuego, que se ha originado en torno a las 9 de la mañana en un asentamiento en Palos de la Frontera, ha afectado a alrededor de una veintena de chabolas. José Antonio Frigolet, oficial del Consorcio de Bomberos de Huelva, explica lo sucedido.
6: Ya cuando estaban en tareas de remate, ha aparecido una persona fallecida.
5: El fallecido es natural de Mauritania y se desconocen las causas de su muerte. Raúl Sánchez es el responsable de asentamientos de Cruz Roja.
7: Entonces, en total hay unas 30 personas afectadas. Nosotros hemos atendido a 14 porque el resto estaban fuera.
5: Es el segundo fallecido en un asentamiento chabolista en menos de dos semanas, cuando se registraba un incendio similar en Lucena del Puerto.
2: El joven detenido en Bormujos por el asesinato de una mujer ha agredido a tres funcionarios poco después de ingresar en la cárcel de Sevilla 1. Solo tres horas después de entrar en la celda, el interno se abalanzó sobre un funcionario sin mediar palabra, esgrimiendo un pincho que había fabricado con el mango de un peine. Posteriormente agredió a otros dos trabajadores de la prisión que tuvieron que ser trasladados a un centro penitenciario. De otro lado, centenares de personas han acampado esta noche en la Puerta del Sol de Madrid para protestar por el desahucio de una anciana esta semana. La acampada se produce tras una manifestación que ha congregado a más de 300.000 personas según la organización y 25.000 según la delegación del gobierno. Este caso ha derivado en una crisis del gobierno de coalición del PSOE con Sumar, como ha revelado el ministro Pablo Bustinduy.
8: Estamos en un momento crítico, absolutamente crítico, para el gobierno y para esta legislatura. Es un momento de ser o no ser. La formidable crisis social desatada tras el desahucio escandaloso de Mari Carmen hace que esta situación no se pueda resolver en falso. Este martes al Consejo de Ministros tiene que ir el decreto ley de vivienda con las medidas, con las soluciones para atajar la principal crisis que viven las clases trabajadoras en España.
2: En deportes, la selección española de fútbol ha ganado 2-3 a Inglaterra en partido de la Liga de Naciones. En segunda división, el Granada ha perdido 2-3 con el Andorra y el Cádiz ha empatado a 1 en Tenerife. En cuanto al tiempo, mañana domingo tendremos intervalos nubosos con posibilidad de lluvias en la mitad occidental, donde bajarán considerablemente las temperaturas máximas. Y tendremos también levante fuerte en el estrecho. Hay a esta hora en Sevilla 28 grados, en Córdoba y Cádiz 27, en Jaén 26, en Almería 25, en Granada y Huelva 24 y en Málaga 23. Andalucía 11 y 4 minutos.
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0: Unidos por las ondas de Canal Sur Radio desde Andalucía y para el mundo entero. Muy buenas noches, familia. Comenzamos a las 11 y 6 minutos de hoy 26, que nos va a llevar hasta las 3 de la madrugada de mañana 27 de septiembre de 2026, en el que se empieza a festejar el Día Mundial del Turismo para conmemorar el aniversario de la aprobación de sus estatutos. La declaración de este día tuvo lugar en Torremolinos y la fecha se considera además apropiada porque coincide con el final de la temporada alta de vacaciones del hemisferio norte y el comienzo en la mitad sur. Y preparados para cerrar este mes lleno de sabiduría, emociones y alegría, y están todos los miembros del mejor equipo del mundo compuesto por alguien sin quien todo esto no sería posible. Responsable de que estés disfrutando de todo lo que llega hasta tu hermoso oído en la dirección técnica, Fernando Peña. En los contenidos de hoy, José Manuel García Bautista.
1: Pilar, ¿qué tal? Muy buenas noches.
0: Jesús García Jiménez.
2: Buenas noches, Pilar, y buenas noches a toda la gran familia de La Noche Más Hermosa.
0: Y Esperanza Santos, que estará contigo a partir de las 2 de la madrugada. Pero si hay algo verdaderamente imprescindible, lo más importante del programa, esa es tu hermosa compañía, sin la que nada de lo que hacemos tendría sentido. Y para que contactes en directo, te proponemos diferentes vías de comunicación y son estas.
3: Puedes participar en el programa La Noche Más Hermosa enviándonos un WhatsApp al 616-233-233. 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Este es el contestador de La Noche Más Hermosa, 95-531-2029. Recuerda, 95-531-2029.
0: 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Antes de continuar, vaya la dedicatoria del programa. ¿A quién le quieres brindar la noche más hermosa, José?
1: Pues se lo voy a brindar, a dedicar, Pilar. Anoche fue, bueno, y se está celebrando en Andalucía la noche de los investigadores, la noche europea de los investigadores. Pues a todas esas personas de alma inquieta que precisamente abogan por la ciencia y también por el misterio. Di una charla de ciencia y misterio y tuvo mucho éxito. Con lo cual, niños, estudiantes, profesores, catedráticos, todo el que siente pasión por estas cosas, a ellos se lo dedico.
0: Jesús.
2: Pues es un colectivo muy especial, los aficionados al fútbol y de la selección española que hemos ganado frente a Inglaterra.
0: ¿Cuánto hemos quedado?
2: 3-2.
1: ¿A quién hemos ganado? ¿A quién?
2: A Inglaterra. ¡Y
1: Gibraltar español!
0: Bueno, quiero felicitar a Cosme, Damián, Justina y Delfina, que están celebrando su onomástica y en una hora lo harán Fidencia, Aurelio, Neomisia y Vicente de Padul. Que por cierto, le voy a preguntar a Vicente, a Manuel Vicente. Ah, no, que es el apellido, claro. Olvídate. Bueno, en unos segundos te anuncio los contenidos. Antes comentarte que en el canal de WhatsApp se puso la siguiente encuesta: de todas las herramientas utilizadas en una investigación paranormal, ¿cuál es la que te produce más inquietud ante el posible resultado? Puedes seguir participando y elegir una de las opciones porque se va a dar el resultado, valga la redundancia, al final de la segunda hora del programa de hoy.
4: ¡Aún falta mucho!
0: Pues mire usted, ¿no? Ya solo decir que esta va a ser una velada inolvidable en la que durante 4 horas se va a hablar y ampliar nuestro conocimiento con el hundimiento del Valvanera, el camarero fantasma de Sevilla, Ali Bey, transformar el desengaño en buenos deseos, todo eso y mucho más justo en unos segundos. Así pues, desde este estudio, el de Valentín García Sandoval, ha llegado el momento de desconectar todo lo ocurrido a lo largo del día de hoy para adentrarnos en esta gran aventura, con lo que nuestra sugerencia es que te dejes seducir y llevar por la magia para vivir con intensidad este viaje emocionante, apasionante y en algunas ocasiones incluso terrorífico.
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1: Oh, que no terminaba de entrar. El 19 de septiembre de 1919, un cazasubmarino estadounidense encontró un barco hundido a 12 metros de profundidad frente a los Cayos de Florida, en cuyo casco aún se leía el nombre de Valvanera. Llevaba 10 días desaparecido con 488 personas a bordo, y lo que el buzo encontró no se supo explicar entonces y sigue costando hacerlo hoy. Fue la mayor catástrofe marítima española en tiempo de paz, con al menos 408 de sus víctimas canarias, y que fuera de las islas casi nadie la conoce. La noche más hermosa te reconstruye lo que ocurrió.

0: Jesús, este era un barco que lo botaron en noviembre de 1906 los astilleros de Charles Connelly and Company a orillas del río Clyde en Glasgow. ¿Cuáles eran sus características?
1: Bueno, este barco era un barco de emigrantes y esta es la clave para entender todo lo que ocurrió al Valvanera. Era un barco grande, 122 metros de eslora, de largo, casi 15 de manga, ancho, y bodegas de más de 6 metros de profundidad que iban desde proa a popa, prácticamente casi todo. Era como si fueran, no era un barco cuadrado, pero era un barco bastante, con unas medidas bastante homogéneas. Llevaban máquinas de triple expansión, eran máquinas que en aquel momento era lo más granadito de la época. Esas máquinas que movían las hélices, dos por cierto, hacía también que generase la suficiente energía eléctrica como para que hubiera un alumbrado considerable en aquel barco. El estándar sobre el que estaba construida era el normal que le pedía en aquella época las empresas de seguros, que eran pues las que estaban con mucho cuidado porque un barco se iba a pique y había que, hay que pagar una gran cantidad de dinero. Entonces exigían algunas navieras pues que los estándares fueran de lo mejor en aquel momento para cobrar pero no pagar. Me voy a omitir el comentario, ¿no?
0: 100%.
1: En fin, lo encargó la compañía Pinillos Izquierdo, que era de Cádiz. Y que todavía no había Pinillos, creo que todavía tiene por ahí alguna otra oficina.
2: Y la casa Pinillos en Cádiz, que es muy famosa.
1: Exacto. Y cubría la ruta entre España, Canarias, Cuba, Puerto Rico y Nueva Orleans. O sea, hacía un recorrido como si fuera un autobús de línea. Hacía 4 o 5 paradas a lo largo de todo el recorrido que hacía, ¿no? La capacidad yo creo que es significativa para lo que servía. 100 plazas en primera y segunda clase, entre primera y segunda, y 1000 en lo que se llamaba la tercera clase. O sea, era un barco, repito, de inmigrantes, de personas que iban al otro lado del charco, como se decía coloquialmente en aquella época y que ha llegado hasta nuestros días, al otro lado del charco a buscarse la vida. España tenía unas colonias en expansión económica más allá del Atlántico y eso pues hacía que se moviese una gran cantidad de personas que querían terminar en aquel sitio para intentar pues atraer prosperidad a su familia.
2: Tierra de fortuna.
1: Exacto. Y fijaos, los pasajes costaban pues 1.250 pesetas, los de primera clase, que ya era un dinerito, y 200 las de la clase más baja, aunque había una aún más baja todavía. Un pasaje por 75 pesetas. Porque es que la mayoría no podían pagarse ni siquiera las 200 pesetas que costaba un pasaje. En aquel momento también era no era mucho con las 1.200, pero era un dinerito. Ahora 75 ya era más asequible, entre comillas. La clase emigrante no era un camarote modesto. Es que entre las bodegas había un entrepuente y ahí había unas hileras puestas de camas de litera de 2 y hasta 3 camas, donde ahí dormían las personas que pagaban las 75 pesetas. O sea, no había camarote en sí, había una especie como de lugar diáfano en el barco y ahí había literas. Y tú ahí te las apañas, te buscas la litera, te acuestas si quieres acostarte y si no, pues búscate la vida. Es que era lo que había, no había más. Claro, la ventilación era casi nula. Y si había algún tipo de persona con enfermedades, allí se compartía de todo. Se compartía gripe, se compartía tuberculosis, se compartía todo lo que viniese bien. Porque es que no había casi ventilación al exterior. ¿Qué es lo que pasaba? Pues que después de la independencia de Cuba hacia 1898, que quedó devastada por la guerra, había una necesidad desesperada de mano de obra para levantar de nuevo el azúcar y el tabaco. España, mientras tanto, era un país que expulsaba personas, pero las expulsaba para acá. Entre 1902 y 1902 y 1931, la isla recibió más de 1.279.000 inmigrantes. Más de 1 millón de personas que venían de España y se iban a Cuba. Y de ellos, 774.000 eran españoles. En el primer tercio del siglo, del siglo XX, emigraron cerca de 4 millones de personas desde España, sobre todo hacia Cuba y Argentina, porque es que allí había prosperidad, lo que decía José Manuel. Gallegos, que por eso se llaman gallegos a los españoles allí en Argentina, porque había mucho de Galicia que terminaban allí. Gallegos, asturianos y andaluces, y sobre todo canarios. Una gran cantidad de inmigrantes, canarios. Era gente joven. Muchos prácticamente dicho, sal de tu casa con poquito más que una muda y a ver si tienes más prosperidad allí allende los mares. Es que no había otra porque se pasaba mucha hambre aquí en nuestro país y allí pues había prosperidad, había trabajo al menos, ¿no? Bueno, muchos viajaban reclamados por un hermano, un vecino que decía, vente para Cuba, después fue vente a Alemania, ¿no? Vente para Cuba. Y la verdad que era un efecto llamada importante porque allí había trabajo y se ganaba dinerito. El problema es que después se quedaban allí porque no querían volver muchos de ellos. Pero bueno, eso es harina de otro costal. La verdad que este barco estaba hecho para lo que estaba hecho, para llevar personas hasta allí, hasta la Nueva España, la parte de las Américas.
0: José, por lo visto, el viaje anterior del barco había sido un escándalo que había ocurrido en aquella travesía.
2: Había pasado cositas, porque además era un barco que tenía cierta fama, como comentaba Jesús, era de una naviera conocida, pero bueno, hoy nos preguntaríamos, y ahora voy a contaros el qué, que tuvo que haber pasado lo suficientemente grave y por qué se permite zarpar a un barco, ¿no? Tiempo después de lo que ocurrió. Y es que en el viaje inmediatamente anterior, el Valvanera trasladó a 1.600 personas desde Cuba a España. Eran los que volvían, emigrantes que regresaban con algo ahorrado, unos más, otros menos, unos con fortuna, otros con menos. Sobre todo allí lo que se cultivaba era caña de azúcar, con el que se hacía ron y demás. Y otros volvían sin nada y enfermos, porque no todo el que iba a América volvía con los bolsillos llenos. Ese es el sueño, ¿no? El sueño americano. Otros, sin embargo, bueno, echaron raíces allí y hoy, como comentaba antes Jesús, hay muchísimos descendientes de españoles en Argentina, en Chile. No sé si os acordáis antiguamente que cuando se fichaba a un equipo de fútbol, a un jugador argentino o chileno, se buscaba si era oriundo.
1: Sí,
2: cierto, y si era oriundo, quiere decir que tenía familia en España y podía jugar en España como asimilado.
1: Era descendiente de españoles.
2: Ahí está, ¿no? Los oriundos, ¿no? Que decía el maestro Araujo y demás, ¿no? Entonces, claro, ahí lo que te vas a encontrar es que hay muchísimas personas que, bueno, no volvieron y hicieron su vida allí, y muy bien hecho que está, ¿no? Pero el barco, ¿dónde está la pega? 1.600 personas. En un barco que tendría como mucho para menos de la mitad. Y el barco iba por encima de lo razonable. Al no haber camarote suficiente, una parte del pasaje tuvo que hacinarse directamente en cubierta, a la intemperie, soportando sol, agua, relente, toda la travesía, que como podéis imaginar, una travesía de Cuba a España no son dos días, ni mucho menos. Y la alimentación fue mala, el factor tiempo malo, y aquello se convirtió en una tragedia gorda, porque entra en juego otro factor. Era 1919. Entre 1918 y 1919 se desarrolla la llamada gripe española, que fue aquella pandemia, os acordaréis, que mató a 100 millones de personas. Y era un barco atestado, con gente durmiendo, hacinada, claro, aquello era una incubadora. Hubo varios fallecimientos durante la travesía, los cadáveres se arrojaban al mar, cual tradición marinera, y el asunto gestó una polémica razonable. Cuando el barco llegó a puerto y se supo lo ocurrido, hubo protestas, hubo denuncias también de las condiciones del pasaje, pero no hubo consecuencias. El 10 de agosto de 1919, apenas dos meses después, el Valvanera zarpaba nuevamente de Barcelona rumbo a La Habana, en lo que iba a ser a la postre su último viaje. Y aquí hay que ser justo con los hechos, porque el relato fácil sería decir que la compañía volvió a llenarlo por lo alto del límite y por eso murió tanta gente, pero no fue así. En el último viaje, la naviera respetó las limitaciones de pasaje, salió con 1.230 personas entre viajeros y tripulación dentro del margen permitido para un buque con una capacidad de 1.148 pasajeros que también se contaban los 88 tripulantes. Lo que revela todo esto era una infracción concreta, pero también una mentalidad, la de una época en la que el pasaje de tercera se consideraba carga. Eran carga y se trataba como carga, como si era un fardo de algodón encubierta, ya está, que le den. Y bueno, nadie abrió ni un expediente, ni dimitió, ni nada, porque eran otros tiempos. Conviene también situar el momento sanitario, ¿no?
0: Otro
2: porque
0: tiempo, dice. Explica. Sí, la gente sin dimitir.
1: eso es un mal. Yo creo que es una pandemia.
2: La palabra dimisión no está en el vocabulario de nadie,
1: qué va,
2: ¿no?
1: Qué va, qué va. Por aquí no, por estos lares, no.
2: Ya hagan tesina o no hagan tesina. Pero la cosa es que en 1919 la pandemia siguió activa. Y los puertos funcionaban con unos controles que eran improvisados prácticamente. Menos en Estados Unidos, que sí se pusieron unos puestos de cuarentena importantes. En el resto del mundo las cuarentenas eran desiguales, había mucha desconfianza. Los barcos que llegaban del otro lado del Atlántico, unos los revisaban, otros no. No te explicabas por qué. Y viajar en tercera en aquellos tiempos era incómodo, estadísticamente era peligroso. E incluso, bueno, te podías coger lo que hubiera, ¿no?, de enfermedad. Entonces, dos meses después, casi 500 de aquellas personas no lo iban a contar en aquel viaje que se iba a hacer a la mar.
0: Jesús, aquel último viaje tuvo un momento extraño, porque en la primera escala cubana, curiosamente, más de la mitad del pasaje decidió bajarse y hacer el resto del camino por su cuenta. ¿Se sabe por qué actuaron así?
1: Aquí hay una leyenda y una realidad. Vamos a ir primero con la leyenda, que me parece muy bonita. Parece ser que se cuenta o se contaba que aquellas personas recibieron algún tipo de pálpito, de premonición sobre lo que después ocurriría al barco. Y con ese pálpito decidieron bajarse del barco. Es algo como lo que pasó con el Titanic, ¿no? Dijeron mucho, es que hubo gente que soñó, no se subió, hubo gente no se...
0: Esas corazonadas,
1: Hay, puede haber una corazonada, que sí la puede haber, pero hay veces que la explicación es más prosaica, mucho más lógica, no, hay que darle mucha vuelta. Pero bueno, fue porque ya no tenían más paciencia, la paciencia se le había agotado. Ya dieron hasta aquí. Es cierto que el barco respetó las normas de hacinamiento, pero entre comillas, y explico por qué. Vamos a hacer un poco el recorrido primero que hizo el barco. 19 de agosto del año 1919, calorcito, tela, aunque sale de Barcelona. Parte de Barcelona, recorre el Mediterráneo, se para en Valencia, Málaga, cruza el estrecho, se para en Cádiz y allí embarcan 521 personas. Todas ellas dirección Cuba. Su final era allí, en Cuba, La Habana. En las bodegas, lo que fue recogiendo, vino, aceitunas y fruta seca, además de algunos tubérculos. De Cádiz pone rumbo a Canarias para recoger más gente. Va por Las Palmas, Tenerife y Santa Cruz. Cuando hace todo ese recorrido, 11 días después, el barco tampoco que fuera una cosa, iba a tope, iba a su ritmo. 11 días después ya pone rumbo hacia Cuba. Bueno, llevaba, lo que decía José Manuel, ¿no? Recuerdo un poco los cifras, 1.250 pasajeros y 88 tripulantes, tampoco mucho más. En la primera escala después de cruzar el Atlántico fue en San Juan de Puerto Rico y ahí descarga parte de los tubérculos, no descarga gente. El 5 de septiembre atracó en Santiago de Cuba y hubo más de 500 personas que le dijo, hasta aquí llego yo, no sigo para adelante. Iban a La Habana, a la otra parte de la isla, ¿no? Claro, esas 742 personas dicen, estoy hasta el moño y me bajo aquí, me da igual,
0: he pagado. No se aguantaron, ¿no?
1: Claro, porque ahora veis lo que aguantaron. Vamos a ver lo que aguantaron. Oye, yo estoy ya cansado, me bajo de aquí. Y aunque tenían el pasaje pagado hasta el otro lado, dijeron, no, me da igual, me voy en coche, me voy en tren. Ya había ferrocarril que cruzaba la isla, con lo cual no había problema, pero tenían que pagarse el billete de tren y eso era un extra. Bueno, se desembarcan, que no quieren saber nada del mar, que se acabó el mar, que yo ya por mar ya me he hartado. Bueno, fijaos, casi un mes metidos en un entrepuente, en camas de litera, sin ventilación, con calor, para colmo con todo el olor de la carga que estaba dando literalmente donde estaban ellos allí metidos. Aquello era una condición inhumana. Y aunque es cierto que se evitó el hacinamiento, que hubiera muchas personas, daba igual. O sea, tú llevas el tope del barco, que son 1.200, no cargo más. Pero el problema es que tú tienes personas al lado de la carga. Es que entre el mareo, entre el olor, entre la falta de ventilación, es que aquello era insoportable. Y claro, ya estaban los ecos de lo que había pasado en el viaje anterior que decía José Manuel. Uh-huh. Claro, si ves el eco de aquello, con los pasajes, las personas muriendo, tirando por la borda, llegas tú, te montan allí, empiezas a escuchar lo que pasó, tú estás allí agobiado, y tú no, yo me bajo de aquí y le zurzan al resto del pasaje. Pero, claro, ¿qué ocurre? Que en todo este caso, pues hay un poquito de literatura, que es lo que decía anteriormente. No hay misterio en absoluto. Lo único que hay es una realidad que fue un problema de la naviera, por tener que recoger más dinero, pues hizo algo que no debía hacer. Y aunque no aprendió de la primera, en la segunda intentó solucionarlo, no solucionó del todo, la verdad.
0: Pues lo peor es que cuando el barco siguió hacia La Habana, con las personas que quedaban, se encontraron con un puerto cerrado y un huracán encima. José, ¿qué sucedió a partir de ese momento?
2: Imaginaos lo que es un barco de estas características. Yo creo que una foto de cómo era el Balvanera, que nadie crea que esto era el Titanic, ni mucho menos, porque era un barco más recortadito. Importante, de todas formas, porque, oye, un barco que puede transportar a 1000 y pico de personas, no es tampoco algo para tomar a la ligera.
0: Es que parece como un carguero más que...
2: Claro, sí, porque eran además buques de una sola chimenea, que tú lo ves y tiene pinta de eso, de carguero, ¿no? También porque muchos de ellos eran adaptados, tampoco nos vamos a engañar. Pero la cosa de todo ello es que a partir de ahí ya no hubo marcha atrás ni buenas decisiones. El Balvanera zarpa de Santiago con 488 personas, entre pasaje y tripulación. Lo mandaba un capitán, Ramón Martín Cordero, marino gaditano, el tío de 34 años, con experiencia en esa ruta.
0: Y bien. Joven, ¿no?
2: Sí, eran gente jovencita. Llegó frente a La Habana el 9 de septiembre, pero el capitán del puerto, cuando llega a La Habana, cierra el puerto al barco. Entonces, claro, no puedes entrar, ¿no? Era un motivo técnico, no era que le hubiera dado manía el barco ni nada, ¿no? Había marejada, los prácticos no podían salir en sus embarcaciones hasta que los buques fondeados no tuvieran un cierto grado de seguridad. Sabéis que el barco en el puerto no lo mete el capitán del barco, lo mete un práctico, que es el que conoce el puerto y los bancos de arena, claro, y el calado a la perfección, es el que te mete el barco. Es como si tú conduces tu coche, pero para aparcar te aparca el tío que conoce el aparcamiento. Esto es así, ¿no? Pues esto era exactamente igual. Entonces, sin un práctico a bordo, un barco de ese tamaño no podía entrar por el canal. Entonces no pudo entrar. Martín Cordero, el capitán, tenía tres opciones y ninguna era buena, ¿eh? Ninguna, pues había marejada. Esperar frente a la costa, con el riesgo de que el temporal provocara unas olas de upa y te mandara al barco frente a las costas. Entonces podías embarrancar, podías perder la nave. Chumbo.
0: Pero llegabas a la costa.
2: Sí, eso sí, ¿no? Podía intentar entrar sin práctico y arriesgarse a embarrancar en la bocana, cosa que tampoco es deseable, porque, entre otras cosas, vas a ser de tapón al resto de barcos que quieran entrar cuando ya no haya marejada. Entonces la lía. O poner proa a otras aguas y capear la tormenta mar adentro, que es lo que la escuela clásica de navegación te enseña. Ninguna era buena, ¿eh? Elige lo tercero. Él cogió, viró hacia mar abierto y fue la última vez que se vio flotando al Balvanera. Porque ahí entra el elemento que lo condena, ¿no? En 1919 nadie podía prever con precisión la meteorología que iba a haber. Sí, había unos vientos muy fuertes, lo que tú tampoco puedes sospechar que era un huracán. Entonces, unos vientos muy fuertes, se veía que no era un temporal normal. El huracán se forma el 2 de septiembre de aquel año, se lleva por delante los cayos de Florida, después arrasa con la costa de toda la zona de Nueva Orleans y demás. Y la reconstrucción meteorológica actual atribuye una categoría 4, vientos que eran fortísimos, 210 kilómetros por hora de vientos. Eso te provoca unas olas que no te lo puedes ni imaginar. Una presión mínima de 927 milibares, que es muy, muy baja, mató a 700 personas y sigue siendo uno de los huracanes más letales de toda la historia de Florida, el que pilló a Valvanera, vamos, que tenía poca salida. Y el detalle que lo explica es todo geográfico, ¿no? Entre Cuba y Los Cayos hay 90 millas de agua, 90 millas que no son suficientes para huir de un huracán. Aunque uno diga, bueno, 90 millas son... La milla creo que es un kilómetro 840 metros, más o menos. Son 180 kilómetros, tampoco es tanto, bueno, no es tanto. Pero que te dé por correr a ti detrás de un huracán detrás tuya, a ver quién corre más, ¿no? Entonces, claro, con la información que disponía, el capitán hizo lo que pudo. El barómetro bajaba, el aspecto del cielo no era bueno, los avisos que llegaban por telegrafía desde las estaciones costeras eran confusos. Y bueno, llegó el momento en el que él hizo lo correcto según el manual, pero lo que el manual no contemplaba era lo que se estaba enfrentando aquel hombre.
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0: Por lo visto, se recibieron señales que hicieron creer a todo el mundo que el Balvanera había escapado del huracán. ¿Cuál sería la cronología de los hechos, Jesús?
1: Bueno, esto es interesante porque aquí sí que cabría algo de misterio. Y vamos a ofrecer la versión oficial y después vamos a ver lo que pudo llegar a pasar. Situémonos. 9 de septiembre, cae la tarde. El barco lo que hace es que se aleja de la costa, porque claro, el problema es que ese huracán con esos vientos tan fuertes, el capitán del barco pensaba que podría tirarlo contra la roca y era peor. En el mar, pues bueno, si había olas altas, al menos podía hacerle frente a las olas y superar un poco todo aquello si no eran excesivamente altas. Pero irse, cuando ya te arrastra mucho la corriente, separarse de la roca de la costa, eso ya era mucho más difícil. Con lo cual, esa decisión no fue mala, fue correcta. De hecho, es lo que se enseñaba en las escuelas de capitanes de buque en aquella época. En Cayo Hueso, a pocas millas de allí, el temporal sopló con fuerza de vientos tropicales o incluso superior, pero fijaos, lo hizo durante 38 horas seguidas. O sea, lo que se enfrentaba el Balvanera era algo que superaba con mucho cualquier cosa que se hubiera visto hasta ese momento en los albores, principios del siglo XX. Los vientos registrados fueron de 177 kilómetros por hora. Pudieron ser más, pero es que no consta cifras porque es que los instrumentos de medida de la velocidad del viento se los arrancó el huracán. O sea, llegó a 177 y se acabó. Porque se lo llevaron.
0: El medidor
1: se lo llevó, se lo arrancó de cuajo. Con lo cual los vientos seguramente fueron mucho, mucho a más. Hubo edificios derrumbados, barcos que se hundieron dentro del propio cuerpo porque se estrellaron contra las rocas, en fin, edificios derrumbados. Cuando el huracán se marcha hacia Texas, pone rumbo hacia el norte, empieza el recuento de daños. Y el 12 de septiembre ocurre algo rarísimo. Pensemos una cosa. Lo hemos visto cuando estuvimos viendo, quien haya visto la película Titanic lo habrá visto seguramente. El famoso SOS, Salve Nuestras Armas, se hizo por radiotelégrafo. Las primeras comunicaciones entre barcos eran por telegrafía, por radiotelegrafía. Y esto es importante porque las estaciones de tierra reciben varias señales telegráficas que les se atribuyen al identificativo del Balvanera. ¡Ostras! En Cayo Hueso se recibió a las 11:15 de la noche un mensaje en Morse procedente, se supone, del buque, preguntando si había algún despacho para ese barco. 10 minutos después respondieron los del puerto. Y a partir de ahí no hubo respuesta ninguna. A ver, aquellas señales dieron esperanza a las personas que estaban en el puerto esperando
0: a los familiares.
1: Oye, si además fueron inmediatamente informados. Tenemos una comunicación, aquí está del Balvanera. Pues parece que no. A lo mejor se ha alejado. Quizá el capitán consiguió esquivar la tormenta yéndose a agua profunda y ahora está un poco más alejado con algún problema técnico porque la ola la habrá movido, pero es posible que pueda ir y encarar de nuevo hacia puerto. De hecho, incluso la propia naviera mantuvo durante algunos días la esperanza de que la seguridad que el barco estaba, aquí están los despachos. Pero ¿qué ocurre? Por un lado puede estar la parte misteriosa. Por otro lado, la explicación que dan algunos historiadores y entendidos radiotelégrafos de la época. Hemos de tener en cuenta lo que pasó. Hubo un huracán importante que dejó muchos destrozos. Había, del Balvanera no era el único barco que estaba por allí, por aquella zona. Había muchos más. Es cierto que si se hubiera ido hacia el Golfo, hubiera evitado la tormenta, pero había que cruzar el ojo del huracán y eso era mucho más peligroso. Pero bueno, se pensó, oye, a lo mejor ha conseguido atravesar el ojo del huracán, se ha llegado hasta el Golfo de México, oye, quizás esté bien. Lo que ocurre es que con la gran cantidad de transmisiones que hubo de ida y de vuelta, pudo haber algún error de identificación. Quien haya sido aficionado sabe que cuando hay dos, tres radioaficionados hablando a la vez, se pisan entre ellos. O sea, si yo tengo más potencia que tú, se oye un poco más mi voz, pero se oye distorsionada porque tu voz también se oye junto con la mía y si hay tres ya a la vez, eso ya es un cacao horrible. En el cual, bueno, si uno tiene el oído un poquito más entrenado, es posible que una de las tres transmisiones la escuche. Pero si no, difícil. cuando no puedes, te pulsa el micrófono, te meten portadora para que no hables, que eso se hacía mucho, lo hacían muchos malos radioaficionados a otros para hacer daño, simplemente. Imaginaos esto, una época donde era radiotelégrafo. Si había 3, 4, 5 barcos emitiendo a la vez, el que recibía tenía que intentar por todos los medios o poner orden o intentar coger la señal mejor que le venía. Y es posible que el que estuviera tomando nota con ese mare magnum de identificativo de los barcos tomara mal el registro y los números y letras correspondiesen a la matrícula del Balvanera. Por error. ¿Por qué digo esto? Porque poco tiempo después, pocos días después, se localiza el barco. Y el barco no está en la superficie. Entonces, claro, ¿qué ocurre? Que esto es lo que da un poco de más verosimilitud a la situación tan penosa que estaba viviendo el barco en aquel momento. Y que era, pues, enfrentarse a una tormenta con un capitán novato, con, aunque lleva menos peso, pero con un peso considerable, y un barco que no estaba preparado, ni mucho menos para enfrentar una tormenta.
0: José, fue el 19 de septiembre cuando lo encontraron, entero, reconocible, a 12 metros de profundidad y ni una sola persona. ¿Quién lo localizó?
2: No es fácil, ¿eh? Localizar un barco de estas características. Acordaros del Maine, ¿os acordáis del Maine? Aquí el barco que hundieron los americanos y luego nos echaron la culpa a nosotros para quedarse con las colonias. Eso es digno de Trump, ¿eh? Pero bueno, en aquel tiempo no estaba Trump. Pero ¿quién lo localiza?
0: Seguro que familia directa de...
2: Seguro, y además algún ramalazo tendría que tener, ¿no? Pero lo localizó un caza submarino a 203, el número 203, perdón, de la Armada estadounidense, en un banco de arena llamado Bajo de la Media Luna, que se llamaba así, en el extremo occidental de una zona de los marinos de allí conocen como un nombre elocuente, las arenas movedizas. Es una trampa para los barcos, porque un banco poco profundo de arenas que se desplazan ha atrapado a lo largo de la historia a un montón de buques en aquella misma zona. Está a casi 200 kilómetros de La Habana, que era el destino de este barco, y al oeste de Cayo Hueso, y el buque estaba inclinado sobre el banco. Sobresalía del agua la cubierta de botes de babor, el palo de popa. De hecho, hay algunas fotos de esto. La Armada volvió días más tarde para confirmar la identificación. El nombre se leía perfectamente todavía sobre salir de lo que es el agua, el Balvanera. Y además, ahí entonces cuando vino el enigma, y es que los pescantes de los botes salvavidas de babor, los que quedaban visibles, seguían en posición de estiba. Es decir, que los botes no se habían arriado. Nadie había intentado salir del barco. El buzo que bajó a inspeccionar no encontró cuerpo. Vamos a ver, espérate. No se han arriado botes, por lo menos los de babor. No hay cuerpos dentro del barco. Que lo normal es que el buzo, el pobre, dijera, verá yo lo que me voy a encontrar aquí, lo más grande. Que tampoco tenía que bajar mucho, porque, como os he dicho, sobresalía del agua una parte del barco. Es decir, aquello podía tener una profundidad de unos 20 metros o menos. Y bueno, y no había cuerpo, ni uno. Y las crónicas de la época recogen una única mención macabra, la de una cabeza, nada más. Nunca se recuperó ningún resto para dar sepultura, lo que dejó a la familia en una situación, bueno, dura. Porque no tenían una explicación y no había nadie al que poder ni siquiera rendirle un homenaje en una tumba, aunque fuera con, yo qué sé, con los restos, ¿no?, del cuerpo. El asunto además no termina ahí, porque se cuenta poco lo que estamos diciendo ahora. Poco más de un mes después llega una expedición cubana al Pecio. No fue a buscar respuestas, fue a rescatar a la mercancía, que era importante. Sacaron de las bodegas vino, licor, género de valor. En junio del año 1920, un remolcador que estaba equipado para extraer maquinaria y componentes aprovechables desguaza todo lo que pudo. El expolio, bueno, hoy se explica, ¿no? Hoy cuando se ve parte de este pecio, se ve cómo está el barco está hecho una birria. Y buena parte de toda información se pierde porque es que se desguaza, es decir, hay un auténtico expolio, hay un elemento más que conviene retener, y es que el lugar donde apareció el Balvanera no era un punto cualquiera en el mar, era el peor sitio posible de toda la zona, un bajo que apenas cubre lo que es la zona, con unas corrientes que son fortísimas, capaz de sepultar en pocos meses estructuras completas, porque son arenas movedizas, bancos de arenas que se desplazan, y cualquier cosa que quedara allí dejó de ser accesible muy deprisa. Por eso se dieron mucha prisa en desalojar. Pero los cuerpos,
0: ¿dónde están?
2: Claro, y para colmo, la maldición del Balvanera, que se le escribió mal el nombre, que eso es otra.
0: ¿Ahí?
2: Sí, eso, no sé si sabéis la historia, y es que cuando se rotula, Balvanera se escribe con dos V, pero este se escribe con una V y una B. Es decir, se escriben correctamente. ¿Qué pasa? Que en el mundo de los marinos eso era una señal de mala suerte desde que sale.
0: De malfario.
2: Y decían que el barco estaba agafado. Estaba agafado. Y de hecho hay compañeros que han escrito mucho de esto. Creo que José Gregorio González de Canarias le dedica una parte de su libro a todo esto, y mi amigo Juan Carlos Romero también. Y hablan de precisamente esa maldición del Balvanera con B.
0: José Manuel hacía referencia a los botes, y esta quizás sea una de las preguntas que ha quedado abierta durante un siglo, el hecho de que nadie los usara. El motivo, no sé, ¿qué se ha llegado a plantear?
1: Bueno, claro, el motivo es por lo siguiente: cuando nos cuentan la historia del Titanic, sobre todo cuando vemos la película, vemos que algunos de los botes bajan al mar. Claro, ostras, en el Titanic se bajaron algunos. Es cierto que no tenía la cantidad suficiente de botes para todo el pasaje, pero había botes. En el caso de la Balvanera estaban todos sobre la cubierta. ¿Qué pasó? Ah, pues seguramente es que hubo un botín a bordo. Y por eso es por el motín que hubo ahí, no se bajaron, porque claro, como estuvieron luchando los unos contra los otros, nadie pensó en coger y bajar los botes. ¡Buah! No, seguramente fue porque no le dio tiempo, porque como aquello era el Triángulo de las Bermudas, aquello se fue para abajo y no dio tiempo absolutamente nada. Se han elucubrado muchísimas historias raras, pero esto es mucho más sencillo de lo que parece. El capitán no ordenó bajar los botes, seguro. Eso coinciden todos los expertos en navegación marítima. ¿Por qué? Es que está al lado de una tormenta, claro, con olas de muchísimos metros de altura. Tú coges un botecito de remos de madera y lo pones hacia el lado, y nada más que bajar trinquete un metro ya no tienes bote, porque se destroza contra el casco del barco. O sea, lo que hizo el capitán de decir, vamos a ver, a lo mejor vamos a entregar la cuchara aquí, pero si nos quedamos dentro, es posible que, con suerte, bandee algunas olas y, oye,

0: profundidad, que ya sabemos cuando más profundidad...
1: Pero si había cadáveres no lo pudieron
0: ver. No lo vieron, no los vieron. Porque como seguramente todos estaban metidos en la parte donde más baja del barco, que era ese entrepuente, cuando el barco se hundió y dio contra el fondo, se levantó una gran cantidad de tierra, la misma tierra que sepultó esa parte de los camarotes. ¿Que eso pudo ser un error? No se sabe. Seguramente el capitán pensó, vale, si yo bajo el peso de la gente de la parte de arriba, lo pongo en medio abajo, es posible que ese peso de todas las personas junto con la carga estabilice un poco el barco a la hora de arrearlo contra las olas. Fue un error. Porque lo que hizo fue poner mucha carga en el centro y las olas cuando golpeaban, daban, y la propia carga daba contra el exterior. Con lo cual un golpe fuera, uno dentro. Uno fuera, uno dentro. Posiblemente se hundió a Barbanera. Porque es que era como si estuviera montado, el capitán está montado como una especie de campana. Aquello no era posible de gobernarlo. Porque el peso no estaba equilibrado. Estaba todo metido en un mismo punto. Y eso era un bandazo, otro bandazo. Y eso fue lo que por inexperiencia, quizá el Barbanera no supo, el capitán de Barbanera no supo corregir y se fue a pique. Quizá en muy pocos minutos. Yeah. En muy, muy poquito tiempo. Claro. ¿Qué es lo que ocurre aquí con todo esto? Que fijaos, el Barbanera es uno de los barcos que, salvo en las Canarias, decía José Manuel, dos escritores, los dos canarios. Y en Canarias sí se recuerda mucho el Barbanera, aquí en la península muy poquito. Y fijaos que la tragedia, cinematográficamente hablando, y esto es un tirito que yo le mando a Hollywood, que nadie piense que estoy haciendo una apología de la crónica del no estoy haciendo del humor negro, por favor, no, todas las muertes son lamentables, pero quiero decir, tiene más historia cinematográficamente y en cuanto a las novelas esta historia que la del Titanic fue un error, rajó el casco, se fueron a pique. Eso ha pasado en centenares de barcos en los albores de mitad del siglo XIX, principios del siglo XX, centenares de barcos.
1: Era la magnitud del barco, en que claro, el Titanic era titánico.
2: La popularidad,
0: claro. Sin embargo, el Barbanera
1: mucha
0: tenía
1: gente con pasta.
0: Claro. El Barbanera tenía una historia anterior. Y esta historia, que es la historia como de un final anunciado, yo creo que esto tiene más chicha. Para mí tiene un poquito más de un día, fíjate.
1: Más interesante.
0: A mí sí.
1: Bueno, el caso es que un siglo después alguien por fin ha bajado a estudiar el pecio con medios modernos, que es lo que hacía falta. José, ¿qué ha aportado la arqueología submarina?
2: Se investiga en el año 2020, 101 años después de hundirse, y fue un equipo del Santuario Marino Nacional de los Cayos de Florida, dependiente de la Administración Oceánica y Atmosférica Estadounidense, de la NOAA, Y junto con un equipo de investigadores de la Escuela Rosenstiel de la Universidad de Miami, bajó al pecio, cartografió toda la zona, hizo lo que se llama fotogrametría avanzada y, bueno, no había ni una descripción arqueológica ni nada rigurosa del barco y del yacimiento. Y el equipo levantó las primeras representaciones tridimensionales exactas del lugar y regresó en campañas posteriores. Y lo primero que determinaron fue cómo embarrancó, de popa, es decir, de la parte de atrás. Por la orientación del casco sobre el banco, el Barbanera tocó primero por la parte de popa, la parte trasera del barco. Eso indica que no iba ni a la deriva ni sin control. Lo único que sugiere es que el capitán, Martín Cordero, se dio cuenta de que estaba entrando en aguas que se llaman somera, es decir, aguas que te engañan por los bancos de arena, en plena oscuridad, con el mar súper agitado, y lo que probablemente intentó fondear para no seguir avanzando. Es decir, que el hombre hizo la maniobra correcta y luchó hasta el final con el barco, pero es que las condiciones no estaban para él, es que había un huracán de fuerza 4 en lo alto. Y aquí está el dato que convierte, bueno, la historia en una tragedia todavía peor, ¿no? Porque el pecio se encuentra a muy poca distancia del canal profundo que separa el bajo de la media luna del bajo Rebeca. Si el barco hubiera entrado por ese canal, habría pasado al Golfo prácticamente como si pasas por una autopista, sin problema ninguno. Y estuvieron, bueno, a centenares de metros de salvarse, a muy poca distancia. El resto de los hallazgos, fíjate, una pena, el resto de los hallazgos completa el cuadro, porque los restos aparecen partidos en tres secciones, separadas por zonas de arena sin material, consecuencias del expolio de 1919-1920.

0: fuente, de la propia arena que se lo ha ido tragando, cubriendo. La extensión total del yacimiento son unos 125 metros, que coincide exactamente con la eslora original del buque. Uh-huh. Los investigadores describieron corrientes tan fuertes que estuvieron a punto de superar a los propios propulsores de los submarinos. Es decir, imaginaos, ¿eh? Estamos hablando de submarinos modernos y aún así no podían con la corriente. Y se ha anunciado que van a seguir allí trabajando y demás con mucho cuidado porque son aguas peligrosas y tratar de recomponer la historia de la vida de quienes murieron, ¿no? Queda cosas por sin resolver. Porque tampoco conviene cerrar el caso en falso, ¿no? No sabemos en qué momento exacto se hundió, ni si hubo supervivientes o no, que aguantaran allí horas antes de morir, ni qué fueron realmente las señales del día 12. El interior del casco nunca se registró en condiciones y probablemente no se puede ya. Queda por resolver, bueno, pues un poco lo que son esos pequeños enigmas que habrán dependido de las condiciones. Como dato también curioso, ¿sabéis cómo le decían al Balvanera?
1: ¿Cómo?
0: ¿O cómo le dicen al Balvanera, al sitio donde está inundado? El pecio de las putas.
1: ¿Uy?
0: ¿Le llaman así?
1: ¿Por qué?
0: Porque, bueno, llevaba señorita a bordo.
1: De compañía.
0: Y le llamaban así, con todo el respeto en el mundo.
1: Todas esas preguntas que tú has hecho, José Manuel, ¿tú crees que algún día se van a responder realmente?
2: No.
0: Son preguntas que quedan sin responder, por desgracia.
2: Pero tienen que hacerse. Porque
0: claro.
2: Si no, entonces dejas el barco ahí abandonado.
0: Claro.
2: O te haces esas preguntas para motivar las investigaciones, o entonces, ¿para qué investiga? ¿Para qué mandas allí un dinero que vale un submarino?
0: Levantan las manos. Entonces, todos los barcos se dejarían, se levantarían. Claro, además, son dios. Claro, claro. Como el Cyclops, como el Western, como un montón de barcos.
2: Pues, que si podemos nombrar, ciento, vamos, aquí.
0: Es eso.
1: En fin, resulta que desde Santiago hasta La Habana había una línea de tren que cruzaba la isla entera y lo de bajarse allí no fue ninguna corazonada, simplemente era coger otro transporte, pagar un poco más y llegar un día tarde, algo que hacía mucha gente, con lo cual no tenía nada de particular. Durante 100 años se ha contado esto como si aquellas personas hubieran presentido algo y no fue así. A veces lo que separa una vida de la otra no es una señal del más allá, sino haber tenido unas pesetas sueltas en el bolsillo.
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1: Tres horas por delante para hablar de una investigación en la provincia de Sevilla que ha sido la que ha, digamos, inspirado la encuesta de este fin de semana. Después, cuando se hable de esta historia, se dará el resultado de la misma. En la siguiente hora, justo a la una, tenemos un invitado, concretamente al autor de un libro titulado Ali Bey, el espía que conquistó el corazón del Islam, escrito por Xavier Sistac, y hablaremos, por supuesto, con él y conoceremos mejor a este personaje histórico. Y por último, tendremos a nuestra querida Esperanza Santos para que nos dé algunas claves para poder transformar ese desengaño que en muchas ocasiones nos llevamos con otras personas, hay veces que incluso con uno mismo, y transformarlo en buenos deseos. Que está muy bien. La música nos va a llevar hasta la información y este fin de semana ya sabes que la ponen los B52, que por cierto el origen del nombre, en torno a él hay diferentes teorías, que si viene del avión Boeing B52, esos bombarderos usados por la Fuerza Aérea de los Estados Unidos, que se refiere al peinado apodado B52 por su semejanza con el morro del avión, o de un sueño que tuvo Ricky Wilson donde figuraba una banda con ese nombre, B-52. El caso es que ellos ponen música justo hasta las 12 de la medianoche y Manuel Vicente te va a contar enseguida lo que ocurre en el mundo, en España y en Andalucía, y estaremos contigo de nuevo después del microespacio Diálogos con la Verdad en torno a las 12 y 8 aproximadamente.

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2: Un tercer incendio de cierta envergadura se ha declarado hace pocos minutos en Igualeja, en Málaga, obligando al Infoca a desplazar hasta el lugar a más de 50 personas, que se unen de esta forma al otro casi medio centenar que se mantienen desplegadas esta noche en dos municipios de Andalucía. El último de ellos, el último incendio declarado, ha surgido en Porcuna. Casi una veintena de efectivos están trabajando allí en el paraje Arroyo Saladillo y un número similar están actuando en otro fuego en los pinares de la Algaida de Sanlúcar de Barrameda, en Cádiz. Por otro lado, centenares de personas permanecen acampadas en la Puerta del Sol de Madrid para protestar por el desahucio de una anciana. La mujer ha sido desalojada esta semana de su vivienda de alquiler tras 70 años habitando en la misma. Este hecho ha derivado de una fuerte tensión en el gobierno de coalición. Los miembros de Sumar amenazan con no sentarse en el Consejo de Ministros del próximo martes si el PSOE no incluye la aprobación definitiva del decreto de vivienda. El secretario general del Partido Comunista, Enrique Santiago, exige que se acelere su aprobación.
3: Todas las organizaciones hemos acordado unos puntos mínimos y además las organizaciones políticas creemos que esos puntos recogen en este momento el clamor de la sociedad española y de las asociaciones que están trabajando por garantizar el derecho a la vivienda.
2: Tres funcionarios de prisiones han sido agredidos por el individuo detenido por el asesinato de una mujer en Bormujos, en Sevilla. Solo tres horas después de entrar en la cárcel, el joven se ha abalanzado sobre un funcionario sin mediar palabra, esgrimiendo un pincho que había fabricado con el mango de un peine. Posteriormente agredió a otros dos trabajadores de la prisión que han precisado atención hospitalaria. De otro lado, un inmigrante de Mauritania ha fallecido en un incendio en un asentamiento chabolista en la localidad onubense de Palos de la Frontera. Es el segundo fallecido en un siniestro similar después de que hace menos de dos semanas ardiera otro asentamiento en Lucena del Puerto. Personal de bomberos y de Cruz Roja han ofrecido detalles de lo sucedido.
4: En una de ellas, ya cuando estaban en tareas de remate, ha aparecido una persona fallecida.
5: Entonces, en total hay unas 30 personas afectadas. Nosotros hemos atendido a 14 porque el resto estaban fuera en otro sitio trabajando.
2: El presidente de la Junta, Juanma Moreno, ha destacado la buena evolución económica que está protagonizando Andalucía durante esta década. En un acto de su partido en Asturias, el también líder del PP andaluz ha resaltado que la economía de nuestra comunidad crece por encima de la media de España y de Europa desde 2019.
6: Pues desde que tengo el inmenso honor de ser presidente de Andalucía, todos los años desde el 2019 crecemos por encima de la media de España y por supuesto muy por encima de la media de Europa. Desde que tengo ese honor de ser presidente de la Junta de Andalucía, llevamos 5 años consecutivos descendiendo el desempleo en términos interanuales, cosa que parecía imposible.
2: La Junta ha confirmado un nuevo caso grave de virus del Nilo en humanos en Andalucía. Se trata de un vecino de Peñaflor, en Sevilla, que permanece ingresado en un centro hospitalario. En deporte, la selección española de fútbol ha vencido 2-3 a Inglaterra en partido de la Liga de Naciones. En segunda división, el Cádiz ha empatado a 1 en Tenerife y el Granada ha perdido 2-3 con el Andorra. En cuanto al tiempo, esta jornada de domingo que ahora iniciamos tendremos intervalos nubosos con posibilidad de lluvias en la mitad occidental, donde bajarán considerablemente las temperaturas máximas. Además, tendremos levante fuerte en el estrecho. Hay hasta ahora en Cádiz y Sevilla 27 grados, en Córdoba 26, en Jaén 25, en Almería, Málaga y Huelva 24 y en Granada 23. Andalucía 12 y 4 minutos.
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8: Retrovisor. Mirando la historia del hombre y su capacidad de crear, cuando nos fijamos en los inventos y las aplicaciones que se le dan a estos, siempre nos detenemos en las cosas más llamativas y complejas a la hora de valorarlas. Sin embargo, hay otros inventos que parecieran menores que quizás, por su simpleza y aplicaciones, no captan tanto la atención y no se les valora correctamente. Habría numerosos objetos que se podrían enunciar dentro de estos llamados pequeñas invenciones, pero hoy yo quiero llamar tu atención sobre un objeto concreto, el retrovisor. Muchos de los inventos de los que se disfrutan en la actualidad han surgido desde la necesidad, y este es el caso del retrovisor. Su trayectoria comienza en una pista de carrera a principios del siglo XX. Por esa época era práctica común que en la parte trasera del coche de carreras se sentara un mecánico para vigilar a los perseguidores. Y no fue hasta que un corredor, en 1911, en las 500 millas de Indianápolis, en Estados Unidos, al no encontrar un compañero que le vigilara a los rivales, se le ocurrió instalar un espejo en el coche. Obtuvo el permiso correspondiente y finalmente ganó la carrera. Había nacido el retrovisor, que en 1914 se comercializó. Bien, aunque hoy en día no se pudiera concebir un coche sin retrovisor, estos tienen limitaciones importantes y combatir esas limitaciones pueden ser peligroso. Una de ellas, y seguro que tú has oído hablar de ella, es la del punto ciego del espejo convexo, en la que el reflejo del objeto se pierde, por la perspectiva engañando así al conductor, y también la apreciación de lejanía y cercanía de los otros coches u objetos pueden hacer errar una maniobra. Pareciera que muchas personas, al igual que los coches, también tienen retrovisor. Son aquellas que constantemente están mirando atrás a su pasado, sin tener en cuenta que el camino siempre está hacia adelante. Quizás, por eso, en un coche, su parabrisas es siempre mucho mayor que el retrovisor. Porque cuando una persona insiste constantemente en mirar hacia atrás, su vida se queda paralizada y no hay crecimiento ni ilusiones para avanzar por ella. Mirando el ejemplo y la vida del apóstol Pablo, se puede ver que era un hombre acostumbrado al conflicto, tanto antes como después de su conversión a Jesucristo. Llevó una vida de lucha y tensión entre principios opuestos. Pues bien, este hombre tenía una clara meta al final del camino. Era de los que no se ponían a mirar atrás de lo ya recorrido en su propia vida, y entre sus escritos, en una de sus cartas, se puede leer esto. Yo sé muy bien que todavía no he alcanzado la meta, pero he decidido no fijarme en lo que ya he recorrido, sino que ahora me concentro en lo que me falta por recorrer. Pablo fue un hombre que tuvo un proceso para definir y valorar lo que era urgente, prioritario y necesario en su vida. Tuvo que dejar muchas de sus opiniones, razonamientos y creencias hasta llegar a la convicción real de lo que era urgente para su vida: conocer a Jesucristo. Y por esto pudo decir: pero cuantas cosas eran para mí ganancias, las he estimado como pérdida por amor de Cristo. Y ciertamente aún estimo todas las cosas como pérdidas por la excelencia del conocimiento de Cristo Jesús, mi Señor, por amor del cual lo he perdido todo y lo tengo por basura para ganar a Cristo.
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1: Y con Fernando Peña, que cede el relevo a Cristina Nogales en la dirección técnica, quien también se hace cargo del control central y la edición de los podcasts a partir de ahora. Y en los contenidos de hoy, José Manuel García Bautista, Jesús García y Esperanza Santos. A las 12 y casi 11 minutos de la noche, hay que continuar con la aventura del saber más.
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1: En un restaurante de Sevilla, que no es el famoso Viandas, con décadas de historia, hay una figura que algunos clientes han descrito y que ningún trabajador reconoce. Aparece en los pasillos, entre salas, se acerca a las mesas, orienta a los comensales cuando no saben dónde sentarse, y cuando el personal busca quién es ese hombre, no hay nadie. La primera vez que llegó una historia así al propietario del establecimiento, la descartó con la comodidad de quien tiene cosas más urgentes que en qué pensar. La segunda empezó a prestar atención y la tercera comenzó a hacer preguntas. Lo que fue encontrando no eran testigos histéricos ni usuarios que buscaran llamar la atención. Eran camareros experimentados, clientes de años, personas que describían de manera consistente la misma figura. Un hombre mayor, bien vestido, con la indumentaria característica del personal de sala de hace 40 años, que hacía exactamente lo que habría hecho cualquier trabajador, atender. 40 años atrás, ese restaurante era de otra familia que tenía un hijo que trabajó allí y que murió. La Noche Más Hermosa investigó su interior y el resultado fue impresionante, captándose psicofonías con la Spirit Radio, por lo que te invito a que estés muy pendiente para poder oírlas y disfrutar de esta investigación. José, cuéntame, ¿cuándo comenzaron las primeras experiencias en el restaurante y cómo llegaron a llamar la atención del propietario?
2: Las primeras experiencias que con el tiempo iban a constituir la historia del camarero fantasma, que como tú bien comentabas, ni es el famoso Viandas que ya hemos contado de él, ni es tampoco ese bar que últimamente también se ha hecho muy famoso en la capital hispalense, en la zona de Sevilla Este Alcosa, ¿no? Sacó Alberto Chicote y demás, no tiene nada que ver con él tampoco, ¿no? Para un poco que no haya confusiones, ¿no? Se trata de otro evidentemente diferente. Pero las primeras experiencias no fueron identificadas como tales en el momento que ocurrieron, porque cuando pasa por primera vez te quedas como con la duda, ¿no? ¿Qué ha sido? ¿Qué ha pasado? Fueron episodios aislados, relatados de forma informal, que los trabajadores del restaurante gestionaron con la mezcla de racionalización, pero también de silencio, que suele aplicarse a experiencias que no encajan en ninguna categoría conocida, pero que tampoco se quieren convertir en una historia que genere tensión y ni en el ambiente laboral te digan, es que aquí hay un fantasma, ¿no? Entonces, Antonio, que lleva 14 años trabajando en el restaurante, él, que me está escuchando además ahora, recuerda perfectamente el propio episodio que él vive, aunque tardó meses en contarlo. Porque era al final de un servicio de noche. La mayoría de los clientes ya habían pagado, ya de hecho incluso sabéis que cuando es el último servicio ya empiezas en cocina a lavar y a ir ordenando las cosas, ¿no? Quedaban tres o cuatro mesas terminando los postres, sí, estaban ya pendientes, ya se iba a acabar. Y Antonio estaba recogiendo la zona interior cuando vio pasar a un hombre hacia la zona de los servicios, de los aseos. Ellos tienen en el bar dos zonas de aseo, una que es de ellos y otra que es la de los clientes. Asumió, bueno, que tal vez era un cliente rezagado que necesitaba ir al baño y ya está, ¿no? Pero el servicio ya tenía que cerrarse y al cabo de unos minutos fue a comprobar si quedaba alguien y la zona estaba totalmente vacía. La puerta de salida de esa zona, que se comunica con un patio posterior al del restaurante, estaba cerrada también y por dentro y con llave. Y Antonio lo mencionó aquella noche al compañero, ¿no? El compañero lo escuchó con atención, que se da algo que no... Oye, mira, me ha pasado esto, es raro, pero... Y le dijo que habría sido alguna persona que luego habría dado la vuelta y habría salido por la zona principal sin que él lo viera. Fue una explicación razonable, obviamente, ¿no? Y Antonio la aceptó. Pero la distribución del local, esa explicación es difícilmente compatible con la realidad, porque para salir por ahí tienes que volver a pasar por la zona donde él estaba. Y él estaba haciendo las cosas de cara a esa puerta. Es decir, que si hubieras visto a ese hombre tenía que haber pasado inexcusablemente otra vez por allí. Y él no lo vio. Pero bueno, él hipotéticamente dijo, mira, vale, lo voy a aceptar como que no lo he visto. Marta trabajaba de día y fue ella quien también llegó a tener otro episodio, que este sí llega claramente a oídos del propietario, porque la chavala se puso muy nerviosa. Era una clienta que se acerca a preguntarle por un compañero al que le quería dar las gracias porque le había ayudado a encontrar una mesa cuando llegó y la había atendido con mucha amabilidad. Y Marta le preguntó, y mire usted, ¿cómo es ese hombre? Y la clienta describe a un hombre de una edad ya avanzadita, muy correcto en el trato, con una chaqueta de sala de un estilo que la clienta describe literalmente como antiguo, de los de antes. Ninguno de los trabajadores en activo ese día se correspondía a esa descripción y de hecho la indumentaria no cuadraba como ellos iban vestidos. Cuando ahora, de hecho, cuando uno va a este restaurante dan de negro. Si te dice lleva una chaqueta blanca, pues mira, no, desentona, claro, por completo, ¿no? Claro. Entonces, cuando Marta pregunta al propietario si podía haber habido alguien en otro turno cubriendo unos minutos, o que hubiera sido alguien que atendió a lo que era porque el propietario estuviera allí y atendió de una forma temporal, ¿no? Especial, le dijo que no, que la asignación de ese día eran los camareros que estaban y que no. Y fue entonces cuando el propietario empezó a preguntar a otros trabajadores si había habido episodios similares, y ya empezaron a aparecer gente que dijo, oye, pues mira, yo he vivido cositas. Es como se suele decir, que yo he vivido cositas, Pilar. Y cuando te dicen que a mí me han pasado cositas, ya es que hay algo.
1: Evidentemente. Es que, a ver, ¿qué dirías tú, Jesús, que hace especialmente sólido este expediente del camarero fantasma del restaurante sevillano? ¿Cómo lo describe el personal?
3: Bueno, eso es lo que lo hace precisamente sólido, y es la descripción tan precisa de todas las personas que ven a este camarero. Y explico esto. Normalmente cuando hablamos de un caso fantasmal, muchas veces tenemos que interpretar ciertas particularidades sobre la forma de vestir, de actuar o incluso el aspecto de esa entidad que se ve. En muchos casos describen, bueno, hay personas que lo han visto como un niño, quizá con un traje blanco, tal, de época, pero son la conclusión que nosotros sacamos de la construcción que se realiza de varios testigos, hasta que los testimonios más fiables realizamos una especie como de rompecabezas y formamos esa imagen. En este caso no hace falta, porque todo aquel que vea esta entidad la describe exactamente igual. Igual. La chaquetilla, la camisa blanca, los pantalones negros, el aspecto del pelo canoso, 60, 70 años, siempre muy atento, que te habla, que te dice, que te comenta, te pregunta si ha llegado bien al restaurante, los servicios, recoge una carta del suelo. Todo como si estuviera trabajando allí de toda la vida, como si fuera una persona más. Pero todo es lo mismo. Tanto clientes como compañeros, bueno, estoy de compañero de trabajo entre comillas, ¿no? Como los propios camareros de ese bar. Esto es algo que no es usual en la investigación paranormal. Es usual que lo describan, por ejemplo, un familiar de una entidad que se aparece en una vivienda y que siempre lo describe de la misma forma, y a lo mejor pues dos, tres familiares de ese mismo piso o casa lo describen igual, pero porque hay una familiaridad de por medio, un vínculo entre esas personas. Pero es que en este caso no hay vínculo. O sea, los que entran allí son clientes, pero puede entrar una vez un día, otro entra tres semanas porque le ha gustado mucho, el otro va una semana y dos meses deja de ir. Que no hay una linealidad a la hora de concretar una especial conexión entre este fantasma y los testigos. Tampoco se aparece solamente una entidad. Por ejemplo, el dueño típico de un restaurante que lo hereda de no sé quién, y se aparece el camarero que tenía que ser el que hubiera heredado, pero se aparece solamente al dueño del local cuando va a cerrar la caja o cuando va a abrirla, algo que se ocurre. Pero en este caso no, es que el fantasma se aparece a quien le da la gana cuando le da la gana. Y es que hace como una especie de jornada laboral normal, y se aparece a un compañero, al dueño, a dos o tres clientes, a un niño y hasta a la madre superiora si se aparece allí. Quiero decir que es algo que trasciende con mucho la normalidad, si cabe decir esa palabra, de una aparición paranormal. Porque esto sería lo que se ve en un cine. ¿El cine que vemos? Pues cuando vemos una película fantasma vemos siempre el mismo fantasma, la misma aparición. Siempre la misma. Ah, está ahí, pues. El Slenderman, por ejemplo, siempre sin cara y siempre largo y ahí. Slenderman siempre el mismo, ¿no? Por un caso que quizás recordemos mucho, ¿no? Pero este caso no. Aquí no. Aquí no hay película de miedo de por medio. Aquí hay un caso paranormal de una aparición que hay una gran cantidad de testigos y que todos lo describen cuando le preguntas exactamente igual. Bueno, los chaquetillas, por supuesto, ya no es de esta época, de los 80, ¿no? Pero lo quieren así. Y otro dato curioso. Que ahora acabo de mencionarlo. He dicho, la chaquetilla ya no se utiliza, es de la década de los 80, 90, del siglo pasado prácticamente. Pero lo curioso es que aquella persona que lo ve con la chaquetilla le llama la atención, pero no le llama la atención para decir, uy, qué raro. No, llama la atención que esté vestido así, pero vale, le sirve, es un camarero más. No se extraña. Por hecho digo, uy, los demás están con camisa blanca, este hombre con la chaquetilla, qué raro. No. Lo ven al principio, lo ven así y lo dejan pasar. A posteriori es cuando dice, ah, sí, ya me resultaba raro que tuviera chaquetilla. Claro, pero a posteriori porque ya te has asustado porque es un fantasma. Pero si quieres decirte que es un fantasma, tú lo pasas totalmente de... O sea, no te das cuenta, no le prestas más atención a eso. Es otro dato que me llama mucho la atención de este caso.
1: Bueno, Jesús, se recogieron psicofonías.
3: Sí, correcto.
1: Y hay un par de ellas que estaría bien escucharlas. No sé si quieres que la oigamos primero y luego se comenta en qué contexto, o comentas el contexto como tú elijas.
3: Hagámoslo como hacemos siempre. Escuchamos primero la psicofonía y después, ¿vale? Y así jugamos con los oyentes también.
1: Muy bien. La verdad que lo bueno que tiene la Spirit Radio es que se entiende perfectamente lo que dicen.
2: Ya hemos hecho el oído.
1: Esto de mucho tiempo, entiendo que responde a una pregunta que se le haría.
3: Claro, una de las primeras preguntas que es que, claro, se corresponde con el caso, ¿no? Estamos hablando de un camarero que va con ropa de los 80, 90, del siglo pasado, pues lo normal que se le pregunta es ¿cuánto tiempo llevas aquí o cuánto tiempo estás aquí atrapado, ¿no? La respuesta de esta entidad, mucho tiempo. Bueno, estamos hablando de unos 40, 50 años. Si tenemos en cuenta, o sea, si aceptamos la ropa como referencia de tiempo, porque a lo mejor, de referencia de tiempo, si la gente lo describe como 60, 70 años, pues 80, 70, pues imagínate, pues estamos hablando de casi principios del siglo XX. Cuando nació, quiero decir, o sea que con lo cual, si la muerte le sobrevino con esa edad, pues sí, a lo mejor 30, 40 años lleva allí atrapado, se supone que lleva atrapado allí. Y es lo que responde precisamente a esa pregunta. Y hay otra más. Vamos a escuchar, si te parece.
1: Claro.
3: Venga.
1: Vale.
2: Se escucha perfecto.
3: Claro, lleva mucho tiempo. Hay que precisar un poco. Pero, ¿cuándo fue o en qué año o en qué momento falleciste?
1: Ah, bien.
3: Y nos da el 84. Ojo, es un dato que falta un poco por cotejar al 100%, pero que nos sirve como referencia porque también cuadra un poco con la ropa que lleva este supuesto fantasma puesta como trabajo. Chaquetilla que, recuerdo, es de la década de los 80, 90 del siglo pasado. Y es... El dato que nos da es 84. Cuadraría también perfectamente con esa época, si lo situamos ahí, claro.
1: Bueno, seguimos con esta historia porque pensando en el propietario del restaurante, José Manuel, que lleva al frente del negocio los últimos 12 años, ¿qué puedes contarme de él? ¿Qué tipo de persona es?
2: Bueno, es el típico jefe o el típico propietario en el que hablar de una historia de fantasmas en el local le resulta incómodo. Porque él dice que un restaurante con una leyenda de fantasma dentro es verdad que puede atraer a cierto público curioso, pero también puede generar que haya clientes que se sienten incómodos y que incluso le tengan miedo. Uh-huh. Es más, ejemplos hay que este tipo de cosas son para los locales más negativos que positivos, por lo menos por la experiencia que yo tengo de tratar con ellos, ¿no? Y él lo que ha elegido es gestionar esta historia primero con mucha honestidad, pero luego también es verdad que ha tratado de que pase desapercibido, que no se conozca. Es más, nosotros estamos hablando de él, pero no hemos dicho ni sitio, ni nombre, ni zona. En Sevilla, sí, de Sevilla es muy grande. Uh-huh. Y todo un poco respetando precisamente esa confidencialidad que él mismo nos pidió, ¿no? Ramón, que así se llama él, no afirma que el restaurante tenga un fantasma, pero tampoco afirma que no lo tenga. Es decir, juega la ambigüedad. Y la segunda negación es la que resulta más significativa, viniendo de alguien que lleva más de una década en ese local, que ha escuchado directamente los testimonios de los trabajadores, de las trabajadoras, y lo que él dice con la mesura de quien ha pensado mucho en el asunto es que allí hay algo que él no sabe explicar. Y que, como no sabe explicar, no lo va a negar, pero que tampoco va a mentir sobre ello. Cuando los episodios se van acumulando a una cantidad suficiente como para que ya no se puedan descartar uno a uno, porque es que son aplastantes, él toma la decisión de contactar con nosotros y nos dice, oye, ¿por qué no pasáis una noche en el local? Una noche, una tarde.
1: Qué bueno, ¿no? Para vosotros.
2: Claro, las horas que vosotros creáis, ¿no? Y no lo hizo movido por la fe en el fenómeno paranormal, sino por la convicción de que si había una explicación convencional, una anomalía acústica, un reflejo de luz, un problema con la instalación eléctrica, un efecto visual en alguna puerta con algún espejo o algo, pues nosotros la encontraríamos. Nos había visto los aparatitos, nos había... Y digo, oye, pues mira, esta gente trabaja bien, ¿no? Claro, nosotros cuando vamos allí utilizamos termómetros infrarrojos, sensores electromagnéticos, cámaras de visión nocturna que distribuimos por distintas salas, cámaras térmicas, grabadoras digitales de alta sensibilidad. Pasamos horas allí desde el cierre hasta lo que eran más o menos las 4:00 de la mañana. Y él estuvo presente parte de aquella investigación y los resultados, bueno, fueron modestos en el sentido de que no porque pases una noche, unas horas de una noche en un sitio, te tienen que pasar cosas. Igual no en la noche, hay que repetir mucho. Y no hubo ninguna imagen, no hubo una grabación que constituyera una evidencia incontestable de ninguna presencia que lo viéramos en los vídeos y dijéramos, oh, ahí se ha pasado el camarero. Pero sí es verdad que registramos otras cosas que son bastante significativas, ¿no? Las propias psicofonías, las fluctuaciones electromagnéticas localizadas en el antiguo reservado que se producían de una forma irregular y que no correspondía con una fuente eléctrica que se pudiera identificar. La segunda, los audios, como os comentaba, que en los barridos que hicimos sí captábamos que ahí había algo hablando, ¿no? Y cuando él lo escuchaba, él decía que las voces le sonaban y que no parecía que fuera ni un sonido del edificio, ni una filtración exterior, ni crujidos de la madera. ¿Por qué no? Y pese a ello, bueno, eran los argumentos que se le presentó y que él, desde ya te digo, desde la mente abierta, no negándolo, él afirma que desde luego algo raro está pasando dentro del restaurante.

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1: Y con José Manuel García Bautista, Jesús García, haciendo este recorrido por una investigación que se llevó a cabo en un local de la provincia de Sevilla, donde había alguien especial, alguien que llamó la atención de los trabajadores, de los clientes, hasta que finalmente incluso el propio dueño pidió pues a José Manuel y a Jesús que investigaron qué es lo que podría estar ocurriendo allí. A ver, la identidad del posible camarero fantasma quizás sea la parte de la historia del restaurante sevillano que tiene más materia histórica concreta, aunque también en la que es más difícil de verificar con documentación independiente. ¿Qué se ha podido reconstruir en este sentido, Jesús?
2: Bueno, hemos intentado ver si se puede reconstruir esta historia, aunque es un poquitín complicada. Vayamos por partes. Vamos a intentar hacer una combinación entre la información que guardaba el propietario con respecto a los anteriores propietarios de ese local, valga la redundancia, y los testimonios de las personas que pudieron conocer el local en las primeras décadas, así como los testimonios de la aparición fantasmal de estos últimos tiempos. El restaurante fue fundado hace más de 40 años por una familia sevillana, cuyo apellido, pues, hombre, sigue asociado a aquel local y tampoco
1: vas a decirlo.
2: No, vamos a airearlo en absoluto. Pero los clientes más antiguos sí recuerdan aquel sitio. La familia fundadora lo regentó durante casi 30 años. Era ese típico restaurante de la capital sevillana, de arraigo, de cocina típica sevillana, de costumbres sevillanas, y era pues un restaurante reconocido por muchísimas familias hasta antes que el turismo masivo pues ya hiciera que la familiaridad de los clientes cambiaran por unos clientes un poco más rotativos, ¿no? Más rotación de clientes, ¿no? Que es lo que hay actualmente en el restaurante que está abierto en este local. El hijo mayor de la familia que fundó este sitio, pues desde que tuvo edad suficiente trabajó de camarero allí y se formó además de forma muy correcta. Aquellos que lo conocían decía que bueno, que él sabía el nombre de todos los clientes habituales, que conocía cada una de las particularidades de estos clientes, sabía cómo llevar una mesa, tener mano izquierda, sabía bien cuáles eran las distintas peticiones que se realizaban por parte de los clientes habituales y que prácticamente no hacía falta ni siquiera darle la carta, sino que ya más o menos sabía qué es lo que iban a pedir, aunque él siempre estaba en una disposición fantástica, pero este joven murió antes de que la familia vendiera el negocio. Se cree que posiblemente ese acontecimiento era el que hizo que esta familia empezó a lamentar todo aquello y quizá pues no quiso continuar el negocio por el dolor que le podría comportar. Eso es la muerte de este familiar. El propietario actual, Ramón, encontró en un archivo de documentación antigua del local, fue una fotografía de grupo, en la cual, bueno, esta fotografía, hay que decir, es una celebración de los años 80 con personal de la sala y clientes. Y en la fotografía hay, en la parte lateral del grupo, de pie, hay un camarero con chaquetilla de camarero negra, camisa blanca y pantalón oscuro, que además el aspecto se corresponde con la descripción de esos testigos. Pelo ya blanco, edad 50, 60, o de 70, quizá un poquito menos, ¿no? 50, 60 posiblemente, ¿no? Y es lo que llama más la atención de todo esto, porque se correspondería al aspecto del fantasma que ven todas estas personas que decíamos anteriormente. Ramón no ha mostrado la fotografía a los testigos de manera directa, pero sí se la ha mostrado a Marta, aquella camarera que fue esa clienta que dijo, oye, quiero felicitar al camarero que tenéis allí, al compañero, este hombre así con el pelo canoso, la chaquetilla, tal. Y dijo, Marta, aquí no hay ninguna persona así. Pero cuando Marta vio la foto, dice, hombre, si me tengo que atener a lo que dijo esta clienta que yo atendí, este es el camarero. Y después el resto de testigos que hemos hablado aquí, que también se corresponde lo que han visto a esta foto. Y repito que esa foto no está expuesta. O sea, que no es algo que pueda decir, bueno, subconscientemente he pasado por allí, he visto una foto, un camarero que me ha llamado la atención, subconscientemente, y después, de forma consciente, he construido esta historia y ya sé que es el camarero aquel. No, es que la fotografía no está allí, no se ve. Con lo cual, quien vea a ese supuesto fantasma lo ve desde cero, no tiene referencia previa. Bueno, ya sí, ahora aquí sí, ¿no? Con la nuestra sí tiene referencia previa, ¿no? Y hay también otras grabaciones que, si te parece, pues...
1: Claro que sí. Bueno, ¿adulto?
2: El contexto no es exactamente el que se espera, porque nosotros lo que pretendíamos era saber si la entidad que había allí, cuál era, o sea, seguir un poquito de pistas, ¿no? Como cuando jugamos al Cluedo o al quién es quién, ¿no? Es rubio, es alto, tiene gafas, ¿no? Una cosa así, porque como tampoco tiene mucha precisión en las primeras preguntas, queríamos saber si con este tipo de preguntas nos aproximábamos. Y esa pregunta era, pues, ¿eres niño, eres mayor, adulto? Y a partir de ahí empezamos a construir un poquito la identidad del personaje. Uh-huh. Pero fue una pregunta para intentar, de esta segunda, creo que fue tercera, serie de psicofonías, pero para intentar construir una entidad, el saber a qué nos enfrentábamos, ¿no? De alguna forma, identificarlo.
1: Hay otra más.
2: Esta sí está un poquito más contextualizada. Y explico esto. Normalmente nosotros a las entidades le preguntamos, pues, ¿a quién echa de menos? ¿Con quién quieres hablar? ¿Con quién quieres comunicarte? ¿Qué quieres decir? Uh-huh. ¿Y a quién? Y resulta que esta entidad dijo, madre. Tenemos que interpretarlo como que quizá el mensaje o con quien le gustaría comunicarse sería con su madre. Pasa un poco como el hombre de las gafas que decíamos que con la Ouija, cuando se le preguntó el nombre, dijo que quería hablar con la familia, ¿no? Con su familia. Pues una cosa parecida, pero en este caso en psicofonía, en voz.
1: Muy bien, aunque volveremos a esta cuestión más adelante, y me gustaría pararme en lo que es la investigación paranormal como disciplina, que ha evolucionado considerablemente en las últimas décadas en términos de sofisticación tecnológica, aunque, a ver, su reconocimiento académico siga siendo marginal y su metodología pues continúe siendo discutida. ¿Qué equipos se utilizan en las investigaciones contemporáneas?
3: Sí, porque os acordáis cuando antaño, bueno, Jesús se acuerda, se iba a una investigación con la Ouija debajo del brazo y la grabadora en la otra.
2: Sí, claro.
3: Ibas con la grabadora para grabar psicofonía, porque es que no había otra cosa. Bueno, hoy se sigue haciendo, ¿eh?
1: Uh-huh. Y la ¿Llevabais la Revox también o no?
3: No, eso
1: es muy aparatoso.
3: Eso es ya todo moderno y...
1: Ah, bueno, que era muy moderno entonces. Pero muy aparatoso hoy, también, ¿no?
2: Yo empecé con una grabadora Sanio... Esa que es sin rectangular, grandecita. Si tenías un botón de rec con rojo y el play.
3: Era un magnetofón. Cataclaca,
2: es un magnetofón. Se
3: le decía, ¿no? Yo llevaba uno de mi padre.
2: Un Sanio, vamos. Yo era un Sanio.
3: Ya llovió, ¿no? Que yo no me acuerdo. Yo creo que yo iba con la grabadora Telefunken de mi padre.
1: Madre mía, Sanio.
3: Que ya llovió de esto. Y claro, ibas de esa forma. Y hoy día yo sé de gente, ¿no? Y gente que tiene nombre, que siguen yendo con la Ouija y siguen con la grabadora. Claro, nosotros nos ven que llevamos portátiles, que si la Rempo, que si grabadoras profesionales, que si cámaras de visión nocturna, cámaras térmicas, que si la Spirit, que ya eso es otro nivel, ¿no? Pero sí es verdad que los equipos que se utilizan hoy día ya van mucho más allá de velas y de una tabla, ¿no? Que los habrá, porque hay gente que le gusta más la investigación espiritista, ¿no? Oye, es muy respetable, ¿eh? Es muy respetable y que cada uno lo haga como mejor cree, como más le guste. Aquí yo no voy a poner pera. Pero sí es verdad que nosotros incluimos mucha instrumentación electrónica para detectar anomalías físicas que puedan explicar las experiencias que viven las personas, entendiendo que una experiencia que vive una persona es una experiencia subjetiva y que como tal hay que contextualizarlo.
1: Claro.
3: La sesión que realizamos en el restaurante, el equipo utilizó grabadoras normales, que pusimos a grabar psicofonías normales, en este caso las que siempre se han grabado con los magnetofones, como decía antes Jesús, pero también es verdad que utilizamos la Spirit Box, que sabéis, bueno, que lo que hace es barrer todo lo que es las frecuencias de AM, que es como a mí me gusta, a una velocidad relativamente alta, y que suelen escucharse fragmentos o también sílabas que luego cuando lo montamos sobre, limpiando, cortando ruido, cortando espacio, forman incluso frases, pequeñas frases, y que son particularmente interesantes. Grabadoras especiales no especiales en el sentido que graben. ¿Esta es la auténtica grabadora de psicofonía? No, grabadoras especiales porque son grabadoras profesionales. Entonces estamos hablando de algunas más, el que entienda un poquito de sonido me va a coger rápido. Utilizamos una Tascam, utilizamos una Zoom profesional, que son equipos que ya son bastante potentes, ¿no? Todo ello porque muchas veces registran, por el rango que tienen, un tipo de espectro sonoro que nuestro oído no lo coge. Entonces son grabadoras que son muy buenas. Igualmente nuestra Spirit Radio, porque sabéis que nos da buen resultado, se podrá estar de acuerdo con ella, no se podrá estar de acuerdo con ella, para gustos los colores, y también lo solemos usar. Utilizamos lo que es un equipo que genera ruido blanco. Parece mentira que lo sepa decir en inglés, no en español, en ruido blanco, ¿no? Y también nos ayuda a grabar, ¿no? Incluso llevamos una parte que es una máquina muy interesante, es un software muy interesante que lo que nos hace es que nos traduce en muchas ocasiones los audios que le metemos, ¿no? Cuando no escuchamos algo, le metemos esa psicofonía que hemos creído grabar, y lo que hacemos es limpiarlo, y eso lo que nos da es una serie de opciones subtituladas, y tú ya has oído, y con lo que te está dando más o menos puedes identificar lo que te dice. Cámaras térmicas, porque siempre es bueno, no solo grabas la variación de temperatura, sino que incluso puedes grabar formas, y la interpretación correcta de todo ello es que, analizando todo lo que son los datos que nos dan, nos podamos hacer una idea si la interpretación que le estamos haciendo es correcta, o si por contra nos estamos equivocando, ¿no?, a la hora de imputar un fenómeno a algo que puede ser absolutamente explicable, y desde el VAR dicen que es un fantasma, o por el contrario, algo que no es explicable y se le trata de dar una explicación que no es, ¿no? Las dos cosas. Lo que sí es incontestable son las psicofonías que se han grabado. Lo que es incontestable son las anomalías electromagnéticas que hay en determinadas zonas del restaurante, que los sensores registraron fluctuaciones en el campo electromagnético que no se correspondían con ninguna fuente eléctrica identificable, que esas fluctuaciones no pueden tener una causa mundana como una instalación eléctrica antigua, interferencias del edificio, variaciones en lo que es el suministro en la red local eléctrica, porque para eso teníamos pinzado un enchufe en el que, en este caso, un polímetro nos iba dando las lecturas y si barría o no barría. Es decir, con todo esto lo que queremos decir es que se llevaba bastante material técnico a nivel... Bueno, la audiencia lo sabe ya, a lo largo de los años nosotros estamos muy interesados en dejar constancia de lo que se cuenta, ¿no? Más allá del testimonio, y es lo que hemos tratado de hacer con todo esto.
1: Jesús, ¿existe una familia por la que esa presencia esté intentando comunicarse? Porque claro, la anterior psicofonía hacía referencia a una madre. Cuando se preguntaba sobre si quería enviar algún tipo de mensaje, si es así, ¿esa familia tiene alguna relación activa con el restaurante o con el espacio que fue suyo durante 3 décadas?
2: Bueno, Ramón, el propietario actual, quiere construir un poco más esa historia. Digo quiere porque se enfrenta a algo que creemos es normal por parte de la familia que era propietaria anterior del local. Ramón quiere conocer su historia. La familia quiere, sin olvidar, por lo menos que se remueva lo menos posible.
1: Quiero decir que entonces él conoce a la familia, tiene contacto con ella y existe todavía.
2: Claro, pero recordemos por lo que hubo ese cambio de propietario.
1: Sí, que falleció el hijo y
2: claro,
1: decidieron
2: llegar ahora.
1: Ellos quieren cerrar páginas, claro, lógicamente.
2: Decir, háblame de tu hijo y háblame no sé cuánto.
1: Sí, más con una historia de decir, oye, mira...
2: te va la otra. Es que sí,
1: ¿a qué viene tanto interés, no?
2: Claro, claro.
1: Tampoco va a decirles que tu hijo aparece, claro, aparece por él.
2: Claro, claro. Y es cierto que hay curiosidad.
1: Es delicado.
2: Muy delicado.
3: Tiene mucho tacto.
2: Muy delicado.
3: Pues se puede herir la sensibilidad de la persona.
1: Claro.
2: Así es. Entonces, claro que hay un cierto interés, pero hay que pisar un poco en un saber pisar un terreno donde te puedes resbalar y caer en cualquier momento. Hay que saber pisar en ese terreno. Es un terreno difícil. Y aún así, pues es cierto que los datos que se tienen actualmente, pues haría pensar que existen dos opciones sobre la posible identidad de ese fantasma. La primera, pues que no sea el hijo de esta familia antigua propietaria, sino que sea uno de los camareros que estaban trabajando allí en aquel local, este hombre mayor. La segunda, que sea una concatenación de causa-consecuencia, que en realidad pues exista más de una actividad paranormal y alguna de ellas emerja, quiero decir, de la entidad del hijo que todavía no ha abandonado este local. Lo que sí es cierto es que hemos de poner un poco los pies en el suelo y el contexto de la situación. Es cierto que cuando se hace una investigación y se va con la Spirit Box y se obtienen este tipo de resultados, si se conoce la historia previa, o incluso si se le pone la grabación de los datos al propio Ramón, al dueño actual del establecimiento, es posible que nosotros, como si fuera una especie de pareidolia, queramos buscar el significado a esas respuestas que nos da la Spirit Radio. Y podríamos caer en esa trampa. Y es cierto que podría darse así. De hecho, hay muchas personas que rechazan la investigación paranormal de plano porque precisamente son los investigadores, se supone, según la lista de estas personas, los que ponen en contexto las cosas que reciben. No esperan a la conclusión de aquellos datos que reciben, sino lo ponen en un contexto. Y el contexto generalmente es el conocimiento previo del caso o de los acontecimientos paranormales que ocurren allí. Y yo eso lo puedo comprar. Puede ser cierto. Pero todo eso no explica un detalle.
1: ¿Cuánto estarías dispuesto a pagar?
2: Nada. Nada. Digo, me puedo comprar, es una expresión, ¿no? Pero, sí. pero estos escépticos se olvidan de un detalle.
1: ¿Y es?
2: Que nosotros vamos a posteriori. O sea, nosotros no provocamos el fenómeno paranormal. Vamos cuando ya ha ocurrido un fenómeno paranormal. O sea que a nosotros puede atribuir que erróneamente podamos interpretar un audio como algo que nosotros

0: que son precisas las cosas que estamos preguntando o hablando en el programa. Y lo estamos haciendo aquí. Somos tres personas, cuatro con la persona que está en control.
1: Que nos ha dado sorpresa gordísima.
0: Ahí voy.
1: Y súper coherente.
0: Ahí voy. Hay veces que podemos interpretarlo, sí, pero hay otras veces que es que la propia grabación nos lleva por todo lo que estamos hablando. Y prácticamente no tenemos que decir casi nada, sino simplemente decir lo que dice José. Pues sí, la respuesta ha dado tal, tal, tal, y es coherente con lo que nosotros estamos hablando. Que en muchos casos es el que lo dice sentencia más que yo en este caso, ¿no? Y llegado un momento, con esta Spirit Radio, pues vamos a ver otras dos grabaciones que me parecen interesantes.

0: ¿Por qué dice gran familia?
1: ¿Recordáis la foto de la cual estamos hablando, donde están todos los camareros, los dueños del local y aquellas personas que están celebrando la fiesta?
2: Sí, señor.
1: ¿Qué nos sugiere todo eso? Esto es una gran familia.
0: Ya, pero ¿por qué dice eso? ¿Qué pregunta le hacéis?
1: La pregunta es, bueno, no tiene nada que ver la pregunta con el contexto, no tiene nada que ver, en absoluto. La pregunta que nosotros hacemos es ¿dónde estás ubicada ahora mismo? ¿Cuál es tu contexto, no? Y él dice gran familia.
0: Bueno.
1: Y nosotros pensamos, pues vale, aquella foto puede ser interpretada como una gran familia o una pista sobre dónde encontrar la entidad de la que estamos hablando. En una foto en la cual refleja una gran familia, ¿dónde? En la esquina, donde aparece él, el camarero este con el pelo canoso, la chaquetilla. O sea, es como corroborando que él es el de esa
0: forma
1: foto.
0: Forma parte de esa foto.
1: Es lo que nosotros interpretamos de esa primera grabación. Vamos con otra más.
3: Familia. Familia. Familia.
0: Insiste lo de familia.
1: Que esto es entre dos preguntas, la primera que responde gran familia y otra pregunta distinta. Y vuelvo a decir familia. ¿Qué interpretamos nosotros de esto? Que posiblemente lo que nos estéis incidiendo en que vayamos por ese lado de la investigación. Por aquello nosotros ya pensamos, pero no dijimos, durante la serie de preguntas que estábamos haciendo. O sea...
0: No es el resultado de una pregunta.
1: No, es como...
0: De repente dice familia, ¿no?
1: Exacto, pero yo creo que si no todos, casi todos pensamos en lo mismo. Entonces al pensarlo como si esa entidad dijera, sí, vas bien, familia, vas por ahí. Por ahí por donde quiero que vayas. Porque en algunos casos, hombre, ojalá la Spiri Radio dijera, hola, buenas tardes, me llamo Manolo, estoy aquí como entidad. Resulta que tú me has preguntado qué edad tengo, 84 años, mi alma, y fallecí. No, desgraciadamente no podemos hacer eso. Siempre tenemos que poner ojalá, un poco, en, claro, no interpretar aquella información que da la Spiri Radio.
0: ¿Por qué los espacios de trabajo generan apegos como los explica la... y cómo los explica la psicología, José?
2: Normalmente, fíjate que donde una persona trabaja o desarrolla su actividad laboral pasa gran parte de su vida. Inexcusable, ¿no? Bueno, últimamente, como trabajas en una redacción, también trabajas en tu casa, ¿no? Eso no, sí, no falla. Bueno. Pero sí es verdad que se está mucho tiempo en esos lugares, entonces hay como un vínculo, ¿no? En los bares y en los restaurantes más si cabe, porque es un grupo humano que trabajas en el mismo entorno, tienes esa tensión por servir a la gente, por echar una mano al compañero, quien tenga el espíritu solidario, claro, y la relación de las personas se desarrolla mucho, ¿no? Donde se han trabajado, donde tienes tus afinidades con unos, con otros, trabajas en un mismo lugar durante décadas. Acabas considerando el sitio como tu casa. Tienes un vínculo, estableces un vínculo, ¿no? El camarero, por ejemplo, que trabaja en ese tipo de lugares, un restaurante, ¿no? O sea, cual sea, conoce cada mesa, cada rincón, cada punto del suelo donde cruje la madera, la luz que no funciona bien. Es decir, es como si fuera una parte tuya de un sitio que has recorrido 10.000 veces y que el cliente habitual, por ejemplo, que llega, tú ya lo reconoces, el camarero dice, este fulanito, a este le gusta que le eche una copa de este vinito.
0: Se conoce las manías y los gustos, ¿no?
2: Antes de que lo vea ya sabe lo que le gusta, ¿no? Lo que le gusta, lo que no le gusta, ¿no? La psicología del trabajo y los estudios de identidad laboral han documentado extensamente el fenómeno de apego al lugar de trabajo, especialmente en profesiones de servicio donde la relación con el espacio físico y los clientes es continua. Es continua y es muy personal. Los hosteleros de la vieja escuela, los camareros que dedicaron décadas en un mismo establecimiento a hacer esa labor, tienen un vínculo que los psicólogos describen de identidad, de que forman parte de ese sitio, de un sentido profundo, ¿no? De lo que es el espacio y de

0: desde la perspectiva y la idea que se tiene, bueno, pues la psicología lo que te dice es que es muy fuerte. Y aquí, en el caso de este camarero, bueno, pues está ahí sin molestar, como si hiciera su trabajo, no persigue a nadie, no asusta, se limita a ayudar, y quizás es la parte que, bueno, es como si para él el servicio todavía no se hubiera acabado.
1: Para concluir, Jesús, ¿qué queda de la historia del camarero fantasma y qué ha decidido hacer el dueño del local al respecto?
2: Bueno, no lo promociona, pero tampoco lo oculta. Allí hay una persona más trabajando, un camarero que a lo mejor, o bien lo que quiere es disfrutar, seguir disfrutando en corto espacio de tiempo del trabajo que hacía antaño y que no asusta a los clientes, no mueve, no tira vasos, no tira platos, no forma ruidos extraños, sino que simplemente se integra en todo el mare magnum del servicio diario, viéndolo tanto trabajadores como los propios usuarios del local. Pero tampoco lo que quiere es hacer un parque temático de todo aquello. Ramón lo que quiere simplemente es saber si la historia cuadra, si aquel camarero realmente es de la foto u otro, y simplemente dejarlo un poco estar, porque como tampoco molesta y no pasa nada, para el camarero, ¿qué puede pasar? A lo mejor que no ha terminado el servicio para él. Sigue estando, como algunas otras entidades que hemos dicho aquí, apegado a un sitio, realizando una labor que quizá es como una especie de cinta que repite lo mismo, pero haciéndolo como si se hubiera quedado en un bucle temporal atrapado. Sigue estando allí, sigue estando todas, seguirá estando hasta que él quiera o decida irse. Pero lo mejor de todo este caso es que no molesta, no estorba, no cobra, no paga. Y simplemente, pues es un, para quien conoce la historia, un atractivo más. Que hay algunos clientes que la conocen la historia, ¿eh? Incluso entran allí esperando a ver si se encuentran otra vez ese camarero. Y quién sabe, a lo mejor hace la pregunta idónea para que el camarero, ese camarero dé la respuesta idónea, que es quién eres y que le diga el nombre.
1: Estos son los datos de una investigación llevada a cabo en un restaurante de Sevilla con décadas de historia y una figura que camina entre las salas haciendo lo único que sabe, solo que ese camarero lleva 40 años muerto. La fotografía de los años 80 muestra a un hombre con chaquetilla de camarero que varios testigos dicen reconocer en la figura que aparece y desaparece. Una investigación en la que la Spirit Radio captó lo que acabas de escuchar.
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1: Uy, algunas veces el tiempo se me queda muy corto. Hay que dar el resultado de la encuesta sobre la que se quería saber. De todas las herramientas utilizadas en una investigación paranormal, ¿cuál es la que te produce más inquietud ante el posible resultado? Opciones que se han dado: cámara infrarrojas, cámara térmica, grabadora de audio, medidor de campo electromagnético, Ouija, Rempots, Spirit Radio. José.
0: Yo me quedo con la Spirit Radio. Le tengo particular devoción, Pilar.
1: ¿Jesús?
2: Podéis decir una, pero no lo voy a decir. La cámara térmica.
0: ¿Y por qué?
2: ¿Quiere decir la Ouija o no? La cámara térmica.
0: Oye, es bonita la Ouija.
2: La cámara térmica.
1: La Ouija es la que ha conseguido más votos, con 36, seguido de la Spirit Radio, con 16 en la grabadora de audio, 9 votos, 6 para las cámaras infrarrojas, 3 para la cámara térmica, y empatan en 2 votos el medidor de campo electromagnético y la Rempots. Que digo yo, tiene que saber mucha nuestra audiencia acerca de estas herramientas. Borramos rápidamente la encuesta y decirte que a lo largo de la semana se va a poner una nueva, que por supuesto va a tener que ver con el contenido del próximo fin de semana. Ahora, recordarte que tenemos ahí a nuestro invitado, Xavier, que, bueno, Xavier Sistac, que es el autor de un libro titulado Ali Bey, el espía que conquistó el corazón del Islam, con quien vamos a hablar. Nos va a dar detalles de la apasionante vida de este carismático personaje, que en realidad se llama Domingo Badía, y cuyos viajes y hazañas asombrarían a la Europa del siglo XIX. Ahora tiempo, y después Esperanza Santos, que nos va a facilitar algunas claves muy interesantes para que esos desengaños que algunas veces nos llevamos se transformen en buenos deseos. Ahora la música nos lleva hasta la información y enseguida estamos de nuevo contigo aquí en La Noche Más Hermosa.

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2: La Guardia Civil ha interceptado una embarcación recreativa que cruzaba el estrecho con 17 inmigrantes a bordo. Además, se ha arrestado al patrón por un delito contra los derechos de los ciudadanos extranjeros. La intervención se ha realizado como consecuencia de la vigilancia puesta en marcha desde la entrada masiva a Ceuta en julio. Los inmigrantes son todos marroquíes, aparentemente mayores de edad. De otro lado, un hombre mauritano de 39 años es el fallecido en un asentamiento chabolista en Palos de la Frontera. Es la segunda víctima mortal en similares circunstancias en este mes en Huelva, informa Sara de Borja.
3: El joven fallecido había conseguido llegar desde Mauritania a Canarias y vino a la península para trabajar de temporero en distintas zonas de Huelva. El fuego se originaba poco antes de las 9 de la mañana en el asentamiento del polígono San Jorge, afectando a más de 25 chabolas en las que vivían 30 personas. Es la segunda víctima mortal en un incendio de similares características en menos de 2 semanas, una situación que hace que los temporeros que viven en estos asentamientos lo hagan con miedo.
4: Allá nunca duerme la noche, ahora toda gente, nosotros vivimos aquí para la noche, no dormí bien, poco.
3: Por miedo, ¿no?
4: Sí, tiene miedo.
3: Por el momento se desconocen las causas del fuego.
2: 3 incendios forestales obligan a movilizar a 100 de efectivos del Infoca en otros tantos municipios de Andalucía a esta hora. El último en declararse se localiza en Igualeja, en Málaga, donde hay trabajando más de 60 personas auxiliadas por 3 camiones autobomba. En Sanlúcar de Barrameda, en Cádiz, se congregan 20 de efectivos en los pinares de la Algaida, mientras que el incendio con mejor evolución es el de Porcuna, en Jaén, que ya se encuentra controlado. Por otro lado, 100 personas están acampadas esta noche en la Puerta del Sol de Madrid para protestar por el desahucio de una anciana de su vivienda de alquiler tras 70 años en la misma. La acampada se produce después de una manifestación en la que se ha reclamado el derecho a la vivienda. En la habitual guerra de cifras, la organización habla de 300.000 asistentes y la delegación del gobierno lo reduce a 25.000. En cualquier caso, las reclamaciones han sido claras.
5: No se puede, yo ya tengo claro que no hay acceso a la vivienda para nosotros, entonces, pues para protestar por ello.
6: O sea, yo creo que es muy complicado que nosotros vayamos a tener una vivienda propia en un espacio corto de tiempo.
7: Yo vivo de alquiler y cada año es peor y ya veo que con 40 años no voy a poder ni siquiera vivir sola.
8: Me encantaría decirte que sí, que creo que de verdad que va a cambiar algo y que pondrán freno a los fondos buitres, pero es que no lo creo.
2: En Crónica Internacional, 7 presos políticos han sido excarcelados por las autoridades venezolanas, entre los que se encuentra Wilfredo Díaz, quien acumulaba años de detención arbitraria, según explica la ONG venezolana Comité por la Libertad. El grupo ha sido recibido en el exterior de la cárcel por las madres que llevan más de 250 días acampada para exigir la liberación de todos los detenidos por motivos políticos. En deportes, la selección española de fútbol ha vencido 2-3 a Inglaterra en partido de la Liga de Naciones. En segunda división, el Granada ha perdido igualmente por 2-3 con el Andorra y el Cádiz ha empatado a 1 en Tenerife. Y en cuanto al tiempo, hoy domingo vamos a tener intervalos nubosos con posibilidad de lluvias en la mitad occidental, donde van a bajar considerablemente las temperaturas máximas. Habrá también levante fuerte en el estrecho. Hay a esta hora en Cádiz 27 grados, en Sevilla y Córdoba 26, en Jaén, Almería y Huelva 24 y en Málaga y Granada 23. 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
1: Y con Cristina Nogales en la dirección técnica, el control central y la edición de los podcasts. Y en los contenidos de hoy, José Manuel García Bautista, Jesús García Jiménez y Esperanza Santos Alonso. Y quiero saludar y darle la bienvenida a nuestro invitado antes de meternos de lleno en esta apasionante historia que ha recogido en su libro. Él es Xavier. Buenas noches, Xavier.
2: Hola, buenas noches, ¿qué tal?
1: Pues quiero presentarte también a los colaboradores, a José Manuel García Bautista, para que te saluden.
3: ¿Qué tal, Javier? Buenas noches.
2: Hola, ¿qué tal, José Manuel? Buenas noches.
1: Y Jesús García también.
4: Buenas noches, Xavier, es un placer.
2: Hola, buenas noches, igualmente.
1: Una pregunta, sí. Xavier. ¿Cómo se pronuncia tu nombre? Tu apellido, quiero decir, que se me ha ido el santo.
2: Sistak, como si fuera una C.
1: Muy bien, muy bien. Pues ya está, aclarado todo esto. A la 1:06 hay que abordar este último tramo del conocimiento.
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1: El 23 de enero de 1807, un peregrino llegó a la Meca siendo infiel, es decir, no musulmán, algo que era y sigue siendo en la tradición islámica un acto que en la época podía pagarse con la vida. El peregrino que llegó ese día enfermo y en litera se llamaba Ali Bey, que según todos los documentos que presentó era un príncipe de ascendencia abasí, educado en Europa, que regresaba a las tierras de sus ancestros. Pero en realidad era un español llamado Domingo Badía y Leblich, nacido en Barcelona en 1767, funcionario, lingüista aficionado, explorador de vocación tardía y agente del gobierno español bajo las órdenes del primer ministro Manuel Godoy. Entró en la Meca describiendo su interior con detalle científico, calculando sus coordenadas geográficas exactas, y consiguió salir vivo para contarlo. Esta historia la vas a encontrar con todo lujo de detalles en Ali Bey, el espía que conquistó el corazón del Islam, de Xavier Sistak, con quien La Noche Más Hermosa va a conversar sobre su obra y el protagonista de la misma. Xavier nació en Barcelona. El autor de este libro es colaborador del Museo de Zoología de Barcelona y miembro de la Institución Catalana de Historia Natural y autor de numerosas obras de divulgación científica e histórica, y actualmente se dedica a la traducción y los comentarios de la geografía de Claudio Ptolomeo. Pero un poco para que ubicar a nuestro invitado de cara a la audiencia. Pero, decía, nos vamos a centrar en el protagonista de tu libro, Xavier, Domingo Francisco Jorge Badía y Leblich, que nació en Barcelona el 1 de abril de 1767. Cuéntame, ¿cómo llegó a convertirse en agente del gobierno español?
2: Bueno, fue una historia un poco por casualidad, como muchas veces ocurre, ¿no? A ver, él era hijo de Catharina Leblich. Era una mujer que nació en Barcelona, pero de ascendencia belga, y su padre, Pedro Badía, pues trabajaba en la administración del Estado, en principio como secretario del conde de Ofalia, que fue gobernador en distintos sitios como Pamplona, Barcelona, por eso Domingo Badía nació allí, o más tarde Zamora. Como el padre Pedro Badía seguía los destinos al conde de Ofalia, pues llegó a instalarse en Vera, en el Levante de Almería, y allí pues Domingo Badía pues se hizo mayor. Llegó con 12 años y bueno, era un muchacho muy inquieto, y tuvo la fortuna de conocer a un tal Pedro Borrueso, que era propietario y hacendado ilustrado. Y bueno, y este hombre tenía una biblioteca importante, y Domingo Badía pues acudía allí muy a menudo, y bueno, pues se ilustraba de numerosas materias. Entró también a las tertulias ilustradas y a las sociedades económicas de amigos del país, en Vera había uno, y bueno, pues allí él empezó a estudiar de manera autodidáctica, nunca fue a la universidad, pero realmente fue un personaje que se interesó por muchísimas materias. Y bueno, en la biblioteca inicial pues se encontraban libros pues de matemáticas, física, química, alquimia, farmacia, electricidad, maquinaria, astronomía, se interesó por los globos y esferas, la historia natural, la historia en general, literatura, filosofía, leyes, armas, yo qué sé, masonería, prensa o incluso teatro. O sea que su formación era realmente muy, muy extensa y tenía conocimientos sobre muchísimos temas. Él hablaba castellano, por supuesto, se entendía bien el latín, hablaba francés con relativa soltura, probablemente por la ascendencia de su madre, que era de familia belga, y probablemente también hablaba catalán, porque los dos padres habían nacido en Cataluña, el padre era de Tortosa, la madre de Barcelona, aunque no tenemos constancia de que lo hablara ni que lo escribiera, y desde luego a lo largo de su vida nunca hizo alusión a esto, ¿no? Más tarde, a ver, era un hombre realmente un joven en aquel momento, era un joven ilustrado con muchísimos conocimientos, era inteligente, desde luego era audaz, impetuoso, pero bueno, también tenía un carácter especial, con un componente importante de narcisismo, tuvo delirios de grandeza, incluso ocurrencias difíciles de hacerse realidad, como cuando intentó pues construir un globo aerostático en Córdoba. Él primero trabajó en Vera, en el mismo trabajo que su padre, y luego pasó a Córdoba a trabajar en la contaduría de tabacos. Y allí en Córdoba, pues, bueno, él tenía la esperanza de construir un globo aerostático, y no solo para dar servicio al Estado español, porque los globos en aquella época eran utilizados para muy diversas ocasiones, incluso con motivos de guerra, para observar al enemigo desde las alturas, sino que también era una forma de obtener dinero, porque la gente pues estaba muy impresionada con los globos aerostáticos y pagaba entradas para ver las ascensiones. Él lo intentó, construyó diversos globos, pero fue todo un desastre, una y otra vez se quemaron, y al final, bueno, pues se arruinó él y Pedro Borruezo, aquel hombre que hizo amistad de pequeño y con el que se casó con su hija. O sea que él se arruinó y la familia de la mujer, ella estaba casada entonces, pues también se arruinó. Entonces, pues bueno, pues en este plan pues se fue a Madrid en 1799 con muchísimas deudas, y entonces allí encontró un trabajo menor en la biblioteca del Príncipe de Castelfranco, y realmente aquí pues también tuvo acceso a otra literatura, otros libros que de otra manera hubiera sido inaccesible. Claro. Y en aquel momento entonces él se interesó por los viajes a las regiones interiores de África, que en aquel momento estaba en auge. Había habido ya varios exploradores, sobre todo británicos, como el escocés Mungo Park, y él quedó fascinado por estas aventuras. Y entonces pues tuvo la idea de hacer lo mismo, adentrarse en el continente africano, y el motivo básicamente era descubrir cuáles eran las fuentes del río Níger y la desembocadura, porque en aquel momento pues era desconocido, incluso se pensaba que era un afluente del Nilo. Y bueno, y con esta idea pues consiguió llegar hasta el gobierno español y tener una entrevista con Manuel de Godoy, que era el primer ministro. Y bueno, la intención era puramente científica, era descubrir este afluente, describir los montes, los ríos, las poblaciones que podía encontrar, y bueno, pasar los informes a Godoy. Pero a Godoy le gustó Badía, tenían una edad similar y unas ideas un poco especiales, coincidían en bastantes cosas, y aceptó la idea, pero no como un viaje de exploración, un viaje científico, sino más bien como un viaje político o de espionaje. El motivo principal era que en España había habido diversas sequías y entonces la producción de grano estaba muy disminuida y la fuente para conseguir más grano era el comercio con Marruecos, pero en aquel momento Marruecos pues era bastante reacio. Marruecos nunca había tenido buena relación con España, bueno, diríamos que tampoco la tiene ahora, ya se sabe que entre los países fronterizos siempre hay diferencias, y además pues Marruecos tenía cierta debilidad por Inglaterra. Entonces pues Godoy lo que le propuso a Domingo Badía era pues que fuera allí a Marruecos y consiguiera pues tener una relación con el sultán Moulay Solimán y conseguir un mejor trato comercial para España. Y bueno, en principio esta era la idea, pero bueno, claro, él, Domingo Badía, no sabía árabe, pero se había dado cuenta de que los viajeros árabes podían circular por los países donde dominaba esta religión y no tenían casi ningún problema. Pasaban bien, no tenían percances. En cambio, los exploradores europeos siempre topaban con el islamismo radical y siempre tuvieron problemas y en muchos casos pues murieron. Entonces Domingo Badía empezó a estudiar el árabe de una manera muy rudimentaria y bueno, pues estudió en Madrid con la ayuda de un botánico que era también profesor de árabe, y entonces pues propusieron a Godoy pues que irían los dos irían allí, porque bueno, solo una persona sola era muy problemático. Si se ponía enfermo, si le sucedía algún percance, incluso las memorias que pudiera escribir que fuera contrastada con otro testigo. Pero bueno, pero al final Godoy decidió que iría solo Domingo Badía, que él estaba encantado porque él se creía pues por encima del bien y del mal. Uh-huh. Y pues fue así como entró en Marruecos en 1803.
1: José.
3: Como leyendo tu obra, Xavier, un libro que está profusamente documentado y profundiza muchísimo en la vida de Ali Bey, como no puede ser de otra forma, ¿cómo te llega a ti el interés por la vida de Domingo y todo lo que es esta, bueno, una vida casi casi de aventuras, ¿no?
2: Bueno, fue, a ver, yo Domingo Badía no conocía, yo conocía a Ali Bey. Un poco, conocí a Ali Bey, ese era el nombre que él usó para entrar en Marruecos y luego los posteriores viajes por países musulmanes. Y bueno, en Barcelona hay una calle dedicada a él, pero sabía poco más. Pero estaba escribiendo una biografía sobre otra viajera, una viajera inglesa, se llamaba Hester Stanhope. Y Hester y Domingo Badía tuvieron una cierta relación epistolar. Y como en la obra de Stanhope yo quería poner pequeños apuntes biográficos de personajes que hubieran tenido relación con ella, pues claro, pues me topé con Ali Bey. Y bueno, el apunte biográfico inicial, pues bueno, me pareció insuficiente. Y cuando profundicé un poco más con el personaje, me pareció tan fascinante que pensé que merecía una biografía formal. Así fue.
1: Aunque no has dado mucha información sobre muchas de las preguntas que quería hacerte, Xavier, esto de la reconstrucción de la identidad de Ali Bey, que es uno de los ejercicios de suplantación más elaborados que la historia del espionaje y la exploración del siglo XVIII y XIX registra, ¿él cómo consiguió que le creyeran? ¿Cómo lo hizo?
2: Bueno, pues parece bastante surrealista, pero lo consiguió. Él adoptó la identidad de un príncipe abásida, que sería un descendiente de Abás, que era un tío de Mahoma, por lo tanto estaba vinculado directamente con el profeta. Y bueno, la historia que inventó fue que su padre era un hombre muy rico de Alepo, en Siria, que tuvo que exiliarse del país por problemas políticos, fue a vivir a Europa. Allí nació Ali Bey, y Ali Bey, pues bueno, pues tuvo una formación europea, aprendió lenguas europeas, conocía la ciencia europea, pero decía que siempre practicó la religión musulmana, incluso se circuncidó para que si en algún momento, pues yo que sé, en una sauna, pues se le pudiera ver sus partes, pues se pudiera comprobar que realmente estaba circuncidado y por tanto era musulmán. Un príncipe abásida, un supuesto príncipe abásida, por supuesto tenía que tener bastante dinero, vestir con lujo y bueno, y sobre todo también ofrecer caridad. Y bueno, esto es lo que le suministró al gobierno de Godoy, riqueza para poder entrar en Marruecos, pues pareciendo un príncipe abásida, y bueno, y se lo creyeron. Se lo creyeron tranquilamente, de tal manera que primero entró en Tánger y al cabo de pocos meses él allí ya fue reconocido como una institución, porque aparte del lujo, de la ostentación, pues bueno, tenía muchos conocimientos, sobre todo conocimientos astronómicos, y esto impresionó muchísimo a la población y a los mandamases de Tánger. Y al poco tiempo hubo una visita del mismo sultán Suleimán, que tuvo curiosidad por conocerlo, y bueno, se conocieron y pues bueno, pues se hicieron amigos. Y se hicieron amigos, sí, la relación fue de amistad. Y bueno, pues a partir de esta relación de amistad, él pues pudo viajar por diversos puntos de Marruecos, por Tánger, pero luego también Mogador, Rabat o Marrakech, y hablaba frecuentemente con el sultán. Y bueno, pues así estaba la cosa. Lo que pasa que, claro, Ali Bey, el propósito que tenía era beneficiar el comercio con España, pero no lo lograba, no era una cosa fácil.
1: Ahora que han mencionado esto, en términos estratégicos, la misión diplomática que Badía llevaba a Marruecos era perfectamente coherente con esos intereses españoles de principios del siglo XIX, pero ¿cuáles eran las necesidades reales de España?
2: Bueno, en principio era conseguir el grano que faltaba aquí para alimentar a la población. Este fue el primer principio, pero luego, si se podía influir con el sultán para que la relación política fuera mejor y no beneficiara tanto a los ingleses, pues tanto mejor, porque claro, estaba el problema de Gibraltar, era un puesto muy estratégico, y España pues no quería que los ingleses merodearan por allí. Pero bueno, esto era una segunda fase, si es que fuera posible. Pero realmente Ali Bey esto no lo consiguió, porque desde luego el sultán Suleimán y toda la corte se oponían radicalmente. No querían tener buenas relaciones con España, de ninguna manera. Ya había habido un histórico anterior que de ninguna manera. Ya no porque fueran cristianos, porque los ingleses, los británicos o los franceses que también estaban allí también lo eran, ¿no? Pero no querían tener una buena relación.
1: Cuando comentaba la introducción, esa posibilidad de entrar en un lugar y sobre todo de salir vivo, sin que le ocurriera nada. ¿Qué riesgo corrió este personaje cuando hizo ese peregrinaje a la Meca? Que además lo hizo bajo esa identidad de Ali Bey en los primeros meses de 1807, que quizá fuera el acto más audaz de toda su extraordinaria vida. Él ¿a qué se arriesgó haciendo esto?
2: Bueno, peregrinar a la Meca solo está permitido a los musulmanes. Si en algún momento hubieran sospechado que él era cristiano, lo hubieran ejecutado allí mismo, vamos, sin ningún problema. Ya había sucedido muchas veces con anterioridad. Pero realmente su apariencia de príncipe abasí lo protegía. Ya el árabe ya lo hablaba con cierta fluidez. Al principio necesitó traductores porque no tenía un conocimiento suficiente, pero lo fue aprendiendo. Es que de hecho en Marruecos vivió muchos meses, y aunque tenía un acento magrebí, su árabe era fluido, entonces no sospechaban de él. Cuando la misión en Marruecos pues fracasó, pero tenemos que decir que Godoy y el gobierno estaban dispuestos a invadir Marruecos. Llegó un momento donde las tropas ya estaban acantonadas en la costa andaluza para entrar en Marruecos. La intención era entrar en Melilla. Pero cuando el rey español Carlos IV pues fue informado de esta situación y que era inminente a la invasión, pues preguntó que cómo se había producido esto. Y Godoy lo explicó, pues no, pues que había un espía allí que se llamaba Libey, que había conseguido contactar con el sultán, que había tenido muy buena relación. Y en aquel momento Carlos IV se opuso y dijo que de ninguna manera, que no podía él entrar en guerra contra un sultán que había beneficiado a un súbdito español, que de ninguna manera se hiciera eso. Y entonces pues la invasión fue frenada. Más tarde, pocos meses después, España entró en guerra con Inglaterra y entonces Carlos IV ya decidió que sí, que se hiciera la invasión. Pero ya en aquel momento Alibey no tenía los soportes que tuvo con anterioridad y tuvo que desistir de todo y irse de Marruecos con la excusa de que haría el peregrinaje a la Meca, al Hajj. Así fue como él pues salió de Marruecos y se fue a Túnez, después a Egipto y bueno, en dirección a la Meca.
4: Bueno,
2: claro, quería hacerte
1: una pregunta.
4: No, es por curiosidad, la verdad que si hoy en día... ¿Qué crees tú, Xavier? Si hoy en día hubiera alguien que quisiera hacer de Alibey, ¿lo tendría más fácil que antes? Hoy en día, ¿eh?
2: Hombre, yo creo que tendría que estar bastante bien preparado. Uh-huh. Debería tener un conocimiento muy profundo, ya no solo de la lengua árabe, sino también de las costumbres y los hábitos de un musulmán. Lo tendría difícil. Yo creo que antes, que también es lo que hicieron algunos exploradores posteriores a Libey, vivir un tiempo en un país musulmán para reconocer la manera de ser, la mentalidad y hacerse pasar por un verdadero musulmán. El caso de Alibey es muy sorprendente porque árabe sabía poco, de religión musulmana sabía algo, pero poco, si es cierto que iba con frecuencia a las mezquitas, que rezaba, o sea, un conocimiento mínimo tenía lo suficiente para hacer creer a aquella población de que él era musulmán, pero sobre todo era su apariencia de príncipe abasí y derrochando dinero por todos lados. Esto fue fundamental.
4: Y también un poquito de suerte, ¿no? Porque cuando llega allí, llega en camilla porque tiene un problema de salud y de alguna manera le pasa un poquitín la mano, ¿no? Cuando desembarca allí en la Meca, bueno, en rumbo a la Meca, claro.
2: Bueno, sí, él de Egipto se va a Damasco y de Damasco, pues en una caravana de peregrinos, pues se dirige en barco al puerto de Yeda, en Arabia Saudita, y de allí pues se va a la Meca en camello. Y sí, es verdad que entró en la Meca pues muy cansado y algo enfermo, y entonces pues bueno, quizás no era el mejor momento, pero él decidió que aquella misma noche entraría en la Kaaba, el gran santuario de los musulmanes, y haría pues las siete vueltas a la Kaaba, lo que es preceptivo. Mm. Y fue fuerte.
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1: Bueno, Xavier, decía fuerte, ¿qué querías comentar? ¿Que fue fuerte?
2: No, que realmente que suerte. Suerte tuvo, pero también era el personaje era capaz de empatizar con todo el mundo, de conquistarlos, no solo con su conocimiento, sino con...
1: Tenía don de gentes.
2: Sí, y gracejo. Uh-huh. Sabía... Sí, lo tenía que tener porque la gente no sospechaba de él, al contrario, lo encontraba en un personaje de alcurnia y, bueno, no es que se arrodillaran delante de él, pero lo respetaban mucho, por supuesto.
1: Una vez dentro de la Meca, Domingo Badía hizo lo que cualquier científico del siglo de las luces habría hecho si hubiera tenido esa extraordinaria oportunidad de encontrarse en el lugar más inaccesible del mundo. Observó, midió y registró todo lo que pudo. ¿Qué consiguió documentar, Xavier?
2: Bueno, él no fue el primer europeo en entrar a la Meca. Antes ya lo había hecho algunos otros viajeros, muy pocos, cuatro, cinco, seis, pero desde luego no pudieron describirlo con todo el detalle que lo hizo. De hecho, Ali Bey estuvo en la Meca durante 3 meses. Esto le dio tiempo pues a descubrir no solo el interior de la cava, sino los sitios del entorno y bueno, sobre todo las mediciones astronómicas, la latitud y la longitud de la Meca, que eran desconocidos. Esto no era fácil, en absoluto. En aquel momento los astrónomos calculaban de antemano en qué posición exacta estaría la Luna respecto a ciertas estrellas brillantes a cada hora del año en un meridiano de referencia, por ejemplo el de París o el de Greenwich. Ali Bey utilizaba el de París. Y estos datos se publicaban en los libros que se llamaban, y se siguen llamando actualmente, almanaques náuticos. Badía lo que hacía, y veis lo que hacía, era sacar sus instrumentos ópticos, que podían ser un sextante, un círculo de reflexión de alta precisión, medía el ángulo exacto entre el borde de la Luna y una estrella determinada. Entonces miraba el almanaque, veía a qué hora correspondía esa misma distancia angular en el meridiano de referencia, y luego miraba la hora local del lugar donde estaba y la diferencia entre la hora de su campamento y la hora del almanaque que le daba la longitud. Esto era un proceso que no era sencillo, era más bien complicado y se alargaba y necesitaba mucha precisión. Pero para que, evidentemente, esto era unas observaciones muy peligrosas, y de si los locales hubieran descubierto que un supuesto príncipe sirio abásida utilizaba extraños instrumentos para medir la Tierra, lo habrían ejecutado inmediatamente. Pero él, que tenía salidas y soluciones para todo, pues sacaba el sextante o el telescopio y les decía pues que estaba calculando la posición exacta de la Meca para orientar correctamente los rezos diarios, el momento astrológico exacto para las oraciones. Pues rezaban, él les decía que rezaban, y era verdad, que rezaban a horas que no eran las exactas, y con esas mediciones pues los musulmanes podían rezar a la hora correcta. Entonces esto fue algo novedoso en la época, porque nadie había podido entrar en la Meca, describirla con tantos detalles como lo hizo él, y describir pues bueno, pues las dimensiones, materiales, decoraciones, las lámparas que colgaban del techo, la disposición del espacio interior. En fin, está documentadísimo, y se ofrecen mapas y dibujos que hizo él mismo. Él era un grandísimo dibujante, y en su obra pues aparecen numerosas ilustraciones con un detalle espectacular, ¿no?
1: Es que me estaba preguntando precisamente eso, como que un príncipe anda con ese tipo de herramientas y demás. Bueno, era listo, era bien listo.
2: Era listo, desde luego era listo.
1: el regreso de Domingo Badía a Europa, Xavier, después de sus peregrinaciones orientales, estuvo marcado por la tragedia política que encontró en España. ¿Qué situación es la que se estaba viviendo cuando él llegó?
2: Bueno, él pensaba que cuando llegara a España pues recibiría todos los honores posibles, ya. Pero no fue así. Llegó a Bayona, al sur de Francia, el 9 de mayo de 1808, y era el momento en que Carlos IV y Fernando VII habían renunciado a la corona española en favor de Napoleón. Y la corona española pasó a su hermano José Bonaparte. Entonces, claro, él se quedó allí, bueno, ¿y ahora qué hago yo? Y le preguntó a Carlos IV si podía exiliarse con él. Y el rey español le dijo que no, que se pusiera las órdenes de Napoleón, que haría más bien estando sus órdenes para beneficio de España, y que se olvidara de ir al exilio con el rey. Total que Domingo Badía, ya no era Libre, ya era Domingo Badía, pues llegó a Madrid y se encontró con su familia después de 6 años de ausencia. Al principio lo pasó muy mal, porque no obtuvo ningún cargo por parte de los franceses y sufrió por problemas incluso de alimentación. Vale. De hecho, esta fue una constante a lo largo de toda su vida, la pobreza económica. Ya se había arruinado de joven. Después, sí es verdad que en el viaje a la Meca, Marruecos, pues el lujo inundaba toda su vida, pero luego cuando llegó a Madrid se encontró con una realidad muy distinta, pues que ya no era conocido, que no se valoraba el viaje que hizo, que los franceses habían invadido España, y bueno, y él se encontraba sin trabajo y sin posibilidades.
1: Que con ganas de volver a la Meca, ¿no?
2: Bueno, sí, pero ya creo que nadie le hubiera pagado nada, ¿no? Ya de príncipe Abasí se hubiera convertido en mendigo Abasí, ¿no?
1: Ya.
2: Entonces, pues consiguió finalmente un puesto de intendente general para la provincia de Segovia, allí mejoró su posición, y luego también consiguió el puesto de prefecto o alcalde de Córdoba, sin mucho honor, la verdad. Él cuenta en sus, no en sus memorias, porque realmente en sus memorias, en su libro, él no hace ninguna alusión a su papel como espía en Marruecos. Él solo describe las cosas etnográficas o científicas o de historia natural. Pero él dice que, bueno, pues que en Segovia o en Córdoba pues hizo un gran trabajo, pero la realidad es que al final salió con pocos honores y fue denunciado por corrupción. Finalmente, cuando los españoles consiguieron echar a los franceses, pues claro, se encontró una situación que no podía seguir en España, porque allí era considerado un traidor, un afrancesado, y tuvo que exiliarse definitivamente a Francia con su familia. En Francia sí es verdad que consiguió una paga, pero no era suficiente para mantener a la familia. Él ya tenía tres hijos, y aquello no era una situación boyante. Pero bueno, él intentaba salirse de todo y buscaba la manera de conseguir una mejora y un ascenso social. Este siempre fue su pensamiento, ¿no? Mejorar la situación social.
1: Su objetivo.
2: No solo por
1: su meta, ¿no?
2: Su objetivo, uh-huh. Sí. No solo por dinero, sino para que le reconocieran. De hecho, en Francia hizo varias conferencias sobre su viaje a Marruecos y a la Meca, y bueno, fue un personaje conocido y admirado. Finalmente, el gobierno francés pues publicó su obra, que son Los viajes de Alibey, que fue inmediatamente traducido al inglés, al italiano y al alemán. Y desde luego tuvo un gran éxito editorial y se hicieron diversas reediciones, ¿no? Él lo que quería era que hubiera una invasión de Marruecos para él convertirse en el nuevo sultán. Y esto es lo que les propuso otra vez a los franceses, pero los franceses no eran Manuel de Godoy y tenían las ideas muy claras. Y desde luego un español no podía ser un espía francés en Marruecos, eso estaba claro, absolutamente descartado. Y cuando, no es que le denegaran la propuesta, es que simplemente no le contestaron. Entonces se pensó pues en proponer otro viaje científico, también al centro de África, pero que se iniciaría en un viaje a Damasco, de Damasco a la Meca, y desde la Meca, que ya la conocía, volvería a no a Europa, sino hacia África, en una caravana de peregrinos, pues del centro de África, y entonces ya podría llegar allí. Y es lo que hizo, el gobierno francés lo aceptó, y volvió otra vez a Damasco. De Damasco se quiso dirigir a la Meca, pero ya en Damasco estaba muy enfermo, tuvo disentería, la superó, pero volvió a enfermar, y durante el viaje a 4 días de Damasco en camello, pues murió de disentería, aunque también se dijo que había sido envenenado. Dime.
1: No, dime tú.
2: esto no se pudo demostrar. Para Hester Stanhope, la viajera que os comentaba antes, era evidente de que había sido envenenado por los propios ingleses, porque habían descubierto que el Alibey, que en aquel momento ya no se llamaba Alibey, sino Abu Goodman, era en realidad el Alibey de Marruecos, y por tanto era un espía español. Y bueno, pues consiguieron envenenarlo. Esto no está demostrado en absoluto, y lo más probable es que muriera de disentería, porque estaba muy enfermo. Se hubiera tenido que quedar en Damasco, pero si se quedaba en Damasco perdía la oportunidad de ir con la caravana de peregrinos, se arriesgó, y bueno, pues aquí no fue tan listo, aquí pues terminó su vida, ¿no?
1: Ya.
3: Además que vivió en una época en la que los venenos de este tipo estaban muy a la orden del día. De hecho, el propio Napoleón acordaos, todavía hay dudas sobre su muerte, ¿no? Si lo envenenaron, si no lo envenenaron, y al propio Ali Bey iba a tener, bueno, prácticamente esa suerte paralela.
1: Uh-huh. Si mal no recuerdo, comentabas al principio de tu intervención que era un tanto narcisista, ¿no? Domingo Badía.
2: Sí, sí, desde luego.
1: Con lo cual,
2: desde luego, narcisista.
1: Claro, con lo cual esto sí. Del reconocimiento para él era fundamental. Y fíjate, ¿no?, cómo terminó. En cuanto al legado científico de Domingo Badía, Xavier, que publicó sus memorias bajo el nombre de Ali Bey El Abbasi, y aunque no menciona ni un dato sobre su papel de espía en Marruecos, trasciende el interés anecdótico de su aventura para situarse en el terreno de la contribución real al conocimiento geográfico y etnográfico de su época. ¿Él qué aportó realmente?
2: Bueno, él aportó un conocimiento que se desconocía. Sí es verdad que en muchas ocasiones interpretaba cosas que a lo mejor no eran exactamente aquellas, porque él se documentaba con lo que podía y luego pues eran las opiniones de las personas con las que trataba. Pero bueno, pero él aguzaba el ingenio, no era tonto. Entonces muchas de las cosas que explica pues son ciertas. Y ya no solo la cantidad de anécdotas que explica en su obra, que realmente, si no la habéis leído, yo os lo aconsejo porque es una delicia, es un viaje de aventuras desde el principio al fin, ¿no? No hay descanso. Pero es que las descripciones topográficas, los mapas, las mediciones, las observaciones meteorológicas, formaciones geológicas, las costumbres de la gente con la que topaba, los ritos musulmanes, pues esto es una cantidad de ingente de información que en aquel momento se desconocía absolutamente. Por esto su obra tuvo un éxito total, ¿no?, desde que salió publicada. Y bueno, los viajeros posteriores a él que viajaron por los mismos sitios, que no fueron muchos tampoco, pues desde luego valoraban su obra y la tenían en la cabecera de la cama, porque era Ali Bey fue la autoridad en aquel momento sobre las regiones que visitó.
4: Y es que además Ali Bey, bueno, en realidad este nuestro español allí en la Meca fue el que pudo entrar allí en la cava y dar las vueltas, que sí es cierto que hay algunos que pudieron describir algo en algunos viajes, como por ejemplo pues el italiano Ludovico de Batema en 1503, o el austriaco Johann Will, que tampoco son muchos los que pudieron acceder a aquel sitio, pero quien pudo realizar esas vueltas, quien tuvo la máxima cantidad de información, porque de alguna forma vivió esa experiencia, fue Ali Bey. El resto, bueno, pues como decía Xavier, pues eran una especie como de turistas científicos que sí, le permitían ciertas licencias a la hora de poder observar, pero poquito más. Ali Bey se trajo muchísimos conocimientos, incluso también en botánica, donde recogió muestras de plantas de cada territorio que visitó, y eso le sirvió también para engrosar esa gran obra que, bueno, incluso servía en aquella época, con las descripciones que él hacía, servía incluso para realizar algún que otro mapa topográfico de la zona de la que estamos hablando, en un momento donde en Europa había relativamente poca información precisa sobre aquello. El eBay sentó el precedente de ser uno de los primeros, si no el primero, que me corregirá Xavier si no es así, que pudo dar una visión científica, como si fuera un espía científico, pero una visión mucho mayor porque vivió aquello, no fue a investigarlo solamente, vivió toda aquella experiencia y de ahí que la viviese, engañándonos, pudo realizar esa cantidad de información.
1: Bueno, comentaba Xavier que él no fue el primero en ir, pero sí el primero en documentar, ¿no?
4: Exacto.
3: A mí me recuerda mucho a Ali Bey la historia de Domingo Badía, a la de, no tiene nada que ver con ir a la Meca, pero a la de Johann Ludwig Burckhardt, que también disfrazado entró en la ciudad perdida de Petra en 1812, además más o menos también siglo XIX, y llegó disfrazado de mercader musulmán, para no despertar sospecha, entró a través del desfiladero del SIC, que sabéis que es el que da allí a Petra, y tiene así como un paralelismo, ¿no? El acceder a los sitios sagrados para un infiel, que seríamos nosotros, en este caso occidentales, y tiene como ese también, como ese paralelismo, ¿no? En torno a esa vida.
4: Lo que no sé, Xavier, no sé si tú me sabrás esto, si lo hizo... ¿Esto me lo hizo más como interés científico o como una especie de reto personal?
2: Bueno, yo creo que fueron las dos cosas. Él era un hombre ilustrado, tenía conocimientos extensos sobre muchísimas disciplinas. De esto no hay ninguna duda. Entonces, pues tenía curiosidad por conocer y descubrir. Y si a partir de esto él podía conseguir un ascenso social, pues mucho mejor. Era un poco las dos cosas, ¿no? Yo no sé cuál privaba más. La que ha quedado es la primera, que yo creo que es la importante, ¿no? Qué es lo que descubrió, qué es lo que recorrió, qué es lo que documentó, qué es lo que explicó. Si realmente Burckhardt es una figura comparable a él, que también entró en la Meca, Burckhardt. Y después Richard Barton, el gran explorador, también entró en la Meca y bueno, y describía en sus obras que lo que contó Ali Bey era rigurosamente exacto. Hay que tener en cuenta que es que ya lo he comentado antes, Ali Bey estuvo 3 meses en la Meca. No era fácil, podías entrar y salir, pero no permanecer allí 3 meses. Era peligrosísimo porque al final te podían descubrir, pero él lo hizo.
4: Qué gran actor también, ¿eh? Que gana actor.
2: También.
3: Me imagino que este hombre estaría asustadillo.
4: Yo lo haría de momento.
3: Como te cogieran por ahí, rodeado allí de gente, dándole buena cita a aquello, te podían dar la del pulpo.
1: A ver, la realidad, Xavier, es que Domingo Badía, este personaje, es prácticamente desconocido para el gran público español, mientras que exploradores de mérito comparable son figuras con un reconocimiento cultural extendido en sus respectivos países. ¿Por qué esto es así? ¿Cuál es el lugar en la historia de la exploración? El lugar de Domingo Badía.
2: Bueno, yo creo que es muy triste de que 200 años después de su muerte y de sus hechos aquí sea prácticamente desconocido, porque en otros personajes que no son españoles, que no fueron españoles de la época, contemporáneos o poco después de la de Domingo Badía, pues yo estoy pensando en Humboldt o Mungo Park o este Richard Barton o Speke o Calle o Barth o Clapperton o Livingstone o Stanley, no sé, tantos otros que tampoco son tantos. Vamos, son conocidos internacionalmente, ves las Wikipedias o las biografías que se han hecho sobre ellos y bueno, no te las acabarías, ¿no? En cambio, pues con Ali Bey, pues no, biografías, que yo sepa, hubo una en el año 1940 y pico aquí en España y poca cosa más. Sí que ha habido algunos artículos para descubrir más cosas sobre él, pero realmente poco. Es que yo creo que había sido olvidado como tantos otros personajes de nuestra historia, que el cuidado por la cultura no es nuestra especialidad y que tienen mayor vigencia y recuerdo, pues yo que sé, políticos, militares, conquistadores, toreros o folclóricas, ¿no?

0: está en 1.629 poblaciones. Ramón y Cajal en 1.173. La calle Colón en 942. La calle García Lorca en 903. Pero Alibey, pues ya veis, tiene 7-8. Hombre, yo creo que merecería un poco más, ¿no?
1: Claro.
0: Afortunadamente, lo que se sucedió es que cuando él murió, pues prácticamente se acabó la historia. Sí que hubo algunas pequeñas biografías sobre él con muchos datos incorrectos, y que un diplomático y catalán llamado Eduard Toda se fascinó por su figura y empezó a recopilar toda la documentación que pudo sobre él. Incluso llegó hasta un nieto de Domingo Badía, que vivía en Francia, y allí pues recuperó mucha documentación que ahora está guardada en el Archivo Histórico de Barcelona, y gracias a este archivo pues se pueden saber muchas más cosas sobre Domingo Badía. También en algunos archivos franceses también queda información, pero poco más.
1: No sé si hay algo que se haya quedado en el tintero y que quieras destacar o resaltar. Ahora es tu momento, Xavier, o calla para siempre.
0: Bueno, siempre hay la oportunidad de volver a hablar en algún momento, ni que claro, sea desde el más allá, sí. No sé.
1: Muy bien. Entonces,
0: bueno, a ver.
1: Dime.
0: Que para mí, Domingo Badía fue un personaje excepcional, y para mí ha sido una alegría pues poderlo desempolvar del baúl de los recuerdos, sí. Y que bueno, pues que hoy en día, pues si a alguien le interesa la materia, que lo encuentro muy interesante, y que es una aventura de principio a fin, pues que disfrutará. Ya no hablo de mi libro, que bueno, pues espero que sea así, pero para conocer un poco más la figura de Badía, que yo creo que lo merece, que hombre, tenemos pocos personajes tan significativos en el mundo de la exploración, pues bueno, este es uno de ellos, y creo que deberíamos tenerlo más presente.
1: Claro que sí, fue el primer europeo en describir ese interior de la Kaaba de la Meca con precisión científica. Su nombre era Domingo Badía, aunque se hizo llamar Ali Bey, viviendo durante años la vida de un príncipe árabe que en realidad era un espía español. Su historia tiene todos los elementos de una novela de aventura del siglo XIX que nadie escribió, pero gracias a Xavier Sistac se ha puesto en valor a este personaje. Y si quieres saber más sobre él, pues te invito a visitar la página web de Xavier, que él es el autor de este libro titulado Ali Bey, el espía que conquistó el corazón del Islam, que ha sido publicado por Almuzara y a través de Almuzara. Sí, pensaba que la dirección, corrígeme si no me equivoco, es xaviersistac.com. Xavier con X, sí. Sistac, sí. Terminado en CH, ¿verdad?
0: Esta es mi página web, sí.
1: Xavier Sistac, lo digo con la CH para que xaviersistac.com. Bueno, colaborador del Museo de Zoología de Barcelona y miembro de la Institución Catalana de Historia Natural, y autor de numerosas obras de divulgación científica e histórica, y actualmente pues te dedica a la traducción y a los comentarios de geografía de Claudio Ptolomeo. Ha sido un verdadero placer tenerte en la noche más hermosa, y que hayas compartido con nosotros esta apasionante vida de un hombre realmente carismático, cuyos viajes y hazañas pues seguramente que asombraron a la Europa del siglo XIX. Y hace falta gente como tú que como decías, desempolven estas historias para que el mundo las conozca y se ponga en valor la labor que hicieron en su momento. Un placer, Xavier.
0: Oye, muchas gracias por vuestro interés, ha sido muy agradable este rato, y en fin, pues me lo he pasado muy bien, espero que los oyentes y vosotros también.
1: Pues claro que sí, que vaya todo muy bien, hasta siempre.
0: Venga, muchas gracias, hasta luego.
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1: Estaba pensando algo que no tiene nada que ver con lo que hemos hablado, ¿eh? ¿El otoño cuándo empieza?
3: Empezó ya.
1: Ha empezado ya, ¿verdad?
3: Sí, 23.
4: Ahora estamos en el veroño.
1: Eso, en el veroño.
3: Sí.
4: Que dura un mesecito.
3: El veranillo del membrillo.
1: Oye, ¿habéis visto la luna?

0: ¿Luna llena?
1: Sí, muy bonita.
2: La vi ayer, pero hoy hay algunas nubes, no la he podido ver. ¿Por?
0: No, por eso, porque cuando la he visto yo, esta mañana, no, esta mañana no, verás, esta mañana en el sentido de que sí. Cuando estaba amaneciendo, sí. O que todavía permanecía, o ayer a la noche, yo ya la verdad es que no sé ni en el
2: ayer
0: día.
2: Ayer sí, ayer noche sí la vi yo.
0: Entonces sí, fue sí, por la noche, noche seguramente, sí. Porque estaba todo redonda, sí, sí. Pero ¿ayer era luna llena o eso?
2: Hoy, ayer, hoy, y ayer. Bueno, ¿ayer era la primera luna llena?
1: Ayer estaba la luna llena.
2: Entonces también. Yo con el calendario mental equivocado. Pues yo pensaba que hoy era la primera de luna llena.
1: Yo porque cuando regresaba con la moto la veía el peloto,
2: sí,
1: el peloto
2: allí. Llena, efectivamente.
1: Y decía, qué barbaridad.
2: Primera de luna llena, sí.
0: Oye, por cierto, ¿conocíais a este personaje, a Li Bei?
1: Yo lo conocía.
2: Ajá. Lo conocía. Yo, honestamente, no.
0: No, sabía de él.
1: Lo conocía porque precisamente Almuzara tiene otro libro. Ajá. Que se llama igual a Li Bei y lo leí en su día de Manuel Torreonda o Torre, no sé, Torre algo era el hombre, que me perdone por Dios, es que estoy hablando de oída. Entonces, claro, pero os lo voy a decir exactamente y la había leído y la verdad es que me interesó. Lo que pasa es que Javier tiene un grado de conocimiento, de erudición con respecto a este tema. Claro. Que es tremendo, ¿no? Entonces se nota que ha estudiado muy en profundidad la.
0: Ay, pues fíjate, me hubiese sido una de las cosas que me hubiese gustado preguntarle si le ha resultado difícil documentarse para escribir.
1: El otro libro es de Antonio Torremocha Silva, que se llama también A Li Bei, un español espía del rey Carlos IV en tierras del Islam.
2: Oye,
1: se llama.
2: Sí, largo el título.
1: Y sí. Y en este caso, hoy hemos tenido a Javier Sistán, que su libro es A Li Bei, el espía que conquistó el corazón del Islam. Son dos diferentes.
0: Bueno, una vez más, un fin de semana más, agradeceros vuestra aportación en esta tarea de divulgación, que siempre aprendemos un montón con vosotros, y simplemente que descanséis un poquito, bueno, lo justo para bueno. Ir preparando ya los contenidos del próximo fin de semana. Así que muchas gracias, José Manuel García Bautista.
1: Pilar, hasta la semana que viene.
0: Y Jesús García Jiménez.
2: Gracias, Pilar, y gracias, Andalucía.
0: Siempre gracias a vosotros. Ahora esperamos a nuestra queridísima Esperanza Santos con esas claves para transformar el desengaño en buenos deseos. Y la música, la música, que tiene un intro muy grande. Pues fíjate tú, yo que pensaba ya darle salida, vas a tener que lo eches un poquito para atrás, echarlo un poquito para atrás para que yo pueda estirar un poco las piernas y despedirme de mis compañeros y luego pues estar de nuevo contigo aquí en La Noche Más Hermosa. Llega la información con nuestro compañero Manuel Vicente. Él nos va a contar lo que ocurre en el mundo, en España y en Andalucía, y nos quedamos con otro de los temas de este grupo que iba así como con unos peinados, la chica, la que llevaba un moño así muy muy elevado y demás, y con un planeta muy especial que lleva nombre de mujer, ellos los B52.

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2: El Infoca ha dado ya por extinguido el incendio forestal de Porcuna en Jaén, mientras aún siguen activos otros dos en Igualeja, en Málaga y en Sanlúcar de Barrameda, Cádiz. El primero de ellos obliga a movilizar a casi 60 efectivos auxiliados por 3 camiones autobomba. Y en los pinares sanluqueños de La Algaida hay trabajando a esta hora una 20 de personas. Asimismo, los bomberos de Jerez han podido controlar las llamas próximas a una gasolinera en Caulina. 3 vehículos han ardido, por lo que toda la zona fue desalojada por bomberos y policías locales. El fuerte viento de Levante ha hecho que el fuego salte al otro extremo de la carretera, donde ha puesto en riesgo una zona residencial y de naves industriales. Los vecinos han mostrado su inquietud por este incendio.
3: Yo mi casa lo protegido y ya como está a salvo, pues los demás, que tenemos que ayudarnos.
4: Que olimos a humo, salimos, vimos humareda por la parte de la Venta Esteban, una marea negra tal y cual, ya empezaron a llegar la Policía Nacional, nos dijeron que nos fuéramos y hemos visto que había otro foco ya tirando paraguas al casín.
2: Un inmigrante de Mauritania es la víctima de otro incendio, en este caso en un asentamiento chabolista en la localidad onubense de Palos de la Frontera. Es el segundo fallecido después de un incendio similar en Lucena del Puerto en menos de 2 semanas, informa Sara de Borja.
5: El fuego, que se ha originado en torno a las 9 de la mañana en un asentamiento en Palos de la Frontera, ha afectado a alrededor de una 20 de chabolas. José Antonio Frigolet, oficial del Consorcio de Bomberos de Huelva, explica lo sucedido.
6: Ya cuando estaban en tareas de remate, ha aparecido una persona fallecida.
5: El fallecido es natural de Mauritania y se desconocen las causas de su muerte. Raúl Sánchez es el responsable de asentamientos de Cruz Roja.
7: Entonces, en total hay unas 30 personas afectadas. Nosotros hemos atendido a 14 porque el resto están fuera.
5: Es el segundo fallecido en un asentamiento chabolista en menos de 2 semanas cuando se registraba un incendio similar en Lucena del Puerto.
2: Un inmigrante de Mauritania es la víctima de, como le hemos dicho, de un asentamiento chabolista en Palos de la Frontera. Y de otro lado, el joven detenido en Bormujo por el asesinato de una mujer ha agredido a 3 funcionarios poco después de ingresar en la cárcel de Sevilla 1. Solo 3 horas después de entrar en la celda, el interno se abalanzó sobre un funcionario sin mediar palabra, esgrimiendo un pincho que había fabricado con el mango de un peine. Posteriormente agredió a otros 2 trabajadores de la prisión que tuvieron que ser trasladados a un centro hospitalario. Asimismo, centenares de personas han acampado y ahí se permanecen en la Puerta del Sol de Madrid para protestar por el desahucio de una anciana esta semana. Esta acampada se produce tras una manifestación en demanda del derecho a la vivienda. En este caso, esta crisis ha derivado también en tensiones dentro del gobierno de coalición del PSOE con Sumar, como ha revelado el ministro Pablo Bustinduy.
8: Estamos en un momento crítico, absolutamente crítico, para el gobierno y para esta legislatura. Es un momento de ser o no ser.